0: Favor. Estas son las memorias de Nehemías, hijo de Acalías, a fines del otoño, en el mes de Quisleu, del año 20 del reinado del rey Artajerjes. Dile a tu vecino, mínimo tienes un mejor nombre que ese, ¿verdad? Mínimo, ¿ok? Y me encontraba en la fortaleza de Susa. Ananí, uno de mis hermanos, vino a visitarme con algunos hombres que acababan de llegar de Judá. Les pregunté por los judíos que habían regresado del cautiverio y sobre la situación en Jerusalén. Me dijeron, las cosas no andan bien. Fíjate, es la descripción de muchas personas quizá que hoy me están escuchando, o incluso de nuestro país, o gente que tú conoces. Las cosas no andan bien. Los que regresaron a la provincia de Judá tienen grandes dificultades y viven en desgracia. La muralla de Jerusalén, su protección, está derribada y las puertas fueron consumidas por el fuego. Cuando oí esto, me senté a llorar. De hecho, durante varios días estuve de duelo, ayuné y oré al Dios del cielo. ¿Qué fue lo primero que hizo Nehemías? Buscó a Dios, oró, lo primero. No fue corriendo con la comadre, no fue a quejarse en el Facebook, fue a buscar a Dios primero. Okay, y luego puedes leer la oración en el capítulo 1, está padrísimo. Nehemías se arrepiente, se identifica con los pecados de su pueblo, de su familia, le pide a Dios ayuda. Y luego en el verso 10 continúa su oración, en el verso 10, y dice: el pueblo que rescataste con tu gran poder y mano fuerte es tu siervo. No somos perfectos, pero somos tuyos. Oh Señor, te suplico que oigas mi oración. Escucha las oraciones de aquellos quienes nos deleitamos en darte honra. Te suplico que hoy me concedas éxito. Fíjate, es bíblico pedirle a Dios eso. Te suplico que hoy me concedas éxito y hagas que el rey me dé su favor. Pon en su corazón. ¿Cuántos saben que Dios está por encima del corazón de los reyes? Pon en su corazón. Dios puede poner en el corazón de alguien lo que Dios quiere hacer por ti a través de ese alguien. Lo puede hacer. Pon en su corazón, dice, el ser bondadoso conmigo. Y en esos días yo era el copero del rey. Me ha costado trabajo encontrarles título a mis mensajes últimamente. Si le pusiera título al mensaje de hoy, quizás sería Dios, dame éxito. Quizá otro título sería constante trabajo. ¿Cuántos saben que la vida es constante trabajo? 10 personas nada más. Los demás no han vivido todavía. ¿Cuántos saben que la vida es constante trabajo? Digo, desde mantener tu pelo, si tienes pelo. En mi caso, yo tengo que rasurarme la cabeza 2 veces por semana, ¿verdad? Y arreglarme la barba. Te voy a ser honesto, es de los momentos que más pereza me da en toda la semana, el día de rasurarme la cabeza y arreglarme la barba. Lo siento como una pérdida de tiempo, de verdad. Si no fuera figura pública, ¿verdad? Literal, personas me dicen, ay, pastor, usted y Kelly siempre se ven muy bien. No me dice nada la prédica, no me dijo nada. Qué guapos mis pastores. Ay, por eso vas a la iglesia, caray, ¿verdad? Pero. Pero si no fuera figura pública, yo creo que pasarían meses sin, o sea, no, yo, pero todo es constante trabajo. Si rentas o tienes una casa donde arreglas la cortina que se estaba cayendo y le sale humedad en el baño. Ya por fin lo arregles, ya está para el perro se come la silla. Me explico, es como que algo siempre, hubo un corto en quién sabe qué pastilla. O sea, siempre está algo pasando. ¿Alguien puede identificarse conmigo el día de hoy? O sea, cosa que el matrimonio requiere constante trabajo. O sea, no puedes decir como que, o tu relación con tus hijos, no puedes decir como que ya, todo está, de ahora en adelante nunca jamás tendremos que arreglar nada. Todo está perfecto. ¡No! Es como que sientes que va muy bien la cosa, todo fluyendo, y de pronto, ¿qué ocurrió? Y a veces es algo sencillo y pone un relajo en la casa. ¿Le ha pasado esto a alguien o no? Y es como que trabajaste el tema de, no sé, perdón en algo y ahora hay que trabajar la comunicación. Y luego, y oye, y tenemos que, no hemos salido juntos. Siempre hay que arreglar algo en el matrimonio. El matrimonio que no está constantemente trabajando en su matrimonio no encuentra éxito en su matrimonio. La persona que no está constantemente trabajando en su vida, en su salud, no encuentra salud a largo plazo en su vida. La persona que no trabaja constantemente en su relación con Dios enfría su fe y su corazón. ¿Tiene sentido esto? La vida está llena de constante trabajo, y si queremos que Dios nos conceda éxito, necesitamos estar dispuestos a tener trabajo constante en nuestras vidas. ¿Por qué te digo esto? Porque es la historia de Nehemías. Literal, todo el libro de Nehemías está trabajando y trabajando, y luego arregla algo y algo pasa, y arregla otra cosa y algo sucede, y arregla otra cosa. Y es constante. ¿Quién es este Nehemías? ¿Por qué leemos a Nehemías el día de hoy? ¿Qué significa? ¿Cuál es su historia? Ok, Nehemías es el copero del rey Artajerjes. El rey Artajerjes, en este momento en la historia, es el, por decirlo así, el emperador o el rey del imperio babilónico persa. Okay, Babilonia durante 70 años ha transicionado de ser el imperio de Babilonia a ser el imperio de los medios y de los persas. Y entonces ahora Artajerjes es el rey. Entonces Israel fue llevado al exilio, al cautiverio. Dios trató con ellos, los sacó de su tierra y los mandó todos a Babilonia. Era el rey Nabucodonosor. Okay, 70 años después, el rey Ciro los envía de regreso con Esdras y otro grupo y empiezan a reconstruir el templo. Entonces, 70 años después, okay, hay un grupo que regresó a Jerusalén a trabajar en el templo. Incluso Ageo, que leímos la semana pasada, tiene que ver con esa época en la historia también. Hay un grupo trabajando en Jerusalén, pero hay otro grupo que se ha quedado en Babilonia. Entre ellos está Nehemías, y Nehemías es el copero del rey Artajerjes en Babilonia, ¿okay? En la capital Susa, ¿okay? Entonces, cuando vienen hombres de Judá a visitarlo, él les pregunta, ¿verdad? Que ahora trabaja en Chicago, les pregunta cómo está la familia en Erongarícuaro, ¿verdad? Es como que les pregunta cómo está mi gente, ¿verdad? ¿Cómo está el pueblo? Entonces la gente de Jerusalén le dicen, oye, fíjate que las cosas no andan bien, no andan nada bien, viven en dificultad y en desgracia. Los muros de la ciudad están derribados y las puertas quemadas, están expuestos a todo tipo de ataques, no pueden avanzar, las cosas están mal. ¿Estamos acá? ¿Sí? Y Nehemías, cuando oye esto, lo primero que hace es buscar a Dios. Lo primero que hace es buscar a Dios. Escúchame, Nehemías sabía que Dios estaba por encima de todas las cosas. Por eso es que tenía que buscar a Dios primero que todas las cosas. Cuando tú sabes que Dios está por encima de reyes, de los deseos de un rey, de los problemas, de los ataques, de las situaciones, tú sabes que tu primera prioridad es buscar a Dios. Porque si tú estás buscando primero a Dios, entonces no hay nada que pueda detener las cosas que Dios quiere darte en tu vida. Iglesia, te estoy diciendo algo el día de hoy. Si lo puedes captar en este 2023, no importa si tienes 13 años u 83 años, si tú le crees a Dios que Él está sobre todas las cosas, poner a Dios primero este año significa tú puedes mover cosas, corazones de reyes, de autoridades, situaciones, y voy a ver tu bendición en mi vida. Ahora, Nehemías ora y le dice a Dios, ¿verdad? Concédeme éxito, que el rey me ayude. Y va con el rey, si tú lees el capítulo 2, el rey Artajerjes, y el rey le pregunta, ¿por qué estás tan cabizbajo? Estaba tan triste que se le notaba que estaba mal, ¿sí? Y le pregunto, ¿qué te pasa? Y le dice, lo que pasa es que mi pueblo no está bien. Y dice, quiero irles a ayudar. Por cierto, qué interesante, ¿no? Que Nehemías oró y dijo, concédeme a mí éxito. No solo oró por Jerusalén, se incluyó en la solución. En otras palabras, el cristiano no solo ora por su familia, se incluye en la solución y trabajar para su familia. El cristiano no solo ora por su iglesia, se incluye en la solución para que haya avivamiento en su iglesia. El cristiano no solo ora por su ciudad, es parte de la solución de cambiar las cosas en su ciudad, ¿okay? Entonces Nehemías dice, concédeme éxito, Quiero ser parte de la solución. Y el rey Artajerjes le dice, está bien. Y lo envía incluso con ayuda, con provisiones, con respaldo impresionante. Y llega hasta Nehemías de noche a la ciudad. Pues la historia es una novela. Alguien tiene que hacer una película de Nehemías. Está padrísimo, de verdad. Entonces llega a la ciudad de noche y empieza a inspeccionar la ciudad y ve cómo están todas las cosas. Y este copero empieza a organizar todo el pueblo en Israel y los empieza a levantar, a movilizar, a organizar para reconstruir la ciudad. Y cuando empiezan a reconstruirla hay un montón de ataque, de resistencia. Gente quiere acabar con ellos, hay amenazas, hay personas de otras ciudades que quieren venir a atacarlos, y Nehemías permanece firme, sigue construyendo, y este copero, con un montón de gente desanimada, con confusión y traiciones, con ataques y amenazas, este copero que no es ingeniero, que solo es copero y que no es, me explico, organiza la gente, y en 52 días reconstruyen los muros, no de una casa, de toda una ciudad. En 52 días. Es un milagro increíble que en 52 días son más de 4 kilómetros de muro. En algunos puntos 12 metros de altura y en otras secciones de 5 a 7 metros de ancho. Y este no creo que estás agarrando la onda aquí. Reconstruye un muro en una ciudad. Y el punto es este: Nehemías buscó a Dios primero, porque donde Dios es primero hay restauración y reconstrucción. Cuando Dios es primero, tenemos la capacidad de reconstruir y de restaurar. Escúchame, a la inversa es cierto también: donde Dios no es primero hay desorden y destrucción. Hay caos y destrucción. ¿Sabes por qué hay ciertas áreas de tu vida en desorden, en caos y en destrucción? Porque Dios no es primero en esa área de tu vida. Pero donde Dios es primero, hay capacidad para restaurar, hay capacidad para reconstruir, hay capacidad para sanar. ¿Sabes? Conocí a Braulio, se me acercó después de la primera reunión y un hombre ya, yo creo que en sus cuarentas, jovenazo, ¿verdad? Y me dijo, pastor, quiero agradecerle porque a través de su ministerio y enseñanzas, Dios me hizo libre de adicción de más de 30 años a las drogas. Y estaba frente a mí entero, libre, sano, alegre, agradecido. ¿Por qué? Porque cuando Dios es primero, hay restauración, hay reconstrucción, hay capacidad de restaurar lo que sea que el enemigo ha destruido. Y mi pregunta para ti el día de hoy es una pregunta muy sencilla: ¿qué necesitas reconstruir en este año? Es la pregunta. Quiero que lo pienses y que seas específico. Y quizá ahorita ya lo tienes rápido, quizá tienes que meditarlo un poco los próximos minutos o el resto del día. Pero yo quiero que empieces tu año, no solo como, ay, es que me vaya bien. Sé específico. ¿Qué áreas de tu vida necesitas pedirle a Dios que reconstruya? Quizá es tu salud emocional. Quizá es restaurar tu identidad como persona. Quizá es tu matrimonio, quizá está hecho trizas y quieres la gracia para restaurar cosas en tu matrimonio. Quizá es con tus papás o tus hijos o tus finanzas. Quizá está destruida tus finanzas familiares. Y Dios quiere este año enseñarte a manejar tu dinero de tal manera que pases de estar endeudado a ser alguien que puede ayudar a otros en necesidad. Yo lo creo de todo corazón, de verdad. Lo hemos visto en las clases de finanzas en la iglesia, los cursos que inician cada trimestre. Damos un curso de finanzas y enseñan cómo hacer presupuestos, enseñan cómo ahorrar, enseñan cómo todo. Son cosas que la Biblia nos enseña, lo enseñan los maestros en los cursos. Y hemos visto que gente que se disciplina, que le cree a Dios, literal en meses, algunos en un par de años, están libres de deudas por la gracia de Dios. Quiero que seas específico este inicio de año y le digas, Señor, yo necesito ayuda a reconstruir. Construyendo esto, ok, mi familia, mis emociones, mi trabajo. Tú y yo servimos a un Dios que es capaz de restaurar y reconstruir cualquier cosa destruida en nuestras vidas. Si Nehemías pudo en 52 días restaurar esos muros, vamos iglesia, Él puede ayudarte a restaurar lo que sea que está roto ¿Qué quieres reconstruir este año? Piénsalo. Ahora, tres cosas que Nehemías nos enseña para reconstruir. Nehemías el reconstructor. Tres cosas que yo veo aquí. Quizá les cuento una cuarta el próximo domingo. Pero tres cosas que veo aquí. Número uno, no digas no puedo. No, por cierto, mis tres puntos empiezan con no. Sé que no es lo más apropiado, pero así lo escribí. Es más, ayúdeme a predicar a la persona a su lado. Ayúdeme, se siente bonito. Dígale, no digas no puedo. Así anímelo. No digas. No. Qué interesante. Quiero que medites. Qué interesante que Nehemías es un copero. No es ingeniero, no es arquitecto, no es gobernador, aunque llegó a ser gobernador más adelante, si lees su historia. No se graduó de administración de empresas en la Ibero, no sacó un diplomado en el TEC de alto liderazgo, nada de eso, es un sommelier. Mire, le recomiendo esto, hace maridaje con él. Tiene buen paladar, ¿no? Es copero el rey, hombre de confianza. No es constructor, pero Nehemías sabe que si Dios le da éxito, hasta un copero construye ciudades. Piensa en el rey David. ¿Cuántos acá? ¿Hay jóvenes aquí de como 16, 17, 18 años acá el día de hoy? Más o menos. Le dije jóvenes y todos. ¡Ah, joder! De 16. Okay. Me encanta la fe. ¡Qué bárbaros! ¡Joven de 50! Sí, pues, pero estoy hablando con los jóvenes de 16, 17, 18. El rey David, antes de ser el rey David, era el pastor David. Y a los 16 años aproximadamente, el que andaba detrás de las ovejas, dice un versículo, Dios lo sacó detrás de las, ni siquiera delante de las ovejas, detrás de las ovejas. Detrás de las ovejas, Dios lo puso al frente de su pueblo. Dios veía el potencial de un niño de 16 años que cuidaba las ovejas de papá para ser el próximo rey. ¿Cómo te está viendo a ti Dios el día de hoy? No digas no puedo. No digas es que en mi casa solo vi ejemplos de divorcio, solo vi ejemplos de grito, solo vi ejemplos de endeudamiento. No sé otra cosa más que esto. Soy López y López seré. No hay otra verdad. O sea, y mi carrera, no estudié para eso. No estudié para restaurar ciudades. No estudié para restaurar familias. No se me da, no soy psicólogo. Pues en Cristo Jesús, aunque no sea tu entrenamiento, Dios te capacita para lograrlo. Dios no escoge a los capacitados, capacita a los disponibles. Dios te puede levantar, no digas no. Vamos, si alguien va a aplaudir, ayúdenme el día de hoy. ¿Qué es lo que dice Isaías 58, verso 12? Dice, algunos de ustedes reconstruirán las ruinas desoladas de sus ciudades. Entonces serán conocidos como ¿qué? Reconstructores de muros y restauradores de casas. Entonces, no importa cuál es mi entrenamiento o capacidades, di conmigo, Dios es más grande que mis capacidades. ¿Lo puedes creer? Otra vez dile a alguien cerca de ti, no digas no puedo. Vamos a dígaselo, no digas no puedo. Número dos, no te intimides ante la resistencia y la oposición. No te intimides. Qué interesante que mientras no estaban haciendo nada, no había resistencia. Mientras estaban los muros destruidos, el enemigo feliz. Pero cuando empezaron a reconstruirlos, hubo ataque. Qué interesante. Fíjate lo que dice Nehemías 4:7. Sin embargo, cuando Sanbalat, Tobías, los árabes, los amonitas y los asdodeos se enteraron de que la obra progresaba y que se estaban reparando, ya que empezamos, y que estaban reparando las brechas en la muralla de Jerusalén, se enfurecieron. Fíjate el lenguaje, se enfurecieron Todos hicieron planes para venir y luchar contra Jerusalén y causar confusión entre nosotros, para atacarnos y además entre nosotros. Puedes leer la historia, hasta ahí le decían a uno, dale ese mensaje, y causaban confusión y traición entre ellos. Entonces los atacaban de afuera y creaban confusión por dentro. El diablo siempre te va a atacar con cosas externas y confusión en la gente más cercana a ti. Siempre es su estrategia, ¿ok? Entonces, o sea, confusión, verso 9. Así que oramos a nuestro Dios y pusimos guardias en la ciudad día y noche. ¿Para qué? Protegeros. Es más, si sigue leyendo la historia, hubo un momento en donde con una mano tenían la pala de albañil. Por cierto, los mejores constructores del mundo están en México. Impresionante. Tienen una mano la pala de albañil y en la otra mano la espada. Con una mano pegando ladrillos y con otra mano listos para luchar y defenderse. Escúchame, si vas a construir algo de valor en tu vida, tienes que saber construir. Tienes que poner un ladrillo a la vez, pero también tienes que ser un soldado con la espada. Tienes que resistir porque el diablo te va a atacar. Qué interesante que no tenías resistencia mientras estabas sentado viendo Netflix. ¿Es pecado? No, está bien. Es un ejemplo nomás. Pero cuando te levantaste a leer la Biblia, resistencia. Pastor, es que no sé por qué, pero antes de venir a la iglesia me era más fácil algunas cosas. Ahora que vengo, yo como que creo que Dios no quiere que venga a la iglesia. Me están pasando una de cosas impresionantes. Obvio, porque mientras estás con las puertas quemadas y los muros destruidos y no estás reconstruyendo, el diablo feliz de verte con una vida mediocre. Pero el día que empiezas a restaurar cosas y a cerrar brechas y a levantar cosas en tu vida, el diablo odia a todo aquello que representa la bondad y la bendición de Dios en nuestras vidas. El enemigo ha venido para robar, matar y qué más, destruir. Pero Jesucristo dijo: yo he venido para que tengan vida y vida en abundancia. Entonces, cuando el enemigo ve que tú estás dando pasos para buscar a Dios primero, pasos para ordenar tu matrimonio. Es que, pastor, estamos más o menos, pero que estoy tratando de arreglar mi matrimonio hasta peor. Sí, porque mientras tú quieres reconstruir, el enemigo te quiere mantener destruido. Pero déjame decirte algo, resiste. El diablo ruge como león, pero solo ruge como león. Jesucristo es el león de la tribu de Judá. Resiste al diablo. Resiste al diablo y él huirá de ustedes. Nehemías resistió al enemigo y en 52 días terminó el muro. Yo le estoy predicando a alguien el día de hoy. 52 días aguanta. 52 días síguele creyendo a Dios. 52 días sigue insistiendo. Sigue siendo generoso. Sigue perdonando. Sigue buscando la restauración. Persevera un poco más. No te detengas a la primera amenaza. No te desanimes a la primera confusión. Sigue avanzando. Atraviesa ese huerto de Getsemaní. Maní, atraviesa ese Judas que te ha traicionado. Sigue adelante y vas a ver la resurrección, la reconstrucción. No hay milagros duraderos sin resistir al diablo. No te intimides. Vamos, anima, dile a alguien, no te intimides. Es más, cuando más se está poniendo fuerte la pelea en tu contra, es un testimonio de que estás haciendo algo de valor en tu vida. Dale gracias a Dios que está usando al diablo para recordarte que estás haciendo algo de valor en tu vida. Cochino diablo, me querías frenar, me estás confirmando que voy por buen camino. Me salió, me emocioné. Estoy harto de cristianos desanimarse a la primera. Estás tan cerca de victorias. ¿Para qué te das la media? ¿Para qué regresas a ese lugar de es que era más fácil? Claro, por un tiempo es más fácil, pero lo fácil termina en muerte. Es difícil reconstruir, pero lo difícil reconstruyendo termina en bendición, termina en estabilidad, termina en libertad, vida y vida en abundancia. Voltea con alguien, dile 52 días. Vamos, dígaselo, 52 días. Después de una semana ya no quiere usted orar. Después de un día ya no quiere ayunar. A la primera que da un diezmo y le va mal, nunca diezmo otra vez en mi vida. Tienes que aprender de Nehemías. Perseverar, resistir. Dios es más grande que tu oposición. ¿Alguien cree que este momento valió la pena venir a la iglesia? Dios te ama. Por cierto, el año tiene 52 semanas. Se los dejo de tarea. Número 3. No seas esclavo de tu salario. ¿Qué tiene que ver eso con Nehemías? Aquí está Nehemías, es toda su historia. Lo puedes ver vez tras vez esto, pero es uno de los ejemplos de esto que quiero decirte. Nehemías 5:17 dice: no pedí nada, aunque con frecuencia daba de comer a 150 funcionarios. ¿Quién invita a su casa a seguir 150 personas? En mi mesa, sin contar a todos los visitantes, en México decimos gorrones, ¿verdad? De otras tierras. Las provisiones que yo pagaba todos los días incluían un buey, 6 ovejas o cabras selectas y una gran cantidad de carne de ave, pollos rostizados estilo Pátzcuaro. Aleluya, ¿verdad? Además, cada 10 días necesitábamos una abundante provisión de toda clase de vino. Sin embargo, rehusé, aunque alimentaba 150 y además los que me caían de visita. Además de eso, rehusé exigir la ración que me correspondía como gobernador, porque el pueblo ya tenía una carga pesada. Oh Dios mío, acuérdate de lo que he hecho por este pueblo y bendíceme. Y bendíceme. ¿Quién da de comer a 150 personas en plena reconstrucción de una ciudad? En plena crisis, vaya pues. ¿Quién hace esto y además de esto no exige su ración, su salario? ¿Quién hace esto? Una persona que ha sido libre de la tiranía de lo que el dinero te dice que puedes y no puedes hacer. Alguien que ha entendido que Dios es mejor y mayor proveedor que cualquier salario. Alguien que ha entendido que por encima de las semillas que planté está el Dios que las hace multiplicar. ¿Me está siguiendo alguien acá? Este Nehemías podía continuar. Es un milagro. Quien lee eso dice, solo es un milagro. ¿Cómo hacía eso? Dios multiplicaba, lo hacía. Porque Nehemías dependía de Dios, no de su salario. Ahora, ¿qué estás diciendo, Andrés? Que no organice mis... Me acabas de decir que mis presupuestos y ahora me dices que ¿qué? ¿Que no? Yo estoy diciendo, organízate. Pero cuando Dios te llama a ayudar a alguien, cuando Dios te llama a ser generoso, cuando Dios te llama a dar, como lo escuchamos con Marcos y Ana de Toluca, cuando Dios te llama a dar un paso de fe, a respaldar su obra de una manera que quizá te está causando fe, te está causando estirarte, por favor no seas esclavo de tu salario, sea un siervo de Dios. Sea un siervo de Dios. Y no te lo estoy pidiendo, es más, si no eres de la iglesia Más Vida, por favor no lo tomes, no estoy tratando de motivar solo a alguien de Más Vida. Esto es algo que te va a hacer libre como persona. El día que veas que tu jefe, tu chamba, tu salario no es tu amo y señor, es solamente una herramienta que Dios está usando para bendecirte. Tu Dios es Cristo Jesús y Él está a cargo de tu futuro y de lo que puedes y no puedes hacer. En otras palabras, no obedezco mi dinero, obedezco a Dios con mi dinero. ¿Me está escuchando acá? No obedezco a mi dinero, obedezco a Dios con mi dinero. Esta semana De verdad, nos están llegando tantos testimonios. Estamos registrándolos todos, pero es increíble. En línea, mensajes de texto, personas, es extraordinario. Pero el martes, que estábamos en una junta orando para la reunión de este domingo, a Kelly le llegó un mensaje de texto. Gabo y su familia han sido literal de las primeras familias en Más Vida Ciudad de México hace ya algunos años. Y él ha servido en diferentes áreas y todo. Es extraordinario. Es un joven de 23 años. Llegó bien chavito a la iglesia. Ahora tiene un trabajo y todo. Y me encanta verlos crecer. Pero fíjate cómo quiero escribir, leerte esta parte de su testimonio que nos llegó el martes. Dice: no tenía muy claro qué cantidad dar de primicia, pero justo en diciembre hice la venta más grande que nunca había hecho en mi trabajo y sentí a Dios pedirme que diera eso de primicia, lo cual honestamente no fue fácil decidirlo. Obvio, si es tu venta más grande, ¿verdad? Pero esta semana que entregaremos primicias, Dios ya me ha bendecido con otra venta con la misma cantidad con la que voy a dar mi primicia. ¡Qué loco! Y luego agrega aquí al final, dice, y así le pone, porque es predicador también: yo animaría a todos, dice, a dar primicia no por la provisión material o de finanzas que pueden obtener, muy bien Gabo, sino porque Dios es primero y está en nuestro futuro. Si lo pones a Él primero, Él te va a proveer de todo lo que vas a necesitar el resto del año. Fe, esperanza, amistades, milagros. Dios ya tiene todo lo que necesitas. Ponlo a Él. ¡Qué tremendo mensaje! Yo cuando leí eso, de verdad, el martes en la junta tuve ganas de llorar. Te voy a decir por qué. Porque he aquí un joven de 23 años que a esa corta edad se dio cuenta de algo maravilloso, lo experimentó. No se lo contó el pastor, es más, no dice, el pastor Andrés me dijo para nada, dice, Dios me hizo sentir. ¿Ok? Porque él conectó la voz de Dios con un acto de obediencia. ¿Me están siguiendo acá? Y luego el respaldo de Dios. ¡Qué locura! Me acordé de un testimonio más que me llegó. Y no tiene nada que ver del tema de. Aquí es dinero y Dios le dio dinero, pero es un joven en Orlando de 28 años. Su papá en toda su vida nunca le había dicho te amo, nunca, en 28 años. Esta semana, después de que dio sus primicias, Dios le habló y le dijo: llámale a tu papá y dile que tú lo amas. Y le habló a su papá y le dijo: papá, te amo. Todos los días su papá le está mandando mensajes: hijo, te amo, estoy orgulloso de ti. Le está llamando. Lo que en 28 años no había escuchado, estos días, todos los días lo está escuchando. ¿Y sabes qué es lo que me reveló Dios? Fíjate lo que me reveló Dios. Que como él obedeció a Dios en un tema sencillo como el dinero y vio a Dios en eso, lo liberó para ser obediente a Dios en otros temas de su vida. Y cuando tú ves que la voz de Dios y la obediencia a la voz de Dios te está reconstruyendo y restaurando, has aprendido la lección más grande de esta vida. No eres esclavo de tu pasado, no eres esclavo de qué aprendiste o no aprendiste, de tus errores, no eres esclavo de lo que tienes o lo que recibes de tu alrededor. Eres hijo de Dios y servidor de Dios. Y cuando tú te pones en esa posición, iglesia, puedes reconstruir todo lo que Dios quiere para ti. Amén. Vamos a orar. Dios, te damos gracias por tu palabra. Gracias por hablarnos tan, yo siento nos hablaste tan específicamente hoy. Tu Espíritu Santo habló a corazones diferentes cosas en diferentes momentos en la reunión y te pido que nos ayudes a atesorar eso el día de hoy. Quizá hay jóvenes y solteros y quizá hay casados y gente que hoy recibió una instrucción de parte de Dios. Te pido que tú selles esta palabra en sus vidas. Dios, ayúdanos a no decir no puedo, sino más bien dame éxito. Ayúdanos, Dios, a no intimidarnos y ayúdanos, Dios, a no ser esclavos del dinero o de cualquier otra cosa que no sea Dios. En el nombre de Cristo Jesús, todos decimos amén. Pon tu mano sobre tu corazón, por favor. Di conmigo: Señor Jesús, creo y confieso que soy el Hijo de Dios, un Hijo de Dios, pues, tercera reunión, una hija de Dios, por la fe en Cristo Jesús. Creo que moriste en la cruz del Calvario por mis pecados y resucitaste para darme salvación. Perdóname, restáurame, lléname con tu Espíritu Santo. Y a partir de hoy creo que soy un hijo de Dios, una hija de Dios. Soy perdonado, soy bendecido, tengo vida eterna. Amén y amén.
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3: Los hijos de Judá vinieron a Josué en Gilgal. Y Caleb, hijo de Jefone Ceneseo, le dijo: tú sabes lo que Jehová dijo a Moisés, varón de Dios, en Cades Barnea, tocante a mí y a ti. Yo era de edad de 40 años cuando Moisés, siervo de Jehová, me envió a Cades Barnea a reconocer la tierra, y yo le traje noticias como lo sentía en mi corazón. Y mis hermanos, los que habían subido conmigo, hicieron desfallecer el corazón del pueblo, pero yo cumplí siguiendo a Jehová mi Dios. Entonces Moisés juró diciendo: ciertamente la tierra que oyó tu pie será para ti y para tus hijos en herencia perpetua, por cuanto cumpliste siguiendo a Jehová mi Dios. Ahora bien, Jehová me ha hecho vivir, como Él dijo, estos 45 años, desde el tiempo que Jehová habló estas palabras a Moisés, cuando Israel andaba por el desierto, y ahora, he aquí, hoy soy de edad de 85 años. Todavía estoy tan fuerte como el día que Moisés me envió. ¿Cuál era mi fuerza para la guerra entonces? ¿Cuál era mi fuerza entonces? Tal es ahora mi fuerza para la guerra y para salir y para entrar. Dame pues ahora este monte. Dilo conmigo: dame este monte. Dilo avivamiento: dame este monte, del cual habló Jehová aquel día, porque tú oíste en aquel día que los anaseos están allí, y que hay ciudades grandes y fortificadas. Quizá Jehová estará conmigo y los echaré, como Jehová ha dicho. Josué entonces le bendijo y dio a Caleb, hijo de Jefone, a Hebrón por heredad. Por tanto, Hebrón vino a ser heredad de Caleb, hijo de Jefone Ceneseo, hasta hoy, por cuanto había seguido cumplidamente a Jehová, Dios de Israel. Amén, amén y amén. Aleluya. Cuando Dios saca a Israel de Egipto, no solo ellos estaban pidiendo la liberación, estaban clamando por quitarse ese yugo de encima, el azote egipcio. Pero Dios tenía un pensamiento más grande. Di conmigo: un pensamiento más grande. Porque es a donde quiero que vayamos hoy, que tengamos la mente de Cristo. El pensamiento de Él es más grande. Él no solo quería sacarlos de la esclavitud, sino quería llevarlos a una tierra que fluye leche y miel. Les dijo en Deuteronomio, dice: porque Jehová tu Dios te introduce en la buena tierra, tierra de arroyos, de aguas, de fuentes, de manantiales que brotan en las vegas y en los montes, tierra de trigo y de cebada, de vides, de higueras y granados, tierra de olivo, de aceite y de miel, tierra en la cual no comerás el pan con escasez, ni te faltará nada en ella, tierra cuyas piedras son hierro y cuyos montes sacarás cobre, y comerás y te saciarás, y bendecirás a Jehová tu Dios por la buena tierra que te habrá dado. Amén. Aleluya. Ese era el plan de Dios, la tierra que fluye leche y miel, conocida como la tierra prometida. Di conmigo: prometida. Dios la prometió. Así que Moisés los envía 12 espías que vean toda la tierra y traigan un reporte cómo es la tierra. Y cuando estos espías regresan, le dicen: ciertamente la tierra que visitamos es una tierra que fluye leche y miel, pero sus ciudades son gigantes, sus casas son gigantes, y esa gente es grande y gigante, son los gigantes, los hijos de Anac. No podremos nosotros contra ellos. Y comenzó el pueblo a llorar en derrota. 10 espías le robaron la fe a toda la nación. Pero allí estaba Caleb, Josué, reclamando y diciendo: nosotros podremos más que ellos. Ellos serán como pan comido, porque con nosotros está Jehová Dios, con nosotros está el Señor. Si Él se agradara de nosotros, Él nos entregará esa tierra. Aleluya. Y a Dios le agradó lo que dijo Caleb, pero se enojó con todo Israel y no les permitió entrar. Por incredulidad duraron en el desierto 40 años hasta que murieron los adultos que no creyeron, los mayores de 40. Pero a Caleb le hicieron una promesa: la tierra que oyó tu pie te la daré a ti y a tu descendencia como tierra perpetua. Para ellos es esa tierra, para el que cree. Esa es la palabra hoy para el que cree. Esa tierra. Así que Caleb soñaba con la tierra de Anac. Él no solo la tierra prometida, él soñaba con la tierra que él pisó, la de Anac, donde es tierra de gigantes, donde las ciudades son grandes, amuralladas, donde la casa de Anac, que era el príncipe de esa ciudad, era la más grande. La cama era grandísima, de 4 metros con 20, como por 2 con una. O sea, el hombre tenía lo mejor de lo mejor. Y Caleb pidió: yo quiero la tierra de Anac, yo quiero esa tierra. Dios se lo prometió. A veces puede uno pensar: ¿por qué tan codicioso? ¿Por qué quería la cama grande, la casa grande? Él quería lo que Dios le prometió. Y ahí es donde nosotros pecamos, porque nuestra fe es pequeña y no alcanza a ser lo suficiente para pedir aquello que Dios nos prometió. Caleb no era codicioso, Caleb era de fe. Caleb estaba reclamando lo prometido. Y eso es lo que quiero que esta mañana tú reclames: todo lo que Dios ha prometido. Esa tierra es para ti. Dios tiene una tierra de Anac para cada uno de nosotros. Hay una tierra prometida. Él no te va a dar cosas pequeñas. Dios no sabe dar cosas pequeñas. Él es Dios grande, poderoso. Aleluya. Él no va a darte nada pequeño. Si necesita multiplicar el pan, sobran canastas de pan. Si va a darles carne en el desierto, es por kilómetros y por montones. El que menos hizo, hizo 10 montones de codornices para uno solo. No sé si has comido codorniz. Mi papá era cazador y yo he comido, pero uno no se come más de 2 codornices. Pero cada uno tenía 10 montones. Eso es Dios con nosotros. Hay una tierra llamada tierra de Anac para cada uno de nosotros. Tierra que fluye leche y miel. Tierra en la cual tendrás abundancia, comerás y te saciarás, y alabarás el nombre de Jehová tu Dios por la tierra que Él te habrá dado. Aleluya. Dame esa tierra. Creo que el problema de nuestra oración, yo no sé, o creemos que no pasa del techo, o tenemos una tradición religiosa tan arraigada que nos impide pedir, porque pensamos que pedir buenas cosas es pecado. Pero Jesús dijo que Él daría cosas buenas a los que se lo pidan. Cuando comenzamos esta iglesia, muchas congregaciones tenían unas bancas. Bueno, las americanas tienen por lo menos bancas de madera, pero son finas esas bancas, son bien elaboradas, bien trabajadas por el carpintero. Pero aquí eran esas, como decíamos nosotros, tabla burra, de las que usan en las construcciones, unas bancas horribles, porque esa era la mentalidad. A veces uno ya testimonios como que le regalaron un equipo de sonido por ahí, como con un ruido, pero le regalaron, gracias a Dios. Pedimos cosas viejas, una mesa, pero con tres patas, pero ahí le acomodamos unos ladrillos y ya tenemos una mesa. No, el Señor dijo cosas buenas a los que se la pidan. Cosas buenas. Él está pensando en lo mejor de lo mejor, mejorado para cada uno de nosotros. Cosas buenas. Pero esa formación religiosa nos ató el poder de la oración. En un circo había un elefante gigante amarrado con una cuerda a una estaca. Y un niño se preguntaba, ¿por qué el elefante no mueve solamente la pata y ya es libre? Pero él no se va de ahí. ¿Por qué no se va? Le preguntó al entrenador y dijo, cuando el elefante era un niño, era pequeñito, le pusimos unos grilletes en la pata y entonces estaban amarrados a una columna, y cada vez que el elefantico movía la pata, los grilletes lo herían y él gritaba del dolor hasta que entendió que no podía moverse, porque si no lo iba a estar herido. Y ahora, con un solo lazo y una estaca pequeña, si él solo siente la cuerda, él ya se detiene. Eso es lo que Satanás ha hecho con todos nosotros. Nos ha inculcado que pedir es codicia. Que yo no estoy hablando de codicia, estoy hablándoles de fe. Y no estoy hablándoles solamente de fe, estoy hablando de las promesas de Dios. Si Él lo prometió, tú puedes pedirlo. El Señor fue el que prometió una tierra en la que había tal abundancia que la llamó tierra del que fluye leche y miel. Él fue el que lo prometió. Tú no estás pidiendo cosas por codicia o vanas. Estás pidiendo, tú lo prometiste, Señor. Tú lo prometiste. Estás pidiendo lo que Él te ofreció. Él te ofreció una vida en abundancia y tú puedes pedirla. Pero a veces Dios envía las bendiciones y son tan grandes que pensamos, para nosotros no son. Había un pescador, y me gusta mucho esta ilustración que la uso cada vez que les cuento esto. Estaban todos al lado del río, los pescadores, esperando que los peces mordieran el anzuelo. Y de pronto uno mordió el anzuelo y la caña se dobló y jaló con fuerza, y todos estaban emocionados. Y recogió y sacó el pez. Sacó un metro, lo midió, lo soltó y lo envió al agua. Porque hay una norma en los lagos de cierto tamaño. Unos son 15, 20, 25, 30 centímetros. Menos de ahí nadie puede sacarlos, sino que tiene que devolverlos al lago para que crezcan. Pero después de esa medida no hay límite. Entonces pensaron los demás pescadores que había pescado un pez pequeño. Siguió pescando y de pronto otra vez atrapó otro pez y empezó a recogerlo, y todos estaban atentos mirándole. Y cuando saca, era un pez grande, él saca su metro, lo mide y dice no, y lo suelta y lo bota, y se quedan sorprendidos. Yo creo que cada pescador dijo, no, ese pez cumplía con la norma. La tercera vez sacó un pez muy grande, todos estaban felices viéndolo. Él tomó el metro, lo midió y lo botó al agua. Y entonces ya vinieron, le dijeron: todos estamos pescando, el único que encuentra peces eres tú, y los vuelves al agua. ¿Por qué devuelves si tienen el tamaño correcto? Dijo: ah, es que yo traje una sartén muy pequeñita. ¿Saben? Eso es lo que nos pasa. Dios quiere enviarnos peces, Dios quiere enviarte bendiciones, pero tu sartén es muy pequeña. Tú no crees que Dios pueda darlo. Por eso tu oración está limitada. Y eso es lo que vemos nosotros en algunas oraciones. Cuando

pagar mi arriendo de una casa de lata, de cartón, un pedazo de manguera para poder conectar el agua. Pasaba el agua y necesitaban 2 metros de manguera, y eso para ellos era un milagro grande. Pero otros alcanzaron a entender la enseñanza que les estoy compartiendo. Y de pronto decíamos, ¿por qué no volvieron? Ah, no, ellos prosperaron, Dios les dio un buen empleo, ahora ya viven en la ciudad. Ahora se bajaron de la loma, del monte, y están en mejores condiciones. Esto es lo que Dios quiere, que tú cambies tu oración. Que cambies tu oración. Deja de decir, Diosito mío. Diosito mío suena como algo pequeño. Él es el Dios todopoderoso. Él es gloriosamente poderoso. Nada es imposible.

momento y mirábamos que frente al edificio había un local de un banco y decíamos, ese será nuestro sueño, esa es la meta, un día tener la iglesia en ese local o un local de ese tamaño, donde cabrían tal vez 150 personas, exagerado en un mega servicio 200, pero tal vez 100 sería lo normal. Ese era mi pensamiento, pero Dios estaba pensando 100 veces más, 100 veces más. Ese es el Señor nuestro. Sus pensamientos son más altos que los nuestros. Yo vine a decirles, necesitamos elevar nuestro nivel de fe en la oración. Josafat estaba pidiendo, Señor, defiéndeme de estos dos reyes que se levantaron contra mí, guárdanos, tú nos diste esta tierra, protégenos. Y el Señor dijo, ni siquiera hay para qué pelear en este caso. Y entonces salieron a mirar, los enemigos se pelearon entre ellos, se destruyeron. Y lo que Josafat encontró fue un valle lleno de bendiciones, 3 días recogiendo esa fortuna que se llamó el Valle de la Bendición, el Valle de Beraca. Mis hermanos, hay un Valle de Beraca para nosotros. Estamos llorando por cosas pequeñas, pero Dios tiene un Valle de Beraca y de bendición. Aleluya. David quería la cabeza de Goliat, pero Dios quería entregarle todos los filisteos bajo la planta de su pie. Es el pensamiento del Señor. Él no los puso límites en la oración. Dice, ensancha el sitio de tu tienda y las cortinas de tus habitaciones sean extendidas. No seas escasa, refuerza tus estacas, alarga tus cuerdas porque te extenderás a la mano derecha y a la mano izquierda. Es decir, esto era una palabra para una mujer que no tenía hijos. Y le estaba diciendo que ensanchara porque iba a tener más hijos que la que más ha tenido. Pero no está hablando específicamente de una mujer, está hablando del pueblo de Dios. Está hablándote a ti, que de pronto tú ves que no prosperas, que todo está seco, que otros avanzan y tú no avanzas. Y ahora te hace una promesa, ensancha el sitio de tu tienda y no seas escasa. En otras versiones dice, no te limites. No es que mi tienda es de 1 metro o 2 metros y ahora voy a correr un poquito la estaca, 1 metro más. No, no, no, no seas escasa. Corre tu estaca, extiende tus cortinas, porque más serán los hijos de la que no tenía hijos. El Señor te dice, no te limites. Eso es lo que Él quiere. No te limites en tu oración. Pídeme y te daré por herencia las naciones de la tierra. Así que Dios no puso límite. Dios no puso límite a la oración. Puso condición a la oración. ¿Cuál condición? Si permanecieres en mí y mis palabras permanecen en vosotros, pedid todo lo que queráis y os será hecho. Díganme, ¿dónde puso un límite? ¿Dónde, amados teólogos? ¿Dónde hay un límite? Hay una condición. Si permaneces en mí y mis palabras permanecen en vosotros, pedid todo lo que queráis y os será hecho. No hay un límite en el Señor. No lo hay. Teníamos un programa de radio a las 10:45 de la noche. 4 minutos y medio. Se llamaba El Centinela. Una voz profética para el pueblo de Dios. Ya con el solo título ya me había comido la mitad del programa. Así que me quedaban 35 segundos para dar una reflexión y se acababa. Era absurdo, pero ese era nuestro programa en una emisora pequeña. Y nos lo quitaron. Cuando vino el avivamiento, entonces sintieron celos un grupo de hermanos, de pastores, y llamaron allá y nos quitaron. Se les metió luego una secta y tuvieron varios problemas para poder sacarla. Pero a nosotros nos lo quitaron y nosotros estábamos sirviéndole a Jesús. Y esos minutos eran valiosísimos para enseñar la palabra. Así que yo estaba permaneciendo en Jesús. Pati y yo estábamos permaneciendo en Jesús y en su palabra. Y es cuando vino la profecía
les voy a dar una estación de televisión.

0: visión. Ese es el Dios nuestro. Llorando, Señor, recupera estos 4 minutos. Y me dice, no llores. Te voy a dar una estación de televisión. Señor, pero ¿cómo? ¿Cuándo? ¿Dónde? Bueno, la primera estación de televisión cristiana que ha dado este país es ABN, que es la de ustedes, Avivamiento Broadcasting Network. Y además un programa que está desde Canadá hasta Argentina. Y además un programa que está en Francia. Un programa que está en el norte de África. Y esto sigue creciendo, no hay límites. Esa es la tierra de Anak para nosotros. No hay límites, hay una tierra de Anak para tu vida. Aleluya. No piensen que es codicia. Pero como un desempleado no puede orar por un buen empleo, ¿por qué tiene que ser el peor empleo y la peor condición? Si somos los hijos de Dios, ¿por qué un niño nuestro no puede aspirar a estudiar en la universidad? ¿Solo porque sus papás tienen salarios reducidos? No hay límites en la mente de Dios. ¿Por qué un hombre que tiene su esposa y 3 o 4 hijos no puede pedir una casa para su familia? ¿Dónde está la codicia? Si él prometió una tierra que fluye leche y miel, ¿dónde está la codicia a querer pagar las deudas? Ver la familia salva. Tenemos una sartén pequeña, pero hay una tierra, la tierra de Anak para cada uno de nosotros. Nos está esperando. Hay una bendición, por eso me gusta. Ahí oyeron testimonios. Él hizo siembra. Y ahora es el jefe de esa sección y gana 95% más. Eso es lo que Dios quiere. Es ahí la tierra que Dios le tenía. Ahí están los testimonios. Nunca nadie en mi casa, en mi familia ha tenido casa y Dios me regaló mi casa. Nunca nadie en mi familia ha ido a la universidad, pero Dios me llevó a la universidad y estoy haciendo una maestría. ¿Cómo me gusta oír todo eso en los testimonios de los hermanos en la iglesia? Porque sus pensamientos, dice el profeta Isaías, o dice el Señor a través del profeta, porque mis pensamientos no son vuestros pensamientos, ni vuestros caminos mis caminos. Como son más altos el cielo de la tierra, así son mis pensamientos de tus pensamientos, mis caminos de tus caminos. Los pensamientos de él, Jeremías los describe, porque yo sé los pensamientos que tengo acerca de vosotros, dice Jehová. Pensamientos de paz. Cuando usa la palabra paz, está hablando del shalom, que es de abundancia, de prosperidad, de tranquilidad, y no de mal, para daros el fin que esperáis. En otra versión dice: yo conozco los planes que tengo para vosotros, afirma el Señor, planes de bienestar, no de calamidad, a fin de darles un futuro y una esperanza. Él tiene pensamientos de ti. Él está pensando en ti ahora. Y está pensando en lo que Él tiene para ti. Y Él dice, y Él también ve tus pensamientos. Porque aún no está la palabra en nuestra boca y Él la sabe toda. Y te está viendo y dice, no. Tus pensamientos no son como mis pensamientos. Tus caminos no son como mis caminos. Porque Él ve y dice, no, porque mis pensamientos son más altos que los tuyos, como está el cielo de la tierra, así son mis pensamientos. Él está pensando en ti para bien, no para mal, no es codicia, es fe. Quieren casarse los jóvenes. Y yo oigo a las jovencitas: pastor, ore por mí, que Dios me dé un esposo. Pues no uno, que te dé el mejor esposo. ¿Por qué tienes que conformarte con un borracho infiel, lleno de amiguitos o pegado a los videojuegos y no quiere ni trabajar? Pide un buen esposo, uno que te ame, que te cuide, que sea un excelente papá, un miembro de familia maravilloso. Pide la salvación de tu familia, pide sabiduría si la necesitas. Dice en Santiago, si alguno tiene falta de sabiduría, pídale a Dios, el cual dará abundantemente. Es que Dios no sabe dar poquito, abundantemente al que lo necesita. Pídanlo, pidan favor. ¿Por qué no piden que el favor de Dios esté sobre ustedes? ¿Por qué no piden que la gracia de Dios esté sobre ustedes? Que cuando vayan a un lugar las puertas se le abran. Que cuando te vean tú caigas también. Que todos quieran darte la mano, ayudarte, abrirte las puertas. ¿Por qué no piden nuevas fuerzas? Puertas abiertas. Están ahí las oraciones. Pero no podemos limitarnos. Hay una tierra de Anac para todos nosotros. Pide. ¿Por qué te digo, te animo a que pides? Porque si no escatimó ni a su propio hijo por amor a nosotros lo entregó, ¿cómo no nos dará con él también todas las cosas? Si dio a su hijo, lo demás es nada para Dios. Si dio al que más amaba para salvarte, ¿qué es para él? Proveerte, solucionar tus deudas, pagar tus estudios, darte una casa, darte una oportunidad, darte una puerta abierta. Nada es difícil para él. Hay una tierra y ese monte se llama el monte de Anac, la tierra de Anac. Pídelo, dame ese monte.
1: Aleluya.
0: ¿Por qué Dios se lo dio? Él dijo, porque yo cumplí siguiendo a Jehová. ¿Por qué Dios se lo dio a Caleb? Porque le creyó a Jehová. ¿Por qué ahora 45 años después se lo dio? Porque lo pidió a Jehová. Cúmplele al Señor siguiéndolo. Créele al Señor sus promesas y pídele al Señor que vas a mover esas montañas. Tres requisitos. Si permanecéis en mí y mis palabras permanecen en vosotros, pedid todo lo que queráis y os será hecho. Si permaneces en Él, es si moras con Él, si te habitas con Él, si resides con Él, si sus palabras permanecen en ti, es decir, si moran en ti la palabra de Dios, que no la dejas solo para el domingo, sino que mora en ti, se queda en ti, la tienes en tus pensamientos y le crees a Él, pide lo que quieras. Que Dios te lo va a dar. Él no te puso límites. No le pongas límites religiosos. Ponle cantidad de títulos, vanidad, codicia. Quita todo eso. Dile, si tú permaneces en Él y en su palabra, pide lo que necesites, lo que quieras. Que no hay límites de Dios para darte. Necesitamos cambiar esa sartén. Este es tiempo de decirle a esa sartén: fuera. Yo quiero la tierra de Anán. Quiero la tierra de Anán. Si alguien aquí dice, yo quiero cambiar mi oración, yo no quiero seguir orando como un incrédulo, como un religioso, como ese elefante amarrado, yo quiero la tierra de Anán. Corre por ella, vamos a pedírsela al Señor. Vamos a pedirla. La tierra de Anac para nosotros, la tierra de los anaseos, es nuestra. Jesús la prometió. Dame ese monte, pídelo al Señor. Dame ese monte, Señor. Aférrate a las promesas. Cuando leas en la Biblia una promesa, no pienses, ay, qué afortunado aquel que se lo dieron. No, es tuya la tierra que

otra razón por la que no recibes es porque crees, es porque te ganaste el derecho. Dice, me he portado bien, estoy haciendo las cosas bien, ahora sí me va a bendecir. No, es porque Él lo prometió. Es porque Él lo prometió. Es su misericordia. No nos lo merecemos. No sé cuántos han recibido bendiciones que luego dicen, Señor, yo no me merezco esto. ¿A cuánto les ha pasado? Ese es el Dios nuestro. Tu misericordia es mejor que la vida. Dilo conmigo. Tu misericordia

0: Yo quiero concluir esta mañana contándoles también un testimonio. Y era un niño y una niña. La niña se levanta en la mañana y le dice a su hermano, le dice: oye, te oí orar muy fuerte anoche, pero quiero recordarte que Dios no es sordo. Y entonces el niño le dijo: Dios no, pero mi abuelita sí. Estaba pidiendo una bicicleta a los gritos. Y a veces es que pedimos mal. Le estamos pidiendo: Señor, toca a mi jefe para que haga, toca a fulano para que me dé, toca a este o aquel para que hagan conmigo. ¿Y acaso es que necesitas de la ayuda del hombre? Porque es que nos hemos acostumbrado que el gerente del banco me dé el préstamo, o que me reciban a mi hijo en tal universidad con la palanca que tengo. Tu mejor palanca, el mejor que te puede dar todas las cosas, se llama Jesús. Él tiene toda la bendición para ti. No grites a Jesús pidiendo que otro te ayude, porque él no necesita intercesores. Así es como se crearon los santos y las imágenes. No van directamente a Dios, sino a los santos para que le pidan a Jesús. Él no necesita intercesores. Hoy, esta mañana, solo tienes que levantar tus manos al cielo y decirle: Señor, tú eres el creador del cielo y de la tierra. Todas las cosas que hay y que existen a ti te pertenecen. Todo le pertenece a Dios. Bien dice su palabra: si yo tuviese hambre, no te lo diría a ti, porque mío es el mundo y su plenitud. Pídele a Él, no seas escaso, pídele con toda libertad. Mira, este joven esta mañana estaba testificando que lo habían echado sin razón de su trabajo, pero él siguió trayendo sus votos, sus diezmos, sus ofrendas. Lo llamaron de donde lo habían echado, bueno, otro puesto, no recuerdo, y le pagaron el 90% más de lo que se ganaba antes y lo pusieron por jefe. No necesitó la ayuda de nadie, porque Dios conoce tu necesidad y Él está atento, su oído está atento a tu oración. Dile: Señor, quita mi mente estrecha, quita, Señor, mi sordera, quita la tara que traemos de que pedir es pecado, tener es pecado. Eso se va afuera en el nombre de Jesús. Sácalo de tu vida, porque no estás pidiendo por codicia. Me gustó mucho esa parte de la predicación, pastor. Ha aprendido, no mentira, tremendo. Pero Dios está trayendo sobre la iglesia liberación. Amén. En cuanto a entender y conocer a Dios.
1: Eso es lo que es Salomón. El reino más próspero de Israel fue en el tiempo de Salomón. Y dice la Biblia que él tenía anchura de corazón. Eso es lo que vamos a pedir. O sea, él no veía límites. La plata llegó a valer nada. Cuando vino la reina de Saba, dijo: la forma, lo que comen tus siervos, cómo se visten, sus habitaciones, o sea, sus casas, era lo mejor de lo mejor. Eso es para ustedes también. Así que pide, mi amor. Vamos a hablar, anchura de corazón. Bien, levanta tus manos y dile: Señor, dame anchura de corazón. Hazlo conmigo como lo hiciste con Salomón. Dame anchura de corazón. Gracias, Señor. Gracias, gracias, gracias, Señor. Cambia mi manera de pensar. Y Señor, yo me voy a aferrar a tus promesas. Me voy a aferrar a tus promesas. Gracias.

mi alma se aferra a ti. Ruego sobre todas estas peticiones que están en el altar. Aún ensancha su mente, Señor, para cosas mejores, mejores, más grandes, bendiciones inesperadas, Señor. Provéles en el nombre de Jesús. Su

0: tu bendición sobre la casa de tus hijos.
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2: Acompáñeme al Evangelio de Marcos capítulo 5. Se acercó a Jesús, Jesús iba por su camino. Y un hombre vino corriendo, hincando la rodilla delante de Jesús, le preguntó: Maestro bueno, ¿qué haré para heredar la vida eterna? Sobre eso quiero hablarle esta mañana. ¿Qué debemos obedecer? ¿Qué debemos hacer para tener vida eterna? Usted tiene que tener resuelta esta pregunta. Usted tiene que aprender, tiene que tener clara la respuesta a esta pregunta. Usted no lo puede tomar por sorpresa. Mire al que esté a su lado. Pregúntele: ¿qué debo hacer? ¿Qué debo obedecer para heredar la vida eterna? Y contéstele algo, algo que usted piense y tenga en su corazón. ¿Qué debo hacer? ¿Qué debo obedecer para tener vida eterna? Jesús, hasta ante esta pregunta, en el versículo 19, le contesta: los mandamientos sabes. No adulteres, no mates, no hurtes, no digas falsos testimonio, no defraudes, honra a tu padre y a tu madre. Jesús, ante la pregunta: Jesús, ¿qué debo hacer para heredar la vida eterna? Jesús lo lleva a los mandamientos. Jesús lo lleva a preguntarle: ¿obedeces los mandamientos? ¿Obedeces los mandamientos? A lo largo de la Escritura, siempre va a ser una verdad que la obediencia a los mandamientos de Dios producen vida eterna. Una vez más, en toda la Escritura, esta va a ser una verdad fundamental. Es una verdad del Evangelio. Obedecer los mandamientos de Dios producen vida eterna. Esa palabra eterna es bueno profundizar un poco sobre esa palabra. La palabra vida eterna no solamente está hablando de una vida después de la muerte. La palabra vida eterna en la Biblia, también otra traducción, puede ser vida plena o vida completa. La vida eterna, la vida plena, la vida completa, comienza a disfrutarse en el ahora. A usted, por ejemplo, ¿de qué le sirve ser sano después de la muerte? ¿Ya para qué? ¿A usted para qué le sirve no tener escasez después de la muerte? ¿Ya para qué? ¿A usted para qué le sirve, de qué le sirve que su hogar esté pleno si usted está muerto? De nada, ¿cierto? De la misma manera, el concepto vida plena no es un concepto que abarque solamente la vida después de la muerte, sino que abarca toda la vida. Toda la existencia, Esa es la vida eterna, la vida plena, la vida completa. Y este principio va a ser fundamental en la Escritura. Lo que Jesús le contesta a este hombre que le pregunta, ¿qué debo hacer para heredar la vida eterna? Va a ser un principio a lo largo de la palabra. La obediencia a los mandamientos de Dios producen vida, vida plena, vida completa, vida eterna. Dígalo conmigo, la obediencia a los mandamientos de Dios produce vida plena, vida completa, vida eterna. De la misma manera, la desobediencia a los mandamientos de Dios produce muerte. Y si se quiere, muerte eterna, muerte plena, muerte completa. Es una muerte espiritual que trasciende lo natural. No es simplemente una muerte física. Es una muerte espiritual, es una separación de Dios. Y esa separación lo lleva, trasciende lo natural. En lo natural viene destrucción. En lo natural, la muerte espiritual produce, trae un profundo vacío, insatisfacción, confusión, pérdida de propósito, necesidad de todo, dolor, angustia, temor, vergüenza, miseria, entre otros. Son las consecuencias de la muerte espiritual que trasciende lo natural. Ahora, la obediencia a los mandamientos de Dios que producen vida, vida plena, traen consigo como consecuencias deleite en Dios, disfrute, gozo, contentamiento, propósito, identidad, abundancia de todo, paz, plenitud. También la Biblia nos enseña que la obediencia a Dios nos hace justos, nos hace ser llamados justos. Deuteronomio 6, verso 25. Dice la Escritura, hablando acerca de la obediencia a los mandamientos de Dios: entonces el Señor nuestro Dios nos ordenó obedecer todos estos decretos y temerlo a Él para que siguiera bendiciéndonos y preservara nuestra vida, como lo ha hecho hasta el día de hoy, dice la Biblia. Aquí está hablando Moisés. Moisés le está enseñando al pueblo y les está diciendo: recuerden ustedes que Dios nos mandó obedecer sus mandamientos, que el que los obedecería sería bendecido. Es más, el que obedeciera los mandamientos de Dios, su vida sería preservada. Versículo 25, Moisés le dice al pueblo: cuando obedezcamos todos los mandamientos, los mandatos que el Señor nuestro Dios nos ha dado, entonces se nos considerará. ¿Cómo se nos considerará? Según la Biblia, dígalo fuerte, se nos considerará justos. El obediente, al obediente se le llama justo en la Biblia. Eso es una verdad. La obediencia a los mandamientos de Dios produce vida. El que obedece los mandamientos de Dios es llamado justo. Justo. Así que cuando este hombre le pregunta a Jesús: Señor Jesús, ¿qué debo hacer para heredar la vida eterna? Jesús le contesta: los mandamientos sabes, cúmplelos. La respuesta de este hombre, que claro que él tenía este entendimiento, esta verdad era clara. Jesús y él están hablando acerca de esta doctrina, de cómo la obediencia produce salvación. Versículo 20, vuelvo a Marcos. Este hombre le respondió a Jesús, le dijo: Maestro, todo esto lo he guardado desde mi juventud. Todo lo que tú me estás diciendo acerca de los mandamientos y los que menciona el versículo 19: no adulteres, no mates, no hurtes, no digas falso testimonio, no defraudes, honra a tu padre y a tu madre. Él le dice: todo esto yo lo he guardado, Señor. Ahora, si él era un hombre que obedecía los mandamientos y le pregunta a Jesús: ¿qué haré para heredar la vida eterna? Es porque este hombre estaba pasando una crisis. Yo me imagino, este hombre tenía que tener una insatisfacción en su corazón, porque él está obedeciendo los mandamientos de Dios, pero hay algo que no lo llena. Hay algo que lo hace sentir insatisfecho. Hay algo que dice como que esto no me encaja, como que algo me falta. No sé por qué no estoy disfrutando la vida plena. Si la Biblia dice, la Escritura enseña que todo aquel que obedece a Dios es llamado justo, todo aquel que obedece los mandamientos de Dios obtiene vida, vida en abundancia, vida plena, vida eterna. ¿Por qué yo tengo un vacío en mi corazón? Porque este hombre corre a Jesús y le pregunta a Jesús: ¿qué tengo que hacer? Es decir, él no estaba seguro. Él obedecía los mandamientos, pero no estaba seguro de tener la vida eterna. No estaba seguro de estar disfrutando la vida plena. Ante esa inseguridad, él le pregunta a Jesús. Jesús le contesta: obedece los mandamientos. Él le responde: todo esto lo he guardado desde mi juventud. Versículo 21. Entonces Jesús, mirándole, le amó. Me imagino esa mirada de Jesús con la mirada de este joven. En el Evangelio paralelo de Marcos se nos dice que este joven era un joven adulto. Joven adulto. Y Lucas nos dice que era un hombre principal. Sabemos que era un hombre rico, un hombre joven, adulto, un hombre principal. Y dice la Biblia que Jesús, mirándole, le amó y le dijo: una cosa te falta. Anda, vende todo lo que tienes y dalo a los pobres, y tendrás tesoros en el cielo. Y ven, sígueme tomando tu cruz. La respuesta de Jesús lo confronta y le dice: hay algo que te falta. Y cuando uno se pone a escudriñar la palabra, por la respuesta más adelante dice: él, afligido por esta palabra, se fue triste, porque tenía muchas posesiones, mucha plata, mucha riqueza. Entonces Jesús, mirando alrededor, dijo a sus discípulos: cuán difícilmente entrarán en el reino de Dios los que tienen riquezas. Los discípulos se asombraron de sus palabras. En la Biblia, la bendición se medía también con riquezas. Entonces es como que los discípulos dicen: pero ¿cómo así? ¿Las riquezas son malas? ¿Acaso una persona bendecida, el sinónimo, una persona bendecida, no se supone que tenga riquezas? Y ahora tú estás diciendo que es muy difícil o que es imposible que una persona con riquezas entre al reino. Los discípulos se asombraron de estas palabras, pero Jesús, versículo 24, les respondió y les volvió a decir: hijos, cuán difícil le es entrar en el reino de Dios a los que confían en las riquezas. Con estas palabras, ¿qué es lo que Jesús estaba demostrando? Que este joven rico tenía su corazón en las riquezas, su confianza en las riquezas, su fe en las riquezas. Y yo me pregunto, de verdad, si este joven rico hubiera vendido todo lo que tenía, ¿hubiera alcanzado la vida eterna? ¿Usted qué piensa? ¿Sí o no? ¿Sí o no? Note esto. La Biblia enseña que aunque la obediencia a los mandamientos de Dios produce vida eterna, la verdad es que nadie nunca ha podido obedecer los mandamientos de Dios. Una vez más, aunque la Biblia nos enseña, está en la palabra, que obedecer los mandamientos de Dios produce vida, vida plena, vida completa, vida eterna, también enseña que aunque Dios dio el mandamiento y dio la ley, nunca nadie pudo cumplir la ley. Santiago 2:10 dice: mire, hay gente que puede cumplir un mandamiento, hay gente que puede cumplir dos, hay gente que puede cumplir tres, pero tarde que temprano terminarán por desobedecer algún mandamiento. Y cualquiera que guarde toda la ley pero ofendiere en un punto, en un solo mandamiento, se hace culpable de todos. ¿Quién puede decir que ha cumplido toda la ley de Dios, todos los mandamientos de Dios? ¿Quién de nosotros, qué hombre en la escritura, qué personaje bíblico ha podido cumplir todos los mandamientos al pie de la letra? Y aquí es bueno aclarar esto. En la Biblia, la obediencia no es solamente una conducta, no es solamente hacer lo correcto. En la Biblia, la obediencia tiene por lo menos tres caras. Número uno, cuando la Biblia habla de obediencia, habla de hacer lo correcto. Número dos, habla de hacerlo a la manera correcta. Y número tres, habla de hacerlo con las motivaciones correctas. Cuando la Biblia me llama a mí a obedecer a Dios, no es simplemente una conducta o un comportamiento donde yo digo estoy haciendo lo correcto. La Biblia es mucho más profunda. La obediencia bíblica tiene un nivel muy alto, una exigencia muy alta. Porque no es solamente que yo haga lo correcto, es hacerlo de la manera correcta y hacerlo con las motivaciones correctas. Eso es la obediencia que a Dios le agrada. Esa es la obediencia que Dios demanda de nosotros. Así que Jesús, cuando le habla a este joven rico y le dice véndelo todo, Jesús sabía lo difícil que era para este hombre venderlo. Jesús conocía. Versículo 26, mire. Los discípulos, después de esta conversación, le preguntan a Jesús: ¿quién pues podrá ser salvo? Póngalo ahí, quiero que usted lo lea. Le preguntan: ¿quién pues, ahí está, podrá ser salvo? Jesús contesta y les dice, versículo 27: para los hombres es imposible, mas para Dios no, porque todas las cosas son posibles para Dios. Esta historia que aparece aquí en la escritura es una historia fundamental en el entendimiento de lo que es el evangelio. Es claro, usted y yo tenemos un llamado a obedecer a Dios, obedecer los mandamientos de Dios. Hay una recompensa cuando usted y yo obedecemos los mandamientos de Dios. Esa recompensa, llámese bendiciones, llámese galardón, llámese conquistas, llámese vida plena, vida eterna. La obediencia conviene a los hijos de Dios. Dígame a eso. Créalo, la obediencia nos conviene. Obedecer a Dios nos conviene. La Biblia es muy clara. Usted, por ejemplo, lee Deuteronomio 28. La obediencia nos conviene. Ponga los primeros dos versículos de Deuteronomio 28. Dice la Biblia: acontecerá que si oyeres atentamente la voz de Jehová tu Dios para guardar y poner por obra todos sus mandamientos, también Jehová te exaltará sobre todas las naciones de la tierra, y vendrán sobre ti todas estas bendiciones, y te alcanzarás si oyeres la voz de Jehová tu Dios. Y a continuación, en el texto, aparecen 12 bendiciones. 12 bendiciones. El que obedece los mandamientos de Dios recibe bendición. Eso está en la Biblia. A lo largo y ancho de toda la escritura, la obediencia a Dios nos conviene. Pero ¿cuál es el problema? ¿Cuál es el desafío? Que nadie nunca ha podido obedecer de manera plena y perfecta a Dios. Aquí hay alguna persona que pueda levantar su mano y decirme: pastor, yo sí he podido obedecer. Desde que conocí al Señor, nunca más le he fallado. Ninguno podemos levantar la mano. Y Jesús lo que le está dando a entender a este muchacho es: mira, tú estás en una carrera por ganarte la vida eterna. Es verdad, Si obedeces los mandamientos de Dios, esa es la recompensa. Pero nadie lo puede hacer. El listón, la medida es muy alta. No es solamente conducta, es hacer lo correcto de la manera correcta y con las motivaciones correctas. Entonces, ¿cuál es la propuesta? Dice Jesús: en tus fuerzas es imposible, pero en mis fuerzas es posible. Y Jesús entonces, a la luz de esta conversación con el joven rico, nos va a enseñar el valor, el principio, la verdad profunda de la obediencia. Y es la siguiente: el evangelio, la salvación, solo por la gracia de Dios. ¿Cuál es la buena noticia? El evangelio y la salvación no demandan obediencia. ¿Cómo así, pastor? Una vez más, gracias a la obra de Cristo en la cruz del Calvario, tú y yo hoy no somos salvos por obedecer la palabra de Dios. ¿Por qué? Porque no lo podemos hacer. No es porque ya no sea válido, sino porque tú y yo hoy no lo podemos hacer. ¿Qué es el único? ¿Qué es lo que se nos demanda para ser salvos según la Escritura? Dos cosas: fe y arrepentimiento. Diga conmigo: arrepentimiento. Más fuerte: arrepentimiento. Fe y arrepentimiento. Porque no hay nada que nosotros podamos hacer para merecer la salvación de Dios, el perdón de Dios. Fe y arrepentirnos. El arrepentimiento es una conciencia que necesitamos, que no podemos, que por más que lo intentemos, no podemos ganarnos la salvación con nuestras obras, que necesitamos un Salvador, que sin un Salvador estamos perdidos, que estamos condenados. El arrepentimiento es ser consciente de nuestro pecado, es ser consciente de nuestra maldad, es ser consciente de nuestra necesidad, de nuestra hambre espiritual. Arrepentimiento y fe. Fe en Cristo Jesús. Pero la salvación, para ser salvos, para ser perdonados por Dios, incluso para obtener esa vida plena o esa vida completa, tú y yo no necesitamos obedecer a Dios. Por esto ese es un tema delicado que toca tratarlo con pinzas. Porque esto no es una libertad para pecar. Esto no es un mensaje que trae liviandad espiritual. Mira esto: bíblicamente tú y yo, a nosotros no se nos demanda obediencia para ser perdonados. Se nos demanda arrepentimiento y fe. Arrepentimiento y fe. Y entonces, ¿qué papel juega la obediencia? La obediencia, el evangelio, ojo acá, el evangelio no demanda obediencia. El evangelio produce obediencia. Tú y yo no obedecemos para recibir la vida eterna. Tú y yo obedecemos porque hemos recibido la vida eterna. El evangelio no te pide obediencia para ser justo. El evangelio produce obediencia porque eres justo. La fe, esa fe, la fe que salva, es la fe que produce obediencia. La Biblia es clara. La Biblia enseña que el único que Cristo, esto es bueno que tú lo tengas claro. Esto es básico, esto es ABC del evangelio. ¿Por qué Cristo tiene el poder para perdonar nuestros pecados? ¿Qué es lo que hace que Cristo pueda perdonar, liberar, sanar? ¿Qué autoridad? ¿Qué es lo que le da autoridad a Cristo para perdonar mis pecados? Uno diría que Cristo murió en la cruz del Calvario, ¿cierto? Pero yo le pregunto, ¿usted no ha visto en los evangelios que Jesús antes de morir ya perdonaba pecados? Jesús antes de morir ya sanaba enfermedades. Jesús antes de morir ya tenía control sobre los demonios. ¿Qué le daba autoridad a Jesús para perdonar pecados si aún no había muerto en la cruz? ¿Qué le daba autoridad a Jesús para liberar, para sanar? ¿Qué le daba autoridad a Jesús? La justicia. Según la Biblia, según la Escritura, Jesús fue el único que obedeció perfectamente todos los mandamientos de Dios. Y la Biblia dice que el que obedece es llamado justo, lo leímos. Por lo tanto, Jesús estaba vestido de justicia. Jesús, porque esto es claro que lo entiendas, Jesús en la cruz no se hizo justo. Jesús en la cruz nos entregó su justicia. Pero mientras que Jesús caminó en la tierra, Jesús caminó como un hombre justo, es decir, como uno que obedecía plenamente a Dios en todos los mandamientos. Jesús obedeció, Jesús pagó. Y cuando Jesús fue a la cruz, en la cruz Jesús intercambió, nos entregó su justicia, nos entregó su santidad, nos entregó su autoridad, nos entregó su favor, nos entregó su gracia. En la cruz hubo una transacción. Fuimos nosotros perdonados, fuimos nosotros justificados, pero no por nuestras obras. Nosotros no lo ganamos por obedecer a Dios, no lo ganamos cuando creemos en Él y cuando nos arrepentimos de nuestros pecados. Y de ahí en adelante, nuestra obediencia va a ser una evidencia de nuestra gratitud a Dios. Nosotros no obedecemos para merecer el perdón de Dios. Nosotros obedecemos para agradecer el perdón de Dios. No es lo mismo. Y yo quiero decirle esto. Esto no es un mensaje para que tenga usted libertad para pecar. Al contrario, es un mensaje que te confronta y te dice: si tú has sido perdonado, si Cristo ha puesto su justicia sobre ti, si tú has recibido de su gracia, de su misericordia, ¿por qué no lo obedeces? ¿Por qué no lo obedeces? Porque claro, como no fuimos perdonados por nuestra obediencia, algunos siguen viviendo sin obedecer a Dios. ¿Por qué? Atiendo personas, yo mismo en mi vida, en mi casa, continuamente conozco incluso pastores, líderes, personas que sirven al Señor, que se hacen llamar cristianos y desobedecen a Dios todo el tiempo. Y la pregunta es: ¿cuál tiene que ser la motivación tuya para obedecer? Y claro, no puedo yo manipularte. La Biblia no te manipula. No puedo yo decirte: obedece, porque si no obedeces, no eres perdonado. Solamente cuando obedeces, obtienes recompensa de Dios, obtienes galardón de Dios. Porque la Biblia es muy clara: nuestra obediencia, mi obediencia, tu obediencia, no es para ganarse el favor de Dios. El favor de Dios lo recibimos por gracia, por misericordia, por la bondad de Dios. Y a veces este evangelio tiene un amor tan estrambótico, tan inusual, tan exagerado, que tú y yo tomamos en juego la obediencia a Dios. La tomamos en juego. Jesús dijo: si me amáis, guardad mis mandamientos. Es una exhortación. Quiere decir que cuando usted y yo desobedecemos a Dios, lo que estamos evidenciando es nuestra falta de amor por Dios. Cuando a usted y a mí nos cuesta obedecerlo, la lucha no es simplemente o con la droga o el alcohol o el mal genio o la pornografía o las redes o el internet o los amigos o la sexualidad o el dinero. Hay algo mucho más de fondo. Lo que está revelando ese comportamiento que nos cuesta obedecer a Dios es que no lo amamos. En nuestro corazón no lo amamos, porque si lo amáramos, lo obedeceríamos. Si lo amáramos, daríamos todo por él. Mire, es como esta ilustración. Dice la Biblia: nadie llegará jamás a ser justo ante Dios por hacer lo que la ley manda. Mire, este texto no necesita explicación. Si usted lo lee, lo entiende. Léalo. Nadie llegará jamás a ser justo ante Dios por hacer lo que la ley manda. ¿Está viendo la pantalla? ¿Está leyendo? La ley sencillamente nos muestra lo pecadores que somos. Pero ahora, tal como se prometió tiempo atrás en los escritos de Moisés y de los profetas, Dios nos ha mostrado cómo podemos ser justos, cómo podemos ser declarados justos ante Él sin obedecer, sin cumplir con las exigencias de la ley. Verso 22. ¿Y cómo es esto? Dios nos hace justos a sus ojos cuando ponemos nuestra fe en Jesucristo. Cuando habla de fe y arrepentimiento, porque la fe produce, la genuina fe produce arrepentimiento. Dios nos hace justos a sus ojos, no por nuestras obras, sino a causa de nuestra fe en Jesucristo. Y eso es verdad para todos, para todo el que cree, sea quien fuere, pues todos hemos pecado. Nadie puede alcanzar la meta gloriosa establecida por Dios. Sigue diciendo: sin embargo, en su gracia, Dios gratuitamente nos hace justos a sus ojos por medio de Cristo Jesús, quien nos liberó del castigo de nuestros pecados. Pues Dios ofreció a Jesús como el sacrificio por el pecado. Las personas son declaradas justas a los ojos de Dios cuando creen, cuando confiesan, cuando se arrepienten que Jesús sacrificó su vida al derramar su sangre. Ese sacrificio muestra que Dios actuó con justicia. Entonces, mire, este es el ejemplo. Hay un hombre, dice que nos liberó de la muerte, de la esclavitud. Nos trajimos esta cárcel acá. Hay un hombre metido en esa cárcel por bandido, por loco, por degenerado, dijo uno. Algún delito, invente de algún delito. Este hombre, ¿qué merece a causa de sus delitos? La muerte. Ahora, él tenía la opción, a él se le dijo: si usted obedece los mandamientos de Dios, obtiene vida. Pero como no los obedeció, desobedecer los mandamientos de Dios produce muerte. Él está ahí encerrado, lo van a matar para que lleve. Ahora, lo que está diciendo Romanos es que por el otro lado está Jesús. Y cuando Jesús, venga Jesús, cuando Jesús caminó sobre la tierra, Jesús caminó obedeciendo todos los mandamientos de Dios. Por donde Jesús iba, los mandamientos él obedecía, y a causa de su obediencia él fue vestido con un manto. A este manto le voy a llamar justicia. Muy bien, a causa de su obediencia él fue vestido con justicia, y por donde Jesús iba, a causa de su justicia, sanaba, perdonaba, liberaba, transformaba. La justicia de Dios se evidenció en la tierra, porque la tierra tiene hambre y sed de justicia. Y hubo un encuentro, y este hombre que está en la cárcel comienza a arrepentirse. Déjelo que se arrepienta primero, no le abra si no arrepiente. No, porque la condición, ¿cuál es? Arrepentimiento. Por eso es que nosotros cada 8 días hacemos un llamado al frente. y hay personas que no conocen de Dios. ¿Y qué les decimos? Arrepiéntanse, confiesen que Jesucristo es el Señor. El arrepentimiento es ser consciente que me he equivocado, que he fallado, que he pecado. El arrepentimiento es ser consciente que necesito de Dios. Porque esto no es un juego. Él se está arrepintiendo y él dice: ayuda. Mira, ahí está como que pidiendo ayuda. ¿Qué hace Jesús? Abre la cárcel. Y dice el texto que usted y yo somos perdonados, somos salvos a causa de la justicia. Y mire, Jesús toma su justicia y viste al culpable, le quita ese manto de injusticia, ese manto negro, llamémoslo así, que tenía el culpable que estaba en la cárcel. Es un símbolo de la injusticia, de su desobediencia, de sus pecados. Entonces Jesús toma el manto de desobediencia y le pone al culpable, pone sobre su vida, sobre nuestra vida, un manto de justicia. Eso es lo que Jesús hace. Ahora, Él se pone, porque dice Romanos también 5:19, porque así como por la desobediencia de un hombre los muchos fueron constituidos pecadores.

Póngalo ahí. Mire, porque así como por la desobediencia de un hombre, los muchos fueron constituidos pecadores, así también por la obediencia de uno, se refiere a Jesús, los muchos serán constituidos justos. Jesús obedeció y Él nos entrega su justicia, pero Él toma nuestra injusticia. Viene el verdugo. Y el verdugo viene a hacer justicia, a condenar, a castigar al culpable y a liberar al inocente. Pero mire esto, el verdugo se sorprende y dice: ¿cómo es posible que el justo esté en la cárcel? Y este que tenía que acarrear la muerte es sacado de la cárcel. Y hasta le pide disculpas: oiga, perdóneme, me equivoqué con usted, oiga, qué embarrada. ¿Usted quién lo metió ahí? No, hermano, discúlpeme. Reclame lo que necesite. ¿Usted qué hace ahí? Ay, ah, ¿usted qué hace por afuera? Le dice al bandido al otro. Le dice: ¿y usted qué hace aquí? Y se lo lleva para hacer justicia. Y eso fue lo que hizo Cristo en la cruz. En la cruz Cristo nos entregó su justicia, nos entregó su favor, nos entregó su misericordia. Y Él paga, Él ahora carga y paga con su propia vida, paga por nuestra liberación. Pero el mensaje es esto, que es lo que yo quiero hacer énfasis en esta mañana. ¿Qué es la respuesta de este hombre cuando recibe ese manto de justicia? ¿Qué es lo natural que este hombre haga ahora en adelante cuando no lo merecía? No hizo ninguna obra, no obedeció los mandamientos, pero a causa de la gracia de Dios, él solamente creyó y se arrepintió, pero no hizo nada para merecer el perdón. Pero hoy es perdonado, hoy es liberado, hoy es bendecido, hoy es sanado, hoy es restaurado por la sola gracia de Dios. ¿Qué es lo que se espera que este hombre haga? Que le obedezca a Dios. Andrés, ¿qué es lo que Dios espera que usted haga?

La pregunta es, ¿por qué muchos de nosotros, a pesar de que hemos sido perdonados, seguimos desobedeciendo a Dios? ¿Qué pasa en nuestra mente y en nuestro corazón para que no le respondamos a Dios con gratitud? Todos deberíamos hacer de esto una canción diaria y decirle: Señor, a partir de hoy, ahora yo te amo. A partir de hoy te voy a servir, ya no para ganar tu perdón, me lo diste por gracia. Hoy te voy a servir para agradecerte. Hoy quiero anunciar de ti, hoy quiero que todos te conozcan. Hoy quiero vivir para ti por gratitud a todo lo que tú hiciste por mí. Pero la verdad es que nos cuesta obedecer. Y Jesús vuelve a retumbar sus palabras: si me amáis, guardad mis mandamientos. Hay un llamado a enamorarnos de Dios. Hay un llamado y hay un principio. Tú no puedes amar aquello que no conoces. Tú no puedes amar aquello que tú no experimentas, que tú no conoces. Por eso la lectura de la palabra, por eso en la oración, por eso en la iglesia, por eso en la devoción, lo que estamos haciendo es conocerlo a Él. Y déjame decirte, pienso que es imposible conocer a Dios y no amarlo. Una vez que tú comienzas a conocerlo, te es imposible no obedecerlo, te es imposible no consagrarte, te es imposible no vivir y querer caminar en santidad.

Te es imposible no arrepentirte, y una vez, una y otra vez si es necesario, pero no lo quieres perder, no lo quieres soltar. Hay un llamado a la obediencia. Hay dos caminos para obedecer, por lo menos dos que conozco. Decirte: obedece por temor, porque si no obedeces te va a ir mal, si no obedeces te van a castigar, si no obedeces viene maldición sobre tu vida, si no obedeces pierdes la salvación. Pero esa obediencia nace del temor, esa obediencia nace del miedo, y esa obediencia, la verdad, es que no se puede sostener en el tiempo. Aquel que comienza a obedecer a Dios por temor difícilmente se mantendrá en obediencia, difícilmente permanecerá en obediencia. Hay una obediencia en el contraste que permanece, y es una obediencia que nace del amor a Dios, es una obediencia que nace de la gratitud a Dios, es una obediencia que nace del asombro de lo que Dios ha hecho. Esa es la invitación en esta mañana, que como iglesia podamos caminar en una obediencia no por temor a Dios, no para ganar. Mira a este hombre, mira la locura de este hombre rico. Le dice: Señor, ¿qué debo hacer para heredar la vida eterna? Él pensaba que la vida eterna era un lugar, era una sensación, era un estado, era algo que podía alcanzar. Y lo que no había entendido es que estaba delante de aquel que era la vida eterna. Cristo era la vida eterna. Él quería una eternidad sin Cristo, una salvación sin Cristo, y no es posible. Hoy tú y yo tenemos una necesidad de aprender a obedecer a Dios por amor. Ese es uno de los rasgos de la madurez de un discípulo: uno que comienza a querer obedecer a Dios no por temor, no por vergüenza, no por miedo al castigo, sino por amor y devoción. Son rasgos del discípulo, de uno que está creciendo a la imagen, uno que está creciendo en el conocimiento de Cristo, uno que quiere parecerse a Él para honrarlo a Él, para satisfacerlo a Él, para complacerlo a Él, para agradecerle a Él. Quiero que te pongas sobre tus pies, vamos a terminar, el tiempo se ha ido. Pero ¿qué tal si le decimos: Señor, ayúdame a obedecer por amor? Ayúdame a obedecer por amor. La mayoría de nosotros hemos obedecido a Dios algunas veces o muchas veces por temor, por no perder, por ganar, por merecer, por conquistar algún favor, alguna respuesta, la bendición. Y hemos vivido un evangelio pensando que solamente cuando yo obedezco es que yo recibo. Y el evangelio, la locura del evangelio, es que el arrepentimiento y la fe te llenan de justicia. Si tan solo pudiéramos entender la profundidad de ese mensaje de la cruz, nuestro corazón sería transformado y comenzaríamos a obedecer a Dios por gratitud. Ahí donde estás, dile: Señor, ayúdame a obedecerte por amor. Cuando eres consciente de lo que Cristo hizo, pasas de la liviandad espiritual, pasas de la mediocridad espiritual a la profundidad espiritual, al compromiso. Este mensaje, lejos de ser un mensaje de liviandad, es un mensaje al compromiso, a la profundidad, a la madurez espiritual, a la renuncia, a la entrega. Si Dios te lo pide todo, dice: Señor, tómalo todo. Tú me lo has dado todo, por gratitud lo entrego todo. Este mensaje, el que entiende este mensaje, comienza a decir: no me es suficiente vivir para Dios, si es necesario, quiero morir también por Dios. Hay un amor profundo. Señor, yo te pido, comienza conmigo. Ayúdanos como hijos tuyos a obedecerte por amor. Aquel que está luchando con pecados, aquel que está luchando con la carne, aquel que está luchando con la pornografía, con el alcohol, aquel que está luchando, Señor, con el compromiso, ayúdanos a entender que la obediencia que tú demandas es una obediencia que nace del amor a Dios, de entender el sacrificio tuyo, de comprender el evangelio, de experimentar a causa de la fe y del arrepentimiento la gracia salvadora tuya. El verdadero amor echa fuera el temor.
Señor, quítanos el temor de nuestras mentes. Dile, ¿y dónde estás, Señor? Quítame el temor, la vergüenza, el obedecer por miedo. No quiero vivir un evangelio de miedo, de temor, de susto, de castigo. No quiero vivir un evangelio, Señor, de culpa, de vergüenza. Quiero disfrutar el evangelio. Tú eres el evangelio. Cristo no predicaba el evangelio. Cristo era el evangelio.

0: Señor, cada vez está más cerca el día en que vamos a poder verte y en que vamos a reinar contigo para siempre, de poder ver tus ojos y de poder ver cómo nos miras. Y no solo eso, sino que nosotros podremos verte también, ver tus ojos y vernos.
1: Los hijos reinarán como su padre, gobernarán.

sentir tu corazón, Señor Jesucristo, amado Yeshua, el Mesías prometido, el único que puede hacer justicia en la tierra. Escuchamos tu voz que resuena desde la eternidad. Por tanto, yo vengo pronto y mi recompensa está conmigo para recompensar a cada uno según sea su obra. Yo soy el Alfa y el Omega, el primero y el último, el principio y el fin. Maranata, ven, Señor Jesús. Ven, ven a cumplir tu promesa. Ven, ven, ven, ven, ven a concretar tu plan. El Espíritu y la esposa tienen un solo clamor. Estamos a unísono clamando: ven, Señor Jesús. Estás despertando hambre y sed. Los sedientos vienen a la fuente de agua de vida, porque nadie más nos puede saciar. Hemos perdido las ganas de cualquier otra cosa en esta tierra. Nada se compara a la excelencia del conocimiento de Cristo Jesús. No hay otro placer, no hay otra meta, no hay otra agenda, no hay otra recompensa. No podemos hacer el trabajo solos. Tu iglesia te necesita. Necesitamos del Rey justo.

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1: Romanos capítulo 7, 21 al 35 en TLA, voy a empezar a leerlo, y dice: me doy cuenta entonces de que aunque quiero hacer lo bueno, solo puedo hacer ¿qué? Lo malo. En lo más profundo de mi corazón, amo la ley de Dios, pero también me sucede otra cosa. Observe la frase tan bonita: pero también me sucede otra cosa. Hay algo. El apóstol Pablo es muy sincero y dice: hay algo dentro de mí que lucha contra lo que creo que es bueno. Trato de obedecer la ley de Dios, pero me siento como en una cárcel, donde lo único que puedo hacer es pecar. Sinceramente, deseo obedecer la ley de Dios, pero no puedo dejar de pecar, porque mi cuerpo es débil para obedecerla. Esta versión dice: pobre de mí. Hay otra versión que dice: miserable de mí. Ya le voy a explicar qué significa eso. Y él mismo pregunta: ¿quién me librará de este cuerpo que me hace pecar y me separa de Dios? Y ahí viene la conclusión de su relato. Le doy, dice allí, le doy gracias a Dios porque sé que Jesucristo ¿me ha qué? Me ha librado. Cuando uno lee las palabras y el relato que el apóstol Pablo ha expuesto, uno se pregunta si el apóstol Pablo está viviendo una situación de esta magnitud, donde él se sincera con su estado interno, con su lucha interna, con sus momentos personales, y los expuso, y el Señor lo lleva a escribirlos y plasmarlos en esta carta, nada más y nada menos que a los romanos. Uno se preguntaría entonces, imagínese usted y yo. Y cuando titulé el mensaje de esta mañana, buscaba cómo hacerlo muy personal de cada uno de nosotros, que nos dijese algo, que nos inspirara en algo, que nos plasmara algo en el alma. Y lo titulé: yo quiero, pero siento que no puedo. Vamos a repetirlo en voz alta. Uno, dos, tres. Vamos a decirlo más fuerte, mucho más avivado. Uno, dos, tres. Yo quiero, ¿pero qué? Pero siento que no puedo. No sé si a usted le ha pasado y se le ha hecho realidad este título en la vida. Que usted quiere. Que usted quiere cambiar. Que usted quiere ser mejor, que usted quiere dejar ese pecado, que usted quisiera no pecar en esto, en aquello, hacer un alto, que usted quiere. Pero cuando intenta en ese querer, siente que literalmente no puede. Siente que se le van las fuerzas, que se le sale de las manos, que la capacidad llega a un tope. Pero voy a empezar no con autoconmiseración por nuestro pecado o nuestra humanidad. Voy a empezar con sinceridad. Repita esa palabra conmigo. ¿Con qué vamos a empezar? Con sinceridad. Y para empezar con sinceridad, entonces quiero empezar diciéndole: no nos engañemos. No nos vamos a autoengañar. Cuando pecamos, sabemos que estamos pecando. Cuando usted y yo hacemos lo malo, sabemos que lo estamos haciendo. Iglesia, usted y yo sabemos muy bien lo que estamos haciendo. Usted y yo sabemos si lo que estamos haciendo o vamos a hacer o hemos planeado le agrada o le desagrada a Dios. Usted y yo sabemos que así es. Que tomemos unas vías para tratar de alivianar la conciencia es otra cosa. Pero usted y yo no podemos engañarnos. Sabemos si lo que estamos haciendo es correcto o incorrecto. Sabemos si eso que estamos pensando agrada a Dios o no. Sabemos si a nuestro alrededor, verdaderamente, como estamos viviendo, hace gala a un verdadero hijo de Dios. Porque podemos engañar a todo el mundo, pero nunca podremos engañar a Dios ni engañarnos a nosotros mismos. Es más, entre más cerca estamos de Dios, más conscientes somos de nuestro depravado corazón. Para una muestra, un botón. Usted acaba de leer el pasaje conmigo del apóstol Pablo. Parece que estuviese hablando un mero impío. Y no, está hablando el gran apóstol Pablo, con el que anhelo tomar tintico en el cielo. Tintico, para los que están en el medio internacional, es café, café pequeñito. Esto es un tintico, le decimos colombiano. Y tomarnos un café conversando con este hombre al que admiro, al que aprecio, que lo amo sin conocerle, pero cuando le conozco en sus libros, en sus relatos, en sus cartas, digo wow, re wow. Y una de las cosas que más me gusta de Pablo era que no se creía bueno. Que el apóstol Pablo, nunca lo veo juzgando a nadie, nunca lo veo hablando mal de nadie, nunca lo veo señalando a nadie. Siempre el apóstol Pablo se puso como él en las luchas, en las pruebas, en las dificultades. Qué lindo poder ver que este hombre, entre más cerca de Dios, me muestra que más consciente se es de la necesidad que tenemos. Y por eso alguien como el apóstol, con el calibre del apóstol Pablo, dice: miserable de mí. Ahorita le digo que traduce esa palabra en nuestro idioma español. Por eso el diablo no quiere que usted tenga una fuerte espiritualidad. Vamos a ver si lo vamos comprendiendo y me hago entender. El diablo sabe que si usted alcanza un nivel de espiritualidad alto, usted será más consciente de su pecado. El diablo sabe que si usted ora más, que si usted lee más la palabra, que si usted viene más a la iglesia, que si usted se mete más con Dios, usted será más consciente de su baja espiritualidad. Cuando usted no tiene una buena espiritualidad, usted acude a autojustificarse. Usted acude a disculparse en mi debilidad, es que no soy capaz. Y entonces usted terminará creyendo que está bien cuando en realidad está mal. Esa es la razón por la cual vemos al apóstol Pablo con esa capacidad de reconocimiento y, llamémoslo así, autocensura. Entonces no olvide esto: entre más cerca estoy de Dios, más me doy cuenta de mi depravado corazón. Entre más espiritualidad, más se revela mi humanidad. Esa gente que está esperando que no tener ninguna tentación, dejar de pecar, le puedo mostrar al apóstol Pablo que dijo que eso no es posible. Usted y yo estamos, dice la Biblia, estamos bajo una condición de un cuerpo con el que tendremos que vivir hasta que nos vayamos de esta tierra. Es una lucha profunda e interna que está en nosotros. Le hago esta pregunta, iglesia. ¿Usted conoce gente que se cree buena? ¿Usted ha visto gente que es buena para juzgar, para señalar, para decir quién se salvó y quién se condenó? ¿Usted no ha visto gente que dice eso? No, mira, ese impío se condenó. No se vaya a llevar una sorpresa a usted en el cielo. A lo que llegue allá y le salga ese que usted vio siempre como borracho, y entonces, ¿qué hace aquí? Y diga: no, en el último momento me arrepentí, Dios tuvo misericordia. Por eso no soy quien para que mi boca juzgue a otro. Vuelvo y pregunto: ¿conoce gente que se cree buena, que siempre hace gala de su espiritualidad? Le tengo una mala noticia: esa gente que se cree buena es la gente más lejana al verdadero evangelio. Son los que más problemas reprimidos internos tienen. Son los que más luchas no confesadas tienen. Esos que andan mirando siempre el pecado de otro, en lugar de hacer lo que el apóstol Pablo hizo: mirarse internamente. Usted nunca ve al apóstol Pablo tratando a alguien tan directamente con el pecado como lo hizo para con él mismo. Usted nunca ve al apóstol Pablo hablando, dicen los estudios que parece que la esposa lo dejó por el evangelio a él. Y usted nunca lo ve ahí diciendo, y ese diablo con el que me casé, ganas no le habrán faltado. Pero no, él se contuvo. Usted nunca ve al apóstol Pablo, él por allá sí se sacó la espina del matrimonio. ¿Usted recuerda cuando habló del matrimonio? Le voy a traducir lo que él dijo. Cuando lo está leyendo uno dice, ¡ay no! ¡No, no, no, no, no! El que está soltero, ¿qué dijo el apóstol Pablo? Dijo el apóstol, ¡no, no, no, no, no! Y él aclaró y dijo, digo yo, no Dios, pero digo yo. El apóstol Pablo dice, les quiero ahorrar problemas. Y la que está soltera, dedíquese al Señor, y el que está soltero al Señor. Y al final dice, pero si se están quemando, ¿cuántos están aquí ardiendo en fuego? Cada uno sabe cómo está. Dijo, pero si están quemando, pues cásense. El hombre se sacó su espinita del matrimonio, como que no le fue tan bien. Pero nunca lo veo hablando, que es que mi esposa y fue por ella. No, no, no, no. Siempre el apóstol Pablo fue consciente de su propia humanidad. Y él siempre se expuso sin mirar a otro. Mire lo que dice Timoteo 1.15. Mire cómo le escribe él a Timoteo. Primera de Timoteo 1.15 dice, la siguiente declaración es digna de confianza y todos deberían aceptarla. Cristo Jesús vino al mundo para salvar a los pecadores. Y ahí viene el veneno. ¿Cómo dijo? De los cuales. ¿De los cuales yo soy el qué? El peor. ¿Qué tal una carta del pastor con esa introducción? Que yo le mande una carta a usted. El siguiente mensaje que le mando Tenor Bey, el más pecador de todos conmigo. Por ahí anda, no lo veo, el espíritu está por aquí. Entonces usted, Freddy, le tocó hoy. Venga para acá, Fred. Que usted, yo le mande una carta, me escribe él y me dice, pastor, ayúdame, yo caí en pecado, me casé en Ecuador con otra mujer y luego en Noruega y luego en Nicaragua y luego en Honduras y no sé qué más hacer, y aparte soy un borracho, pastor, y estoy fumando que da miedo, Marlboro, Belmont, Rubio mentolado, ese es de México, por ahí lo vi en un navallo, Rubio mentolado. Entonces yo le escribo otra carta y digo, vamos a contestarle a Freddy. Y el encabezado de la carta, Freddy, cuando yo se la mando, dice, la siguiente carta y mi escrito sucinto y sincero es digno de confianza, ya que soy tu pastor a quien amas. Eso suena como la cama vacía, ¿cierto? Esa carta. Todos deberían ser conscientes, apreciado Freddy, que lo que estoy diciendo es la pura verdad. Y quiero comenzar aclarándote dos puntos. Que en medio de tanto pecado que me has contado, no puedes olvidar que Cristo Jesús vino al mundo para salvar a los pecadores. Entonces Freddy va a gritar amén y llorando, mi pastor, qué belleza, cuando se encuentra con lo siguiente. Pero tengo que aclararte, apreciado Freddy, que en medio de tanto pecado que has cometido y de todos los pecados que me has confesado, sabiendo que Jesús nos vino a salvar, te tengo que confesar y te tengo que contar que leyendo tus pecados solo concluyo lo siguiente: yo soy el peor pecador que existe. ¿Qué dice uno? Dice, no. Pues si yo le estoy confiando mi vida al pastor, el hombre le conté toda esta basura que yo he hecho y él me dice que el peor es él. ¿Qué habrá hecho el pastor entonces? ¿Qué habrá hecho el pastor entonces? Pues bueno, yo estoy leyendo al apóstol Pablo que le está escribiendo a su discípulo personal, a Timoteo. Por ejemplo, el Juan Pablo mío de Pablo era este, Timoteo. Tú imaginas yo escribiéndole a Juan Pablo, Juanpa, no olvides nunca esto, que te quede grabado en el alma, hijo, para tu ministerio. Soy el peor pecador que existe sobre Cali. ¿Usted cree que eso es inspirador? El apóstol Pablo nunca se creyó bueno. Ese es el primer paso para poder alcanzar una vida cercana con Dios. Reconocer mi bajeza, reconocer mi humanidad, reconocer mis miserias y saber que el apóstol Pablo, esto fue lo que yo en realidad concluí, que el apóstol Pablo era un mortal, era un humano, sí, más fiel que yo, quizás más dedicado que yo, seguramente más santo que yo, pero con las mismas luchas mías. ¿Por qué? Porque el cuerpo del apóstol Pablo es el mismo cuerpo que usted y yo tenemos. Pero al final él dice: Dios, muchas gracias por Jesucristo. ¿Sabe qué es eso? Que en medio de la lucha que tú estás teniendo, en medio de esos pecados con los que te estás enfrentando, en medio de esas batallas que estás librando, tienes a Jesucristo de la mano que te puede ayudar y sacar. Cuando usted no es consciente de su pecado, no saldrá de él. Otra vez, si no eres consciente de tu pecado, tú no sales de él. Por eso le dije: a mayor cercanía con Dios, mayor lupa sobre mi depravado corazón. Leyendo a Calvino hace 2 semanas, me encontré con una frase pero maravillosa, increíble, apoteósica, espectacular, nunca antes escuchada. ¿Cuál fue la frase, pastor? Dijo Calvino: somos, aunque tenemos a Dios, una masa de corrupción. ¡Guau! ¿Cómo un hombre del nivel de Calvino? ¿Y quién es Calvino? Bueno, después le explicaré en una de las clases, pero es un hombre muy representativo para el cristianismo. Calvino dice que aunque tenemos al Señor, que aunque amamos a Dios, que aunque caminamos con Dios, él concluyó diciendo: somos una masa de corrupción, que solamente a través de Jesucristo nosotros podemos tener libre entrada al cielo, podemos tener libre entrada al trono de la gracia. Yo quiero pensar por un momento lo que el apóstol Pablo decía. Alejo, por favor, otra vez el verso inicial de Romanos. Cuando uno lee esta declaración, uno empieza a ver que el apóstol fue demasiado expositivo, fue demasiado sincero y fue demasiado claro. Y en dicha claridad, lo que él propuso fue: mire, ni soy bueno, ni me creo bueno, ni estoy tan bien como otros podrían creer. Y comenzó con lo primero. ¿Qué es lo primero que quise traer esta mañana en el yo quiero, pero siento que no puedo? Número uno, él mismo lo dijo. Diga conmigo: hay algo dentro de mí. Diga conmigo. Otra vez, ¿hay qué? Hay algo. Los que están ahí en conexión, escríbalo: hay algo dentro de mí. Número uno, él dijo que hay algo dentro de él. Y ese algo es lo que a mí me ha generado tanta pregunta. No sabe cuánto duré mirando el verso y quedándome en: hay algo dentro de mí. Mire lo que dice el versículo. En el verso quise extraer el verso 25, que lo dice muy claramente: pero también me sucede otra cosa. Hay algo dentro de mí que lucha contra lo que creo que es bueno. Trato de obedecer la ley de Dios, pero me siento como en una cárcel, donde lo único que puedo hacer es pecar. Empecemos aclarando esto. El apóstol Pablo no dijo que era el diablo lo que lo hacía pecar. El apóstol Pablo no dijo: es que hay un diablo que... El apóstol Pablo no dijo: es que hay una tentación. El apóstol Pablo no dijo: es que hay una debilidad en mí. ¿Cómo dijo él? Ahí. ¿Cómo fue que dijo que hay qué? Hay algo. Él le llama a eso un algo. Y él dice, la palabra textual, trato. Es que yo trato. Ahí me da una clara muestra. Y hay algo muy importante en lo que viene. Cuando usted trata de vencer lo carnal desde su humanidad, terminará totalmente exhausto. ¿Sabe qué traduce la palabra a nuestro original de miserable de mí? Cuando la busqué en miserable de mí, que la versión TLA dice pobre de mí, esa palabra traduce, lo más cercano a nuestro español es agotado, cansado. Lo que él está diciendo es: esta lucha entre la santidad y el pecado me tienen agotado. Esa palabra miserable que traduce agotado, cansado. Quiero decirte que en tus fuerzas nunca podrás ganar la batalla del pecado, nunca. En tus fuerzas nunca podrás vivir en santidad. En tus fuerzas nunca podrás vivir la verdadera vida con Dios. Si no lo puede hacer el apóstol, el mismísimo apóstol Pablo, menos lo vamos a poder hacer usted y yo. Esa palabra que él usó, agotado, cansado, es la clara muestra de que para poder nosotros llegar al Señor debemos soportarnos en lo que Él decía: bendito sea Dios por Jesucristo. Por eso tengo algo para decirle en esta mañana. Así como Él lo dijo, es que hay un Satanás, es que hay una tentación, es que hay una debilidad. Él mismo se apersonó, Él mismo fue personal, Él mismo fue responsable y no le echó la culpa ni a nada ni a nadie. Él dijo: en mí hay algo. Te digo algo, iglesia, deja de echarle la culpa al diablo de tus debilidades. Por favor, asúmelas. Deja de estar diciendo que el diablo agarró a tus hijos, que el diablo agarró a tu esposa, que el diablo agarró a tu esposo, cuando en realidad es usted, con su mal testimonio, con su mala palabra, con lo que ha hecho indebido, que está causando un daño terrible. No voy a culpar a nadie de lo que es mi responsabilidad. Lo que usted está haciendo no es culpa de nadie. Usted mismo sabe que lo está haciendo. Ni siquiera esté echándole la culpa al diablo, porque la Biblia dice: cuando desde nuestras propias concupiscencias sale eso a flote. Cuando yo me responsabilizo de lo que estoy viviendo por dentro, entonces podré enfrentarlo. Yo veo al apóstol Pablo, y el apóstol Pablo nunca ocultó su humanidad. Él dejó ver que mientras usted y yo estemos vivos, mientras estemos en este cuerpo, habrá una total batalla. Pero ¿sabe qué pasa? Entre más niegue su humanidad, más hundido estará. Entre más niegue que necesita de Dios y necesita humillarse delante de Dios, más profundo irá cayendo. Él dejó ver, el apóstol Pablo deja ver, que entre más culpo a otros de lo que es mi responsabilidad, menos voy a poder salir de donde estoy. Tengo una pregunta para usted, sin engañarse, amigos de las redes sociales, sin engañarse, conteste esta pregunta. La pregunta del primer punto y la pregunta del apóstol Pablo: ¿qué hay dentro de usted? El apóstol dijo: es que hay algo dentro de mí. Le pregunto a usted, jovencito, adolescente, joven, quien sea, si usted tuviera que contestar la pregunta: ¿qué hay dentro de usted?, ¿qué contestaría? Cuando usted se mira interiormente, ¿qué encuentra? ¿Qué hay en la profundidad de su vida? Pablo literalmente se confesó. Confesó lo que estaba viviendo y dijo lo que él había encontrado dentro de él. Y cuando uno lee el pasaje bíblico, no fue muy bonito lo que encontró. Por eso es que mucha gente, aunque quiere, siente que no puede. Es que yo quiero cambiar, pero siento que no puedo. ¿Por qué, pastor? Porque no hay un reconocimiento de su responsabilidad. Porque quieren llevarlo todo a una espiritualización que no aplica. Porque terminan culpando a otros siempre de lo que les pasó, de lo que les está pasando. Y tienen hasta una lista de culpables. El primero, el que encabeza la lista, es Satanás siempre. Luego va buscando gente cercana, que es por fulana, por fulano, por perencejo, porque a mí me pasó, porque a mí me dijeron, porque a mí me hicieron, porque yo fui, porque yo volví. Siempre hay un listado de culpables en lugar de asumir la culpa. Y yo le quiero decir a la iglesia, cerrando este primer punto, por favor, cuando salga por esas puertas, cuando estamos a vísperas de terminar este año e iniciar uno nuevo, vamos a decir en el nombre del Señor: no más. Voy a revisar ese algo que el apóstol Pablo dijo y voy a asumir mi responsabilidad. Voy a asumir lo que estoy haciendo. Voy a asumir este pecado que estoy practicando. Voy a asumir este fango en el que me estoy moviendo. No buscaré culpables, solamente voy a buscar qué es lo que hay dentro de mí. Entre más cerca de Dios, más logro ver lo que hay dentro de mí. ¿Sabe qué es lo que ha pasado? Que este mundo se ha llenado de cobardes. Y la gente en su cobardía no es capaz de asumir su responsabilidad. En lugar de decir, busquemos ayuda, siento que el amor se nos está enfriando como pareja, siento que nuestro matrimonio está sufriendo, la cobardía lleva a decir, es que tú eres el problema. En lugar de tener la valentía de decir, es que yo soy un perezoso y por eso no me está yendo bien en la empresa, lo que decimos es que en la empresa me tienen bronca. En lugar de tener la valentía de decir, es que yo no estudio lo suficiente, es que voto mucho tiempo, es que me la paso en redes sociales perdiendo y dilapidando el tiempo que podría utilizar estudiando, lo que digo es, el profe me tiene rabia, es que yo le caigo mal al profesor. En lugar de decir, es que yo soy un hijo que le falta el respeto a mis padres, no los he sabido valorar. Lo mejor es decir, es que mis papás no me entienden y son muy cansones. ¿Sabe por qué? Porque el mundo se ha llenado de cobardía. Cobardía para asumir nuestros propios errores. Cobardía para asumir nuestros propios pecados. Cobardía para asumir lo que hay dentro de nosotros. Y vuelvo a preguntarle, ¿qué hay dentro de ti? Se necesitan personas que en lugar de culpar a otros, asuman su responsabilidad y digan esta mañana, pastor, es que hay algo dentro de mí. Pastor, es que como dijo el apóstol Pablo, hay algo. Le voy a poner el nombre que es a ese algo, pero sé que hay algo dentro de mí. El apóstol Pablo no señaló su problema afuera. Él se dio cuenta que el problema estaba por dentro. Querida iglesia, ¿qué hay dentro de ti? Querido muchacho, ¿de qué está llena tu vida? ¿De qué has llenado tu vida? ¿De qué has llenado tu mente? Esas emociones que tienes, ¿de qué están llenas? Esos comportamientos que muestras, ¿de qué están llenos? ¿Tu corazón, de qué se llenó? Es que hay algo, dijo el apóstol, dentro de mí. Pero quiero entrar en lo segundo. Y lo segundo que él dijo es que hay no solamente algo dentro de mí, sino número dos, hay una lucha. Repítalo conmigo, ¿qué hay? ¿Una qué? El verso 21 dice, me doy cuenta entonces de que aunque quiero hacer lo bueno, solo puedo hacer lo malo. En lo más profundo de mi corazón, amo la ley de Dios. El apóstol Pablo es consciente y dice, mire, profundamente yo amo a Dios. Pero me encantó cuando él dijo, me doy cuenta. Una de las primeras cosas que hay que hacer es darse cuenta. Me doy cuenta. Hay gente que muere sin darse cuenta. Hay gente que termina sus días sin darse cuenta. Sin darse cuenta que hay una lucha interior. Sin darse cuenta que hay que afrontar dicha lucha interior. Y es que hay una lucha. ¿O por qué cree usted que aunque leemos la Biblia, la memorizamos, venimos al culto, somos líderes, soy pastor? A veces seguimos con unas cosas que ¡ay, Dios mío! Y a veces decimos unas cosas y hacemos unas cosas que ¡ay, Dios mío! Y a veces nos comportamos de una manera que parece todo menos un hijo o una hija de Dios. ¿Por qué cree? Quizá no nos hemos dado cuenta o no nos hemos querido dar cuenta. Hay gente aquí que no se ha dado cuenta que está perdiendo su familia. El apóstol Pablo fue muy claro cuando dijo, me doy cuenta. Él fue consciente. Cuando dijo, me doy cuenta entonces, ¿de qué? ¿De qué debe darse cuenta usted hoy? ¿Está perdiendo sus hijos tal vez? ¿Está perdiendo espacio con ellos? Le tengo que confesar algo. En estos días llegó el reporte del colegio de las niñas. Muy bonitos. Pero el de Salomé tuvo una alteración. Salomé, ustedes ya saben quién es Salomé. Mi síntoma. Síntoma hecho hijo. En este caso, mi hijita. Cuando mi esposa se siente y me dice, pero mira, hay un tema con Salomé. Perdió esto. Perdió eso. Y también perdió esto. ¿Algo más que haya perdido? No. Yo me quedé pensando y analizando. Y dije, yo tengo culpa en esto. ¿Qué culpa puede haber, pastor? Claro. Porque los hijos empiezan a exteriorizar de alguna manera lo que no está haciendo clic correcto. Y este fue un año donde le di mucho de mí a la gente. Países, ciudades, pueblos, lugares, iglesias. Y muy poco me centré o me concentré en mirar cómo podía ayudar a mi hija en su proceso académico. Y yo dije, eso yo tengo responsabilidad allí y yo voy a ayudar. En estos días me senté con ella, le compré un libro con los muñequitos para profundizarle la lectura. Le he estado ayudando con el tema de matemáticas y he estado caminando más y más con ella. Pero asumo mi responsabilidad. Pero ahí viene. Si se da cuenta de algo es para que cambie. ¿Aló? Hay gente que se da cuenta de las cosas y sigue igual. Entonces, como me di cuenta de eso, dije, debo dedicarle más tiempo a ella. En esos días me llega una invitación espectacular. 13 de enero, Doha, en Qatar. Lo hemos escogido para que usted represente a todo el continente en una reunión que se va a celebrar allá por 3 días para que usted... Pero es que yo me di cuenta. Diga conmigo, me di cuenta. Dijo el apóstol Pablo, me he dado cuenta entonces de qué. Yo me di cuenta de que mis hijas necesitaban, sobre todo esta, poco más de tiempo. ¿Quién le dice no? Todo pago para Qatar. El itinerario es Cali-Madrid, Madrid-Doha, Qatar. ¿Quién dice no? Yo. Les dije, no. Hablé con mi esposa y le dije, mira, está esto. Ella me miró y al final dije, no. Mi hija me necesita más que Qatar. O ahí me peguen una juguetera allá, ya le pegan a la gente y le dan latigazos o algo. Allá no es que cogieron a uno y le dieron una pela, la cosa más terrible. ¿Qué tal usted viendo al pastor que le den juguete allá? No, no, no. Todo allá es una violación a la ley. Entonces, como dicen por ahí, ah, yo tampoco quería ir. Si usted se da cuenta que está fallando en algo, tiene que hacer un alto a eso. Y tiene que cambiar en eso. No es solamente darme cuenta, pero es el primer paso. El apóstol Pablo lo dice y dice, me doy cuenta entonces. Por favor, iglesia, date cuenta de lo que estás haciendo. Date cuenta cómo estás terminando el año. Date cuenta que has hecho bueno y que no has hecho bueno. Date cuenta de las cosas que estás haciendo incorrectas. Date cuenta. A veces la gente te lo dice, te lo muestra, te lo enmarcan, te lo gritan, pero la gente está encerrada. Somos tan tercos que no nos damos cuenta. Y el apóstol Pablo dice, ¿sabe, muchachos? Yo me di cuenta. ¿De qué tienes que darte cuenta? De que estás actuando mal, que estás hablando mal, que estás haciéndolo mal, que no lo... ¿Te has dado cuenta? Yo quiero que esta iglesia hoy, yo quiero que tu casa hoy se dé cuenta que la culpa no es de otros. Se dé cuenta que la culpa no es del que me rodea. La culpa es mía y punto. Y voy a mirar dónde está mi responsabilidad para poder agradar a Dios. Lo primero que hizo el apóstol Pablo fue darse cuenta. Cuando me doy cuenta de esa lucha que está internamente, entonces me doy cuenta que esto no se arregla con el que más Biblia sepa. ¿Cree usted que el apóstol Pablo no se sabía la ley? Usted lo ve recitando la ley, usted lo ve recitando, usted lo ve que es un propio escritor de la Biblia. Entonces no basta con memorizarla, recitarla, decirla. La diferencia entre unos y otros no es ni siquiera cuánto oran. ¿Sabe qué es lo que marca la diferencia? Que el uno se dio cuenta y el otro sigue pecando. El uno se dio cuenta, el otro lo sigue ocultando. El otro sigue negando sus culpas. El otro sigue mirando al otro. El otro sigue echándole la culpa al otro. Pare hoy eso y dese cuenta de usted. Dese cuenta de lo que está haciendo usted. Dese cuenta de lo que está fallando usted. Es que mi hijo está muy rebelde, pero ¿qué está haciendo mal usted? Es que mi hija no me hace caso, pero ¿qué está haciendo mal usted? Es que mis finanzas van mal, pero ¿qué está haciendo mal usted? Es que esta esposa ya no me quiera, pero ¿qué no me quiere? ¿Qué está haciendo mal usted? Es que mi esposo no quiere tener una vida sexual placentera conmigo, pero ¿qué está haciendo usted? Es que la plata no me alcanza, pero ¿qué está haciendo usted? Dese cuenta de lo que usted está haciendo y así usted podrá salir, como dijo el apóstol Pablo, a flote a través de Jesucristo. Pero el Señor quiere que te des cuenta. Iglesia, date cuenta hoy. La diferencia es que unos se dan cuenta y otros siguen como van. Una pregunta para hablar en casa hoy. ¿Qué los está dañando? Para que lo conversen en el almuerzo. ¿A ustedes qué los está dañando? ¿Qué les hizo daño este año? ¿Qué les hizo daño en el 2022? ¿Qué no quieren repetir en el 2023? ¿Qué les está haciendo daño? Dense cuenta, el apóstol Pablo me dice que me tengo que dar cuenta porque hay una lucha. Hay una lucha interior que tiene que ser abordada. ¿Qué le está haciendo daño? Como familia, como hijos, como empresarios, como esposos, como emprendedores, ¿qué le está haciendo daño? O usted tiene la posibilidad de decidir, ¿va a seguir mirando para otro lado? ¿Va a seguir obviando, quitándose la responsabilidad? ¿Va hoy a seguir como el avestruz, creyendo que por enterrar la cabeza todo se arregló? ¿Creyendo que si cierro los ojos entonces la realidad cambia? ¿Va a seguir así otro año más? El apóstol Pablo se dio cuenta del problema tan serio que poseía. Lo afrontó. Y lo afrontó diciendo, cuando usted lee la parte final del verso, dice: le doy gracias a Dios porque sé que Jesucristo me ha librado. Póngame el verso, por favor. Y cuando usted mira que él en la parte final está diciendo, ahí está, aunque se ve muy pequeña la letra, pero los que pueden verla: le doy gracias a Dios porque sé que Jesucristo me ha librado. El apóstol Pablo dio cuál era definitivamente la salida. Solo desde una vida espiritual se podrá tener este cuerpo contenido. Aquí viene algo que quiero entonces que se cambie en nuestra mente. Una verdadera espiritualidad no es lo que va a hacer que te mantengas libre de pecado. La verdadera espiritualidad, la oración, la palabra, la búsqueda de Dios, va a hacer es que tú seas consciente de tu pecado. Hay gente que al día de hoy cree que lo que está haciendo no tiene nada de malo. Eso es lo que a usted le está llevando al fracaso. Cuando usted es consciente de su perverso corazón, como lo hizo el apóstol Pablo al evaluarse y decir: qué mal estoy,

que viene, me ayuda, y él termina diciendo, me ha librado. Iglesia, le voy a repetir, solo con una verdadera espiritualidad se podrá tener este cuerpo contenido. Solo desde ese foco espiritual vamos a ser conscientes de la amenaza que vivimos. Yo sé lo que es sentir que no se puede. Yo sé lo que es querer, pero sentir que no se puede cambiar eso. Yo sé lo que es tratar de no hacer algo, y aunque se lucha un tiempito, otra vez volví a fallar en lo mismo. El hecho de que su pecado a veces sea más escandaloso que el mío no me hace a mí más bueno que usted. Todos aquí, todos somos indignos pecadores, pero todos aquí tenemos a Jesucristo a nuestro favor, que nos echa una mano. Quiero ir terminando con esto. Para los que están en red acá, aunque sientes que no puedes, iglesia linda, querida, amigos, hermosos, aunque sientes que no puedes, aunque a veces sentimos que no, le puedo decir, sí se puede cambiar, sí se puede cambiar. Solo que la lucha es dura, y ahí viene algo que cuando lo escribía me cogí la cabeza y me reía yo mismo. La lucha es dura, y esa lucha es hasta la muerte. No crea que usted algún día va a estar diciendo, ya, mire, soy un muerto que camina, muerto a las pasiones, muerto al pecado, mire, soy una podredumbre caminante, gloria a Dios, aleluya. Esos que hablan así tienen más cosas guardadas que los que uno ve pecando. Por eso el Señor aborrecía tanto el fariseísmo. Por eso el Señor les daba tan duro. Cuando llegaban esos escribas y fariseos también vestidos, hola, rabí, creo que el Señor los mira, ¿quién más aún me viene? Aquí vinimos a escucharte, tu sabiduría nos impresiona. Y empezaba el Señor, les tengo un mensaje que les va a encantar, ¿verdad? Gracias, rabí. El mensaje de hoy se llama sepulcros blanqueados. Luego estaban por ahí los fariseos, llegaba alguien enfermo. ¿Qué habrá conversado el Señor con los discípulos? Señor, trajeron un cojo. ¿Y qué? Pues decía que es día de reposo. ¿Quién hay por ahí? Los fariseos, saduceos, escribas. ¿Cuántos escribas hay? 35. ¿Y cuántos fariseos? 16. Se fueron dos. A ver el partido ahora de la final. Yo no me iba a quedar con esa. Los felicito por estar aquí. Qué honor verlos acá en medio de una final. Igual no queríamos verla. ¿Cuánto va eso? Averigüen, a ver. ¿Queremos que gane quién? Va ganando Argentina 1-0. ¿Y ustedes cómo saben los del monitor? Los pelados son bárbaros, soy yo. Pero los perdono. Va ganando Argentina. Que Pérez. Bueno, lo que pasa es que le tenemos una envidia a los que hacen cosas bien hechas como Argentinita, pero amamos a los argentinos que están en conexión, los amamos, vamos Argentina. Cierro ahí el paréntesis y le digo lo siguiente. Iglesia, cuando Jesús se enfrentaba a los escribas y fariseos, Juan, que era muy cercano a él, yo creo que si le decía, pues qué decirlo, sano o no. Señor, pero aquí se va a formar una trifulca. Pedro Lozano. De una, Señor, se lo traigo. ¿Qué? No, espérate, espérate, espérate. Claro, ese Pedro. Pedro no había que decirle mucho. Y llegaba el Señor. Levántate y anda. ¡Ja! Y empezaba el Pedro.

0: El Señor le daba duro a los fariseos. El Señor siempre le dio duro al que se creyó bueno, al que juzga al otro, al que señala al otro. Porque repito, ¿sabe cómo se demuestra la verdadera espiritualidad? Como el apóstol lo mostró. A mayor espiritualidad, mayor cercanía con mi pecado. A mayor fariseísmo, mayor zoom y mayor lupa para el pecado del otro. ¡Guau! Increíble. Vamos otra vez. A mayor espiritualidad, mayor capacidad de ver mi propio pecado. A menor espiritualidad y mayor fariseísmo, mayor capacidad y mayor zoom para ver el pecado del otro. Yo quiero una iglesia que se concentre en su propio pecado y que salga a decir: es que me di cuenta. Como dijo el apóstol Pablo, es que me he dado cuenta que hay algo. Iglesia, qué lindo sería terminar diciendo: me di cuenta. Me di cuenta que sí puedo cambiar, pero hay algo. Me di cuenta que sí puedo cambiar, pero necesito emprender esta lucha. Quiero terminar con esto. Hoy es el momento para ver ese algo con mayúscula. Ahí está. Hoy es el momento para ver ese algo que hay dentro y darse cuenta. Ahí estoy resumiendo el mensaje. Algo, darse cuenta de aquello que podría estar ganando la batalla en tu vida. Y ahí le aclaro: si el apóstol Pablo lo vio, seguramente tú y yo también podemos hacerlo. Yo no sé si hay alguien que esta mañana dice: pastor, sí, hay algo dentro de mí. No lo niegue, no lo esconda, no crea que lo hace más débil. Hay algo. No crea que eso que el apóstol Pablo llamó algo lo hace peor persona. ¿Qué me hace peor persona? No darme cuenta, no aceptarlo, pero saber que hay algo y llevárselo a mi Señor y entregárselo a mi Dios. Y a veces desahogarme con gente que Dios coloca en tu vida para hacerlo. Te tengo que confesar algo. En estos días acudí a ese mentor que Dios ha colocado en mi vida, de los 3, 4 que tengo. Y el que a veces es muy cercano en esa línea de la vida, ustedes lo conocen, Félix Ortiz. Le escribí, estaba en el aeropuerto y le escribí algo. De inmediato me contestó, inmediatamente. Y le dije: solo quiero que leas. Sin contestar. Y empecé a escribir un desahogo. Los dedos echaban humo. Usted no quisiera leer ese chat nunca. Dejé que saliera todo eso que me di cuenta. Y empecé a llorar en ese aeropuerto mientras le escribí. Respiré. Y me contesta él: ¿terminaste? Le dije: sí, porque ya casi abordo. Y vuelve y me escribe: ¿quieres seguir cuando aterrices? Le dije: creo que ya estuvo bien. Le estaba escribiendo lo que quería, sentía una rabia. Ya en el avión, hablando con Dios, leyendo mis libros, mis cosas, voy entrando en la ruta. Pero ¿sabe qué me hace mucho bien a mí? Que yo saco espacios en mi vida con Dios para darme cuenta. Me he dado cuenta, dijo el apóstol Pablo. Iglesia, deja de estar negando la realidad. Date cuenta de lo que estás haciendo, mi viejo. Date cuenta de cómo vas. Date cuenta que aunque lo ocultas, eso te va a cobrar factura a ti te va a cobrar, eso te va a alcanzar. Date cuenta, como dijo el apóstol Pablo. No niegues eso que hay dentro de ti. Eso que usted dice: pero ¿por qué yo no soy capaz? El apóstol Pablo dijo: me siento en una cárcel. Lo que pasa es que él no se quedó ahí. Él fue al final y dijo: pero esto lo he podido sobrellevar y vencer a través de Jesucristo. Pues bien, todo el que diga: me he dado cuenta, pastor, en esta predicación que hay algo dentro de mí, póngase de pie y le vamos a pedir a Jesucristo que esta mañana, que este momento y que este bello instante, Él nos auxilie y nos asista en esta mañana. Mi Señor, estoy ante un grupo de pecadores como yo, que nos hemos dado cuenta, me he dado cuenta, que hay algo dentro de mí. Me he dado cuenta que hay algo que no está bien. Me he dado cuenta de mi vulnerabilidad. Me he dado cuenta de que lo he hecho mal. ¿Cómo se llama eso que hay dentro de ti? Colócale un nombre. Orgullo, lascivia, perversión, egoísmo, tacañería, pelea, juicio, autoengaño, autoconmiseración, síntomas de quizás perversión. ¿Qué hay? ¿Qué hay? Dígale al Señor: Señor, el nombre que le voy a colocar a esto que veo dentro de mí es esto. Hay algo dentro de mí, dijo el apóstol. Señor, ese algo que dijo el apóstol te lo voy a llevar. Ese algo que puedo ver en mí te lo voy a entregar. Y no voy a culpar hoy a nadie, ni siquiera al diablo. Hoy voy a dejar a Satanás quietico. Y hoy me voy a ver a mí mismo. Esa es la razón de que quiero, pero siento que no puedo. Porque no asumo mi responsabilidad. Porque culpo a los demás. Porque le ando hurgando la vida a otros. Y mirando qué hizo esta persona. Y qué hizo el pastor. Y qué hizo el líder. Y qué hizo. Pero ¿por qué no se mira usted? ¿Por qué no se echa un vistazo personalmente usted? El apóstol Pablo no está criticando a nadie. Se está mirando a sí mismo. Qué relación tan cercana con Dios. Un hombre que fue al mismísimo cielo y dice que es el peor pecador de todos. Pablo sabía que esta humanidad es demasiado frágil como para creernos buenos. Por el contrario, voy a mostrarle compasión al pecador, pero antes de hacerlo, me voy a dar cuenta que hay algo dentro de mí.
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Levanta esa mano arriba. Cierra esos ojitos. De repente el profeta le dice al criado: sube y dime qué es lo que ves. El criado le dice: yo solamente veo una pequeña nube del tamaño de la palma de una mano. Me imagino que el criado se lo dice de una forma muy, pero muy triste, porque se supone que si va a llover debería estar totalmente nublado, pero dice: era una nube muy pequeñita. Y de repente el profeta le dice al rey: prepara tu caballo. Diga conmigo: prepara tu caballo. Diga conmigo: prepara tu casa. Vamos, vamos, dígame: prepara tu familia, porque gran lluvia se oye. No, no, no, no, alguien tiene que entender lo que estoy diciendo. Gran lluvia se oye, porque Dios no se acondiciona a lo que se puede ver, sino que Él es capaz de hacer. Alguien tiene que entender lo que estoy diciendo.

el apóstol Santiago empieza hablando acerca de las pruebas. En el primero de sus capítulos le habla al pueblo de Israel y empieza a tratar acerca de las pruebas. Les empieza a hablar de las diferentes pruebas. Como yo quiero empezar esta predicación hablando de las diferentes pruebas. Cuando estás pasando pruebas, ¿cuál es la reacción natural de las personas cuando se enteran que tú estás pasando pruebas? La primera reacción es tener conmiseración contigo. Si estás pasando pruebas económicas, ver cómo te ayudan. Si estás pasando pruebas de salud, conmiserarse contigo, o sea, decir, pobrecito, pero mire, hay gente que le va a las pruebas, va a venir a ayudarte a lamer las heridas, otros van a sentir tristeza, otros no van a poder ayudarte, entonces tú te vas a convertir en la angustia de esas personas que te aman, que al verte en esa prueba se van a preocupar. Por ejemplo, ¿cuántas personas en este momento tienen que, perdón por la expresión, tragarse solitas los problemas que están pasando porque no pueden, no quieren que sus hijos se den cuenta de la situación que está pasando o no quieren preocupar a sus papás? Hay cosas que uno no les cuenta a los papás porque saben que están en una edad más avanzada y porque todo papá y toda mamá, cuando se entera de la situación de su hijo, pues obviamente no va a dormir en paz. Hay nonitas y nonitos, hay papitos y hay mamitos y hay mamitas, usted lo sabe muy bien, que si les contáramos la situación por la que estamos pasando, no dormirían, no comerían o harían cosas como estas. Se quitarían el pan de la boca para darlo. Y uno, como no quiere que los papás hagan cosas como esas, como uno dice, pues ya se fregó mucho en la vida el viejo, el abuelo, ya pagó su precio tanto que se ha fregado. Yo conozco a mi mamá o a mi papá, ellos nos aman tanto y no quieren vernos pasar por situaciones complicadas que hasta estarían dispuestos a vender sus propiedades, a sacar de sus ahorros, a sacrificarse demasiadamente. Y yo no quiero ser ese hijo por el que mi papá y mi mamá estén demasiado preocupados. Las pruebas traen esa situación, que hay cosas que usted no puede comentarlas, no puede decirlas. Yo me adelanto a algo, eso sí, a la única persona con la que usted siempre tiene que comentarle absolutamente todo es a su esposa y a su esposo. Usted téngale secretos a su papá y a su mamá. Usted téngale secretos a sus hijos. Usted tenga secretos con sus amigos. Y si usted no quiere preocupar a la gente que lo ama, pues guarde silencio y no cuente cosas. Pero este consejo va de todo corazón de un pastor matrimonial. A su esposa sí cuénteselo todo. De la manera de vida, con la delicadeza con la que tiene que hacerlo. Intente que no haya secretos entre los dos. No se coma el dolor usted sola o usted solo porque dice, es que yo no le cuento para no preocuparlo más. No, esa persona se casó contigo para que tú le entregues tus preocupaciones. Porque dice la palabra de Dios que cuando dos están juntos se pueden calentar, ¿sí? Es mejor que los problemas vengan cuando hay dos, porque hay de aquel que los problemas lo agarren estando solo. Estando dos, con frío, se calientan, pero hay de aquel que esté solo. Y hay personas que están cometiendo este error matrimonial, que están viviendo situaciones y no las han compartido con la pareja. A veces puedo decir no, porque la pareja está con problemas y quebrantos de salud. Ok. Hay cosas que uno no cuenta en el momento, pero en la mayoría de las situaciones, por favor, usted tiene que aprender a vivir con su cónyuge de la siguiente manera. Entre él y yo, entre ella y yo, no hay un ápice de distancia. Todo lo que me duele, yo lo cuento. Te vas inclusive a aterrar del momento en que lo cuentes, cómo esa persona puede aportar mucho a la solución del problema. Muchas veces encontramos nosotros con Yasmín que en medio del proceso de la consejería que cuando uno habla con una pareja se encuentra con problemas de situaciones que no se contaron a tiempo para evitarle el dolor a la otra persona y la persona intenta resolverlo y no le sale bien. Y después tiene un doble problema. Primero, no haberlo contado. Segundo, haberlo resuelto mal. Dos personas piensan mejor.
la palabra de Dios nos muestra que Dios, cuando vio a Adán solo, dijo: no es bueno que esté solo. O sea, no es bueno que en situaciones matrimoniales uno de los cónyuges esté llevando cargas, guardándose el silencio solo por evitarle el dolor a su pareja. Pero sí, uno no le cuenta al papá, uno no le cuenta a la mamá, uno no le cuenta a los hijos. Hay dolores y situaciones que uno las lleva solitos. Entonces uno está llevando una prueba y vienen toda clase de pensamientos de las personas que a uno lo aman. Raro que alguien le diga a uno que mientras se encuentre en pruebas, uno se tiene que poner feliz y se tiene que poner dichoso. ¿Sabe quién se lo dice? La palabra de Dios. Eso es raro, eso es raro. Cuando uno abre su negra, yo le digo la negra, la negra tan sincera que Dios ha dado, la negrita que uno le abre y empieza a hablarle y a decirle con tantas sinceridades, y uno dice: Señor, tu palabra cómo es de diferente a todos los otros modelos de existencia. Porque cuando me hallo en pruebas y en dificultades, abro Santiago capítulo número 1 y me dice: ¿está pasando pruebas, Josecito? ¡Ay, pues póngase feliz, dichoso usted que tiene pruebas! ¿No le parece uno raro? ¿Qué tal que usted fuera y le contara a su papá, a su mamá, o le contara a un amigo, le contara a alguien que las pruebas que usted está pasando, y esa persona le diga: lo felicito, póngase feliz, póngase dichoso? Eso es raro. Eso es raro porque nuestra naturaleza, nuestra natural reacción a la prueba de Dios, ¿no?, es que la quite porque nos causa dolor, ¿no? O sea, uno dice: Señor, pero mira la situación en la que estamos. Ahí estamos orando, ¿no, Señor? Si tú la quitas, significa que tú me amas. Hay gente que calcula cuánto Dios lo ama por cuánto Dios le responde quitándole todas las pruebas y quitándole todas las dificultades que tiene por delante. Y ese ese concepto de la manera como Dios me tiene que amar solo causándome beneficios según mi manera de pensar es erróneo. Pues tú no vienes a Dios para que se resuelvan todos tus problemas. Y creo que también todas las iglesias que predican esa clase de sermones en donde dicen: vengan para que sus problemas terminen, están equivocadas. Lo que sí nos dice la Biblia no nos garantiza que el problema se va a resolver como nosotros estamos esperando que se resuelva. Pero la Biblia sí nos garantiza que cuando estamos pasando por pruebas, nos va a dar la capacidad de ponernos feliz y ponernos dichosos. ¿Pero por qué? Si eso es raro. Es más, cuando Dios no responde las cosas que yo le estoy pidiendo, no sé, me enojo con Dios y le digo: lo que pasa es que Dios no me escucha. Yo no sé qué le pasa a Dios conmigo. Tantos años yo en esta situación, tanto que he sufrido con... Acuérdese que el mismo apóstol Pablo decía: yo he rogado y le he pedido a Dios porque me quite un aguijón en la carne y Dios no me ha respondido. Porque la prueba para nosotros los cristianos no viene para destruirnos, viene para madurarnos. La prueba que estás pasando no vino para destruirte, vino para capacitarte, vino para madurarte y para formar en ti un mejor carácter. Tu oración a veces no debe ser: Señor, quita la prueba por la que estoy pasando. A veces tu oración es: dame espalda fuerte para sobrellevarla y déjame aprender todo lo que me quieres enseñar. Tú sabes que yo quiero que quites la prueba. ¿Cómo no, Señor? Toda prueba no es causa de felicidad, dice tu palabra, Señor Dios. Y no la estoy pasando bien, pero no quiero que quites algo solamente porque yo lo pido, si ese algo que tú has puesto en mi vida viene para formar en mí un mejor carácter y al final me dará fruto de bondad, de bendición, de formación, hará de mí una mejor persona. Así que, Señor, como yo soy materia disponible, cuando te dije: heme aquí, envíame a mí, heme aquí, Señor, aquí estoy, soy todo tuyo, eso incluía que podías hacer conmigo lo que tú quisieras y lo que tú creyeras que es bueno. Esa es una manera distinta a pensar que solo tenemos un Dios para que nos haga favores y que está obligado a hacer lo que yo le estoy pidiendo, como agarrar al santo, a San Antonio, y si no me da novio, lo pongo de cabeza. Y si no le pongo las velas, le arrimo para que se le quemen las patas. Y si no, es que Dios está obligado a hacer lo que yo le estoy pidiendo, porque para eso le hice los 8 domingos de subir a Monserrate.
Pero es que, ¿qué le pasa a Dios si yo le estoy pidiendo que me haga estos favores y que yo no pase por estas pruebas? Si yo soy una persona que siempre va los domingos, yo diezmo, yo ofrendo, yo canto, yo no mato, yo no le hago mal a nadie. Y entonces cuando la gente tiene ese pensamiento y viene a la iglesia, poner la vida en orden hace que las personas tengan que pasar por tiempos calamitosos. Y cuando se le está predicando solo que Dios es un Dios que está dispuesto a concederle todos los favores que la persona está pidiendo, la persona no entiende. Entonces dice, pero ¿por qué desde que busco a Dios las cosas se me han puesto más complicadas? Claro, es que Dios está poniendo en orden una vida y Dios está buscando el beneficio a través de las situaciones complicadas. Dios está trabajando. Es como cuando usted tuvo sus hijos y sus hijos empezaron a dar los primeros pasitos para caminar. ¿Qué pasó? Su hijo tenía miedo con esos primeros pasos. Le extendía los brazos a usted, ¿cierto? Él quería que usted no lo soltara, pero usted entendía esto como adulto. Es que si yo lo agarro y no lo suelto, no va a aprender a caminar. Y así es, muchas veces estamos en el camino de la vida dando pasos creyendo que nos vamos a caer, pero Dios sabe que conforme vayamos caminando, nuestros pasos van a estar más seguros y Él va a utilizar la situación para sacar lo mejor de cada uno de nosotros. Con esto en mente, tengo que decirles que algunos de ustedes que están pasando por situaciones muy complicadas, cuando esta situación termine, ni siquiera van a caminar, van a correr. Porque en este tiempo de calamidad, en este tiempo, habrás recibido mucha formación y Dios te estará preparando para cosas que vienen hacia adelante. ¿O no les pasa a algunos de ustedes que dicen: yo no sabía, este tiempo de calamidad me ha servido para darme cuenta de virtudes que yo no sabía que yo tenía, pero tuvo que venir el peligro para saber cuán valiente yo era, pero tuvo que venir la escasez de comida para demostrarme a mí mismo hasta dónde estaba dispuesto yo a trabajar, a humillarme y a salir a buscar la comida para mi casa. O sea, todas las cosas que han venido, lo que han hecho en mí, cada nuevo problema lo que hace es sacar de mí cosas desconocidas. Parece que Dios estuviera hurgando dentro de nuestro interior para sacar nuevos talentos que no hubieran aflorado de otra manera. Versículo número 2 del capítulo número 1 de la carta de Santiago. Dice así: hermanos míos, considérense muy dichosos cuando tengan que enfrentarse con diversas pruebas. ¿Vio? ¿Qué lugar a usted de la literatura, de la consejería, de la psicología, de la humanidad, de todas las ciencias conocidas, le dice que cuando usted está pasando por diversas pruebas, usted se tiene que considerar dichoso? O sea, considerarse privilegiado. Algunos dicen: ¿en serio? O sea, ¿que yo me tengo que considerar un privilegiado por esta situación que estoy pasando? Sí, a la luz de la palabra, sí. Empiece por algo. Dios dice que no le va a dar una prueba que usted no pueda resistir. Si usted está pasando por una prueba que parece que no puede resistir, la verdad es que Dios estará dispuesto a redoblar sus fuerzas para que usted resista la prueba que tiene por delante. Entonces, considerarse como dichoso. Va a ser raro si en los próximos días a usted lo llaman y le dicen: ¿qué, hermano? ¿Cómo está? Pues estoy enfrentando muchas pruebas, pero qué feliz estoy de enfrentarlas y de empezar a resolverlas cada una. Me siento dichoso porque tengo estos problemas. Dios mío. Y dice, ojo, no dice: considérese dichoso cuando tenga una prueba. Dice: diversas pruebas. O sea, muchas pruebas de diferente índole, de diferente carácter. O sea, que vamos a ser atacados por los diferentes flancos. La diversidad, dice, diversas pruebas, pruebas de diferente índole. Le voy a poner un ejemplo. Como cuando estamos sin trabajo, ¿no? Y se nos enferma el niño. Y usted dice: eso, tras de ojos llorones, echarle sal. No. El niño que llora y la mamá que le pega. O sea, tras de cotudo con paperas.
Sí, todas esas adagios populares que uno dice, oiga, no contento con esta situación, ahora aparece otra situación. Entonces, cuando usted está sin trabajo y se le enferma un hijo, usted ahora ya no tiene solamente un problema de índole laboral, de índole económica, sino que además ahora tiene un problema de salud. Y eso deriva en un problema que afecta a toda la familia, porque cuando se enferma un miembro de la familia, nos enfermamos todos. Todos nos preocupamos, ¿verdad que sí? Todo mundo está consternado. Entonces, no tenemos una economía, no tenemos trabajo, tenemos gente enferma, tenemos problemas con el COVID, la sociedad está incendiada, las noticias nos dan esto, fuera de eso ya me llegó el recibo del agua, el de la luz, fuera de eso mi hija me pregunta y cuándo me va a matricular y me van a echar del colegio. Y tengo tantos diversos problemas de diferente índole que parece que el universo se hubiera confabulado para juntarme todas las desgracias en un solo tiempo y decirle, tome, ahí está, disfrute de la vida. Fuera de eso me pongo a leer la palabra de Dios y me dice, póngase feliz, considérese dichoso cuando esté pasando diferentes pruebas. Y la verdad sí, ponte feliz. Dios está creando en ti un mejor ser humano, un gran ser humano. No te preocupes, de esto vas a tener que salir aprobada y aprobado. Sigo leyendo, versículo número 3. Dice, pues ya saben que la prueba de su fe produce constancia. Y aquí empieza a decirnos los factores por qué nos tenemos que sentir dichosos y privilegiados de estar pasando por esta situación tan calamitosa. ¿Qué nos dice? La prueba de fe produce constancia. ¿Y qué es una prueba de fe? Una prueba de fe es cuando, para resolver cualquier problema de tu vida, decides hacerlo a la manera de Dios, con los principios de Dios, resistiéndote a toda tentación a pesar del riesgo que esto conlleva. Por ejemplo, un buen matrimonio que perdure muchos años. Cuando usted ve un matrimonio así consolidado, usted se da cuenta que esas personas cumplieron con factores que las demás parejas y las demás familias no pusieron. Primero, miraron cuál es el modelo que Dios instituyó. Constantemente tenemos que recordarle a las parejas. Cuando tienen una pregunta acerca de cómo fundamentar una familia y tener un matrimonio, les decimos, miren cuál es el modelo que Dios instituyó. Segundo, obedeciendo las leyes y órdenes que Dios le da a las esposas y a los esposos. Tercero, absteniéndose de ceder a las tentaciones propias de un matrimonio, como por ejemplo, obviamente, la infidelidad, la avaricia. La avaricia es una tentación. Hay hogares que se destruyen por ellos. La avaricia tiene que ver no solamente con la persona que acumula grandes riquezas. Una persona quizá no tenga dinero, pero es tan avariento que todo el tiempo que debería darle a pasar momentos de calidad con su familia se los da siempre al trabajo. Una persona avarienta es aquella que cuando debería estar con sus hijos está trabajando, que cuando debería estar con su esposa está trabajando, que cuando debería ir a la graduación de su hijo en la universidad, al colegio, cuando debería ir a visitar a familiares que están enfermos, cuando debería hacer otras cosas que son tanto o más importante que las económicas, él decide dedicarse a las económicas. Entonces hay gente avarienta, ¿sí? Hay gente avarienta tanto en los estratos bajos como en los estratos altos. Los hay en todos los momentos, en todos los lugares. Y déjenme decirle algo, que este tiempo cuando la gente no tiene oportunidad, tanta oportunidad de ser avarienta, han empezado a descubrir que antes de la pandemia y de toda esta situación, su Dios era el trabajo. ¿Cuántas veces a usted le dijeron sus propios hijos, papá, es que usted no vino a mis graduaciones, yo nunca lo veía cuando yo practicaba el deporte, cuando yo hacía fútbol, cuando yo estaba aquí, cuando usted no estuvo en mis cumpleaños, usted no estuvo? Ah, sí, mijo, porque estuve trabajando, porque todo el tiempo estabas trabajando. Eso es avaricia. Abstenerse de las tentaciones que tiene un matrimonio. Violencia, ese deseo intrínseco de resolverlo todo con gritos, con golpes, con maledicencia. Esos son también tentaciones a las que uno tiene que ceder escuchando el Espíritu Santo cuando a uno le dice, no grite.
Entonces, ¿qué es una prueba de fe? Una prueba de fe es decir, yo voy a llegar a donde Dios dice que yo voy a llegar con los métodos que Dios me va a dar. Esos métodos van a hacer que yo tenga que caminar este sendero mirando la norma de Dios y en el tiempo de Dios. Probar la fe significa que usted podía escoger vías más fáciles para lograr proyectos en su vida, pero usted siempre escogió las normas de Dios, que significan dolor, sufrimiento, impopularidad, rechazo, injustos enjuiciamientos, muchos otros factores, tiempo y esfuerzo. Aquí vamos a construir como Dios dice que debemos construir este hogar. Aquí establecemos principios y valores. Estos principios y valores quizá parezca que son impopulares. Atrévase a ser impopular. Atrévase a ser impopular. No se escandalice si los primeros que forman una fila en contra suya para acusarlo, para reírse de su decisión de ser cristiano, son esas mismas personas que usted creyó que le iban a apoyar. Léase su propia familia. Nos pasamos al grado de la impopularidad porque pasamos a ser los evangélicos, los que regalamos el dinero, los que nos dejamos lavar el cerebro, los que ahora ya no tomamos. Antes éramos el alma y vida de la fiesta y ahora qué será lo que nos ha pasado. Y a partir de ese momento, cuando usted dice que usted es cristiano, todos los ojos de su familia se fijan a usted y ya a partir de ese momento a usted le quitan hasta el permiso de equivocarse. Porque cada vez que usted se equivoque, su familia va a decir, mírelo, ¿y no que es cristiano? A usted y a sus hijos, ¿no? ¡Ja! Mírelos, mire lo que hacen los hijos de, y no dicen que es que son cristianos. Hay que ver lo que no se le puede perdonar a nuestros hijos como pastores. Ser hijo de pastor es una cosa horrible, porque ser hijo de pastor hace que todas las miradas de la iglesia apuntalen a esos muchachos que la misma congregación determina que tienen que ser correctos porque son hijos de pastor. Entonces tomamos esa posición, la posición de gente que va a estar criticando. Vamos a ser muy impopulares. Vas a sentir que en muchas oportunidades la gente va a avanzar más que tú y tú te quedaste rezagado, relegado. Díganmelo a mí que constantemente estoy pensando cosas como estas. Y tengo que batallar con mi carne, tengo que batallar con mi pensamiento cuando veo todos los otros comediantes avanzando, todos los otros artistas haciendo y yo siendo relegado, sintiéndome relegado. Tengo que en ese momento, le pongo mi ejemplo porque usted necesita tener ejemplos como esos. En ese momento yo solo pienso, ok, pero si yo quisiera llegar a donde ellos están, tendría que entregar mis principios, entrar nuevamente al mundo de esta sordidez, de esta convulsión. Sé que por los principios que yo ahora hablo y que yo predico, no voy a poder encajar dentro de todo ese concepto que está allá. Y entonces tengo que quedarme aquí entendiendo que Dios maneja mi vida, mi carrera y lo que yo hago. ¿Entiende? Le hablé un poquito de mi concupiscencia, de lo que yo pienso. ¿Entiende? Pero hay personas que piensan cosas como estas. ¿Cómo puedo yo hacer que mi empresa salga adelante si el que no tranza no avanza? Si es que mi competencia vende los productos más baratos con productos alterados, si es que yo sé que muchos de mis competencias, de los que venden y hacen, tuvieron que pagarle por debajo de cuerda al gobierno y tuvieron que transar para que les dieran el contrato, para que les dieran el permiso. Entonces ellos fueron parte de la corrupción y como fueron parte de la corrupción, de la alteración, de la deslealtad, hoy en día tienen empresas más grandes, se quedaron con los clientes que eran míos y entonces si yo no entro a ese modelo no voy a poder avanzar y ahí es una prueba de fe. Eso se llama una prueba de fe porque a usted le queda o usted va a hacerlo como los demás lo hacen o usted simplemente se niega a hacer como los demás empresarios lo están haciendo y usted dice, yo sé que mi Redentor vive
Yo sé que no voy a ser parte de la corrupción. Y van a escuchar ustedes, queridos empresarios, usted es un estúpido, usted es un idiota, usted es un bobo, le lavaron el cerebro, ahí se va a quedar, usted va a ver impopularidad, enjuiciamiento, rechazo. Pero la prueba de fe es esta. Yo tengo mi fe puesta en los cielos, que nunca voy a ser parte de esto. Y si estoy destinado a tener una empresa pequeña, tendré una empresa pequeña, pero la tendré de la forma y de la manera en que Dios me ha mandado hacerlo. Y los otros parecerán más grandes y podrán conquistar y podrán. Yo sé que mi fe no está puesta en la realización de este sueño, sino en la tranquilidad y en que me voy a convertir en la persona. Recuerde que Dios no es el Dios de su empresa. Dios no es Dios de empresas. Esto hay que decírselo a muchas personas, ¿no? Y a esa horrible frase que he escuchado en algunos, que rebaja tanto el poder de Dios y la significancia de nuestro Señor. Es que en esta empresa Dios es el socio. Dios mío. Rebajar a Dios a convertirlo en mi socio. Es que a mí me conviene tener. Hay gente que inclusive para recoger una. Yo lo escuchaba en una ofrenda y un diezmo. Es que usted tiene que hacerlo para que usted tenga a Dios de socio. Porque cuando. O sea, Dios no es el creador del universo. Dios no es aquel que es el principio y la fin. No tiene ni comienzo ni tiene final. Es el que tiene el universo en su mano. No, Dios es el socio de la charcutería Doña Rosa. Hasta ese nivel hemos descendido. Cuando la verdadera credibilidad, formación de un verdadero cristiano es esta. No voy a hacer cosas deshonestas porque ese no es el ADN que tenemos en esta empresa. Esta empresa le sirve a Dios. Pero no vas a lograr el contrato. No me importa que no logre el contrato. No dictamina cuántos ceros a la derecha tiene mi cuenta bancaria para saber qué tan exitoso soy. Si no habré de llegar a las alturas a donde van a llegar supuestamente los demás, no quiero llegar si lo voy a hacer sin poner factores de fe. Necesito poner a prueba mi fe. Y escúcheme, esto lo necesitan escuchar los empresarios cristianos para los próximos tiempos, en donde cuando pase la convulsión de la sociedad y cuando pase todo este tema del COVID, la gente saldrá desaforada a salir a buscar y a pagar a como sea que le den un contrato a las alcaldías de los corruptos que están en la gobernación de Santander, esperando que usted les moje la mano para que le den un permiso para que usted pueda construir, para que usted pueda hacer. De la fórmula que usted sabe en donde puede conseguir cueros más baratos y de mala calidad para hacer sus mercancías más baratas y o entrar al mismo nivel de competencia de los demás. Usted es usted. Usted está llamado a hacer la diferencia. Usted está llamado a que tenga y pase y apruebe las pruebas de fe. ¿Vio? Póngalo. Ponga esto que hemos hablado en todos los otros factores, en el factor matrimonial. ¿Ok? Constancia. Palabra que se resalta, versículo número 4. Dice, y la constancia debe llevar a feliz término la obra. Si no hay un procedimiento de tiempo viviendo con Dios, no tendría por qué existir la constancia. Pero como Dios nos habla de constancia, significa me tomaré el tiempo que sea necesario para enseñarte, para formarte y para empezar y terminar una obra en ti. ¿Qué es la constancia? La constancia no es el, pues esa era la empresa donde ahorita está Casa Sobre la Roca ahí en la Puerta del Sol. La constancia, ahí quedaba la constancia. ¿La constancia sabe qué es? Es que me voy a tomar el tiempo que me marca el camino de Dios y voy a llegar en el tiempo de Dios, no en mi tiempo. Así que no corramos. Mire, consejo, y estábamos hablando el otro día con Jesús acerca de esto, con Jesús Alberto. Estamos hablando de esto. ¿Qué va a hacer la gente cuando recién pueda salir a trabajar? La gente va a salir a correr. A correr.
Se puede entender el hecho de la desesperación de la gente que va a salir a correr. ¿Sabe por qué? Porque han estado guardados, porque están llenos de deudas, porque tienen que salir, o sea, tienen que buscar desaforadamente resolver sus problemas económicos y la gente va a salir a correr. Cuando la gente salga de sus casas a correr, va a aceptar cualquier trabajo, va a aceptar cualquier tranza, va a aceptar pagar la coima en la corrupción de la gobernación, de la alcaldía, los estamentos, los políticos, los corruptos que están allí. Va a pagar, no importando, o sea, no importando, lo importante es que tengan en este momento un trabajo. La gente va a hacer cosas desmedidas como estas. Va a trabajar más de 8 horas, más de 10 horas. Se va a olvidar de su esposa, del tiempo de calidad con su esposa, del tiempo de calidad con sus hijos. Y los perdedores número uno en esa ecuación volverán a ser los niños, porque sus padres, los dos, tuvieron que salir rápido a resolver la economía maltrecha que tienen. Y Dios les dice: constancia, no corras. No te apresures queriendo ahorrarte estaciones del camino que son importantes. Con Dios, una vida dura una vida. A veces en consejería yo pregunto, ¿cuánto dura una vida? Pues una vida, pero la gente cree que por el problema que está viviendo en esa etapa de la vida se le puede ir ahí, que lo que no hagan ahora no lo van a poder hacer después. Se nos ha vendido la juventud como la época de la esfuerza de pujanza y se nos ha matado, se nos han asesinado los sueños a los 50 años. Es un pecado tener 60 años y atreverse a soñar y a creer que Dios todavía está de nuestro lado. Y a veces hay que recordárselo a los cristianos para decir: tú estás envejeciendo corporalmente, pero Dios no está envejeciendo contigo. Y hay que recordarles que la palabra de Dios dice que ciertamente el cuerpo que está aquí afuera se va envejeciendo, pero el espíritu se va renovando. Conforme pasan los años, la gente es más joven, según el criterio de la palabra de Dios. Porque el cuerpo se envejece, pero el espíritu se rejuvenece. Por lo cual, una persona, es esto, mire. Estos son factores de sociedad. Factores de sociedad son estos. Que uno repite como lora. Usted no está llamado a repetir lo mismo que dice la sociedad. Hermano, es que yo ya tengo 40 y a mí ya no me contratan en ningún lado. Es que yo ya tengo 50 y eso es un inútil. Eso uno ya no maneja tecnología. Eso uno, porque usted se está autoarchivando antes de tiempo. Hay muchos jubilados a los que le faltan muchos años por jubilarse. Yo me quiero morir bastante joven. Léame entre letras. Yo me quiero morir estando bastante joven. Yo le he dicho: Señor, me quieres llevar 84 años, es bien, pero déjame vivir hasta esos 84 años bastante jovencito, creyendo que Dios puede hacer cosas muy grandes a los 70 años de una persona. Lo creemos con mi esposa, tiene 50 años y acaba de graduar de su segunda carrera universitaria. Ustedes ven el video ahí recibiéndolo en medio de jóvenes. Perdón, no estoy predicando a Yasmid, estoy predicando al Jesús que Yasmid sigue. Para poder mostrarles a muchas mujeres que tienen 40, 50 años, 60 años, 70 años y creen que están en uso de buen retiro. No, señor, no es así. ¿Cuánto dura una vida con Dios? Dura una vida. Factor de fe. Constancia. Cuando usted ve que las personas...

Vuelvo a decirles, querida iglesia, casa sobre la roca, Bucaramanga, no corran. Cuando todo esto se resuelva, no corran, por favor, no corran. A veces encuentro parejas que a los 5 años de matrimonio ya quieren tener toda la experiencia como si estuvieran en las bodas de oro. Se aterran de... Pero claro, ven a otras parejas maduras que van más adelante y quieren tener la madurez que les ha dado el camino a esas parejas. Quieren tener esa madurez a los 5 años, a los 4 años, mujeres desesperadas. Pero mire lo que no cambia. Pero usted, ¿por qué no es como él? Pero usted, ¿por qué no habla como él? Pero es que a las mujeres generalmente uno tiene que estarle diciendo, respete el proceso de transformación del hombre. Sí, esto no es disculpa para que los hombres ahora digan, vio, escúcheme, respéteme. No. Y usted avance. O sea, para poder decir eso, esposas, respeten el proceso de cambio y de maduración de un esposo. A cuenta seguida hay que decir, esposos, maduren cuanto antes, trabajen y respondan y cambien lo más rápido que puedan. Formen sus empresas sin correr. Cuando alguien venga a ofrecerles la payola, la que usted tiene que mojar la mano, no moje la mano, no entre ahí y diga no, porque sabe que en ese momento Dios le estará probando su fe. Versículo 4 dice, y la constancia debe llevar a feliz término la obra. O sea, lo que está diciendo es que los que hacen las cosas así, al final de la obra, estará feliz. Para que sean perfectos, sigue diciendo la palabra, e íntegros, sin que les falte nada. Aquí hay una garantía que Dios dice que si lo haces a la manera de Dios, con las normas de Dios, no importando el precio que hay que pagarlo por hacerlo a la manera de Dios, al final ustedes serán perfectos e íntegros sin que les falte algo. O sea, sin que les falte nada. O sea, nada les va a faltar. ¿Qué buscan esas pruebas que vienen a usted? Hacerte perfecto, hacerte íntegro. Integridad. Factor que hace mucha falta en todos los estamentos de la sociedad, en todas las economías, en todos los factores familiares, morales, institucionales, gubernamentales. Integridad. Que a uno le digan, esta persona es íntegra. Ese es el título que Dios le quiere poner a usted. Más de gerente, más del presidente, más del CEO, más de todo. Íntegro. Para llegar a ser íntegro se pasa por un proceso. Usted dice, pastor, discúlpeme, pero es que ahí dice que es que al final vamos a terminar siendo perfectos y perfectos no hay sino el Señor. Correcto. ¿Sabes qué es el factor de hacer? La Biblia constantemente nos pide que debemos intentar llegar a la estatura del hombre perfecto. Es que Dios te va a ver tan comprometido y lo que te haga falta, la misericordia de Dios lo cubrirá. Que tus hijos digan, mi papá no fue un hombre perfecto, pero fue un buen padre. Y lo que hizo falta que mi papá nos diera, Dios nos lo dio. Pero mi papá siempre dio hasta lo último por nosotros. Dice la palabra de Dios con respecto a lo que hasta el momento hemos leído aquí. A los íntegros poco y nada les hace falta. Aprenden a ser felices con lo poco o mucho que Dios les ha dado. El apóstol Pablo decía, yo sé estar contento con lo que tengo. Mira el nivel de felicidad como lo hablaba el apóstol Pablo. Decía, ¿yo sabe qué? Yo sé estar contento con lo que tengo. Porque ahí dice, el Señor dice, para que no les falte nada. Ah, entonces es que lo voy a tener todo en posesiones. No les falte nada significa que van a tener lo suficiente para ser suficientemente feliz. Hay suficiente gente muy suficientemente feliz en un barrio popular porque aprende a estar feliz con lo que tiene. Cuando tiene más, se pone contento. Y cuando tiene menos, sigue contento. Con mucho o con poco. Comiendo con los ricos o con los pobres. Lo mismo que decía el apóstol Pablo. Yo conozco gente muy feliz porque está contenta con lo que tiene. Aprenda a contentarse cuando te

termine esta predicación, usted cierre ese computador, apague ese celular, vaya, suérvase su caldo con arepa. No esté pensando en todo lo que se comen los demás. Disfrute el hecho de que usted tiene comida. ¿Cuántos yo conozco que comen cosas muy deliciosas, muy bien preparadas, con unos menús exclusivos y sin embargo sufren gastritis? Y usted se come, se suerve su buen caldo, su buena arepa, sus huevitos, esto, y luego se va a dormir a la cama, Dios mío, abrazando esa almohada. ¿Cuánto le hizo falta? ¿Cuántos pantalones necesita usted usar al día? ¿Cuántas camisas? ¿Acaso esta situación no le enseñó a usted algo? Usted que siempre decía y se deprimía porque no tenía suficientes pares de zapatos, suficientes bolsos, suficientes vestidos para ponerse. Se deprimía cuando empezaba a ver de lado a lado. No tengo que ponerme, no tengo que ponerme. Y en esta pandemia y en esta situación, usted aprendió a amar ese vestidito que hace rato no se podía, no se ponía. Y empezó a disfrutarse y se dio cuenta que sí, Dios le estaba bendiciendo a usted el closet. Que un par de zapatos basta para vivir una vez al día. Entonces, el que aprende a vivir contento con lo que Dios le ha dado, no necesita más. Aprende a disfrutar lo que ya tiene sin sufrir por lo que todavía no ha llegado. Muy bien. Versículo 5, ya estoy empezando a terminar. Y si a alguno de ustedes le falta sabiduría, pídasela a Dios y Él se la dará. Por eso le decía a esta chica que estaba pidiendo sabiduría. Necesito que Dios me dé sabiduría para estudiar en la universidad. Bueno, para ella y para todos nosotros aprendamos algo. La sabiduría es algo que tiene una medida y que, bueno, eso ya se lo había dicho en algunas predicaciones allí en la Puerta del Sol. La sabiduría es algo que es en una medida y que el que adolece la puede pedir. Y ojo con esto, que aquí el apóstol Santiago es mucho más laxo porque dice a todos sin menospreciar a nadie. ¿A quiénes? A los que aman a Dios y a los que no aman a Dios. O sea, todo el que quiera sabiduría, Dios le da la sabiduría. Si alguno de ustedes, versículo 5, les falta la sabiduría, pídasela a Dios y Él se la dará, pues Dios da a todos generosamente sin menospreciar a nadie. ¿No sabes qué hacer con los problemas que tienes en estos días? ¿No sabes cómo resolverlos? Ok, arrodíllate, ora a Dios, pídele que te dé sabiduría. Oración para esta noche antes de cerrar los ojos. Oración para mañana cuando nos levantemos, cuando veamos el recibito nuevamente, cuando la esposa diga, ¿qué hay para hoy? Cuando llegue el del arriendo, cuando el hijo, cuando oración para todas las diversas pruebas que estás pasando. Oración es esta. Señor, dame sabiduría para resolver los problemas. Las personas que así lo hacen tienen las mejores ideas. Pasan por caminos que los conducen a encontrar lo que Dios tiene para ellos. Ojo, la sabiduría que viene de parte del cielo también puede incluir quédate quieto. Así, quédate quieto, no hagas nada, yo estoy al control. Lo puede incluir, no estoy diciendo que te lo va a incluir. La sabiduría que viene de parte del cielo es que quizá Dios te esté diciendo, ya deja de pelear con el problema, déjame que yo voy a orar. La sabiduría de parte de Dios significa que cuando tú tengas que ir a hablar con el abogado, Dios ponga en tu criterio, en tu palabra, en tu verborrea, en lo que vas a hablar, las palabras adecuadas para poder hablar. Cuando yo digo que Dios probablemente le puede decir a alguien, quédate quieto, no hagas nada, es porque hay gente, personas que lo van a hacer por ti. No les voy a contar, no voy a entrar en detalle porque no tengo tiempo, pero hace unos días mi esposa y yo lo vimos así, en donde vimos que había una situación complicada, que había que tomar decisiones, nos preocupamos, pero supimos escuchar calmadamente, y otras personas terminaron haciendo lo que
se suponía que teníamos que hacer nosotros y la situación se resolvió sin que nosotros apareciéramos, simplemente diciendo, Señor, ¿qué debemos hacer? Y quizá algunos de ustedes tengan problemas tan complicados que no se han podido resolver porque no han escuchado a Dios. Están tan atafagados ustedes en su deseo de resolver el problema que lo que hacen en vez de solucionar el problema es ahondarlo más porque no escuchan que Dios dice, pero déjeme obrar a mí. No, siento, no sé qué. Puede ser el caso de algunos. A otros tantos Dios les dirá, pondrá palabras. Oramos desde el comienzo de esta situación. Hemos orado para que Dios a los empresarios de la iglesia les dé ideas de negocios que a nadie le ha dado. Ok. Versículo número 6. Pero que pida con fe sin dudar, porque quien duda es como las olas del mar agitadas y llevadas de un lado al otro por el viento. No dudes. Hay algunas señales por las que te vas a preocupar, pero vas a tener que pasarlas porque sientes que los demás van más rápido que tú no vas tan rápido como los demás. Así como les conté yo, ¿no? Veo que el mundo de las luminarias, la televisión, el cine, el dinero, la fama avanza para todos los demás y yo me quedo así. Simplemente mirando para lado y lado. Y el Espíritu Santo me digo, Señor, ayúdame porque tengo una carnalidad aquí que me pide, que a veces me dice bruto, estúpido, y usted ahí de evangélico y de esto. Y esa carne pelea conmigo y tengo que aprender a decirle, Señor Dios, yo no puedo hacer que mi fe flaquee. Sin dudar, dice la palabra de Dios. Porque quien duda es como las olas del mar. Y quizá en los próximos días tú veas que el matrimonio de los González es mejor que el tuyo. ¿Cómo el matrimonio sí le funciona a mi hermana si mi hermana nunca va a la iglesia? ¿Cómo mi hermana sí tiene trabajo? ¿Cómo el vecino ese desgraciado sí le va bien? Es que ¿y ese bebe, ese fuma, ese parrandea, ese te odia, Señor, y a ese sí le va bien? Y tú siempre el césped, el prado del jardín de tu vecino te va a parecer más verde que el tuyo. Si te la pasas la vida mirando los beneficios, entre comillas, los beneficios y las cosas buenas que le suceden a los malos, te vas a quedar ahí. Dios tiene el tiempo, Dios sabe. Entonces hay cosas que te van a obligar a dudar, pero no dudes. Dice, pero pida con fe sin dudar, porque quien duda es igual a las olas de mar agitadas y llevadas de un lado al otro por el viento. No, mi fe tiene que tener una causa y voy a aprender a luchar y a confiar en que Dios tiene el control de la situación. Por más que que parezca que a los demás les va mejor, porque quizá no eres tan popular como los demás, porque al haber tantas críticas hacia lo que tú haces, tú flaqueas y te sientes mal. Por lo menos si anduvieses con las demás personas, el camino es ancho y espacioso, fácil de caminar, pero es un camino que lleva a la perdición. ¿Por qué no andamos mejor en el camino angosto, complicado, estrecho, difícil, en contra de la corriente? Sin embargo, haciendo las cosas bien. Termino. Imagínense que esta predicación me faltaron dos versículos más que eran el centro de la predicación. Lo vamos a dejar para después. Pero yo espero de alguna manera haber podido contribuir a que usted encuentre maneras de cómo entender esta situación tan caótica que está sucediendo y qué hacer, cómo movernos. Pues bien, Dios está contigo. Dios está de tu lado. Dios ha visto la necesidad por la que estás pasando. Dios conoce tu obediencia. Dios sabe que nosotros estamos aguantando. Dios sabe que a veces queremos correr, desfallecer, pero los cristianos somos personas que avanzamos a pesar de que el miedo muchas veces nos paralice. Lámpara es a mis pies. Si tienes la vida demasiado oscura que no sabes por dónde caminar, si no sabes por dónde andar, lámpara es a mis pies tu palabra y lumbrera mi camino. No veo.
te has dicho últimamente, oye, hermano, es que no sé qué paso es el que debo dar. No veo por dónde salir ni por dónde avanzar. Lámpara es a mis pies tu palabra. La acabamos de leer hoy, ¿verdad? Abrimos Santiago y Santiago nos dice lo siguiente: están pasando pruebas, pónganse contentos. Dios está trabajando y está formando en ustedes un mejor carácter. Cuando todo esto termina, no, dice, no negocien sus principios, no trancen, hagan las cosas como Dios las está mandando, porque mientras ustedes están haciendo, están siendo formados como mejores personas, como mejores padres, como mejores empresarios, como mejores esposas, como mejores hijos. Todo esto nos lo ha dicho ¿quién hoy? La palabra nos lo está diciendo, nos lo dice, y dice, y al final terminarán siendo perfectos, íntegros, y no les va a faltar nada. Ganamos. ¿Quién me lo dice? Lámpara es a mis pies tu palabra, lumbrera mi camino. Ella me ilumina el sendero por el que yo debo andar, pero claro, en vez de andar buscando desesperado un préstamo y otro préstamo y una ayuda y una palanca y mirar a ver si el gobierno y mirar a ver si la ayuda humana viene, ¿por qué no leo la palabra de Dios? ¿Por qué no afecto mi fe con respecto a lo que estoy leyendo para ponerla en práctica? Que yo sé que una vez la lea, la ponga en práctica, ore y le pida a Dios por sabiduría, me voy a levantar como una mejor persona aprobada para lo que viene adelante. Así parezca que tengo el freno de mano puesto, no me importa, Dios está obrando. Dios está orando. Padre, gracias. Gracias por tu palabra. Gracias por escucharnos. Gracias por darnos el Facebook, el YouTube, las redes sociales para poder comunicarnos en este tiempo tan complicado. Nuevamente nos hacemos eco de todas las necesidades que tiene tu iglesia. Necesidades económicas, necesidades afectivas, necesidades de por los matrimonios y por las familias que están pasando tiempos complicados. Por favor, ayúdales. Tú eres la respuesta a nuestras preguntas. Te amamos, querido Jesús. Gracias por subir al madero del Calvario, por entregar tu vida por cada uno de nosotros. Si hay alguien que esta noche quiera hacer una decisión por Jesús, que nunca la haya hecho en su vida, haga conmigo esta oración. Dígale: Señor Jesús, quiero entregarte mi vida y mi corazón. Y quiero que a partir de hoy, Señor Dios, yo haga las cosas conforme como dice tu palabra. Ahora entiendo que subiste a la cruz y entregaste tu vida por mis pecados. Y me arrepiento de todos ellos y te pido, Señor Dios, que me des la oportunidad de empezar de nuevo. Gracias, Señor Jesús. En tu nombre hago esta oración. Amén.

posible tener un encuentro con Dios, con Jesús, y no ser transformado? ¿Usted qué piensa? ¿Sí o no? ¿Es posible uno tener un encuentro con Dios, un encuentro real, cara a cara con Dios, y no ser transformado? Unos dicen que sí, otros veo en su cara que dicen que no. Es más, ¿es posible creer en Jesús, admirar a Jesús, y no ser transformado? En la historia hay muchos. Por ejemplo, Gandhi creía en Jesús, decía que le encantaba leer acerca del Sermón del Monte, pero él era hinduista, dijo: yo no creo que él sea el Hijo de Dios. Creo en Jesús, pero como un hombre moral, como un hombre ético, pero hasta allá no. Hay otro famoso que fue el que redactó la Constitución de los Estados Unidos, Thomas Jefferson. También decía lo mismo: me encanta leer de Jesús y mirar y aprender de él, pero que él sea el Hijo de Dios, eso es una locura. Uno que me llamó la atención, Albert Einstein. Él creía en Jesús, dice que admiraba a Jesús, pero que no era un seguidor y nunca confesó a Jesús.

hacedores de riqueza. Deuteronomio 8:18 dice: si no acuérdate de Jehová tu Dios, porque Él te da el poder para hacer las riquezas, a fin de confirmar su pacto que juró a tus padres, como en este día. El texto por sí solo ya nos ofrece una información confiable, que el que está hablando es el mismo Dios. Y está Dios alertando a todas las personas que tienen conocimiento de Él, que sabe que Él es Dios que cuida, que dirige, que orienta. Entonces, Él está diciendo que acuérdese. A decir que debemos acordarnos de Él es que hay riesgo de olvidarlo. Y creo que muchos hemos caído en algún momento en el error de olvidar a Dios y de incluirlo en lo que hacemos. Y solo recordamos cuando ya estamos en apuros. Y es en la hora cero cuando está el incendio financiero, las pérdidas económicas, las quiebras de los negocios, los remates de los bienes. Entonces es que venimos con afán: Señor, Señor, Señor, Señor. Dios responde cuando estamos así. Pero lo ideal sería que nunca llegáramos allí. Pudiéramos contar con Él antes, ¿no le parece? Antes. Los bomberos, cuando está en su lugar, me parece fantástico. Y es bueno saber que Él está allí, pero mejor sería nunca necesitarlo. Porque en el incendio siempre hay pérdidas. Usted puede evitar las pérdidas en su mundo económico, financiero, si puede incluir a Dios siempre en lo que haga, sea poco, pequeño, mediano o grande o mucho. No olvide que Él está y debe estar presente. Luego Él dice que Él es el Dios que da poder. Él da poder, es decir, que Él es el Señor, el dueño del poder, y Él reparte el poder, ¿sí? Y hay un propósito para hacer las riquezas. Las riquezas no se da, como muchos piensan, cayendo morrocotas de oro desde el cielo. No, la riqueza se da mediante la fuerza que las personas ponen en acción desde su capacidad mental, creativa, sabiduría, como la palabra nos va a mandar eso, prudencia y ciencia. Entonces, en la labor diaria es posible crear riquezas. Y luego habla de confirmar un pacto. Es importante para todos nosotros tener en cuenta el valor de un pacto. No que el hombre haya hecho con Dios, sino el pacto que Dios ha hecho con el hombre. En este caso, Dios es un pacto con Abraham. Y luego lo ratificó con Isaac. Y luego lo ratificó con Jacob. Y en los pactos hechos está firme en Cristo Jesús. Y usted y yo hoy en Cristo somos alcanzados por el mismo pacto. Entonces, este pacto que fue hecho por Dios está firme, dice. Él juró a tus padres y luego trae al presente. Como en este día. Levanta su mano y diga: en esta noche estoy recibiendo una palabra que me hace recordar y me da firmeza que el pacto que Dios hizo con Abraham, con Isaac, con Jacob, está firme en Cristo Jesús y estará a mi favor. ¿A favor de quién? Mío, está a mi favor. Ahora, al estudiar las palabras poder y riquezas a la luz de la revelación bíblica, llegamos a la conclusión. ¿A qué conclusión llegamos? Que es Dios el que quiere que prosperemos. ¿Quién quiere que prosperemos? Dios.
Por lo tanto, cuando una persona ignora eso, entra en el camino de la pérdida ya. Y cuando las personas se va en contra de la prosperidad, pues no está en contra de algo simple, está en contra de algo que el mismo Dios estableció. Y es probable que la terquedad lleve a que los que están en contra de la prosperidad estén contra Dios, que quiere que prosperemos. Entonces, si las personas tienen actitudes adversas a la prosperidad, pues jamás podrá prosperar a la manera de Dios. Ahora, ¿en qué quiere Dios que prosperemos? Y pongo dos aspectos que son fundamentales. El primero, en lo espiritual. Dios quiere que usted prospere en lo espiritual. Repito, Dios quiere que usted prospere en lo espiritual. Y cuando usted prospere en lo espiritual, ¿en qué prospera? Llenándose de sabiduría, prudencia y ciencia. A ver, diga conmigo, sabiduría, prudencia y ciencia. Son tres elementos que van juntos. Si usted reconoce la sabiduría y desconoce la prudencia, falla. Si usted reconoce la sabiduría y la prudencia, pero desconoce la ciencia, falla. Tiene que ver los tres como necesario y tiene que hacer uso de los tres en el orden de secuencia. Cuando usted usa la sabiduría como está en Proverbio, usted edifica casas. Cuando usted usa la prudencia, usted afirma lo que construyó, lo que edificó. Pero cuando usted usa la ciencia, usted llena las recámaras. Mire cómo es la secuencia. Con la sabiduría se edifica, con la prudencia se afirma. Pero si no usa la ciencia, lo construido, lo firme, estará vacío. Le doy tiempo para que procese. Porque es ahí donde tropieza. Es ahí donde la gente tropieza. Porque usa una parte, pero no usa la siguiente. Y no usa la siguiente. En este caso hay tres. Puede en algunos momentos cuatro o más. Si uno no cumple el proceso, pues cambia el resultado. Es necesario cumplir el proceso para alcanzar el resultado. Vamos a hablar de ciencia. Es lo que usted construyó bien. Su prudencia afirmó. Ahora usted necesita llenar. Y la ciencia en los negocios, en la empresa, ¿cómo funciona? Y es aquí donde yo quisiera que usted tuviese en cuenta que estamos poniendo a la disposición de los emprendedores la aplicación. Porque en la aplicación, los temas que estamos tratando aquí y luego lo transferimos a la aplicación, va acompañado de detalles, a donde te pone, te obliga a hacer una pausa y oír otra vez o leer de nuevo para poder descifrar el código. Lo que quedó como cerrado y usted ahora lo puede con más tiempo prestarle atención y abrir y poder llegar a la comprensión. En un mensaje, en una predicación como esta, procuro ser siempre lo más claro. A veces nos extendemos más los mensajes deben estar en 30 minutos. Y a veces voy hasta una hora ampliando y estire. Con el propósito de que todos puedan entenderlo. Pero aún así, hay cosas que no se capturan. Porque usted está sentado aquí. Algunos de ustedes están aquí, pero no están aquí. Está el cuerpo. Pero la mente está andando por allá. Cerré la puerta, no cerré. Puse el candado, no puse. Aquí me están esperando. Y esto, pagué la cuenta, no pagué. Y el recibo, y esto y el otro. Y está oyendo la palabra. Entonces la palabra no está siendo
o vida con la atención merecida. Y eso significa atención dispersa. Y cuando ya uno quiere actuar en lo que oyó, no lo tiene porque oyó mal o oyó de forma parcial. Entonces, cuando estamos en consejería, descubrimos esos faltantes. ¿Por qué? Es que no me perdí. Se perdió. ¿Verdad que si usted no lee el manual de la máquina, del carro, de lo que usted tiene, usted no puede sacar provecho de él? Así es con la palabra de Dios. Si uno no la oye en completo, no puede sacar provecho de ella en forma completa. Por eso Jesús fue enfático, dice. Yo comparo al que oye mi palabra y la pone en práctica, como el que edifica su casa sobre la roca. Y luego dice, vendrá tempestad, soplará viento sobre esta casa y ella no caerá porque está sobre roca. Y luego dice, el que oye mi palabra y no la practica es como el que edifica casa sobre la arena. Y puede ser hermosa casa hasta que llegue la tormenta. Muchas economías están edificadas sobre arena. Entonces, oyeron parcialmente y quisieron hacer cosas a su manera, no tuvieron en cuenta los principios, los detalles que son bíblicos, no tuvieron en cuenta los códigos divinos, y en la hora de la tempestad todo lo que construyó se va. Algunos pueden demorar un poquito. Esos días tuvimos un ejemplo en el área de la construcción en la Gran Miami. Un edificio con más de 40 años de construcción solito se demolió. No hubo bomba, no hubo ataque contra él, no es que explotó las tuberías de gas, no. Simplemente estaba mal construido. Duró 40 años, pero cayó. Si usted y yo no tenemos firmeza en lo que estamos construyendo, pues en algún momento habrá susto o pérdidas terribles. Lo ideal sería que eso no aconteciera. Por eso Jesús se adelantó y dijo, oír y hacer. No es solo oír. Y Santiago aprieta, no seas solamente oidores, sino hacedor de la palabra. ¿Cuánto da gloria a Dios por eso? Entonces, en el mundo de los negocios, y aún el profesional que gana su salario o ejecuta un contrato, ¿cómo maneja sus finanzas? ¿Hay ciencia o no hay ciencia? Tengo la construcción, tengo la prudencia, pero necesito llenar la recámara. ¿Cómo la lleno? Haciendo uso de la ciencia. Entonces hago una pregunta. ¿Conoce usted el valor del saldo positivo? ¿Y conoce usted el valor del saldo negativo? ¿Sabía usted que ambos determina el futuro de su dinero? ¿Determina el futuro del manejo que usted da a su caja? La gran mayoría no comprende eso. Y tenemos un grupo de personas, dos grupos de personas que siempre están posicionados en los extremos. Tengo compromisos por pagar y soy de los que me atemoriza no pagar. Entonces, el simplemente hecho de que hay temor por no pagar, ya la persona demuestra una debilidad en el uso, en el manejo de su cultura financiera y en su cultura de pago. ¿Por qué? Porque el miedo lo hace pagar creando rojos, saldos rojos. Y cada vez que la persona
paga con rojo, lo que hizo fue aumentar su deuda. Tampoco se resuelve solo con sabiduría. Eso se resuelve con ciencia. Porque esto es el que determina si lleno las recámaras o las mantengo vacías. Y aún si no tengo cuidado, voy a secar a punto de que todos perecen. Hubo sabiduría y hubo prudencia, pero ahora está faltando ciencia en el uso de. Este es un extremo. Otro extremo. No hay cultura de pago. No tengo temor de no pagar ni vergüenza. Entonces, no pago. Y se atrasa con los pagos, fechas vencidas, deudas morosas, y el nombre y la confianza desaparece. Entonces la persona pasa a ser no creíble. Y cuando quiere emprender y cuando quiere recursos y necesita de un crédito, no lo hay, porque él nunca prestó atención al valor que hay en eso. Y cuando determine hacer, el sistema va a decir, sané primero sus deudas para que luego acceda a la fuente de los créditos. Y crédito no es con banco, con cooperativas, no. Hay crédito que es de persona a persona. Es de un pequeño negocio frente a un grupo de proveedores. Pero si no hay crédito, no hay confianza, tampoco hay productos. Fíjense que son dos extremos. Y los dos se pierden. Entonces, la ciencia, ¿cómo nos lleva a que podamos hacer uso correcto de los recursos que está disponible para pagar compromisos y aún deudas? Sin quedar en rojo. Y si usted me permite, lo dejo esto como una tarea para que me descifrela y el próximo miércoles me responda. Quedaros serio. Y los que están en casa dicen, pastor, suéltalo ya. Suéltalo ya. No, pero quiero crear en usted primero esta expectativa, gracias. Crear esta expectativa. ¿Qué hago? Tengo por pagar, pero no alcanza. ¿Qué hago para no quedar en rojo? ¿Qué hago para que no sea el temor que me domine? ¿Qué hago? ¿Qué hago? ¿Qué hago? Entonces, respuestas como estas, queremos darlas. Pero yo sé que si les doy aquí, no lo copian tampoco. La mayoría deja pasar por alto. Pero les doy solamente un pequeño camino para no abusar de su expectativa. Hay una frase que nos presenta Eclesiastés, el poder del acuerdo. ¿Cómo se llama eso? El poder del acuerdo. No importa cuántos te deba, ni cuánto usted disponga por pagar. No permita que el relajo le domine para no pagar a nadie. Tampoco la ansiedad y el temor para pagar a todo mundo y quedar usted en rojo. Planifique sus pagos. Siéntese primero y examine a quién se debe pagar. Comenzando con la justicia del menor al mayor. Sea justo con el pequeño proveedor. Negocie, hable, siéntese, acuerde con el que tiene mayor capacidad económica en el manejo de su negocio. No dé la espalda, no haga silencio. Ponga la cara y hable. ¿Aló? Con eso ya les dejo la puerta a mí abierta. ¿Está bien?
Pero vamos, levante su mano. Yo quiero ir adelante, pero quiero que en esta parte cerrar. Levante su mano. Diga, en esta noche recibo la palabra que me está conduciendo a la sabiduría, a la prudencia y a la ciencia. Y determino prestar atención en el valor que hay en los tres componentes de la sabiduría, de la prudencia y de la ciencia. Y pido a Dios perdón por mis descuidos, perdón por mi falta de decisión, perdón por no saber descifrar los códigos que tu palabra me da. Hoy determino ser más atencioso, tener la mejor cuidado con la palabra que recibo. Por eso centro mi mente y la enfoco en la palabra, en el nombre de Jesús. Amén, amén, amén. El texto usted lo tiene, ¿verdad? Proverbios 24:1-3. No lo vamos a leer porque lo hemos repetido durante el año, creo que unas 5 o más veces. En lo segundo, Dios quiere que nosotros prosperemos en los bienes materiales. ¿Hasta qué? Observe eso, ¿hasta qué? ¿Cuál es el hasta de Dios? Que lleguemos a la libertad financiera. ¿Hasta qué? Dios te está acompañando. Yo dije que Dios te está acompañando. Y lo va a hacer hasta que llegues a la libertad financiera. Y en algunos momentos nos empuja para que lleguemos a tiempo, porque a veces nos hacemos tardío. Sí, en el manejo, en el uso de. Usted me escucha decir una frase que para muchos ya se volvió una frase coloquial. Siempre hay más. Vamos por más. Hey, pero cuando yo digo eso, yo no digo una frase coloquial. Yo estoy haciendo una declaración. Dije que yo estoy haciendo una declaración. Yo terminé una tarea, no importa si es pequeña, mediana o grande, y cuando termino, hay más. Entonces ya estoy posesionado para lo que viene, el más. Y el más de Dios. Dije que es el más de Dios. ¿Sí? Inmediato. Pero si yo digo la frase por decir y no presto atención lo que terminé ni lo que voy a alcanzar, no pasa nada. Las frases, ellas tienen que estar dichas bajo una construcción de fe y de convicción. Entonces, hasta que lleguemos a la libertad financiera. La libertad financiera es igual a riquezas. ¿Y qué es riqueza? Tener lo suficiente. ¿Tener qué? Lo suficiente. Y luego pasar de lo suficiente a la abundancia. Y pasar de la abundancia a la superabundancia. Ya le dimos este cuadro. Cuando usted sale de lo suficiente a la abundancia y la superabundancia. Es un estado de vida totalmente diferente. Pero no se trata solo de bienes materiales. Hay que estar acompañado con el gozo y con la alegría. Porque si uno no tiene el gozo y la alegría incorporado, lo que poseamos no nos dará alegría. Más bien se puede convertir en un dolor de cabeza, en una presión. ¿Sí? Porque los bienes sofoca. Y si la persona ama los bienes, entonces crea filagruria con el dinero y con los bienes. Y ya saca a Dios. Y la idea no es amar los bienes, las cosas. Es amar al Dios que nos da los bienes, que nos da las cosas. ¿Sí? Los bienes se usan. Yo dije que los bienes se
se usa. De nuevo, los bienes se usan. Y hay momentos en que los bienes llegan a nuestras manos con propósitos que nosotros no lo tenemos aún definido, pero lo tiene Dios. Yo he contado aquí algunas experiencias, y hasta hace años que no la cuento, creo que se le cuento hoy y cae bien. La iglesia estaba comenzando, años 78. Estábamos construyendo aquí, finales de 77 para inicio de 78. Estábamos construyendo aquí, en el lote que se había comprado, el primer salón. Y era para poder transformar esto en dos objetivos: lugar de guardar los materiales para la construcción que había de venir y congregarnos, no pagando alquiler. Entonces, cada culto de cena levantábamos una ofrenda para la construcción. Ustedes ven que yo siempre estoy hablando de proyectos. Y en ese entonces estaba ilusionadísimo. El problema era que no sabía hablar. Era 2 años aquí aprendiendo el español, así que yo decía las cosas a la manera del nuevo idioma que estaba inventando. Pero la gente me entendía. Y con eso llamé a la gente: vámonos a construir, vámonos a hacer, y cada cena del Señor vamos a recoger ofrenda para la construcción. Y me hacían caso durante todo el mes. Vamos a la cena, viene la construcción, y las personas preparaban su ofrenda para la construcción. Llegó la cena, una de las cenas. Ministramos la cena y íbamos a recoger la ofrenda. Cuando vamos a recoger la ofrenda, hay una persona que había llegado hace como media hora y se sentó a un punto de la banca, pero frente a mí. Y lo vi disfrutando del culto, pero cuando yo lo miraba, sentía una profunda preocupación por esa persona. Cuando llega la hora de la ofrenda, el Señor audiblemente me dijo: la ofrenda de hoy, dásela a mi siervo, a la persona que yo estaba mirando. Y cuando yo escucho eso, fue adentro de mí, digo: no, la ofrenda. No, la ofrenda para la construcción. Yo no conozco a esa persona. Apenas está pasando aquí, no sé quién es. En ese entonces el tesorero, y me ayudaba con la parte financiera, del pastor Álvaro Jaimes, hoy le llamamos el viejo. Entonces Álvaro vino y comienza para recibir la ofrenda, y yo hago énfasis en la ofrenda para la construcción, y la gente comienza a dar. Otra vez el Señor: la ofrenda para mi siervo. Entonces yo llamo a Álvaro y le digo: hermano Álvaro, cuando se recoja la ofrenda, si puede, cuéntamela enseguida. Y me deja saber y me la trae. Y él me queda mirando como preguntando: si ya es para, ¿por qué tengo que traerla? Pero era obediente. Yo sentí su inquietud, pero lo cumplió. Cantamos al Señor mientras recogía la ofrenda, mientras da todos los anuncios y eso. Y mi corazón está tac, tac, tac, tac, tac, tac. ¿Cómo digo a la iglesia que la ofrenda es para el hermano, siendo que la ofrenda es para la construcción? ¿Se imagina? Y el hermano no sabe nada. El hermano está ahí. Entonces viene Álvaro y me dice: pastor, aquí está la ofrenda. Y me da el valor. En ese entonces fue una grande ofrenda. La ofrenda oscilaba en peso colombiano, referencia con dólares, como a $750. Hoy sería ¿qué? 2,000,000 y pico de pesos. 2,800,000. Era un dineral. Para la construcción era una bendición. Entonces yo tomo y digo: hermanos,
Dios cambió la forma del uso de la ofrenda. La ofrenda que es para la construcción, el Señor me indica que démosla al hermano que está aquí. Aquí sentado delante de mí, hoy tengo a Andrés. En aquel entonces tenía a Julio, se llamaba Julio. Y yo no conocía su nombre. Y cuando yo digo al hermano que está aquí delante de mí, hermano, perdóneme, ¿cómo es su nombre? Y él se pone de pie y dice, Julio. Digo, hermano, quiero entregar la ofrenda que el Señor me manda a dársela. La congregación quedó como un tímpano de hielo. La gente me quedó mirando, pero allá atrás hay una mujer que es empresaria y ella caraspea la garganta. Yo sentí su molestia, fue lo que yo entendí. Y se levantó, agarró la cartera y se fue. Yo quedé con la batalla. Ahora sí, hello. Y el hermano viene asombrado y yo le entrego la ofrenda. Entonces él llora. Yo le dije, ¿hay algún problema? Entonces en voz alta él dice, pastor, yo no estoy pidiendo nada, pero yo vengo con una profunda necesidad. Yo vengo de Oriente de Venezuela, de las ciudades de Puerto Ordaz y Puerto La Cruz después. He viajado pidiendo auxilio a los transportes para llegar hasta aquí. Y estoy yendo así a Medellín porque mi madre falleció hace 4 días y quiero llegar. Su cuerpo está esperando mi llegada, pero yo no vengo con recursos. Y ustedes me sorprenden con eso. Cuando él dice eso, entendí. Le dije, pues aquí está, Dios me lo bendiga. Y la iglesia dijo, oremos, hermano. La oración fue mía, las demás quedaron todos acompañándome con miradas raras. ¿Qué está haciendo el pastor? Bueno, entonces, el hermano lloró, yo también lloré. Termina la reunión, todo el mundo se va y voy para la casa. Pues cuando, y ahí fue primero. Cuando llego en casa, ella está arreglando algo para comer, que era hora del almuerzo. Y de aquí un poco, teléfono. Y yo, la hermana que se había ido. Pastor, ¿me puede atender? Dice, señora, dígame. Yo no entendí lo de la ofrenda.

que la ofrenda era para la construcción. Y luego usted decide dar la ofrenda a una persona que ni siquiera conocemos. Pero cuando usted dijo que la ofrenda Dios lo había mandado dárselo a esta persona, oí una voz dentro de mí que me dijo, Banco del Occidente, dame el saldo que tienes en la cuenta olvidada. Entonces, yo estoy en una prueba grande, porque escuché una voz y vengo a mi casa a buscar el Banco del Occidente. Y resulta que yo no me acuerdo que tenga cuenta en Banco del Occidente. Tengo negocios y miré, entonces llamé a mi contador para preguntar y él me dijo, sí, hay una chequera que está en tal parte del Banco del Occidente. Y recuerde que su esposo a fallecer hace 5 años, él había abierto una cuenta y él puso un valor ahí como si fuese un ahorro. El dinero está en la cuenta. Véngase para acá, búsqueme para saber cuánto hay en esa cuenta. Y vinieron, hicieron las vueltas que tenía que hacer y establece el valor. Hágame un cheque. Entonces la llamada era si yo podía recibirla para entregarme el cheque. ¿Y sabe cuánto fue el cheque? Superaba en el día de hoy a 10 millones de pesos. Espere. ¿Qué pasó? ¿Qué pasó? Entra el recurso, pero no es para mí, no es para la iglesia en el momento. Es para atender a las necesidades de... ¿Usted no cree que yo podía ignorar al hermano que llegó? Y resistí esta voz que me dijo dárselo. Si yo lo hago, estoy simplemente actuando como una persona natural. Y ciertamente me quedan los 2.800.000. Pero jamás recibiría los 10. Era 3 veces más de lo que estaba aquí. Pero el tema no es que hubo más dinero. El tema es la enseñanza que me quedó. De que Dios tiene propósito. Por eso Isaías dice, Dios por él, mis caminos no son vuestros caminos, ni vuestros pensamientos son mis pensamientos. Y como está más alto el cielo que la tierra, así mis pensamientos más altos que vuestros pensamientos, mi camino. Es una palabra tremenda. Haber hecho eso, la iglesia en aquel entonces aprendió, porque después en el culto siguiente yo salí con el pecho hinchado a decir a todo el mundo, la ofrenda que dimos regresó y regresó triplicada. Dimos 2 y algo y recibimos 10. Hay que tener sensibilidad en el uso de lo que entra en tu bolsillo, de lo que entra en tu caja, de lo que entra en tu banco. ¿Para qué es? El problema nuestro es que somos a veces tan cerrados que eso no cuenta. La libertad financiera no es retener más, es saber para qué lo tengo. ¿Para qué me llegó? ¿Está claro? Pues cuando usted ve que en la iglesia dice, hermanos, demos, contribuyamos, hagamos misiones, hagamos eso. Hay gente que se cansa con eso. Pero estamos obligados por el Espíritu a decir una, otra y otra y otra y otra y otra y otra y otra vez. Porque alguien lo hará caso. Y el que hace caso gana. Ese es el que gana. Wow, tengo ganas de predicar. Pero ¿cuál es el proceso? Diga conmigo, proceso. Y en forma puntual, vamos directo. Primero, aceptar el plan de Dios. Tenemos que aceptar el plan de Dios. Si no se acepta el plan de Dios, todo quedó como era o como es. Génesis. Pero Jehová había dicho a Abraham, vete de tu tierra y de tu parentela y de la casa de tu padre a la tierra que te mostraré. Y haré de ti una nación.

0: grande. Y te bendeciréi y engrandeceréi tu nombre. Y serás bendición y bendeciréi a los que te bendijeri y a los que te maldijeri maldeciréi. Serán benditas en ti todas las familias de la tierra. ¿Qué es lo que quiero que tomemos en cuenta aquí? Observe que Dios es quien detalla todo lo que hará por Abraham. Detalla, es Dios. Hoy quiero decirte que Dios ha detallado lo tuyo. ¿Cuántos lo creen? Vamos, levanta tu mano y diga: recibo la palabra que me hace saber que Dios ha tenido preparado todo para mí. ¿Qué se necesita? ¿Qué es lo que necesita? Aceptarlo. Segundo, la obediencia determina y da forma al futuro. Usted ya tiene el futuro, pero ahora la obediencia determina y da forma al futuro. No cualquier futuro, sino al que Dios tiene preparado. Génesis 13, mire lo que pasó con Abraham. Y subió pues Abraham de Egipto en obediencia hacia el Neguet, él y su mujer con todo lo que tenía, y con él Ló, y Abraham era. Apenas obedece y emprende el camino, ¿qué vino para él? ¿Qué vino para él? Riquezas. ¿Qué fue lo que vino? Riquezas. ¿Era qué? Riquísimo. ¿En qué era riquísimo? En ganado, en plata y en oro. ¿Quieres tener o poseer más de lo que hay? Obedezca. Acepte el plan y obedezca al Dios del plan. Tercero, la honra y la generosidad dan firmeza, protección y galardón, multiplicando las riquezas. Sé que en el plan de Dios no se detiene en la primera instancia ni en la segunda, porque Él es un Dios de aumento continuo. Yo dije que Él es un Dios de aumento continuo. Levanta tus manos y diga: en esta noche recibo la palabra que me da luz para saber que mi Dios es un Dios de aumento continuo. Así que tu vida va en crecimiento. Estaba en el capítulo 13. Mire lo que pasó en el 14. Bendito sea el Dios Altísimo que entregó tus enemigos en tus manos y le dio a Abraham los diezmos de todo. El rico, prosperado, ahora diezma. ¿A quién? A un sacerdote que se llama Melquisedec, un sacerdote que es rey a la vez, rey de Salem. Y él diezmó de todo. Y haber hecho eso, él blindó su economía, blindó sus finanzas. Posguerra. Y en cualquier otro tiempo, su finanza estaba protegida. Cuando usted da a Dios, usted protege lo poco o lo mucho que hay. En las manos, en la casa, en el trabajo. Si la ciencia llenó la recámara, ella pasa a ser protegida cuando usted es generoso. Pero el capítulo 15 dice: después de estas cosas, ¿después de qué? De las cosas que ya había pasado, entre ellas la entrega de los diezmos a Melquisedec, vino la palabra de Jehová a Abraham en visión diciendo: no temas, Abraham, yo soy tu escudo y tu galardón será sobremanera grande. Hey, si Abraham ya es rico, ¿qué más necesita? Nada. Pero como Dios es un Dios de aumento continuo, Él no da porque te falta, Él da porque quiere darte. Amén. Sí. La diferencia entre nosotros y Dios es esta, que nosotros damos cuando alguien tiene necesidad y le hace falta. Pero con Dios no es así. Él da cuando nos hace falta y nos dará aún cuando tengamos mucho. En la medida que procedemos, así Él también procede. Y aquí, galardón será sobremanera grande. Entonces Dios ratifica a Abraham cosas que son superiores a lo que le había tenido hasta ahora. El Señor le dice, mira los cielos, cuenta las estrellas, si las puede contar. Y cuando él miró todo, dice, Señor, eso es mucho. Ok, así será tu descendencia. Imagínense. Así será tu descendencia. Y cuando uno dice, mira que Dios dice, así será tu descendencia como las estrellas del cielo, lo primero que mira es cuántas estrellas hay. Pero yo voy más allá, el tema no es cuántas estrellas hay, es que las estrellas tienen luz propia. Dios no está diciendo que simplemente es una estrella, es que tienes luz propia. Esa es otra cosa. ¿Sabe? El año 21 y esta década que estamos en ella del siglo 21 es una década para gente que tiene luz propia. Y los que tienen luz propia, esa luz no se apagará por el COVID. No se apagará por la crisis financiera que vive el mundo, la ciudad o la región. Tu luz será siempre luz alumbrando. Y serás visto. Porque donde hay luz, siempre se ve. Tus negocios estarán a la luz, será visto, será conocido. Wow. Estos pasos de Abraham ahora es, por la fe se recibe herencia. ¿Qué es lo que se recibe? La herencia. Fue engrandecido, tiene galardón sobre manera grande, pero ahora la fe funciona para otro nivel de herencia. Hebreos 11:8. Por la fe Abraham, siendo llamado, obedeció. Puede leer conmigo, diga. Por la fe Abraham, siendo llamado, obedeció para salir al lugar que había de recibir. ¿Recibí qué? Herencia. Y salió sin saber a dónde iba. ¿Cómo incoherencia? ¿Cómo me voy a salir sin saber a dónde voy? Es que el tema es que si es Dios que te dice salga, tú no necesitas saber a dónde vas, porque Dios siempre te llevará al lugar correcto. Dije que siempre te llevará al lugar correcto. Entonces no preguntó Abraham, ¿dónde me llevas? No, si me llevas con las promesas, me llevas con la bendición. Y a donde llegue, este es el lugar. Y si yo me paro en el desierto, ahí voy a florecer. Si es en la orilla del río, voy a prosperar. Si es en la orilla del mar, voy a prosperar. Si es en las montañas, voy a prosperar. Si es en la selva, voy a prosperar. Si es en Cúcuta, la región de frontera, ahí vas a prosperar. Pero estás en Colombia, pastor, es que usted no sabe lo que está pasando con Colombia. Sí, lo sé. Y hay un cuestionamiento enorme sobre todo lo que está ocurriendo. Y hay ojos que están fijados en las cosas que ya pasaron y ha dejado un hueco financiero increíble. Ese tema de los paros ha dejado 13 mil billones, 13 mil millones, no, billones, si no me equivoco, 13 billones de pérdida. Lo que están haciendo los muchachos y el gobierno lo está permitiendo. Y la gente también tolera. Eso es ahí. Y si usted se fija ahí como los otros están fijando, usted, me voy de Colombia porque aquí ya va a acabar todo. No. Tú tienes luz propia. Tú tienes promesa. Tú no dependes de... Podrá ser que falte 13 billones en donde sea, pero lo tuyo está guardado. Lo tuyo está asegurado. ¿Sí? ¿Me están escuchando en casa, en el lugar donde te encuentres? Le digo, te digo, está asegurado lo que Dios te ha prometido. ¿Puede creerlo? Entonces, sin fe es imposible agradar a Dios. El hecho de que vengo acá, que escucho palabra, es perfecto, pero sin fe es imposible agradar a Dios. Si la palabra que recibe te da fe, eres un ganador. Pero si la palabra que recibe no produce fe porque estás cuestionando, entonces no recibiste lo que Él quiere que recibas. Porque la fe es la que dinamiza la sabiduría, la prudencia y la ciencia. Y hace que se haga realidad. Hebreos 11:9. El texto es enfático. Pero sin fe es imposible agradar a Dios. Porque es necesario. A ver, vamos todos conmigo y diga: es necesario que el que se acerca a Dios crea que le hay y que es galardonador de los que le buscan. Los hacedores de riqueza tienen espíritu de fe, cree y habla lo que cree. Segunda de Corintios, el texto es Pablo, pero teniendo el mismo espíritu de fe, conforme a lo que está escrito, creí. ¿Cómo creí? ¿Cómo está escrito? Por lo cual, hablé. Nosotros también creemos, por lo cual también hablamos. ¡Qué belleza! Vamos, diga conmigo. Diga, nosotros también creemos, por lo cual también hablamos. De cuando usted salga de aquí, salga hablando lo que usted cree. Los hacedores de riqueza andan por fe y no por vista. Si vamos a andar por vista, tropezamos, caímos, nos enredamos. Pero si andamos por fe, tenemos suficiente luz para ver todo lo que está en el camino. Es más, si tenemos fuerza para levantar vuelo como las águilas. Y en vez de ir caminando bajito, vamos volando por encima de él. Wow. Esta es la noche de los hacedores de riqueza. Gente que se renueva como las águilas. Segunda de Corintios 5:7. Porque por fe andamos, no por vista. Padre, te doy gracias. Porque tu palabra, ella viene y es certera. Y yo estoy seguro que en esta noche nadie se queda o se ha quedado por fuera de ser alcanzado por tu palabra. Tanto los que están aquí como los que están en sintonía con nuestras emisoras o nuestras televisiones, a donde va llegando la imagen y la palabra. También en las redes, los que están conectados de manera virtual. Tu propósito es que la mente se abra, que el entendimiento pueda recibir la palabra y por la fe procesarla para ser hacedor de ella. Estamos cerrando el mes 6, estamos entrando en el mes 7 esta misma semana, mañana. Así que hoy nos despedimos, vamos, diga conmigo, me despido del mes 6 con una fe dinámica, atrevida y revolucionaria. Y en el nombre de Jesús me remonto por encima de las dudas, de la desconfianza. Me remonto por encima de los obstáculos, de los pronosticadores de fracaso. Estoy por encima de los que no ven la mano de Dios, el poder de Dios, para obrar más allá de lo acostumbrado. Hoy determino creer, y porque lo creo, así hablo. Vamos, proclámalo, la victoria tuya. Si quieres, ponte de pie por un minuto más. Aleluya, aleluya. Santo eres tú, Señor.
1: Pero Jesús decía esto de la muerte de Lázaro, y ellos pensaron que hablaba del reposar del sueño. Entonces Jesús les dijo claramente: Lázaro ha muerto. Y me alegro por vosotros de no haber estado allí para que creáis. Mas vamos a él. Digo entonces Tomás, llamado el gemelo, el Dídimo, a sus condiscípulos: vamos también nosotros para que muramos con él. Él es el pesimista del grupo, ¿no? Listo, pues de algo se tiene que morir uno. Pues vamos a que nos apedreen en Judea. Se le ocurrió ir a Judea hoy, que están, se calentó el parche ya, que nos quieren matar. Pues camine, pues. Lo dijo así. Vino pues Jesús y halló que hacía ya 4 días que Lázaro estaba en el sepulcro. Betania estaba cerca de Jerusalén, como a 15 estadios, y muchos de los judíos habían venido a Marta y a María para consolarlas por su hermano. Mira, la distancia de Betania a Jerusalén, 15 estadios, son 3 kilómetros más o menos. 3 kilómetros, ¿cuánto? Caminando, ¿cuánto tiempo es? No sé, yo soy muy malo para caminar, pero 3 kilómetros, media hora, charladito, póngale una hora ahí con tinto y todo, una horita a los 3 kilómetros. Date cuenta que es casi el área metropolitana de Jerusalén. Y como los judíos tenían que ir por lo menos 3 veces al año a las fiestas principales en Jerusalén, era casi imposible hallar alojamiento. Recuerda el nacimiento de Jesús, que no había lugar en ningún hospedaje. Se llena tanto, luego surge muy conveniente tener una casa en los alrededores, en los pueblos circundantes, una casa donde yo pueda llegar, la casa donde habitualmente llegaba Jesús. Tú lees la historia de la última semana de Jesús y todas las noches iba y dormía en Betania y al otro día venía a Jerusalén. ¿Cuál casa era la que él usaba en Betania? La casa de Marta, María y Lázaro. Dicho de alguna manera, era la casa de Jesús en Betania. Entonces fueron allá. Mira lo que ocurrió. Imagínate la escena, mira la actitud. Entonces Marta, cuando oyó que Jesús venía, o sea, ni siquiera había llegado Jesús, le dijeron: si sabe, parece que el Señor Jesús viene, ya está llegando a Betania, que el Señor Jesús viene. Solo cuando oyó que venía, salió a encontrarle. Mira la actitud, la prioridad que da Marta al Señor. Dejó todo lo que estuviera haciendo y corrió a encontrar al Señor. Pero María, en cambio, se quedó en casa. Y Marta dijo a Jesús: Señor, si hubieses estado aquí, mi hermano no habría muerto. Está hablando con Jesús, es una oración, hablar con Jesús es orar. Le está diciendo: Señor, si hubieras estado aquí, mi hermano no hubiera muerto. Pero ahí no queda. Sigue una charla teológica, pedagógica, maravillosa. Le dice: mas también sé ahora que todo lo que pidas a Dios, Dios te lo dará. Marta sabe eso, sabe que todo lo que Jesús le pide al Padre se lo va a dar. Marta sabe eso. De hecho, en la oración que Jesús hace para resucitar a Lázaro, casi usa las mismas palabras de Marta. Le dice: gracias, Padre, porque siempre me oyes. Es casi lo que Marta dijo. Mas también sé ahora que todo lo que le pides a Dios, Dios te lo dará. Eso sabía Marta. Jesús le dijo: tu hermano resucitará. Marta le dijo: yo sé. O sea, sabía otra cosa que sabía Marta. Yo sé que resucitará en la resurrección en el día postrero. Le dijo Jesús: yo soy la resurrección y la vida. El que cree en mí, aunque esté muerto, vivirá. Y todo aquel que vive y cree en mí no morirá eternamente. ¿Crees esto? Le dijo: sí. Marta, sabe cositas, Marta, sabe cositas, ya. Sabe muchas cosas ya. Señor, yo he creído que tú eres el Cristo, el Hijo de Dios, que has venido al mundo. Wow. Me quito el sombrero, me hago una venia a Marta. Su oración oportuna, su actitud, venir a tiempo, llegó antes de que Jesús llegara. Llegó antes que Jesús. Eso es tener uno, ¿verdad? Prioridad, ¿sí? Usted imagina uno que llegue aquí al culto antes de que haya llegado Dios. Imagina, eso es ser muy puntual, ¿no? Y ella llegó antes y le dijo cosas. Bueno, le hizo esa petición: si hubieras estado aquí, mi hermano no hubiera muerto. Pero yo sé, yo sé, yo sé, yo sé. Y al finalmente de la discusión declara y dice: yo sé que tú eres el Cristo, el Hijo de Dios. ¡Wow! Ya ella está demostrando que todo está resuelto. Cuando dice: yo sé que todo lo que pida el Padre lo hará. Yo creo en la resurrección y creo que tú eres la resurrección y creo que eres el Hijo de Dios. ¿Necesita algo más Marta ahí? Ya tiene todo lo que hace falta. Pero Marta es una señora. Y Marta no confía en que le dijeron: cuente con eso. Marta se asegura de que las cosas pasen. Es una señora. Vamos a darle una ayudadita a Dios para que las cosas pasen. Y entonces, habiendo dicho esto, escuche, fue y llamó a María, su hermana. ¿No se supone que ya está todo? Estoy con el Hijo de Dios. ¿Necesito a la hermana mía? Tengo el Hijo de Dios. Diciéndole en secreto, el Maestro está aquí, es verdad, ¿cierto? Y te llama. ¿Es verdad? Las mujeres en ese tiempo querían hacer que las cosas pasaran. No confiaban en que iban a pasar por sí solas. Querían pegarle la ayudadita, llamar al jefe para lo del ascenso del niño, llamar al profesor por lo de la materia aquella y la calificación, llamar al pastor para que si lo el cupo del no sé qué. ¿Sí me entiendes? Querían, en ese tiempo tenían esa costumbre. Y si había que mejorar la verdad, pues la mejoramos. El Señor está aquí, es verdad, y te llama, no es verdad, pero mejora la expresión. Así que cuando usted oiga lo que le está diciendo una señora, trate de desmejorar la verdad para ver qué fue lo que realmente ocurrió. El Señor no la había llamado, pero al decirle que la llama, mire lo que ocurrió. Cuando ella lo oyó, pues María oyó, se levantó deprisa. El Señor la está llamando, pues toca ir. Y vino a él. Jesús todavía no había entrado en la aldea, sino que estaba en el lugar donde Marta la había encontrado. Entonces los judíos que estaban en casa con ella y la consolaban, cuando vieron que María se había levantado deprisa y había salido, la siguieron diciendo: va al sepulcro a llorar allí. María, cuando llegó a donde estaba Jesús, al verle, se postró a sus pies diciéndole: Señor, si hubiese estado aquí, no habría muerto mi hermano. ¿Se les parece a otra oración? ¿A cuál? A la de Marta. Ah, bueno, es la misma. Jesús entonces, al verla llorando, le dio una clase sobre la resurrección y la vida. Tuvieron una discusión teológica sobre la resurrección en el día postrero, sobre el que cree en mí, aunque estoy muerto, y verás. No, mire. Jesús entonces, al verla llorando y a los judíos que la acompañaban también llorando, se estremeció en espíritu y se conmovió. Hazme otro favor. Yo sé que te puse a grabar el paréntesis que hace Juan al comienzo de la narración. También observa este detalle y no lo descuides. Se postró a sus pies, ¿vale? Ten también ese detalle. Tú eres capaz de tener cositas sueltas y después hacemos la ensalada con todo lo que tenemos ahí picado. Bueno, quiero que mires esto. Voy a decir algo que no te va a gustar, pero es verdad. Y no es una verdad mejorada, es la verdad. Tarde o temprano, la tragedia puede tocar tu vida o tu familia. El Señor dijo en Juan 16:33: estas cosas os he hablado para que en mí tengáis paz. En el mundo tendréis aflicción, pero confiad, yo he vencido el mundo. ¿Me permiten aclarar un poquitico? No estaba dentro del tema, vale la pena estudiarlo más profundamente, pero cuando viene la sentencia por el pecado en el huerto del Edén, la sentencia que Dios da genera por lo menos dos grandes. Primero, la gran enemistad entre Dios y el hombre. Pero genera dos combates, dos enemistades activas. Le dijo a la serpiente, el Señor le dijo: pondré enemistad entre ti y la mujer, entre tu simiente y la simiente suya. Una enemistad entre la simiente de Satanás y la simiente de la mujer. Una enemistad entre la mujer y la serpiente. Una enemistad de hacerse todo el daño posible. Recuerden cuando Apocalipsis dice que cuando estaba la mujer a punto de dar a luz, estaba el dragón, que es una serpiente alada, estaba el dragón, la serpiente antigua, tratando de matar al niño tan pronto naciera. Y lo manifestó con Herodes, que mató un montón de niños con tal de tratar de hacerle daño a la simiente. ¿Quiénes? Crucificaron a Jesús, lo torturaron, lo maltrataron, lo asesinaron. Los hijos del diablo, vosotros sois de vuestro padre el diablo, les dijo Jesús. La simiente de la serpiente, haciéndole todo el daño posible a la simiente de la mujer, porque están en enemistad. ¿Correcto? ¿No nos extraña? ¿Alguien le extraña esa lucha, esa oposición, ese mal que le hacen unos a otros y otros a unos? Normal. Pero hay otra enemistad. La enemistad del hombre, ¿con quién fue? ¿O contra quién fue? Contra la mujer, no. Bueno, pasa a veces, pero lo que el Señor... El Señor puso como tendencia, como sentencia, fue la pelea del hombre versus, ¿cuál va a ser la lucha del hombre? La tierra. Va a tener que sudar para que la tierra le suelte alguito. Ya no va a ser generosa como era en el Edén, que todo lo producía solita. Ahora toca con un machete y un azadón atracar la tierra para sacarle una yuca. Toca a la brava. Y la tierra va a hacer de todo el mal que pueda. Va a producirte no yucas ni papas, sino naturalmente va a producir esos espinos y cardos. ¿Quiere que te produzca otra cosa? Tienes que trabajar, arar, sembrar. Si no la dejas, si la dejas sola, ella te producirá solita matorral, espinos y cardos, para hacerte daño, para lastimarte. Porque hay enemistad entre el hombre y la tierra, hay una pelea. Ella, la tierra fue sujeta a maldición, no por causa de ella. O sea, ella no hizo nada malo y está bajo maldición. ¿Y qué ha pasado en la historia, hombre tierra? El humano ha tratado de hacerle a la tierra todo el daño posible, ¿o no? ¿Han mirado todo el problema ecológico? ¿Quién lo ha causado? El hombre versus haciendo de daño a la tierra. Entonces, de vez en cuando, ¿qué creen que debe pasar en una guerra? Si el hombre está atacando la tierra, ¿qué creen que debe pasar? Y sería apenas normal. ¿Qué? Que la tierra le produzca espinos y cardos, que la tierra ataque al hombre. Entonces la tierra, la creación, cuando puede, se sacude, sopla o llueve o se incendia o alguna cosa hace, porque está en una guerra. El hombre le hace mal a la tierra cada vez que puede trata de vengarse al hombre. Si tú miras lo que ocurría en las tempestades, cuando estaban yendo los discípulos de un lado a otro, era el mar y el viento enfurecido atacando a unos humanos que iban en un barquito. Hasta que Jesús les dice, calla y enmudece, o sea, cuidado, aquí voy yo. Es la tierra, es la creación atacándolo. Es normal. Entonces, mientras estemos en esta tierra, estamos en una guerra. La guerra de la simiente de la mujer, que es Cristo, contra la simiente de Satanás. Y por otro lado, la guerra del humano contra la tierra. A veces el humano le casca, a veces la tierra le casca. ¿O no? ¿No es una guerra? Mientras estés en la tierra, estás en la guerra. Versículo para aprenderse. Mientras estés en la tierra, estás en la guerra. No quiero tener aflicción. Jesús dijo, en el mundo tendréis aflicción. Señor, yo no quiero tener aflicción. Listo, me lo llevo. Y ya no tiene más aflicción. Y entonces usted dice, no, esperemos otro poquito. Ahí le hacemos a la aflicción lo que podamos. Porque se acaba la aflicción cuando te mueras. Mientras estemos vivos, estamos en la tierra. Y mientras estemos en la tierra, estamos en esa guerra. Luego es normal esas cosas que pasan. Entonces lo que tengo que decirte con tristeza es que el Señor nos garantiza que mientras estemos en esta tierra, como está en conflicto, tendremos aflicción. No hay aflicción cuando hay una guerra, no hay aflicción. Tiene que haber aflicción cuando hay una guerra. Como estamos en un territorio de batalla, habrá aflicción. El Señor dijo, les garantizo, van a tener aflicción. Esa es la noticia que les tengo hoy. Si quieren, ya se pueden ir. Algún día la aflicción va a tocar tu vida. Ah, pero el Señor no se quedó ahí y dijo, pero confiad, yo he vencido al mundo. ¿Qué nos garantiza el Señor? Que va a haber aflicción, pero que en Él va a haber victoria. Entonces, la clave no es decir, ay, que nunca pase la aflicción. No, nos va a tocar en algún momento. La clave es que esa aflicción sea superada con la victoria. ¿Está entendiendo la diferencia? El Señor no dice, si algún día pasa por los ríos, no se va a ahogar. Y si algún día pasa por el fuego, la llama no te quemará. Dice así, si algún día, ¿qué dice? Cuando pases por los ríos no te ahogarás y cuando pases por la llama no arderá en ti. Cuando pases. ¿Qué quiere decir eso de que cuando pases? Quiere decir que algún día va a pasar. Nosotros, ¿no quieres? Muérete. Y ya no hay riesgo. Ay, no, eso es trágico. ¿Cómo que es trágico si nos salva de toda esta tragedia? En el mundo tendréis aflicción. Algún día, como tocó al hogar de María y de Marta, algún día la tragedia se va a acercar a tu vida. ¿Y cómo vamos? ¿Qué vamos a hacer en esa tragedia? ¿Qué vamos a hacer? Tal vez la solución sea como Marta, dejar todo tirado y salir y llegar primero que Dios. Tal vez eso es lo que va a cambiar y me dar la victoria en la tragedia. ¿Viste que leímos que Marta, cierto, no había llegado a Jesús y salió corriendo? Esa prioridad, esa reacción rápida a buscar a Dios. Y hoy, y mire la oración que le hizo. Y Marta dijo a Jesús, Señor, si hubieras estado aquí, mi hermano no habría muerto. Tremenda oración, tremenda. Mire la de María. María, cuando llegó a donde estaba Jesús, al verle se postró a sus pies diciéndole, Señor, si hubiera estado aquí, no habría muerto mi hermano. ¿Sí es la diferencia entre las dos oraciones? Esta dice, mi hermano no hubiera muerto, y esta dice, no hubiera muerto mi hermano. Pastor, ¿Cuál es la oración cuando hay un peligro? ¿Cuál es la oración cuando hay enfermedad? ¿Cuál es la oración cuando voy a viajar? Pastor, enséñeme una oración que yo pueda decir, una contra, un mantra, un rechazo, un amarre. Y véndame, yo quiero aprender una oración que yo pueda hacer cuando me siento en peligro. ¿Es la oración lo que marca diferencia? Ni siquiera la prioridad ahí. Porque en la emergencia, cualquiera le da prioridad a Dios. ¿O no? ¿Sí era tan bonito que rezan los ateos cuando hay turbulencia en los aviones? Todos los ateos que soy, ustedes repiten el Padre Nuestro, el Ave María, el Credo, la oración patria, el himno nacional, la tabla del 5, la tabla del 8, las capitales de los países del mundo. Eso repiten cualquier cosa. En ese susto, todo el mundo le da prioridad. Todo el mundo le da prioridad a Dios en el momento de la tragedia. ¿Soluciona darle prioridad en el momento de la tragedia? ¿Soluciona el tipo de oración? No. De hecho, ¿qué logró Marta con su prioridad en el momento de la tragedia y con su oración en el momento de la tragedia? ¿Qué logró Marta? Jesús todavía no había entrado en la aldea, sino que estaba en el lugar donde Marta le había encontrado. ¿Qué logró Marta con Jesús? Nada. Ahí estaba todavía. Jesús no se movió con esta oración ni con esa prioridad en el momento de la tragedia. Jesús no se conmovió tampoco. Ahí no es que lloró. Cuando viene María, está Jesús en el mismo lugar y mire lo que dice. Jesús entonces, al verla llorando y a los judíos que la acompañaban también llorando, mire lo que dice, se estremeció en espíritu y se conmovió. Se estremeció en espíritu, quiere decir que se sacudió. Usted no sabe, esas lloradas que le dieron alguno una vez de niño, que uno queda, ay, como atarcado. No sé si le pasó. Pues así le pasó a Jesús. De verla ella llorando, se conmovió. Ahora, no solo se conmovió, le dijo dónde le pusieron. Y luego vino el versículo en el que dice, Jesús lloró. No solo se conmovió, sino que se movió. No solo se movió, sino que se conmovió. ¿Qué logró? ¿Cómo logró María semejante resultado? Es que vale la pena. ¿Cómo logró semejante? Es que me parece impresionante lo que ella logra. ¿Recuerdan lo que habíamos puesto en resalto? Se postró a sus pies. A ver, entonces dice, es que lo que falta es arrodillarse para lograr esto. ¿Recuerdas el paréntesis que me guardaste por ahí? Saca el paréntesis que me guardaste. A ver, saca esa carta escondida. María, cuyo hermano Lázaro estaba enfermo, fue la que ungió al Señor con perfume y le enjugó los pies con sus cabellos. ¿Me permite leerle el acontecimiento? 6 días antes de la Pascua vino Jesús a Betania, donde estaba Lázaro, el que había estado muerto y a quien había resucitado de los muertos, y le hicieron allí una cena. Marta servía y Lázaro era uno de los que estaban sentados a la mesa con él. Entonces María tomó una libra de perfume de nardo puro de mucho precio y ungió los pies de Jesús y los enjugó con sus cabellos, y la casa se llenó del olor del perfume. Le ungió los pies a Jesús. Le echó un perfume carísimo y le secó los pies. Dice que con el cabello, yo no soy experto en temas de cabello, pero no creo que con el cabello se pueda secar algo muy bien. Tal vez se refiere es al manto con el que cubría su cabello. Igual, no hace diferencia en la narración su cabello o el velo o el manto que usa para el cabello. Con eso le secó los pies tal vez con el manto, o con el cabello, con el manto, y finalmente... ¿Qué importa, no? Eso no es asunto de nosotros. Pero mire, ¿en qué posición estaba ella? Perdóneme, ¿en qué posición estaría? Si le está enjugando los pies y los está secando, ¿qué posición está? Ah, está a los pies de Jesús. Ella está postrada a los pies de Jesús, enjugando. Está a los pies de Jesús. Escuche, ¿cómo se puso cuando fue a donde Jesús, la muerte de su hermano? ¿Cómo se puso? A los pies de Jesús. ¿Primera vez? No, es que era recurrente. Cuando Jesús visitó esa casa, porque la visitó, dice Lucas 10, aconteció que yendo de camino entró en una aldea y una mujer llamada Marta le recibió en su casa. Esta tenía una hermana que se llamaba María. Ahí no nos habla de Lázaro. la cual, María, sentándose a los pies de Jesús, oía su palabra. Pero Marta se preocupaba con muchos quehaceres y acercándose dijo: Señor, ¿no te da cuidado que mi hermana me deje servir sola? Dile pues que me ayude. Respondiendo Jesús le dijo: Marta, Marta, afanada y turbada estás con muchas cosas, pero solo una cosa es necesaria y María ha escogido la mejor parte. Lea esto conmigo, por favor. La cual no le será quitada. Mateo narra de una mujer que vino y ungió a Jesús en los pies, Mateo 25. Muchos dicen que era otra mujer. A veces pienso que es la misma porque es el mismo episodio parecido, pero dicen que era en la casa de un fariseo, otras dicen que era de Simón el leproso. Entonces se confunden las narraciones. Yo tiendo a facilitar la cosa y digo, no, era la casa de un señor que era fariseo, pero que había tenido lepra y se llamaba Simón, y que le arrendó la casa a Marta. ¿Sí? La cojo como la fácil, ¿no? Pero si alguien dice que es, no, que es que esos fueron tres ungimientos, fueron dos muertes. Yo lo único que sé es que cuando acusaron a esa mujer, Jesús la defendió y dijo: de cierto les digo que donde quiera se predique este evangelio, se contará lo que esta mujer ha hecho para memoria de ella. ¿Qué significa para memoria de ella? Que eso no le será quitado, eso que ella hizo. Atención, que eso que ella hizo le quedó grabado en el corazón a Jesús. Eso que no le será quitado quiere decir nunca lo voy a olvidar. Y el Señor dijo que donde se predique el evangelio se contará lo que esa mujer hizo. Hasta por allá en el 2026, en un ruitoque por allá en una iglesia en plenitud de vida, hasta un calvo estará predicando eso y recordará lo que esa mujer hizo. Siglos después, no se olvida eso. Jesús no olvida lo que ocurrió allí. Ahora, yo quiero decirte, en este momento, ¿Marta le dio prioridad a Jesús? ¿Qué piensas tú? Yo creo que no, ¿cierto? Porque ella estaba haciendo cosas malas. ¿Está haciendo algo malo? ¿Está haciendo cosas buenas para atender a Jesús? ¿Está haciendo cosas buenas? El Señor le dice: Marta, Marta, afanada. No estaba haciendo algo malo. No le dijo: Marta, llega, Marta, llega. No, le dijo: fue, Marta, Marta, afanada y turbada estás con muchas cosas. Estaba haciendo cosas buenas, pero no le... ¡Qué curioso! La que no tuvo tiempo para escuchar la palabra de Jesús en la tragedia, ¿qué pasó? ¡Ay! Fue la primera que salió a buscar a Jesús. La prioridad de la tragedia no cuenta, porque hasta el ateo más ateo corre rápido a Dios en medio de una tragedia. El recuerdo que estaba en la mente de Jesús parece que fue lo que realmente cambió. Mira, vamos a aprender algo que es sumamente importante. No sé, no lo enseñan en los seminarios. Entre los atributos de Dios y entre los, el carácter de Dios, nunca enseñan esto. Déjeme compartirlo como algo que Dios nos quiso revelar en su misericordia. Es la reciprocidad de Dios. La reciprocidad de Dios es que en un ser que es todo justicia, Él responde conforme a cómo hayan actuado con Él. Y nos pide a nosotros que le hagamos a las personas, las tratemos como queramos que nosotros seamos tratados. El Señor es tan recíproco. En 1 Samuel, en el caso de Saúl, cuando Samuel lo está regañando por desobediente, Dios habla a través de Samuel y dice: porque yo honraré a los que me honran. ¿Cómo se llama eso? Reciprocidad. Usted me honra, yo lo honro. Y luego dice: y los que me desprecian, o sea, me quitan precio, me quitan valor, me tienen en menos importante, me tienen en poco. A los que me tienen en poco, entonces serán tenidos en poco. ¿Cómo se llama eso? Reciprocidad. Santiago nos dice: acercaos a Dios y Él se acercará a vosotros. A ver, hagamos el inverso. Alejaos de Dios, pero Dios no se aleja de mí. Sí, porque si usted se aleja de Dios, aunque Él esté quieto, cada momento usted está más lejos de Dios. Ahora Dios está más lejos de mí. Usted es el que está alejando. El hijo pródigo cada vez se alejó más. El papá siguió en la misma casa, pero cada vez estaba más lejos. Dios estaba lejos de él. El Padre estaba lejos de él porque él se estaba alejando. Usted se aleja de Dios, Dios le va a quedar más lejos. Eso ni siquiera es espiritual, es física, lógica. Dice Proverbios 8:17: yo amo a los que me aman. ¡Wow! Dios ama a todos porque Dios es amor. Y luego el Señor viene y dice, espérese, en sabiduría, en Proverbios, quiero que entiendan que aunque mi misericordia es sobre justos e injustos y hago llover sobre todos, misericordia cubre a todos, Dios dice, yo amo a los que me aman. Y luego dice, y me hallan los que temprano me buscan. Está diciendo, y le doy prioridad a los que me dan prioridad. Estoy a tiempo para los que me necesitan, con los que están a tiempo. Dios es prioridad, es recíproco. Tenga eso en su mente, porque esto es una herramienta grande, porque te va a ayudar a entender que no es tu reacción en el momento de la aflicción. En el momento de la aflicción casi no cuenta lo que hagas. Puedes hacer la misma oración que el otro. Puedes tener una clase de teología. Puedes haber salido corriendo primero incluso. Puedes haber gritado primero, ¡ay, Dios mío, ay, santo Señor, Dios mío, guárdame! Puedes haberlo dicho primero. No es lo que haces en el momento de la tragedia. Isaías 55:6 dice, buscad a Jehová mientras puede ser hallado, llamadle en tanto que está cercano. Hay un momento adecuado para buscar al Señor. Y no es el momento de la tragedia. No es ese el momento en el que queremos nosotros lograr este cambio. Jesús entonces, al verla llorando, se estremeció en espíritu y se conmovió. Queremos que Dios se conmueva para que Dios se mueva. Pero Dios es recíproco. Y no en el momento de la tragedia, repito, Marta fue la primera. Y Marta oró correctamente. Y Marta le sumó una clase teológica a su oración. Y sin embargo, vino María. Hizo la misma oración de Marta, más cortica incluso. Pero cuando Jesús la vio postrada, usted y yo diríamos un déjà vu. Esto ya lo he visto. ¿Había visto Jesús eso? ¿Había estado en otros momentos postrada María? ¿Una vez adorándole, entregándole su mejor adoración y otra vez escuchando su palabra? A la hora de conmoverse y moverse, lo que repercute es lo que hiciste no en el momento de la aflicción, sino lo que has hecho siempre. A ver, estos datos y hay que darlos. Después de que aparece la iluminación, Alva Edison, y logran hacer la iluminación eléctrica, cambió la vida de los humanos, porque ahora podemos estar hasta tarde. Ya recién vino la iluminación, ya podía iluminarse 1 o 2 horas más y entonces la gente estaba despierta hasta las 7:30, 8. Ahora pasa la medianoche, estamos, los chicos 3 de la 4 de la mañana están todavía mirando TikToks. Y por eso al otro día, a las 11, 12, todavía están durmiendo. No tiene nada que ver la luz. Antes de la bombilla eléctrica, de la iluminación artificial, se dormía en dos tandas. Empezaba a oscurecer, tipo 6 de la tarde, usted prendía una vela, lo que le durara, a las 7 de la noche ya la vela se está gastando, ya tocó acostarse. Y dormía unas 4 o 5 horas, hasta la medianoche. Primer sueño. Y a la mitad se levantaba, de pronto, porque necesitaba ir al baño o tomar agua, eso todavía nos quedó, y levantarse a hacer alguna cosita. Y como se despertaban sin sueño porque acaban de dormir 4 o 5 horas, la gente usaba 1 o 2 horitas para cosas que tenía que adelantar, para compartir o para la luz de la vela escribir o leer o simplemente orar y adorar a Dios. Era el tiempo espiritual, el tiempo de meditación. Y luego retomaban sueño. 2 de la mañana, otras 4 horas hasta las 6 que salía el sol, o 1 hasta las 5 y pico, y se dormía en 2 tandas. La medianoche era el momento de reflexión. Como no puedo leer, no tengo luz, ¿sabes qué hacían? Habían memorizado unas adoraciones y cantaban a Dios un himno, que es una bonita costumbre. Y cuando Pablo y Silas son puestos presos en Filipos, llegó la medianoche, ¿fue que les ocurrió cantar un himno? Alguno dirá, ¿sabe cómo se derriba una cárcel cantando un himno? Yo digo, sí, pero tiene que cantar usted bien feo para que se caiga a la cárcel, porque usted cantó, ¿sí me entiende? No es porque cantando himnos se derriban cárceles. Es porque ese momento no es el momento de la angustia, no es mi reacción en el momento de pánico, no. Es algo que yo he hecho para memoria mía todo el tiempo Y ha funcionado tanto que eso ha quedado en la memoria de Dios. Y cuando los oyó cantar el himno, digo, ah, están cantando Pablo y Sila. Está en una cárcel. ¿Cómo que en una cárcel? Ay, sí, tumbe esa cárcel. No es lo que haces en el momento de la tragedia, el momento de la aflicción, lo que te garantiza la victoria. No, no, no, no. Es cuando has creado cosas para ti que nunca te serán quitadas. Las cosas que nunca serán quitadas, recuerdos. ¿Qué Dios recuerda de ti en esa reacción que estás teniendo? Dios la relaciona con otros momentos y entonces Dios se conmueve y entonces Dios se mueve. Porque en el momento de la tragedia todos son puntuales, todos le dan prioridad a Dios, todos corren, todos gritan, todos dicen lo correcto. Pero lo que Dios tiene en cuenta no es lo que ocurre en ese momento, sino lo ocurrido en todos los momentos anteriores. Eso es lo que mueve a Dios, porque lo conmueve. Mira, mi hija menor estuvo la semana anterior al terremoto de Pereira, estuvo en Pereira en el Congreso de Veterinarios. Se fueron para Salento el sábado y el domingo con el grupo de colegas y llegaron el domingo en la noche al hotel. El lunes de la mañana los agarró el terremoto. Así en la pijama como estaban, salieron como pudieron. Cayó parte de la fachada del hotel, cayeron cosas sobre sus maletas. Ellos salieron a la calle así y alcanzó a ponerme un mensaje. Hola. Yo supe del terremoto, llamé al pastor Juan Carlos de Pereira. Juancho, ¿cómo está usted? ¿Cómo está su esposa, sus hijos? Yo vivo en un edificio. ¿Cómo están? ¿Qué ha pasado? No me contestaba Juan Carlos, no había señal. Mi hija tenía boleto para las 5 de la tarde de ese lunes, pero no había aeropuertos. Y lo único que teníamos de nuestra hija era un hola, 4 letras. Se perdieron las comunicaciones. Yo traté, le llamé a mi hija en México. Laurita, tú que conoces de redes, mira si por Facebook, por el TikTok, por lo que sea. No importa, trata de localizar a Juan Carlos o a tu hermana. Y empezó a tomarme la angustia que a un papá le toma eso, de su bebé, que siempre serán bebés así tengan 100 años, ¿cierto? Y no sabemos nada. Intenté todo. Después me tocó la que tocaba. O sea, había señal con el cielo, gracias a Dios. Fui, me tiré de cabeza allá en mi cama donde siempre me tiro. Me tiré de cabeza allá, metido como siempre. Me acuerdo que mi oración, no aconsejo esto, entiendan mi angustia, ¿cierto? Le dije, Señor, perdone, yo nunca le he pedido esto. Hágame el favor y cuelga con todos. Necesito que me oiga a mí un minutico, pero a mí solito, me hace el favor. Qué pena con todos los demás, yo sé que están sufriendo, yo sé que pasaron cosas. Me hace el favor, perdón, Señor, me atiende a mí solito un momento. No haga esa oración, es irrespetuosa, ¿quién soy yo? Muchas gracias que me oiga para que me oiga a mí solo. Pero yo casi vi al Señor diciéndole a los ángeles, cuelgue, cuelgue, cuelgue todo. Y ahí me colgué, Señor, dame paz, dame la certeza de que tú estás al control. Y él me decía, tú amas mucho a tu hija. Sí, Señor, tú sabes, yo la amo más que tú. Sí, ¿verdad, no? Y empecé, Señor, tu voluntad sobre ella, tu voluntad sobre ella. Lo que tengas que hacer, haz tu voluntad. No quiero nada, no voy a ser tan egoísta de desearle mis deseos, que son mezquinos. Voy a desear los tuyos, tu voluntad sobre ella, lo que sea. En la noche ella se las ingenió, me mandó un mensaje que decía, estamos en casa de una amiga, tenemos agua, no tenemos luz, pero estamos bien. Al día siguiente, a mediodía, pude comunicarme con el pastor Juan Carlos, ¿cómo estás, tu esposa, tus hijos? No, uno de mis hijos en su apartamento tuvo algunos daños, pero estamos bien. Yo le dije, Juanca, ubique a mi hija, lo último que sé es esto. Él fue, la ubicó, la montó en un bus a Bogotá esa noche y el miércoles en la mañana tomó un vuelo a Bucaramanga y el miércoles en la mañana estaba mi hija ahí en la casa. En la conversación ella, lógicamente, me dijo, papá, pues sí, fue un susto muy horrible, fue muy tremendo lo que viví. En el 99 hubo un terremoto entre Pereira y Armenia y yo estuve ahí, estaba predicando en ese terremoto. Ahora en el 2026 fue mi hija y hubo un terremoto. Le dijo el hijo de Juan Carlos a mi hija, si usted tiene un hijo, no lo traiga a Pereira, por favor. Mi hija me dice, papá, yo estuve en un tornado en Texas que destruyó la ciudad donde estábamos. Medio después estuve en Sanibel frente a Fort Myers, en una isla, en un hospital veterinario, y vino un huracán y borró la isla. Y ahora voy a Pereira, ya hay un terremoto. Tiene razón, me está preguntando. ¿Sí? Mi esposa dijo, le falta un tsunami. Gracias, amor, gracias. Pero le dije, mi amor, muéstrame las cicatrices del huracán, del tornado en Texas. O muéstrame las cicatrices del huracán de Sanibel. O muéstrame un rasguño del terremoto en Pereira. Muéstrame una uña que se te partió. Y me dijo, no, nunca me ha pasado absolutamente nada. Yo le dije, es que en el mundo tendremos aflicción, pero tenemos victoria en Cristo Jesús en cualquier aflicción que tengamos. Si tú le estás apostando a que la aflicción nunca te va a tocar, no estás apostando bien, porque estás en un mundo de aflicción. Entonces tienes que apostarle de que cuando pases por las aguas no te negarán, y si pases por el fuego, la llama no arderá en ti. Que aunque venga la aflicción, con Cristo tendremos la victoria y va a revertirse cualquier daño. Y si se hace falta que algo se resucite, pues se resucita, porque está el Hijo de Dios ahí con nosotros. Pero lo que logra conmover al Señor no es tu reacción en el momento de la tragedia. Ahora llegan un montón de indicaciones. ¿Qué hacer con un movimiento de más de 7 en escala de Richter? Pasos a seguir. Solo falta que uno esté en el terremoto para que vea cuántos pasos se acuerda uno. La única que me convence a mí es una que mandaron. ¿Qué hacer en un terremoto de alta magnitud? Y lo abrí y era un señor con las manos en la cara gritando. Yo le dije, esa es mi reacción. Ahí estoy yo. Esa sí me va a acordar. Las reacciones que tenemos en el momento de una tragedia, de una angustia, no se pueden preestablecer, a no ser que es alguien sumamente entrenado, una persona altamente entrenada, Rambo. Él va a saber qué hacer. Pero nosotros, ¿qué vamos a hacer? Una tragedia. Yo les conté lo de cuando estábamos muy pequeños, hubo un temblor fuerte aquí en Bucaramanga. Recuerdo que empezó a mover todo y a sonar. Mi mamá cogió, creo que Eduardo, que era el más pequeño, lo agarró así arrastrándolo casi y salió corriendo a la calle. Mi papá estaba en la mecedora durmiendo y oyó el grito de mi mamá, que fue más fuerte que el terremoto, oyó el grito de mi mamá y se despertó así, es que no sabe ni dónde está uno parado, ¿no? Como que vea y se ve que todo se está moviendo. Cogió la máquina de coser, una Singer de esas de hierro, ¿te acuerdas de esas Singer negras? La agarró, se la echó al hombro y la sacó a la calle. Cuando la descargó en la calle y todos estaban en la calle, mi mamá lo mira. ¿En serio, Jorge? Jorge, ¿en serio? Sacó la máquina y los niños están allá. Lo peor es que después para entrarla tocó pedir dos vecinos que nos ayudaran. Pero para sacarla la sacó él solo con un brazo, ¿sí? A mí no me vengan a hablar de prepararse para uno que hace el momento de la tragedia. Haz lo que puedas. Nadie te va a juzgar por eso. Nadie va a calificar tu pijama. Nadie. Toca salir, hermano. Porque lo que vale y te da la victoria en la tragedia no es lo que hiciste en la tragedia. No es que le des, Marta, le des prioridad a Jesús en la tragedia. Pero antes no le diste prioridad. Había trabajo que hacer, reunión, partido de fútbol, reunión con amigos, salida a la finca. Habían otras prioridades y Dios era el último. Y ese Dios es recíproco. Yo no soy primero para ti. ¿Cómo aspiras que tú seas primero para mí? ¿Cómo se vence un mundo en el que está garantizada la aflicción? ¿Cómo se obtiene victoria? Yo he vencido al mundo creándole recuerdos a Jesús de tus momentos con Él. Que cuando tú clames y te botes a arrodillar y cuando después recuerdo, yo me tiré a la cama a orar por mi hija y a clamar en el mismo rincón, en la misma cama donde todos los días estoy ahí sacando mi rato con Él, orando, aunque todo está bien. Pablo y Silas cantan a medianoche, a la hora que cantaban toda la noche el himno de oración a Dios. Marta quiso hacer algo que no hacía nunca. No le funcionó. No conmovió ni movió el corazón de Dios. Haz algo para memoria tuya. ¿Qué hizo María? Adoración. Se postró a los pies. El perfume, los olores tienen una capacidad, por eso habla del perfume. Los olores tienen una capacidad recordativa asombrosa, asombrosa. Usted llega a algún lugar y le da algún olor de lo que cuando era niño o de cuando iba a su colegio, o los cuadernos nuevos, o los tenis nuevos, no los viejos, los nuevos, oh, los viejos también. Y cualquier olor, ¿qué hace un olor? Te remite al recuerdo de manera inmediata. ¿O será que es que

0: se siente un embadurnado de esos con olor a coco inmediatamente. El olor, el olor. El olor llenó toda la casa, no solo la casa, llenó la cabeza del Señor. Marcó un recuerdo. Un recuerdo que quedó marcado para siempre, y que esta mujer, así como está ahorita pidiendo que la ayude en el momento de la tragedia, ah, así la vi, así la he visto cuando me adora. Y lo, así como está ahorita así, así la vi el día que yo estaba enseñando, que la otra que está aquí, que llegó de primera, la gritona esa, no tuvo ni tiempo para escucharme. Así la he visto. ¿Qué puede decir el Señor de ti y de mí? Ese Dios recíproco. ¿Cómo reaccionar en el momento de la aflicción? Hermano, como pueda. ¿Qué hacer antes de la aflicción? Crea recuerdos. Por eso el Señor dijo: ha escogido la mejor parte, la cual nunca le será quitada, porque el Señor tiene memoria perfecta, nada se le olvida. Por ejemplo, ahora sería el momento perfecto para crearle un recuerdo en la mente del Señor. Sería un momento para que nuestro corazón esté postrado, así nuestro cuerpo esté de pie, pero nuestro corazón postrado, que nuestra alma se quiebre delante de Él y rendirle una adoración como un perfume a sus pies, que genere un olor, que amarre un recuerdo, y que cuando venga la tragedia y vengamos al Señor, el Señor diga: ah, sí, ya, ya me acuerdo. De hecho, nunca lo he olvidado. Adorar a Dios y estar escuchando su palabra. No tengo tiempo para escuchar a Dios, pero exijo que Dios tenga tiempo para escucharme a mí. No le doy importancia cuando Dios habla, y quiero que Dios me dé importancia cuando hablo yo. Y ese Dios recíproco, en justicia, solamente guardará aquello que tú no pierdes, este recuerdo que quedó grabado en Él. Tenemos unos minutos para crearle un recuerdo al Señor. ¿Quieres estar de pie un momento? Creémosle al Señor un recuerdo de este momento, por su bien. Mira, escucha, yo sé que la predicación fue un poquitico premonitoria, y alguno dirá: Dios mío, alguien dijo, y caballeros, después del terremoto de ese lunes, escribió: uy, yo dije, se acabó la prórroga. Ya el pastor predica esto, ¿qué va a pasar mañana? Lo que quiera, lo que Dios quiera. ¿Cómo voy a reaccionar? Vas a hacer el ridículo como yo y como todos. Pero lo que hacemos hoy va a marcar un recuerdo en el corazón del Señor, que va a hacer que Él se conmueva y que Él se mueva. Por eso, aunque en el mundo tengamos aflicción, podemos confiar, porque Él ha vencido el mundo por nosotros y para nosotros. Estar a los pies de Jesús sea el búnker donde nos refugiamos y nada nos tocará. El triángulo de la vida cuando estoy postrado ante el Señor.
1: Proverbio 26:4, que dice las Escrituras: nunca respondas al necio de acuerdo con su necedad, para que no sea tú también como él. Vamos al verso 3, para que tenga un contexto mejor. El verso 3, mire cómo dice: el látigo para el caballo y el cabestro para el asno, y la vara para la espalda del necio. Y el verso sigue: nunca responda al necio de acuerdo con su necedad, para que no seas tú también como él. O sea, necio igual que él. Mira a alguien y dile: no todo merece una respuesta. Y hoy quiero traer una enseñanza en el segundo servicio, una proclamación sobrenatural. Dile a alguien: el segundo servicio se trata, cántale al pozo. Pero eso es para los que vienen ya de camino. No es para usted. Al menos que repita el culto y encuentre dónde sentarse. Dile a alguien: no todo merece una respuesta. Dile otra vez: no todo merece una respuesta. El problema es que nosotros le queremos dar respuesta a todo. A los problemas, a los chismes, a los ataques, a las personas que tratan de irritarnos. Y ese es el problema, que queremos darle respuesta a todos. Y a veces la mejor respuesta para alguien

es no darle respuesta. Amén. Di conmigo, el necio sufrirá mucha consecuencia. Nunca responda al necio según su necedad, para que tú no seas un necio igual que él. Hay momentos en la vida donde tu mayor demostración de sabiduría no será lo que digas, sino será lo que no digas, lo que no responda. No toda acusación merece una defensa. No toda crítica merece explicación. Y no toda provocación merece tu reacción. Porque si reacciona indebidamente, sufrirá consecuencia por años. Hay muchos cristianos en grandes problemas porque reaccionaron inadecuadamente. Y hoy unos están hasta en la cárcel. Otros están separados. Otros están en grande problema. ¿Por qué? Porque reaccionaron inadecuadamente. No toda persona que te hable merece acceso a tus emociones. Dile a alguien, no toda persona que te habla merece acceso a tus emociones. Entonces Salomón dice, no responda al necio de acuerdo con su necedad. Ahora, ¿qué es un necio según las escrituras? ¿Le leo? ¿Qué es un necio según las escrituras? Según la Biblia, una persona necia no es simplemente alguien con poca inteligencia. La necedad bíblica es principalmente un problema espiritual y moral. La persona necia tiene problema espiritual. La persona oye la verdad, pero se resiste a dejarse corregir, gobernar y transformar. La persona necia no permite que sea corregido. Entonces, en el Antiguo Testamento aparecen varias palabras hebreas para el necio. Una de las más importantes es kesil. Específicamente en Proverbio, lo que significa que describe a una persona obstinada. El necio en hebreo es alguien obstinado, cerrado a la sabiduría y conflicto en su propio criterio. El necio confía en su propio criterio. ¿Cómo lo describe la Biblia a una persona necia? Número uno, el necio cree demasiado en su propio criterio, en su propia opinión. Es decir, el necio cree que su palabra es la ley. ¿Cuánto alaban a Dios? Por eso Proverbio 12:5 dice, el camino del necio es derecho en su propia opinión, mas el que obedece al consejo es sabio. El problema del necio es que él es sabio en su propia opinión. No puede ser corregible porque él cree o ella cree que ella o él tiene la última palabra. No piensa que esté equivocado. El necio nunca piensa que esté equivocado. El problema no es solamente que toma una mala decisión el necio, es que está tan convencido de sí mismo que no permite que alguien le corrija. Hay muchos cristianos que, triste decirlo, son necios. Bueno, yo tengo que interpretar que su silencio es que el mensaje es para usted. Está bien. El sabio, mira lo que dice la escritura, el sabio piensa y dice, quizá hay algo que necesito aprender, pero el necio dice y piensa, yo sé lo que estoy haciendo. El necio rechaza la corrección. Por eso Proverbio 15:5 dice, el necio menosprecia el consejo de su padre. Una de las manera más rápida de descubrir la sabiduría de una persona es observar cómo reacciona cuando alguien lo está corrigiendo. Alguien sabio calla ante la corrección, que es para edificarlo, pero alguien necio resiste y discute. Sigo paro. El sabio puede sentirse incómodo con la corrección, pero la examina para aprender.
El necio interpreta muchas veces la corrección como un ataque. Le dicen la verdad, pero no reconoce la verdad, porque al tener un corazón y una condición espiritual necia, entiende que es un ataque. Sigo paro. Por eso Proverbios 9, del 8 al 9, dice, presenta un contraste poderoso. Cuando corrige al sabio, cree. Cuando reprende al escarnecedor, se levanta y resiste. El necio habla. ¿Cómo identifica un cristiano necio? Él habla antes de entender lo que le están tratando de explicar. Yo interpreto su silencio como que el sombrero le sirve. El necio habla antes de entender. ¿Sigo paro? Por eso Proverbio 18:2 declara, no toma placer el necio en la inteligencia, sino que en su corazón se descubra. En Proverbio 18:13 añade, al que responde palabra antes de oír, le es fatuo y oprobio. Esto es profundo, porque el necio escucha para responder. El sabio escucha para entender. El necio está escuchando todo lo que tú le estás diciendo, no para aprender, no para cambiar, sino para ver a dónde te equivocas y responderte. Ese es el necio. Ya están identificando algunos amigos. Así es el necio. El necio está esperando que tú hables para responderte, no para aprender. El necio, sigo paro, lo dejo aquí. ¿Por qué? Por la necesidad de que necesita contradecir la conversación. La persona necia rápidamente opina, juzga, responde y discute sin haber comprendido completamente lo que está sucediendo. El necio no sabe controlar su reacción. Proverbio 29:11 dice, el necio da rienda suelta a toda su ira, mas el sabio al fin la sosiega. Sigo paro. El necio siente algo y piensa que tiene que expresarlo de inmediatamente. Está enojado y habla. Se siente mal, habla, responde. La provocan y reacciona. Pero la sabiduría crea distancia entre lo que siente y lo que voy a hacer. Sigo paro. Por eso Proverbio 26:4 dice, no responda al necio de acuerdo a su necedad, para que no sea tan bien como él. Porque tu respuesta revela a quién te está pareciendo. Oh, por eso Cristo, el que lo maldecía, no lo maldecía. Tu respuesta revela la calidad de corazón que tú tienes. Dile a alguien, mira necio. No, dile hermano. Dile mi hermano. Creo que nos están hablando todo. Así que en otras palabras, si alguien actúa neciamente contigo y sigue y consigue que tú respondas con la misma necedad, logró bajarte a su nivel. Gracias por su entusiasmo. Si le responde al necio de acuerdo a su necedad, te bajó de tu nivel a su nivel. Y ahora ya no hay un necio, ahora hay dos necios: el que lo provocó y el que se dejó provocar. Si usted está contento, alabe. Si usted es espiritual, alabe. El necio le gusta repetir aquello que le hizo daño. Y ya están identificándolo. Al necio le gusta repetir lo que le hizo daño. Y uno de los textos más fuertes en Proverbios está en el verso 11 del capítulo 26. Y esto sí es fuerte. Es tan fuerte que yo quiero que sean ustedes que lo lean para que no me acusen. Léalo conmigo. Una, óigame bien. 26:11. 1, 2, 3, dígalo. Como quien liga la piedra en la onda, así el que da honra al necio. Alguien no está aquí todavía. Vuelve el otro verso. Ah, míralo ahí. Como
Como perro vuelve a su vómito, así es el necio que repite la necedad. Necedad no es solamente cometer un error, es negarse a aprender del error. Gracias por su entusiasmo. Todos podemos equivocarnos. Pedro se equivocó, David se equivocó, Abraham se equivocó. La diferencia está en qué hacemos después. El sabio convierte su error en enseñanza. El necio convierte su error en un ciclo. Gracias por su entusiasmo. Todos cometeremos errores, pero el necio convierte el error del ayer en un ciclo. El sabio aprende. Ahora vamos a leer nuevamente el texto que dice: nunca responda el necio de acuerdo a su necedad, para que no sea tú también como él. Responde al necio como merece su necedad. No que responda de acuerdo a su necedad, sino como merece. Dile a alguien: si te duerme, ya tú no es solo, tú eres el papá y la mamá de los necios. En un demonio necio que no te quiere dejar oír la palabra de Dios. Oye otra vez: no responda al necio según su necedad, para que no seas como él. Responde al necio como merece su necedad. ¿Cómo va a ser? Lo sigo. Observe que el texto no dice simplemente no responda. Dice: responda de acuerdo a su necedad. No responda, perdón, de acuerdo a su necedad, sino como merece. El problema no siempre está en responder. El problema está en convertirse en aquello que está tratando de corregir. Porque lo que dice el texto es: no responda de acuerdo a su necedad, para que no seas como él, sino respóndele como merece. ¿Estás listo? Cuando tú respondes al necio de acuerdo a su necedad, te conviertes como él o ella. Y eso es lo que más abunda en el pueblo de Dios. Por ejemplo, alguien te grita, ¿y qué tú haces? Gritas. Alguien te ofende, ¿y qué tú haces? Ofendes. Alguien te habla mal, y tú hablas mal de él. Alguien pierde el control y logra que tú también pierdas el control. Entonces, aunque tú tenías razón en el asunto, perdiste la sabiduría en la reacción. Esto es palabra para comérsela con taco, pupusa, aguacate. Porque esto es palabra que nos construyen. ¿Qué es responder al necio según su necedad? Francisco, usted es el diablo. José, usted también es el diablo. Eso es responder al necio según su necedad. ¿A quién ahora usted se está acordando? ¿Al que lo provocó o a usted que reaccionó? Porque ahorita fácil identificaban al necio, ahora están identificando la reacción. Y hoy quiero darle 4 principios de cómo accionar y no dejar que las personas te sigan controlando. No estoy hablando que es algo fácil, es algo difícil de poder controlar, porque uno tiene sangre, le hierve la sangre, uno es humano. Pero las escrituras dice que en la ira de Dios no opera la justicia de Dios. En la ira del hombre no opera la justicia de Dios. Entonces el necio repite ciclo. El sabio aprende del error. Por eso es que David no es necio. David cometió un error una vez con una mujer y nunca más lo hizo, porque el sabio aprende. Nunca más se volvió a pasear por el terrado a dormir mucho. Aprendió. Pero el necio vive en el tejado paseándose todo el tiempo. Entonces hay cristianos que tú tienes que entender cómo responderle.
porque el diablo lo está usando para sacarte a ti de comunión. Necios. Yo lamento que hay hermanos que no llegaron y este mensaje era para ellos, porque los que llegaron también es para ellos. Entonces, cuatro cosas, cuatro puntos que quiero tocarle y espero que sea de bendición. No permita, número uno, que la conducta de otro determine tu conducta. Dile a alguien: no permita que la conducta del otro determine tu conducta. Proverbio dice: para que no seas tú como él. Y ahí está el peligro. La necedad es contagiosa cuando reaccionamos emocionalmente. Hay personas que no pueden cambiar quién eres, pero pueden intentar cambiar cómo reaccionas. No pudieron detener tu llamado, no pudieron detener tu sueño, no pudieron detener lo que Dios te dijo, no pudieron agüitarte o desanimarte, pero quieren sacarte del carácter. No pudieron destruir tu testimonio, no pudieron destruir tu matrimonio, pero quieren provocarte hasta que tú mismo lo dañe. Por eso hoy tienes que aprender que tu reacción determina la calidad de tu corazón. No le responda al necio como él quiere, porque te convertirá en un necio igual que él. Sigo paro. Hay personas que no pueden detenerme, no pueden acusarme, pero pueden provocar a que yo rompa mi estatus espiritual. Alabado sea Dios. Satanás dice: no la saqué del ministerio, no le pude destruir el matrimonio, no pude desanimarla que estudia la palabra de Dios, pero voy a provocar a Chencha para que Chencha le enoje, voy a provocar a Chencho para que Chencho lo haga reaccionar. Yo necesito que alguien aprenda cómo Jesús reaccionaba. Eso lo estudiamos el miércoles antipasado. ¿Cómo? Primera de Pedro 2:23 dice: quien cuando le maldecían no respondía con maldición. Jesús tenía poder para responder. El hecho de que tú seas más fuerte que el otro no te da, no necesariamente tiene que responder. El hecho de que alguien te diga: miserable, no tiene dinero, y tú seas multimillonario, tú no tienes que responder. Porque si tú dices: yo tengo más dinero que tú, tú perdiste tu identidad. No sabes quién eres. Una vez yo viajaba de aquí cuando vivía en Santo Domingo, y llegué allá al aeropuerto, y siempre que yo iba bendecido, yo siempre sabía cómo manejarme. En mi país hay que saber cómo manejarse, porque si tú llegas con cadena, con guillo, en cualquier momento voy a terminar sin mano y sin oreja. Entonces, cuando yo llegaba bendecido por Dios, yo tomaba un taxi del aeropuerto a la parada, y ahí esperaba un bus que me llevara, y llegaba a mi casa como que venía de un campo, hasta en chancleta. Usted dice: pastor, no, que yo sé dónde me estaba moviendo. El barrio donde yo estaba no era fácil. Entonces los motoconchos me decían: pastor, ¿de dónde viene? Y esos motoconchos son más habladores y mentirosos, están conectados con el atracador. Yo le decía: yo vengo de echar fuera al diablo por ahí. Ya, si les decía que venía de América, mira, llegó el pastor, tú sabes, hay que, ya, chacho. Hasta con el que esté en el banco hay que tener cuidado, el que te recibe el dinero. Porque en mi país se ha visto caso de que se conectan con el atracador. Mira que hay un hombre así, depositó 10, ya yo le di $5,000, tiene una gorra así, ta, y ahí está el tipo esperándote. Muchacho, allá tú aprende a vivir. Entonces yo llegué al aeropuerto y le dije a un taxista: ¿cuánto usted me cobra para llevarme allá afuera? No, el hombre puso un precio. Dije: no, eso es demasiado. Ah, ¿qué es lo que tú crees? Comenzó a insultarme: tú eres un miserable, tú no tienes nada. Y yo vi la acción que él quería pelear, y yo quería pelear también ya, porque me estaba faltando respeto. Pero entonces me vino la sabiduría y dije: si peleo en lo que yo estoy con él fajado, otro me va a robar el bulto.
Le dije, no, mi hermano, usted ganó, tranquilo. No, usted un cobarde, como usted diga, tranquilo, mi hermano, tranquilo. Ay, pa, pa, pa. Y me fui porque ya yo miraba que habían otros esperando que nos fajáramos para robarme. Hay que caminar con sabiduría. No todos los pleitos se pelean. No todo el tiempo tiene que parar el pecho, yo voy a pelear. Hay momentos que te lo parten por la mitad. Alguien debe alabar a Dios. Jesús tenía poder para responder. También tenía argumento para defenderse. Tenía autoridad para detenerlos. Pero no permitió que el carácter de ellos determinara el carácter de él. Aleluya. La madurez espiritual no es solamente hablar en lengua o predicar o reconocer la Biblia. La madurez espiritual también es decir: no voy a permitir que tu actitud decida la mía. No, no, usted está dormido, se me fue. Madurez espiritual es no permitir que alguien decida tu actitud. Si tú gritas, yo no tengo por qué gritar. Si tú me insultas, yo no tengo por qué insultarte. Si pierdes el control, yo no tengo por qué perder el mío. No permita que alguien con menos dominio propio controle tu propio dominio. ¿Alguien está aquí? Número dos. Cuatro principios. El primero fue el siguiente: no permita que la conducta de otro determine tu conducta. Lamentablemente eso es lo que más ocurre con nosotros. Pero el segundo principio es: hay batallas que se ganan no entrando en ellas, no peleándola. ¿Quiere discutir? No voy a entrar en esa discusión, porque si discuto no gano, pierdo. Hay batallas que no se ganan entrando, se ganan saliéndose. Una de las trampas más peligrosas es creer: tengo que responder porque yo tengo que defenderme. No todo el tiempo tienes que defenderte. Hubo un momento en que Cristo no se defendía y hubo un momento en que sí. No todo el tiempo hay que defenderse, porque defendiéndote termina perdiendo. Si ustedes están tan aburridos, yo termino el mensaje. Hay discusiones que tú la ganas cuando decides no participar en ella. Proverbio 23 dice: honra es del hombre dejar la contienda. Honra es del hombre dejar la contienda. Hay conversaciones donde entrar te rebaja de nivel espiritual. Porque para discutir con alguien en determinado nivel, primero tiene que bajar al nivel donde esa persona está peleando. Y David entendió eso. Cuando Samuel lo maldecía y le tiraba piedra, Abisaí quería cortarle la cabeza. Pero David no permitió que aquello provocara, determinara, aquella provocación determinara su camino. El hombre se burlaba y maldecía a David. Y le gritaba: perro, no eres nadie, rey que roba. Y le habló a David de forma muy inadecuada, siendo un ungido y un rey. Y cuando Abisaí vio esto, le dijo a David, que era su sobrino: déjame quitarle la cabeza. Y siempre me gusta esa parte, porque eran hombres de verdad en ese tiempo. Los de ahora son de verdad, pero aquellos eran más de verdad. Y David dijo: no. Sí, porque un solo hombre de eso te duraba desde las 9 de la mañana hasta las 6 de la tarde con la espada peleando. Y cuando hacían así, la espada la tenían pegada en la mano. Los de ahora, a los 10 minutos, que llaman 9:11. Eran hombres guerreros. David sabía que si decía sí, el tipo se quedaba sin piedra y sin cabeza. Pero David dijo: yo no voy a permitir que esta ofensa determine mi camino. ¿Por qué? Porque David tenía un destino demasiado grande para detenerse con cada persona que le tirara piedras. Si yo me llevo de lo que me llaman perro, la próxima predica va a ser ladrando.
Si yo me llevo de lo que me dicen basura, cuando el camión de la basura pase por mi casa, me va a llevar. Yo no puedo de permitir que sus ofensas determinen mis caminos. Mis caminos ya fueron determinados por lo que dijo el Espíritu Santo en mi vida. Hubo un hombre, un doctor que fui con un hermano, amigo, un pastor, hijo, que no quiero mencionar su nombre. Y fuimos a chequear a un doctor de esos de 70 años, un médico naturalista. Y me dijo, pastor, el estrés. ¿Cómo sé? Usted está estresado. Y el otro estaba estresado, llamándolo estresado. Y me dijo, pero él está más estresado. Y le digo, ¿por qué tú estás tan estresado? No, porque yo tengo que hacer esto, y pastor aquí, yo tengo que pagar. Y es que tengo que moverme. Y él dijo, si a cada perro que ladra tú le vas con el pie, te va a quedar sin pierna. ¿Ve? Tú no puedes permitir que otro determine tu camino. Yo creo que le estoy hablando a alguien. Escúchame, no puede detener tu propósito para responder cada piedra que te lanzan. ¿Sabe por qué está interesado en la sal piedra que te lanza esta piedra? Porque todavía sigue vivo. Porque cuando tienes una vida de oración, tienes discernimiento. Y lo que controla tu interior no son las ofensas y las opiniones de la gente, es la presencia de Dios. Dile a alguien, no te detengas a lanzarle piedra al que te lanza piedra. Cuando Jesucristo entró a la aldea y lo rechazaron y le dijeron, aquí no lo queremos, siendo el Mesías, el Dios del cielo, aquí no lo queremos. Dice la Biblia que él iba hacia Jerusalén para la cruz. Y lo ofendieron. ¿Y Cristo qué hizo? Ignoró la ofensa, no le dio lugar. Porque él no podía permitir que la ofensa determinara su camino. Dice que puso su rostro como el pedernal y se enfocó en Jerusalén. Porque hay acusaciones y hay piedras que no merecen tu atención. Estoy tan ocupado edificando el reino de Dios que no tengo tiempo para los que quieren detenerme. Hay personas avanzando hacia su destino mirando hacia atrás. Hay personas avanzando a su destino mirando hacia atrás, tratando de responder a todo el que habla de él. ¿Sigo paro? Dile a alguien, sigue caminando. Tú tienes que ser como David. Sigue al monte de los olivos. Sigue hacia donde se cultiva el aceite. Sigue hacia la cima de la montaña a tener comunión con Dios. A disfrutar de la unción del Espíritu Santo. Te van a lanzar piedra, te van a decir un montón de cosas, pero tú no permitas que ellos determinen tu camino. Tu destino está en la cima del monte de los olivos. Hay cosas más grandes que tu respuesta. Hay cosas más grandes que tu atención. Es el cumplimiento del propósito de Dios en tu vida. Pero alabe o haga algo. Sigo paro. No es fácil. Hay que estar lleno del Espíritu Santo para que alguien te acusa, alguien te ofenda y tú sigas caminando. Es como yo vi un video de un moreno que se pasó de la raya con un tipo y le quiso hacer de todo y se reía. Y el tipo lo miró así. Y el otro que conocía al tipo se metió y le dijo, no, vamos a dejar esto así. El tipo era un criminal al que él estaba provocando. Un luchador que rompía el cuello. Y el luchador más fuerte, con más respuesta, más técnica, simplemente respondió con templanza. Después que el moreno vio el video, le dio diarrea. No siempre que tienes poder puedes responder. Porque tiene que discernir si el ataque es para determinar tu camino. ¿Alguien está aprendiendo? Sigues caminando. No te detenga. Mientras tú estás explicándote,
está dejando de avanzar. Mientras está tratando de convencer a alguien que decidió malinterpretarte, está gastando fuerza que necesita para tu asignación. No toda batalla que llega a tu puerta fue enviada por Dios para que tú la pelees. Algunas fueron enviadas simplemente para distraerte, para desenfocarte. Sigo paro. Mi abuelo siempre tenía una discusión, porque siempre se dejaba provocar. Tenía 3 machetes afilados. Siempre. Con uno yo me corté jugando al encondido. Tú solo tenías que decirle a él cualquier cosa y él salía con su machete y te decía: vámonos a matar ahora. Discutía por nada. Problema por nada. Bendito sea Dios. Y cuando se emborrachaba con los caballos, se ponía a discutir: ¿por qué tú me hablas así? Porque hay personas que se dejan provocar, pero Dios le está diciendo: no deje que ellos determinen tu camino. Tercer principio, que ya termino. Tu silencio puede ser más poderoso que tu respuesta. A veces callar frente al que te ofende es más sabio que responderle. Y a veces callar frente a quien te ofende le da una bofetada para que cambie la otra persona. Sigo paro. Sigo paro. Porque cuando tú haces silencio y el otro está discutiendo, ahora se enoja más porque tú no respondes. Y exactamente lo que está pasando. Tú tienes que entender que esta palabra te la envió el Espíritu Santo, no el hombre. Esta palabra me llegó a mí por el Espíritu Santo el viernes. Y cuando yo miré esto, yo dije: Dios mío, ¿por qué yo no leí esto antes? ¿Cuántas veces reaccioné? Me tuve que echar aceite, ungirme yo mismo. Pedí un poco de sangre y limpiarme. Arrepentirme y decir: Señor, perdóname. ¿Por qué no me llegó esto antes? Bendito sea Dios. A veces uno vive bajo un problema emocional, porque uno solamente hay que pincharlo para explotar. Hay cristianos que son como la vejiga, no porque están gordos, la vejiga espiritualmente, que solamente que se le pan, ¡boom!, explotan. Y ese es un problema, porque eso termina ofendiendo a tu espíritu y al Espíritu de Dios. Y termina cargando tu atmósfera contraria. Y termina estancando y atrasando tu vida espiritual. Por eso hoy yo no estoy hablando en lengua, ni estoy brincando, pero sé que a alguien le estoy afectando con la palabra de Dios. Así que, tercer principio, tu silencio puede ser más poderoso que tu respuesta. Sigo paro. Jesús no dejó ejemplos que deberíamos de seguir. ¿Qué dice en Mateo 27, 12? Dice que mientras los principales sacerdotes y ancianos lo acusaban, Jesús no respondía ni una palabra. ¡Qué dominio! Porque eso yo lo entiendo. Si el que están acusando es un arrancado que no es nadie, pero al que están acusando, al que nunca pecó, están acusando al que nunca ofendió, están acusando al que nunca desvió sus ojos, están acusando al más santo de todos los santos, están acusando al verbo, a la palabra, al Dios hecho carne, injustamente, y Cristo no le responde nada. Él esto, él lo otro, era así, así, así, así, y él en silencio. Pero no era silencio porque no tenía respuesta. Era silencio porque no necesitaba responder.
Y cuando no necesita responder, no responda. Aunque otro te diga, habla, defiéndete, no responda. Porque hay respuesta que no es en el momento que se da. Y hay una diferencia. El inseguro necesita explicarlo todo. El inmaduro necesita tener la última palabra. Pero una persona como Jesús conoce con quién es que puede permanecer en silencio. Mi identidad no depende de mi opinión.

Dios vivo. Yo no necesito responderte. Lo dejo aquí. Pero no se me duerme entonces. ¿Sigo o paro? Yo tengo que responder para que sepan quién yo soy. Los inseguros tienen que responder. Los inseguros siempre están explicándolo todo. El inmaduro necesita tener la última palabra. Porque una persona que no conoce quién es, ¿sigo o paro? Siempre tiene que vivir respondiendo a cada opinión. Dile a alguien: mi identidad no depende de tu opinión. Tu identidad no depende de la opinión de la gente. Jesús sabía quién era antes de que Pilato le preguntara quién era. ¿Sigo paro? Jesús sabía quién era antes de que los religiosos lo acusaran. Por eso las palabras de otro no podían definirlo. Cuando tú respondes para que sepan quién eres, estás permitiendo que la opinión de los demás te defina. Cuando sabes quién eres en Dios, deja de vivir tratando de corregir la opinión que todo el mundo tiene de ti. Yo quiero que mire a la persona que está al lado tuyo. Cuando sabes quién eres en Dios, dejas de vivir tratando de corregir la opinión de los demás acerca de ti. En una palabra llano, no te importa lo que digan de ti, porque tú sabes lo que Dios dijo de ti. ¡Ey, papá! ¡Alábalo! A Jesús le decían: endemoniado, hijo de Belcebú. Y él dijo: tus palabras me resbalan, yo soy el ungido. Antes que aparecieran los fariseos a decirle hijo del diablo, Dios le dijo hijo de Dios en el Jordán. Tu identidad no está en la boca de la gente, tu identidad ya salió de la boca de Dios. Ese pastor es un ladrón. Eso no va a definirme. Ya no se le puede llamar ladrón a cualquiera, porque te llama ladrón y el pastor dice: bueno, yo quiero que me lo demuestre. Y por el trauma que sufrí por 3 meses, y por esto, y se me fue en los miembros, yo quiero una demanda de $1,500,000, porque estoy muy sufrido. Así que piense bien. Piense bien, que ya no se resuelve todo hablando en lengua. Hay abogado, hay derecho. Así como tienen derechos aquella comunidad, también nosotros somos humanos, tenemos derecho. Dile a alguien: nadie determina tu identidad en la tierra. Tú eres lo que Dios dice que tú eres. Tú tienes lo que Dios dice que tú tienes. ¡Aleluya! ¡Aleluya! A veces tú quieres que Dios calle a tus enemigos. Todos deseamos eso. Pero Dios quiere enseñarte primero a permanecer en paz mientras ellos hablan. ¡Ay, Señor, cállale la boca! Y Dios dice: no, aprende a vivir con las opiniones de ellos estando en paz. Porque quizá el milagro no es que tus enemigos se callen. El verdadero milagro es que lo que ellos dicen ya no controlan tus emociones. Que alguien grite: ya no controlan mis emociones. ¡Aleluya! ¡Aleluya! Por eso yo he visto videos, la gente burlándose de mí. Que hablo en lengua, que brinco, que un fanático, que un gnóstico, que un esto, que tiene viajes astrales. Habla lo que tú quieras. A mí no me afectan mis emociones. Yo sé quién soy en Cristo Jesús. Yo sé lo que cargo en Cristo Jesús. Tu opinión puede estar buena, puede estar mala, pero tu opinión no define mi destino.
Tu opinión no define mi carácter ni mi identidad. Yo soy lo que Dios dice que soy, y yo tengo lo que Dios dice que tengo, y yo alcanzaré lo que Dios dice que alcanzaré. Ten cuidado, porque es posible que ya tú no te pareces a la que Dios creó. Te está pareciendo a tu hermano, te está pareciendo al hermano chismoso, al que lo cuestiona todo, y viene a la iglesia y te sienta ahí. No disfruta el mensaje porque está esperando.

estremécete en el espíritu, porque Dios quiere algo grande contigo. Personas con el ministerio de necedad. Ese es su ministerio, ser necio. Contaminar al otro. Desenfocar a otro. El necio no acepta corrección, porque el necio siempre cree que tiene la razón. Entonces hay personas que para tú ayudarlo en su necedad es mejor que no lo llame. Déjalo. A veces un camión le da un tablazo y termina, viene con el pie partido. Pastor, ahora yo acepto. Hay personas que un camión que lo va a corregir. Hay personas que migración que lo va a corregir. Pero que aquí no me corrija nadie, migración fuera, diablo. Todo diablo fuera. No le llamo diablo a migración, le llamo diablo al que está inspirando a hacer maldad. Anyway, usted tiene que entender que usted no está solo en el mundo. Fuera muy fácil caminar en un camino color de rosa y nunca encontré una espina. Era muy fácil llegar al cielo sin que nadie te acuse, sin que nadie te provoque, sin que nadie te lleve a la ira. Qué fácil sería eso. Muy fácil. ¿Dónde estará el crecimiento, el desarrollo, la madurez? ¿Cómo tú vas a tener madurez, desarrollar madurez si nadie te ataca? Si nadie te cuestiona, nadie te persigue. Si tú eres de los que quiere que todo el mundo diga amén y sí a todo lo que tú digas, tú estás loco. Oye, tú estás loco ya. Hasta los mejores presidentes tienen su contrario. Bukele, que ha hecho muchísimo bien ya, que es un diablo, que es esto, que es lo otro. ¿Ve? Yo iba al Salvador y yo iba así, temblando. El Salvador te arrancaba en la mano. Yo llegaba al Salvador y me quitaba el reloj. Yo soy dominicano. Y andaba así, tranquilo, sin nada. Porque tú sabes que el Salvador era terrible. No voy a hablar de Bukele. No lo tiene Bukele. Dios lo bendiga y lo ayude. Ahora Dios está transformando el Salvador y ya. Ya hay que buscarle algo a alguien. Siempre hay que buscarle algo a alguien. Ya yo me he puesto que yo no sé por quién voy a votar ya. Estoy como mi papá. Yo no voy a votar por nadie, decía mi papá. Porque ya no sé por quién voy a votar. Tú tienes que aprender que tú no estés en un camino de color de rosa. Eso está en el tipo este que ya no está. Somos una familia feliz. Eso nada más ahí está. Después de ahí hay diablo afuera, hay demonio, hay hechicero, hay cristiano ladrón, hay cristiano mentiroso, hay cristiano chismoso. La Efesios 6:10. Estamos en una guerra. Usted viene del mundo huyéndole a la traición y usted cree que la dejó atrás. Aquí la va a encontrar. Ahora, lo que tú reacciones a esa traición determina quién eres en Dios. Y que termino con esto: antes de responder, consulta la sabiduría de Dios. ¿Sigo paro? Aquí está la clave de Proverbios 24:26-4. Nunca respondas al necio de acuerdo con su necedad. Pero inmediatamente el verso sigue diciendo: responde al necio. O sea, no es que no responda, es la forma en que va a responder. Responde como merece, para que no se estime sabio en su propia opinión. Parece una contradicción, pero no lo es. En el verso 4 dice: no responda entrando en su mismo espíritu. En el verso 5 dice: hay ocasiones donde si es necesario, responde para corregir el error. Entonces la pregunta no es solamente debo responder. La pregunta correcta es: Señor, ¿cómo quiere que responda? Ahí está la sabiduría. Hay momento para hablar y hay momento para que te calles. Hay momento para confrontar y hay momento para que sigas caminando.
Hay momentos para que tú expliques y hay momentos donde explicar más alimenta la discusión. ¿Qué dice Eclesiastés 3:7? Dice que hay tiempo para callarse y hay tiempo para hablar. El sabio no solamente sabe qué decir. El sabio sabe cuándo decirlo, cómo decirlo y cuándo guardar silencio. Hay tiempo donde tu mejor respuesta debe de ser cállate. ¿Entendiste en castellano? Cállate. Cierra la boca del vulgo, cierra el pico. No responda. Una de las señales más grandes espiritual de un hombre es cuando descubre: no tengo por qué responderle a todos, no tengo por qué defenderme de todo, no tengo por qué corregir cada comentario, no tengo que entrar en cada discusión, no tengo que demostrar que tengo razón, porque hay algo más importante que ganar una discusión: conservar el carácter, conservar la vida espiritual y conservar la amistad, la comunión con el Espíritu Santo de Dios. ¿Sabe cómo termina nuestro proverbio? Para que no seas tú también como él. Ese es el mensaje. A veces como pareja todo hemos podido discutir en algún momento, y cuando yo he querido, no, porque tú sabes, Dayana, ella me dice: para bailar se necesitan dos. Ya me desarmó, ya no tengo con quién discutir. Gracias por su entusiasmo. No permitas que una persona necia produzca una versión necia de ti. Dile a alguien: no permitas que una persona necia produzca una versión necia de ti. No permita que la amargura de alguien despierte amargura en ti. No permita que la ira de alguien produzca ira en ti. No permitas que la provocación de alguien te saque del lugar donde Dios te ha formado. Hay personas que saben exactamente en qué botón tocarte para hacerte reaccionar, pero Dios quiere llevarte a un nivel donde ese botón ya no funcione contigo. Antes de reaccionar, ora. Antes de contestar con ira, guarda silencio.

0: puerta. ¡Aleluya!
1: En la antigüedad la gente ayunaba. Las culturas paganas, ellos ayunaban, rezaban, se flagelaban, se torturaban, lamentaban. De allí surge el concepto de las plañideras. La cultura egipcia, la cultura mesopotámica, la cultura asiria, la cultura caldea, la cultura babilónica, la cultura medopersa, la cultura griega, hasta la cultura romana. Ahora, ellos lo hacían por tres motivos. Primero, por salud. El segundo motivo era para que los dioses que estaban bravos se calmaran. Cuando venía el invierno, entonces ellos decían: está bravo el dios y vamos a ayunar para calmarlo. Entonces ayunaban entonces para calmar a sus dioses que estaban enojados. Y tercero, ellos clamaban cuando iban a la guerra porque querían ganar. Y claro, al ganar extendían sus territorios. Luego llegamos a la era, diríamos, cristiana que se conoce, y hay un filósofo y un líder social llamado Gandhi, que él también usa el ayuno como una manera de protestar y hace que la India entre en 1942 a 1947 a independizarse de la Gran Bretaña. Entonces, él usó el ayuno para una causa social. En la actualidad ayunan muchas personas por salud, el ayuno intermitente que se llama, y es muy bueno. También hay clínicas de ayuno en Estados Unidos y ya en muchas partes del mundo. Pero también ayunan los brujos, ayunan los espiritistas. Paradójicamente, los que menos ayunan son los cristianos. Los brujos ayunan, los hechiceros, los espiritistas, los satanistas ayunan. Y ellos buscan dos causas principales. Primero, para tener más poder, más poder, poder de las tinieblas. Y segundo, para detener la iglesia del Señor. Mira, el enemigo es astuto, sutil. El Señor le habló a su pueblo Israel cuando salió de Egipto y le colocó siete fiestas a Israel. Las primeras cuatro fiestas estaban en la primavera. Ahí está la fiesta de los la fiesta de la Pascua, la fiesta de los panes sin levadura, la fiesta de las primicias, la fiesta de las cosechas. Ese bloque estaba en la primavera. Luego las otras tres fiestas estaban en el otoño. Y esas fiestas estaban: la fiesta de las trompetas, la fiesta de las enramadas y el día de la expiación, que también era una fiesta. Ahora, el Señor estableció siete fiestas y dentro de esas colocó una que tiene que ver con el ayuno y se llama el día de la expiación. Diga fuerte: el día de la expiación. Y está en Levíticos capítulo 23, versículo 27 al 28. Lo voy a leer en la Reina Valera Contemporánea, que dice así: el día 10 del mes séptimo será el día de la expiación. Ese día celebrarán una convocatoria santa y ayunarán. Y me presentarán una ofrenda.

estarán conmigo. Así que ese día no harán ningún trabajo. Dios dijo, en tal fecha quiero que todo mi pueblo ayune, todo. Entonces, mire, ese día toda la nación ayunaba. Segundo, toda la nación dejaba de trabajar para ir a Jerusalén a ayunar. Tercero, toda la nación se arrepentía. Toda se arrepentía. Cuarto, sus habitantes cerraban ciclos de maldad, sanaban relaciones, las familias se perdonaban y se reconciliaban. Cinco, antes de ese día y después de ese día, tenían actos de amor donde expresaban apoyo al pobre, a la viuda, al huérfano y al extranjero. Sexto, los padres bendecían a sus hijos de manera intencional, declarada, profunda y trascendente. Séptimo, ese día los pecados de la nación Dios los perdonaba. Dios los perdonaba. Ese día de la expiación, el pueblo era convocado en Jerusalén. Y ese día aparecía el sumo sacerdote con una túnica blanca, descalzo, se había bañado antes. En los bordes de la túnica tenía campanitas. Él cogía ese día tres animales. Recuerde que antes de Cristo los animales morían en lugar del pecador. Y tenía que ser corderos sin defecto. Por eso cuando Juan vio a Jesús, Juan el Bautista dijo, ese es el Cordero de Dios. Por eso Cristo derramó sangre en lugar de corderos. Pero el día de la expiación, el sumo sacerdote tomaba tres. Tomaba dos corderos y un chivo expiatorio se llamaba. ¿Qué hacía el sumo sacerdote? Cogía el primer cordero y lo sacrificaba, y al hacerlo la sangre tapaba el pecado del sumo sacerdote y el de su familia, sus hijos, su esposa, porque él no podía entrar al lugar santísimo sin estar limpio. Luego cogía otro cordero y lo sacrificaba y echaba la sangre en un tazón y caminaba solemnemente y entraba por el lugar, por el atrio, porque eran tres partes que tenía el tabernáculo. Luego entraba al lugar santo, y luego cuando llegaba al lugar santo estaba el incienso aromático, que era una manera de adoración, y se metía al lugar santísimo, la cortina se abría y se metía, y allí en el lugar santísimo, cuando él entraba al lugar santísimo, cogía la sangre y la derramaba sobre la tapa del arca del pacto, donde habían dos ángeles de oro macizo, inclinados como una señal de adoración. Y cuando el sumo sacerdote estaba derramando esa sangre, venía una nube, que era la Chequiná de Dios, que se posaba sobre el lugar santísimo. Era Dios mismo que estaba haciéndose presente, porque el pueblo ese día estaba haciendo lo que Dios había pedido. Dios había dicho, es día
de la expiación, todos vengan y todos estén.

0: estaban. El día de la expiación se van a reconciliar si estaban reconciliando. El día de la expiación van a bendecir a sus hijos y lo estaban haciendo. El día de la expiación estaban ayunando todos. Dios lo había pedido y lo estaban haciendo. Y ese día el pueblo estaba haciendo lo que Dios había pedido. Y Dios venía y la gloria caía y el pueblo se humillaba y el pueblo se postraba y el pueblo caía solemnemente bajo el piso, se postraba. Luego otro sacerdote salía y cogía el macho cabrío, y ese no lo sacrificaba, le colocaba las manos encima y luego lo soltaban. Y se iba por el desierto y por allá moría, nadie podía ayudarlo, porque ese chivo expiatorio representaba el pecado del pueblo y ese animal moría por allá. Y a partir de ese día sucedían las siguientes cosas en el pueblo de Israel. Número uno, Dios sanaba la tierra de Israel. Dios la sanaba. Se iba la plaga, se iba la peste, se iba la malaria de aquel tiempo, se iban todas las enfermedades, se estabilizaba el clima, las cuatro estaciones se organizaban. Lo segundo es que la economía volvía a florecer para que cuando llegara el invierno no tuvieran problemas económicos. Lo tercero que pasaba era que los enemigos que Israel fuera a tener, esos serían vencidos. Lo cuarto que pasaba es que ellos comenzaban durante ese año a caminar con cielos abiertos. Y lo quinto que pasaba es que Dios cumplía lo del segundo libro de Crónicas 7:14. Si se humillare mi pueblo sobre el cual mi nombre es invocado y oraren y buscaren mi rostro y se convirtieren de sus malos caminos, entonces yo oiré desde los cielos y perdonaré sus pecados y sanaré su tierra. Y eso es lo que vamos a hacer el jueves, el viernes y el sábado. Yo lo invito a usted, haga un esfuerzo. Muchos se estarán conectando. Vendrán personas de diferentes partes de Colombia. Van a venir más de 200 pastores. Vendrán delegaciones de Chile. Vendrán delegaciones de Argentina. Y tengo fe que usted va a venir también. Sí. Es un llamado que Dios nos hace. Nuevos comienzos. Por eso lo llamamos nuevos comienzos. Un año que comienzas con Dios produce una garantía que habrá victoria en el año, que habrá victoria en tu vida. Nosotros que somos del Nuevo Testamento, el Señor nos trajo una dinámica no de un ayuno de penitencia, nos trajo una dinámica de un ayuno de humillación que tiene oración, que tiene intercesión, que tiene palabra. Por eso estará el pastor Juan Carlos Harrigan, por eso estará el profeta Luis Harbour, que ustedes escucharon hace un año. Es un hombre de Dios impresionante. Estará mi hijo el pastor David Cañas, estará su servidor Eduardo Cañas Estrada, todo el equipo pastoral estaremos acá, la alabanza estará a plenitud y estará el pueblo. Pueblo de Dios. El Señor, mira, hubo una época cuando Israel se olvidó. Hubo una época cuando el pueblo de Israel olvidó estas cosas. Y cuando ellos olvidaron lo que Dios había establecido, se volvieron esclavos. Y la primera esclavitud fue con los asirios. Y la segunda esclavitud fue con los babilónicos. Y cuando Cristo vino a la tierra, el pueblo era esclavo de los romanos. Y por eso Jesús, cuando leyó el profeta Isaías, dice que leyó y dijo: el Espíritu Espíritu del Señor está sobre mí, por cuanto me ha ungido para dar buenas nuevas a los pobres, estaban pobres. Me ha ungido para sanar a los quebrantados de corazón y pregonar libertad a los cautivos y vista a los ciegos, a poner en libertad a los oprimidos y a predicar el año agradable del Señor. Jesús vino a decirle: vuelvan a la dinámica espiritual. Pero en el tiempo de Joel, que es antes de Jesús, el pueblo se olvidó del día de la expiación, del ayuno. Y mire, Joel capítulo 1, el versículo 8, en la Nueva Traducción Viviente: lloren como una recién casada vestida de luto. Ojo, lloren como una recién casada vestida de luto. Quien llora la muerte de su esposo, pues no hay grano ni vino para ofrecer en el templo del Señor. Por eso los sacerdotes están de luto, los ministros del Señor están llorando, los campos están arruinados, la tierra quedó desnuda, el grano está destruido, las uvas se secaron, se acabó el aceite del oliva. Lloren por el trigo y la cebada. Todos los cultivos del campo están arruinados. Se secaron las vides, se marchitaron las higueras, los granados, las palmeras y las manzanos. Todos los árboles frutales se secaron. Un cuadro triste. Y el versículo 14, en la Nueva Versión Internacional, hay este llamado: entréguense al ayuno, convoquen a una asamblea sagrada, reúnan a los ancianos del pueblo en la casa del Señor su Dios, reúnan a todos los habitantes del país y clamen al Señor. Mira, si notan una relación, el pueblo está mal porque se olvidó de lo que Dios dijo que se hiciera. Y ahora Dios dice: vuelvan a ayunar, vuelvan al día de la expiación, vuelvan a hacer las cosas que yo dejé. Porque no se trata de que yo no quiera bendecirlos, se trata que ustedes no quieren hacer lo que yo les he dicho que hagan. Y sigue el libro de Joel, y en el capítulo 2, el versículo 12, dice: ahora bien, afirma el Señor, vuélvanse a mí de todo corazón, con ayuno, con llantos y lamentos. Y amados, si tú te detienes en el capítulo 2 de Joel, el pueblo obedeció. El pueblo obedeció. ¿Dónde están los que van a obedecer? El pueblo obedeció. Y dice el versículo 20 en la Reina Valera, dice: tierra, alégrate y gózate, porque Jehová hará grandes cosas. Animales del campo, coloquen esa cita, animales del campo, no teman, no teman, porque las eras del desierto reverdecerán, los árboles darán su fruto, la higuera y la vid darán su fruto. Vosotros también, hijos de Sión, alegraos y gozaos en Jehová vuestro Dios, porque os ha dado la primera lluvia, porque os ha dado la primera lluvia a su tiempo. Y hará descender sobre vosotros lluvia temprana y tardía. Las eras se llenarán de trigo y los lagares de vino y aceite. Y os restituiré los años que comió la oruga, el saltón, el revoltón, el revoltón y la langosta, mi gran ejército que envié contra vosotros, y aquí viene esto, comeréis hasta saciaros y alabaréis el nombre de Jehová, el cual hizo maravillas con vosotros, y nunca más será mi pueblo avergonzado. Hasta ahí. Levante la mano derecha y diga: si Dios promete, Él cumple. Si Dios promete y yo hago lo que Él me pide, Él cumple. ¿Puedes aplaudir al Señor? Amén. ¿Sí? Amén. Entonces, el ayuno tiene algo. Por eso es que las tinieblas lo practican. Moisés ayunó dos veces y en cada oportunidad ayunó 40 días y 40 noches. ¿Y qué pasó? ¿Qué vino a él? Miren las cosas que vinieron. Dios le mostró el diseño del tabernáculo. Lo segundo es que le reveló Dios a Moisés cómo había Dios creado el mundo. Porque recuerde que cuando Dios creó el mundo no existía ninguna persona, ni siquiera Adán ni Eva. Después fue que los creó. Pero a través del ayuno les reveló lo que nadie había visto. Y muchos de ustedes en este ayuno que vamos a tener tendrán una revelación de algo que no se han imaginado, que viene del cielo. Sí. ¿Qué más pasó con Moisés? Recibió una inteligencia superior. ¿Qué más pasó con Moisés? Recibió una inteligencia espiritual de tal manera que Dios hablaba con él cara a cara. Sí. Jesús también ayunó 40 días y 40 noches. Y la Biblia dice que producto de ese ayuno, Satanás fue derrotado. Fue derrotado. Y se le llama a Jesús el postrer Adán, porque el primer Adán, Satanás lo derrotó a él, pero Jesús derrotó a Satanás. La iglesia primitiva ayunaba y era parte de su disciplina. El día de Pentecostés, cuando descendió el Espíritu Santo, estaban ayunando. Pablo ayunó 3 días. Pedro ayunó en la casa de Simón el curtidor. Cornelio ayunaba. Luego, cuando fueron enviados en Antioquía a predicar la palabra, Pablo y Bernabé, dice, habiendo ayunado, fueron enviados. En la Edad Media, el remanente de la iglesia se mantuvo metido en el corazón de Dios, y fueron personas que practicaron el ayuno. La historia habla de Antonio Abad, habla de Basilio Magno, habla de Benito de Nursia, habla de Catalina de Siena, habla de Clara de Asís, habla de Ignacio de Loyola. Todas estas personas, en el oscurantismo de la Edad Media, la iglesia, el remanente que había, eran personas que caminaban con Dios y su ayuno lo practicaban pidiendo a Dios que vinieran sus promesas, que se cumplieran. La iglesia de la época de la Reforma Protestante convirtió el ayuno en un arma de guerra espiritual. Ahora, cuando Jesús viene, está la experiencia de Jesús con el joven que estaba atado por demonios. Y Mateo 17, 17 al 21 dice: hablándole a la gente en la Reina Valera Contemporánea, Jesús dijo: hay gente incrédula y perversa. ¿Hasta cuándo tendré que estar con ustedes? ¿Hasta cuándo tendré que soportarlos? Tráiganmelos acá. Jesús reprendió entonces al demonio y este salió del muchacho, y desde aquel día, desde aquel mismo instante, el muchacho quedó sano. Después los discípulos hablaron con Jesús aparte y le preguntaron: ¿por qué nosotros no pudimos expulsarlo? Jesús les dijo: porque ustedes tienen muy poca fe. De cierto os digo que si tuvieran fe como un grano de mostaza, le dirían a este monte: quítate de allí y vete a otro lugar, y el monte les obedecería. Nada sería imposible para ustedes. Y luego dijo: pero este género no sale sino con oración y ayuno. Quiere decir, Jesús le dijo a sus discípulos, la razón por la que no pudieron liberar a ese endemoniado, a ese joven, porque a ustedes le faltan tres cosas. Le falta fe. Dice, porque si la tuvieran como grano de mostaza, o sea, no tenían nada. Le faltaba fe, le faltaba oración, y le faltaba ayuno. Estos días que vamos a tener, jueves, viernes y sábado, va a abundar la fe, la oración y el ayuno. Y tú saldrás de aquí como un león para derrotar los poderes de las tinieblas. Tú vas a ver a Dios. Amén. La ciencia médica recomienda mucho el ayuno. Primero, por desintoxicación corporal. Segundo, por equilibrio emocional. Tercero, por descontaminación mental. Cuarto, por claridad espiritual. Quinto, porque se reduce la grasa abdominal. Sexto, porque mejora la presión arterial y la frecuencia cardíaca. Séptimo, porque mejora la salud cerebral. Ocho, porque reduce la posibilidad del Alzheimer y del mal del Parkinson y de accidentes cerebrovasculares. Noveno, porque limpia el cuerpo de las células muertas. Y décimo, porque disminuye el estrés. Nosotros que tenemos la mente de Cristo, le agregamos a este ayuno la presencia de Dios, y no habrá demonio que nos detenga en el año 2025 que estamos comenzando. Sí. Hay dos clases de ayuno, dos clases de ayuno. El primero lo llamo yo total. Ese ayuno puede durar un día. Usted solamente toma agua no más, o dos días, o tres días, o cuatro días, o hasta 40 días. Ese es el ayuno total. Durante ese tiempo, usted se abstiene de comidas, de redes sociales, de hobbies, de televisión, de todo, y se dedica solo a entrar y a buscar a Dios en la profundidad de su corazón. Y el segundo bloque es el ayuno de Daniel. Ese ayuno fue el que Daniel hizo de 21 días. Ese ayuno es solo con frutas, vegetales, nueces, legumbres, granos, agua, jugos de fruta natural, no azúcar, no endulzantes, no carne, no arepa, no huevos, no buñuelo, no tamal, no lechona. Sí. Y ese se llama ayuno de Daniel, donde usted puede hacer en estos tres días como Dios le guíe. En mi caso, que voy a estar aquí los tres días, por la tarde comeré algo por la tarde, alguna sopa, para que la musculatura que tengo no la vaya a perder. Sí. Dos frases al final de esta enseñanza. La primera frase, quiero que le tome una foto si quiere y la tenga presente. El ayuno bíblico debilita el cuerpo, quebranta el alma y abre el espíritu. Tómele una foto y téngalo presente. Vamos a decirlo todos a la voz de tres. Uno, dos y tres. El ayuno bíblico debilita el cuerpo, quebranta el alma y abre el espíritu. ¿Cuántos quieren abrir ese espíritu a lo de Dios? Amén. ¿Ya le tomaron la foto? ¿Todavía no? Háganlo, por favor. Ahora viene la segunda frase. También quiero que se la lleven. Tómele esta foto también a este. El ayuno bíblico no obliga a Dios a que haga lo que yo quiero, sino que me lleva a conocer lo que Él quiere que yo haga. ¿Decimos amén a eso? Tómele esa foto otra vez, a ver. Y lo va a recordar. Vamos a decirlo a la voz de tres. Uno, dos y tres. El ayuno no obliga a Dios a que haga lo que yo quiero, sino que me lleva a conocer lo que Él quiere que yo haga. Que Él me va a decir qué quiere que yo haga. Póngase de pie. Cuando Pablo entró a ayunar, aquel día que se le presentó Dios, él iba a rumbo a Damasco para tomar preso a los cristianos, y a mediodía un resplandor del sol lo envolvió y cayó al piso, y oyó una voz que le dijo: Saulo, Saulo, ¿por qué me persigues? ¿Quién eres, Señor? Dijo él. La voz le dijo: yo soy Jesús, a quien tú persigues. Dura cosa te es dar cosas contra el aguijón. Y Pablo quedó ciego. Lo llevaron a Damasco, pero ya no como perseguidor. Lo llevaron como en total fragilidad, y estuvo en la casa de uno llamado Judas y ayunó 3 días. ¿Qué ayuno de Pablo? Buscando qué quiere Dios, qué quiere. Mucha gente solo ayuna cuando se le enferma el perrito para que Dios lo sane. Mucha gente solo ayuna cuando está desplatado y tiene la tentación de robar, pero le da miedo porque lo pueden matar. No. Cuando el Señor me llamó al ministerio hace 49 años, yo tenía otros planes. La línea mía estaba por otro enfoque. Pero yo me acuerdo que yo dije: Señor, voy a ayunar. No sé ayunar. Nunca he ayunado ordenadamente. No sé cómo hacerlo, Señor. Y ya le pedí perdón al Señor, pero el día anterior me comí la comida del día que iba a ayunar, y eso me cayó mal. Claro, cuando llegó el día, el primer día de ayuno, a las 4 de la tarde, 5 de la tarde, yo estaba que bramaba. Y yo hacía: ¡ay! Mi esposa decía: ¿qué le pasa? Yo decía: ¡hambre! Sí, bramaba de hambre. Pero me entregué al Señor. Señor, guíame. ¿Qué quieres conmigo? ¿Para dónde me quieres llevar? Señor, yo estoy aquí, vine a hacer un reemplazo por un mes, nada más. Y en una de esas noches, estaba tan cansado que me quedé dormido. Pero no era un sueño natural, es que Dios me había dormido. Y allí de rodillas, Jesús vino y se me presentó. Y unas palabras se me quedaron grabadas. El Señor me dijo: el pastor que estaba aquí no va a regresar nunca más, porque el pastor ahora serás tú. Me cambió todo. Me cambió todo. Y fue tan curioso porque cuando el pastor llegó para yo entregarle, yo no le dije a él nada. Pero el pastor mismo me dijo: el Señor me habló y me dijo que mi tiempo aquí terminó y que ahora usted va a ser el nuevo pastor.
1: Amén.
2: El juicio final del trono blanco. Dice la Biblia en Hebreos 9:27: está establecido por Dios para todos los hombres que muramos una sola vez, y después, inmediatamente en que tú y yo cerremos los ojos, unos van a abrirlos en el cielo y otros los van a abrir en el infierno. No hay reencarnación, no hay purgatorio, no hay un limbo. Todas estas son enseñanzas paganas. Biblia nos dice claramente en Juan 5, 25 al 29, de cierto la hora, es Jesús hablando, viene la hora ahora cuando los muertos oirán la voz del Hijo de Dios, y los que la oyeren vivirán. Porque como el Padre tiene vida en sí mismo, así también ha dado al Hijo el tener vida en sí mismo. Y también le dio autoridad de hacer juicio por cuanto es el Hijo del Hombre. No se maravillen de esto, porque viene la hora cuando todos los que están en los sepulcros oirán su voz. Los que hicieron lo bueno saldrán a resurrección de vida, mas los que hicieron lo malo a resurrección de condenación. Vayamos a nuestro texto original en el libro de Apocalipsis. Felicito a todos los que trajeron su Biblia porque se van a ir en el rapto, sin duda alguna. Apocalipsis 20 del 11 al 15 es nuestro texto central y todo va a estar desarrollado alrededor de estas palabras. Apocalipsis 20 del 11 en adelante dice así: vi un gran trono blanco y al que estaba sentado en él, delante del cual huyeron la tierra y el cielo, y ningún lugar se encontró para ellos. Y vi a los muertos, grandes y pequeños, de pie ante Dios. Los libros fueron abiertos, y otro libro fue abierto, el cual es el libro de la vida. Y fueron juzgados los muertos por las cosas que estaban escritas en los libros, según sus obras. El mar entregó los muertos que había en él, la muerte y el infierno entregaron los muertos que había en ellos, y fueron juzgados cada uno según sus obras. La muerte y el infierno fueron lanzados al lago de fuego. Esta es la muerte segunda. Y el que no se halló inscrito en el libro de la vida, fue lanzado al lago de fuego. Estas palabras son palabras muy profundas, porque tú y yo hemos nacido en un mundo diferente al de los animales, al de las aves y al de los peces y al de los insectos, desde luego. ¿Cuál es la diferencia? Dios no puede juzgar a un león porque mordió a un venado o se comió un conejo, ni a tu perro porque mordió a otro perro, ni tampoco a los lobos, porque se comen a las ovejas de la manada. ¿Por qué no los va a juzgar Dios? Porque ninguna de las criaturas de Dios, más que tú y yo, fuimos creados con un libre albedrío y somos responsables de cada acción, de cada pensamiento que en la corta vida Dios nos ha dado en el día del juicio. Es natural que nosotros pensemos que hay muchas injusticias en el mundo. ¿Qué pasó con todos los nazis que asesinaron a más de 6 millones de personas? Bueno, algunos fueron juzgados en el tribunal de Nuremberg, 1946-47, fueron ahorcados, la mayoría de ellos, otros los encontraron después. ¿Qué va a pasar con todos los niños y niñas que Saddam Hussein y sus hijos mataron, violaron y torturaron? ¿Qué va a pasar con todos los muertos de Mao? ¿Qué va a pasar con todos los muertos, más de 30 millones de José Stalin, etcétera, etcétera? Y a primera vista nos parece como que, oye, pero es que hay personas que ahora sí que hicieron lo que les dio la gana y se murieron. Pero la Biblia dice claramente que si en esta vida no fueron juzgados por las autoridades civiles, en la otra vida nadie se va a escapar. El último evento que va a suceder después del reino milenial o el reino mesiánico será el juicio final para todas las personas no creyentes. Les voy a explicar rápidamente esto para que se ubiquen. Jesucristo vino aquí hace 2000 años. Nos encontramos aquí. Este es un periodo de máximo que va a durar 2000 años. Es el periodo que se llama el periodo de la iglesia o de la gracia de Dios. Muy bien. Este periodo de la iglesia, que ya estamos pero a punto de cerrar los 2000 años, va a terminar cuando Jesucristo venga en el cielo sin poner los pies en la tierra y desde el cielo saque a la iglesia del mundo en que vivimos. Este evento de ser sacados hacia el cielo estando vivos se llama el arrebatamiento o el rapto de la iglesia. Rapto porque en el latín la Biblia tradujo raptarus y en el griego es arpazo, que se tradujo arrebatamiento. Entonces en el griego, en el español o en el latín o en cualquier palabra, la cuestión es que vamos a ser sacados. Muy bien, en cuanto seamos sacados al final del periodo de la iglesia, inmediatamente después del rapto, o tal vez pase un mes o 2 meses, comienza otro periodo que se llama el periodo de la tribulación, que durará 7 años. Este periodo de la tribulación es el periodo que se encuentra en el libro del Apocalipsis, capítulo 4 hasta el capítulo 19. Se llama el juicio de los sellos, el juicio de las trompetas y el juicio de las copas, que va a durar exactamente 3 años y medio, los últimos 3 años y medio de estos 7 años. Muy bien. Cuando acabe la tribulación, Jesucristo regresa al mundo con nosotros, con la iglesia, porque mientras estamos en el cielo, cuando pasen los 7 años, allá en el cielo, la iglesia va a ser juzgada ya no por las obras. Ya no hay condenación, Romanos 8:1, para los que están en Cristo Jesús. Juan 5:24, el que oye mi palabra y crea que me envió, no vendrá a juicio. Ya hemos sido exentos totalmente, el cristiano nacido de nuevo, del juicio que vamos a desarrollar más adelante. Entonces, regresamos con Jesucristo, mientras estamos en el cielo, se llama el tribunal de Cristo. Vamos a ser juzgados por lo que hicimos o dejamos de hacer mientras estábamos en el cuerpo. De acuerdo a los talentos que Dios te dio, muchos cristianos los han enterrado, muchos ya no traen ni la Biblia el domingo a la iglesia, muchos ya no le hablan a nadie de Jesús, muchos son avaros completamente en la obra del ministerio, y todas estas cosas, todo está apuntado de lo que tú haces, además nuestros pensamientos. Entonces allá en el cielo vamos a ser juzgados y Dios va a recompensar a los que pasen la prueba de los que hicieron el bien aquí abajo en la tierra y los cristianos que no hicieron la prueba cuando regrese Cristo y establezca su reino milenial de 1000 años van a ser soldados rasos. Porque va a haber tronos, va a haber cristianos que van a estar sentados en tronos. Un trono nos habla de autoridad. Un trono nos habla que tienes personas a tu disposición, a tu mando. Un trono nos habla de gobierno. Entonces va a haber cristianos, dice Apocalipsis 20, versículo 3, que están sentados cristianos en sus tronos, gobernando. Pero hay otros cristianos, ¿verdad?, que van a ser avergonzados, aun cuando van a pasar al reino milenial, y no van a ser juzgados en el lago de fuego, van a ser avergonzados, 1 Juan capítulo 3, delante de Cristo. Muy bien, entonces Jesucristo dice también, por ejemplo, en Hechos 10, capítulo, versículo 42, acerca de este juicio, Hechos 10, 42, y nos mandó que predicáramos al pueblo y testificáramos que Él es el que Dios ha puesto por juez de vivos y muertos. Vemos claramente, ¿verdad?, que si Dios está sentado en un trono, tiene que ser un juez. Pero no se dice el pasaje que leímos si es el Padre o es el Hijo. Pero cuando leemos la Biblia, encontramos que es el Hijo el que está sentado para juzgar a los vivos y a los muertos. Hace 2000 años vino como el Cordero de Dios, que quita el pecado del mundo. Fue burlado, vituperado y continúa siendo desechado y despreciado entre los hombres. Varón de dolores, experimentado en quebranto, abrió sus brazos en la cruz como una oveja. Ante sus trasquiladores no abrió para nada la boca. Nunca les dijo, van a ver cuando venga, me la van a pagar. Ahí desde esa cruz gritó desde su profunda alma, perdónalo, Señor, porque no saben lo que hacen. A Juan, que estaba con María y con las dos, con otra hermana, con María Salomé y con otra hermana o pariente de su madre, le dijo a Juan, Juan, ahí está tu madre, madre, ahí está tu hijo. Aunque Juan no era hijo de María, ni María era madre de Juan, formó desde la cruz la familia espiritual, que antes ya lo había dicho. Una vez estaba en un discipulado Jesucristo, enseñándole a mucha gente, y le tocaron la puerta. Salieron a ver quién era, y quién creen que era, su mamá, la Virgen María, con sus hermanos, y le dijeron, llegó el mensajero y le dijo, Jesús, ahí está tu mamá y tus hermanos. La pregunta es, ¿por qué no estaban discipulándose con su hijo? ¿Por qué tocan la puerta y lo hacen salir a él en lugar de que ellos entren y se hinquen y tengan la palabra de parte del Hijo de Dios? Entonces Jesucristo no dijo nada más que estas palabras. No le dijo, ay, espéreme tantito, voy a ver a mi mamá, la voy a saludar. Jesucristo dijo algo muy importante. Mi madre y mis hermanos realmente son los que hacen la voluntad de Dios. ¿Qué nos estaba diciendo Jesucristo con estas palabras? Ahorita tenemos a mi mamá, a mi papá, tenemos que honrarlos, respetar a nuestros padres, mis hermanos, etcétera, etcétera. Pero si el día que venga por nosotros y cuando formemos el reino de Él, no está Juanito tu hijo, ni Fido tu perro, ni tu mamá, ni tu papá, ni tus hijos o tus nietos, vamos a tener otra clase de sentimientos y de emociones. Porque no podríamos estar en el cielo o en la tierra sufriendo, ay, no está doña Conchita, mi comadre, y no está mi hijo Luisito también, y se perdió, y están en el infierno. Sería imposible disfrutar la eternidad. Por eso, precisamente, como hay personas que nacen y tuvieron hijos y formaron una familia terrenal, si no se convierten, no irán ni entrarán al reino de Dios. Entonces, ¿quién es la verdadera familia? Nosotros que estamos aquí. Nosotros somos el cuerpo de Cristo. Somos los ojos de Cristo, las manos de Cristo, los pies de Cristo. Dios quiere que cuando tú hables, sepas que estás hablando a través del cuerpo de Cristo. Cuando yo toco a alguien y lo bendigo, o oro para su sanidad o para lo que sea, estoy poniendo las manos de Jesús en su nombre. Cuando yo uso mis pies para llevar el evangelio y poder traer el evangelio a las naciones, somos nosotros el cuerpo de Cristo. Y como el cuerpo de Cristo, uno es la oreja. Imagínense la oreja que le diga a la nariz: oye, oye, tú no oyes como yo. O ¿qué le contesta a la nariz? Pues tampoco tú hueles como mí, no seas tonta. O la mano: yo soy la mano derecha y tú eres la mano izquierda. Pues sí, pero cada uno tiene funciones. Así es el cuerpo de Cristo. Unos tienen unas funciones, otros otras, pero debemos amarnos, debemos respetarnos, debemos perdonarnos como Jesús lo hizo desde la cruz. No puede haber en ninguna iglesia rencores. Cuídate de aquella persona que se amargó, porque la amargura, dice Hebreos 12:3, impide que la gracia de Dios se derrame sobre los demás. Dice 1 Juan capítulo 2, el que dice que está en Cristo y odia a su hermano, o ve a alguien que es cuerpo de Cristo y ya no le habla, está en tinieblas. Inmediatamente, aquí está la luz, aquí están las tinieblas. Yo tengo algo contra alguien y no lo he perdonado y le tengo ganas a esa persona, me soy transportado inmediatamente al reino de las tinieblas. Y cuando estoy en tinieblas, dice 1 Juan capítulo 2, no ve a dónde vas, has perdido el rumbo y has perdido la brújula. Y hasta que tú vayas con tu hermano y le digas: perdóname, no tengo nada contra ti, regresas otra vez a la luz y vuelves a ser bajo la luz, guiado por el Espíritu Santo. Porque el Espíritu Santo no puede guiar a nadie que tenga en su corazón rencor o amargura contra nadie. Deja el Espíritu Santo de operar en tu vida. Tú puedes seguir haciendo la obra de Dios, puedes seguir predicando y lo que tú quieras, pero la iluminación y la guía la pierdes sin que tú te des cuenta, y lo vas a descubrir a través de tu vida. En la segunda carta a Timoteo, capítulo 4, versículo 1, encontramos también estas palabras del apóstol Pablo a Timoteo. Segunda de Timoteo 4, versículo 1. Te encarezco delante de Dios y del Señor Jesucristo, que juzgará, ahí está, que juzgará, es Jesús el que está sentado en el trono, que juzgará a los vivos y a los muertos en su manifestación y en su reino. Entonces, lo primero que descubrimos en esta mañana es que va a haber un juicio, va a haber un trono, Jesucristo se va a sentar y delante de él van a estar todas las clases sociales que hay en la humanidad, todos absolutamente sin ninguna excepción. Y notamos también que dice que en el momento que se sienta en el trono, delante de él la tierra y el cielo huyeron y ningún lugar se encontró para ellos. Esto alude a la desaparición de la tierra y el cielo actual, los cuales fueron formados desde el principio de la creación. Entonces, ¿por qué huyeron la tierra y el cielo cuando él se sienta? Simplemente porque la tierra será renovada parcialmente antes del juicio del gran trono blanco. Voy otra vez a explicarles. 2000 años de cristianismo, viene el arrebatamiento de la iglesia, 7 años de la tribulación, y este gran juicio viene en la segunda venida de Jesucristo, cuando vengamos todos a reinar con él durante 1000 años. Este juicio, cuando es al final de los 1000 años, al final del reino milenial o del reino mesiánico de Jesucristo, porque durante el milenio estamos todavía aquí en Metepec. Todavía estamos aquí, ¿verdad? En Toluca, estamos aquí en el mundo durante el milenio, aunque no bajo las condiciones que están actualmente ecológicas, porque va a haber una renovación parcial. los lobos se van a acostar con los niños de bebés, el niño va a poder jugar con una cobra, con una víbora completamente venenosa, y la víbora no le va a picar. El niño se va a acostar en la noche junto con un león, y los animales perderán su fiereza. Isaías 11, todo el capítulo 1 hasta el versículo 12. Pero cuando nosotros veamos que viene el milenio, después del milenio, acabar el milenio, viene el juicio del gran trono blanco. Y durante el milenio va a haber reproducción, va a haber comida, vamos cada quien a tener como sucots, o ya no va a haber ladrillos, no va a haber cemento. Todos vamos a regresar, todos los cristianos, a la agricultura, junto con los judíos que vayan a creer en Jesucristo también. Entonces será un reino milenial, o será el séptimo día, o el descanso, o el Shabbat, que Dios tiene para aquellos que fueron fieles hasta la muerte. Entonces desaparecen completamente la tierra y el cielo, y esta será la razón para su desaparición. Porque después del milenio, al final del milenio, acabando este juicio, entramos y brincamos de los 1000 años aquí en la tierra al orden eterno. Apocalipsis 21 y 22. Ya después del juicio viene el orden eterno. Entramos a la eternidad. La nueva Jerusalén bajará del cielo y, ¿verdad?, vamos a quedarnos aquí en la tierra. Dios el Padre bajará personalmente, Dios el Padre, a sentarse en la ciudad de Jerusalén con Jesucristo y el rey David como vicerregente de Jerusalén. Entonces, el orden eterno, ya no hay pecado, el orden eterno, ya no hay rebelión, desaparecieron los cielos y la tierra actualmente, y todo volverá a ser hecho nuevo. Y nosotros, veamos lo que dice el libro de Daniel, capítulo 7, cómo me encanta este versículo de esta promesa, versículo 27, Daniel 7, 27. Pero se sentará el juez, perdón, versículo 26 y 27, aquí está otra vez, se sentará el juez, ¿cuándo? Lo que estamos estudiando en Apocalipsis 20. Pero se sentará el juez y le quitará su dominio para que sea destruido y arruinado hasta el fin. Está hablando que cuando Jesucristo venga, le quitará el dominio al anticristo. Escuchen esto, versículo 27. Y que el reino singular, nótenlo, y que el reino singular y el dominio y la majestad de los reinos, plural, ¿ya lo notaron? ¿Ven por qué me entré en la Biblia? Debajo de todo el cielo, sea dado a los ángeles. Eso dice. Y que el dominio y la majestad de los reinos, todo lo que vaya Dios a hacer debajo del cielo, todos los nuevos universos, todos los nuevos planetas, si lo va a formar, todas aquellas galaxias y reinos que Dios vaya a hacer, van a ser entregados a la iglesia. A nosotros. Ahorita los ángeles son mayores que nosotros en poder y sabiduría, pero no hay en la Biblia ningún ángel coronado, no existe en la Biblia ningún ángel sentado en ningún trono, y no existe a nadie que Dios se haya dicho, porque a ti serás coheredero conmigo en el reino venidero. Apocalipsis capítulo 3. Se ha dado al pueblo del Altísimo, cuyo reino es reino eterno, y todos los dominios le servirán y obedecerán. Vemos pues esta promesa que será después del reino milenial. Entonces el reino milenial dura 1000 años. Al final, otra vez enfatizo para que quede muy bien, viene el juicio del gran trono blanco, del cual estamos hablando. ¿Cuándo será? Al final del milenio. Y después que acabe el milenio y sean echados al lago de fuego, entramos ya al orden eterno, a la eternidad. Y ya no se nos dice nada más que acerca de la gran Jerusalén. Ahora bien, regresamos a Apocalipsis 20 y sabemos algo también inmediatamente. Y vi que desaparecieron la tierra y el cielo, y ningún lugar se encontró para ellos. Pregunta, ¿en dónde será entonces este juicio? Porque ya la tierra y el cielo desaparecen en el momento en que el juez se sienta en su trono. No podemos decir, bueno, pues será en el cielo. ¿Por qué? Porque en el cielo no entra ningún pecador. Tampoco podemos decir, fue aquí en la tierra este juicio, porque ya desapareció la tierra y el cielo que ahorita estamos viendo. ¿Dónde será este trono, verdad? O este juicio, posiblemente será en la nueva tierra y en los nuevos cielos que Dios va a crear. Es posible que sea ahí. Y aunque no tiene mucha importancia, veamos el segundo punto, versículo 12. Y dice el apóstol Juan, y vi a los muertos, grandes y pequeños. Aquí en este juicio, damas y caballeros, significa que estarán todas las clases sociales, reyes, gobernadores, diputados, senadores, jueces, abogados, empresarios, potentados, generales, ricos, pobres, indígenas y también de las tribus. Aquí no va a haber absolutamente ninguna excepción. Ya vamos a ver que va a haber castigos diferentes para toda esta clase de personas. No importa su nivel económico y la influencia que tú tuviste en este mundo o el poder que hayas tenido, ni si fuiste hombre o si fuiste mujer. No habrá géneros, no habrá clases sociales, no habrá absolutamente ninguna distinción. La segunda cosa que observamos es que Juan los vio todos parados. Resucitaron con piernas. Ahí estaban, con dos piernas. Los vi a todos los muertos parados de pie. Qué impresionante que en la resurrección también los malos van a resucitar con un cuerpo. Y va a ser el cuerpo que tenían, porque no van a ser glorificados, lo vamos a ver, y serán lanzados después al lago de fuego. Pero van a tener las piernas y van a ser sacados, no importa que se hayan muerto en el mar, o que los hayan cremado, o que los hayan enterrado, o que en un accidente aéreo te moriste, o te moriste en el desierto, no importa. Vas a volver a levantarte. Pero te vas a levantar la resurrección de los malos para estar parado delante de Dios. ¿Por qué parado? Porque en ese momento nadie se podrá hincar. Ya ese tiempo pasó. Es el tiempo que ahorita Dios nos da de humillarnos, de hincarnos, de pedir perdón, de llorar por nuestra vida, por nuestros pecados, y darnos cuenta que tarde o temprano nos vamos a enfrentar a este juicio si no eres cristiano. Ya la hincada y las lágrimas son para esta vida. En ese momento ya no hay, Señor Jesucito, perdóname. Ya no hay perdón. Ten misericordia de mí, la misericordia la tuve y me sobró la misericordia cuando tú estabas viviendo en Ecatepec. Cuando vivías en Toluca, yo estuve orando y estuve, dice Jesús, intercediendo por ti a través de tu esposa o a través de tu esposo, de tus hijos. Fuiste a la iglesia algunas veces, saliste de la puerta de la iglesia como entraste. Nunca cambió tu vida. Nunca me entregaste tu corazón. Es demasiado tarde. Todos estarán delante de pie porque ya no hay tiempo para hincarse. Dice el libro de Romanos, el apóstol Pablo, Romanos 2, versículo 4: o menosprecias la benignidad y la paciencia y longanimidad, ignorando que ahora, dice Pablo, la bondad de Dios te guía al arrepentimiento, pero por la dureza de tu corazón. Por la dureza de tu corazón, no arrepentido, atesoras para ti mismo ira para el día de la ira. ¿De qué estamos hablando? Del juicio final. todas las personas que endurecen su corazón, a quien Dios les ha hablado una, dos, tres, cuatro, cinco veces, Dios no te habla más de cuatro o cinco veces, de acuerdo al libro de Job. Llega un momento en que Dios te deja. Pancho, te hablé, Carmelita, te hablé, y seguiste igual, igual, igual. Como tú eres una persona con la responsabilidad moral de responder a mi llamado, a mi amor, que di mi vida por ti en la cruz, yo no puedo forzarte. Porque si te forzo, entonces no eres responsable en el día del juicio. Tus acciones y cómo hayas respondido a tus acciones.

sentido. Atesoras para ti mismo ira para el día de la ira, de la revelación del justo juicio de Dios. ¿Cuándo será esta revelación? En el gran trono, el juicio del gran trono blanco que estamos estudiando en Apocalipsis 20, el cual pagará, aquí está, a cada uno conforme a sus obras. Vida eterna a los que perseveran en bien hacer, buscan gloria y honra y inmortalidad, pero ira y enojo a los que son contenciosos o rebeldes y no obedecen a la verdad, sino que obedecen a la injusticia. Tribulación y angustia sobre todo ser humano que hace lo malo, al judío primeramente y también al griego, pero gloria y honra y paz a todo el que hace lo bueno, al judío primeramente y también al griego, porque no hay acepción de personas para con Dios. Aquí vemos entonces que aquí ya no va a haber en este juicio ningún creyente. No vas a estar tú ahí parado en este juicio, ni tampoco yo. ¿Por qué? Porque alguien pagó por nosotros en la cruz. Todos ellos los que están en este juicio, todos absolutamente van a ser no creyentes. De alguna forma son personas que rechazaron a Jesús. Otros, por ejemplo, tú me preguntarás, bueno, ¿y qué de los hindúes que nunca oyeron hablar de Jesús? Es una buena pregunta. Gracias a Dios que la Biblia tiene respuestas para cualquier duda que tú tengas, agnóstica o escéptica, o de cualquier nivel de filosofía que tú puedas argumentar para poder defenderte. ¿Y qué de los que mormones, verdad, que tuvieron su religión? ¿Y qué de los aztecas que nunca oyeron hablar de Jesucristo, ni tampoco tuvieron la oportunidad de hablar de Jesús? Muy buena pregunta, y Pablo la contesta en el libro de Romanos, capítulo 2. Esto es muy buena pregunta porque tiene respuesta. Y si tú tienes estas preguntas, son válidas. Yo me hacía estas preguntas antes de ser cristiano. Entonces quería yo saber realmente la respuesta. Le pregunté, recuerdo, al misionero que finalmente me llevó a Cristo. Los enfrenté a mi hermano Alejandro que me llevó a Cristo. Lo enfrenté. Iba a estudios bíblicos y desafiaba yo al maestro. ¿Y por qué esto, maestro? ¿Y por qué si Dios es tan bueno, por qué no perdona al diablo? Preguntas de este tipo en el que yo dizque era muy intelectual, pues era comunista y había estudiado mucha filosofía, creía yo que tenía todas las respuestas. Y estaba tan ensoberbecido en mi corazón que yo creía, yo no necesito a Dios. A ver, ¿y por qué Dios permite estas cosas y estas cosas? Muy bien, esas preguntas que estaban en mi mente y que pueden estar en tu mente son válidas. Dios nos dejó la mente para pensar. Pero ¿cuál es el problema? Que cuando alguien tiene estas preguntas y no busca la respuesta y no busca la verdad, sino que ahí se queda. A mí nadie me puede responder esto, ahí te vas a quedar. Y así te vas a morir, nunca supiste la respuesta. ¿Por qué no la buscaste? Jesús dijo, vengan a mí los que están cansados, porque si tú buscas, vas a encontrar. Si tú tocas, te van a contestar. Y si tú pides, se te va a dar. Pero una persona que es neutral, y no, yo así me quedo, pues así quédate. Y ahí te verás con los demás en el lago de fuego. Porque Dios nos dice que somos responsables de buscar la verdad. Mi hermano, me acuerdo que en ese tiempo en el que yo estaba en esa situación de agnosticismo y de completamente rebelión en contra de Dios, simplemente me enseñó, me dijo, me dio un evangelio de Juan. Me puse a leerlo una noche, voy a leer esta cosa, a ver qué cosa. Pero yo estaba buscando y me quedé en Juan 14, versículo 6. Ya no llegué más. Leí que decía, Jesús, yo dije, soy el camino, la verdad y la vida. Cuando leí estas palabras, sentí algo en mi corazón y me acordé de Buda. ¿Qué hizo Buda antes de morir? Les dijo a los discípulos, busquen la verdad. Nunca dijo que era la verdad. Mahoma, enemigo completamente de la gente, mandando a matar el que no aceptara el Islam o la ley Sharia. Mahatma Gandhi, cuando llegaron los ingleses a la India, a través del pacifismo, peace and love, pudieron detener al ejército de los ingleses. Y Mahatma Gandhi dijo, Jesucristo fue un buen hombre. Hasta ahí llegó Mahatma Gandhi. No fue un maestro absolutamente tampoco de filosofía. Y así podemos ir con Mahoma, ¿verdad? Con todos los grandes religiosos que yo había estudiado buscando en dónde estaba la verdad. Cuando veo a Jesús,
Ese hombre que me dice y que

0: encuentro que Él es la verdad. No soy una verdad, que Él es la esencia de la verdad, que Él es el camino. O sea que si yo no camino en el camino de Jesús, cualquier camino que yo agarre en la vida que no sea Jesús, es un camino, aunque parezca derecho, que conduce a la muerte. Yo soy la vida. Que un hombre diga yo soy la vida, la esencia que nadie puede responder ahorita que es la vida, ni la orgánica, ni la física, ni la espiritual. Entonces dije, este hombre o fue el más loco, psicópata, paranoico, esquizofrénico que el mundo haya conocido, o él dijo realmente que él era el Hijo de Dios. Pero que nadie venga, fue un gran religioso como el Che Guevara, fue un hombre sabio como todos los hombres sabios, Plutarco, Demóstenes, Aristóteles, etcétera, etcétera. Que nadie diga fue un gran maestro como todos los grandes maestros de la historia, porque Jesucristo no nos deja esa alternativa. O él es lo que él dijo ser, o vuelvo a repetir, es el loco más grande que la historia ha pasado. Pero aquí hay un problema al cual nos enfrentamos. Hay un escritor que es un psiquiatra de Brasil. ¿Cómo se llama el escritor de los libros? Augusto Cury. Cury. Búsquenlo ustedes, Augusto Cury. Está en español, tiene como 7 libros, donde este psiquiatra examina en los 7 libros, escuchen esto, la vida psicológica de la persona de Jesús. Cuando yo me metí a esos libros, dije, Dios mío santo, pero ¿cómo es posible que alguien pueda haberse metido a estudiar las palabras que hablaba, en el tiempo que las dijo, cómo le respondía a sus enemigos? ¿Cómo es posible que en la agonía más grande y cruenta y sangrienta, colgado en una cruz, en el momento, porque todo, como dice este psiquiatra, todos los seres humanos, sin excepción, cuando estamos bajo el dolor, bajo el sufrimiento, o nos amargamos, o la agarramos contra la gente por todos lados, o lo que menos pensamos es en la gente, nos concentramos en nuestro dolor y en nuestro sufrimiento, nos comenzamos a victimizar, pobre de mí, y como los perritos, ¿verdad? Me lavo mis heridas, ya nadie me quiere y me dejaron todos, el mundo está contra mí. Esa es la reacción del ser humano, victimizarse. Y Jesús en la cruz, diciéndole al ladrón antes de morir, hoy estarás conmigo en el paraíso. Imagínate que el ladrón llegó allá al cielo con Pedro, y Pedro le dice, a ver, pásale para acá, chiquito, ¿leíste la Biblia? Y él le contesta, nunca. ¿Te bautizaron? Tampoco. ¿A cuántas reuniones de oración fuiste en tu vida? Tampoco, a ninguna. ¿Y entonces cómo te vas a entrar al cielo? ¿Qué va a conceder el ladrón? Por la gracia de Dios. Por la gracia de Dios. ¿Eso es lo que se llama gracia? Que siendo nosotros pecadores, como ese borracho, parrandero, asaltante, asesino, secuestrador, ponle los epítetos y calificativos que tú quieras, ese hombre, en el momento de su muerte, por haber creído en Jesucristo, entra al cielo. Y desde abajo, los fariseos, ¡ay sí! Y nosotros que ayunamos, y nosotros que vamos a la iglesia, y nosotros que somos religiosos, y a mí que me bautizaron, y de repente a este sinvergüenza, así nada más porque sí, y entra al cielo, ¡ah, no se vale! Y una voz que gritó desde el cielo, se llama gracia, cabeza de melón. Es una palabra que no existe en ninguna religión, gracia. ¿Qué es la gracia? Que Dios no te dice en esta mañana, oye, deja tu homosexualidad y ven a mí. Deja tus borracheras y ven a mí, escúchame. Deja de portarte mal con tus padres y ven a mí. Deja tu drogadicción y ven a mí. Deja de robar y ven a mí. Dios nos dice, si tú me escuchas en esta mañana o en esta tarde, así como estás, homosexual, lesbiana, borracho, parrandero, jugador, drogadicto, 5 abortos, no importa lo que hayas hecho, si me estás escuchando en esta mañana, solo te pido una cosa: abre tu corazón y dime, Señor, ayúdame a cambiar. No te dice Dios, bueno, cuando salga la puerta, deja tu homosexualidad, deja tu borrachera, deja tu drogadicción, deja ese ratero. ¿Por qué? Porque sabemos que no podemos cambiar sin Él. Es lo que Dios quiere que comprendamos. Señor, aquí estoy, ten misericordia de mi pecador. Aquí estoy, mira qué sucio estoy, Padre. Estoy como un pordiosero. Así quiere Dios que te mires. Que nos miremos antes de venir a la cruz. Tenemos que llegar a la cruz. Si no podemos llegar a la cruz, Señor, no soy tan malo, ¿eh? Acuérdate que hice un asilo para ancianos. Acuérdate que hice también para los niños un orfanatorio, ¿eh? No soy tan malo, ¿puedo entrar al cielo? Vas a entrar ni de panzazo. Porque por las obras nadie puede ser salvado. Si por las buenas obras pudiéramos ser salvados, pregunta, ¿para qué murió Cristo? Dios nos hubiera mandado decir, mis chiquilines, pórtense bien. Vayan de vez en cuando a la iglesia, den ofrendas de vez en cuando, como los mormones, como los fariseos, como los religiosos. Pórtate el domingo y ve a la misa, y de lunes a viernes te portas como el diablo. Y el domingo llegas con cara de San Bartolomé a la iglesia, santo, santo, santo, y con eso limpias tu conciencia y das de vez en cuando mucho dinero a los pobres para lavar tu conciencia, que no eres tan malo como otros que son más malos, y te voy a aceptar cuando tú mueras. Esa es lo que se llama la religión. Pero el evangelio, la palabra evangelio, evangelio en el griego, significa las buenas noticias. En que siendo pecadores, en la condición en la que tú te encuentras en esta tarde, alguien pagó por ti en la cruz. Y te dice, tú no tienes que ir a ese juicio final. Permíteme mostrarte, simplemente ábreme tu corazón. Dime, Señor, entra a mi vida. Quiero probar, he probado de todo, pero ya no quiero ser igual. Odio la vida que tengo. Es lo que Dios quiere que reconozcas. Y si tú le permites a Cristo que entre en tu vida, van a comenzar a suceder milagros, milagros. Sin que te des cuenta, vas a comenzar a experimentar cambios. Y los primeros que se van a dar cuenta son tus familiares. Ay, sí, Pancho, ya lo vieron, ¿verdad? Ahora anda con los que se dicen los aleluyos. Y ahora mira, ya nos echa el tequila con nosotros de Don Julio. Yo le iba a regalar a Don Julio en la Navidad una botellita y me dijo que no, que ya no bebía. Ay, sí, Pancho, ¿verdad? Ya muy religioso. La gente va a comenzar a perseguirte, tus familiares igualmente. Y si tú permaneces de pie ante esta crítica y no te doblas, ¿sabes por qué no te doblas? Porque hay un poder que se llama el Espíritu Santo. Y recibirán poder, ¿cuándo? Cuando recibas a Jesucristo. Y ese poder es para enfrentarnos a la familia, a los amigos, a los estudiantes, al gobierno, ante cualquier persona que quiera agredirnos. Estamos sobre la roca. Sí, así es. Soy cristiano. ¿Y qué? ¿Te gustó, compadre? Ya no soy borracho ni adúltero. Ahora quiero ser fiel a mi esposa, quiero ser fiel a mis hijos. Y eso a la familia, comenzamos con la familia, lo van a comenzar al principio a criticarte, pero en sus corazones te van a comenzar a admirar. Aunque no parezca, van a comenzar a admirarte. ¿Por qué? Porque la gente sin Cristo, escúchame esto, la gente sin Cristo no tiene convicciones. Cambian de un lugar al otro según vaya la corriente. Los políticos, según el partido, ahí van. Todo de acuerdo como va, ahí vamos. Si me conviene juntarme con esta persona porque tiene dinero, ahí me voy a hacer amigo de esta persona. Siempre estamos ofreciéndonos a aquel que nos ofrece mejor pan, mejor vida, mejor salario, y nos vendemos. Las convicciones no existen para una persona que no es cristiana. Y eso es lo que impacta al mundo, que nos enfrentamos a un mundo que no pueden creer que podamos permanecer firmes en la fe hasta el final. Y vemos ahora entonces que ya en el juicio no va a haber nadie que sea cristiano, porque ya no estarán clasificados como muertos los cristianos en este tiempo, ya sea que hayan pertenecido a la época de la iglesia, o al Antiguo Testamento, o a la tribulación, o al reino milenial. En este tiempo del juicio, todos, absolutamente todos los seres humanos, buenos y malos, habrán resucitado. Estos que están en el juicio final son los últimos en resucitar. Y veamos a continuación las cuatro fases de la resurrección. Porque en este tiempo, repito, todos habrán resucitado con cuerpos inmortales para el bien o para el mal en las siguientes fases. Veamos estas cuatro fases. Número uno, los primeros. ¿Quiénes son los primeros que vamos a resucitar? Los primeros. Bueno, Jesús resucitó y dice la Biblia que algunos se levantaron de sus tumbas representando la fiesta de los frutos de las fiestas judías. Fueron pocas personas, ¿verdad? Fueron el racimo que Jesús resucitó y están en el cielo con él. Pero esa no fue la resurrección general. Los primeros que vamos a resucitar vamos a ser los cristianos. Vean esto en 1 Corintios capítulo 15. 1 Corintios capítulo 15. Versículos 20 en adelante. 1 Corintios 15, 20 en adelante. Mas ahora Cristo ha resucitado de los muertos. Primicias, o sea, los primeros frutos. Apunta en tu Biblia, bajo primicias, primeros frutos. Es lo que significa primicias. Primeros frutos de los que durmieron. O sea, es el primer fruto de todos los muertos Jesús. Jesús es la primera persona. Desde Adán y Eva. Ha habido muchas resurrecciones. Otros fueron llevados al cielo como Enoc, como Elías. Cristo resucitó a Lázaro, ¿se acuerdan? Pero Lázaro volvió a morir. La Tabita, el libro de los Hechos, la resucitó Pablo, pero volvieron a morir. Cristo es la única persona, la primera persona en la historia, que ha resucitado para jamás volver a morir. Con un cuerpo glorificado. Primicias de los muertos es hecho, porque por cuanto la muerte entró por un hombre, también por un hombre la resurrección de los muertos. Versículo 23, pero cada uno debido a su debido orden. Vean ustedes, la resurrección de los muertos tiene un orden. Dios es un Dios de orden. El 1, el 2, el 3, el 4, fórmense por acá, fórmense por allá, orden en la sala, no griten, tratamos de imponer el orden en este mundo desordenado, pero Dios es un Dios de orden. Él hizo los cielos, la tierra, la midió, le dio los giros que necesitaba la tierra alrededor del sol, todo lo que tiene, vemos a nosotros, es un orden. Los árboles, las cabras paren sus cabritos en el tiempo que Dios les puso, las leonas en su tiempo, todo en el universo tiene un orden. Y un cristiano tiene que ser la persona más ordenada de la vida. Tiende su cama un cristiano, no le deja los calcetines oliendo a queso manchego a su esposa para que los lave, ¿verdad? Su escritorio lo tiene en orden, una secretaria que es cristiana tiene su escritorio en orden, buscamos que no haya nada en la casa que pueda incomodar a la esposa de la suciedad o cualquier cosa, somos personas ordenadas. Entonces, en la resurrección tiene que haber un orden, tiene que haber los primeros, segundos, tercero, resurrección, todo en un orden. Vean ustedes aquí, las primicias, o sea, ¿quién fue las primicias? Jesucristo. Luego los que son en el Antiguo Testamento, no había nadie que era de Cristo. La iglesia se formó en Pentecostés y ¿qué es la iglesia? El cuerpo de Cristo. Somos bautizados por el Espíritu Santo en el cuerpo de Cristo. Y ahí comienza una nueva entidad que se llama la iglesia, que no existía en el Antiguo Testamento. Entonces, los primeros que vamos a ser resucitados somos los cristianos. Y lo explica Pablo en 1 Tesalonicenses 4, del 12 al 17, en el rapto de la iglesia. Los que son en Cristo. Cuando estamos en Cristo, fuimos fundidos, amalgamados con el cuerpo de Cristo. Somos uno con Cristo. Mi cuerpo es el templo. Tu cuerpo es el templo donde habita el Espíritu Santo. Entonces, los primeros en resucitar, dice la Biblia, son los que estamos en Cristo. Y dice, y luego los demás, en su venida. En la segunda venida, habrá otra resurrección también de los muertos. Durante la tribulación van a resucitar los 144,000 judíos y los dos testigos también. En el milenio va a haber otra resurrección y la última resurrección será el juicio del gran trono blanco. Entonces, antes de este juicio del gran trono blanco, va a haber cuatro o cinco resurrecciones desde que vino Jesucristo hasta nuestros días. Pero todos los que resucitemos antes del juicio del gran trono blanco son cristianos, tanto del Antiguo Testamento, lo vamos a ver ahorita en la segunda parte, como también los que estamos en el tiempo de la iglesia. En segundo lugar, los santos, ¿verdad?, en el rapto de la iglesia, desde Pentecostés. Desde Pentecostés hasta nuestros días, todos los que han muerto, vamos a ser y vamos a participar del rapto de la iglesia. Somos una generación que no vamos a experimentar la muerte. ¿Qué es el rapto? Que un grupo de personas, antes de que venga Cristo y la tribulación, vamos a ser sacados del mundo para que podamos nosotros darnos cuenta que este rapto es el próximo evento profético de la iglesia. En tercer lugar, la resurrección de los testigos durante la tribulación, los 144,000, y en cuarto lugar, la resurrección de los santos del Antiguo Testamento, que será en la segunda venida de Jesucristo. Bueno, pues vamos a dejar hasta aquí nuestro estudio. Esperemos que ustedes puedan meterse a YouTube para que puedan encontrar todas las series que hemos compartido y para que puedas enriquecer y tener información. ¿Por qué? Porque estás buscando. Te gusta explorar. Tienes preguntas que no has encontrado respuestas. Yo recuerdo que por eso dejé mi religión antigua. Mi papá tenía a un sacerdote católico cada 15 días comiendo en la casa cuando éramos niños. Era muy religioso mi papá, muy religioso, pero también le gustaban mucho las mujeres. No sé, Dios lo tendrá en su cuenta, ¿verdad? Pero una vez invitó al obispo, estábamos ahí en la Ciudad de México, al obispo de la iglesia. Mi papá les daba muchas veces dinero, claro que por eso iba a comer. Y yo le pregunté acerca de las preguntas que desde niño yo tenía. Y él no me contestó y me dijo simplemente, él me decía así, es un acto de fe, lo tienes que creer a fuerza. Y yo le preguntaba, oiga, señor obispo, pero Dios me dio una capacidad para pensar, o sea, la fe tiene evidencias, la fe no es ciega de acuerdo a lo que yo creo que es la fe. Porque Dios nos dio una mentalidad para pensar y me volvió a decir, es un acto de fe y si no lo crees te vas a condenar. Fueron estas respuestas tan tajantes que me decepcioné de la religión y me hice ateo a los 16 años. ¿No? Nadie tiene respuestas, son unos hipócritas, no tienen, ¿cómo que tengo que creerlo a fuerzas? Y quiero pensar y me metí a estudiar el ateísmo, Friedrich Nietzsche, a Federico Engels, Carlos Marx, etcétera, etcétera. Yo creí que ellos tenían las respuestas intelectuales que yo estaba buscando. Y me di cuenta, ¿verdad?, hasta que cumplí 28 años por medio de mi hijo, mi hermano Alejandro, que me enseñó el Evangelio de Juan y conocí a Jesús. Cuando conocí a Jesús, supe que el fin de mi camino había llegado. Era Jesús al que busqué en los placeres, en el alcohol, en la marihuana, en las mujeres, en las filosofías, en todas las cosas que anduve buscando, era Jesús a quien estaba buscando. Y no encontré a Jesús, ni lo vas a encontrar fuera de la Biblia. Y cuando llegué a la Biblia, supe que había llegado yo al camino, la verdad y la vida. Y que tenía que entregar mi vida con pasión a seguir a Jesucristo y comunicar este mensaje glorioso a mi familia. Ahí comenzamos con la familia, a los amigos y al mundo entero. Este año cumplimos 49 años de predicar este mensaje. Le damos gracias a Dios por lo que Él ha hecho en nuestras vidas. El juicio viene, el juicio viene, el juicio viene. No te burles de Dios. Estas palabras son fieles y verdaderas. Y en esta tarde Dios te da la oportunidad de que te arrepientas de tus pecados. Cierra tus ojos en este momento y dile estas palabras. Te damos gracias, Señor, por abrir nuestros ojos, por tocar nuestro corazón, por sensibilizarnos a la vida espiritual. Gracias, Padre, porque en esta mañana has hablado a mi vida y creo que en esa cruz tu Hijo Jesucristo pagó por mis pecados, pecados que yo nunca hubiera podido pagar por ellos. Él dio su vida por mí en esa cruz y ahora que creo, Señor Jesús, que tú eres el camino, el único camino que existe en la vida. Tú eres la verdad absoluta, objetiva y verdadera. Y tú eres la vida. Cuando yo nací, tú fuiste el que me trajiste a esta vida. El que pusiste tu imagen y semejanza en mi corazón. Y ahora comienzo a comprender que la vida tiene un propósito y tiene un sentido para mí, ahora que creo en ti. Creo que a los 3 días resucitaste de los muertos, por lo cual te pido con todo mi corazón, Señor Jesús, que entres a mi vida. Te recibo como mi Señor y mi Salvador, sin ofrecerte absolutamente nada más que mi corazón. Entra y tú cambia mi persona. Acudo a ti porque ahora he comprendido que sin ti nunca nada, nada podré hacer. Te necesito apasionadamente para que hagas de mí la persona que tú anhelas que yo sea, porque te recibo y te doy las gracias en el nombre de Jesucristo. Amén.
1: Tengo una palabra ardiendo en mi corazón esta mañana. La he titulado de la siguiente manera: tocando el arpa y esquivando lanzas. Y me gustaría ser bien práctico en esta mañana y hablarte acerca de los procesos difíciles a través de los cuales Dios nos permite pasar, aún siendo jóvenes, para desarrollar en nosotros un corazón conforme a su corazón. Pero me gustaría comenzar siendo bien honesto con vosotros y confesaros que hay algo que se dice de nuestra generación que me molesta un poquito, pero no puedo dejar de admitir que en cierto modo tienen algo de razón cuando lo dicen. Se dice de nosotros que somos la generación de cristal, que ante la más mínima presión nos fracturamos, que siempre huimos de los procesos que nos presionan un poquito, los procesos difíciles, que si las cosas se ponen complicadas en la universidad, dejamos los estudios. Que si las cosas se ponen tensas en una relación interpersonal, creamos distancia y nos alejamos. Que si las cosas se ponen difíciles en nuestro trabajo, nos vamos a otro y abandonamos nuestro puesto de responsabilidad. Que si las cosas se ponen tensas dentro de nuestra iglesia local, nos vamos a otra donde haya más amor. Constantemente parece que huimos de los procesos que nos presionan. Pero déjame decirte algo con mucha honestidad. Hay muy poco que Dios pueda hacer con una generación que tiene un corazón de cristal. Él necesita hombres y mujeres jóvenes que tengan un corazón de barro. Un corazón de barro que él pueda tomar en sus manos y modelarlo a su antojo. La Biblia describe a Dios de muchas maneras diferentes, pero una de ellas es la imagen de Dios como un alfarero divino. Yo no sé si has visto trabajar a un alfarero alguna vez, pero el alfarero toma el barro bruto y salvaje en sus manos y lo somete a un proceso de presión. Lo estira, lo aplasta, lo golpea, lo quebranta, lo mete en el agua y en el fuego. Todo con un objetivo: darle forma, imprimir en ese trozo de barro un diseño que hay en su mente. Y de la misma manera, Dios quiere tomarte a ti, quiere tomar tu corazón bruto y salvaje y someterlo a un proceso de presión. Lo quiere estirar, lo quiere estrujar, lo quiere golpear, lo quiere quebrantar, lo quiere meter en el fuego y en el agua, porque tiene un objetivo. Quiere imprimir una imagen en ti, quiere modelar un diseño en tu corazón. Quiere hacerte un hombre o una mujer conforme a su corazón. Pero no puede hacerlo si no te presiona. Y una de las presiones que Dios utiliza, el gran alfarero divino utiliza para imprimir una imagen en nosotros, es lo que yo llamo la presión de la injusticia. Di conmigo: injusticia. Un poquito más fuerte: injusticia. Mira, yo he tenido la oportunidad de sentarme a la mesa con muchos hombres y mujeres admirables, por lo menos para mí. Hombres de autoridad, hombres de gran influencia. Y les he preguntado acerca de su historia. Y su historia generalmente es diferente, pero todos ellos tienen un capítulo común en su historia, con sus matices, pero es un capítulo común. Todos esos hombres y mujeres tuvieron que experimentar injusticias en su vida y tuvieron que aprender a responder adecuadamente ante una injusticia que venía por parte de alguien de su círculo social más cercano. Todos, absolutamente todos, tuvieron que aprender a responder correctamente ante la injusticia que venía por parte de alguien de su círculo familiar, de su círculo eclesial, de su círculo laboral. Todos. La cuestión esta mañana no es si experimentarás injusticias o no. Las experimentarás. La cuestión esta mañana es cómo responderás ante esas injusticias. Porque la manera en la que tú respondas ante esas injusticias va a modelar tu corazón conforme a la imagen de Dios, o lo va a deformar conforme a la imagen de Satanás. Es tu respuesta ante la injusticia que recibes lo que va a determinar tu modelado o tu deformado. ¿Me estoy explicando con suficiente claridad, como diría Félix Ortiz? ¿Sí? Ahora bien, esta mañana me gustaría hablarte de un hombre joven que fue sometido a una gran presión, la presión de la injusticia. Un hombre que llegó a ser el rey de Israel, pero antes fue un sencillo pastorcillo, del cual dijo Dios que era un hombre conforme a su corazón. Y uno puede pensar: ¡ay, qué romántico! Un hombre conforme a su corazón. Pero deja de ser romántico cuando uno descubre la manera en la cual Dios da forma a los corazones humanos. Los da forma a través de la presión. Y quiero hablarte acerca de cómo David fue presionado por Dios a través de un hombre llamado Saúl, pero Saúl fue necesario para que David llegase a ser el rey que Dios quería que fuese. ¿Está bien? ¿Me acompañas a la historia? Vamos a ir a un capítulo muy específico que está en 1 Samuel, capítulo 18, versículo 6. 1 Samuel, capítulo 18, versículo 6, dice: Aconteció que cuando volvían ellos, cuando David volvió de matar al filisteo, salieron las mujeres de todas las ciudades de Israel, cantando y danzando, para recibir al rey Saúl con panderos, con cánticos de alegría y con instrumentos de música en la chiva de Colombia. Y cantaban las mujeres que danzaban a ritmo reggaetón y decían: tum, chikun, chikun, chikun. Saúl hirió a sus miles y David a sus 10,000. Y se enojó Saúl en gran manera y le desagradó este dicho y dijo: A David dieron 10,000 y a mí tan solo 1,000. No le falta más que el reino. Y desde aquel día Saúl no miró con buenos ojos a David. Aconteció al otro día que un espíritu malo de parte de Dios tomó a Saúl y él desvariaba en medio de la casa. Presta atención a esto. David tocaba con su mano el arpa como los otros días y tenía Saúl la lanza en la mano. Y arrojó Saúl la lanza diciendo: Enclavaré a David a la pared, pero David lo evadió 2 veces. Por favor, préstame toda la atención que te sea posible en los próximos minutos. Dios dijo acerca de David que David fue un hombre conforme a su corazón. Es decir, que el corazón de David tenía la forma que Dios quería. Dios modeló el corazón de David bajo presión. Lo que esta mañana llamaremos la presión de la injusticia. Dios le había prometido a David que él sería el próximo rey de Israel, que llevaría la corona sobre su cabeza y que se sentaría en el trono real. Pero cuando Dios llevó a David al palacio, no lo llevó para reinar. Cuando Dios llevó a David al palacio por primera vez, lo llevó para servir a un rey tirano. Un rey loco, un esquizofrénico emocional llamado Saúl. Un rey que le hizo la vida imposible a David de miles de maneras diferentes. Lo difamó, lo persiguió, le preparó trampas, se rió de él, lanzó falso testimonio y buscó la manera de matarlo una tras otra, tras otra, tras otra vez. Y si haces un perfil psicológico, eso se lo preguntáis a Andrés, acerca de quién era Saúl. Yo creo que decir que era un poquito esquizofrénico emocional sería una definición bastante cercana. Era un tipo que en su relación con David, uno no sabía muy bien si en ese día lo iba a besar o lo iba a intentar matar. Un día decía: ¡Hijo mío, te amo! Y al otro día decía: ¡Te voy a matar, desgraciado! Era un esquizofrénico emocional y David padeció años y años y años de presión por parte de Saúl. Y sorprendentemente, Dios expuso a David a las múltiples injusticias de Saúl. Y aunque David lloró, clamó, gritó, Dios no le impidió durante años que David fuese golpeado por ese rey loco. Lo que estoy intentando decir esta mañana es que Saúl fue el taller de modelado del corazón de David. Es decir, una persona puede ser el taller divino para que Dios moldee tu corazón. Escúchame. No tendríamos un David conforme al corazón de Dios si no hubiésemos tenido un Saúl que le hizo la vida imposible. Es decir, David necesitó a Saúl, y tengo una noticia para ti. Tú también necesitas a Saúl. Dile al que está a tu lado, ¿necesitas a Saúl? Una persona en tu vida, tu Saúl puede ser el taller de modelado para tu corazón. Tu Saúl es la presión que tu corazón necesita para llegar a ser lo que Dios quiere que seas. Sé que no es un mensaje muy agradable de escuchar, pero queridos, no soy un coach motivacional, un predicador de solo buenas noticias para hacerte sentir bien. Te quiero dar el mensaje completo, y el mensaje completo es que necesitas a Saúl. Necesitas a Saúl. Ahora, la pregunta esta mañana es, ¿quién es tu Saúl? Y algunos aquí dicen, yo lo sé. Pero por si no está claro, déjame hacer una definición. Tu Saúl representa a una persona cercana en tu vida que te trata injustamente. Tu Saúl representa a una persona que consciente o inconscientemente te causa dolor y no puedes sacarla de tu vida porque forma parte de ella. Tu Saúl es una persona que forma parte de tu círculo social más cercano, de tu familia, de tu trabajo, de tu universidad, de tu iglesia, que está lo suficientemente cerca como para clavarte una lanza en el pecho, y si te despistas, una lanza en la espalda. Tu Saúl es lo que yo llamo un enemigo íntimo. ¿A cuántos de los que están aquí les gustan los amigos íntimos? Levanta la mano. Los otros son unos amargados, vamos. A ver, generalmente decimos que quien tiene un amigo tiene un tesoro. Pero cuando Dios quiere regalarte algo valioso, te regala un enemigo íntimo. Porque Dios sabe que al regalarte un enemigo íntimo, te está regalando la presión que tu corazón necesita para llegar a ser quien Dios espera que seas. Necesitas a Saúl. Y la cuestión aquí es, ¿cómo responderás ante las injusticias de Saúl? Porque la manera en la cual respondas ante esas injusticias te van a conformar a la imagen de Dios o te van a deformar a la imagen de Satanás. Y Dios espera que a través del ejemplo de David entiendas esta mañana cómo Él quiere que tú respondas ante las lanzadas, lanzazos, ataques de tu Saúl. Y alguno aquí dirá, ¿y qué sabrá David? ¿Qué sabrá David? Un tipo que vivió 3.000 años atrás en la historia, muy lejos de Colombia, acerca de las injusticias que yo estoy viviendo. Querido, querida, David tenía un máster en injusticias. Se graduó en la Universidad de las Injusticias. ¡Ay, es que mi vida es terrible! Tienes que leer la vida de David. Era como una telenovela colombiana. Pero si hay una escena que revela muy bien la locura de esa relación tóxica entre David y Saúl, es la escena que acabamos de leer. Y por favor te pido que me prestes atención y que vengas conmigo a esa escena. ¿Está bien? Ahí estaba David en el palacio del rey Saúl. Porque David, además de ser un guerrero en su ejército, era su músico privado. Al parecer la Biblia nos dice que Saúl padecía una especie de ataque demoníaco que le hacía entrar en crisis profundas, en depresión y ansiedad súper profunda. Era como un ataque espiritual Y solamente lograba paz cuando David le tocaba el arpa, cuando David cantaba para él. Nosotros sabemos hoy que la paz de Saúl no derivaba de que David fuese un buen músico. La paz de Saúl derivaba de que David era un hombre lleno del Espíritu de Dios. Y los demonios no podían contener su presencia. Y ahí estaba David tocando el arpa como tantas veces para su rey. Y de repente, en un momento en el cual Saúl empezó a darle vueltas a una idea y se metió en su mundo, en su mundo de fantasía, porque así son los Saúles en tu vida, tienen sus mundos interiores y son mundos tan complejos donde ellos se fabrican historias como si fuesen directores de Hollywood y se crean sus propios dramas mentales, y lo peor de todos es que ellos llegan a creer que lo que imaginan es verdad. Por eso es tan difícil tener una conversación objetiva con esas personas, porque se meten en su mundo, se internan ahí en sus pensamientos y empiezan a darle vueltas a una historia que ellos empiezan a agrandar, a estirar, a crear, y no hay manera de sacarlos de ahí. Y ahí estaba Saúl dándole vueltas a eso que había escuchado, que la gente prefería a David. Ah, yo he oído cantar a esas mujeres que dicen que yo maté a miles. Ah, pero David mató a 10,000. Es que prefieren a David por encima de lo que me prefieren a mí. Y seguro, seguro que es David quien está conspirando en mi contra. Seguro que es David quien me está preparando una trampa. Yo puedo verlo, yo puedo verlo. Tiene intenciones de robarme el trono. Ah, sí, está clarísimo. Esta prueba y esta prueba lo veo tan claro. Lo veo tan claro, quiere venir en contra de mí. Y de repente, en ese arrebato de locura, mientras Saúl estaba metido en su mundo fantasioso en su mente, creyendo que lo que él pensaba era verdad, agarró una lanza, le apuntó al pecho a David y literalmente se la lanzó. Y yo, que soy un poquito novelesco, me imagino el momento en cámara lenta, como si la lanza se acercase a David y David la ve, y como en una escena de Matrix, hace un movimiento épico, la esquiva y ¡pum! La lanza queda clavada en la pared. Ahí estaba la lanza clavada en la pared. David tenía el arpa en su mano y Saúl, como un perro rabioso, lo miraba con ganas de morder. Y la pregunta esta mañana es la siguiente: ¿qué haces cuando Saúl te arroja una lanza? Lo voy a volver a preguntar. ¿Qué haces cuando Saúl te arroja una lanza? Este mundo lo sabe muy bien. Arrancas la lanza de la pared y la arrojas de vuelta. Y si haces eso, probarás varias cosas. Probarás que no eres un cobarde. Probarás que eres un defensor de la justicia. Probarás que no se puede abusar de ti. Probarás que tienes lo que hay que tener. Probarás que tienes razón. Pero querido, querida, sobre todo probarás que eres un aprendiz de Saúl y que terminarás siendo exactamente igual que él dentro de unos años. Otro rey loco sentado en el trono de Israel, otro esquizofrénico emocional, otro arrojador de lanzas sobre los demás. Eso es lo que probarás. Querido, querida, llevo muchos años involucrado en este entorno que llamamos iglesia, para ver que esto se ha repetido una y otra vez. He visto que entre nosotros hay muchos justicieros que se autonombran jueces de los demás y que están siempre buscando a esos saúles, ¡ja!, y juzgándolos como personas perversas. tienen sus pruebas, incluso me atrevería a decir que tienen razón, pero he visto a esos justicieros arrancando lanzas de la pared y arrojándolas de vuelta en contra de los saúles, y he visto a esos justicieros años después convertirse exactamente en la misma imagen de aquello que tanto juzgaron. ¿Por qué? ¿Por qué? Porque siempre te conviertes en la imagen de aquello que juzgas sin compasión. Siempre. Querido, querida, tú puedes creer que eres mejor que Saúl. Tú puedes creer que tienes la razón. Tú puedes creer que Saúl está equivocado. Y sí, es verdad. Está equivocado y tienes razón. Pero en el momento en el cual tú pones tu mano en la lanza, ese cáncer deformador del corazón empieza a tomar posesión de tu brazo hasta llegar a tu corazón para abortar el proceso de modelado divino y empezar a deformarte. En el mismo momento en el cual tú pones tu mano en la lanza, empiezas a mimetizarte. Escúchame, empiezas a mimetizarte con la esencia de Saúl. Y aunque te creas que eres mejor, no lo eres, porque al poner tu mano en la lanza te estás empezando a convertir exactamente en la misma imagen de aquello que juzgas. Escucha por favor, escúchame con atención. Nadie puede ponerse en posición de juez de otra persona. En el momento en el cual tú te pones en una posición de juez, estás posicionándote en una posición ilegal, y Satanás le encanta que estés fuera de la legalidad. Te tiene ahí. Si te pones en esa posición y te conviertes en un cazador de saúles, porque hay gente aquí que piensa que su llamado es cazar a los saúles que están entre nosotros. Te vas a convertir en ese monstruo que no quieres ser. Querido, querida, ahí estaba la lanza clavada en la pared. David tenía el arpa en su mano y Saúl, como un perro rabioso, lo miraba con ganas de morder. Y quizá la otra pregunta esta mañana es la siguiente: ¿cuál crees que era la verdadera batalla de David en ese momento? ¿Cuál crees que era la verdadera batalla de David en ese momento? ¿Una batalla contra Saúl o una batalla contra sí mismo? Porque seamos claros, muchas veces pensamos que nuestra batalla es externa, cuando en realidad nuestra batalla siempre ha sido interna. Y algunos están tan distraídos peleando las batallas equivocadas, las batallas que están fuera de ellos, que la batalla más importante, la batalla que está ocurriendo dentro de ellos, la pierden. Porque seamos claros, a ver. David era un aniquilator de gigantes. David se llevó 5 piedras a la pelea en contra de Goliat y le sobraron 4. Donde David ponía el ojo, ponía la bala. David era un guerrero superior a Saúl en todos los sentidos, y David solo hubiese necesitado un lanzamiento para arrancarle la cabeza de cuajo a Saúl. Pero todavía se pone mejor. Además, la gente amaba a David. David era un rockstar, era un influencer. La gente lo quería. Gritaba su nombre, tenía el corazón del pueblo en su mano. Y él lo sabía, él sabía que la gente lo prefería a él por delante de lo que preferían a Saúl. Pero todavía se pone mejor. Además, David sabía que tenía razón, que la justicia estaba de su parte y que si él hubiese arrojado la lanza de vuelta en cualquier juzgado, delante de cualquier juez, hubiesen absuelto a David como inocente, porque lo que él hizo fue un acto en defensa propia y todo el mundo le hubiese dado la razón. ¿Qué estoy intentando decir esta mañana? Que queridos, queridas, de entre todas las batallas que libró David, la batalla más difícil no fue cortarle la cabeza a Goliat. La batalla más difícil fue no cortarle la cabeza a Saúl. La batalla más difícil para David fue vencer a su instinto de autopreservación y venganza. La batalla más difícil para David fue no arrancar la lanza de la pared y arrojarla de vuelta. Queridos, David había probado muchas veces su capacidad, su gallardía para vencer a los enemigos fuera de él. Pero en esa sala, en ese momento, en esa situación, Dios estaba probando si David era capaz de vencer al enemigo dentro de él. Lo que estamos contemplando en esta escena no es una batalla externa. Lo que estamos contemplando en esta escena es una batalla interna. No es un David contra Saúl. Es un David contra David. Y quiero ser claro. Si David hubiese arrancado la lanza de la pared y la hubiese arrojado de vuelta, al día siguiente hubiésemos tenido un nuevo rey en Israel, pero no un rey conforme al corazón de Dios, sino un rey conforme a las artimañas de Saúl, otro esquizofrénico sentado en el trono del reino de Dios. Y no os va a gustar lo que voy a decir ahora, pero yo pienso que Dios ya tiene un reino, pero lo que le falta son reyes y reinas. Muchas veces decimos que Dios está construyendo un reino, pero a veces pienso que Dios ya tiene el reino. Lo que le falta es construir reyes y reinas conforme a su corazón para reinar adecuadamente. Y queridos, llevo demasiado tiempo viendo que en el reino de Dios hay personas sentadas en tronos de autoridad con el corazón equivocado. Y es dramático ver, escuchar cómo a veces yo como predicador o Félix como predicador vamos a iglesias, a denominaciones y nos encontramos predicando en un entorno hostil donde los de la derecha están peleados contra los de la izquierda, los de ese bando contra ese bando, lanzándose lanzas de un lado a otro, creyendo que así se gobierna en el reino de Dios. Pero queridos, creo que nos hemos equivocado de cómo se gobierna en el reino de Dios. Ayúdame al piano, por favor. Estoy llegando al final. ¿A qué me estoy intentando referir esta mañana? Me estoy intentando referir con esta historia a que tú y yo somos los reyes y las reinas que Dios está construyendo para su reino. Pero David, al igual que todos nosotros, tenía un Saúl incubándose dentro de sus entrañas. Es lo que la Biblia llama el viejo hombre, la vieja mujer, la carne, el ego. A mí me gusta llamarlo la bestia o la bruja. No tú, la que está detrás. Y todos en esta sala, por muy maravillosos que parezcamos aparentemente, tenemos esa bestia creciendo en nuestras entrañas, ese Saúl desarrollándose dentro de nosotros. Y durante mucho tiempo yo pensé que el obstáculo para alcanzar los propósitos de Dios se encontraba fuera de mí, que era esa persona que me hacía la zancadilla, era esa persona que hablaba mal de mí, era esa persona que me traicionó. Pero con el tiempo me di cuenta de que el obstáculo para alcanzar mis propósitos en Dios no está fuera de mí, está dentro de mí. Escúchame, ningún Saúl fuera de ti puede matar lo que Dios ha ungido. El único que puede matar lo que Dios ha ungido eres tú mismo. Tú mismo puedes abortar el proceso de Dios en tu vida, de la manera en la cual respondas ante lo que estás viviendo. Y David entendió en ese momento lo que quizá muchos de nosotros no entendemos nunca.

estaba frente a la batalla más importante que existe, la batalla del corazón. Y él sabía, David sabía, que había un Saúl que tenía que matar, pero no estaba fuera de él, estaba dentro de él. Y la pregunta esta mañana es: ¿cómo matas al Saúl que está dentro de ti? Ahí estaba la lanza clavada en la pared. David tenía el arpa en su mano y Saúl, como un perro rabioso, lo miraba con ganas de morder. ¿Y qué hizo David? David hizo lo que es más difícil para un hombre que está entrenado para la batalla. David hizo lo que es más difícil para un hombre que está acostumbrado a ganar. David hizo lo que es más difícil para un hombre que sabe que tiene la razón. ¿Sabes lo que hizo David? No devolvió el golpe. No se defendió. No peleó esa batalla. Ahí estaba la lanza clavada en la pared y David hizo algo que, según este mundo, es un acto de cobardía, o peor aún, es un acto de locura total, pero que desde la perspectiva del reino es el acto de mayor gallardía que existe. ¿Sabes qué hizo David? David no puso su mano en la lanza. David mantuvo su mano en el arpa. Lo voy a volver a decir. David no puso su mano en la lanza. David mantuvo su mano en el arpa y siguió adorando a Dios en medio de la injusticia que estaba viviendo. David no peleó esa batalla y se la dejó a Dios. Y su respuesta fue adoración. No sé si estoy explicándome como me gustaría explicarme. No te va a gustar lo que te voy a decir, pero lo tengo que decir. Dios va a usar al Saúl fuera de ti para darte una oportunidad de que tú mates al Saúl dentro de ti. ¿Y cómo lo hará? Te permitirá estar bajo la tiranía de Saúl durante años. Llorarás, gritarás, clamarás: Dios, quítamelo. Y Dios no te responderá. Durante años, porque Dios sabe que la manera de matar al Saúl dentro de ti es manteniendo tu mano en el arpa y adorando a Dios en medio de la injusticia, aprendiendo el baile loco para este mundo de adorar a Dios mientras aprendes a esquivar las lanzas que intentan atraparte. Matas al Saúl dentro de ti, cuando en medio de la injusticia de la situación adoras a Dios y no tomas la justicia por tu mano, no te defiendes, no devuelves mal por mal, no murmuras, no conspiras. Matas al Saúl dentro de ti cuando actúas en el espíritu contrario del Saúl que está fuera de ti. Y quiero decir algo aquí para que quede claro, por si no ha quedado claro. Estoy hablando de no defender tu justicia. Pero si se trata de la justicia de otro, tenemos algo que hacer, ¿eh? Y quizá una pregunta importante esta mañana es: ¿cuál fue la última batalla que peleaste? ¿Una batalla a tu favor o una batalla en favor de los que están heridos, de los que son abusados, de los que son violados, de los que son torturados, de los que son presionados por un sistema de maldad? Cuando se trata de defender a alguien, en el reino la prioridad es defender al otro. Pero nos defendemos siempre a nosotros, siempre a nosotros, siempre a nosotros. Nosotros somos el centro de nuestro evangelio y quizá por eso nos va como nos va. Y tú puedes decir, ya voy a terminar. Y tíel, es que lo que me estás diciendo no tiene sentido para mí. Me estás pidiendo que adore a Dios mientras ese tipo está afilando su lanza para lanzarme. ¿Cómo quieres que gane una batalla con un arpa cuando él tiene una lanza? Pero ¿no dice la Biblia que las armas de nuestra milicia no son carnales, sino que son poderosas en Dios? Ellos tienen armas carnales, pero nosotros tenemos un arma que este mundo no conoce, que es confiar en el justo.
y es adorar.

0: adorarlo a él en medio del dolor de la injusticia. Y David decidió algo que esta noche tienes que decidir: ¿confío en mi mano o confío en la mano de Dios? Espera, escucha, escucha. ¿Confío en mi mano o confío en la mano de Dios? Porque muchos de los que estamos aquí tenemos la tentación de, en medio de esa situación, manipular la situación a nuestro favor, meter la mano, manipular para traer gente a nuestro bando, para convencer, para ganar ventaja, manipular, manipular, manipular. Pero cuando Dios nos ve a nosotros meter nuestra mano en el asunto, Dios dice: entonces yo no meto la mía porque tú ya te las apañas bien solito. Y esta mañana tienes que decidir en qué mano vas a confiar, si en la mano de Dios o en tu propia mano. David tenía muy claro en qué mano iba a confiar. David iba a confiar en esa mano. Esa mano que desde el momento de su nacimiento había estado sobre él. Esa mano de Dios que lo había apartado de entre las ovejas de su padre y lo posicionó delante del profeta. Esa mano que lo ungió delante de los ojos incrédulos de sus padres y de sus hermanos. Esa mano que cerró la boca del oso y el león en sus batallas privadas. Esa mano que tomó la piedra de la honda y la llevó contra la cabeza de Goliat. Esa mano que siempre había estado con David, la mano de Dios. David decidió confiar en esa mano. David dijo: no será a mi modo ni a mi manera, será a la manera de Dios. No pelearé esa batalla con mis manos. Confiaré que un día Dios meterá su mano en el asunto y lo hará como Él quiera, porque Él es el juez de todos. No lo soy yo, lo es Él, y voy a confiar en esa mano. Ayúdame con esto. Pon tu mano así y dile: quieta. Quédate quieta, no te metas. No pelees esa batalla. Traedme el cuchillo porque voy a cuchillar a alguien antes de irme. No pelees esa batalla. No pelees esa batalla. No la pelees. Pelea esta, la de dentro, la del corazón. Yo recuerdo cuando era un poquito más joven, ya hace unos años atrás. Félix me conoció hace unos años atrás. Espero que vea una evolución favorable, porque pienso en el Itiel de hace unos años atrás y era muy salvaje, era muy bruto. Y recuerdo que cuando estaba empezando el ministerio, empezaba a predicar, la lengua me iba más rápida que el cerebro. Y decía cosas que no tenía que decir. Y por alguna razón, un pastor que no tenía una visión de gracia, tomó algo que yo dije y escribió una carta y se la envió por email a todos los pastores de mi zona, diciendo un montón de cosas tergiversadas, torcidas, exageradas. Y como a Dios le encanta esto, porque a Dios disfruta con esto. Es como Dios dice: a ver, vamos a ver qué pasa. Enviársela a Itiel también para que la lea. Y me llegó y la leí. Y cuando la leí, el Saúl que tengo dentro dijo: te vas a enterar. Y querido, soy predicador, manejo el arte de las palabras, soy bueno hablando, soy bueno. Me senté frente al ordenador y dije: te vas a enterar. Y escribí una carta respuesta que era para enmarcarla. Escúchame, una argumentación perfecta donde claramente demostraba que él estaba equivocado y que yo tenía la razón. Una carta que si un juez la hubiese visto, si hubiese puesto de pie y me hubiese dicho: ole, ole, ole. ¡Qué carta! Y yo estaba ahí, terminé mi carta. Y metí todos los emails de todos los pastores que habían recibido la primera carta. Y cuando estaba a punto de ir con mi ratón y darle al botón enviar, escucho la voz de Jesús tan clara aquí, que me dice, digo, ¿qué pasa? Y Jesús me dice, ¿te gusta tu carta? Y dije, me ha quedado genial. Y me dice, ¿te has desahogado ya? La verdad es que me he quedado muy a gusto. Y Jesús me dice, me alegro. Ahora, borra la carta. Y yo le dije, no. Y además me dijo, y no solo eso, escribe a ese pastor en privado y dale las gracias, porque su consejo es sabio para ti. Hay una parte de verdad en lo que ha dicho. No, pero ha dicho muchas mentiras, pero hay una parte de verdad. Y no me voy a hacer el héroe, no me voy a hacer el héroe. Guardé esa carta en borradores. Una semana. Y le di vueltas. Peleé una batalla aquí dentro. Y con los años de perspectiva, que quizá no tienes ahora, pero un día serás viejito como yo, me he dado cuenta de que al no enviar esa carta, gané la verdadera batalla. Porque lo que estaba en juego no era una discusión. Lo que estaba en juego era mi corazón. Y probablemente, y algunos creerán que estoy exagerando, yo hoy no estaría aquí con Félix, que uno de los hombres que más admiro, con Andrés, predicándoos a vosotros, si yo hubiese enviado esa carta. Es muy probable que no. Y además ese pastor desgraciado ahora es mi amigo y me invita a predicar a su iglesia, el desgraciado. Pero bueno, esa es otra historia. Entonces, mantente quieto. ¿Por qué? Porque, ¿qué nos ha dicho Félix hoy? Que al final todo se trata de que Cristo sea desarrollado en nosotros. ¿Puedes poner la imagen de Jesús en la cruz? Cuando esto está en pantalla, es mejor que ningún predicador ocupe el protagonismo. Porque si vamos a ser un hombre conforme al corazón de Dios, tenemos que aprender que Jesús en la cruz también fue lanzado. Y Él no esquivó la lanza. Él la recibió. ¿Y sabes quién le dio ese lanzazo? No fue un romano anónimo, fuimos tú y yo. Y Él sabía que la manera de ganar nuestro corazón era dejándose lanzar y no respondiendo. Y hay batallas que se ganan de una manera extraña, pero así nos lo enseñó Jesús. Si queremos ser como Jesús, tenemos que aprender a aceptar esas lanzas.
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2: Este día vamos a trabajar esos patrones generacionales que muchas veces marcan nuestra familia de generación en generación y no sabemos cómo hacer. 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Y al mismo tiempo es padre de una hija maravillosa, Mariana, esposo extraordinario, siempre pensando en detalles lindos y sobre todo un extraordinario amigo. 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
3: Ya tengo el corazón lleno.
2: Bueno, es que esto te lo ganas por ser como eres, amigo.
3: Gracias por siempre extender tu amor, tus palabras, por recibirnos aquí en este hermoso ministerio, que más que un ministerio para nosotros es como una familia extendida literalmente, y por hacer tanto por esta generación.
2: Y gracias por pagar el precio de venir, estar acá, por tu amistad. Como siempre te digo, disfruto cada conversación nuestra. Es de esas conversaciones que uno inicia y no quiere terminar. Edwin, hablando de estas maldiciones generacionales, hay personas que se rinden diciendo, así somos. Usted sabe que así yo soy. Usted se casó conmigo conociéndome. Lo cual es una expresión de orgullo y de inmadurez. ¿Cómo distingo esos patrones generacionales y esas maldiciones que han herido a mi familia y que yo soy consciente que la han herido? ¿Cómo las distingo? ¿Cómo distingo que eso no está bien, aunque lo veo normal?
3: Sí, yo creo que el punto fundamental está en visitar con conciencia la palabra de Dios, en pedir consejo muchas veces a personas que nos inspiren. Yo creo que nosotros podemos volvernos el modelo para muchas personas, para muchas familias, y tener la suficiente humildad. Tú dijiste allí algo muy importante. Es que yo soy así, es que yo siempre he sido así. Esa no es una actitud como la de Cristo, ¿verdad? Uh-huh. La Biblia nos invita a algo totalmente diferente, a considerar el otro como más importante que a sí mismo. Entonces, para mí ha sido trascendental el tener conversaciones sinceras conmigo mismo. ¿A qué me refiero? Por ejemplo, nosotros como familia éramos de alguna manera como un modelo para muchas personas en la iglesia, ¿verdad? Todos hablaban, no, es que la familia Castro, mire cómo son. Y evidentemente era una familia bonita, ¿verdad? Uh-huh. Pero hasta que tú no tienes estas conversaciones, cuando tú empiezas a ver la palabra de Dios, cuando tú empiezas a escuchar enseñanzas, cuando tantas enseñanzas tuyas, por ejemplo, y empezar a ver algo tan sencillo como, es que tenemos que hablar, tenemos que sentarnos y hablar, tenemos que discutir sobre una situación como esta. Yo quisiera quizás trazar una línea, Sixto, y poder diferenciar. No tengo el conocimiento como para decirte, mira, esto es esto y esto es aquello, pero sí quisiera decirte que una cosa son estas maldiciones generacionales que evidentemente menciona la Biblia, y otra cosa simplemente son pecados que alguien abrazó en algún momento y que no los ha querido soltar.
2: Wow.
3: Y esto se convierte en un pecado familiar, uh-huh, que lo heredamos, ¿verdad? Que se transfiere. Déjame contarte otra historia. Algún día prediqué respecto a esto, precisamente, de lo que es el pecado personal y el pecado familiar, la diferencia que existe. Uh-huh. Pecado como tal, pero ¿qué sucede? Que yo le decía, el pecado familiar es más difícil de identificar. ¿Por qué razón? Porque fue normal para nosotros, porque fuimos criados en medio, wow, de esa circunstancia. Uh-huh. Y se volvió parte de nuestra vida, parte de la cultura familiar. Entonces prediqué al respecto y un muchacho tiene una cita conmigo y me dijo, mire, identifiqué algo en mi familia que yo no me había dado cuenta. De nuevo, como lo vi siempre, pues se normalizó. Y él dice, fui a visitar a mi tía y lo primero que me dijo mi tía cuando llegué fue, ¿qué se toma, mijito? No, no, tía, no quiero nada. No quiero un whiskycito. No, no, gracias. Ahí tengo brandy. ¿Quiere brandy? No, no, no, tía, gracias. Un aguardientico se toma. No, una cervecita. ¿Quiere una cervecita por lo menos? No. A continuación, la tía le dice, es que usted si no parece de la familia, ponle el nombre. Wow. Este muchacho me dijo, me di cuenta por qué tantos tíos míos han sido alcohólicos y por qué razón el alcohol siempre hace parte de todas las actividades familiares. A tal punto que su tía le dijo, si usted no toma, no parece de la familia. Pero entonces así podemos encontrar la inmoralidad, así podemos encontrar la deuda, así podemos encontrar la vulgaridad, así podemos encontrar el robo. Tantas cosas que de nuevo, no puedo decir es que sí, es que esto es un espíritu demoníaco, que X o Y cosas. No, no, esto es alguien que no ha tomado la decisión de decir, ¿sabes qué? Voy a trazar una línea. Y esto no me va a continuar sucediendo a mí.
2: Wow.
3: Me hago entender, pero no es algo tan místico, no es algo que necesito ir a tener un proceso de liberación o yo no sé qué cosas. No, es empezar a confrontar mi vida con la palabra. Entonces, regresando a mi familia, perdóname que te interrumpo, me empiezo a dar cuenta que sí, mi familia era muy linda en muchas cosas, pero en otras yo dije, espérate, porque... Estamos en la iglesia, pero dos de mis hermanos tuvieron hijos antes de casarse. Yo no tuve una vida pura con mi novia antes de que nos casáramos. Y después entonces encuentro, todo esto empezó cuando mi hija tenía como 3 añitos y de repente viene uno de los jóvenes de la alabanza y ella a los 3 años se sonroja y se esconde detrás de mis piernas, como diciendo, como si le gustara. Y al principio, jajaja, es que le gusta a fulano. Y después yo me pongo a pensar, espérame un segundo, esto no es normal en una niña de 3 años. Y allí yo voy a la presencia del Señor y le digo, Señor, ¿qué es lo que está pasando acá? ¿Qué es lo que está sucediendo acá? Y allí entonces el Señor me empieza a mostrar, en tu familia ha habido pecado de inmoralidad. Y claro, cuando yo empiezo a mirar, entonces sí, en mis hermanos, en mi papá, después me siento a hablar con mis papás y resulta que ni mi papá ni mi mamá fueron producto de matrimonios establecidos como tal. Entonces sí, claro, allí hay un área en la que podemos encontrar este trazo, pero entonces la pregunta es, ¿qué voy a hacer yo? ¿Voy a volverme una víctima y a decir, bueno, pues mi hija entonces va a tener que seguir viviendo esto? No, y allí empezó un proceso que yo lo defino como el proceso más oscuro, pero el proceso más hermoso que yo he vivido en mi vida. Y fue empezar ese proceso de sanidad, ¿verdad? Donde visité el pasado, fui delante del Señor para mirar qué cosas eran espirituales y qué cosas no eran tan espirituales, sino eran hábitos, verdaderamente. Eran cosas que simplemente yo había abrazado de mi familia porque había sido de esa manera. Y empezar a cambiar, entender que sí tenemos la capacidad por medio del Espíritu Santo. ¿En dónde queda entonces el Espíritu Santo? ¿En dónde quedan las decisiones? ¿Acaso Jesús no dice que nosotros debemos renunciar a nuestra vida todos los días, tener una cruz y seguirlo? Todos tenemos esa capacidad de decidir y de dejar de lado la mentalidad de víctima. Sixto, yo creo que este es el día en el que alguien tiene que tomar decisiones en su vida y decir, ¿sabes qué? Voy a ponerme serio con Dios, voy a poner límites, voy a dejar. Hay gente que lo único que necesita es dejar amistades y vas a parar con el problema del trago.
2: Wow.
3: Hay gente que necesita salirse de los chats para no seguir adicto a la pornografía. Y no quiero decir que sea sencillo, porque en muchos casos van a ser procesos que necesitan desintoxicarse, pero el punto es que alguien me decía algún día, la verdad es que en la vida uno no tiene problemas sino decisiones no tomadas.
2: Wow. Así es.
3: Entonces todo empieza con una decisión.
2: Wow. Alguien puede escucharnos y decir, mire, usted tiene razón, yo tengo miedo a casarme porque mis tías, mis abuelos terminaron en divorcio y tengo miedo a casarme. O tengo miedo a que abusen de mis niñas o de mis niños porque en la historia familiar todos han sido abusados. ¿Cómo trabajo eso internamente para superar el miedo y sus traumas, esas maldiciones generacionales que han afectado a la familia y escribir una nueva historia?
3: Quizás voy a sonar reiterativo, pero nuevamente tenemos que mirar dos cosas. Número uno, sí, identificar lo que sucedió. Y número dos, ¿qué decisiones son las que yo tengo que tomar? Pudiera, uh-huh. algún día tú hablabas acá con mi esposa y el caso de ella era la descripción perfecta de lo que tú estás hablando. Uh-huh. Bisabuela terminó divorciada y pobre. Abuela terminó divorciada y pobre. Su mamá divorciada, pasando dificultades económicas. Su tía divorciada, pasando dificultades económicas. Ella huyendo de su casa porque su papá no estaba y había un caos en su casa, se casa a los 17 años. A los 18 se divorcia, ¿verdad? Ahí encuentra a Jesús y dio la casualidad que el día que ella recibió a Jesús como Señor y Salvador, ese día yo la conocí también, fue una coincidencia. Pero desde allí se empieza a reescribir algo totalmente diferente al hacer a Cristo de verdad el Señor de nuestras vidas, al renunciar a este tipo de cosas, a ver qué fue lo que sucedió. Mira, esto iba en un muy mal camino. ¿Por qué? Porque nosotros tenemos una hija también. Entonces, ¿qué iba a pasar? Uh-huh. Sí, pero yo me siento tan feliz y tan orgulloso cuando escucho a mi esposa decir, yo tuve que romper con esto. ¿Sí? Yo tuve que entender que en Cristo Jesús sí se podía romper con esto y mi hija no va a sufrir eso. Por el contrario, las palabras que yo declaro sobre ella es, tú no conocerás la separación, tú no conocerás el divorcio, tú tendrás un matrimonio sólido que será de bendición para las naciones de la tierra. Wow. ¿Me entiendes? Entonces, para mí esto no es un concepto por allí lejano. Uh-huh. Para mí es un concepto real. Respecto al tema que hablábamos, por ejemplo, de la impureza sexual, uno de los momentos más hermosos que he podido vivir fue precisamente cuando tuve la primera conversación respecto a la sexualidad con mi hija. Uh-huh. Y ver cómo Dios la guardó por las decisiones que nosotros uh-huh. tomamos, pero a la vez Dios la guardó para que papi fuera la persona que tuvo esa primera conversación con ella. No la televisión, no los amigos, no un tercero. Uh-huh. Y ver, ese día yo fui al cuarto y yo lloraba al verla. Inocencia de una niña de 11 años que sí puede ser inocente en ese momento, wow. ¿verdad? Cuando le hablé de cómo se formaban los niños, ella decía, ay papi, pero ay, es cuando tú te besas con mi mamá, ¿verdad? Y no, hablar, pero para mí era un trofeo el entender, lo logramos, pudimos quebrantar esto que estaba en la familia de mi esposa, en mi familia, y mi hija está marcando una diferencia wow. para su vida.
2: Amén. ¿Qué dice la Biblia sobre el tratamiento del pasado? ¿Qué nos enseña la Biblia? ¿Cómo Dios mira el pasado? ¿Lo ve como una maldición que se extiende automáticamente o lo ve como algo que Dios corta? Una vieja vida y una nueva vida. Antes éramos y ahora somos. ¿Qué dice el Evangelio sobre esto?
3: Esta es mi posición. Nosotros somos seres tripartitos, ¿verdad? Uh-huh. Tenemos espíritu, alma y cuerpo. Y la manifestación de la salvación se genera en tres momentos diferentes en cada una de esas áreas que nos componen. Uh-huh. En el espíritu, en el pasado, cuando recibimos a Jesús como Señor y Salvador, nuestro espíritu fue vivificado. Uh-huh. Pasamos de muerte a vida, ¿verdad? Uh-huh. Allí no hay mucho más para agregar. Nuestro cuerpo será salvo en el futuro cuando recibamos un cuerpo glorificado. O si no, pues si ya nuestro cuerpo fuera totalmente salvo, entonces no nos envejeceríamos, no nos enfermaríamos. Pero ese cuerpo lo vamos a recibir para la eternidad. Uh-huh. Y nuestra alma, nuestra mente está siendo salva en el sentido de que el proceso de santificación allí es donde se lleva a cabo.
2: Muy bien.
3: Entonces, ¿qué sucede? Que la iglesia, creo yo, ha lidiado mucho con el tema de que el que está en Cristo, nueva criatura, de las cosas viejas pasaron, evidentemente en el ámbito espiritual. Uh-huh. Pero entonces también el apóstol Pablo nos dice, ustedes tienen que renovar su mente por la transformación del entendimiento, ¿verdad? Tienen que empezar. Aquel que comenzó en vosotros la buena obra la va a terminar, la va a perfeccionar uh-huh. hasta el día de Jesucristo. Entonces allí está el componente en el cual nosotros tenemos que empezar a reemplazar, y esta es la clave absolutamente de toda mi manera de ver Cristo, y es reemplazar mentiras por verdades. Wow. ¿Qué fue lo que yo hice? ¿Qué es lo que dice la palabra de Dios? ¿Qué fue lo que mis padres inclusive dijeron de mí? ¿Qué es lo que Dios dice de mí? Uh-huh. Y es un intercambio que es, yo quisiera decirle a las personas, no, en un par de años ya vas a estar bien, pero no. Yo creo que tú puedes estar de acuerdo conmigo en todos estos años que hemos vivido, inclusive conociendo al Señor, sirviendo al Señor, siempre van a haber cosas nuevas que nosotros tenemos que aceptar de parte de Él y sacar de nuestra vida. Porque es que no hay tal cosa como que para mí se me hace muy peligroso cuando un creyente de varios años piensa que ya llegó, que ya conoce todo, que ya no necesita trabajar nada más. Yo creo que también lo dice la palabra, ¿verdad? El que esté firme, mire que no caiga. Entonces, últimamente he tenido una confrontación de parte de Dios, porque me encontraba leyendo la Biblia y asumiendo que yo ya sabía que venía, ¿verdad? Y posiblemente sí, conocía la historia. Me voy a explicar. Estoy leyendo, qué sé yo, el encuentro de Jesús con el ciego, ¿verdad? Entonces, sí, yo sé aquí que entonces él se va y después van los papás y los papás lo niegan. Y entonces el Señor me tuvo que parar en un momento y me dijo, hey, para acá un momentito. Y le dije, dime, ¿de cuándo acá ya me conoces?
2: Wow.
3: Y le dije, no, pero es que, no, ¿y acaso yo no te puedo enseñar algo nuevo? En el mismo versículo que has leído 50 veces, 60 veces, 70 veces. Entonces, creo que es muy peligroso cuando nos volvemos, y esto no estoy hablando ahora del pastor, de mi función, estoy hablando de Edwin como hijo, ¿verdad? ¿De cuándo acá entonces yo no puedo mostrarte algo nuevo? ¿Acaso mis misericordias no son nuevas cada mañana? Entonces, creo que hay un reto especial en este día, quizás para aquellos que llevamos muchos años en la fe, en poder abrir, si lo pudiera decir de esta manera, nuevas puertas, nuevas habitaciones quizás de nuestra vida donde no hemos permitido que Dios alumbre totalmente, y entender que nosotros somos seres finitos y Él es un ser infinito, y que no hay tal cosa como que ya conocemos a Dios y ya sabemos absolutamente todo, cómo va a actuar, qué dice. No, yo creo que hay algo nuevo que se revela, y eso es lo que el apóstol Pablo también nos dice, ¿no? Que tengamos, intercede para que haya un espíritu de revelación, para ser iluminado, claro, respecto a lo que Dios quiere hacer con nosotros.
2: Wow. Lo has dicho claro, cuando aceptamos a Cristo somos salvos, pasamos de muerte a vida en nuestro espíritu. Nuestro cuerpo, este se desgasta, pero un día recibiremos un cuerpo glorificado cuando nos encontremos cara a cara con Él. Y tercero, el espíritu de nuestra mente tiene que vivir en un constante renovarse, afirmarse en la palabra, sustituir la mentira por la verdad, redefinir mi identidad en Cristo. Ya no soy culpable, no tengo vergüenza, porque ahí es donde el enemigo viene a acusarnos. Genera vergüenza, genera culpa, nos expone ante la crítica de los demás cuando fallamos, pero tenemos que identificar nuestra nueva identidad en Dios. Y este es un proceso de renovación constante en nuestra mente, en nuestras emociones, para interpretarnos bien. Edwin, ¿cómo puedo distinguir cuando estoy viviendo desde la herida familiar y cuando lo estoy viviendo desde una nueva identidad en Cristo?
3: El fruto. Es muy sencillo. ¿Qué hablas? ¿Cómo te comportas? ¿Cómo reaccionas? ¿Qué es lo que se produce? ¿Verdad? El Señor lo habló claramente, ¿verdad? De la abundancia del corazón va a hablar la boca. Sí. Entonces, sería tan importante escucharnos, ¿verdad? A veces yo digo algo y después digo, ¿qué dije esto? ¿Verdad? Y tengo que empezar a evaluar, pero no podemos hacernos los locos con esto, ¿sí me entiendes? ¿Por qué? ¿Pero por qué yo fui tan sarcástico? ¿Pero por qué yo fui tan hiriente? No nos rindamos. Tratemos siempre de crecer, de continuar. Mira, algunas veces hemos hablado del tema de finanzas y hubo un estudio que a mí me impactó mucho, porque hicieron una encuesta a creyentes hispanos en los Estados Unidos y les hicieron una pregunta. Creyentes hispanos, personas en iglesia. ¿Cuántos de ustedes creen que existe algún tipo de consejo financiero en la Biblia? Y el 8% dijo que sí, que pensaban que había un consejo financiero en la Biblia. Mm. Volvamos al otro mm-hmm. aspecto. 92% no sabe qué consejo financiero. Entonces,
2: wow.
3: ¿A qué conclusión yo puedo llegar y no creo ser ligero? El creyente promedio no lee la Biblia. Entonces, si el creyente claro. promedio no lee la Biblia, ¿cómo vas a encontrarte en ella? ¿Cómo vas a saber los planes y propósitos que Dios tiene para ti? Yo recuerdo un día en el que, escribiendo el libro Hasta el Último Suspiro, ¡wow! Lloraba tanto cuando leía el Salmo 139, porque yo había sufrido de el abandono, había sufrido del ser un mendigo de amor, de querer demostrar que era importante para sentirme rodeado, para no estar solo. Y empiezo a leer a David, y creo que es en el Salmo, no recuerdo si es el verso 14 o 17, llega a una conclusión impresionante y dice, soy una creación maravillosa uh-huh. y por eso te alabo. Uh-huh. Pero ese día yo lo estaba leyendo para mí, uh-huh. ¿verdad? Por primera vez, en el hecho de decir, yo soy una creación maravillosa. Yo soy una respuesta de Dios para esta generación, para algo, pero soy una respuesta de Dios para esta generación. Muchas veces eso se puede sonar como que este tipo es bien prepotente, este quién se cree. No, yo no me creo a nadie, yo me creo lo que soy. Soy un hijo de Dios que tiene una Así asignación es. Para esta generación, como lo dice el libro de los Hechos 13:36, dice David, después de cumplir el propósito de Dios para su generación, murió y fue reunido con sus padres. Yo tengo una asignación, tú tienes una asignación. Esto no se trata de creerme más que tú. Yo no me puedo creer más que tú. Simplemente tengo una función diferente y en el cuerpo Dios entonces nos une para lograr grandes cosas. Wow. Entonces, ¿en dónde encontré, por ejemplo, ese proceso o esa conclusión de sanidad? En la palabra, en ningún otro lugar. Pero ¿cómo podemos despegar nuestra sanidad, nuestro crecimiento, nuestra renovación? ¿Cómo podemos cancelar estas maldiciones? ¿Cómo podemos cambiar los hábitos pecaminosos de nuestra familia si no es confrontándolo frente a la realidad del Padre Celestial que dejó en la Biblia los planes y propósitos que Él tiene para nosotros? Por eso yo digo que es demasiado costoso para un creyente vivir la vida sin leer la Biblia.
2: Es fundamental porque es el espejo, porque es la descripción, porque es el manual de formación, porque nos ayuda a sanar, porque nos pone historias en la cual nosotros podemos vernos para poder tomar decisiones cruciales que determinen un futuro diferente. Edwin, puede que alguien nos escuche y diga, ¿cómo empiezo? Yo he visto patrones familiares, heridas que han venido marcando la vida de mi familia y soy consciente que debo de cambiar. ¿Cómo comienzo?
3: Hoy día tenemos tanta facilidad para aprender mucho más de la Biblia. Pero mira, algo voy a ser súper, súper, tal vez voy a ser demasiado, va a ser demasiado sencilla mi respuesta, pero no lo es. Yo siempre creo que el hecho de que algo sea sencillo no significa que no sea profundo. Entonces, nosotros hacemos un ejercicio sencillo, como identificar esas cosas que no son adecuadas, esas uh-huh. cosas que han causado dolor. Y hoy día tienes, por ejemplo, las concordancias o la inteligencia uh-huh. artificial, y tú puedes hacerle una pregunta como, ¿qué dice la Biblia respecto a la ira? Y lee 5, 10, 15 versículos, ¿me entiendes? Y vas a entender cuál es el corazón del Padre respecto a un hábito como ese. Yo recuerdo que estaba con un empresario y él me decía, mira, yo he venido creciendo, soy un discípulo, mi familia está bien, trato bien a mi mujer, pero es que tengo una ira. En determinado momento, con mi boca borro todo lo que he hecho con mis manos. Y en este caso es donde es fundamental, evidentemente, la palabra. Y en el caso de él, el Espíritu Santo me llevaba a hacerle una pregunta muy sencilla. Y la pregunta fue, ¿tienes algún recuerdo de haber sido castigado violentamente por una injusticia? Inmediatamente él me dijo, sí, mi papá me hizo esto, esto y esto y aquello. Esa era la raíz de la ira que este hombre manejaba en su vida. ¿Me wow. entiendes? Entonces fue encontrar la raíz, confrontarlo frente a la palabra y continuar construyendo una vida totalmente diferente. Lo wow. que quisiera decirle a alguien en este día es sí podemos cambiar, sí podemos volver a, o mejor, escribir un nuevo capítulo en nuestra vida. Tus hijos no tienen que seguir sufriendo lo que tú viviste como hijo o lo que tal vez tus papás vivieron como hijos. Tenemos las herramientas, tenemos tantos recursos que hay en Enfoque a la Familia, donde en verdad, Sixto, yo pienso que en una generación como esta, el que no cambia es porque no quiere. Uh-huh. Así de sencillo.
2: Así es.
3: Porque recursos existen, uh-huh. recursos saludables.
2: Sí, y es importante entenderlo, asumir conciencia, comenzar a instruirnos en la palabra, buscar recursos como Enfoque a la Familia o comenzar a leer el libro Ava, que te va a hablar de identidad, te va a hablar sobre cómo distinguir las marcas de una falta de paternidad cuando se manifiesta el espíritu de orfandad en mi vida. 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Edwin, una de las preguntas que siempre me hago es, porque lo he visto en algunas expresiones de padres, yo soy así, pero usted tiene que ser diferente. Cuando he visto esto, yo digo, ay, Dios mío, da tristeza, da dolor. ¿Qué mensaje estoy transmitiendo a ese hijo?
3: De hipocresía, de falta de wow. coherencia. Algún día escuchaba una anécdota, ¿verdad? De, uh-huh. de una maestra que llama a un papá y le dice, mire, es que su hijo se está robando los lápices aquí en el salón. Dice, pero es imposible, decía el papá, ¿cómo que se va a robar los lápices? Sí, señor, hasta en las cámaras lo tenemos grabado que se roba los lápices. Decía, pero no es posible, si en la casa hay un montón, todos los que yo me traigo de la oficina están en la casa, ¿para qué se los va a robar aquí? Entonces,
2: wow.
3: no dimensionamos el poder de nuestro ejemplo. Mira, alguna vez yo estoy viendo una película, estoy en casa viendo una película y sale un comportamiento inadecuado de alguien, sale una expresión inadecuada, inmediatamente mi hija voltea a mirar a ver mi cara, voltea a mirar mi expresión, cómo está reaccionando papá, qué es lo que le está diciendo su rostro, ¿me entiendes? Uh-huh. Entonces, no hay nada más poderoso que nuestro ejemplo. Y allí se requiere, y hacemos énfasis una vez más en eso, allí se requiere la humildad del papá.
2: Claro.
3: Mira, el poder reconocer nuestros errores no es debilidad. Va a generar admiración. Uh-huh. Esto sucede con los hijos y sucede con tus discípulos, sucede con tus empleados. Algunas veces yo he tenido que reunirme con mi grupo y decirles, mira, ¿saben algo? Aquí tomé una mala decisión. Alguna vez, cuando estaba enfrentando un proceso de sanidad profundo, lo hemos discutido en algunos momentos, Dios me llevó a una invitación literalmente a un desierto, pero era para sanarme, era porque las palabras que escuché de parte de Dios me decía, hay cosas que para la siguiente temporada que yo te llevo en tu vida no pueden pasar. Wow. Tienes que dejarlas muy atrás. Uh-huh. Se tienen que quedar. Y cuando yo reúno a todo el liderazgo de la iglesia y les digo, mire, he estado viviendo esto, he estado teniendo ataques de pánico, he estado teniendo signos de depresión, estoy sanando. Claro, ¿qué escuchaba yo de parte del enemigo? Se va a acabar la iglesia, la gente se va a ir. ¿Qué tipo de liderazgo tienes tú? Mira la debilidad que tienes. ¿Tú sabes qué sucedió al final de esa reunión? Vinieron tantas personas a decirme, pastor, yo estoy viviendo lo mismo, pero no me sentía en libertad de hablar. Gracias, me genera admiración, estoy acá contigo. ¿Cómo podemos estar contigo? Y ese fue un periodo pequeño y después de eso tú has visto todo lo que ha sucedido en el ministerio. Una explosión, crecimiento. Uno de los doctores en mi vida me dijo algo muy importante en medio de ese proceso. Él me dijo, asegúrate después de haber pasado esto este tiempo en el que Dios te llevó a un encuentro cara a cara con Él, asegúrate de regresar a este mismo lugar y no salgas a la televisión. Y yo le dije, ¿a qué te refieres? Y me dice, porque es que nunca vas a ser el mismo. Dios te va a usar de una manera muy diferente y a la gente se le olvida y busca la fama en vez de buscar la intimidad.
2: Wow.
3: Sí, me comunico. Entonces, yo quisiera decirle a alguien, y sabes, siento eso. Algunas personas quizás están pensando que están en el final de sus días, que ven la vida en blanco y negro quizás. Y usted me entiende. Quizás muchas personas no me entienden, pero usted me entiende. Posiblemente ha sentido ataques de pánico, de ansiedad. Y quizás esta es una invitación de Dios a decirte, mucha gente de pronto te ha dicho es el diablo, algunos han orado por ti, por mí oraban y reprendían un montón de demonios, pero no eran demonios, era algo quebrantado por dentro, eran cosas que no había sanado, eran cosas con las que yo no había lidiado, eran cosas que tenían que morir literalmente, pero esa decisión de morir es individual. Y no pienses, yo me acuerdo una de las palabras más fuertes que recibí en ese momento de ese mentor. Yo le decía, es que yo siento que el diablo me quiere matar. Y este hombre me dice, no es el diablo, es Dios. Es Dios que quiere matar cosas en tu vida.
2: Wow.
3: Que no pueden ir, no pueden pasar a la siguiente etapa. Entonces, yo creo que hay momentos, Sixto, en los que el Señor nos conduce. No recuerdo si es en Oseas o en Ageo que él dice, más yo le llevaré al desierto, le atraeré, le llevaré al desierto. Y allí le hablaré a su corazón. Y estas no son invitaciones incorrectas. No es un padre malo, es un padre bueno que quiere sanar, que quiere literalmente restaurar, borrar cosas que no pueden estar. Siento una carga especial por pastores, por ministros, que quizás usted está en silencio, está callado, viviendo situaciones difíciles y no ha encontrado una plataforma, un lugar con el cual hablar. Busque, por favor, busque de ayuda, busque de consejería. No se sienta que usted es poco espiritual si en determinado momento necesita visitar un terapista, si necesita consejos, si necesita ayuda profesional. Lo único que lo hace es un ser que tiene una carga muy grande, que tiene cosas por mejorar, por trabajar y que tiene una posibilidad grandiosa en continuar viviendo y hacer cosas para Dios, pero primeramente el afianzar su identidad como hijo de Dios.
2: Wow. Es importante que nos demos esta oportunidad de confrontarlo, de llamarlo por su nombre y dejar que Dios nos trabaje. Busque ayuda, como ha dicho Edwin. Des esta oportunidad de buscar ayuda. Edwin, quiero hacerlo bien, puede decir una mamá y un papá, pero todavía arrastro dolor. Dolor de un divorcio, dolor de ver a mis padres que se lastimaban entre ellos y sin darme cuenta, ese enojo guardado afecta a mis hijos. ¿Cómo comienzo a construir una identidad saludable en el corazón de mis hijos?
3: Mira el Salmo 32:3 y lo quiero aplicar a esta pregunta que me estás haciendo. David dice, mientras callé, se envejecieron mis huesos. Y ¿sabes, Sixto? Yo crecí una de las, si lo pudiera decir así, uno de los pecados familiares más fuertes que había en mi casa era, y esta es una declaración muy fuerte en América Latina, es cállese. La ropa sucia se lava en casa. A la gente no le importa. Y yo era, emocionalmente me sentía castrado. Yo no tenía la capacidad de expresar mis emociones. Yo no tenía la capacidad de hablar. El código en mi familia era cállese. La gente es envidiosa, la gente va a sacar provecho. Y este es el principio que yo aprendí. Que en tanto tengo algo en la oscuridad, quien gobierna es el príncipe de las tinieblas.
2: Wow.
3: Pero cuando yo lo expongo, lo saco a la luz, viene a la luz de Cristo.
2: Amén.
3: Entonces, creo que esta declaración va a ser poderosa para alguien, pero yo creo que hay muchas personas que simplemente están, su sanidad está tan lejos como una conversación con alguien. Hay poder en la confesión. Hay poder en el sacar lo que hay dentro de ti. Yo no sé si te ha pasado, pero algunas veces he tenido citas pastorales donde yo no digo nada y la gente habla. Y la gente sale diciendo, ay, usted no sabe todo lo que me ayudó. Fue tan importante, es que fue, esto fue increíble lo que sucedió. Y lo único que nosotros hicimos fue escuchar. Pero hay muchos de nosotros que no sabemos escuchar. Queremos aconsejar inmediatamente. Entonces, ¿por dónde puedo empezar? Por buscar personas que sean confiables y saludables. Estoy seguro que en las iglesias van a encontrar el corazón de pastores, de pastoras que puedan escuchar, hablar, permitir tener un punto de vista diferente, Sixto. A veces nosotros estamos tan ciegos. Mira, en el proceso que yo viví de sanidad, me acuerdo que cuando muere mi mamá, llega un momento en el que voy a hablar con mi cuñada, ya es terapista, y le digo, mira, es que tengo una inquietud, pero casi que yo sé la respuesta, ¿verdad? Yo ya me la sabía, pero tengo una inquietud, es que yo no lloré mucho cuando mi mamá murió, pues lloré de vez en cuando estaba saliendo del hospital, pero como que no siento que haya vivido un proceso de dolor, ¿verdad? Pero yo creo que es normal, ¿verdad? Y ella me dice, no, ¿por qué piensas que es normal? Que murió tu mamá. Y dice, no, pero... Y aquí viene una parte que es muy peligrosa. Y es que espiritualizamos las cosas. Okay. ¿A qué me refiero? Entonces, mis argumentos, ¿cuáles eran? Entonces, cuando yo le decía que no había pasado por este proceso de sentir y de duelo. Entonces le decía, pues no, porque es que yo sé que ya está con Dios. Es que yo sé que la voy a volver a ver. Es que todo lo trataba de llevar a un tema bíblico o espiritual para invalidar, o mejor, para validar supuestamente lo que era correcto según mi posición. Entonces ella me hace una pregunta y me dice lo siguiente. Me dice, ¿tu hija te ha visto llorar alguna vez? Y le dije, sí, claro, muchas veces. ¿Cuándo? Cuando oro, cuando alabo, cuando adoro. Y me dicen, no, a ti como hombre. ¿Te ha visto llorar alguna vez? Digo, no. Okay, es decir, que tu hija no te ha visto sentir, no ha visto que eres vulnerable, no ha visto que tienes un dolor en determinado momento. No, pero es que Dios esto... Y entonces me dice lo siguiente, y esto fue muy duro. Me dice, quiero que te imagines un ataúd pequeñito blanco. ¿Te lo imaginas al frente? Sí. Ábrelo y ahí está tu hija. ¿Qué sientes? El Señor sabrá por qué lo hice. Yo creo que fue la voluntad de Dios. Todo lo justificaba espiritualizando. Claro. Y me dice, ¿tú te das cuenta cómo estás? Te estoy diciendo que estarías enfrentando la pérdida de tu hija. Y ese fue un momento muy bello porque 10 años antes, Dios me había utilizado en la vida de esta mujer para orar por ella y que Dios la levantara de una parálisis que tenía. Había tenido un derrame cerebral, tenía medio cuerpo paralizado. Oramos y Dios la levanta. Fue de los milagros más grandes que yo he visto en mi vida. O sea, estaba a punto de tener una cirugía en el cerebro. O sea, fue un milagro impresionante. Sus manos, su pierna, la cara, todo fue sano. Y en ese instante, lo que sale de mi boca, Sixto, es, le digo, mira, hace 10 años Dios me permitió orar por ti para ser levantada de la parálisis que tenías física. Yo necesito que Dios te use ahora para que me saques de la parálisis emocional que yo tengo.
2: Wow.
3: Y fueron conversaciones, fueron estas cosas que hemos hablado, que era normal en mi infancia, que pensé que simplemente era el destino de nuestra familia, que cosas no eran bíblicas. Empezar a lidiar con el tema de las emociones, que muchas veces pensamos que no son importantes, pero vemos a Jesús, vemos a un Jesús que lloró, vemos a un Jesús que se alegró, vemos a un Jesús que tuvo ira pero no pecó. Las emociones hacen parte de nuestra vida.
2: Claro.
3: Y necesitamos administrarlas.
2: No tenga miedo de mostrarse vulnerable, de que alguien te invite a llorar, a expresar tu humanidad con tu familia, a expresarte delante de Dios y a dejar que Él sane estas cosas. Edwin, déjame ir terminando esta conversación. Si quisieras dejar una verdad en el corazón de los padres que están diciendo, yo no puedo seguir trasladando estas heridas a mis hijos. Yo quiero construir un legado espiritual fuerte, firme. ¿Qué meta debo tener en mi mente clara para lograrlo?
3: Establecer como prioridad tu sanidad.
2: Wow. ¿Sí?
3: Muchas veces, mira, esta es una frase que algún día escuché. Muchas veces nos esforzamos tanto por darle a nuestros hijos lo que no tuvimos que no le damos lo que tuvimos, ¿verdad? Y en este caso, ¿cómo se aplica a un área como esta? Ellos necesitan padres presentes más que nunca. Ellos necesitan escuchar tu voz, pero necesitan escuchar tu corazón. ¿En dónde termina esta historia? O por lo menos para mí, ¿cuál fue el punto cumbre de esto que yo viví? En el instante en el que después de tener conversaciones, de sanar muchas cosas, puedo sentar a mi hijita, 3 añitos y medio tenía. La puedo sentar en mis rodillas y empezar a llorar al frente de ella y decirle, mi amor, papi está triste porque tu abuelita se murió y hasta este momento no ha podido llorar. Y empiezo a llorar.
2: Wow.
3: Y ella empieza a llorar. Recuerdo que me toma con sus manitos. No me dijo nada, pero fue un instante en el que conectamos de una manera increíble. Creo que pudo ver la vulnerabilidad de su papá. Creo que pudo ver a un papá humano. Creo que pudo ver a un hijo, ¿verdad? Pudo ver a un hombre que, aunque confiaba en Dios, estaba atravesando un momento difícil. Yo no quiero ser facilista, pero si tú quieres cambiar la historia de tu familia, cámbiate, cambia tú. Mi hermano mayor dice algo que me impacta mucho. Él dice, mire, nosotros trabajamos por una casa, trabajamos por un título, trabajamos por unas vacaciones, trabajamos por un posgrado, pero muy pocos trabajamos la vida, nuestra vida. Algunos de pronto pagamos un masaje de $100, $120, pero se nos hace mucho dinero pagarle eso a un terapista para que nos escuche, para que nos enseñe, para que nos ayude a salir de las cavernas en las que hemos estado escondidos. Y por muchos años yo desprecié literalmente lo que hacía mi hermano y su cuñada, por ejemplo, lo que hacían ciertos profesionales. Dice, qué tanta preguntadera, qué tanto vivir en el pasado, pero hoy día se ha convertido en una de los motivos más grandes, más que motivos, de las empresas más grandes. Al ir y visitar tantas iglesias, a veces yo veo la condición de los pastores y les digo, tú me permitirías darte un regalo. Y ellos me dicen, ¿qué es? Déjame pagarte por unas sesiones de terapia. Yo creo que va a ser especial para ti. Yo creo que lo necesito. Porque yo he entendido que la salud de la iglesia en un nivel muy alto va a depender de la salud emocional del pastor. ¿Sí? Y encuentro, algún día Dios me dio una imagen. Yo no sé cómo se dice en Costa Rica o en América Latina, los camiones que tienen un tanque en la parte de atrás y llevan combustibles en Colombia.
2: Cisterna.
3: Ok. Cisternas, carrotán, que les dicen en algunos países. Y la imagen que yo tenía era la de muchos pastores siendo como un camión de esos que están llenos de combustible, pero el tanque de gasolina de ellos está vacío.
2: Wow.
3: ¿Te acuerdas cuando hablábamos de este proceso de mudarte para los Estados Unidos? Tú me decías, ¿qué piensas que puedo hacer? ¿Qué es importante? Yo siempre te decía, los pastores. Los pastores, por favor, si puedes hacer algo por los pastores, porque yo creo que nosotros, muchos de los pastores sufren del síndrome del cajero automático, ¿verdad? Hoy día se pueden hacer depósitos, pero en muchos años era simplemente retiros. Y yo creo que muchos pastores tienen circunstancias como esas, en las que simplemente se demanda, pero Pero ¿quién se ha detenido en algún momento a preguntarle a su pastor cómo estás, verdad? Y a veces lo sentimos tan espiritual, a veces lo sentimos como que no tiene problemas. Pero ¿cómo está su despensa? ¿Me entiendes? Cosas tan sencillas. Y creo que si pudiéramos hablar un poquitito al corazón del pastor, se vale ser humano y no hay ningún problema en pedir ayuda. Ustedes tienen unas plataformas tan especiales. Nosotros como tal tratamos de ayudar mucho también en el tema emocional a los pastores. Uh-huh. Hace parte de las misiones nuestras porque seguimos siendo hijos de Dios y seguimos siendo seres humanos. Wow.
2: Es importante tener claro esto. Necesitamos ayuda, abrir nuestro corazón.

0: Muchas veces yo me he sentado con mis hijos para distinguir los patrones generacionales que han venido y hemos hablado, esto no va a continuar, esto tiene que terminar, vamos a establecer una nueva forma de actuar en nuestra familia. Hemos definido nuestros valores, nuestro norte, y cuando yo veo a mis hijos hoy llevándolo todo a otro nivel, me doy cuenta que sí se puede cortar las maldiciones generacionales, establecer un nuevo fundamento e ir adelante. Tenga claro dónde quiere dejar su familia y sobre todo extienda la mano a los que están a su lado. Edwin, mil gracias por estar con nosotros y gracias por hablar al corazón de los pastores. Si usted es un líder, no crea que tiene que ser superior. Como ha dicho Edwin, tuvo que trabajar para poder llorar. Y esto lo trabajamos exponiendo nuestro corazón, abriendo nuestro corazón con otros que pueden guiarnos para poder trabajar lo que internamente nadie sabe, que tenemos que aprender a soltar, a dejar ir. Mil gracias, amigo.
1: A ti, muchas gracias por abrir este espacio, esta plataforma. Y pido a Dios que este sea un campanazo de alerta, ¿verdad? Para alguien. No malo, sino que, sí, que posiblemente sea un momento de reflexión, un momento de reescribir la historia. Y sobre todo, quisiera cerrar diciendo, hay esperanza. Hay esperanza. Yo no vivo hoy día. Siempre habrán cosas por trabajar, pero hoy no vivo de la manera como fui criado. Abrazo lo positivo, abrazo la fe, abrazo la pasión, abrazo la generosidad que mis papás me enseñaron, el orden que ellos me enseñaron. Uh-huh. Pero de igual manera he tenido que dejar a un lado otras cosas y ser consciente. Entendí que el silencio era demasiado peligroso. Uh-huh. Entendí que el orgullo no era adecuado, no hacía parte del corazón de Dios. Entendí que la manipulación no debería estar en mi vida, ¿me entiendes? Uh-huh. Esas eran cosas, todas estas son cosas que empecé a descubrir, pero me tomó tiempo porque fue normal en mi proceso de crecimiento.
0: Lo más lindo es tener este corazón de discípulo que nos permite crecer continuamente. Y si usted quiere profundizar más sobre el tema, hice un curso que se llama Un legado que deja huella. Vamos a dejarle el enlace en la descripción de este video para que usted pueda profundizar sobre este tema. Mil gracias por haber estado con nosotros el día de hoy en Enfoque a la Familia. Y recuerde, tiene una cita en intimidad con Dios, una cita con su nueva familia para no pasar una herencia de dolor para que siga marcando la siguiente generación. Nacimos para cortar toda maldición generacional y dejar a nuestra familia en un mejor lugar. Un abrazo a la distancia. Soy Sixto Porras, de Enfoque a la Familia.
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Si usted abre Isaías capítulo 40 en su Biblia, y yo le voy a invitar a que usted lo busque en su casa, a que lo lea, porque hay una riqueza impresionante ahí en ese pasaje. Y usted se va a encontrar, no sé si Chica está por aquí cerquita y me puede ayudar con esto. ¿Sí? Gracias. Usted se va a encontrar que Isaías 40 tiene una promesa tremenda para nosotros. Váyase hacia el versículo, los versículos finales, y se va a encontrar con una promesa tremenda para personas que están cansados, que están espiritualmente cansados. Dice: Él le da fuerzas al que está cansado, Él levanta al que está caído, Él fortalece al que no tiene ánimos. Las personas, dice, los jóvenes se debilitan y caen, pero los que esperan, quiere decir los que confían en el Señor, tendrán nuevas fuerzas. Esa es una promesa para usted. Dice: levantarán las alas con un vuelo como si fuera el de las águilas. Las águilas llegan más alto que prácticamente cualquier ave que usted pueda conocer en el mundo creado, y la razón para ello es que saben extender las alas ampliamente cuando se encuentran con corrientes tibias de aire, y las disparan hasta lo más alto. Quiere decir que puedes alcanzar lugares más altos en la vida, no por la fuerza tuya, porque tu fuerza te lleva hasta un límite, pero la fuerza de Dios está allí cuando el Espíritu Santo sopla sobre tu vida y le crees a Dios. Y lo que es imposible para ti, Dios lo hace posible. Levantarán las alas como las águilas, correrán, no se cansarán, caminarán y no se fatigarán. ¿Estás cansado la tarde de hoy? ¿Estás espiritualmente cansado? Es la pregunta que se me viene a mí cuando yo leo, porque cuando leo que Isaías diga: Dios da fuerzas al cansado, yo me pregunto, ¿por qué los seres humanos nos cansamos algunas veces? Porque espiritualmente nos agotamos. Porque a veces en la vida no tenemos ganas de pelear más, cuando antes fuimos personas que peleamos muy duro y que logramos muchas cosas. ¿Por qué nos debilitamos cuando Dios promete que Él va a estar ahí, que hay fuerzas y que nos toma de la mano? ¿Qué es lo que pasa con nosotros muchas veces? Yo creo que el capítulo 40, y por eso lo invito a usted a que lo lea en casa, el capítulo 40 de Isaías nos recuerda a nosotros que hay algunas razones por las cuales los seres humanos a veces pierden el norte, y especialmente los hijos de Dios. En primer lugar, Dios te dice que vas a renovar las fuerzas cuando tú pones tu esperanza en el lugar correcto. Es decir, es que yo creo, según Isaías, que hay ocasiones en que nosotros nos apoyamos demasiado, más de la cuenta, en la persona equivocada, en las personas equivocadas, en los lugares equivocados. Si usted ve el verso 23, usted se va a dar cuenta que cuando Dios quiere darle fuerzas al cansado, le indica una fuente de cansancio, y es haber confiado en quien no tenía que confiar. Dice: Dios sentencia a los grandes del mundo y los reduce a nada. Apenas han comenzado, apenas comienzan a echar raíces cuando sopla sobre ellos, marchitando sus obras, y el viento se los lleva como paja. ¿Con quién me compararán? ¿A quién me dan por igual? Pregunta el santo. El verso 17: para él todas las naciones son como nada, menos que nada son a su vista, simple vacío y espuma. Dios dice, verso 6, váyase al verso 6 y vamos a amarrar lo que estoy diciendo aquí, o lo que creo que Dios nos quiere decir. La voz ahora dice: grita. ¿Y qué debo gritar? Pregunté. Di a gritos que todo hombre y mujer es como hierba que se marchita, y que toda su belleza se aja como las flores que languidecen.
La hierba se seca, la flor se marchita bajo el aliento de Dios. Igual le ocurre al frágil ser humano. La hierba se seca y se marchita la flor, pero la palabra de nuestro Dios permanecerá viva para siempre. Hay algo que Dios te quiere decir hoy, y es: si pusiste a una persona, si pusiste una empresa, si tu esperanza fue el gobierno, si tu esperanza fue un ahorro que tenías por ahí, si tu esperanza estaba en un esposo que se fue, si tu esperanza estaba en una novia que te dio vuelta, si tu esperanza estaba en unos planes que los seres humanos arman, Dios dice: para mí los planes de los seres humanos son como nada, las naciones son como nada. ¿A quién tú le temes? ¿A quién le estás dando demasiada importancia en la vida? Dios te dice: las cosas del mundo, las personas se marchitan como las flores, porque esa es la naturaleza de los seres humanos. Pero el que confía en la palabra de Dios pone su confianza en el lugar correcto, porque la palabra de nuestro Dios permanece para siempre. Bien hace aquel que pone su esperanza en lo que Dios le dice, en lo que Dios le promete. Va a sostenerse en medio de las dificultades. Israel cometía el error en la época de Isaías muchas veces, en que cuando le venían amenazas de invasiones de reinos poderosos que mandaban noticias y les decían que los iban a invadir, Israel a menudo se sentía tentado a regresar a Egipto, porque Egipto tenía ejércitos más poderosos y armamento más poderoso que el de Israel. Isaías es uno de los profetas que Dios usó en esta época para decirles una y otra vez: no pongan su confianza en el lugar equivocado, porque van a terminar cansados. Si tú estás cansado espiritualmente hoy, sería bueno que te preguntaras: ¿a quién le has dado más de la cuenta? ¿Quién te frustró y quién te mintió y quién te dejó? ¿Y quién no cumplió expectativas que tenías? Y yo te llamo de parte de Dios, porque lo hace la palabra de Dios, a que no pongas tu confianza en cosas que se acaban. Pon tu confianza en la palabra eterna del Señor. Dios le dijo a Israel: te voy a guardar, y lo libró. También le dijo a Israel: ustedes van a ser invadidos porque se olvidaron de mí, pero cuando ustedes hayan aprendido la lección, los voy a regresar a esta tierra y me van a adorar. Y es exactamente lo que sucedió. Bendito tú y tu vida cuando tú pones tu fe en lo que Dios te dice en su palabra, y no en hombres y mujeres, naciones y gobiernos que no pueden cumplir. En segundo lugar, yo creo que Dios nos quiere decir a nosotros en esta tarde, si estamos cansados espiritualmente hablando, pon tu adoración en la persona correcta también. Porque a veces ponemos a personas y ponemos cosas en un altar donde solo Dios puede estar. Miren lo que Dios le dice a esas personas. En el verso 19, ¿cómo describir a Dios? ¿Con qué compararlo? ¿Con un ídolo? ¿Con una estatuilla hecha de molde, enchapada en oro y con cadenas de plata en torno al pecho? Israel sabía quién era el Dios verdadero, pero lo había olvidado en medio de las pruebas que tenía. Y así nos pasa a algunos de nosotros. Sabemos quién es Dios, pero se nos olvida a veces muy rápido. Cuando el enemigo está tocando la puerta, cuando estamos peleando con la enfermedad, cuando la desilusión nos dejó en el piso, comenzamos a dudar si Dios realmente es el Dios que puede sostener la vida. Y a veces comenzamos a distraernos poniendo a personas y negocios y placeres y cosas en el lugar que no les corresponde. Dios le dice a su pueblo en el verso 16 que a veces, antes de leerlo, observe eso: a veces las personas que están cansadas espiritualmente buscan descanso, buscan vitalidad en ritos, en costumbres, en tradiciones de carácter religioso,
en ir a un lugar sagrado, en tratar de hacer votos a una persona, en tratar de hacer oraciones. Hay gente, yo recuerdo que en momentos de angustia en nuestra familia, mamá, que era una mujer criada bien, o sea, criada en las cosas de la fe cristiana, pues cedió ante el consejo de esas amigas que no son tan amigas, que le decían, mire, hay una señora por allá que lee las manos, hay otra mujer por allá que hace tal cosa, y cuando ella revuelve los chiles con el vinagre y les mete no sé qué, usted va a ver que su esposo se va a volver a enamorar de usted. Y qué sé yo, la gente es tan creyencera, tan supersticiosa, prefiere mil veces hacerle caso a un horóscopo que abrir las páginas de la Biblia y decir lo que el Dios eterno promete. Y Dios dice, no busquen en donde no se puede encontrar descanso. No busquen en aquel lugar que los va a dejar más vacíos a ustedes. No le den el lugar que no le corresponde a un ídolo. No traten de practicar cosas religiosas simplemente porque creen ustedes que son como especie de amuletos espirituales con los que Dios se va a manifestar. No, señores, Él le dice a Israel y se lo dice a usted, me lo dice a mí. No es en prácticas religiosas, es en una vivencia con el Dios verdadero. Ni todos los bosques del Líbano, dice el verso 16, contienen leña suficiente para consumir un sacrificio que baste para honrarlo, ni son suficientes todos sus animales para ofrecérselos a nuestro Dios. ¿Qué está diciendo Dios? Aún ustedes, Israel, que son el pueblo al que Él le ordenó sacrificar ovejas y presentarlas en un altar, no hay suficientes sacrificios cuando la fe no está puesta donde tiene que estar. Dios tiene que estar en el primer lugar en tu matrimonio. Dios tiene que estar en el primer lugar en tu vida. Dios tiene que estar en el primer lugar en tus planes. Entonces, los que están cansados recibirán nuevas fuerzas. Dios te trajo esta tarde aquí para calibrar tu corazón. Dios te puso a escuchar este mensaje para calibrar tu corazón. Porque tú estás diciendo, quizás yo voy a una iglesia, yo tengo buenas costumbres, miren, hasta yo ando mi Biblia, la tengo en el celular y también la tengo aquí por si acá. Óigame, no se trata de buenas costumbres, se trata de poner a Dios en el centro. Si tú estás cansado, necesitas volver a poner a Dios en su lugar. Ponerlo en las prioridades en tu vida, darle verdaderamente el lugar número uno en tu vida. Y tercero, ¿qué le dice Dios al que está cansado? Quizás nos está diciendo, confía en la misericordia de Dios, porque Dios se compadece del que está cansado. A Dios no le asustan los que están dudando. Dios no se hace de la vista gorda cuando usted se cae en el camino. Usted mueve a Dios a la compasión siempre. Pero a veces no lo creemos. Mire cómo decía Israel. Oh Jacob, en el verso 27. Oh Israel, ¿cómo pueden decir que el Señor no ve sus tribulaciones y no procede con justicia? Dios le tuvo que decir a Israel, ustedes están dudando de que yo me compadezco de ustedes, alcen los ojos a los cielos. Verso 26, ¿quién creó los planetas y las estrellas y las llama a cada una? Escuche, con un nombre cariñoso, me encantó esta traducción de la Biblia, léalo, ahí está en pantallas. Él llama a las estrellas, a cada una con un nombre cariñoso, y las cuenta para cerciorarse de que ninguna se ha perdido o extraviado. Y yo digo, si la revelación santa de Dios me dice a mí que Dios sabe el nombre de cada una de esas estrellas que son millones y millones, con mayor razón sabe dónde tú estás, lo que tú estás pasando, lo que estás pensando. Aunque tú te sientas lejos, si eres oveja del Señor, Él dice, te voy a cuidar como un pastor cuida a sus ovejas, con amor, con delicadeza. Dios no se olvida de nosotros. Yo estaba de rebelde a los 18 o 19 años, me había salido de la comunidad cristiana donde siempre estuve. Estaba enojado con la iglesia, estaba enojado con algunos amigos y yo solté mi fe. ¿Qué cosa tan tonta hice? Uno de los errores más grandes que haya hecho en mi vida.
Y no se crea, yo sé que Dios ya me perdonó, pero es bueno recordarlo de vez en cuando. ¿Sabes por qué? Porque uno puede tender a volver a cometer el mismo error si uno no aprende de los errores pasados. Y así es que yo andaba ahí haciendo loco en el mundo y Dios me estaba llamando. Y ahí tengo a mi hermano mayor, que es líder de jóvenes, y estoy un día tomándome un baño en la mañana y él está en la, afuera del baño diciendo, oye, ¿cuándo vas a ir a la iglesia? Y yo le decía, ¿a usted qué le importa? Sí, dice muy, ¿a usted qué le importa? No quiero ir a la iglesia. En la iglesia le pagan mal a uno. En la iglesia aquí, como usted sabe, no es que aquí pase eso ni que nadie diga eso, sino eso me pasó a mí nada más. No, que Dios paga mal, Dios es un jefe terrible, le dije a Oscar. Es un jefe terrible, le paga mal a uno. Yo era líder aquí, ella era líder allá, nadie me llamó por teléfono, ni el pastor me buscó. Se me olvidó que le dejé una nota diciéndole, ni se le ocurra buscarme. Yo se lo escribí y ahí estoy reclamando después, es que así es el ser humano, ¿no? Y por cierto, no fue ni cierto, porque fue una persona maravillosa y lo que hizo después. Pero en fin, y yo andaba ahí quejándome. Y mi hermano, pero no hables así, Danilo, qué barbaridad. Solo porque las cosas no salieron como tú querías. No, déjame en paz, le dije yo. No vale la pena. No vale la pena. Y me salí, ya cuando terminé de bañarme, me salí de la casa, vestido, claro. Y entonces me fui por ahí. Y me voy caminando por ahí. Y yo siempre que tenía, yo no sé si a ustedes les haya pasado, eso me pasaba a mí, pero cuando yo era más, cuando era más pequeño, imagínense, más pequeño, yo sé que algunos de ustedes me dicen, pastor, no haga bromas con su estatura. Yo estoy bien, yo sé que las cosas bien hechas. Aleluya. Entonces, pero cuando era más pequeño, yo veía un programa, yo no sé si ustedes vieron el Fugitivo. Sí, ya sé qué edad tienen por aquí los del coro. ¡Wow! De inmediato dijeron, ¡ay, sí, claro, me encantaba! Sí, eso era un programa de aquellos que salían en blanco y negro. Mi hija no podía creer que había televisión en blanco y negro y que le poníamos un plastiquito de colores para que el cielo se viera azul y la parte de tierra se viera café. Sí, así, una cosa increíble. No, si su hermano aquí, yo vi cuando llegó el hombre a la luna la primera vez. Imagínese, sí, tremendo. Bueno, cambiemos el tema. El punto es, veía ese programa y cuando yo estaba enojado con mamá o con mis hermanos, a mí me daba por salir de la casa sin decir nada y yo decía, yo de esta casa me voy. A mí nadie me quiere en esta casa. Voy a estar mejor en otro lado. Me voy a ir a Punta Arenas. Me voy a ir caminando a Punta Arenas y el primer barco que pase, me voy a montar en ese barco y me voy a desaparecer a ver qué hacen. Como dice mi esposa, claro, me quedé contando, esperando la medianoche, ¿no? Porque nadie me iba a ir a buscar. Como decía un primo de mi esposa, que decía, él se salía enojado y dice, me voy a ir de esta casa y me voy a desaparecer a ver qué van a hacer. Y se subió en un árbol ahí de mango, no sé qué, y le dieron las 8 de la noche y nadie salió. Y tuvo que bajar llorando y decir, ¿pero qué les pasa a ustedes? ¿Por qué nadie me busca? ¿Por qué nadie me pregunta? El punto es, me salgo yo por allá y ya cuando voy a una distancia y las tripas comenzaron a sonar, ya como que la idea de Fugitivo no me gustó mucho. Y entonces paré en la casa de unos amigos, los pastores Coleman y Ilse y Jimmy, eran consejeros y me gustaba pasar ratos con ellos por la fe que tenían, la vida que tenían. Y aunque yo andaba rebelde, me encantaba escucharlos. Y entonces me senté en la mesa de su cocina y me ofrecieron café y tomé café. Y entonces Ilse se acerca y dice, yo sé que tú no quieres que hablemos nada de Dios, pero me dejas contarte lo que viví anoche. Sí, claro, tranquilo. Si ayer fui a una reunión y el Señor me habló tan fuerte, así, sí, fíjate. Dice, voy a traer la Biblia, que yo sé que tú no quieres que la lea, pero nada más para que veas. Y abre en Malaquías capítulo 4 y comienza a leer justo en el versículo que dice, léalo usted en su casa, vuestras palabras contra mí han sido violentas, dice el Señor. Sí, captó mi atención. Yo me quedé, casi se me atraviesa la galleta que tenía ahí. Dije,
Yo supe que algo había pasado. Yo supe que alguien me había escuchado. Yo supe que a alguien yo le importaba. Cuando siguió leyendo y dijo: habéis dicho, por demás es servirle a Dios. Y ahí fue que la presencia de Dios me agarró y dije: Señor, de veras que tú eres real. Yo no podría decir jamás que Dios no conoce lo que yo estoy viviendo, porque Él escucha mis palabras y las tuyas, y aún los pensamientos que no te atreves a decir. Los conoce, los pesa y los valora, porque para Él tú eres importante. Si hoy estás cansado, es que quizás estás dudando de la empatía de Dios, de la misericordia de Dios, que sabe que tú y yo somos polvo, somos poca cosa, somos menos que nada a la vista de ese Dios grande, pero Él decide tratarnos como lo más bello y lo más importante y lo más cercano a su corazón, porque tiene misericordia. Y por último, voy a dejarles dos pensamientos. Si quieres descanso, lo primero que te invito a hacer es leer las palabras que inician. Es curioso cómo el Señor me habló a través de este capítulo. Comencé por el final para entender de qué Dios me quería hablar, y me llevó al principio del capítulo para cerrar el llamado que tenía para mí, y se los comparto a ustedes. Dios te quiere decir, si estás cansado hoy, tengo buenas noticias: tu prueba tiene final. Tu prueba va a terminar. Tu prueba no es eterna. Tu espera no es eterna. Dios te manda a decir en esta tarde, de parte de su corazón: dile a Israel, buenas noticias consuelen a mi pueblo. Dile de parte del Dios de ustedes, háblenle a Jerusalén tiernamente, díganle que han terminado sus días de dolor y amargura, sus pecados han sido perdonados, y el Señor le dará el doble de bendiciones comparado con el castigo que ha recibido. Y yo digo: wow. Me acordé de como dice la Escritura, que donde abundó el pecado, sobreabundó la gracia de Dios. A mí no me han dado de acuerdo a esas cabezonadas que cometí de joven. A mí me han dado la gracia de Dios. Yo estoy parado en un lugar que yo no merecía, ni me importa, porque no es por lo que yo merezca. Es porque a Dios le complace darle a usted el doble en misericordia que por los pecados que usted alguna vez cometió, gracias a la gracia de Cristo Jesús, a su sacrificio en la cruz. A mí me encanta esa imagen que compartía un comentarista hablando de estas palabras, cuando él decía: en la antigüedad, cuando una persona pagaba una factura, una deuda que debían, se la daban doblada y decían: toma, el doble. Era una manera de decir: me diste una hoja, te doy dos. Es el pago y el perdón de tu deuda. Eso es lo que Jesucristo hizo con nosotros. No solo nos perdonó los pecados, sino que nos lleva a lugares que no merecíamos ni soñábamos. Nuestra vida, y yo lo puedo decir hoy, mi vida solo se explica por el favor y la misericordia de Dios, porque donde ha abundado el pecado, Dios hizo sobreabundar su gracia sobre mi vida. Dios te va a dar el doble por aquello que hayas perdido, que hayas dejado, por las desilusiones que hayas vivido. Él quiere derramar gracia sobre tu vida. Tu prueba no va a durar toda la vida. Y por último, si quieres descanso, el Señor te dice: prepárame un camino en tu corazón. Porque donde sea que Dios se vaya a mover en la vida de las personas, Dios siempre pide: ajusta lo que tengas que ajustar, perdona lo que tengas que perdonar, arrepiéntete de lo que te tengas que arrepentir y busca a Dios otra vez con todo el corazón. El Señor le dijo a su pueblo: escuchen, oigo a alguien gritar: abran para el Señor un camino derecho y parejo en el desierto. Si hay gente aquí en un desierto, si hay gente aquí cansada,
El Señor le dice, tú puedes prepararme un camino para que yo te visite en tu desierto, y te aseguro que te voy a visitar. Dice, rellenen los valles, nivelen las colinas, enderecen las sendas torcidas, allanen los sitios ásperos del camino, y la humanidad entera contemplará la gloria del Señor. El Señor lo ha dicho y Él cumplirá. Algunos aquí hay, yo quiero terminar esta tarde orando. Tengo un encargo de parte del Señor para orar por personas que están cansadas, por personas que están sin fuerzas. El primer lugar es prepárale camino al Señor. Usted sabe que los que han perdido la esperanza están viviendo como un valle, porque la desesperanza deja a las personas en el piso. El Señor te dice, levanta la esperanza otra vez, rellena ese hoyo, porque yo te voy a visitar. Levanta la fe otra vez. Viene ayuda. Hay una página nueva que Dios va a abrir. La gracia te va a visitar. En otros casos es montes, montículos que hay que bajar, porque estamos muy crecidos, muy engreídos. Algunos nos hemos creído la última Coca-Cola en el desierto, o la mamá de Tarzán. Algunos no sabían que Tarzán tenía mamá, sí la tenía. Era un dicho que teníamos de niños en Costa Rica. Ay, este se cree la mamá de Tarzán, ¿no? Se cree Doña Toda, decían algunos por ahí en Costa Rica. ¿Y sabes qué pasa? Yo siento que el Señor nos quiere decir a nosotros, los valles se tienen que emparejar, pero las colinas se tienen que bajar. Ese egoísmo, ese orgullo, esa prepotencia de que yo podía. Quizás por eso Dios te permitió tu desierto. Porque en el desierto la gente puede darse cuenta lo mucho que necesita de Dios. Y cuando se da cuenta, se arrepiente, y cuando se arrepiente, le abre camino en el desierto al Señor. ¿Y sabes lo que Dios va a hacer? Su gloria la verá toda la humanidad en tu vida, ¿no? Yo quiero hacer un llamado en esta tarde, ya sin tomar más tiempo para ustedes. El Espíritu Santo quiere tocar a muchos de ustedes. Algunos están perdidos y necesitan venir a Dios y arrepentirse. Otros están en montañas y otros están en valles, cansados. Pero Dios te va a renovar las fuerzas en esta tarde. Vas a encontrar descanso en Dios. Voy a pedir, cuando les pida que se pongan de pie, le quiero pedir un favor. No se salga de aquí, por favor. Hay personas que necesitan venir al frente. Y voy a pedirle, si usted necesita nuevas fuerzas de parte de Dios, si usted necesita rededicarse a Dios, si usted tiene un ídolo que tiene que dejar ir, déjelo ahí en la silla y véngase a buscar a Dios aquí, si ese es el caso. Así es que pónganse de pie en silencio y les voy a pedir, respeten este momento y no se muevan en otra dirección. Todos de pie, todos de pie. Y abro este altar por unos minutos a todo aquel que quiere encontrarse con Dios con nuevas fuerzas. Aquellos que están en pruebas, aquellos que están cansados, que quienes Dios le habló, que salgan de sus sillas y vengan aquí al frente. Y vamos a descansar en el Señor. Vamos a encontrar fuerzas nuevas en el Señor. Corra, por favor. Yo le doy tiempo. Si usted está ahí arriba, yo le doy tiempo. Hay una canción bella que cantábamos hace años que decía, mi socorro ha sido tú. Mi socorro ha sido tú. Ese es un llamado para creyentes. Es un llamado para aquellos que no han estado cerca de Dios. Es un llamado para todos. Sé que no acostumbramos en esta iglesia, cuando uno hace un llamado, la gente ya piensa que es para alguien que necesita recibir a Jesús, como algunos lo dicen. No, estoy haciendo un llamado a todo aquel que esté cargado, a todo aquel que esté cansado, a todo aquel que está lidiando
de alguna manera, y esta palabra fue para usted. Háganselo más al frente que puedan, por favor. Levante sus manos, dígale a Jesús: me rindo a ti, Señor. Yo rindo ídolos, distracciones, personas, negocios, placeres, orgullos, temores, inseguridades que he tenido. Yo rindo en donde yo le di más importancia a la voz del enemigo. Te pido perdón. Le creí más al enemigo que me decía que iba a estar solo, que Dios no me amaba, que no iba a salir bien de esta prueba, y lo creí y me encerré y dejé que el enemigo me acorralara. Pero yo hoy salgo de esa cueva en el nombre del Señor, porque yo te creo a ti. Yo te preparo un camino en mi corazón, Señor. Yo te abro espacio en mi corazón, porque no te lo estaba dando, pero ahora te lo doy, Señor. Hace unos años escuchaba a un predicador muy amado aquí en los Estados Unidos decir que acostumbraba a él, siendo pastor de una iglesia grande, a aceptar de vez en cuando las visitas de las invitaciones a comer en su casa, en la casa de los feligreses de la iglesia. Y aunque no le gustaba como eran invitaciones de las ovejas de la iglesia, pues él accedía a ir. La razón por la que no le gustaba o no se sentía cómodo es porque él era una persona de mucho peso, una persona gruesita, gordita, muy pesado, y le era difícil sentirse cómodo a veces en la silla de alguien, en las sillas normales en la casa de alguien. Pero en esta ocasión accedió a ir de todas maneras y fue. Y luego de saludar a la gente en el vestíbulo de la casa, le pidieron que fuera al comedor a sentarse. Y él abre la silla y se da cuenta: es una silla que no es para mí, pero ¿qué hago? Y él pues movió la silla y se sentó, con tan mala suerte que reventó la silla cuando se sentó y se fue al piso. Aquello le causó tal vergüenza que simplemente dejó la cena a medio camino, sin empezar de hecho, y corrió a su casa y se dijo a sí mismo: jamás volveré a aceptar una invitación. Y dice que años después de superar eso, Dios le habló a su corazón y le dijo: así pasa conmigo. Muchas personas me quieren cenando en sus vidas, pero no se preparan lo suficiente. No preparan una silla suficientemente fuerte para sentar al pesado de pesados. Fue tan claro para mí entender que Él viene a mi vida por gracia, totalmente, pero que yo tengo que tener algo para recibirlo. Y lo único que yo le puedo ofrecer a Dios para recibirlo en mi vida y ver su gloria en mi vida es uno: arrepentimiento. No hay otro, es arrepentimiento. Y dos: fe, para creer lo que Él dice que Él va a hacer, y creer que Él, que hizo los cielos y cuenta las estrellas, me mira a mí, me conoce a mí y me promete: yo voy a darte fuerzas nuevas. Yo te voy a llevar más alto de lo que tú jamás pudiste llegar. Yo voy a hacer obra nueva en ti. Yo te voy a hacer fuerte donde eres débil. Yo te voy a manifestar el camino. Levante sus brazos si puede. Señor, yo doy tu palabra en obediencia a ti, y creo que tú honras tu palabra levantando al que hoy está caído, soplando nueva esperanza al que la había perdido, diciéndole a su corazón, como le dijiste a tu pueblo: díganle a mi pueblo, el tiempo de prueba acabó. De parte del Señor vendrá el doble por lo que sufriste atrás.
creo por capítulos nuevos, páginas en limpio, nuevas oportunidades, nuevos comienzos, fuerzas y vigor donde no lo teníamos, gracia, paciencia, sabiduría en esos procesos difíciles. Que veas a Dios como un buen pastor conduciéndote de la mano. En el nombre de Jesús. Amén.

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3: Primera de Juan 4:19. Esta serie se llama Pan y Vino, ya van a saber por qué. Nosotros le amamos a Él porque Él nos amó primero. A ver, levanta las manos, di conmigo, Dios mío, a ver, yo te amo. Pero porque nos amó primero, o sea, no sé si me estoy explicando. El que primero hizo el acercamiento con amor fue Dios a tu vida. Te amó así como venías, que nadie daba un peso por ti ya. Y viene Dios y decide amar aquello que otros desechan. Recogernos, abrazarnos, amarnos, perdonarnos. Yo me recuerdo que hace muchísimos años pasé al confesionario, de chavito, no ahora. Pasé, me confesé y me dijo la persona que me confesó, si sigue así Dios no lo va a perdonar. Imagínese cómo era. Pero Dios nos perdonó todo, ¿no es cierto? Yo le digo, Señor, yo soy el último digno en abrir tus escrituras para leerla, mucho menos para predicarla, si yo hacía chistes hasta obscenos de Jesús, antes de conocerlo. Yo tenía unos amigos, a ese nivel no llegué, pero agarraban el Nuevo Testamento pequeño, agarraban el papel finito y con eso forjaban los puros de marihuana, se fumaron las escrituras. O sea, los cuates hablan y salen las escrituras así en humo, ¿no? Los tipos, o sea, de ahí vengo yo, ¿verdad? Entonces, Él nos amó primero. No podemos, a ver, vanagloriarnos o jactarnos de que amamos a Dios si Él nos amó primero. En otras palabras, Dios nos dio el amor, ¿con qué amarlo? No sé si me estoy explicando. No nos salía a nosotros hasta que recibimos el perdón y entonces provoca amor por Él. Yo les he contado la historia, crecí, aquí está mi mamá, solo con mi mami, y entonces acumulé dentro de mi corazón un amor para un padre que no se lo pude dar porque no crecí con él. Y dice, yo no escribí una tarjeta del Día del Padre, yo no hice un regalo para el Día del Padre, ¿verdad? Y tampoco tuve hermanos de papá y mamá. Entonces, al no tener hermanos de papá y mamá, yo tuve que aprender a ser amigos. Dice la Escritura que el que quiera tener amigos debe mostrarse amigo. Aquí está Luis Felipe Cotero, que es el jefe de piso, y no me dejará mentir. Yo era el niño que en primaria pasaba a las 6:45 de la mañana, 6:30, por mis amigos para ir a misa de 7. Entonces, cuando se siembra amistad, ¿qué se recoge? Amistad. Y cuando amigos me dicen, es que mira, amigos con los dedos de la mano, le digo, pues estás mal, yo no tengo ni me alcanzan los dedos de las manos y los pies para contar a mis amigos. Bendito sea Dios y buenos amigos, leales, leales, fieles, leales, bellos amigos. Bendito sea Dios. Así que si tú dices, tengo escasos amigos, quizás estés dando poca amistad. Yujú. Es que nadie me sonríe, es que primero pela tú los dientes para que otros te los pelen a vos. Probá siempre sonreírle a alguien y le sacas una sonrisa. No aguantan, se ríen. ¿Verdad? Entonces esto es aquí. Me hinco delante de Dios, le digo, Señor, aquí tengo un amor acumulado que no tuve padre a quien dárselo, te lo quiero dar a ti. Y Y entonces me dediqué a darle amor, oración, ayuno, servicio, todo por amor al Padre. Y esa era mi motivación. Hasta que un día Dios me dijo, bueno, yo ya recibí tu amor, me bendices, me sirves, pero ¿cuándo tú vas a recibir mis bendiciones como Padre que soy tuyo? Se me había ido la onda, ¿no? Y me trajo un balance a poder ser un hijo de Dios, sí, amado por Dios, sí, pero bendecido por Dios también. Así que Dios siempre que ha querido algo, mira lo particular que es Dios, siempre que ha deseado algo, hace algo. Quiso que lo amaran. ¿Y qué hizo el primero? A ver, ¿qué hizo? En otras palabras, Dios se ganó tu amor amándote. Gracias, Señor. Amén. A ver, ahora, vuélvele a decir, levanta tus manos para orar. Dile, Dios mío, yo te amo con el amor que tú me diste. Segunda, cuando Dios quiso hijos, o sea, que naciéramos de nuevo y nos convirtiéramos en hijos, de criaturas a hijos, dio a su hijo. Porque de tal manera amó Dios al mundo que entregó a su hijo para que todo aquel que en él cree, ¿verdad?, tenga ¿qué? Vida eterna. Y les dio potestad de ser hechos hijos de Dios. O sea, aún legalmente desde la corte celestial somos sus hijos. Y luego dice, y si somos hijos, también somos herederos de Dios, coherederos con Cristo. Nos dio los mismos derechos de todo, de un hijo. Entonces, quiso hijos, dio al hijo. Pero cuando quiso ovejas, a ver, ¿cuántos son ovejas? A ver, digan conmigo. A ver, no, ahí le salió un mu a alguien y eso no. A ver, digan conmigo. Bueno, di conmigo, yo soy su oveja. Y él entregó a su cordero. Cuando quiso ovejas, entregó al cordero. Cuando quiso hijos, entregó a su hijo. Ahora quiero que levanten sus manos así y la hagan así. Y di conmigo, yo soy la mies del Señor. Yo soy su trigo. Bájela. Dice la Biblia, hablando de su segunda venida, que Él vendrá y va a recoger el trigo junto con la cizaña, lo va a apartar. ¿Verdad? No corten la cizaña, dijo. Espérense, no sea que corten trigo. En otras palabras, hay trigo que parece cizaña. No estoy hablando de ti. ¿O sí? No sé. Pero dice Juan 12, Jesús dice, yo soy el grano de trigo. Si el grano no cae y muere, quedará solo. Mas si cae y muere, llevará mucho fruto. A ver, vuelta. A ver, las manitas de trigo y di conmigo, yo soy fruto de que Jesús fue sembrado en la tierra. Cuando Jesús resucita, ponga atención, cuando Jesús resucita, el día de la resurrección de Jesús, es el mismo día, en esa fecha, en que el sacerdote iba al campo y arrancaba los primeros vástagos de trigo y los mecía, se llama una ofrenda mecida. Lo ofrecía a Dios meciéndola, porque pronto habría de venir la cosecha. Días después, semanas después, es Pentecostés, que es la fecha de la cosecha. Pero cuando hacía así el trigo, él ofrecía la primicia. Cuando él está ofreciendo la primicia, se rueda la piedra del sepulcro y sale de la muerte la primicia de la resurrección, que es nuestro Señor Jesucristo. Ah, no es maravilloso, o sea, maravilloso Dios. Entonces Dios es alguien que jamás nos viene a pedir algo que no nos había dado. Por ejemplo, te dice, dame tu vida, pero es que Él te la dio primero. Dame a tus hijos, Él te los dio primero. Tú sabes que cuando yo estábamos, y digamos, la iglesia, el modelo de Jesús, los grupos en casa. Entonces yo, pues trabajando, luego el fin de semana teníamos 6 servicios, 5 el domingo, 1 el sábado. Pues el domingo no miraba a mis hijos como ustedes suelen verlos, no los estoy echando en cara a ustedes eso, solo un poquito. No se sientan tan mal, No, mira, pues, sí, las ovejas van, tienen todo su domingo lindo, y uno pues obviamente la pasaba el día entero en la bodeguita, el día entero en Pinula, predicando la palabra. Mis hijos lo único que miraban era un papá que se quedaba dormido al mediodía para tener fuerzas para salir y bendecir a la gente de la tarde. A lo que quiero llegar es esto, ¿verdad? Que en ese tiempo que nosotros estamos haciendo eso, más adelante le digo yo, el Señor me pide a mis hijos, ya no los miraba el sábado porque el sábado estaban en sus grupos. Juan Diego ha sido discípulo de alguien, Cachito, Lanita, y desde pequeños respetaban a sus líderes, iban a su grupo, a su discipulado, hacían encuentros, estaban en todo. Yo le dije, ¿cuándo voy a dar a mis hijos? Y un día me dice el Señor, dile a ellos que quiero a sus hijos, porque si yo di al mío, quiero a los suyos, con todo derecho. Así que cuando tu hijo dice, yo quiero servir, ay, ¿qué haces ahí para ser ratón de iglesia? Pues es mejor ser ratón de iglesia que ratón de un bar. Ah, bueno. Tus hijos van a estar o en manos de Dios o en manos del diablo, pero van a estar en manos de alguien. Y tú decidís qué hacer. ¿Verdad? Aquel amigo que me decía, mira, es que estoy cansado. Eso es así, como te lo estoy contando. Estoy cansado de ir a recoger a mis hijos, a los grupos. Ya les dije que se salgan, no hagas eso, le dije yo. Porque el joven siempre quiere estar en algún lado. Si no está sirviendo, va a estar en una discoteca, va a estar en una parranda, va a estar tomando, se te va a perder. No, yo, dicho y hecho, un día llega a mi casa, mira, me tengo que ir. ¿Qué? Tengo que ir a recoger al hijo a la parranda, pues sí te lo canté, pero como para eso no soy pastor, más solo soy pastor para orar. Solo para bendecir, pero no para instruir. He ahí un problema. A la iglesia venimos a ser bendecidos y a ser instruidos para ser formados también. Es una escuela. ¿Y qué sucedió? Lo que quiero decir es esto. Si Dios nos ha dado, ¿qué hay de malo que Dios pida? ¿Por qué te pide que lo ames? Si no te estoy pidiendo algo que no te di, yo te amé primero. ¿Me estoy explicando acá? Entonces Dios es maravilloso, siempre lo ha hecho así. Ahora hay dádivas que pueden cambiar la vida para siempre. Y no me refiero a la dádiva que tú des, sino a las dádivas que Dios da. Génesis capítulo 14, verso 17. Cuando volvía de la derrota de Kedor Laomer, esa es la derrota de estos reyes a quien... fue Abraham el que los derrotó. Y de los reyes que con él estaban, salió el rey de Sodoma, a ver, todo el mundo repita fuerte, Sodoma, a recibirlo al valle de Sabe, que es el valle del rey, al valle del rey. Entonces Melquisedec, rey de Salem, digan Salem. Ahora digo conmigo, Sodoma y Salem. Dos reinos. Hay dos reinos acá y Abraham queda en medio.

sacó pan y vino, todos digan pan y vino, y le bendijo diciendo: bendito sea Abraham del Dios Altísimo, creador de los cielos y de la tierra, y bendito sea el Dios Altísimo que entregó tus enemigos en tu mano, y le dio a Abraham los diezmos de todo. Entonces el rey de Sodoma dijo a Abraham: dame las personas, las que rescataste, que estaban prisioneras, y en la derrota los rescataste, y toma para ti los bienes. Ahora diga conmigo: pan y vino, bienes. De nuevo diga: pan y vino, riqueza. Pan y vino le ofreció Melquisedec. ¿Qué le ofreció el rey de Sodoma? Bienes. Ahora está en medio Abraham de los dos, del rey de Salem y del rey de Sodoma. ¿Qué va a hacer Abraham? Mira lo que dice acá. Respondiendo Abraham al rey de Sodoma: he alzado mi mano a Jehová Dios Altísimo, creador de los cielos y de la tierra, que desde un hilo hasta una correa de calzado, nada tomaré de todo lo que es tuyo, para que no digas: yo enriquecí a Abraham. Porque si el rey de Sodoma le ofrece los bienes y los toma a Abraham, ¿qué hubiera sido de la historia de Abraham? Él es rico gracias al rey de Sodoma. ¿Sí o no? Y a veces ese comportamiento tenemos nosotros. Dios prospera a un hermano. A él es próspero porque fulano es su tío, mengano es su hermano, le tiene cuello, animó. Ay, Dios mío, si por eso se les habla de la envidia. Eso se llama voz de envidia pura. Ya no hay tales de que este le va bien porque se esfuerza, porque trabaja duro. No, no, no, no, no. De Grolis está bien, va. Ni modo, este ganó las clases porque de plano ya desde que nació lo sabía. ¿Y que solo eso falta que te inventes? Ah, tiene cuello con la maestra. Yo estoy seguro que ni contestó bien. Ya, de plano. Y empieza, ¿verdad? ¿Cierto o yo estoy equivocado? ¿Verdad o mentira lo que les estoy diciendo? Es verdad. Entonces, mira, pues, viene acá y él no aceptó eso. Está entre los dos. El rey de Sodoma le pidió a Abraham las personas. Dame las personas que rescataste y te ofrezco los bienes. Abraham no aceptó dicha oferta o dicha dádiva. Por lo contrario, le advirtió al rey que jamás podría decir que él lo enriqueció, sino que fue Dios. Ahora veamos, Melquisedec no le ofreció bienes, le ofreció pan y vino. ¿Quién escoge pan y vino contra bienes? Pero Melquisedec, un ser enigmático, aparece en escena, en la historia, y desaparece, no vuelve a aparecer más. Y miles de años después, el escritor de Hebreos lo vuelve a citar. Explícame tú cómo, después de miles de años de no aparecer ni de nadie mencionarlo, el Espíritu Santo pone a que lo mencionen. Pero si yo no me acuerdo de cosas de la semana pasada, ¿cómo hacemos como nación de acordarnos de 2,000, 3,000 años después de algo? O se tenía que contar la historia, o Dios lo volvió a revelar. Pero es que, no sé si me estoy explicando, no puede aparecer solo así. Porque no es David, no es Salomón, ¿verdad? Que tiene toda una historia, libros escritos de él. No, aquí solo apareció, bendijo con pan y vino, chao, nos vemos. No más. Tiene que ser un personaje clave en la vida del pueblo de Israel para que lo recuerde el libro a los hebreos. Fue escrito a los hebreos. Ahora quiero seguir acá. Estas ofertas viven apareciendo. Y tenés que saber de dónde viene la oferta. Tené pan y vino. Pan y vino es comunión. El rey de Salem venía a decir: Dios quiere vivir en comunión contigo. Por eso te sirvo el pan y te sirvo el vino. Y al mismo tiempo, el rey de Sodoma: hey, Abraham, poneme atención a mí, Abraham. Abraham. Ni siquiera tenía la hacha, Abraham. Era el padre es exaltado, no era el padre de multitudes todavía. Le dije: hey, Abraham, poneme atención a mí, no le pongas atención a ese tipo. Yo te ofrezco los bienes. Escoge. Y dice Abraham: no, no, no, no, no, no. Yo alcé mi mano a Dios. A mí ya me bendijo Dios, y con la bendición de Dios puedo hacer todo. Lo que me estás ofreciendo no es nada.

0: Eso lo consigo yo con la bendición de mi padre. Esto se pone buenísimo. Les voy a dar un ejemplo. Estábamos nosotros en la bodeguita y necesitábamos, no, estábamos nosotros en una casa aquí en Carretera de Salvador. Esta casa quedaba viniendo para acá. Estaba la casa, estaba el jardín y todo. Entonces, una casa amplia, con un jardín amplio, tanto que hicimos un prediseño para ver si nos metíamos un auditorio para 100 gentes ahí. O sea, ya yo venía con ese chip, pues. Cuando estamos buscando un lugar a donde irnos, busco una bodega. La bodega es la que queda justo atrás de los bomberos viniendo para arriba, ¿verdad? Ahí está la bodega. Y me junté con el dueño de la bodega y un amigo, el dueño de la casa donde estábamos, a ofrecerle que alquilaba la bodega. Y ahí quedó. Y el amigo mío quedó de decirme la respuesta de esta persona. Pasaron los días, las semanas y no me contestaban. Entonces le dije, mira, ¿qué te dijo el tipo de la bodega? Me dijo, mira, Cash, me da hasta pena decírtelo, por eso no te había contado. Pero decime, hombre. Dice que él no cree que seas capaz de pagar el alquiler de una bodega. Y mire dónde estamos. Porque ya Dios nos había bendecido. Pero quiero ponerte esto, que se pone interesante. En medio de esa necesidad de un lugar, estábamos nosotros ya en el hotel congregados los domingos en un pequeño salón, ¿verdad? Y la unción fuertísima. Cuando apareció un empresario con una muy buena intención y me dijo, mire Cash, me dijo, yo estoy construyendo un templo en Carretera del Salvador. ¿Verdad? Cerca de la casa donde ustedes estuvieron. Así le dije, sí, se lo muestro, sí. Me mostró el lugar, estaba construido, obra gris en concreto. Me dijo, aquí caben como 400 personas, ese es el lugar que se predica. Allá arriba al fondo va a estar el coro. Las finanzas se van a manejar de esta forma, va a haber ancianos. Un anciano predica cada domingo. Y entonces dije, pero, ok. Imagínate, 30 y pico de años. Un grupo pequeño de gente creciendo y que te ofrezcan obsequiarte un templo. Pero yo pensé, este hombre no anda buscando un visionario, anda buscando un empleado. No sé si me expliqué. Pero ¿dan ganas o no dan ganas? Entonces yo estaba, sé, sí, lo acepto, no lo acepto. Y el domingo estábamos en el hotel cuando lo veo entrar y se sienta hasta atrás, ¿verdad? Dije, viene a ver, y se ha derramado el Espíritu Santo fuertísimo. Y una joven cae en medio del pasillo. Dos veces en mi vida he visto este fenómeno. Y empieza a moverse, a movilizarse como una culebra. Nunca he visto un cuerpo así. Y otra vez a un joven que liberé en mi automóvil frente al negocio de ropa que tenía. El tipo se puso así y haciéndose como que se pasó al sillón detrás. Terrible. No, mire, de verdad, esa onda así. Estás entre la fe y el susto, ¿va? Yo si me mira como conejo, ahorita me trago, ¿ves el tipo? Entonces, se está moviendo como serpiente y el hombre observando y viene a mi voz. Detén esto, deténelo o se te va al templo. ¿Qué haces con las ganas de tener un templo? ¿Qué haces con la necesidad de tener un templo? Y yo pensé, yo voy a tener que detener esto, este tipo se va a asustar. Y chao templo. Cuando oigo la voz del Señor y siento, literalmente, sentí que alguien puso su mano aquí. Y me dijo, ¿el templo o yo? Ah, le dije, ni se pregunta tú, Señor, no el templo. Y Dios nos dio dos templos en este mismo sector. Porque cuando alzas tu mano y decís, a mí es Dios el que me bendice. Levantala, di conmigo, a mí es Dios el que me bendice. Dile una segunda vez, a mí es Dios el que me bendice. Hoy fue un día donde celebramos la cena del Señor, que Jesús dijo que siempre se hiciera y Pablo lo repitió y los apóstoles lo repitieron. ¿Y qué nos sirvieron? Pan y vino. En ese momento levantad la mano y decís, yo escojo que sea Dios el que me bendiga. No toda buena oferta viene de Dios. Empezá por el pan y el vino. Empezá por su cuerpo y su sangre. y después deja que Dios haga y te bendiga con toda la abundancia que Él tiene. No necesitas trucos para hacer negocios. No necesitas la riqueza de ninguna persona. Dios te bendice. Pero a veces, ¿verdad?, se pone ahí entre Sodoma y Salem. Y tenés que escoger lo que te ofrece Salem, pan y vino. ¿Y qué le dijo? Bendito seas tú y bendito el Dios que te bendice. Eso fue todo. Debería bastarnos que Dios nos diga, los bendigo. Ya, chao, ya estuvo. Ya lo dijo Él. Soy bendito, no soy maldito. No hay maldición en mi casa. No hay maldición en tu familia. No hay maldición en tu descendencia. Porque ya estás bendito. Las bendiciones las trajo Jesús. Y toda maldición se rompe en la cruz del Calvario. Ahora, si ya vos, siendo bendito, cometes un crimen, matas a alguien, vas a ser un bendito en el bote. No sé si me estoy explicando, eso no te lo quita. En otras palabras, no estás bendito para andar haciendo trinquetes. Estás bendito para no necesitar jamás hacer uno. Porque ya estás bendecido por Dios. Amén. Dilo conmigo, yo ya estoy bendecido por Dios. Escojo la bendición de Dios. Muy bien. Génesis 14, 18. Entonces en Melquisedec, rey de Salem y sacerdote de Dios Altísimo, sacó pan y vino y le bendijo diciendo, bendito sea Abraham, el Dios Altísimo, creador de los cielos y la tierra, y bendito sea el Dios Altísimo que entregó tus enemigos en tus manos. Primero saca pan y vino. Primero bendice. Después, voluntariamente, sin que nadie se lo pidiera, ni siquiera el sacerdote Melquisedec, entregó el diezmo de todo. ¿A quién? A Melquisedec. Nunca lo pidió, lo otorgó. Pero ponga atención, toda la historia de Dios y la humanidad se repite y sigue un mismo patrón. En el Edén, ¿qué hizo Dios primero? El huerto, todo lo creó, animales, plantas, aves, mares, montañas, o el hombre. ¿Qué hizo primero? Hizo el huerto. ¿Para quién lo hizo? Y después, cuando hacen nacer al hombre, lo ponen en el huerto de bendición. Amén. ¿Tú sabías que Dios ya tenía bendiciones preparadas antes de que nacieras de nuevo? Y una vez naces de nuevo, te pone en donde está tu bendición. Es el mismo patrón. El primero prepara todo y después te lleva a lo que preparó para ti, para la honra y la gloria de Dios. En el Éxodo, primero los sacó de Egipto y después les dio la ley para que lo obedecieran. Siempre Dios ha dado primero, señores. Nunca ha dado después. Siempre ha dado ¿qué? Primero. Todo empieza en Dios. Dios es el origen de la bendición para tu vida. Y hablando de eso, le dio el huerto, después le dio trabajo en el huerto y después le consiguió mujer. Lección que deberían aprender todos los jóvenes. Primero se tiene trabajo, después se tiene novia. Y ojo, si no, ¿con qué pues? Y ojo, tan calladitos. Miren, pues la Biblia dice, la casa y la riqueza son herencia de los padres, mas de Jehová la mujer prudente. Dios tiene para ti, joven soltero, una mujer prudente. Prudencia. Ahora, si la que te estás enamorando es una imprudente, señal que no es la que Dios tiene para tu vida. Así de fácil. ¿Mujer qué? Prudente, es una gran virtud. Entonces viene Dios, así dice, de Dios es la mujer prudente. Ese es un rasgo que hay que buscar porque es señal que ella es la herencia que Dios te tiene. Ay, ¿por qué no me lo dijo antes? Lo dije, pero no viniste ese domingo. ¿Ves lo que pasa por no venir ese domingo? Justo cuando lo digo, andas papaloteando saber en dónde. Ay, es que pasó el día que usted lo dijo, yo tenía un almuerzo con la imprudente. No podía venir. Hay de todo en el reino de Dios. Hay de todo. Bueno, pero entre broma y brema, algo les cae. Digo, algo les cala. ¿Qué hizo Jesús? Entregó a Jesús, le hizo Dios, entregó a su hijo, fue a la cruz y después nos llamó a servirle. El reino nunca comienza con obligaciones, siempre empieza con bendiciones. Siempre es siempre. Mira la parábola de la gran cena. Lucas 14, 16. Entonces Jesús le dijo, un hombre hizo una gran cena y convidó a muchos. Y a la hora de la cena envió a su siervo a decir a los convidados, venid que ya todo está preparado. O sea, primero tenía una mesa. Había una gracia que motivaba a que invitara a todos. Después vino la respuesta de los hombres a la bendición de la invitación. ¿Quién le rechaza a Dios una invitación por el amor de Dios? ¿Qué pasó? Entonces, en la noche, todo el mundo digan, noche. En la noche empezaron a excusarse. Mire, no puedo ir porque compré una finca y la tengo que ir a ver. Qué bueno que no fuese. No sé qué calificativo darle. ¿Quién compra una finca sin verla y cuando la quiere ver después de comprada va de noche? O sea, de noche cuando no había alumbrado público, no había electricidad. Entonces fue con una su candelita a ver las 40 caballerías que había comprado. El segundo dice, no puedo ir a la cena, disculpe. Compré 5 yuntas de bueyes, 5 tractores. Y los tengo que ir a probar de noche a la finca del otro. Es que mira, cuando le pongas una excusa a Dios, por lo menos pensala un poco más. Porque Dios no puede ser burlado. Pastor, ore para que Dios me dé trabajo. Y te metes a servir sin trabajo, ya venés, pedís jalón, haces lo que sea. Pastor, no puedo servir porque ya tengo trabajo. Mira, ahí están esos dos, el de la finca y la yunta, que quieren un socio, ¿no quieres ir con él? El tercero, me acabo de casar, no puedo ir. Si uno es recién casado, comida ajena quiere. Donde lo invitan, ahí va uno de chute. Donde no lo invitan, igual se mete. Si uno es recién casado, quiere andar a todas partes, ¿no es cierto? Presumiendo que al fin se casó, que está tan feo, estaba más feo que un susto a medianoche, que un temblor a las 3 de la mañana. Por fin consiguió algo, quiere ver que alguien ciega se enamoró de él. La quiere lucir por todos lados, es parte de la naturaleza. Entonces yo digo, no, es que a Dios no se le ponen excusas cuando Él te invita a congregarte con Él, a adorar a Jesús, a adorar a Dios con Él mismo, con tu hermano, te invita a servirte. ¿Por qué decirle que no a una invitación que sabes que viene del cielo? Entonces viene y le dice, ¿saben qué? Salgan a los vallados, tráiganlos a la fuerza, pero mi comida no se queda servida. Después cuando reaccionas, alguien ocupa tu lugar. Mire, disculpe, fíjese que ya se llenó, no hay silla disponible. Pero es que fíjese que cuando fui a la finca está cerrada. Se me descompuso la yunta. Papito, pero dijiste que no, es no. Porque ahí sí no se ríen. Ahí sí están, órale. Ya todo está preparado. Di conmigo, mi bendición ya fue preparada. ¿Y la parábola de los talentos? A uno le dio 5 talentos o monedas, a otro 2, a otro 1. Mira, ahora te doy un ciclo. ¿Quién fue el que se los dio? Dios, el dueño. Sí, no les dijo nada. Regresó a hacer cuentas. El que tenía 5 produjo 5, el que tenía 2 produjo 2, el que tenía 1 lo enterró y no produjo nada. Y le dice a los dos que produjeron: siervo bueno y fiel. A ver, todo el mundo diga conmigo: bueno y fiel. Y luego le dice, en lo poco fuiste fiel, sobre mucho te pondré, entra en el gozo de tu Señor. Al que no produjo le dijo, siervo malo y negligente. A ver, todos digan conmigo, malo y negligente. Tú te vas a las tinieblas de afuera, al llanto y al crujir de dientes. Pon atención. Primero Dios da. Y dependiendo cómo respondamos, nos promueve. Entonces di conmigo, Dios me da sin pedirme. Yo respondo y me promueve. O sea, la promoción se llega de otra forma. Se llega respondiendo bien a lo que Dios nos entregó. Dios merece nuestra lealtad. Bendito sea el Dios al Altísimo que entregó tus enemigos en tus manos. ¿Cuántos queremos que Dios haga justicia a veces sobre nuestros enemigos a pesar que oramos por ellos? Y luego dice él, y le dio a Abraham los diezmos de todo. Abraham lo entregaba voluntariamente. Jamás dice la Biblia que Melquisedec se los pidió. Lo de diezmar nace en un corazón agradecido por las victorias y la bendición que Dios nos da. ¿Cómo puede ser posible que rechace la riqueza de Sodoma y por un bocado de pan y un poco de vino entregue los diezmos de todo a Abraham? ¿Cómo? ¿De dónde nace ese corazón? Ah, pero queremos ser hijos de Abraham. Pero no imitadores de Abraham. La fe de Abraham, pero no la conducta de Abraham. Son mensajes que tu cerebro mismo no entiende porque son mixtos. Ponele coco a este dato. Los diezmos no compran ninguna bendición. Te lo voy a repetir. Tus diezmos, mis diezmos, no compran ninguna bendición porque bendecido ya estás. ¿Me expliqué? Dos. La gente que usa solo una cierta parte de su cerebro, no la usa toda. Solo un poquitito. Dice, es que eso es comprar un milagro. Los milagros se venden. ¿Desde cuándo Dios vende algo? Yujo. No, me estoy explicando. Dios no te vende la bendición. Dios ya te bendijo. ¿Cómo respondas ante semejante bendición? Es un asunto tuyo. Tuyo. De nadie más. No es mío. Ni de los críticos de las redes. Es tuyo y solo tuyo. La respuesta a esa bendición que Dios nos ha dado. Que revela el corazón que tenemos. Lo que Dios nos ofrece siempre será mejor. Mira, el ofrecimiento de Sodoma. El rey de Sodoma no trajo pan. El rey de Sodoma no trajo vino. El rey de Sodoma no trajo bendición. El rey de Sodoma no trajo comunión. El rey de Sodoma solo ofreció bienes. Y Abraham dijo, no, yo ya sé dónde está la bendición. Está en el Dios que mandó a su sacerdote a darme pan y vino. ¿Y quién llegó a ser más rico? ¿El rey de Sodoma o Abraham? Abraham, por supuesto, bajo la bendición. Sodoma te ofrece prosperidad alejado de Dios. Salem te ofrece comunión con Dios. Si eso no basta como bendición, no va a bastar nada. Estamos bendecidos porque tenemos comunión con Él por medio de su Santo Espíritu. Gracias a la sangre y el cuerpo de Jesús que fue sacrificado por nosotros. Pregunta, a ver, ¿qué hubiera sido de la vida de Abraham si escoge la riqueza de Sodoma en lugar del pan y el vino de Salem? ¿Estaríamos contando esta historia? ¿O estaríamos contando la historia de alguien que se lamentó el resto de la vida? ¿Cuál es la historia de Jacob? Versus ¿cuál es la historia de Esaú? ¿Quién menospreció la bendición de la primogenitura? Esaú. ¿Cómo terminó su historia? Amargado. Ejemplo de amargado. ¿Cómo terminó Jacob? Cambiándole el nombre a Israel. Sí, una elección puede cambiarlo todo. Así que vas a estar frente a Sodoma y Salem. Lo opuesto a Abraham fue el hijo pródigo. El hijo pródigo tomó la herencia del padre, la fue a malgastar toda, porque él pensaba: lejos de la casa de mi padre tendré una vida mejor, más libertad, más placer, más satisfacción. Pero el mundo siempre promete más de lo que puede dar. Terminó deseando la comida de los cerdos. Ojo acá, Abraham rechazó las riquezas de Sodoma porque ya había comido de la mesa mejor. Y el hijo pródigo dejó la mesa del padre buscando riqueza y terminó con hambre. Un rechazo, uno rechazó el mundo porque conocía el reino de Dios. Por favor, acompáñame. Y Jesús, Lucas capítulo 22, verso 19, dice así: y tomó el pan y dio gracias y lo partió y les dijo, diciendo: este es mi cuerpo que por vosotros es dado, haced esto en memoria de mí. De igual manera, después que hubo cenado, tomó la copa, diciendo: esta copa es el nuevo pacto en mi sangre que por vosotros es derramada. Pregunto, ¿no habrá sido el hecho de que Jesús haya tomado el pan y la copa y se la haya servido a ellos lo que despertó de nuevo el recuerdo de un Melquisedec? Esta historia, esto que está pasando, se parece a una historia que nos contaron. Porque Jesús es sacerdote según el orden de Melquisedec. Yo sé que a veces hemos dicho que es Melquisedec. No, no, es sacerdote según el orden de Melquisedec. Y sirvió lo mismo que Melquisedec. Yo solo con saber eso me despierta a mí responderle como Abraham le respondió. De todas maneras, todo es tuyo, Señor. Te voy a honrar y te voy a bendecir. Porque Melquisedec presentó pan y vino, pero Jesús presentó su cuerpo y su sangre. Esto es un poco diferente. Al final todo se reduce a elecciones que hacemos. Todos los días Sodoma hace ofertas, pero Dios sigue poniendo delante de nosotros pan y vino. Bueno, si tú crees que Sodoma te puede bendecir más, tómalo. Pero si tú crees que Dios te puede bendecir, espéralo. Él tenía la seguridad que la bendición de Dios era la que le iba a dar lo que Sodoma le ofreció y más. Pero nadie iba a decir que esa persona, el rey de Sodoma, enriqueció a Abraham. Porque entonces todos iban a acudir al rey de Sodoma, quien los iba a terminar sometiendo. A nosotros no nos prospera ningún hombre. Aunque Dios use hombres, nos prospera Dios. Él nos bendice.
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2: ¿Se han hecho ustedes esta pregunta? ¿Por qué en muchas ocasiones Dios se tarda tanto en cumplir sus promesas? Y es increíble que no nos ponemos de acuerdo con los de alabanza, pero dos canciones de hoy hablaban precisamente de Dios como el que cumple promesas. Una de esas canciones dice precisamente ese cumplidor, o en inglés, promise keepers, habla de que Dios es cumplidor de sus promesas. Sin embargo, para muchos no vemos algunas promesas cumplidas. Pues la razón es porque Él está esperando algo de parte nuestra. En primer lugar, y quiero que escriban ahí, Dios se tarda en cumplir sus promesas porque no quiere que nadie se vaya al infierno. Eso es lo que dice 2 Pedro 3:9. Dice: no es que el Señor sea lento para cumplir su promesa, como algunos piensan. Al contrario, Él es paciente por amor a ustedes, Porque no quiere que nadie sea destruido en el infierno. Él quiere que todos lo conozcan, que todos se arrepientan. ¿Sabían ustedes que en el centro del universo hay un Dios de amor que llora por toda persona que se va al infierno? Y ese Dios de amor no quiere que nadie se pierda. Por eso, esa promesa que Él nos dio de que volverá a su segunda venida todavía no se ha cumplido. Cuando Él ascendió al cielo, la Biblia nos cuenta que sus seguidores se quedaron observando, imagínenselos allá. Y en Hechos capítulo 1 versículo 10 dice que mientras se esforzaban por verlo ascender al cielo, dos hombres vestidos con túnicas blancas, dos ángeles, de repente se pusieron en medio de ellos y les dijeron: hombres de Galilea, ¿por qué están aquí parados mirando al cielo? Jesús fue tomado de entre ustedes y llevado al cielo, pero un día volverá del cielo de la misma manera en que lo vieron irse. También antes de ser crucificado estaba siendo interrogado, recuerdan, por el sumo sacerdote, y él le preguntó en Marcos 14, 6, 2, hey, ¿eres tú el Mesías? Y Jesús le respondió: yo soy, con mayúscula. Él estaba reconociendo que Él es Dios, el gran yo soy. Yo soy, y no solo eso. Ustedes verán al Hijo del Hombre sentado en el lugar de poder a la derecha de Dios Padre, y también viniendo en las nubes del cielo. En Juan 14:3 Jesús dijo: volveré para llevarlos, para que siempre estén conmigo. Y en Mateo 24, versículo 27, Jesús dijo: así como el relámpago destella en el oriente y brilla en el occidente, así será cuando venga el Hijo del Hombre. Así será la segunda venida. Luego en el versículo 29 dice: el sol se oscurecerá, la luna no dará luz, las estrellas caerán del cielo y los poderes de los cielos serán sacudidos. Y entonces, por fin, aparecerá en los cielos la señal de que Jesús, el Hijo del Hombre, viene. Y finalmente, el versículo 34, Jesús dice: les digo la verdad, no pasará esta generación hasta que todas estas cosas sucedan. Sin embargo, pasaron los años y nada. 5, 10, 15, 20 años y nada que volvía a Jesús. Por eso algunos empezaron a pensar que Él no cumplía su palabra. Y por esa razón, 38 años después de su ascensión, Pedro dijo lo que leí al comienzo, y lo vuelvo a leer, 2 Pedro 3:9. No es que el Señor sea lento para cumplir su promesa, como ahora algunos están pensando. Al contrario, es que Él es paciente por amor a ustedes, porque no quiere que nadie se vaya al infierno. Él quiere que todos se arrepientan. Ahora, en el caso nuestro ya han pasado, ¿cuánto? Casi 2000 años y nada que vuelve. ¿Pero por qué? Porque para Dios es más importante liberarnos del infierno que darnos lo que nos ha prometido. Por eso quiero que piensen, ¿qué promesas te ha dado Dios a ti que no se han cumplido? ¿Pero saben por qué? Para liberarlos del infierno. Quizás la fama, porque si te da esa fama, ¿qué tal te vayas al infierno? O quizás riqueza, o amistades. Pues a Israel Dios le dijo en Deuteronomio 8:11: en tu abundancia. Cuando tengas riqueza, cuando tengas fama, cuando tengas poder, ten cuidado de no olvidar al Señor tu Dios. En primer lugar, Dios se tarda a veces en cumplir sus promesas para liberarnos del infierno. Por eso quiero que pensemos, ¿qué promesas nos ha dado Dios que todavía no se han cumplido? Estoy seguro que algunos dirán, pues, sanidad, otros dirán prosperidad, o libertad financiera, o un sueño, o quizás para otros salir de la cárcel o de los años de cautividad. Otros pensarán, pues, un trabajo nuevo. Otros dirán, un visa para un sueño. O un viaje. O una propiedad. O casarme para todas las solteronas y solterones. Que el desgraciado ese por fin se digne en proponerme el matrimonio. En el caso nuestro, desde que llegamos aquí, hace más de 30 años, estamos esperando que Dios nos dé el laboratorio y las dos casas de lado. Pero nada. Pero otra promesa es que Colombia por fin gane el mundial de fútbol. Pero bueno, dejemos eso ahí. En segundo lugar, Dios se tarda en cumplir sus promesas. ¿Saben para qué? Para que dejemos de pecar. ¿Sabían ustedes que Dios le prometió a Israel protección de sus enemigos? Todas las naciones que rodeaban a Israel en ese entonces y aún hoy todavía eran sus enemigos. Sin embargo, la Biblia nos muestra que estuvieron 70 años en cautiverio en Babilonia porque Dios lo permitió. Pero ¿saben para qué lo hizo? Para que dejaran su gran pecado, adorar los dioses. Y mientras estaban ahí, les dio esta gran promesa que todos usan fuera de contexto, Jeremías 29:11. Yo sé los planes que tengo para ustedes. ¿Son planes qué? Para lo bueno. ¿Qué tiene de bueno 70 años en cautiverio? Pues que Dios ve más allá de lo que vemos nosotros. Planes para lo bueno y no para lo malo, para darles un futuro y una esperanza. Dios dijo que sus planes eran buenos, ¿saben por qué? Porque los iba a liberar con esa cautividad de su culto a los dioses falsos. Como les prediqué hace un tiempo, el pecado que Dios más odia, el adulterio espiritual. Y en todo el Antiguo Testamento vemos como una y otra vez los de Israel pecaban adorando a los dioses falsos de otras naciones. Y cada vez que ellos pecaban, Dios los castigaba. ¿Y cómo los castigaba? Dejando que sus enemigos los atacaran y los vencieran. Y cada vez que esto pasaba, Israel volvía a Dios, se arrepentía y pedía que el Señor tuviese misericordia, y Él, porque es grande en misericordia, los perdonaba y luego los defendía de sus enemigos, sanaba la tierra. Y cuando estaban viviendo tiempos buenos, otra vez se olvidaban de Dios y volvían a sus dioses falsos y repetían una y otra vez el mismo ciclo. Pecaban, Dios los castigaba, se arrepentían, Dios los perdonaba, sanaba la tierra y volvían a pecar. Y así vemos todo el Antiguo Testamento. Hasta que por fin Dios dijo, no más. Y a veces Dios tiene que decir eso con respecto a nosotros, no más. Y por eso permitió 70 años en el cautiverio en Babilonia. Y como resultado de ese cautiverio, dejaron, este fue el punto determinante en su vida. En inglés dicen the turning point, el punto en el cual totalmente giraron y dejaron para siempre el pecado de idolatría, de adorar a los ídolos falsos. Pero entonces, en tu caso, ¿cuál ha sido ese pecado que no has podido dejar? Y también, ¿cuál ha sido tu cautividad? Porque lo que Dios está buscando con esa cautividad, con esa aflicción, con esa enfermedad, con esa cárcel o lo que sea, es arrepentimiento. Dice Mateo 3:8, demuestren con su forma de vivir que se han arrepentido de sus pecados y que han vuelto a Dios. Por esa razón, siento mucho tener que decirles a algunos que no van a salir de su cautividad, que Dios no les va a quitar esa aflicción, porque Él sabe que si lo hace, volverán a su pecado. Y por eso, como dijo el salmista en el Salmo 119:71, el sufrimiento me hizo bien, porque me enseñó a prestar atención a tus decretos. Entonces, por eso muchos hoy Dios les tiene que decir, más bien, aprendan a vivir en cautiverio. No es fácil. Y eso mismo fue lo que el Señor le tuvo que decir a Israel en cautiverio. En Jeremías 29:5-7 les digo, edifiquen casas y hagan planes para quedarse, porque esto va para largo. Cásense y tengan hijos. Jeremías 29:5-7. Y trabajen por la paz y prosperidad de la ciudad donde los envié al destierro. Trabajen por la paz de Babilonia, una ciudad pagana. Y pidan al Señor, clamen por esa ciudad, porque del bienestar de la ciudad dependerá el bienestar de ustedes. Y a veces así nos toca clamar. A veces el lugar de trabajo, la aflicción o la prueba por la cual estamos pasando, por más fea que sea, es el lugar en donde, para que no pequemos, Dios nos va a tener que dejar. Y más bien clamemos por ese lugar. Acostúmbrense al cautiverio. ¿Saben por qué? Porque Dios ya les hizo el milagro, pero esperaba que reconocieran que pecaron, que la embarraron o que se equivocaron. Pero como no lo hicieron, les va a tocar vivir mucho tiempo en cautividad. Número 3, a veces Dios se tarda en cumplir sus promesas para protegernos de algo peor. ¿Recuerdan que Pablo mencionó su famoso aguijón en la carne? Y él dice que era un enviado del diablo que Dios permitió. Y dice, 2 Corintios 12:7, lo permitió para impedir que me volviera orgulloso. Por eso se me dio una espina en mi carne, un mensajero de Satanás para atormentarme. La Biblia no nos dice cuál era ese aguijón en la carne. Entonces nos toca suponer, supongamos que el aguijón era una enfermedad. Y quiero que cada uno piense en su mayor enfermedad. En mi caso, dolor de espalda, este pellizco que a veces tengo en mi ciática. O cojera para otros. Ceguera, también lo tengo, miren. Yo tengo todo, tengo la hipermetropía, astigmatismo, todo. Sordera, tampoco oigo a veces. A veces me hago el loco, pero bueno. Diabetes, cáncer. Pues saben que en muchos versículos Dios nos promete sanidad. Y acabamos de cantar que Él es cumplidor de sus promesas. Y quiero leer algunos versículos. Éxodo 15, 26 dice: no les enviaré ninguna de las enfermedades que envié a los egipcios, porque yo soy el Señor tu sanador. En Isaías 53, 5 dice: gracias a sus heridas, sus llagas, fuimos ya sanados. Entonces Pablo conocía todos esos versículos, sin embargo, Dios no los sanó. Pablo mismo dice en 2 Corintios 12:8: en tres ocasiones distintas le supliqué al Señor que me lo quitara, el aguijón en la carne. Y cada vez Él me dijo: mi gracia es todo lo que necesitas. Mi poder actúa mejor en la debilidad. Me gusta verte así, Pablo, enfermito, porque no friegas tanto. Lo está librando de algo peor, aunque no lo entendamos. Pero digamos, si su aguijón en la carne era una calumnia, mentiras que estaban inventando en contra suya, pues en la Biblia también encontramos muchos versículos en donde Dios nos promete liberar de las calumnias, de las mentiras que la gente está levantando en contra nuestra. Por ejemplo, Romanos 12, 19, Dios dice: mía es la venganza, yo pagaré. Y nada, nada que se desquita. O Proverbios 19, 9, el testigo falso no quedará sin castigo, y el mentiroso será destruido. ¿Cuántas veces no hemos orado ese versículo y nada? U otro: ningún arma forjada contra ti prosperará. Isaías 54, 17. Entonces, si ese era el aguijón en la vida de Pablo, las calumnias que levantaban en contra de él, Dios no hizo nada. Pero supongamos que su aguijón en la carne era una deuda. Dios también nos promete sanidad financiera. Filipenses 4:19 dice: mi Dios le suplirá todo lo que necesitan. Y Proverbios 10:22 dice: la bendición de Dios trae riquezas. Pero si ese era el caso de Pablo, ¿Dios qué le dijo? Que se lo aguantara. Bástate en mi gracia, le dijo. Mi poder se perfecciona en tu debilidad. Si era enfermedad, mi poder se perfecciona en tu enfermedad. Si era calumnias, mi poder se perfecciona cuando te calumnian. Si era una deuda o pobreza, mi poder se perfecciona en tu pobreza. Por eso te pregunto a ti: ¿cuál es tu aguijón en la carne? Y quiero que lo escriban ahí. Porque algunos dirán: pues esta enfermedad que me atormenta y he clamado tres veces y Dios no me la quita. O una calumnia, o una deuda. O quizás un trabajo aburrido. Un esposo mal geniado y nada que se lo lleva al cielo. O un vecino fastidioso. O nuestra aflicción es que no fuimos capaces de meter el bendito gol. ¿Cuál es tu aguijón? Pero la siguiente pregunta es más importante: ¿de qué nos está protegiendo Dios con esa enfermedad, con esa aflicción? Pablo dijo: para que no me volviera orgulloso, me puso esa aflicción, para que no me comience a creer que soy mejor que otros, para que no me vuelva sexualmente inmoral, para que no abuse de mi poder, para que no tenga malas amistades. ¿Sabe que cuando yo veía esos partidos y esos estadios de 70 mil personas llenos de colombianos, yo me sentía orgulloso? Pero luego comencé a pensar: ¿cuántos de esos que están allí no se endeudaron para ir? Y no vamos ni en la mitad del mundial, o nos faltaron pues para ir a la final, que era nuestro sueño, contra Francia o contra España, yo ya me veía allá. Pregunto, ¿de cuántas deudas no libró Dios al colombiano? Porque nos enteramos de muchos de la iglesia que se endeudaron para ir. Sí, a veces Dios no cumple sus promesas para librarnos de algo malo. En cuarto lugar, Dios no se tarda en cumplir sus promesas porque en medio de la prueba le echamos la culpa a Él o a otros. ¿Saben ustedes que cuando alguien se va de la iglesia, lo hace para sentar un precedente? Es que yo quiero que se den cuenta que lo que me hicieron, eso no se le hace a nadie. Pero lo que en realidad están haciendo es echándole la culpa a Dios. Ahora otros simplemente dejan de congregarse y dicen, no, es que a mí me desilusionaron los cristianos. O yo amo a Dios, uy, pero esos cristianos, yo creo en Dios, pero no en la iglesia. Pues eso mismo hicieron los israelitas en el desierto. Números 14 del 1 al 3 dice: aquella noche toda la comunidad israelita se puso a gritar y a llorar, y en sus murmuraciones contra Moisés y Aarón, es decir, contra Pelufo, contra Juan Pablo, contra Orlando, contra Cristi, contra Tomás, en sus murmuraciones contra ellos, porque contra mí no, que no. Contra ellos la comunidad decía: ¡ay! ¿Cómo quisiéramos haber muerto en Egipto? Más nos valdría morir en este desierto. Y luego dijeron: ¿para qué nos ha traído el Señor a esta tierra? Ahí está la queja en contra de Dios. Ahora yo sé que en la iglesia cometemos muchos errores, pero en la Biblia yo veo que, excepto en casos de pecado, Dios siempre toma el lado de la iglesia. Por ejemplo, cuando Coré se unió con otros para oponerse a sus líderes, a Moisés y a Aarón, les dijeron, Números 16:3, ustedes han ido demasiado lejos. Si toda la comunidad aquí es santa, lo mismo que sus miembros, y si el Señor está en medio de todos ellos, ¿por qué se creen ustedes los dueños de la comunidad del Señor? ¿Y Moisés qué le respondió? Versículo 5. Mañana el Señor dirá quién es quién. Será Él quien declare quién es su escogido. Y así fue. Al día siguiente, Dios tomó el lado de ¿quién? De Moisés y de Aarón. Dios tomó el lado de su iglesia. Por eso les pregunto, cuando alguien habla mal de esta iglesia o de cualquier otra iglesia, ¿qué lado toman ustedes? Asegúrense de tomar el lado que Dios ha tomado. Porque, y vuelvo a repetirlo, excepto en casos de pecado, Dios casi siempre toma el lado de la iglesia. Por eso, todos los que se fueron amargados y resentidos de la iglesia están hoy viviendo como Israel en cautividad. Y algunos Dios ya les hizo el milagro, pero a medias. ¿Saben por qué? Porque Él está esperando restitución. Y la restitución se muestra por medio de nuestras acciones. La Biblia nos habla de mostrar verdadero arrepentimiento. Entonces, el simple hecho de volver a la iglesia es una forma de restituir. Porque estamos reconociendo públicamente que nos equivocamos. Ahora, si la iglesia se equivocó, el simple hecho de volver está mostrando que están perdonando a la iglesia. Pero tristemente son muy pocos los que son capaces de hacer esto. Por eso Dios los ha mantenido en cautividad. Después de la conversión de Zaqueo, él dijo lo siguiente, Lucas 19:8: si en algo he defraudado a alguien, le devolveré 4 veces la cantidad que sea. Aquí vemos un principio espiritual impresionante. Se llama restitución. Y cuando yo aprendí este principio, desde ese día hasta hoy lo aplico a mi vida. Yo recuerdo que cuando nuestra iglesia todavía era chiquita, en 1996 por ahí, 97, Dios me dijo que tenía que restituir con un misionero que tenía un loro que yo accidentalmente maté. Como decía el chavo, sin querer queriendo. Lo hice cuando tenía 10 años. Ahora, ¿por qué lo hice? Porque este loro, todos le decían, ¿quiere cacao? Y él siempre respondía, ¡córrale caramelo! Pero cuando yo le decía, no me respondía. Yo iba, ¿quiere cacao? ¿Quiere cacao? Y nada. Entonces un día lo bajé ese palo y me fui a una alberca y lo amenacé. Porque como hablaba, yo creía que entendía. Entonces le dije, ¿quiere cacao? Le dije, si no me responde, lo meto a la alberca. No me respondió, lo metí un segundo nomás. Cuando salió, estaba muerto. Yo era un niño de 10 años, no sabía qué hacer. Entonces lo escondí y no le conté a nadie. Ese fue mi pecado oculto durante muchos años. Pero un día, cuando yo tenía 35 años, me invitaron a predicar a Villavicencio. Recuerdo que estaba en un evento y los que me invitaron me dijeron después de predicar que me querían llevar a un río espectacular cerca a Casillas Meta. Un río transparente. Y luego me dijeron, y después vamos a visitar al misionero Ken Chapman. Cuando dijeron eso, yo comencé a sudar porque Dios ya me había dicho que tenía que restituir. Yo tenía esperanza que el tipo estaba muerto, ¿no? Estaba viviendo en Acacias Meta. Entonces, después de nadar, fuimos allá donde Mr. Ken. Y entramos y yo esperaba que todos estos pastores se largaran para poder pedirle perdón y se quedaron ahí. Entonces le dije, Uncle Ken, porque así le hablamos a los misioneros. Y empecé a llorar, este tipo de 35 años. Y le dije, perdóname, yo maté tu loro. Y él me miró con agrado y se rió con su esposa. Y nosotros siempre supimos que había sido tú. Pero yo quiero que sepan que ese día se abrieron los cielos sobre mi vida. ¿Por qué? Porque hay que restituir. Por eso pregunto, ¿con quién tienes tú que restituir? Porque Dios no va a cumplir muchas promesas hasta que tú restituyas. Si has hablado mal de Dios o de un hombre de Dios o una mujer de Dios o de alguna iglesia, tienes que restituir. Si has dañado la imagen o la reputación de otra persona, tienes que restituir. Si has mentido, si has robado, tienes que restituir. Yo recuerdo que un día fui a almorzar con una persona que había salido mal de la iglesia. Mi propósito era restituir. Ahora, la verdad, yo no le tenía que pedir perdón. Pero lo hice. Recuerdo que le dije, perdónanos por el daño que la iglesia le ocasionó. Y lo hice porque me habían enseñado que uno siempre tiene que pedir perdón desde la perspectiva de la otra persona. Y estoy de acuerdo con eso. Pero uno no tiene que pedir perdón por algo que no que uno no hizo. Y yo estaba pidiendo perdón por algo que no habíamos hecho. Y ya sé que uno pide perdón exactamente por lo que hemos hecho mal. Sin embargo, yo esperaba que después de pedirle perdón, él me dijera, no, todo lo contrario. El que tiene que pedir perdón soy yo, y que hubiese restitución. Pero él no dijo nada. O sea, hasta el día de hoy recuerdo que quedó callado. Sí, ya voy a terminar, ya dígale. Pero saben que por eso, todo lo que Dios quiso para él, todas las promesas que Dios le dio, no se han cumplido. Recuerdo que

casa. Y todavía recuerdo él sentado ahí al frente y yo esperaba que pidiera perdón. Pero fue solo para venderle seguros a la iglesia. Y esta persona tenía el potencial para llegar a un lugar muy alto en la iglesia. Pero hoy es un fracasado. ¿Por qué? Porque Dios siempre toma el lado de la iglesia. Está dando vueltas en el desierto. Y sé de otros que se fueron de la iglesia porque creyeron muchas mentiras y calumnias que han levantado en contra nuestra y que seguirán levantando en contra de nosotros. Pero esas personas no verán el cumplimiento de las promesas de Dios hasta que nos pidan perdón y restituyan. Porque yo veo otro principio en la Biblia y es este, que solo la oración del acusado podrá liberar al acusador. Y este principio lo veo en el libro de Job. A Elifaz y a sus amigos, recuerdan que fueron a, dizque, a consolar a Job en medio de su prueba, pero en vez de eso lo acusaron, le dijeron que todo lo que había sucedido se lo merecía, pero Dios tomó el lado de Job. Y Dios les dijo, en Job 42:7-8, y le habló a Elifaz: estoy muy irritado contigo y con tus dos amigos, porque a diferencia de mi siervo Job, lo que ustedes han dicho de mí no es verdad. Ahora, todo el tiempo hablaron fue en contra de Job, pero Dios dijo: lo que dijeron en contra de mí, que yo lo castigué, que él se lo merecía, no es verdad. Y luego añadió: mi siervo Job orará por ustedes y yo atenderé a su oración y no los haré quedar en vergüenza. Solo la oración del acusado liberará al acusador. Por eso lo mejor es no hablar mal de nadie. Finalmente, número 5, Dios se tarda en cumplir muchas promesas porque no hemos cumplido sus condiciones. ¿Sabían ustedes que todas las promesas de Dios tienen condiciones? Por eso leemos cosas como: Dios nos dice, si haces esto, y ahí hay el milagro, ahí está la condición: si haces esto, entonces yo haré este milagro. Yo te sanaré, yo bendeciré tu familia, yo estaré contigo, yo abriré las ventanas de los cielos. Por ejemplo, 2 Crónicas 7:14, Dios dice: si mi pueblo, es decir, si todos nosotros que creemos en Dios, se humilla y ora y me busca y abandona su pecado. Cuatro cosas. Si nosotros nos humillamos, si nosotros oramos, si nosotros buscamos a Dios, pero también abandonamos nuestro pecado, Dios promete oír, escuchar desde el cielo, perdonar nuestro pecado y restaurar o sanar nuestra tierra. Si tú dices que mi Dios no oye mis oraciones, Él promete oírlas, pero quizás no has cumplido con las condiciones. Otro versículo, Juan 15:7, Jesús dijo: si permanecen en mí y mis palabras permanecen en ustedes, pidan, dice, lo que quieran. Ustedes no se imaginan cómo clamé por Colombia. Pero ahí dice: pidan lo que quieran y se les concederá. Pero ¿cuál es la condición? Si permanecen en mí y si mis palabras permanecen en ustedes. Mateo 6:14, si perdonan a otros sus ofensas, si perdonas a tu esposa, a tus hijos o a tus papás, o al jefe es injusto, si perdonas, también los perdonará a ustedes su Padre. Y finalmente Deuteronomio 29:1, si escuchas al Señor tu Dios y cumples fielmente todos estos mandamientos,

mandamientos, el Señor tu Dios te pondrá por encima de todas las naciones de la tierra. Y ahí en Deuteronomio 29 encontramos muchas más promesas. Pero ¿cuál es la condición? Si escuchas al Señor tu Dios y cumples fielmente sus mandamientos. Quiero que nos pongamos en pie y quiero que le digas al Señor cuáles son las promesas que Él te ha dado que no se han cumplido. Dile: Señor, tú me prometiste esto, también me prometiste esto. Pero la siguiente pregunta es: ¿por qué no lo ha cumplido? Y una razón es porque tus promesas tienen condiciones. ¿Será que estás cumpliendo con las condiciones? ¿O será que en tu aflicción le echaste la culpa a la iglesia? La más fácil: a Dios, a los cristianos. ¿O será que Dios te está librando de algo peor? ¿O será que no lo ha cumplido porque es más importante tu arrepentimiento o el arrepentimiento de tu familia? Quizás si te lleva a otra nación, tu familia no conozca a Dios. Por eso Dios dice: mis caminos no son tus caminos, mis caminos, mis pensamientos son mejores, son mucho más altos. Quiero que le digas: Señor, yo confío en ti, perdóname, porque en medio de mi prueba me quejé. O perdóname, Señor, porque hay un pecadito que no he podido dejar, que no he querido dejar, y por eso estoy dando vueltas en Babilonia, 70 años de cautiverio. Señor, yo te pido, Espíritu Santo, que hoy traigas convicción de pecado, pero también que tú nos muestres que nos amas. Nada me separará del amor de Dios. Dios tiene grandes planes para ti. Aunque no parezca, Él tiene algo bueno para ti.

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2: Cuando yo crecí en la iglesia cristiana, cuando leíamos la palabra de Dios, todo mundo se ponía de pie. Es una costumbre muy antigua y era una costumbre que mostraba respeto a la palabra de Dios. Yo ahora les voy a pedir que se queden de pie mientras leemos el Salmo capítulo 23, porque estamos estudiando lecciones del Salmo 23. Estamos estudiando acerca de nuestro buen pastor Jesús. ¿Cuántos le dan gracias al Dios que Jesús es nuestro pastor? ¿Sí? Si este Salmo dijera Marcos Witt es mi pastor, entonces tendría que decir todo me faltará. Pero qué bueno que dice Jehová es mi pastor, nada me faltará. Siga leyendo conmigo. En lugares de delicados pastos me hará descansar. Junto a aguas de reposo me pastoreará. Confortará mi alma. Me guiará por sendas de justicia por amor de su nombre. Aunque ande en valle de sombra de muerte, no temeré mal alguno, porque tú estarás conmigo. Tu vara y tu cayado me infundirán aliento. Aderezas mesa delante de mí, en presencia de mis angustiadores. Unges mi cabeza con aceite, mi copa está rebosando. Ciertamente el bien y la misericordia me seguirán todos los días de mi vida, y en la casa de Jehová moraré por largos días. Amén y amén. Ahora sí, bueno, si va a aplaudir, aplauda y luego se puede sentar. Jesús dijo en Juan capítulo 10, verso 11, yo soy el buen pastor. El buen pastor su vida da por las ovejas. Jesucristo nos dio ese ejemplo entregando su vida en la cruz del Calvario. Y la razón que Él dio su vida es para que usted y yo pudiésemos tener vida en abundancia. Jesús dijo, yo he venido para darles vida y vida en abundancia. El domingo pasado les hablé acerca de que Dios es un Dios de abundancia. Dios es un Dios que da a manos llenas. El día de hoy quiero decirles que si usted sigue al buen pastor, usted siempre vivirá en el descanso del Señor. Dice el versículo 2 del Salmo 23, y en lugares de delicados pastos me harás descansar. Diga esa palabra fuerte, descansar. Me harás descansar junto a aguas de reposo. Diga esa palabra, reposo. Junto a aguas de reposo me pastorearás. Vivimos en un mundo muy cansado. Todo mundo cansado. Siempre cansado. Usted le pregunta a alguien, oiga, ¿cómo está usted? Cansado, le dice. Mucho trabajo, mucho afán, mucho agite, correr de aquí para allá, y especialmente aquellos que vivimos en ciudades grandes donde se tarda uno 20, 30, 40 minutos para llegar de un lado para otro, pero aún aquellos que viven en ciudades más pequeñas, no importa donde usted vaya, por todo el mundo le pregunta a usted a alguien, ¿cómo está usted? Y le dicen, estoy cansado. ¿Por qué? Yo estoy convencido de que una de las cosas que el enemigo Satanás quiere hacer es cansarlo a usted para no vivir en la abundancia y las bendiciones del Señor. Que usted siempre viva cansado, agotado, físicamente, emocionalmente, espiritualmente. El enemigo viene y le da cosas, le mete problemas, le mete situaciones a la cabeza, duda, le mete temor para cansarlo a usted. Pero una de las cosas que Jesucristo quiere que usted y yo aprendamos es a vivir en el descanso del Señor. Si usted y yo caminamos siguiendo al buen pastor, Él nos va a llevar a un lugar de descanso en Él. Yo cada semana que vengo a Lakewood, una de las cosas que siempre le pido al Espíritu Santo es que cuando usted viene a este lugar, usted pueda sentir en este lugar el descanso del Señor. Uno de mis objetivos como pastor de esta congregación es asegurarle a usted que aquí en Lakewood usted es bienvenido, es bien recibido, le amamos tal y como usted es, con sus virtudes y sus defectos, con sus pelos parados o sin sus pelos. De como usted venga aquí en Lakewood, usted es bienvenido, le amamos tal y como usted es, porque ese es el amor de Dios para con nosotros. Porque una de las cosas que yo sé, cada uno de ustedes viene de una semana difícil. Cada uno de ustedes esta semana luchó en la vida. Algunos de ustedes se pelearon con sus jefes. Algunos se pelearon con la suegra, Dios no lo quiera. Algunos se pelearon con los hijos. Otros se pelearon con los vecinos. Otros se pelearon allá en las carreteras. Otros se pelearon en Walmart. Se pelearon por toda la semana. Y una de las cosas que yo quiero es que usted venga aquí a este auditorio, se sienta usted en esas sillas cómodas, respire este oxígeno frío que nos tienen acá adentro y usted se goce en el descanso del Señor, que usted disfrute de la música, del coro, que disfrute de las alabanzas, que disfrute de la palabra de Dios, que disfrute de mis chistes a veces medios malos, pero que usted se vaya de aquí refrescado, descansado, habiendo recibido de parte del Espíritu Santo. Esa es una de las cosas que nos hemos propuesto. Pero ¿qué quiere decir esto de vivir en el descanso del Señor? ¿Qué quiere decir? ¿Cómo puedo saber si estoy viviendo en el descanso del Señor? Bueno, lo que quiere decir es que si usted entiende que vive en el descanso del Señor, eso quiere decir que usted entiende que está viviendo bajo el refugio del Señor, bajo la protección del Señor. Es como cuando llega el papá a la casa, todos los miembros de la casa, cuando está papá, se sienten refugiados, se sienten protegidos. Quiero decirles, aquí en su casa llegó el papá, se llama Jesucristo. Él está aquí el día de hoy, Él está viviendo con usted. Usted puede vivir seguro de que papá está en la casa. Usted puede vivir seguro de que el Señor es su protector. El Señor es Jehová de los ejércitos. Él pelea las batallas. Usted no tiene que pelear las batallas, Él pelea por usted. Eso es vivir en descanso, en la seguridad de Dios. Dice el Salmo capítulo 46, verso 1. Dios es nuestro amparo y fortaleza, nuestro pronto auxilio en la tribulación. ¿Cuántos tienen tribulaciones de repente en este lugar? Si alguno no levantó la mano, pídale que ore por usted. Porque si usted no tiene tribulación, debería de orar por todos los demás de nosotros. Si usted no levantó la mano, usted tiene otro problema que se llama mentir. Porque todos tenemos tribulaciones, pero todos también tenemos un pronto auxilio en la tribulación, que es nuestro Dios. Él es amparo y fortaleza. Él es pronto auxilio. Diga conmigo, pronto auxilio. Escuché una vez una señora que dijo: Dios nunca llega tarde, pero muchas veces tampoco llega temprano. siempre llega a tiempo nuestro Dios. Él es pronto auxilio en nuestro momento de tribulación. También Él es nuestra protección. Cuando vivimos bajo el refugio de Dios, vivimos con la protección de Dios. Apunte este salmo poderoso, Salmo 91, verso 1. El que habita al abrigo del Altísimo morará bajo la sombra del Omnipotente. Esa palabra omnipotente quiere decir que Dios es todopoderoso. Todo el poder le pertenece a Él. Cuando usted mora bajo la sombra del Omnipotente, ahí el diablo no lo puede tocar a usted, ahí los demonios no lo pueden tocar a usted, porque bajo la sombra del Omnipotente nada más se quiere acercar el diablo y el Señor voltea y le hace ¡bufa! Y el diablo corre porque usted está bajo la sombra del Omnipotente. Dele gracias a Dios. Él es su amparo, Él es su fortaleza. Eso es vivir en el descanso del Señor. Usted no tiene que pelear con el diablo. ¿Cómo conozco gente que anda peleándose con el diablo? Y diablo, déjame en paz. Y diablo, no me molestes. Y diablo, ya deje de andarle hablando al diablo. Cristo ya habló con el diablo. Cristo descendió al infierno, tomó las llaves de la muerte, del pecado, del temor. Él se coronó de gloria y victoria. Deje que Él se encargue del diablo. Usted acerca que sea Él, dice un dicho latinoamericano, al que a buen árbol se arrima, buena sombra lo cobija. Usted arrímase al Rey de Reyes, arrímase al Señor de Señores, Él lo va a proteger a usted. Usted no va a tener que pelear con el diablo, usted no puede con el diablo, Él es bien diablo, Él hace muy bien su papel. Acérquese usted al Torre Fuerte. Dice la Biblia, el nombre del Señor es torre fuerte. Todo aquel que acude a Él será protegido. Dios los va a proteger. La segunda cosa de vivir en el descanso del Señor es entender que vivimos en la libertad de Dios. Vivimos en la libertad de Dios. Dice la palabra de Dios en Romanos capítulo 1, que hemos sido hechos libres de la culpabilidad. La condenación ya no debe existir en nuestra vida. Cuando usted entiende que la voz de la culpabilidad y de la condenación viene del enemigo, usted puede desechar esa voz en el nombre de Jesús. Dice Romanos capítulo 8, verso 1, ahora pues, no dice mañana, dice ahora, ahora pues, ninguna condenación hay para los que están en Cristo Jesús. Si usted está viviendo bajo la sombra del Omnipotente, no hay voz de condenación para usted. Eso le trae a usted libertad. El diablo no le puede venir a recordar a usted su pasado, y si el diablo intenta recordarle a usted su pasado, solo recuérdele a él su futuro. Si el diablo quiere recordarle a usted lo que hizo ayer, solo le recuerda usted al diablo lo que le va a pasar a él mañana. Él ya perdió la batalla, él no tiene poder, él no tiene autoridad. Cristo venció sobre él en la cruz del Calvario. Recuérdeselo cuantas veces posible. Cuántas veces usted tenga que recordárselo, diariamente recuérdeselo, porque el diablo es muy olvidadizo. Tiene la mente de teflón, se le resbalan las cosas. Él no se acuerda que Cristo lo venció en la cruz del Calvario. Ah, pero usted sí se acuerda, ¿verdad que sí? Usted sí se y usted recuérdeselo al diablo. Vivir en el descanso del Señor quiere decir que vivimos libre de la culpabilidad, libre de la acusación. Dice Apocalipsis capítulo 12 que el acusador de los hermanos ha sido expulsado. El diablo es el acusador. Acusador de los hermanos, y él ha sido expulsado. Usted ya no tiene que vivir bajo esa voz de acusación. Eso es vivir en el descanso del Señor. Recordar que nadie lo puede acusar a usted, y especialmente si algo quedó bajo la sangre de Jesús, nadie puede acusarle a usted, nadie puede levantar la voz en contra de usted. Jesucristo a usted no lo condena. Jesucristo dice: ve y no peques más, vive en victoria, vive como campeón. Por eso Cristo dio su vida por nosotros. en la cruz del Calvario. Vivir en la libertad del Señor quiere decir que estamos libres de los pecados del ayer. Dice el Salmo capítulo 103, así como está de lejos el oriente del occidente, Dios hizo alejar de nosotros nuestras rebeliones. Fíjese usted lo que dice la palabra de Dios. Él utiliza el occidente y el oriente. No dice lo lejos que está el norte del sur, porque del norte podemos ir al polo norte y podemos ir al polo sur. Le podemos poner lugar físico a esos polos, pero el este y el oeste no tienen polos. Es una cosa que nunca termina. Y por eso dice el Señor, así como está de lejos el oriente al occidente, así alejé de usted sus pecados, nunca más los va a molestar. Hemos sido hechos libres en Cristo Jesús nuestro Señor. Oh, dele fuerte un aplauso al Señor esta tarde. Hemos sido hechos libres. Cuando pensamos de vivir en el descanso del Señor, quiere decir que tenemos el cariño de Dios. Número 3, apúntelo: tener el cariño de Dios. Dios es cariñoso con nosotros. Cuando nosotros tenemos el cariño de Dios, quiere decir que tenemos el abrazo de Dios. Isaías capítulo 40, verso 11 dice: como un pastor cuida su rebaño, recoge a los corderos en sus brazos y los lleva junto a su pecho. Vea usted ese cuadro. Dios nos tiene a usted y a mí junto a su pecho. El cariño de Dios es algo que nos trae su descanso. También algo que nos trae su descanso es la aprobación de nuestro Dios. Él aprueba de nosotros. Él nos ama como somos. Él sabe que somos una obra en progreso, que Él está obrando en nosotros su perfecta voluntad. Como dice allá en Filipenses, aquel que comenzó en ti una buena obra la va a perfeccionar. Dios está trabajando en nosotros, pero Él aprueba de nosotros tanto que nos regaló su nombre. Dice Isaías capítulo 43: no temas, porque yo te redimí, te puse nombre, dice el Señor, mío eres tú. Dios está orgulloso de usted. Dios está orgulloso, tan orgulloso que le ha dado su nombre. Yo tengo el orgullo de tener 4 hijos a quienes les di mi nombre. No son hijos perfectos, pero con orgullo les he dado mi nombre. Y si usted algún día los rechaza o los menosprecia, usted se las va a ver conmigo, porque yo no apruebo de esa acción de rechazar a aquello a quien yo le di mi nombre. De la misma manera, nuestro Padre Celestial, Él se pone celoso de sus hijos. Cuando alguien viene y los quiere rechazar o desaprobar o hacer a un lado, el Padre los mira y dice: no se metan con mis hijos, yo les di mi nombre, yo les he comprado con mi sangre, son míos, dice el Señor. Hay un lugar en Zacarías capítulo 2 verso 8 donde Dios nos llama la niña de sus ojos. Nos ama tanto que Él nos llama la niña de sus ojos. Él dijo: el que se meta con mis hijos se mete con la niña de mis ojos. Usted y yo cuidamos nuestros ojos, y si de repente alguien nos pica el ojo, van a meterse en problemas. Y esa frase de la niña de los ojos quiere decir que es algo que Dios cuida mucho, protege mucho. Óigame esta tarde, damas y caballeros, usted que ha sido lavado en la sangre de Jesús es la niña de sus ojos. Él lo protege, lo cuida, lo guarda. Él aprueba de usted, lo ama a usted. Y cuando usted y yo podemos entender esa verdad, es que vamos a entrar en el descanso del Señor. Otra de las cosas que nos trae descanso es vivir en el reposo del Señor. El reposo del Señor. ¿Qué quiere decir esto? Entender lo que es la gracia de Dios. Diga conmigo esta palabra: gracia. Dígalo en voz fuerte: gracia. En Gálatas capítulo 5 verso 1 el apóstol Pablo dice: estad pues firmes en la libertad con que Cristo nos hizo libres. Cristo vino a hacer el trabajo para que usted no tuviera que trabajar. Cristo fue el que dio su vida en la cruz para que usted usted no tuviera que dar su vida en la cruz. Cristo es el que luchó por nosotros, para usted no tener que luchar. Gracia es recibir algo que no merecemos. Yo no sé de usted, pero yo le doy gracias a Dios que Él dio su vida por mí en la cruz del Calvario. De no ser así, tendríamos que haber ido a la cruz todos y cada uno de nosotros, pero hemos recibido la gracia de Dios. Y cuando podemos entender la gracia de Dios, vamos a vivir en el descanso del Señor. Hay un joven chileno que se llama Pablo Sierra que canta una canción bellísima, que empieza su canción diciendo: no hay nada que podamos hacer para merecer la gracia de Dios. No hay nada que usted pueda decir, no hay nada que usted pueda hacer, no hay nada que usted pueda vestir, no hay ni un sacrificio que usted pueda hacer, no hay ni una obra que usted pueda hacer para merecer la gracia de Dios. Usted y yo lo merecemos solamente porque Cristo nos amó. Usted y yo lo recibimos más bien solamente porque Cristo nos amó. No hay nada que podamos hacer. No hay sacrificio, no hay ofrenda, no hay forma de vestirse, no hay manera de peinarse, no hay forma de hablar, no hay nada que usted pueda hacer para merecer la gracia de Dios. Usted reciba la gracia de Dios simplemente porque es un regalo de Dios. Nos ama y por eso nos regaló su gracia. Hay tantas personas que le quieren decir a usted: no hombre, es que para merecer la gracia de Dios usted tiene que hacer esto y tiene que hacer aquello y tiene que traer ofrendas y tiene que trabajar y tiene que hacer por acá. No hay nada, todos griten conmigo: nada. No, pero no gritaron, grítemelo: nada. No hay nada que usted y yo podamos hacer. Usted no tiene que andar por las calles descalzo, no tiene que andar por las calles desnudo, no tiene usted que andar haciendo nada. La gracia de Dios ha sido un regalo de Dios, inmerecido, pero muy favorecido para cada uno de nosotros. Dele gracias a Dios por su gracia. No hay nada que podamos hacer. Oiga, cuando usted y yo empezamos a entender que no tenemos que trabajar para la gracia de Dios, nuestra vida cambia totalmente y entendemos que podemos vivir en el descanso del Señor, como lo dice el Salmo 23: junto a aguas de reposo me pastorearás. Cuando Cristo murió en la cruz del Calvario, la obra que Él hizo en la cruz fue una obra perfecta. Usted no puede mejorar sobre esa obra. Usted no le puede poner nada. Usted no le puede quitar nada. Es una obra perfecta. Cuando Jesucristo dijo: consumado es, en ese instante se selló nuestra salvación. Se selló nuestra redención. Se selló nuestra vida eterna. Oh, gracias te damos, Jesús, porque la obra es perfecta. Y entonces algunos de ustedes me están preguntando esta tarde: bueno, y pastor, ¿cómo puedo yo entonces alcanzar el descanso del Señor? ¿Qué cosas puedo hacer para alcanzar la misericordia y el descanso del Señor? Es muy sencillo. Lo único que usted tiene que hacer es hacer a Jesús el Señor de su vida. Si usted lo hace a Él el Señor de su vida, el dueño de su vida, todo lo demás se va a ir arreglando. Por ejemplo, cuando usted lo hace a Él el Señor de su vida, usted puede tener la confianza, la seguridad, la certeza de vida eterna. Jesucristo en una ocasión dijo: porque de tal manera amó Dios al mundo que dio a su único Hijo para que todo aquel que crea en Él no se pierda, mas tenga vida eterna. Esta es la promesa de Dios. Yo le quiero decir a usted, dama, caballero, usted se puede ir de aquí esta tarde con la plena certeza y la seguridad absoluta de su destino eterno. Usted no tiene que irse de aquí preguntando: bueno, ¿qué va a pasar conmigo después de la muerte? ¿Qué va a pasar? Hay algunos que dicen que después de la muerte me voy a convertir en cucaracha o en rata. Hay otros que dicen que va a pasar esto, aquello. Mire, la Biblia dice que para los fieles, los que se mantuvieron fiel, el Señor fue a prepararles una mansión celestial. Nos está esperando con calles de oro, cielo, con mares de cristal, con plenitud y con abundancia y con cosas increíbles. Usted esta tarde puede tener seguridad y plena certeza en su espíritu de cuál es su destino eterno. No lo tiene que dudar. Cristo vino a darle a usted esa seguridad, esa plena certeza. Usted cuando vive con seguridad acerca de su futuro, usted vive en descanso. Yo, por ejemplo, todas las noches me voy a mi cama y puedo dormir tranquilo porque sé que si el Señor viene hoy mismo, yo voy a estar con Él en gloria. Voy a estar con Él por el resto del tiempo. Hay alguna gente que no se puede acostar igual cada noche. Andan preguntándose, ¿seré yo uno de esos que el Señor arrebatará? ¿O usted puede irse hoy con la plena seguridad? Si usted hace a Jesús el Señor de su vida, Él dice que cuando Él regresa, regresará por los suyos y los llevará a estar con Él toda una eternidad. Bendito y alabado sea nuestro Señor Jesucristo, que Él nos da esa esperanza. ¿No es cierto? Bendito y alabado sea. ¿Cómo vivimos entonces en el descanso del Señor? Bueno, una vez que usted lo ha hecho el Señor de su vida y lo tiene presente en su vida, usted ahora lo que necesita hacer es pasar tiempo con Él. Usted necesita pasar tiempo con Él, teniendo ocasiones donde puedan hablar, donde se puedan conversar. Hace 20 años, un poquito más de 20 años, me casé con Miriam. Y después de casarme con ella, nosotros pasamos tiempo juntos, hablamos, platicamos, conversamos. Hay ocasiones donde la llevo a cenar, por eso estoy más gordo. Hay ocasiones donde vamos a escuchar música juntos. Hay ocasiones donde simplemente estamos solos en la casa, nos tomamos un café. Hay ocasiones que estamos con los hijos. El caso es que una vez que usted ha entrado en una amistad, en una relación con Dios, ahora mantenga esa relación pasando tiempo con Él. Entre más tiempo pase usted con Él, más descanso tendrá usted en su alma. Por ejemplo, cierre la puerta de repente, apague el teléfono celular, descuelgue el teléfono de la casa, apague el televisor, apague el radio, no ponga música, simplemente estése un ratito en su recámara con las puertas cerradas y dígale: Señor, vine a pasar un rato contigo. A lo mejor el Señor se te va a choquear. A lo mejor se te va a desmayar del susto, decir: mi hijo, hace mucho que no vienes a pasar tiempo conmigo. Pero resucítalo, dile: Señor, dales ahí, abanícale un poco de oxígeno, dile: Señor, levántate, vine a pasar rato contigo. Y el Señor dice: qué bueno que me viniste a visitar, mi hijo, porque tengo cosas que te quiero hablar, tengo secretos que te quiero revelar, tengo misterios que te quiero mostrar. Dios siempre tiene algo que nos quiere mostrar. Pase tiempo con Él, eso le va a traer descanso. Cántele canciones de repente a Dios. Cántele. Los enamorados siempre se cantan. Si usted está enamorado del Señor, cántele al Señor canciones bonitas. Ponga un CD de Marcos Witt. Y claro, no se ría, estoy en serio. Y póngase usted a cantarle alabanzas al Señor. Y dígale cosas bonitas a través de las canciones. Lea sus cartas. Estas son las cartas de Dios que Él escribió a usted y a mí para saber qué es lo que Él está pensando. Este no es un libro religioso. Estas son las cartas de amor que Cristo mandó a su iglesia. Lea sus cartas. Me acuerdo la historia del soldado que se fue a la guerra y le prometió a su enamorada que le iba a escribir una carta todos los días. Y todos los días así lo hizo. Le escribió cada día una carta y cada día le recibía. Le llegaba una carta a esta muchacha y esta muchacha, por respeto al soldado, fue y guardaba estas cartas en una cajita bonita con un listón muy hermoso. Los perfumaba y decía: estas son las cartas de mi amado. Y cuando regresó el amado, le preguntó entusiasmadamente: ¿recibiste mis cartas? Y él dijo: claro que sí, las tengo cada una guardadas. ¿Y qué te parecieron mis palabras? No me atreví a abrir las cartas. Dice: Porque pues eran sagradas tus palabras. ¿De qué sirven las cartas si no las abrimos? Y el muchacho entró y fue y vio ahí las cajas llenas de cartas con el listoncito puesto y nunca las leyó la muchacha. Así parecen algunos de nosotros, parecemos algunos de nosotros. El Señor te pregunta, ¿leíste mi carta? No, Señor, es demasiado sagrado. Yo no puedo entender, yo no puedo leer eso. Dice, déjate de tonterías, dice el Señor. Abre mis cartas y lee mis palabras, porque te van a traer vida, te van a traer salud, te van a traer alegría. Lea las cartas del Señor, lea sus cartas. La otra cosa es, conviva con su familia, conviva con la familia de Dios. Eso va a traerle descanso. Por eso es que es tan importante esta reunión cada semana, venirnos aquí, ¿para qué? Para vernos los unos a los otros, para saber que estamos ahí firmes en la lucha, para saber que hay otra gente igual que nosotros luchando. Es importante que nos juntemos con la familia de Dios, porque fíjese bien, si no nos queremos juntar con la familia de Dios, si no nos queremos juntar con los hijos de Dios, es una ofensa para Dios mismo. Si yo una vez tuve a una gente que vino conmigo y me dijo, Marcos Witt, a mí me gusta mucho andar contigo, pero no me gusta andar con tu familia. Uy, hermano, usted no sabe lo que yo sentí por dentro. No le di golpes porque me restringí. Y además porque no soy muy fuerte. Pero ganas no me faltaron. Le quiero confesar aquí públicamente. Yo lo hubiera mandado al hospital si tendría esas fuerzas. Oiga, pero qué ofensa es que alguien diga, yo a usted sí lo quiero, pero a sus hijos no lo quiero. Lárguese de mi cara. Inútil, desgraciado, hijo de la... No, no, ¿verdad? Cálmese, pastor, cálmese. Oiga, hermano, ¿qué es eso? Júntese con la familia de Dios. Yo he tenido gente que me dice, pastor, a mí me gusta mucho escucharle predicar a usted, pero no me gusta esa gente que va a Lakewood. Uy, cuídese, porque esa es mi gente. No me esté insultando de esa forma. Esa es mi familia. Cuídese. Cuidado. Voy a mandar a los de seguridad por usted en el nombre de Jesús. Lo van a sacar a patadas. No, no, no, lo vamos a sacar en el amor de Cristo. ¿Cuánto tiempo me falta acá? Vamos a ver. Uy, Dios mío, ya se me acabó el tiempo. La última cosa, apúntelo. Para usted vivir en el descanso del Señor, usted y yo tenemos que obedecer al Señor. No hay nada que nos traiga más tensión en las relaciones que la desobediencia. Por ejemplo, si en nuestras casas uno de nuestros hijos nos desobedece, trae tensión a la familia, trae tensión a la relación. Igual nosotros con el Señor, no podemos vivir en el descanso del Señor hasta que aprendamos a seguir su voz. Le voy a dar 3 versículos muy rápidos. Juan capítulo 10, verso 27. Mis ovejas oyen mi voz y me siguen. Santiago capítulo 1 verso 22, sed hacedores de la palabra y no tan solamente oidores. Lucas capítulo 6 verso 46, Jesús pregunta, ¿por qué me dices Señor, Señor, pero no haces las cosas que te digo? Una de las cosas que le va a traer a usted descanso es descubrir lo que Dios dice que usted y yo tenemos que hacer y obedecer su palabra. Eso le va a traer descanso. Bueno, he terminado esta tarde, pero quiero decirles, mi meta cada semana es que usted se vaya de aquí refrescado, lleno de esperanza, que se vaya de aquí alegre. ¿Cuántos están alegres de haber venido esta tarde? ¡Qué bueno! Entonces quiere decir que cumplí mi objetivo. Otra de las cosas que quiero es que usted se vaya bien alimentado, gordito espiritualmente hablando. ¿Cuántos se van bien alimentados esta tarde? Muy bien. Uno de mis objetivos es que usted se vaya de aquí más enamorado de Jesús de que cuando vino. Otro de mis objetivos es que usted se vaya de aquí con ganas de regresar por más. ¿Cuántos tienen ganas de más? Sí. Y también que usted se vaya con ganas de traer a sus amigos. Si usted me regala 5 minutos, yo sé que Dios se los va a reponer. Póngase de pie, porque hay gente aquí que necesita hacer cuentas con Dios, arreglar cuentas con Dios más bien. Yo quiero que usted mire a su alrededor y vea esas butacas allá arriba que están vacías. Quiero que vea gente sentada en esas butacas. Vea esas butacas que están allá atrás. Yo veo gente sentado ahí en el nombre de Jesús. Veo gente sentada, gente que va a conocer que es campeón, gente que Dios va a sanar, va a restaurar, va a liberar, va a proteger, va a bendecir. Allá arriba veo gente. Este lugar lo veo lleno en los ojos de mi espíritu. ¿Sabe cómo lo vamos a llenar? Trayendo usted personas a la mesa del Señor para que coman cada semana y que vengan aquí a vivir en el descanso del Señor. Levante sus dos manos al cielo. Señor, gracias por tu paz que reina en este lugar. Gracias por el descanso que traes cada vez que nos acercamos a tu mesa. Y ahora te pido, Espíritu Santo, que tú acerques a todos aquellos que están lejos de ti. Tráelos a tus pies hoy mismo, en el nombre de Jesús. Si usted está aquí...

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1: El juicio final del trono blanco. Dice la Biblia en Hebreos 9:27, está establecido por Dios para todos los hombres que muramos una sola vez, y después, inmediatamente en que tú y yo cerremos los ojos, unos van a abrirlos en el cielo y otros los van a abrir en el infierno. No hay reencarnación, no hay purgatorio, no hay un limbo. Todas estas son enseñanzas paganas. Biblia nos dice claramente en Juan 5:25-29, de cierto la hora, es Jesús hablando, viene la hora, ahora cuando los muertos oirán la voz del Hijo de Dios, y los que la oyeren vivirán, porque como el Padre tiene vida en sí mismo, así también ha dado al Hijo el tener vida en sí mismo, y también le dio autoridad de hacer juicio, por cuanto es el Hijo del Hombre. No se maravillen de esto, porque viene la hora cuando todos los que están en los sepulcros oirán su voz. Los que hicieron lo bueno saldrán a resurrección de vida, mas los que hicieron lo malo a resurrección de condenación. Vayamos a nuestro texto original en el libro de Apocalipsis. Felicito a todos los que trajeron su Biblia, porque se van a ir en el rapto, sin duda alguna. Apocalipsis 20, del 11 al 15, es nuestro texto central, y todo va a estar desarrollado alrededor de estas palabras. Apocalipsis 20, del 11 en adelante, dice así: vi un gran trono blanco y al que estaba sentado en él, delante del cual huyeron la tierra y el cielo, y ningún lugar se encontró para ellos. Y vi a los muertos, grandes y pequeños, de pie ante Dios. Los libros fueron abiertos, y otro libro fue abierto, el cual es el libro de la vida. Y fueron juzgados los muertos por las cosas que estaban escritas en los libros, según sus obras. El mar entregó los muertos que había en él, la muerte y el infierno entregaron los muertos que había en ellos, y fueron juzgados cada uno según sus obras. La muerte y el infierno fueron lanzados al lago de fuego. Esta es la muerte segunda. Y el que no se halló inscrito, en el libro de la vida, fue lanzado al lago de fuego. Estas palabras son palabras muy profundas, porque tú y yo hemos nacido en un mundo diferente al de los animales, al de las aves y al de los peces, y al de los insectos, desde luego. ¿Cuál es la diferencia? Dios no puede juzgar a un león porque mordió a un venado o se comió un conejo, ni a tu perro porque mordió a otro perro, ni tampoco a los lobos porque se comen a las ovejas de la manada. ¿Por qué no los va a juzgar Dios? Porque ninguna de las criaturas de Dios, más que tú y yo, fuimos creados con un libre albedrío, y somos responsables de cada acción, de cada pensamiento que en la corta vida Dios nos ha dado en el día del juicio. Es natural que nosotros pensemos que hay muchas injusticias en el mundo. ¿Qué pasó con todos los nazis que asesinaron a más de 6 millones de personas. Bueno, algunos fueron juzgados en el tribunal de Nuremberg, 1946-47, fueron ahorcados, la mayoría de ellos, otros los encontraron después. ¿Qué va a pasar con todos los niños y niñas que Saddam Hussein y sus hijos mataron, violaron y torturaron? ¿Qué va a pasar con todos los muertos de Mao? ¿Qué va a pasar con todos los muertos, más de 30 millones de José Stalin, etcétera, etcétera? Y a primera vista nos parece como que, oye, pero es que hay personas que ahora sí que hicieron lo que les dio la gana y se murieron. Pero la Biblia dice claramente que si en esta vida no fueron juzgados por las autoridades civiles, en la otra vida nadie se va a escapar. El último evento que va a suceder después del reino milenial o el reino mesiánico será el juicio final para todas las personas no creyentes. Les voy a explicar rápidamente esto para que se ubiquen. Jesucristo vino aquí hace 2000 años. Nos encontramos aquí. Este es un periodo de máximo que va a durar 2000 años. Es el periodo que se llama el periodo de la iglesia o de la gracia de Dios. Muy bien. Este periodo de la iglesia, que ya estamos pero a punto de cerrar los 2000 años, va a terminar cuando Jesucristo venga en el cielo sin poner los pies en la tierra y desde el cielo saque a la iglesia del mundo en que vivimos. Este evento de ser sacados hacia el cielo, estando vivos, se llama el arrebatamiento o el rapto de la iglesia. Rapto porque en el latín la Biblia tradujo raptarus y en el griego es arpazo, que se tradujo arrebatamiento. Entonces en el griego, en el español o en el latín o en cualquier palabra, la cuestión es que vamos a ser sacados. Muy bien, en cuanto seamos sacados al final del periodo de la iglesia, inmediatamente después del rapto, o tal vez pase un mes o 2 meses, comienza otro periodo que se llama el periodo de la tribulación, que durará 7 años. Este periodo de la tribulación es el periodo que se encuentra en el libro del Apocalipsis, capítulo 4 hasta el capítulo 19. Se llama el juicio de los sellos, el juicio de las trompetas y el juicio de las copas, que va a durar exactamente 3 años y medio, los últimos 3 años y medio de estos 7 años. Muy bien, cuando acabe la tribulación, Jesucristo regresa al mundo con nosotros, con la iglesia, porque mientras estamos en el cielo, cuando pasen los 7 años, allá en el cielo, la iglesia va a ser juzgada ya no por las obras. Ya no hay condenación, Romanos 8:1, para los que están en Cristo Jesús. Juan 5:24, el que oye mi palabra y crea que me envió, no vendrá a juicio. Ya hemos sido exentos totalmente, el cristiano nacido de nuevo, del juicio que vamos a desarrollar más adelante. Entonces, regresamos con Jesucristo, mientras estamos en el cielo, se llama el tribunal de Cristo. Vamos a ser juzgados por lo que hicimos o dejamos de hacer mientras estábamos en el cuerpo. De acuerdo a los talentos que Dios te dio, muchos cristianos los han enterrado, muchos ya no traen ni la Biblia el domingo a la iglesia, muchos ya no le hablan a nadie de Jesús, muchos son avaros completamente en la obra del ministerio, y todas estas cosas, todo está apuntado de lo que tú haces, además nuestros pensamientos. Entonces allá en el cielo vamos a ser juzgados y Dios va a recompensar a los que pasen la prueba de los que hicieron el bien aquí abajo en la tierra, y los cristianos que no hicieron la prueba, cuando regrese Cristo y establezca su reino milenial de 1000 años, van a ser soldados rasos. Porque va a haber tronos, va a haber cristianos que van a estar sentados en tronos. Un trono nos habla de autoridad. Un trono nos habla que tienes personas a tu disposición, a tu mando. Un trono nos habla de gobierno. Entonces va a haber cristianos, dice Apocalipsis 20, versículo 3, que están sentados cristianos en sus tronos gobernando. Pero hay otros cristianos, ¿verdad?, que van a ser avergonzados, aun cuando van a pasar al reino milenial y no van a ser juzgados en el lago de fuego, van a ser avergonzados, 1 Juan capítulo 3, delante de Cristo. Muy bien. Entonces, Jesucristo dice también, por ejemplo, en Hechos 10, capítulo, versículo 42, acerca de este juicio, Hechos 10, 42, y nos mandó que predicáramos al pueblo y testificáramos que Él es el que Dios ha puesto por juez de vivos y muertos. Vemos claramente, ¿verdad?, que si Dios está sentado en un trono, tiene que ser un juez. Pero no se dice el pasaje que leímos si es el Padre o es el Hijo. Pero cuando leemos la Biblia, encontramos que es el Hijo el que está sentado para juzgar a los vivos y a los muertos. Hace 2000 años vino como el Cordero de Dios, que quita el pecado del mundo. Fue burlado, vituperado y continúa siendo desechado y despreciado entre los hombres. Varón de dolores, experimentado en quebranto, abrió sus brazos en la cruz como una oveja. Ante sus trasquiladores no abrió para nada la boca. Nunca les dijo, van a ver cuando venga, me la van a pagar. Ahí desde esa cruz gritó desde su profunda alma, perdónalo, Señor, porque no saben lo que hacen. A Juan, que estaba con María y con las dos, con otra hermana, con María Salomé y con otra hermana o pariente de su madre, le dijo a Juan, Juan, ahí está tu madre, madre, ahí está tu hijo. Aunque Juan no era hijo de María, ni María era madre de Juan, formó desde la cruz la familia espiritual, que antes ya lo había dicho. Una vez estaba en un discipulado Jesucristo, enseñándole a mucha gente, y le tocaron la puerta. Salieron a ver quién era, y quién creen que era, su mamá, la Virgen María, con sus hermanos, y le dijeron, llegó el mensajero y le dijo, Jesús, ahí está tu mamá y tus hermanos. La pregunta es, ¿por qué no estaban discipulándose con su hijo? ¿Por qué tocan la puerta y lo hacen salir a él en lugar de que ellos entren y se hinquen y tengan la palabra de parte del Hijo de Dios? Entonces Jesucristo no dijo nada más que estas palabras. No le dijo, ay, espérenme tantito, voy a ver a mi mamá, la voy a saludar. Jesucristo dijo algo muy importante. Mi madre y mis hermanos realmente son los que hacen la voluntad de Dios. ¿Qué nos estaba diciendo Jesucristo con estas palabras? Ahorita tenemos a mi mamá, a mi papá, tenemos que honrarlos, respetar a nuestros padres, mis hermanos, etcétera, etcétera. Pero si el día que venga por nosotros y cuando formemos el reino de Él, no está Juanito, tu hijo, ni Fido, tu perro, ni tu mamá, ni tu papá, ni tus hijos o tus nietos, vamos a tener otra clase de sentimientos y de emociones. Porque no podíamos estar en el cielo o en la tierra sufriendo, ay, no está doña Conchita, mi comadre, y no está mi hijo Luisito también, y se perdió, y están en el infierno. Sería imposible disfrutar la eternidad. Por eso, precisamente, como hay personas que nacen y tuvieron hijos y formaron una familia terrenal, si no se convierten, no irán ni entrarán al reino de Dios. Entonces, ¿quién es la verdadera familia? Nosotros que estamos aquí. Nosotros somos el cuerpo de Cristo. Somos los ojos de Cristo, las manos de Cristo, los pies de Cristo. Dios quiere que cuando tú hables, sepas que estás hablando a través del cuerpo de Cristo. Cuando yo toco a alguien y lo bendigo, o oro para su sanidad,

Y como el cuerpo de Cristo, uno es la oreja, imagínense la oreja que le diga a la nariz, oye, oye, tú no oyes como yo, o qué le contesta a la nariz, pues tampoco tú hueles como mí, no seas tonta. O la mano, yo soy la mano derecha y tú eres la mano izquierda, pues sí, pero cada uno tiene funciones. Así es el cuerpo de Cristo. Unos tienen unas funciones, otros otras, pero debemos amarnos. Debemos respetarnos, debemos perdonarnos, como Jesús lo hizo desde la cruz. No puede haber, no puede haber en ninguna iglesia rencores. Cuídate de aquella persona que se amargó. Porque la amargura, dice Hebreos 12:3, impide que la gracia de Dios se derrame sobre los demás. Dice 1 Juan capítulo 2, el que dice que está en Cristo y odia a su hermano, o ve a alguien que es cuerpo de Cristo y ya no le habla, está en tinieblas. Inmediatamente, aquí está la luz, aquí están las tinieblas. Yo tengo algo contra alguien y no lo he perdonado y le tengo ganas a esa persona, me soy transportado inmediatamente al reino de las tinieblas. Y cuando estoy en tinieblas, dice 1 Juan capítulo 2, no ve a dónde vas, has perdido el rumbo y has perdido la brújula. Y hasta que tú vayas con tu hermano y le digas, perdóname, no tengo nada contra ti, regresas otra vez a la luz y vuelves a ser bajo la luz, guiado por el Espíritu Santo. Porque el Espíritu Santo no puede guiar a nadie que tenga en su corazón rencor o amargura contra nadie. Deja el Espíritu Santo de operar en tu vida. Tú puedes seguir haciendo la obra de Dios, puedes seguir predicando y lo que tú quieras, pero la iluminación y la guía la pierdes sin que tú te des cuenta y lo vas a descubrir a través de tu vida. En la segunda carta a Timoteo, capítulo 4, versículo 1, encontramos también estas palabras del apóstol Pablo a Timoteo. Segunda de Timoteo 4, versículo 1. Te encarezco delante de Dios y del Señor Jesucristo, que juzgará, ahí está, que juzgará es Jesús el que está sentado en el trono, que juzgará a los vivos y a los muertos en su manifestación y en su reino. Entonces, lo primero que descubrimos en esta mañana es que va a haber un juicio. Va a haber un trono, Jesucristo se va a sentar y delante de él van a estar todas las clases sociales que hay en la humanidad, todos absolutamente sin ninguna excepción. Y notamos también que dice que en el momento que se sienta en el trono, delante de él, la tierra y el cielo huyeron y ningún lugar se encontró para ellos. Esto alude a la desaparición de la tierra y el cielo actual, los cuales fueron formados desde el principio de la creación. Entonces, ¿por qué huyeron la tierra y el cielo cuando Él se sienta? Simplemente porque la tierra será renovada parcialmente antes del juicio del gran trono blanco. Voy otra vez a explicarles. 2000 años de cristianismo, viene el arrebatamiento de la iglesia, 7 años de la tribulación y este gran juicio viene en la segunda venida de Jesucristo, cuando vengamos todos a reinar con Él durante 1000 años, este juicio cuando es al final de los 1000 años, al final del reino milenial o del reino mesiánico de Jesucristo, porque durante el milenio estamos todavía aquí en Metepec. Todavía estamos aquí, ¿verdad? En Toluca, estamos aquí en el mundo durante el milenio, aunque no bajo las condiciones que están actualmente ecológicas, porque va a haber una renovación parcial. Los lobos se van a acostar con los niños de bebés, el niño va a poder jugar con una cobra, con una víbora completamente venenosa y la víbora no le va a picar. El niño se va a acostar en la noche junto con un león y los animales perderán su fiereza. Isaías 11, todo el capítulo 1 hasta el versículo 12. Pero cuando nosotros veamos que viene el milenio,
después del

0: milenio, acaba el milenio, viene el juicio del gran trono blanco. Y durante el milenio va a haber reproducción, va a haber comida, vamos cada quien a tener como sucots, o ya no va a haber ladrillos, no va a haber cemento. Todos vamos a regresar, todos los cristianos, a la agricultura, junto con los judíos que vayan a creer en Jesucristo también. Entonces será un reino milenial, o será el séptimo día, o el descanso, o el Shabbat que Dios tiene para aquellos que fueron fieles hasta la muerte. Entonces desaparecen completamente la tierra y el cielo, y esta es la, será la razón para su desaparición. Porque después del milenio, al final del milenio, acabando este juicio, entramos y brincamos de los 1000 años aquí en la tierra al orden eterno. Apocalipsis 21 y 22. Ya después del juicio viene el orden eterno. Entramos a la eternidad. La nueva Jerusalén bajará del cielo y, ¿verdad?, vamos a quedarnos aquí en la tierra. Dios el Padre bajará personalmente, Dios el Padre, a sentarse en la ciudad de Jerusalén con Jesucristo y el rey David como vicerregente de Jerusalén. Entonces, el orden eterno, ya no hay pecado, el orden eterno, ya no hay rebelión, desaparecieron los cielos y la tierra actualmente y todo volverá a ser hecho nuevo. Y nosotros, veamos lo que dice el libro de Daniel, capítulo 7, cómo me encanta este versículo de esta promesa, versículo 27, Daniel 7, 27. Pero se sentará el juez. Perdón, versículo 26 y 27. Aquí está otra vez. ¿Se sentará el juez cuándo? Lo que estamos estudiando en Apocalipsis 20. Pero se sentará el juez y le quitará su dominio para que sea destruido y arruinado hasta el fin. Está hablando que cuando Jesucristo venga, le quitará el dominio al anticristo. Escuchen esto, versículo 27. Y que el reino, singular, nótenlo. Y que el reino singular y el dominio y la majestad de los reinos, plural, ¿ya lo notaron? ¿Ven por qué me entré en la Biblia? Debajo de todo el cielo se ha dado a los ángeles. ¿Eso dice? Y que el dominio y la majestad de los reinos, todo lo que vaya Dios a hacer debajo del cielo, todos los nuevos universos, todos los nuevos planetas, si lo va a formar, todas aquellas galaxias y reinos que Dios vaya a hacer, van a ser entregados a la iglesia. A nosotros. Ahorita los ángeles son mayores que nosotros en poder y sabiduría, pero no hay en la Biblia ningún ángel coronado. No existe en la Biblia ningún ángel sentado en ningún trono y no existe a nadie que Dios se haya dicho, porque a ti serás coheredero conmigo en el reino venidero. Apocalipsis capítulo 3. Se ha dado al pueblo de del Altísimo, cuyo reino es reino eterno, y todos los dominios le servirán y obedecerán. Vemos pues esta promesa que será después del reino milenial. Entonces, el reino milenial dura 1000 años. Al final, otra vez enfatizo para que quede muy bien, viene el juicio del gran trono blanco, del cual estamos hablando. ¿Cuándo será? Al final del milenio. Y después que acabe el milenio y sean echados al lago de fuego, entramos ya al orden eterno, a la eternidad. Y ya no se nos dice nada más que acerca de la gran Jerusalén. Ahora bien, regresamos a Apocalipsis 20 y sabemos algo también inmediatamente. Y vi que desaparecieron la tierra y el cielo y ningún lugar se encontró para ellos. Pregunta, ¿en dónde será entonces este juicio? Porque ya la tierra y el cielo desaparecen en el momento en que el juez se sienta en su trono. No podemos decir, bueno, pues será en el cielo. ¿Por qué? Porque en el cielo no entra ningún pecador. Tampoco podemos decir, fue aquí en la tierra este juicio, porque ya desapareció la tierra y el cielo que ahorita estamos viendo. ¿Dónde será este trono, verdad? O este juicio, posiblemente será en la nueva tierra y en los nuevos cielos que Dios va a crear. Es posible que sea ahí. Y aunque no tiene mucha importancia, veamos el segundo punto, versículo 12. Y dice el apóstol Juan, y vi a los muertos, grandes y pequeños. Aquí en este juicio, damas y caballeros, significa que estarán todas las clases sociales, reyes, gobernadores, diputados, senadores, jueces, abogados, empresarios, potentados, generales, ricos, pobres, indígenas y también de las tribus. Aquí no va a haber absolutamente ninguna excepción. Ya vamos a ver que va a haber castigos diferentes para toda esta clase de personas. No importa su nivel económico y la influencia que tú tuviste en este mundo o el poder que hayas tenido, ni si fuiste hombre o si fuiste mujer. No habrá géneros, no habrá clases sociales, no habrá absolutamente ninguna distinción. La segunda cosa que observamos es que Juan los vio todos parados. Resucitaron con piernas. Ahí estaban, con dos piernas. Los vi a todos los muertos parados de pie. Qué impresionante que en la resurrección también los malos van a resucitar con un cuerpo. Y va a ser el cuerpo que tenían, porque no van a ser glorificados, lo vamos a ver, y serán lanzados después al lago de fuego. Pero van a tener las piernas y van a ser sacados, no importa que se hayan muerto en el mar, o que los hayan cremado, o que los hayan enterrado, o que en un accidente aéreo te moriste, o te moriste en el desierto, no importa. Vas a volver a levantarte. Pero te vas a levantar la resurrección de los malos para estar parado delante de Dios. ¿Por qué parado? Porque en ese momento nadie se podrá hincar. Ya ese tiempo pasó. Es el tiempo que ahorita Dios nos da de humillarnos, de hincarnos, de pedir perdón, de llorar por nuestra vida, por nuestros pecados, y darnos cuenta que tarde o temprano nos vamos a enfrentar a este juicio si no eres cristiano. Ya la hincada y las lágrimas son para esta vida. En ese momento ya no hay, Señor Jesucito, perdóname. Ya no hay perdón. Ten misericordia de mí, la misericordia la tuve y me sobró la misericordia cuando tú estabas viviendo en Ecatepec. Cuando vivías en Toluca, yo estuve orando y estuve, dice Jesús, intercediendo por ti a través de tu esposa o a través de tu esposo, de tus hijos. Fuiste a la iglesia algunas veces, saliste de la puerta de la iglesia como entraste. Nunca cambió tu vida. Nunca me entregaste tu corazón. Es demasiado tarde. Todos estarán delante de pie porque ya no hay tiempo para hincarse. Dice el libro de Romanos, el apóstol Pablo, Romanos 2, versículo 4: o menosprecias la benignidad y la paciencia y longanimidad, ignorando que ahora, dice Pablo, la bondad de Dios te guía al arrepentimiento, pero por la dureza de tu corazón. Por la dureza de tu corazón, no arrepentido, atesoras para ti mismo ira para el día de la ira. ¿De qué estamos hablando? Del juicio final. Todas las personas que endurecen su corazón, a quien Dios les ha hablado una, dos, tres, cuatro, cinco veces, Dios no te habla más de cuatro o cinco veces, de acuerdo al libro de Job. Llega un momento en que Dios te deja. Pancho, te hablé, Carmelita, te hablé, y seguiste igual, igual, igual. Como tú eres una persona con la responsabilidad moral de responder a mi llamado, a mi amor, que di mi vida por ti en la cruz, Yo no puedo forzarte, porque si te forzo, entonces no eres responsable en el día del juicio. Tus acciones y cómo hayas respondido a tus acciones es lo que me dará el pie para poder juzgarte algún día. Entonces dice la Biblia, versículo 5, pero por tu dureza y por tu corazón no arrepentido, atesoras para ti mismo ira para el día de la ira de la revelación del justo juicio de Dios. ¿Cuándo será esta revelación? En el gran trono, el juicio del gran trono blanco que estamos estudiando en Apocalipsis 20, el cual pagará, aquí está, a cada uno conforme a sus obras. Vida eterna a los que perseveran en bien hacer, buscan gloria y honra y inmortalidad, pero ira y enojo a los que son contenciosos o rebeldes y no obedecen a la verdad, sino que obedecen a la injusticia. Tribulación y angustia sobre todo ser humano que hace lo malo, al judío primeramente y también al griego, pero gloria y honra y paz a todo el que hace lo bueno, al judío primeramente y también al griego, porque no hay acepción de personas para con Dios. Aquí vemos entonces que aquí ya no va a haber en este juicio ningún creyente. No vas a estar tú ahí parado en este juicio, ni tampoco yo. ¿Por qué? Porque alguien pagó por nosotros en la cruz. Todos ellos los que están en este juicio, todos absolutamente van a ser no creyentes. De alguna forma son personas que rechazaron a Jesús. Otros, por ejemplo, tú me preguntarás, bueno, ¿y qué de los hindúes que nunca oyeron hablar de Jesús? Es una buena pregunta. Gracias a Dios que la Biblia tiene respuestas para cualquier duda que tú tengas, agnóstica o escéptica, o de cualquier nivel de filosofía que tú puedas argumentar para poder defenderte. ¿Y qué de los que mormones, verdad, que tuvieron su religión? ¿Y qué de los aztecas que nunca oyeron hablar de Jesucristo, ni tampoco tuvieron la oportunidad de hablar de Jesús? Muy buena pregunta, y Pablo la contesta en el libro de Romanos capítulo 2. Esto es muy buena pregunta porque tiene respuesta. Y si tú tienes estas preguntas, son válidas. Yo me hacía estas preguntas antes de ser cristiano. Entonces quería yo saber realmente la respuesta. Le pregunté, recuerdo, al misionero que finalmente me dio a Cristo. Los enfrenté a mi hermano Alejandro que me dio a Cristo. Lo enfrenté, iba a estudios bíblicos y desafiaba yo al maestro. ¿Y por qué esto, maestro? ¿Y por qué si Dios es tan bueno, por qué no perdona al diablo? Preguntas de este tipo en el que yo dizque era muy intelectual, pues era comunista y había estudiado mucha filosofía. Creía yo que tenía todas las respuestas. Y estaba tan ensoberbecido en mi corazón que yo creía, yo no necesito a Dios. A ver, ¿y por qué Dios permite estas cosas y estas cosas? Muy bien, esas preguntas que estaban en mi mente y que pueden estar en tu mente son válidas. Dios nos dejó la mente para pensar. Pero ¿cuál es el problema? Que cuando alguien tiene estas preguntas y no busca la respuesta y no busca la verdad, sino que ahí se queda. A mí nadie me puede responder esto, ahí te vas a quedar. Y así te vas a morir, nunca supiste la respuesta. ¿Por qué no la buscaste? Jesús dijo, vengan a mí los que están cansados, porque si tú buscas, vas a encontrar. Si tú tocas, te van a contestar. Y si tú pides, se te va a dar. Pero una persona que es neutral, y no, yo así me quedo, pues así quédate. Y ahí te verás con los demás en el lago de fuego. Porque Dios nos dice que somos responsables de buscar la verdad. Mi hermano, me acuerdo que en ese tiempo en el que yo estaba en esa situación de agnosticismo y de completamente rebelión en contra de Dios, simplemente me enseñó, me dijo, me dio un evangelio de Juan. Me puse a leerlo una noche, voy a leer esta cosa, a ver qué cosa. Pero yo estaba buscando y me quedé en Juan 14, versículo 6. Ya no llegué más. Leí que decía, Jesús, yo dije, soy el camino, la verdad y la vida. Cuando leí estas palabras, sentí algo en mi corazón y me acordé de Buda. ¿Qué hizo Buda antes de morir? Les dijo a los discípulos, busquen la verdad. Nunca dijo que era la verdad. Mahoma, enemigo completamente de la gente, mandando a matar el que no aceptara el Islam o la ley Sharia. Mahatma Gandhi, cuando llegaron los ingleses a la India, a través del pacifismo, peace and love, pudieron detener al ejército de los ingleses y Mahatma Gandhi dijo, Jesucristo fue un buen hombre. Hasta ahí llegó Mahatma Gandhi. No fue un maestro absolutamente tampoco de filosofía. Y así podemos ir con Mahoma, ¿verdad? Con todos los grandes religiosos que yo había estudiado buscando en dónde estaba la verdad. Cuando veo a Jesús, ese hombre que me dice y que encuentro que Él es la verdad. No soy una verdad, que Él es la esencia de la verdad. Que Él es el camino. O sea que si yo no camino en el camino de Jesús, cualquier camino que yo agarre en la vida que no sea Jesús, es un camino, aunque parezca derecho, que conduce a la muerte. Yo soy la vida. Que un hombre diga yo soy la vida, la esencia que nadie puede responder ahorita qué es la vida, ni la orgánica, ni la física, ni la espiritual. Entonces dije, este hombre o fue el más loco, psicópata, paranoico, esquizofrénico que el mundo haya conocido, o él dijo realmente que él era el Hijo de Dios. Pero que nadie venga, fue un gran religioso como el Che Guevara, fue un hombre sabio como todos los hombres sabios, Plutarco, Demóstenes, Aristóteles, etcétera, etcétera. Que nadie diga fue un gran maestro como todos los grandes maestros de la historia, porque Jesucristo no nos deja esa alternativa. O él es lo que él dijo ser, o vuelvo a repetir, es el loco más grande que la historia ha pasado. Pero aquí hay un problema al cual nos enfrentamos. Hay un escritor que es un psiquiatra de Brasil. ¿Cómo se llama el escritor de los libros? Augusto. Curi. Búsquenlo ustedes, Augusto Curi, está en español, tiene como 7 libros, donde este psiquiatra examina en los 7 libros, escuchen esto, la vida psicológica de la persona de Jesús. Cuando yo me metí a esos libros dije, Dios mío santo, pero ¿cómo es posible que alguien pueda haberse metido a estudiar las palabras que hablaba, en el tiempo que las dijo, cómo le respondía a sus enemigos? ¿Cómo es posible que en la agonía más grande y cruenta y sangrienta, colgado en una cruz, en el momento, porque todo, como dice este psiquiatra, todos los seres humanos, sin excepción, cuando estamos bajo el dolor, bajo el sufrimiento, o nos amargamos, o la agarramos contra la gente por todos lados, o lo que menos pensamos es en la gente, nos concentramos en nuestro dolor y en nuestro sufrimiento, nos comenzamos a victimizar, pobre de mí, y como los perritos, ¿verdad? Me lavo mis heridas, ya nadie me quiere, y me dejaron todos, el mundo está contra mí. Esa es la reacción del ser humano, victimizarse. Y Jesús en la cruz, diciéndole al ladrón, antes de morir, hoy estarás conmigo en el paraíso. Imagínate que el ladrón llegó allá al cielo con Pedro, y Pedro le dice, a ver, pásale para acá, chiquito. ¿Leíste la Biblia? Y él le contesta, nunca. ¿Te bautizaron? Tampoco. ¿A cuántas reuniones de oración fuiste en tu vida? Tampoco, a ninguna. ¿Y entonces cómo te vas a entrar al cielo? ¿Qué va a conceder el ladrón? Por la gracia de Dios. Por la gracia de Dios. ¿Eso es lo que se llama gracia? Que siendo nosotros pecadores, como ese borracho, parrandero, asaltante, asesino, secuestrador, ponle los epítetos y calificativos que tú quieras, ese hombre, en el momento de su muerte, por haber creído en Jesucristo, entra al cielo. Y desde abajo, los fariseos, ¡ay sí! Y nosotros que ayunamos, y nosotros que vamos a la iglesia, y nosotros que somos religiosos, y a mí que me bautizaron, y de repente a este sinvergüenza, así nada más porque sí, y entra al cielo, ¡ah, no se vale! Y una voz que gritó desde el cielo, se llama gracia, cabeza de melón. Es una palabra que no existe en ninguna religión, gracia. ¿Qué es la gracia? Que Dios no te dice en esta mañana, oye, deja tu homosexualidad y ven a mí. Deja tus borracheras y ven a mí, escúchame. Deja de portarte mal con tus padres y ven a mí. Deja tu drogadicción y ven a mí. Deja de robar y ven a mí. Dios nos dice, si tú me escuchas en esta mañana o en esta tarde, así como estás, homosexual, lesbiana, borracho, parrandero, jugador, drogadicto, 5 abortos, no importa lo que hayas hecho, si tú me estás escuchando en esta mañana, solo te pido una cosa, abre tu corazón y dime, Señor, ayúdame a cambiar. No te dice Dios, bueno, cuando sales de la puerta, deja tu homosexualidad, deja tu borrachera, deja tu drogadicción, deja ser ratero. ¿Por qué? Porque sabemos que no podemos cambiar sin Él. Es lo que Dios quiere que comprendamos. Señor, aquí estoy, ten misericordia de mi pecador. Aquí estoy, mira qué sucio estoy, Padre. Estoy como un pordiosero. Así quiere Dios que te mires. Que nos miremos antes de venir a la cruz. Tenemos que ir a la cruz. Si no podemos llegar a la cruz, Señor, no soy tan malo, ¿eh? Acuérdate que hice un asilo para ancianos. Acuérdate que hice también para los niños un orfanatorio, ¿eh? No soy tan malo, ¿puedo entrar al cielo? Vas a entrar ni de panzazo. Porque por las obras nadie puede ser salvado. Si por las buenas obras pudiéramos ser salvados, pregunta, ¿para qué murió Cristo? Dios nos hubiera mandado decir, mis chiquilines, pórtense bien. Vayan de vez en cuando a la iglesia, den ofrendas de vez en cuando, como los mormones, como los fariseos, como los religiosos. Pórtate el domingo y ve a la misa y de lunes a viernes te portas como el diablo. Y el domingo llegas con cara de San Bartolomé a la iglesia, santo, santo, santo, y con eso limpias tu conciencia y das de vez en cuando mucho dinero a los pobres para lavar tu conciencia, que no eres tan malo como otros que son más malos, y te voy a aceptar cuando tú mueras. Esa es lo que se llama la religión. Pero el evangelio, la palabra evangelio, evangelio en el griego, significa las buenas noticias. En que siendo pecadores, en la condición en la que tú te encuentras en esta tarde, alguien pagó por ti en una cruz. Y te dice, tú no tienes que ir a ese juicio final. Permíteme mostrarte, simplemente ábreme tu corazón. Dime, Señor, entra a mi vida. Quiero probar, he probado de todo, pero ya no quiero ser igual. Odio la vida que tengo. Es lo que Dios quiere que reconozcas. Y si tú le permites a Cristo que entre en tu vida, van a comenzar a suceder milagros, milagros. Sin que te des cuenta vas a comenzar a experimentar cambios, y los primeros que se van a dar cuenta son tus familiares. Ay, sí, Pancho, ya lo vieron, ¿verdad? Ahora anda con los que se dicen los aleluyos, y ahora mira, ya nos echa el tequila con nosotros de Don Julio. Yo le iba a regalar a Don Julio en la Navidad una botellita y me dijo que no, que ya no bebía. Ay, sí, Pancho, ¿verdad? Ya muy religioso. La gente va a comenzar a perseguirte, tus familiares igualmente, y si tú permaneces de pie ante esta crítica y no te doblas, ¿sabes por qué no te doblas? Porque hay un poder que se llama el Espíritu Santo. Y recibirán poder, ¿cuándo? Cuando recibas a Jesucristo. Y ese poder es para enfrentarnos a la familia, a los amigos, a los estudiantes, al gobierno, ante cualquier persona que quiera agredirnos, estamos sobre la roca. Sí, así es, soy cristiano, ¿y qué? ¿Te gustó, compadre? Ya no soy borracho, ni adúltero, ahora quiero ser fiel a mi esposa, quiero ser fiel a mis hijos. Y eso a la familia, comenzamos con la familia, lo van a comenzar al principio a criticarte, pero en sus corazones te van a comenzar a admirar. Aunque no aparezca, van a comenzar a admirarte. ¿Por qué? Porque la gente sin Cristo, escúchame esto, la gente sin Cristo no tiene convicciones. Cambian de un lugar al otro según vaya la corriente. Los políticos según el partido, ahí van. Todo de acuerdo como va, ahí vamos. Si me conviene juntarme con esta persona porque tiene dinero, ahí me voy a hacer amigo de esta persona. Siempre estamos ofreciéndonos a aquel que nos ofrece mejor pan. mejor vida, mejor salario y nos vendemos. Las convicciones no existen para una persona que no es cristiana. Y eso es lo que impacta al mundo, que nos enfrentamos a un mundo que no puede creer, no pueden creer que podamos permanecer firmes en la fe hasta el final. Y vemos ahora entonces que ya en el juicio no va a haber nadie que sea cristiano, porque ya no estarán clasificados como muertos los cristianos en este tiempo, ya sea que hayan pertenecido a la época de la iglesia, o al Antiguo Testamento, o a la tribulación, o al reino milenial. En este tiempo del juicio, todos, absolutamente todos los seres humanos, buenos y malos, habrán resucitado. Estos que están en el juicio final son los últimos en resucitar. Y veamos a continuación las cuatro fases de la resurrección. Porque en este tiempo, repito, todos habrán resucitado con cuerpos inmortales para el bien o para el mal en las siguientes fases. Veamos estas cuatro fases. Número uno, los primeros. ¿Quiénes son los primeros que vamos a resucitar? Los primeros. Bueno, Jesús resucitó y dice la Biblia que algunos se levantaron de sus tumbas representando la fiesta de los frutos de las fiestas judías. Fueron pocas personas, ¿verdad? Fueron el racimo que Jesús resucitó y están en el cielo con él. Pero esa no fue la resurrección general. Los primeros que vamos a resucitar vamos a ser los cristianos. Vean esto en 1 Corintios capítulo 15. 1 Corintios capítulo 15. Versículos 20 en adelante. 1 Corintios 15, 20 en adelante. Mas ahora Cristo ha resucitado de los muertos. Primicias, o sea, los primeros frutos. Apunta en tu Biblia, bajo primicias, primeros frutos. Es lo que significa primicias. Primeros frutos de los que durmieron. O sea, es el primer fruto de todos los muertos Jesús. Jesús es la primer persona. Desde Adán y Eva. Ha habido muchas resurrecciones. Otros fueron llevados al cielo como Enoc, como Elías. Cristo resucitó a Lázaro, ¿se acuerdan? Pero Lázaro volvió a morir. La Tabita, el libro de los Hechos, la resucitó Pablo, pero volvieron a morir. Cristo es la única persona, la primera persona en la historia, que ha resucitado para jamás volver a morir. Con un cuerpo glorificado. Primicias de los muertos es hecho, porque por cuanto la muerte entró por un hombre, también por un hombre la resurrección de los muertos. Versículo 23, pero cada uno debido a su debido orden. Vean ustedes, la resurrección de los muertos tiene un orden. Dios es un Dios de orden. El uno, el 2, el 3, el 4, fórmense por acá, fórmense por allá, orden en la sala, no griten, tratamos de imponer el orden en este mundo desordenado, pero Dios es un Dios de orden. Él hizo los cielos, la tierra, la midió, le dio los giros que necesitaba la tierra alrededor del sol, todo lo que tiene, vemos a nosotros, es un orden. Los árboles, las cabras paren sus cabritos en el tiempo que Dios les puso, las leonas en su tiempo, todo en el universo tiene un orden. Y un cristiano tiene que ser la persona más ordenada de la vida. Tiende su cama un cristiano, no le deja los calcetines oliendo a queso manchego a su esposa para que los lave, ¿verdad? Su escritorio lo tiene en orden, una secretaria que es cristiana tiene su escritorio en orden, buscamos que no haya nada en la casa que pueda incomodar a la esposa de la suciedad o cualquier cosa, somos personas ordenadas. Entonces, en la resurrección tiene que haber un orden, tiene que haber los primeros, segundos, tercero, resurrección, todo en un orden. Vean ustedes aquí, las primicias, o sea, ¿quién fue las primicias? Jesucristo. Luego los que son en el Antiguo Testamento, no había nadie que era de Cristo. La iglesia se formó en Pentecostés, y ¿qué es la iglesia? El cuerpo de Cristo. Somos bautizados por el Espíritu Santo en el cuerpo de Cristo. Y ahí comienza una nueva entidad que se llama la iglesia, que no existía en el Antiguo Testamento. Entonces, los primeros que vamos a ser resucitados somos los cristianos. Y lo explica Pablo en 1 Tesalonicenses 4, del 12 al 17, en el rapto de la iglesia. Los que son en Cristo. Cuando estamos en Cristo, fuimos fundidos, amalgamados con el cuerpo de Cristo. Somos uno con Cristo. Mi cuerpo es el templo. Tu cuerpo es el templo donde habita el Espíritu Santo. Entonces, los primeros en resucitar, dice la Biblia, son los que estamos en Cristo. Y dice, y luego los demás, en su venida. En la segunda venida, habrá otra resurrección también de los muertos. Durante la tribulación van a resucitar los 144,000 judíos y los dos testigos también. En el milenio va a haber otra resurrección, y la última resurrección será el juicio del gran trono blanco. Entonces, antes de este juicio del gran trono blanco, va a haber cuatro o cinco resurrecciones desde que vino Jesucristo hasta nuestros días. Pero todos los que resucitemos antes del juicio del gran trono blanco son cristianos, tanto del Antiguo Testamento, lo vamos a ver ahorita en la segunda parte, como también los que estamos en el tiempo de la iglesia. En segundo lugar, los santos, ¿verdad?, en el rapto de la iglesia, desde Pentecostés hasta nuestros días, todos los que han muerto vamos a ser y vamos a participar del rapto de la iglesia. Somos una generación que no vamos a experimentar la muerte. ¿Qué es el rapto? Que un grupo de personas, antes de que venga Cristo y la tribulación, vamos a ser sacados del mundo para que podamos nosotros darnos cuenta que este rapto es el próximo evento profético de la iglesia. En tercer lugar, la resurrección de los testigos durante la tribulación, los 144,000, y en cuarto lugar, la resurrección de los santos del Antiguo Testamento, que será en la segunda venida de Jesucristo. Bueno, pues vamos a dejar hasta aquí nuestro estudio. Esperemos que ustedes puedan meterse a YouTube para que puedan encontrar todas las series que hemos compartido y para que puedas enriquecer y tener información. ¿Por qué? Porque estás buscando. Te gusta explorar. Tienes preguntas que no has encontrado respuestas. Yo recuerdo que por eso dejé mi religión antigua. Mi papá tenía a un sacerdote católico cada 15 días comiendo en la casa cuando éramos niños. Era muy religioso mi papá, muy religioso, pero también le gustaban mucho las mujeres. No sé, Dios lo tendrá en su cuenta, ¿verdad? Pero una vez invitó al obispo, estábamos ahí en la Ciudad de México, al obispo de la iglesia. Mi papá les daba muchas veces dinero, claro que por eso iba a comer. Y yo le pregunté acerca de las preguntas que desde niño yo tenía. Y él no me contestó y me dijo simplemente, él me decía así, es un acto de fe, lo tienes que creer a fuerza. Y yo le preguntaba, oiga, señor obispo, pero Dios me dio una capacidad para pensar, o sea, la fe tiene evidencias, la fe no es ciega, de acuerdo a lo que yo creo que es la fe, porque Dios nos dio una mentalidad para pensar. Y me volvió a decir, es un acto de fe, y si no lo crees te vas a condenar. Fueron estas respuestas tan tajantes que me decepcioné de la religión y me hice ateo a los 16 años. ¿No? Nadie tiene respuestas, son unos hipócritas, no tienen, ¿cómo que tengo que creerlo a fuerzas? Y quiero pensar, y me metí a estudiar el ateísmo, Friedrich Nietzsche, a Federico Engels, Carlos Marx, etcétera, etcétera. Yo creí que ellos tenían las respuestas intelectuales que yo estaba buscando. Y me di cuenta, ¿verdad?, hasta que cumplí 28 años por medio de mi hijo, mi hermano Alejandro, que me enseñó el Evangelio de Juan y conocí a Jesús. cuando conocí a Jesús, supe que el fin de mi camino había llegado. Era Jesús al que busqué en los placeres, en el alcohol, en la marihuana, en las mujeres, en las filosofías, en todas las cosas que anduve buscando, era Jesús a quien estaba buscando. Y no encontré a Jesús, ni lo vas a encontrar fuera de la Biblia. Y cuando llegué a la Biblia, supe que había llegado yo al camino, la verdad y la vida. Y que tenía que entregar mi vida con pasión a seguir a Jesucristo y comunicar este mensaje glorioso a mi familia. Ahí comenzamos con la familia, a los amigos y al mundo entero. Este año cumplimos 49 años de predicar este mensaje. Le damos gracias a Dios por lo que Él ha hecho en nuestras vidas. El juicio viene, el juicio viene, el juicio viene. No te burles de Dios. Estas palabras son fieles y verdaderas. Y en esta tarde Dios te da la oportunidad de que te arrepientas de tus pecados. Cierra tus ojos en este momento y dile estas palabras. Te damos gracias, Señor, por abrir nuestros ojos, por tocar nuestro corazón, por sensibilizarnos a la vida espiritual. Gracias, Padre, porque en esta mañana has hablado a mi vida y creo que en esa cruz tu Hijo Jesucristo pagó por mis pecados, pecados que yo nunca hubiera podido pagar por ellos. Él dio su vida por mí en esa cruz y ahora que creo, Señor Jesús, que tú eres el camino, el único camino que existe en la vida. Tú eres la verdad absoluta, objetiva y verdadera. Y tú eres la vida. Cuando yo nací, tú fuiste el que me trajiste a esta vida. El que pusiste tu imagen y semejanza en mi corazón. Y ahora comienzo a comprender que la vida tiene un propósito y tiene un sentido para mí, ahora que creo en ti. Creo que a los 3 días resucitaste de los muertos, por lo cual te pido con todo mi corazón, Señor Jesús, que entres a mi vida. Te recibo como mi Señor y mi Salvador, sin ofrecerte absolutamente nada más que mi corazón. Entra y tú cambia mi persona. Acudo a ti porque ahora he comprendido que sin ti nunca nada, nada podría hacer. Te necesito apasionadamente para que hagas de mí la persona que tú anhelas que yo sea, porque te recibo y te doy las gracias en el nombre de Jesucristo. Amén.
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Muchas gracias. La palabra se titula Lugares que no convienen. Puede abrir su corazón para que reciba lo que Dios ha preparado para usted, pero también acuérdese de su prójimo que necesita esta palabra para que lo llame y lo oriente para que escuche este devocional. Un saludo a usted que trabaja en un hotel y allí usted ama al Señor. Usted que trabaja en un restaurante y allí usted camina con Dios. Usted que trabaja en una panadería y usted está allí amando al Señor con todo el corazón. Y ahora, Janeris Rivera nos dice, Dios tiene el poder.

0: Dios tiene el poder para hacer un milagro en usted.
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0: Y el pensamiento sabio dice así: la alabanza proclama el señorío de Dios sobre el mundo y sus proezas, y la adoración expresan intimidad profunda con Dios y con el Espíritu Santo de Dios.
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0: Y vamos ahora a nuestro escenario de gloria, de poder y de milagros.
2: Apóstol, me acompaña la hermana María del Carmen. Esta mujer, según la ciencia médica, para este tiempo ya debería estar muerta. Y ella viene hoy a agradecerle a Dios y a contarle a usted y a la iglesia lo que Dios hizo con ella. Cuéntanos, hija.
3: Apóstol, gracias. Yo en el mes de julio estaba hospitalizada, pues una de tantas hospitalizaciones, porque mi enfermedad era de nacimiento, era congénita. Oh. Y yo estaba en el mes de julio hospitalizada con todos los síntomas de otro infarto, porque yo sufrí dos infartos, un derrame pericárdico. Y los médicos decían, pues, se asombraban, pues no saben cómo yo llegué a esta edad. Ahorita en el mes de julio fui con todos los síntomas de otro infarto, estaba hospitalizada. Y mi hermana, pues me estaban entrando a una sala para un examen antes de meterme a cirugía. Y mi hermana me llegó corriendo con un pañito y me dijo, póngaselo aquí, que el apóstol Eduardo, él lo ungió. Y yo sé que el Señor la va a sanar, y yo me lo coloqué y le dije, Señor, sáname, levántame ese músculo que aprisiona mi arteria. Y de todas maneras ellos me metieron a cirugía, me hicieron cateterismo, y en ese cateterismo el doctor se asombró y me dijo, usted ya no tiene ese puente muscular, usted ya no tiene lo que le aprisionaba esa arteria, lo que le impedía el paso de la sangre. Y
4: se le desapareció.
3: Sí, y entonces él me dijo, la arteria está un poquito extirpadita, pero el que le levantó ese músculo se la va a arreglar.
4: Que se llama Dios. Gracias, Señor. Gracias, ahí están los papeles. Gracias, Padre, ahí está todo. Levante sus manos. Diga, no sufriré del corazón. Alguien que lo pueda creer. Amén. Dígame, hijo.
5: Apóstol, Sandra, escuchando el devocional, y su esposa sin empleo y con solo 20 mil pesos en el cajero, tiene un testimonio para contarnos.
4: ¿Cuál es el testimonio, Sandra?
6: Buenos días, pastor. Yo estoy muy contenta de conocer a la persona, porque yo escucho el devocional y usted ha sido un refrigerio para el alma. Es que a mí en la empresa me consignan aproximadamente 20 mil a 30 mil pesos cada mes, final de mes, porque son los transportes para que yo vaya a ejercer mi labor. Y no teníamos plata y estábamos mal porque mi esposo no tiene trabajo. Entonces no había plata, estábamos debiendo la pensión del niño, bueno, muchas cosas. Y yo fui al cajero por 20 mil pesos. Y cuando revisé, habían 526 mil pesos.
4: Amén. Gracias. Gracias. Gracias. Levante sus manos. Diga, dinero vendrá a mis manos.

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1: En el devocional, una palabra al corazón. Oh, cuánto amo yo tu ley. Todo el día es ella mi meditación.
0: Y la palabra, como lo dije, se titula Lugares que no convienen. Y leemos en Josué capítulo 7, los versículos 2 en adelante.

Después Josué envió hombres desde Jericó a Ai, que estaba junto a Bet-Aven, hacia el oriente de Betel, y les habló diciendo: subid y reconocer la tierra. Versículo 5. Y los de Ai mataron de ellos a unos 36 hombres. Y dice: y los siguieron desde la puerta hasta Sebarín, y los derrotaron en la bajada.

En estos dos versículos que acabo de leer, aparecen tres nombres que tienen un significado muy especial. El primer nombre es Ai, el segundo nombre Bet-Aven y el tercer nombre Sebarim. Estos tres lugares Israel tuvo que pasar por esos lugares. Y en la vida uno pasa por situaciones, uno pasa por momentos. En la vida uno pasa por circunstancias y también pasa por lugares que a veces lo bendicen, pero a veces no lo bendicen. Estos tres lugares son lugares de mucho cuidado. Por eso he titulado la palabra lugares que no convienen. El primer lugar es Ai. Este lugar significa lugar de ruina. Imagínese, lugar de ruina, sí. A veces la ruina ataca a la familia, ataca la casa, todo escasea, no hay comida, no hay dinero, no hay trabajo. O sea, usted está viviendo en Ai, lugar de ruina. Por eso es que está asociado con la exclamación, ¡ay, qué hago! ¿Para dónde cojo? Pero usted no está llamado para quedarse allí. El segundo lugar que leí es Bet-Aven. Significa lugar de maldad. Ese es otro lugar peligroso. Allí están las personas malas, drogadictas, alcohólicas, asesinas, violadoras, personas mentirosas que engañan, personas llenas de lujuria, de iniquidad. A veces usted se va a encontrar en medio de ese ambiente, pero Dios lo guardará y lo sacará en victoria de esa situación. El tercer lugar se llama Sebarim, significa lugar donde se rompen los sueños. ¡Qué tremendo! Sí, usted va a encontrar gente que le va a truncar los sueños que usted tiene, los desafíos que usted tiene, pero no se detenga. No se quede allí, aléjese de esa gente, camine con el Señor, viva para Dios, aléjese de estos tres lugares, lugar de ruina, lugar de maldad, lugar donde se rompen los sueños y camine apoyado en el Señor, que Él no lo dejará en vergüenza.

Te amo, Padre, te adoro, te alabo, te bendigo. Gracias por todo lo que eres, por la vida, por tu presencia, por tu compañía, por tu paz, por tu amor. Señor de los cielos, estos tres lugares, lugar de ruina, lugar de maldad, lugar donde se rompen los sueños, los alejo de mi vida. No viviré en ruina, ni viviré en lugares de maldad, ni tampoco a donde mis sueños de fe, los que tú me has dado, se vayan a

Dígale, Señor, yo también, diga, yo también decido salir de ese lugar de ruina. Decido salir de ese lugar de maldad. Diga, Padre, vengo a ti a pedirte que me levantes. Vengo a pedirte que sanes mi corazón. Vengo a pedirte que sanes mi alma. Vengo a pedirte que perdones mis pecados. Escribe mi nombre en el libro del cielo y ayúdame para yo nunca apartarme de ti, que yo pueda conocerte y que a través de mi vida muchos también te conozcan, Señor Jesús. Oh mi Dios, mi Rey, mi Señor, tú estás obrando, te estás moviendo. Es un tiempo de esperanza. El Señor le dice a usted, es un tiempo de esperanza. Usted ha atravesado complicaciones duras, difíciles. Ha tenido noches donde se ha desvelado, pero el Señor dice, usted va a tener una visitación mía que cambiará las circunstancias. Oh, mi alma te alaba. La gloria de Dios cae. Yo voy a guardar a ese hijo que está en el servicio militar. Descansa en mí. Yo lo guardaré. Y él regresará sano y salvo.

Gracias, Padre. Me sumerjo en tu gloria, me sumerjo en tu presencia, me sumerjo en tu espíritu, me sumerjo en tu palabra, en tu esencia. Te amo, Padre. Usa mi vida para que Él sea sanado, para que ella sea liberada, para que Él sea restaurado. Usa esta radio, usa estas ondas radiales. Te amo, papá, en el nombre de Jesús. Y ahora la gloria de Dios comienza a fluir a través de estas ondas radiales. Señor, comienza a llegar a donde tú estás. Allí está la presencia de Dios. Sí, varón, tienes a tu lado una cajetilla de cigarrillo y has estado fumando, pero sabes que el Señor te ama y Él te pide que le entregues el vicio del cigarrillo. Entrégamelo. Yo te quiero cambiar. No te refugies en el vicio, refúgiate en mí, que yo no te haré daño. Ahí está la gloria cayendo sobre usted. Sea libre, sea libre, sea libre. En el nombre de Jesús. Y ahora, varón, usted maneja un camión y usted viaja a lugares distantes. Usted tiene a su esposa, pero en algunas ocasiones

0: usted ha caído en pecado en esos viajes que ha hecho. Pero el Señor le pide que se arrepienta. Él lo perdona. No destruya la bendición que Dios le ha dado, la familia que le ha dado. Ahora, 1, 2, 3, reciba libertad de todo pecado, de toda iniquidad. Se rompe en su vida, es libre para amar a Dios. Padre, ven en sanidad. Ven ahora mismo, Padre. Ven, derrama tu gloria, derrama tu presencia, derrama tu espíritu, derrama tu fuego, derrama tu unción. Ven con milagros a ese cuerpo enfermo, a ese cuerpo afligido. Esos tumores desaparecen, esas amígdalas inflamadas ahora son tocadas. Recibe tu milagro.
1: Oremos por Colombia, porque feliz la nación que tiene

Señor, en este momento te pido por esa persona que tiene que viajar de una ciudad a otra o que tiene que viajar desde nuestro país a otra nación. Tiene ya los documentos, tiene el pasaporte, tiene la visa, tiene el tiquete, tiene todo ya organizado. Y yo te pido, Padre, para que ese hombre, esa mujer, esa familia que tienen que viajar a Barranquilla, a Medellín, a Bucaramanga, a Cartagena, a cualquier parte de nuestra patria, al campo, tú estés con él, guardándolo y protegiéndolo, que no haya ningún peligro, que no haya ningún atraco, que no haya ninguna amenaza, ningún accidente, que tú lo guardes. Pero también por ese que va a viajar a otro país, que la mano tuya le acompañe, que el vuelo sea agradable, que su llegada sea agradable y que su regreso sea en bendición. Derrama tu gloria sobre estas vidas, Señor Jesús.

0: camine agarrado del Señor, viviendo para Dios y amándole y comprometiéndose. Usted debe comprometerse con Dios. Asista a la iglesia, tome el discipulado, baje a las aguas del bautismo y comience a servirle al Señor. Gracias por orar por mí y por este ministerio. Gracias por sembrar en este ministerio radial, por sembrar dinero. Gracias, Dios les bendiga. Estoy orando por usted para que Dios lo prospere y le dé más de lo que usted ha dado. Si tiene un testimonio, el Señor le sanó de un tumor, de un cáncer, de migraña, de leucemia, de artrosis, de diabetes, de cualquier enfermedad, o hizo un milagro a nivel de hogar o a nivel de finanzas, puede llamar para que comparta ese testimonio. Quiero decirle que si usted tiene su iglesia y su pastor, acuda a esa iglesia y vaya a donde su pastor y camine allí sirviéndole al Señor. Pero si no tiene a dónde, lo invito para que asista este domingo a nuestra iglesia Manantial de Vida Eterna en diferentes partes que tenemos en el país, pero aquí en Bogotá, Colombia, yo voy a estar predicando, ministrando y estaré allí bendiciendo su vida. Recuerde que hay lugares que no, usted no debe quedarse allí, lugar de ruina, lugar de maldad, lugar donde rompen los sueños. Salga de eso y camine hacia arriba, hacia lo de Dios, hacia la victoria total.
1: A su lado estaré, amor y fuerza.
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3: Romanos capítulo 7, 21 al 35 en TLA, voy a empezar a leerlo, y dice: me doy cuenta entonces de que aunque quiero hacer lo bueno, solo puedo hacer ¿qué? Lo malo. En lo más profundo de mi corazón, amo la ley de Dios, pero también me sucede otra cosa. Observe la frase tan bonita: pero también me sucede otra cosa. Hay algo. El apóstol Pablo es muy sincero y dice: hay algo dentro de mí que lucha contra lo que creo que es bueno. Trato de obedecer la ley de Dios, pero me siento como en una cárcel, donde lo único que puedo hacer es pecar. Sinceramente, deseo obedecer la ley de Dios, pero no puedo dejar de pecar porque mi cuerpo es débil para obedecerla. Esta versión dice, pobre de mí. Hay otra versión que dice, miserable de mí. Ya le voy a explicar qué significa eso. Y él mismo pregunta, ¿quién me librará de este cuerpo que me hace pecar y me separa de Dios? Y ahí viene la conclusión de su relato. Le doy, dice allí, le doy gracias a Dios porque sé que Jesucristo me ha librado. Cuando uno lee las palabras y el relato que el apóstol Pablo ha expuesto, uno se pregunta si el apóstol Pablo está viviendo una situación de esta magnitud, donde él sea sincera con su estado interno, con su lucha interna, con sus momentos personales, y los expuso, y el Señor lo lleva a escribirlos y plasmarlos en esta carta, nada más y nada menos que a los romanos. Uno se preguntaría entonces, imagínese usted y yo. Y cuando titulé el mensaje de esta mañana, buscaba cómo hacerlo muy personal de cada uno de nosotros, que nos dijese algo, que nos inspirara en algo, que nos plasmara algo en el alma. Y lo titulé, yo quiero, pero siento que no puedo. Vamos a repetirlo en voz alta. 1, 2, 3. Vamos a decirlo más fuerte, mucho más avivado. 1, 2, 3. Yo quiero, ¿pero qué? Pero siento que no puedo. No sé si a usted le ha pasado y se le ha hecho realidad este título en la vida. Que usted quiere. Que usted quiere cambiar. Que usted quiere ser mejor. Que usted quiere dejar ese pecado. Que usted quisiera no pecar en esto, en aquello, hacer un alto. Que usted quiere. Pero cuando intenta en ese querer, siente que literalmente no puede. Siente que se le van las fuerzas, que se le sale de las manos, que la capacidad llega a un tope. Pero voy a empezar no con autoconmiseración por nuestro pecado o nuestra humanidad. Voy a empezar con sinceridad. Repita esa palabra conmigo. ¿Con qué vamos a empezar? Con sinceridad. Y para empezar con sinceridad, entonces quiero empezar diciéndole, no nos engañemos. No nos vamos a autoengañar. Cuando pecamos, sabemos que estamos pecando. Cuando usted y yo hacemos lo malo, sabemos que lo estamos haciendo. Iglesia, usted y yo sabemos muy bien lo que estamos haciendo. Usted y yo sabemos si lo que estamos haciendo o vamos a hacer o hemos planeado le agrada o le desagrada a Dios. Usted y yo sabemos que así es. Que tomemos unas vías para tratar de alivianar la conciencia es otra cosa. Pero usted y yo no podemos engañarnos. Sabemos si lo que estamos haciendo es correcto o incorrecto. Sabemos si eso que estamos pensando agrada a Dios o no. Sabemos si a nuestro alrededor, verdaderamente, como estamos viviendo, hace gala a un verdadero hijo de Dios. Porque podemos engañar a todo el mundo, pero nunca podremos engañar a Dios ni engañarnos a nosotros mismos. Es más, entre más cerca estamos de Dios, más conscientes somos de nuestro depravado corazón. Para una muestra, un botón. Usted acaba de leer el pasaje conmigo del apóstol Pablo. Parece que estuviese hablando un mero impío. Y no, está hablando el gran apóstol Pablo, con el que anhelo tomar tintico en el cielo. Tintico, para los que están en el medio internacional, es café, café pequeñito. Esto es un tintico, le decimos colombiano. Y tomarnos un café conversando con este hombre al que admiro, al que aprecio, que lo amo sin conocerle, pero cuando le conozco en sus libros, en sus relatos, en sus cartas, digo, wow, re wow. Y una de las cosas que más me gusta de Pablo era que no se creía bueno. Que el apóstol Pablo, nunca lo veo juzgando a nadie, Nunca lo veo hablando mal de nadie, nunca lo veo señalando a nadie. Siempre el apóstol Pablo se puso como él en las luchas, en las pruebas, en las dificultades. Qué lindo poder ver que este hombre, entre más cerca de Dios, me muestra que más consciente se es de la necesidad que tenemos. Y por eso alguien como el apóstol, con el calibre del apóstol Pablo, dice: miserable de mí. Ahorita le digo que traduce esa palabra en nuestro idioma español. Por eso el diablo no quiere que usted tenga una fuerte espiritualidad. Vamos a ver si lo vamos comprendiendo y me hago entender. El diablo sabe que si usted alcanza un nivel de espiritualidad alto, usted será más consciente de su pecado. El diablo sabe que si usted ora más, que si usted lee más la palabra, que si usted viene más a la iglesia, que si usted se mete más con Dios, usted será más consciente de su baja espiritualidad. Cuando usted no tiene una buena espiritualidad, usted acude a autojustificarse, usted acude a disculparse en mi debilidad, es que no soy capaz. Y entonces usted terminará creyendo que está bien cuando en realidad está mal. Esa es la razón por la cual vemos al apóstol Pablo con esa capacidad de reconocimiento y, llamémoslo así, autocensura. Entonces no olvide esto: entre más cerca estoy de Dios, más me doy cuenta de mi depravado corazón. Entre más espiritualidad, más se revela mi humanidad. Esa gente que está esperando que no tener ninguna tentación, dejar de pecar, le puedo mostrar al apóstol Pablo que dijo que eso no es posible. Usted y yo estamos, dice la Biblia, estamos bajo una condición de un cuerpo con el que tendremos que vivir hasta que nos vayamos de esta tierra. Es una lucha profunda e interna que está en nosotros. Le hago esta pregunta, iglesia. ¿Usted conoce gente que se cree buena? ¿Usted ha visto gente que es buena para juzgar, para señalar, para decir quién se salvó y quién se condenó? ¿Usted no ha visto gente que dice eso? No, mira, ese impío se condenó. No se vaya a llevar una sorpresa a usted en el cielo. A lo que llegue allá y le salga ese que usted vio siempre como borracho, y entonces, ¿qué hace aquí? Y diga: no, en el último momento me arrepentí, Dios tuvo misericordia. Por eso no soy quien para que mi boca juzgue a otro. Vuelvo y pregunto: ¿conoce gente que se cree buena, que siempre hace gala de su espiritualidad? Le tengo una mala noticia: esa gente que se cree buena es la gente más lejana al verdadero evangelio. Son los que más problemas reprimidos internos tienen. Son los que más luchas no confesadas tienen. Esos que andan mirando siempre el pecado de otro en lugar de hacer lo que el apóstol Pablo hizo: mirarse internamente. Usted nunca ve al apóstol Pablo tratando a alguien tan directamente con el pecado como lo hizo para con él mismo. Usted nunca ve al apóstol Pablo hablando, dicen los estudios, que parece que la esposa lo dejó por el evangelio a él. Y usted nunca lo ve ahí diciendo: y ese diablo con el que me casé, ganas no le habrán faltado. Pero no, él se contuvo. Usted nunca ve al apóstol Pablo, él por allá sí se sacó la espina del matrimonio. ¿Usted recuerda cuando habló del matrimonio? Le voy a traducir lo que él dijo. Cuando lo está leyendo uno dice: ¡ay, no! ¡No, no, no, no, no! El que está soltero, ¿qué dijo el apóstol Pablo? Dijo el apóstol: ¡no, no, no, no, no! Y él aclaró y dijo: digo yo, no Dios, pero digo yo. El apóstol Pablo dice: les quiero ahorrar problemas. Y la que está soltera, dedíquese al Señor. Y el que está soltero, al Señor. Y al final dice: pero si se están quemando. ¿Cuántos están aquí ardiendo en fuego? Cada uno sabe cómo está. Dijo: pero si están quemando, pues cásense. El hombre se sacó su espinita del matrimonio, como que no le fue tan bien. Pero nunca lo veo hablando que es que mi esposa y fue por ella. No, no, no, no. Siempre el apóstol Pablo fue consciente de su propia humanidad. Y él siempre se expuso sin mirar a otro. Mire lo que dice Timoteo 1:15. Mire cómo le escribe él a Timoteo. Primera de Timoteo 1:15 dice: la siguiente declaración es digna de confianza y todos deberían aceptarla. Cristo Jesús vino al mundo para salvar a los pecadores. Y ahí viene el veneno. ¿Cómo dijo? De los cuales ¿De los cuales yo soy el qué? El peor. ¿Qué tal una carta del pastor con esa introducción? Que yo le mande una carta a usted. El siguiente mensaje que le mando, Tenor Bey, el más pecador de todos conmigo. Por ahí anda, no lo veo, el espíritu está por aquí. Entonces usted, Freddy, le tocó hoy. Venga para acá, Fred. Que usted, yo le mande una carta, me escribe él y me dice: pastor, ayúdame, yo caí en pecado. Me casé en Ecuador con otra mujer y luego en Noruega y luego en Nicaragua y luego en Honduras y no sé qué más hacer, y aparte soy un borracho, pastor, y estoy fumando, que da miedo, Marlboro, Belmont, rubio mentolado. Ese es de México, por darlo bien, un navajo. Rubio mentolado. Entonces yo le escribo otra carta y digo: vamos a contestarle a Freddy. Y el encabezado de la carta, Freddy, cuando yo se la mando, dice: la siguiente carta y mi escrito sucinto y sincero es digno de confianza, ya que soy tu pastor a quien amas. Eso suena como la cama vacía, ¿cierto? Esa carta. Todos deberían ser conscientes, apreciado Freddy, que lo que estoy diciendo es la pura verdad. Y quiero comenzar aclarándote dos puntos. Que en medio de tanto pecado que me has contado, no puedes olvidar que Cristo Jesús vino al mundo para salvar a los pecadores. Entonces Freddy va a gritar amén y llorando: mi pastor, qué belleza, cuando se encuentra con lo siguiente. Pero tengo que aclararte, apreciado Freddy, que en medio de tanto pecado que has cometido y de todos los pecados que me has confesado, sabiendo que Jesús nos vino a salvar, te tengo que confesar y te tengo que contar que leyendo tus pecados solo concluyo lo siguiente: yo soy el peor pecador que existe. ¿Qué dice uno? Dice: no, pues si yo le estoy confiando mi vida al pastor, el hombre le conté toda esta basura que yo he hecho y él me dice que el peor es él. ¿Qué habrá hecho el pastor entonces? ¿Qué habrá hecho el pastor entonces? Pues bueno, yo estoy leyendo al apóstol Pablo, que le está escribiendo a su discípulo personal, a Timoteo. Por ejemplo, el Juan Pablo mío de Pablo era este, Timoteo. Tú imagínate yo escribiéndole a Juan Pablo: Juanpa, no olvides nunca esto, que te quede grabado en el alma, hijo, para tu ministerio. Soy el peor pecador que existe sobre Cali. ¿Usted cree que eso es inspirador? El apóstol Pablo nunca se creyó bueno. Ese es el primer paso para poder alcanzar una vida cercana con Dios. Reconocer mi bajeza, reconocer mi humanidad, reconocer mis miserias y saber que el apóstol Pablo, esto fue lo que yo en realidad concluí, que el apóstol Pablo era un mortal, era un humano, sí, más fiel que yo, quizás más dedicado que yo, seguramente más santo que yo, pero con las mismas luchas mías. ¿Por qué? Porque el cuerpo del apóstol Pablo es el mismo cuerpo que usted y yo tenemos. Pero al final él dice: Dios, muchas gracias por Jesucristo. ¿Sabe qué es eso? Que en medio de la lucha que tú estás teniendo, en medio de esos pecados con los que te estás enfrentando, en medio de esas batallas que estás librando, tienes a Jesucristo de la mano que te puede ayudar y sacar. Cuando usted no es consciente de su pecado, no saldrá de él. Otra vez. Si no eres consciente de tu pecado, tú no sales de él. Por eso le dije: a mayor cercanía con Dios, mayor lupa sobre mi depravado corazón. Leyendo a Calvino hace 2 semanas, me encontré con una frase pero maravillosa, increíble, apoteósica, espectacular, nunca antes escuchada. ¿Cuál fue la frase, pastor? Dijo Calvino: somos, aunque tenemos a Dios, una masa de corrupción. ¡Guau! ¡Wow! ¿Cómo un hombre del nivel de Calvino? ¿Y quién es Calvino? Bueno, después le explicaré en una de las clases, pero es un hombre muy representativo para el cristianismo. Calvino dice que aunque tenemos al Señor, que aunque amamos a Dios, que aunque caminamos con Dios, él concluyó diciendo: somos una masa de corrupción, que solamente a través de Jesucristo nosotros podemos tener libre entrada al cielo, podemos tener libre entrada al trono de la gracia. Yo quiero pensar por un momento lo que el apóstol Pablo decía. Alejo, por favor, otra vez el verso inicial de Romanos. Cuando uno lee esta declaración, uno empieza a ver que el apóstol fue demasiado expositivo, fue demasiado sincero y fue demasiado claro. Y en dicha claridad, lo que él propuso fue: mire, ni soy bueno, ni me creo bueno, ni estoy tan bien como otros podrían creer. Y comenzó con lo primero. ¿Qué es lo primero que quise traer esta mañana en el "yo quiero, pero siento que no puedo"? Número uno, él mismo lo dijo. Diga conmigo: hay algo dentro de mí. Diga conmigo. Otra vez, ¿hay qué? Hay algo. Los que están ahí en conexión, escríbalo: hay algo dentro de mí. Número uno, él dijo que hay algo dentro de él. Y ese algo es lo que a mí me ha generado tanta pregunta. No sabe cuánto duré mirando el verso y quedándome en "hay algo dentro de mí". Mire lo que dice el versículo. En el verso, quise extraer el verso 25, que lo dice muy claramente: pero también me sucede otra cosa. Hay algo dentro de mí que lucha contra lo que creo que es bueno. Trato de obedecer la ley de Dios, pero me siento como en una cárcel, donde lo único que puedo hacer es pecar. Empecemos aclarando esto. El apóstol Pablo no dijo que era el diablo lo que lo hacía pecar. El apóstol Pablo no dijo: es que hay un diablo que... El apóstol Pablo no dijo: es que hay una tentación. El apóstol Pablo no dijo: es que hay una debilidad en mí. ¿Cómo dijo él? Ahí. ¿Cómo fue que dijo que hay qué? Hay algo. Él le llama a eso un algo. Y él dice, la palabra textual, trato. Es que yo trato. Ahí me da una clara muestra. Y hay algo muy importante en lo que viene. Cuando usted trata de vencer lo carnal desde su humanidad, terminará totalmente exhausto. ¿Sabe qué traduce la palabra a nuestro original de "miserable de mí"? Cuando la busqué en "miserable de mí", que la versión TLA dice "pobre de mí", esa palabra traduce, lo más cercano a nuestro español, es agotado, cansado. Lo que él está diciendo es: esta lucha entre la santidad y el pecado me tienen agotado. Esa palabra "miserable", que traduce agotado, cansado. Quiero decirte que en tus fuerzas nunca podrás ganar la batalla del pecado, nunca. En tus fuerzas nunca podrás vivir en santidad. En tus fuerzas nunca podrás vivir la verdadera vida con Dios. Si no lo puede hacer el apóstol, el mismísimo apóstol Pablo, menos lo vamos a poder hacer usted y yo. Esa palabra que él usó, agotado, cansado, es la clara muestra de que para poder nosotros llegar al Señor debemos soportarnos en lo que él decía: bendito sea Dios por Jesucristo. Por eso tengo algo para decirle en esta mañana. Así como él no dijo: es que hay un Satanás, es que hay una tentación, es que hay una debilidad, él mismo se apersonó, él mismo fue personal, él mismo fue responsable y no le echó la culpa ni a nada ni a nadie. Él dijo: en mí hay algo. Te digo algo, iglesia: deja de echarle la culpa al diablo de tus debilidades, por favor, asúmelas. Deja de estar diciendo que el diablo agarró a tus hijos, que el diablo agarró a tu esposa, que el diablo agarró a tu esposo, cuando en realidad es usted, con su mal testimonio, con su mala palabra, con lo que ha hecho indebido, que está causando un daño terrible. No voy a culpar a nadie de lo que es mi responsabilidad. Lo que usted está haciendo no es culpa de nadie. Usted mismo sabe que lo está haciendo. ni siquiera esté echándole la culpa al diablo, porque la Biblia dice, cuando desde nuestras propias concupiscencias sale eso a flote, cuando yo me responsabilizo de lo que estoy viviendo por dentro, entonces podré enfrentarlo. Yo veo al apóstol Pablo, y el apóstol Pablo nunca ocultó su humanidad. Él dejó ver que mientras usted y yo estemos vivos, mientras estemos en este cuerpo, habrá una total batalla. Pero ¿sabe qué pasa? Entre más niegue su humanidad, más hundido estará. Entre más niegue que necesita de Dios y necesita humillarse delante de Dios, más profundo irá cayendo. Él dejó ver, el apóstol Pablo deja ver, que entre más culpo a otros de lo que es mi responsabilidad, menos voy a poder salir de donde estoy. Tengo una pregunta para usted, sin engañarse, amigos de las redes sociales, sin engañarse, conteste esta pregunta. La pregunta del primer punto y la pregunta del apóstol Pablo: ¿qué hay dentro de usted? El apóstol dijo: es que hay algo dentro de mí. Le pregunto a usted, jovencito, adolescente, joven, quien sea, si usted tuviera que contestar la pregunta, ¿qué hay dentro de usted?, ¿qué contestaría? Cuando usted se mira interiormente, ¿qué encuentra? ¿Qué hay en la profundidad de su vida? Pablo literalmente se confesó. Confesó lo que estaba viviendo y dijo lo que él había encontrado dentro de él. Y cuando uno lee el pasaje bíblico, no fue muy bonito lo que encontró. Por eso es que mucha gente, aunque quiere, siente que no puede. Es que yo quiero cambiar, pero siento que no puedo. ¿Por qué, pastor? Porque no hay un reconocimiento de su responsabilidad. Porque quieren llevarlo todo a una espiritualización que no aplica. Porque terminan culpando a otros siempre de lo que les pasó, de lo que les está pasando, y tienen hasta una lista de culpables. El primero, el que encabeza la lista, es Satanás siempre. Luego va buscando gente cercana, que es por fulana, por fulano, por perencejo, porque a mí me pasó, porque a mí me dijeron, porque a mí me hicieron, porque yo fui, porque yo volví. Siempre hay un listado de culpables en lugar de asumir la culpa. Y yo le quiero decir a la iglesia, cerrando este primer punto, por favor, cuando salga por esas puertas, cuando estamos a vísperas de terminar este año e iniciar uno nuevo, vamos a decir en el nombre del Señor, no más. Voy a revisar ese algo que el apóstol Pablo dijo y voy a asumir mi responsabilidad. Voy a asumir lo que estoy haciendo. Voy a asumir este pecado que estoy practicando. Voy a asumir este fango en el que me estoy moviendo. No buscaré culpables, solamente voy a buscar qué es lo que hay dentro de mí. Entre más cerca de Dios, más logro ver lo que hay dentro de mí. ¿Sabe qué es lo que ha pasado? Que este mundo se ha llenado de cobardes. Y la gente en su cobardía no es capaz de asumir su responsabilidad. En lugar de decir, busquemos ayuda, siento que el amor se nos está enfriando como pareja, siento que nuestro matrimonio está sufriendo, la cobardía lleva a decir, es que tú eres el problema. En lugar de tener la valentía de decir, es que yo soy un perezoso y por eso no me está yendo bien en la empresa, lo que decimos es que en la empresa me tienen bronca. En lugar de tener la valentía de decir, es que yo no estudio lo suficiente, es que voto mucho tiempo, es que me la paso en redes sociales perdiendo y dilapidando el tiempo que podría utilizar estudiando, lo que digo es, el profe me tiene rabia, es que yo le caigo mal al profesor. En lugar de decir, es que yo soy un hijo que le falta el respeto a mis padres, no los he sabido valorar. Lo mejor es decir, es que mis papás no me entienden y son muy cansones. ¿Sabe por qué? Porque el mundo se ha llenado de cobardía. Cobardía para asumir nuestros propios errores. Cobardía para asumir nuestros propios pecados. Cobardía para asumir lo que hay dentro de nosotros. Y vuelvo a preguntarle, ¿qué hay dentro de ti? Se necesitan personas que en lugar de culpar a otros, asuman su responsabilidad y digan esta mañana: Pastor, es que hay algo dentro de mí. Pastor, es que, como dijo el apóstol Pablo, hay algo. Le voy a poner el nombre que es a ese algo, pero sé que hay algo dentro de mí. El apóstol Pablo no señaló su problema afuera. Él se dio cuenta que el problema estaba por dentro. Querida iglesia, ¿qué hay dentro de ti? Querido muchacho, ¿de qué está llena tu vida? ¿De qué ha llenado tu vida? ¿De qué ha llenado tu mente? Esas emociones que tienes, ¿de qué están llenas? Esos comportamientos que muestras, ¿de qué están llenos? Tu corazón, ¿de qué se llenó? Es que hay algo, dijo el apóstol, dentro de mí. Pero quiero entrar en lo segundo. Y lo segundo que él dijo es que hay no solamente algo dentro de mí, sino, número dos, hay una lucha. Repítalo conmigo. ¿Qué hay? ¿Una qué? El verso 21 dice: Me doy cuenta entonces de que aunque quiero hacer lo bueno, solo puedo hacer lo malo. En lo más profundo de mi corazón, amo la ley de Dios. El apóstol Pablo es consciente y dice: Mire, profundamente yo amo a Dios. Pero me encantó cuando él dijo: Me doy cuenta. Una de las primeras cosas que hay que hacer es darse cuenta. Me doy cuenta. Hay gente que muere sin darse cuenta. Hay gente que termina sus días sin darse cuenta. Sin darse cuenta que hay una lucha interior. Sin darse cuenta que hay que afrontar dicha lucha interior. Y es que hay una lucha. ¿O por qué cree usted que aunque leemos la Biblia, la memorizamos, venimos al culto, somos líderes, soy pastor, a veces seguimos con unas cosas que, ay, Dios mío? Y a veces decimos unas cosas y hacemos unas cosas que, ¡ay, Dios mío! Y a veces nos comportamos de una manera que parece todo menos un hijo o una hija de Dios. ¿Por qué cree? Quizá no nos hemos dado cuenta o no nos hemos querido dar cuenta. Hay gente aquí que no se ha dado cuenta que está perdiendo su familia. El apóstol Pablo fue muy claro cuando dijo: Me doy cuenta. Él fue consciente. Cuando dijo: Me doy cuenta entonces de qué. ¿De qué debe darse cuenta usted hoy? ¿Está perdiendo sus hijos tal vez? ¿Está perdiendo espacio con ellos? Le tengo que confesar algo. En estos días llegó el reporte del colegio de las niñas. Muy bonitos. Pero el de Salomé tuvo una alteración. Salomé, ustedes ya saben quién es Salomé. Mi síntoma. Síntoma hecho hijo. En este caso, mi hijita. Cuando mi esposa se sienta y me dice: Pero mira, hay un tema con Salomé. Perdió esto. Perdió eso. Y también perdió esto. ¿Algo más que haya perdido? No. Yo me quedé pensando y analizando. Y dije: Yo tengo culpa en esto. ¿Qué culpa puede haber, pastor? Claro. Porque los hijos empiezan a exteriorizar de alguna manera lo que no está haciendo clic correcto. Y este fue un año donde le di mucho de mí a la gente. Países, ciudades, pueblos, lugares, iglesia. Y muy poco me centré o me concentré en mirar cómo podía ayudar a mi hija en su proceso académico. Y yo dije: Eso, yo tengo responsabilidad allí y yo voy a ayudar. En estos días me senté con ella, le compré un libro con los muñequitos para profundizarle la lectura. Le he estado ayudando con el tema de matemáticas y he estado caminando más y más con ella. Pero asumo mi responsabilidad. Pero ahí viene. Si se da cuenta de algo es para que cambie. ¿Aló? Hay gente que se da cuenta de las cosas y sigue igual. Entonces, como me di cuenta de eso, dije, debo dedicarle más tiempo a ella. En esos días me llega una invitación espectacular. 13 de enero, Doha, en Qatar. Lo hemos escogido para que usted represente a todo el continente en una reunión que se va a celebrar allá por 3 días para que usted... Pero es que yo me di cuenta. Diga conmigo, me di cuenta. Dijo el apóstol Pablo, me he dado cuenta entonces de qué. Yo me di cuenta de que mis hijas necesitaban, sobre todo esta, poco más de tiempo. ¿Quién le dice no? Todo pago para Qatar. El itinerario es Cali-Madrid, Madrid-Doha, Qatar. ¿Quién dice no? Yo. Les dije, no. Hablé con mi esposa y le dije, mira, está esto. Ella me miró y al final dije, no. Mi hija me necesita más que Qatar. O ahí me peguen una juguetera allá, ya le pegan a la gente y le dan latigazos o algo. Allá no es que cogieron a uno y le dieron una pela, la cosa más terrible. ¿Qué tal usted viendo al pastor que le den juguete allá? No, no, no. Todo allá es una violación a la ley. Entonces, como dicen por ahí, ah, yo tampoco quería ir. Si usted se da cuenta que está fallando en algo, tiene que hacer un alto a eso. Y tiene que cambiar en eso. No es solamente darme cuenta, pero es el primer paso. El apóstol Pablo lo dice y dice, me doy cuenta entonces. Por favor, iglesia, date cuenta de lo que estás haciendo. Date cuenta cómo estás terminando el año. Date cuenta que has hecho bueno y que no has hecho bueno. Date cuenta de las cosas que estás haciendo incorrectas. Date cuenta. A veces la gente te lo dice, te lo muestra, te lo enmarcan, te lo gritan, pero la gente está encerrada. Somos tan tercos que no nos damos cuenta. Y el apóstol Pablo dice, ¿saben, muchachos? Yo me di cuenta. ¿De qué tienes que darte cuenta? De que estás actuando mal, que estás hablando mal, que estás haciéndolo mal, que no lo... ¿Te has dado cuenta? Yo quiero que esta iglesia hoy, yo quiero que tu casa hoy se dé cuenta que la culpa no es de otros. Se dé cuenta que la culpa no es del que me rodea. La culpa es mía y punto. Y voy a mirar dónde está mi responsabilidad para poder agradar a Dios. Lo primero que hizo el apóstol Pablo fue darse cuenta. Cuando me doy cuenta de esa lucha que está internamente, entonces me doy cuenta que esto no se arregla con el que más Biblia sepa. ¿Cree usted que el apóstol Pablo no se sabía la ley? Usted lo ve recitando la ley, usted lo ve recitando, usted lo ve que es un propio escritor de la Biblia. Entonces no basta con memorizarla, recitarla, decirla. La diferencia entre unos y otros no es ni siquiera cuánto oran. ¿Sabe qué es lo que marca la diferencia? Que el uno se dio cuenta y el otro sigue pecando. El uno se dio cuenta, el otro lo sigue ocultando. El otro sigue negando sus culpas. El otro sigue mirando al otro. El otro sigue echándole la culpa al otro. Pare hoy eso y dése cuenta de usted. Dése cuenta de lo que está haciendo usted. Dése cuenta en lo que está fallando usted. Es que mi hijo está muy rebelde, pero ¿qué está haciendo mal usted? Es que mi hija no me hace caso, pero ¿qué está haciendo mal usted? Es que mis finanzas van mal, pero ¿qué está haciendo mal usted? Es que esta esposa ya no me quiera, pero ¿qué no me quiere? ¿Qué está haciendo mal usted? Es que mi esposo no quiere tener una vida sexual placentera conmigo, pero ¿qué está haciendo usted? Es que la plata no me alcanza, pero ¿qué está haciendo usted? Dese cuenta de lo que usted está haciendo y así usted podrá salir, como dijo el apóstol Pablo, a flote a través de Jesucristo. Pero el Señor quiere que te des cuenta. Iglesia, date cuenta hoy. La diferencia es que unos se dan cuenta y otros siguen como van. Una pregunta para hablar en casa hoy. ¿Qué los está dañando? Para que lo conversen en el almuerzo. ¿A ustedes qué los está dañando? ¿Qué les hizo daño este año? ¿Qué les hizo daño en el 2022? ¿Qué no quieren repetir en el 2023? ¿Qué les está haciendo daño? Dense cuenta, el apóstol Pablo me dice que me tengo que dar cuenta porque hay una lucha. Hay una lucha interior que tiene que ser abordada. ¿Qué le está haciendo daño? Como familia, como hijos, como empresarios, como esposos, como emprendedores, ¿qué le está haciendo daño? O usted tiene la posibilidad de decidir, ¿va a seguir mirando para otro lado? ¿Va a seguir obviando, quitándose la responsabilidad? ¿Va hoy a seguir como el avestruz, creyendo que por enterrar la cabeza todo se arregló? ¿Creyendo que si cierro los ojos entonces la realidad cambia? ¿Va a seguir así otro año más? El apóstol Pablo se dio cuenta del problema tan serio que poseía. Lo afrontó diciendo, cuando usted lee la parte final del verso, dice: le doy gracias a Dios porque sé que Jesucristo me ha librado. Póngame el verso, por favor. Y cuando usted mira que él en la parte final está diciendo, ahí está, aunque se ve muy pequeña la letra, pero los que pueden verla: le doy gracias a Dios porque sé que Jesucristo me ha librado. El apóstol Pablo dio cuál era definitivamente la salida. Solo desde una vida espiritual se podrá tener este cuerpo contenido. Aquí viene algo que quiero entonces que se cambie en nuestra mente. Una verdadera espiritualidad no es lo que va a hacer que te mantengas libre de pecado. La verdadera espiritualidad, la oración, la palabra, la búsqueda de Dios, va a hacer es que tú seas consciente de tu pecado. Hay gente que al día de hoy cree que lo que está haciendo no tiene nada de malo. Eso es lo que a usted le está llevando al fracaso. Cuando usted es consciente de su perverso corazón, como lo hizo el apóstol Pablo al evaluarse y decir: qué mal estoy, en qué problema estoy, al final él dice: gracias a Dios por Jesucristo, que viene, me ayuda, y él termina diciendo: me ha librado. Iglesia, le voy a repetir: solo con una verdadera espiritualidad se podrá tener este cuerpo contenido. Solo desde ese foco espiritual vamos a ser conscientes de la amenaza que vivimos. Yo sé lo que es sentir que no se puede. Yo sé lo que es querer, pero sentir que no se puede cambiar eso. Yo sé lo que es tratar de no hacer algo, y aunque se lucha un tiempito, otra vez volví a fallar en lo mismo. El hecho de que su pecado a veces sea más escandaloso que el mío no me hace a mí más bueno que usted. Todos aquí, todos somos indignos pecadores, pero todos aquí tenemos a Jesucristo a nuestro favor, que nos echa una mano. Quiero ir terminando con esto. Para los que están en red acá, aunque sientes que no puedes, iglesia linda, querida, amigos, hermosos, aunque sientes que no puedes, aunque a veces sentimos que no, le puedo decir: sí se puede cambiar, sí se puede cambiar. Solo que la lucha es dura. Y ahí viene algo que cuando lo escribía me cogí la cabeza y me reía yo mismo. La lucha es dura, y esa lucha es hasta la muerte. No crea que usted algún día va a estar diciendo: ya, mire, soy un muerto que camina, muerto a las pasiones, muerto al pecado, mire, soy una podredumbre caminante, gloria a Dios, aleluya. Esos que hablan así tienen más cosas guardadas que los que uno ve pecando. Por eso el Señor aborrecía tanto el fariseísmo. Por eso el Señor les daba tan duro cuando llegaban esos escribas y fariseos también vestidos: hola, rabí. Creo que el Señor los miraba: ¿quién más aún me viene? Aquí vinimos a escucharte, tu sabiduría nos impresiona. Y empezaba el Señor: les tengo un mensaje que les va a encantar, ¿verdad? Gracias, Rabí. El mensaje de hoy se llama Sepulcros Blanqueados. Luego estaban por ahí los fariseos, llegaba alguien enfermo. ¿Qué habrá conversado el Señor con los discípulos? Señor, trajeron un cojo. ¿Y qué? Pues decía que es día de reposo. ¿Quién hay por ahí? Los fariseos, saduceos, escribas. ¿Cuántos escribas hay? 35. ¿Y cuántos fariseos? 16. Se fueron dos. A ver el partido ahora de la final. Yo no me iba a quedar con esa. Los felicito por estar aquí. Qué honor verlos acá en medio de una final. Igual no queríamos verla. ¿Cuánto va eso? Averigüen, a ver. ¿Queremos que gane quién? Va ganando Argentina 1-0. ¿Y ustedes cómo saben, los del monitor? Los pelados son bárbaros, ¿oyó? Pero los perdono. Va ganando Argentina. Ay, qué pereza. Bueno, lo que pasa es que le tenemos una envidia a los que hacen cosas bien hechas como Argentinita, pero amamos a los argentinos que están en conexión. Los amamos. Vamos, Argentina. Cierro ahí el paréntesis y le digo lo siguiente. Iglesia, cuando Jesús se enfrentaba a los escribas y fariseos, Juan, que era muy cercano a él, yo creo que sí le decía, pues qué decirlo, ¿sano o no? Señor, pero aquí se va a formar una trifulca. Pedro lo sano. De una, Señor, se lo traigo, ¿qué? No, espérate. Claro, ese Pedro. Pedro no había que decirle mucho. Y llegaba el Señor. Levántate y anda. ¡Ja! Y empezaba el problema. El Señor le daba duro a los fariseos. El Señor siempre le dio duro al que se creyó bueno, al que juzga al otro, al que señala al otro. Porque repito, ¿sabe cómo se demuestra la verdadera espiritualidad? Como el apóstol lo mostró. A mayor espiritualidad, mayor cercanía con mi pecado. A mayor fariseísmo, mayor zoom y mayor lupa para el pecado del otro. ¡Guau! Increíble. Vamos otra vez. A mayor espiritualidad, mayor capacidad de ver mi propio pecado. A menor espiritualidad y mayor fariseísmo, mayor capacidad y mayor zoom para ver el pecado del otro. Yo quiero una iglesia que se concentre en su propio pecado y que salga a decir: es que me di cuenta. Como dijo el apóstol Pablo, es que me he dado cuenta que hay algo. Iglesia, qué lindo sería terminar diciendo: me di cuenta. Me di cuenta que sí puedo cambiar, pero hay algo. Me di cuenta que sí puedo cambiar, pero necesito emprender esta lucha. Quiero terminar con esto. Hoy es el momento para ver ese algo con mayúscula. Ahí está. Hoy es el momento para ver ese algo que hay dentro y darse cuenta. Ahí estoy resumiendo el mensaje. Algo, darse cuenta de aquello que podría estar ganando la batalla en tu vida. Y ahí le aclaro: si el apóstol Pablo lo vio, seguramente tú y yo también podemos hacerlo. Yo no sé si hay alguien que esta mañana dice: pastor, sí, hay algo dentro de mí. No lo niegue, no lo esconda, no crea que lo hace más débil. Hay algo. No crea que eso que el apóstol Pablo llamó algo lo hace peor persona. ¿Qué me hace peor persona? No darme cuenta, no aceptarlo, pero saber que hay algo y llevárselo a mi Señor y entregárselo a mi Dios. Y a veces desahogarme con gente que Dios coloca en tu vida para hacerlo. Te tengo que confesar algo. En estos días acudí a ese mentor que Dios ha colocado en mi vida, de los 3, 4 que tengo. Y el que a veces es muy cercano en esa línea de la vida, ustedes lo conocen, Félix Ortiz. Le escribí, estaba en el aeropuerto y le escribí algo. De inmediato me contestó, inmediatamente. Y le dije, solo quiero que leas, sin contestarme. Y empecé a escribir un desahogo. Los dedos echaban humo. Usted no quisiera leer ese chat nunca. Dejé que saliera todo eso que me di cuenta. Y empecé a llorar en ese aeropuerto mientras le escribía. Respiré. Y me contesta él, ¿terminaste? Le dije, sí, porque ya casi abordo. Y vuelve y me escribe, ¿quieres seguir cuando aterrices? Le dije, creo que ya estuvo bien. Le estaba escribiendo lo que quería, sentía una rabia. Ya en el avión, hablando con Dios, leyendo mis libros, mis cosas, voy entrando en la ruta. Pero ¿sabe qué me hace mucho bien a mí? Que yo saco espacios en mi vida con Dios para darme cuenta. Me he dado cuenta, dijo el apóstol Pablo. Iglesia, deja de estar negando la realidad. Date cuenta de lo que estás haciendo, mi viejo. Date cuenta de cómo vas. Date cuenta que aunque lo ocultas, eso te va a cobrar factura a ti te va a cobrar, eso te va a alcanzar. Date cuenta, como dijo el apóstol Pablo. No niegues eso que hay dentro de ti. Eso que usted dice, pero ¿por qué yo no soy capaz? El apóstol Pablo dijo, me siento en una cárcel. Lo que pasa es que él no se quedó ahí. Él fue al final y dijo, pero esto lo he podido sobrellevar y vencer a través de Jesucristo. Pues bien, todo el que diga, me he dado cuenta, pastor, en esta predicación que hay algo dentro de mí, póngase de pie y le vamos a pedir a Jesucristo que esta mañana, que este momento y que este bello instante, Él nos auxilie y nos asista.

0: de pecadores como yo, que nos hemos dado cuenta, me he dado cuenta, que hay algo dentro de mí. Me he dado cuenta que hay algo que no está bien en mí. Me he dado cuenta de mi vulnerabilidad. Me he dado cuenta de que lo he hecho mal. ¿Cómo se llama eso que hay dentro de ti? Colócale un nombre. Orgullo, lascivia, perversión, egoísmo, tacañería, pelea, juicio, autoengaño, autoconmiseración, síntomas de quizás perversión. ¿Qué hay? ¿Qué hay? Dígale al Señor. Señor, el nombre que le voy a colocar a esto que veo dentro de mí es esto. Hay algo dentro de mí, dijo el apóstol. Señor, ese algo que dijo el apóstol te lo voy a llevar. Ese algo que puedo ver en mí te lo voy a entregar. Y no voy a culpar hoy a nadie, ni siquiera al diablo. Hoy voy a dejar a Satanás quietico. Y hoy me voy a ver a mí mismo. Esa es la razón de que quiero, pero siento que no puedo, porque no asumo mi responsabilidad, porque culpo a los demás, porque le ando hurgando la vida a otros y mirando qué hizo esta persona y qué hizo el pastor y qué hizo el líder y qué hizo. Pero ¿por qué no se mira usted? ¿Por qué no se echa un vistazo personalmente usted? El apóstol Pablo no está criticando a nadie, se está mirando a sí mismo. Qué relación tan cercana con Dios. Un hombre que fue al mismísimo cielo y dice que es el peor pecador de todos. Pablo sabía que esta humanidad es demasiado frágil como para creernos buenos. Por el contrario, voy a mostrarle compasión al pecador, pero antes de hacerlo, me voy a dar cuenta que hay algo dentro de mí.
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2: Quisiera ir de lleno a Juan capítulo 11. De verdad, mira, toda esta semana he estado preocupado por sus preocupaciones. O quizás es preocupante, eso es tal vez lo que quiero decir, el estado mental de vivir preocupado cuando eres hijo de Dios. ¿Me estoy explicando acá? Y vuelvo y repito, no hay una sola mascota que tengas que viva preocupada. No sé si me explico. Yo creo que tu perrita llega y te dice, ¿por qué tienes colon irritable? ¿Por qué estás tan inflamado? Te veo preocupado, ¿qué te pasó hoy? Y la perrita no trabaja, el gato no trabaja, no sé ni qué mascotas tendrás, pero no sé si me explico. Para uno de los cumpleaños de uno de mis nietos, Juan Diego, de sorpresa, dio pescaditos, unos guppies, así. Y mi mamá

0: agarró eso. Eso fue hace más de un año, año y pico.
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2: Voy a compartir un mensaje el cual hemos titulado Cuatro personas que arruinan la vida. Le voy a mostrar cuáles son las cuatro personas que pueden arruinarnos la vida. Y de hecho quisiera que usted husmee un poquito, busque un poco si una de ellas o dos o tres o cuatro no son las que usted frecuenta o las que tiene más cerca. Cuatro personas que arruinan la vida. De hecho, el texto que le voy a mostrar nos va diciendo cuáles son y vamos a ir desarrollando una a una. Salmos capítulo 26, el verso 4 y 5. Salmos capítulo 26, verso 4 y 5. Dice así la palabra del Señor en un salmo de David. Y David dice así: no paso tiempo con quién. A ver, ¿o hay mucho mentirosito aquí o qué pasó? Otra vez, diga: no paso tiempo con. Luego dice el mismo texto: ni ando. Uy, eso está para mandárselo a alguien en el chat. Tal. Ni ando con hipócritas. Ahora viene esta: detesto las reuniones de los que hacen el mal. O sea, detesto la feria de Cali. Sigamos mejor. Y me niego a qué. Ojo con esos de los chistes vulgares y de doble sentido. Vamos a hablar de ellos un poquito. Y me niego a juntarme con los perversos. Cuatro personas que arruinan la vida. Cuando uno mira el salmo, estamos ante un salmo que escribió un hombre que empezó como pastorcito de ovejas, fue creciendo y llegó al palacio, llegó a ser rey. Si lo dijésemos en las palabras nuestras hoy, diríamos que es un hombre que viene de abajo. Usted ha visto gente cuando consigue algunos recursos económicos, crea empresa y dice: no, es que nosotros venimos de abajo. Es decir, conoció la pobreza, conoció el faltante, conoció el no tener y ahora conoce la abundancia. Ese era David. David viene de ser pastor de ovejas, ser perseguido por Saúl, por sus propios hijos, luego Absalón, ser rey. Es decir, muchos roles. Entonces, cuando este hombre que ha probado lo difícil, pero también el oro del palacio, y por eso me atrevo a decir que este hombre nos puede enseñar muy bien con quién estar y con quién no estar. Y en este salmo lo enseñó David, que probó el lodo de las ovejas y probó el oro del palacio, puede darnos un consejo de con quién estar, con quién no estar, con quién hablar, pero a quién no darle tiempo. Él fue muy específico en aquel salmo. Entonces, cuando uno mira cómo está nuestra situación, nuestro mundo, la globalización hoy en día, pensemos por qué se está dañando la salud mental, la salud emocional, la salud espiritual, la salud física. Y uno dice: ¿será que solamente debo buscar el venir a la iglesia, decir que amo a Dios? Pero ¿le hemos puesto atención con quién nos reunimos los 6 días de la semana? Tal vez la gente que usted tiene aquí al lado hoy solo se reúne con ellos el domingo. ¿Y con quién pasas los 6 días posteriores? ¿Con quién hablo yo? ¿A quién le recibo un consejo yo? Póngase a pensar en esto. Vea cómo funciona. Si usted se junta con chismosos, ¿usted qué aprende? ¿Aprende a ser? ¿No ha visto que los choques, casi siempre el trancón no es por el choque? ¿El trancón es por él? ¿Y cuántos aquí les gusta chismear el choque? Levante la mano. Bendito Dios, aquí hay solo 2, 3 que hacen el trancón, pero el resto pasa mirando para el frente y dice: aquí tengo a mi esposa, tengo a mis hijos, no me importa qué pasó. No, creo que todos, aunque sea de reojo, miramos, ¿sabes? Ay, mira eso cómo quedó, y sigue. ¿Por qué? Ahí está el ver. Imagínese usted todos los días con un chismoso escribiéndole por WhatsApp, todos los días. ¿Sabías lo que pasó con? ¿Te diste cuenta de? Yo me imagino que, imagínate cómo te va cargando la vida. Ahora, pongámoslo en otro contexto. Usted se junta con personas que sean lectores, que les guste la lectura. Como mínimo, usted empieza a andar con un libro para arriba y para abajo todo el día, si no lo lea. Pero usted empieza como a contaminarse de eso, porque siempre ve a esa persona con un libro, siempre lo ve leyendo, siempre lo ve instruido, ve que su forma de hablar, de pensar es diferente. Usted se va anclando a lo que encuentra en esa persona. Ahora, preguntemos lo siguiente: ¿hasta dónde nosotros hemos verdaderamente aprendido, óigame bien, a seleccionar las personas con las cuales estamos? ¿Hasta dónde nosotros hemos aprendido a que la vida no podemos abrírsela a cualquier persona y de cualquier manera? Pastor, pero es que eso es ser egoísta. Atención, ser selectivo no es ser egoísta. Yo hoy vengo a invitarle a la iglesia a que aprendamos a ser más cuidadosos con quién andamos, a quién dejamos entrar a nuestra casa, a quién dejamos entrar a nuestra vida, a quién dejamos que se siente a la mesa. Repito, sin ser excluyentes, le estoy hablando de compartir, de emparentar. Hay gente que no se puede tener cerca, y el salmista, en este caso repito David, nos está enseñando. Hoy vengo a decirle a la iglesia: quédate con aquellas personas con las que tú sientes que creces. Hay personas que le dan un consejo a uno y eso se vuelve alimento para meses. Hay personas que tú te sientas un ratico con ellas, media horita, 40 minutos, un cafecito, conversando, y eso te avanza la vida por años. Con esa gente es que yo quiero estar, con esa gente es que yo debo andar. Ahora, ¿en qué me estoy convirtiendo según la gente con que yo ando? Sí, tenemos trabajadores, compañeros de trabajo, jefes, y esas son líneas ocasionales. Pero yo estoy hablando hoy de personas que les das acceso a tu vida. Mire, yo traje un carboncito. Conocemos los carbones, hacemos asados, los usamos. Y mire lo que pasa con un carbón. Vamos a prender un carboncito acá. Mira qué bonito se va colocando. Muy bien, él va cogiendo la fuercita. ¿Qué va a pasar con este carboncito? Colócale otra vez tú. Él se va a ir poniendo rojito, rojito y más rojito, y va a ir prendiendo. Si yo lo pongo entre la bandeja, él va a ir, dale más candela, él va a ir tocando los demás carbones, y la pregunta suena ridícula: ¿qué va a pasar? Que los va a encender. Pensemos en que ese carbón encendido comienza a encender estos otros que están por acá, y digamos que cuando lo enciende, atención, yo lo saco. Pensemos en que ese carbón está caliente, todavía no lo he dejado enrojecer en su totalidad, pero si lo dejásemos que se ponga rojo y yo lo saco, ¿qué va a pasar con el carboncito? Lógicamente se va a apagar. Y uno dice: ¿qué le pasó a este carbón? Atención a esto: no cambió su naturaleza. Él sigue siendo carbón. Él sigue siendo un material que al fuego va a responder. Pero como lo saqué de su hábitat natural para poder encender otros carbones, su naturaleza, repito, no se perdió, pero su entorno cambió y lo apagó. Hay gente que se ha ido apagando espiritualmente, no porque dejaste de ser hijo de Dios, sino porque saliste del entorno en que debías estar. Y le pregunto a cada persona hoy: ¿en qué entorno nos estamos moviendo? ¿En qué lugares nosotros nos sentimos cómodos? ¿Qué lugares nosotros estamos frecuentando a tal punto que tú eres quizás un carbón que hoy está todavía medio intentando resurgir? Pero repito, aunque tu naturaleza de hijo no cambió, pero el entorno sí cambió. Por eso ahí le hablo a aquellos que dicen: no, usted puede pecar, Dios lo ve como su hijo, es que usted ya es salvo, es que no, no, no, no, no, no, no. Yo no vengo con ese evangelio barato que te da licencia para que salgas a hacer lo que quieras y que con las miserias que tenemos en la vida llegamos aquí y decimos, bueno, Dios me ama así, Dios te ama así, pero te quiere aquí. Dios te ama así, pero te quiere sumergido. Dios te ama así, pero te quiere santo. Dios te ama así, pero te quiere luchando por ser cada día más como Él, para que la sangre de Cristo te limpie la vida, te lave el alma, te lave el corazón. Pero yo te digo, vuelve, vuelve a tu lugar natural. ¿Alguien está aquí conmigo en esta mañana? Vuelve, vuelve a tu lugar natural. Cuando salimos de nuestro entorno debido, así usted esté encendido, se va a apagar. Se te apagó el hogar desde que empezaste a andar con esos divorciados que andan de cantina en cantina. Se te está apagando el hogar desde que andas frecuentando esa amiga que se divorció y dice que la está pasando muy chévere y te manda fotos en Cancún con uno y en Punta Cana con otro. Gloria a Dios, dice una hermana por ahí, aleluya, que me ato a esa palabra, hermana, reprendo eso. Bueno, pastor, entonces explíqueme esas cuatro personas que dice David. Vamos con la primera. ¿Qué dijo el salmista? Número uno, los mentirosos. Ahí está, repítalo conmigo, ¿los qué? Cuando usted se dedica a escuchar mentirosos, usted puede ir codificando la mentira como algo normal. Mire lo que dijo el verso: no paso tiempo con mentirosos. A mí me llamó la atención que David nos muestra que él es selecto a la hora de dar su tiempo. David muestra que mi tiempo no se lo puedo dar a cualquier persona. En este salmo, David me hace la invitación a que pueda yo categóricamente decir: no paso tiempo con mentirosos. Hay una imagen muy conocida, y esto nos va a ir sirviendo para recordar muy bien la predicación. Esta imagen de un muñequito que le hemos enseñado a los niños, que a Pinocho, cuando decía mentiras, se le crecía la nariz. Este fue el mejor Pinocho que logramos encontrar. Está bonito, está eco, Pinocho eco. Y usted ve que el muñequito nos sirvió y nos sigue sirviendo para ilustrar a los niños que las mentiras hacían que al muñequito este se le creciera la nariz. Yo quiero preguntar, ¿cuántos Pinochos hay aquí hoy? Ningún Pinocho. ¿Pinochas? Ay, las que se rieron, ahí van. Pastor, ¿cuál Pinocha? Esas que el esposo dice: yo tenía 50 mil pesos en este pantalón. Y dice: yo no sé, yo no he visto ninguno 50 mil pesos en ningún lado. Levante la mano los hombres que creen que su esposa clasifica para Pinocha. Están en problema los que alzaron la mano rápidamente. Vamos a dejar a Pinocho aquí para ir recordando los puntos de la predicación. Número uno, no sea qué. No, Pinocho no, no sea mentiroso. Otra vez, no sea. Pero no ande, no le dé tiempo a los mentirosos. Mire, ¿por qué David dice que no debo darle mi tiempo a los mentirosos? No se trata de aborrecer a estas personas. No se trata de yo discriminarlos, porque entonces, ¿cómo conocen de Jesús? Él lo que está diciendo es: no paso tiempo con ellos. No me interesa compartir mi tiempo con los mentirosos. Hay gente que se enseña la mentira y se enseña a creer sus propias mentiras. Hay gente que en la disculpa mete mentira. Escúcheme esto: la disculpa es prima de la mentira. No, que ya voy saliendo. Ya voy saliendo del baño. Pero usted no va saliendo de la casa todavía. ¿Ve cómo eso va disfrazando? Y usted al final se va convirtiendo en una persona que es capaz de normalizar la mentira. Las personas que evito hablan de mi carácter, y las que frecuento también. Con quien yo ande dice cuál es mi carácter, a quien yo evito también. Pregúntese no solamente con quién ando, sino a quién estoy evitando. Mire que fulano quiere hablar con usted. No, yo no voy a hablar con nadie ahora. ¿A quién evitas? Eso habla del carácter que estamos desarrollando. ¿Será que en nuestra vida, en nuestra casa, hemos permitido que el carácter mentiroso se desarrolle? ¿Será que estamos permitiendo que personas que para nada le aportan a nuestra vida hagan parte de cada uno de nosotros? Yo le digo algo a los chicos que se quieren casar: el mentiroso o la mentirosa son una fábrica de mentiras. te promete mil cosas y después te deja esperando que esas cosas lleguen y jamás van a llegar. Pregúntese por un momento, ¿será que la persona con que yo estoy y me quiero casar ya le ha agarrado una o dos mentiras? Le quiero decir algo, iglesia. Si en el noviazgo hay mentiras, eso es una catástrofe anunciada. Usted no sabe lo que es casarse con una mentirosa o con un mentiroso. Está bien, no es que me dijo una mentira. Decir una mentira no te convierte en mentiroso. Decir una mentira puede haber sido un error del momento y lo reparaste y lo confesaste. Yo hablo el que siempre tiene en su boca algo erróneo que decir, algo falso que decir. ¿Usted por qué no fue? No pude. ¿Usted por qué no lo hizo? Me enfermé. ¿Usted por qué no dijo? Es que fulano dijo. Por favor, vamos a sacar no solamente la mentira de nuestra boca, sino de nuestras reuniones. No pase tiempo con gente que dice mentiras. Pastor, es que en mi casa, es que mi esposo, es que mi esposa. Algo que yo he visto a lo largo de la vida es que es imposible construir confianza donde la mentira es una opción. Si para usted mentir es una opción, nunca espere bendición. Si para usted mentir es una opción, no espere que su casa crezca, que su empresa crezca, que su economía crezca. ¿Sabe por qué? Porque nuestro cerebro, cuando empieza a escuchar una mentira muchas veces, entonces termina creyéndolo. Por eso la Biblia dice, y mire que la Biblia no dijo que Satanás es padre de asesinos, que Satanás es padre, no, ¿qué dijo? Satanás es padre de mentira. Porque Satanás sabe que la mentira lo que toca lo destruye. No permitas que un mentiroso esté tocando tu vida y la esté dañando. Es una mentira que divorciarte es mejor. Es una mentira que la promiscuidad es pasarla bueno. Es una mentira que a través del licor o la droga vas a sentir paz. Es una mentira que con el tiempo las heridas se borran. Y Satanás empieza a declararte esa mentira al punto que te la has creído y estás llevando una vida totalmente desordenada porque le has dado lugar a la mentira. Levanta conmigo la mano al cielo y di: en el nombre de Jesús, hoy deshago toda mentira de mi casa, de mi vida, de mis hijos, de mi familia. Con la mano en alto dile: Señor, que los mentirosos no tengan cabida en mi tiempo, en mi vida, porque voy a vivir en la verdad. Dice la palabra que la verdad nos hará libres. Yo no sé si hay alguien libre aquí en esta mañana, en el nombre de Jesús. No le daremos nuestro tiempo a los mentirosos. Pero el texto continúa, número 2, y nos habla de los hipócritas. Número 2, los hipócritas. Dice el texto: primero nos dijo, no paso tiempo con mentirosos, porque eso va como en un ascenso. Y ahora con los hipócritas utiliza otra línea y dice el verso, ni ando con hipócritas. No paso tiempo con mentirosos, ni ando con hipócritas. Ya no habló del tiempo, habló de andar con ellos. Y uno empieza a dañarse la vida así. Primero a quién le estoy dando mi tiempo, luego con quién estoy andando. Y uno dice, ¿qué es ser un hipócrita? La palabra que se usa allí en la Biblia para hipocresía era la palabra que se usaba para referirse a actor de teatro. Era una persona que usaba máscaras, que usaba identidades que realmente no eran. Pensando en qué les podía ilustrar, el primer punto fue Pinocho. Entonces, número uno, no me junto con. Bueno, vamos con el segundo. Y es los hipócritas. Para los hipócritas les traje esta. Esta mascarita. Si yo me pongo esta máscara, no me convertiré en el hombre araña. Entonces usted decir, el hombre araña en la carpa de la 66. No va a pegar. Porque yo, aunque tengo una máscara, en realidad soy Pastor Andrés. Pero me pongo esta máscara y número uno, salgo a la calle, no me reconocen, no permito ver totalmente mi identidad física, me oculto de, y eso es lo que hace el hipócrita, se esconde detrás de algo. Y por eso dijo David, yo no camino con hipócritas. Pensemos por un momento cuando la hipocresía tal vez va tocando nuestra vida, porque el hipócrita quiere hacerte parecer que él te aprecia. De hecho, el hipócrita te sonríe. Aunque no haya aprecio, te da un abrazo. El hipócrita te aplaude, pero está atento a criticar tus defectos. El hipócrita va y le dice: jefe, usted es un tremendo. Y cuando salga de ahí, va y empieza a armarle el sindicato. El hipócrita te dice que como estás de bella, y cuando das la espalda dice: esa vieja como le queda de feo ese pelo así. La hipocresía está a flor de piel en nuestro mundo de hoy. Y el salmista dijo: no me junto, no camino, no ando con gente hipócrita. Ahora, el hipócrita es demasiado peligroso porque tiene capacidades extra. Escúcheme bien, el hipócrita es capaz de llorar con usted. Pero ¿sabe qué es lo perverso del hipócrita? Que llora por fuera, por lo que te pasó, pero se alegra por dentro. Otra vez, el hipócrita se acerca a usted y en tu dolor llora contigo por fuera, pero se alegra por dentro. Ve lo perverso que es la hipocresía en una persona. Y por eso David dijo: para poder llegar al propósito que Dios me ha trazado, no me voy a juntar con personas hipócritas. El hipócrita está en una cosa, está en la otra, se pone una máscara, se pone la otra, dice una cosa, dice la otra, está allí, está acá, adula a aquel, felicita a aquel, aplaude al otro, critica al otro. Y sabe, finalmente termina perdiéndose, porque el hipócrita al final usa tantas máscaras que se pierde en ese mar, repito, de máscaras, a tal punto que hasta se olvida de quién es él. Usted ve que un hipócrita no termina bien, no termina con amigos, no termina con personas que le confían en él, no termina con personas dignas de su tiempo. No, no, no, es una persona que termina mal, excluido, rechazado por muchas personas. Yo quiero que hoy tú pienses: ¿será que yo me estoy llenando de gente hipócrita a mi lado, que me aplaude, que me dice que me quiere, pero por detrás te lanzan el puñal? Están viendo que criticarte, están viendo cada detalle. O peor aún, ¿será que lo somos nosotros? ¿Será que hemos caído nosotros en esa línea de hipocresía? Claro que tenemos contacto con gente hipócrita. La Biblia no me está diciendo los aborrezco, no, es lo que dice es: yo rechazo la influencia que ellos tienen sobre la vida. Porque el hipócrita te enseña a ser hipócrita a ti también. El hipócrita te dice que aproveches tu cuarto de hora. El hipócrita te dice que aproveches el puesto que tienes para llegar. El hipócrita te dice que aproveches para demandar a fulano. Y uno dice: ¿es esto sano? La gente que me está aconsejando es gente sana. Los hipócritas son tan peligrosos que aparenten o pueden aparentar ser mis amigos cuando en realidad me quieren eliminar. Gente que se acerca a ti, pero aunque tú creas que es muy amigo, él no quiere tu amistad, quiere tu empresa. Gente que se acerca a usted y no quiere su amistad, quiere su esposo. Gente que se acerca a usted y no quiere ver su carro, quiere su carro. Eso empieza a dañar el corazón, ¿sabe? Eso comienza a romper las áreas internas del alma. Y por eso David dijo: ni doy mi tiempo a los mentirosos, ni camino con los hipócritas. Déjeme ir a lo tercero. Número 3, el verso me habló de los que hacen el mal. Número 3, personas que dañan la vida, aquellos que hacen el mal. El verso, vamos a la Biblia. Mire que él aquí subió la tonalidad y dice: detesto las reuniones de los que hacen mal. ¿Qué dijo aquí? No voy a sus reuniones. Fue lo que dijo: detesto las reuniones de los que hacen el mal. Es decir, que David fue selectivo qué espacios compartía. Y entonces yo sigo viendo el paso a paso de David. Primero, no le da tiempo a los mentirosos. Segundo, no anda con los hipócritas. Pero tercero, dice que no va a las reuniones donde hay maldad. ¿Cuál es el problema con la maldad? Que la maldad se vuelve una muleta que sostiene a muchos. La maldad se vuelve una especie de soporte que le hace sentir que eso es lo que le ha llevado donde usted está. Para este tercer punto quise traer la muleta. Entonces, una muleta, claro que este es de alguien que tiene una estatura distinta a la mía, pero pensemos, ¿esto se puede agrandar? Mira a ver, David. Eso, ahí, yo creo que ahí sí. Esta un poquito más grande. Eso. Esta muletica, si uno está convaleciente, digamos en un pie, mire, ella me deja avanzar. Yo podría estar aquí predicando hoy con una muleta. Le pregunto, ¿será que su negocio va así? ¿Tu muleta se llama maldad? ¿Tu muleta se llama soborno? ¿Tu muleta se llama estafa? ¿Tu muleta se llama trampa? ¿Tu muleta se llama infidelidad? ¿Tu muleta se... ¿Cómo se llama la muleta que estás usando para mantenerte en la maldad? Y tú dices, no, es que donde yo dejé eso, preguntémonos, yo tengo este pie que no lo puedo usar, poniendo el ejemplo. Si dejo la muleta, ¿me caigo o como mínimo no avanzo? Y esa es la mentira que Satanás le ha metido a muchos aquí. Que si sueltan la muleta de maldad, no van a avanzar. Que si sueltan la muleta de lo indebido que están haciendo, no les va a ir bien. Yo te digo en el nombre de Jesús y por la palabra, suelta la muleta y vas a ver el favor de Jehová sobre tu vida. Suelta la muleta de maldad y vas a ver el favor de Dios sobre tu casa. Suelta esa muleta en la que se apoyó tu abuelo y se apoyó tu tío y se apoyó tu papá. Y es que aprenda que esto es así, mijo. Es que todos lo hacen así. Es que en este país se hace así. No, es que no es en este país o es como lo hizo mi familia. Es como dice la palabra de Dios que lo vamos a hacer para que la bendición del Señor fluya sobre nuestra vida y nuestra casa. Suelta la muleta de maldad en la que te estás apoyando. Dijo David: yo detesto las reuniones de los que hacen mal. Pastor, o sea que uno no debe estar en esas reuniones. No lo malinterprete. Una cosa es reuniones de trabajo, reuniones de negocios, pero otra cosa es cuando usted emparenta con lo que en esas reuniones se van a hacer. Ahora, no me diga que usted disfruta estar en ambientes de pecado. No me diga que usted disfruta estar en lugares donde los vicios, la cocaína, la infidelidad está a flor de piel. Si eso es así, estamos en problemas porque la maldad se ha enquistado en nosotros. ¿Por qué David decía que detestaba esas reuniones? ¿Por qué debo cuidarme yo los espacios de deleite que tengo? Escúcheme bien, iglesia, porque el pecado es contagioso. Usted empieza a ver a alguien que hace esto y hace esto y hace esto y hace esto, y usted se va yendo por ahí. Pensemos hoy, ¿de qué o de quién me estoy contagiando? Le hago esta pregunta. Cada vez que usted se reúne con, colóquele un nombre, ¿usted es mejor esposo, mejor papá, mejor mamá, mejor hijo, o llega peor a la casa? Piense si esa persona con la que usted se reúne, pasa tanto tiempo, juega con él o juega con ella o comparten o están allí. Piense por un momento, ¿será que yo llego siendo mejor o peor? ¿Será que esa persona desde su maldad de verdad me está aportando algo? Pastor, ¿le estoy hablando del Señor? Claro que sí, habla del Señor, comparte con él. Pero la Biblia dijo que se conviertan ellos a ti, no tú a ellos. Y el asunto es que vamos en desventaja, porque es usted contra cuatro o cinco que hacen lo mismo. Por eso David dice: yo detesto esas reuniones. Esas reuniones donde hay maldad, donde se maquina maldad, donde se piensa maldad. ¿Cómo hacemos esto? ¿Cómo se hace lo torcido? ¿Cómo se hace lo indebido? David dice: eso lo detesto. Iglesia linda, así como no debo pasar tiempo con mentirosos, así como no debo caminar con los hipócritas, así debo tener cuidado si la muleta de maldad usada por muchos tal vez se está volviendo normal en mí. Pero déjeme decirle algo. Hay gente que sabe qué hacer, sabe qué es lo malo, sabe qué es lo bueno y aún así no lo hace. Para usted tengo esto: el que sabe que algo está mal y lo hace, jamás sanará. Su vida jamás sanará. Esa muleta jamás se irá si usted sabe que algo está mal y lo sigue haciendo. Yo sé que eso está mal, pero más adelante no va a sanar. Va a seguir usando la muleta y va a seguir sintiendo que con la muleta usted avanza, que con la muleta se sostiene, que con la muleta le ha ido bien. Pero usted y yo lo sabemos. ¿Cómo va a ser mejor ir con una muleta que caminar bien? Pues si me deja usar la ilustración, con Dios siempre se camina bien. A veces te va a demandar más y será el camino más exigente, pero vamos a ir bien. El Señor dijo: por favor, detesten, a través del salmista, detesten esas reuniones donde se programa la maldad. ¿Qué estamos haciendo hoy en un mundo tan dañado, donde hasta vemos cómo gente usa el nombre para una, en medio de una catástrofe, conseguir hasta recursos y enviarlos, si es que los envían una parte, pero otra parte se queda. Eso se llama maldad. Y estamos en un mundo altamente malvado. La iglesia no puede estar caminando en la misma maldad del impío. Pastor, todos lo hacen así, pero usted no. Todos hacen esto, pero los hijos de Dios, usted camina así, vea. Le cuento algo. Estaba con un tema de la iglesia, con algo de un seguro y algo, y mirando y haciendo y haciendo y diciendo y tal y pensando. Y tenía la opción de hacer algo que no estaba muy bonito, pero se podía disfrazar ahí, dándole como la curva a eso, diciendo. Y al final dije, no, así no. Háganlo así, hagámoslo así, sigamos así, caminemos así. Siempre lo hemos hecho como es. Hermano, como es. Y al otro día me llegó la llamada que le dije yo a usted, de esa persona diciendo, les tengo una ofrenda a la iglesia central para las necesidades que están teniendo durante este mes. Cuando me dijo la cifra, casi me meto por el teléfono para ir a recibirla y traerla para la iglesia. ¿Sabe qué es eso? No necesitas muletas, necesitas la gracia y el favor de Dios para llegar donde Dios te quiere llevar. Número cuarto. David habló de los ¿qué? De los perversos. El texto dice: me niego. Mire qué interesante. Y me niego a juntarme con los perversos. Yo creo que aquí él fue mucho más agresivo. Aquí fue mucho más directo. Porque de todo el grupo de personas que viene mencionando, los tres anteriores, de este dijo ya categóricamente: no me junto con ellos. Ahí no fue de que no le doy mi tiempo, que no camino con ellos, que detesto. No. Aquí dijo fue: no me junto con los perversos. ¿Quién es un perverso, pastor? El perverso, la mejor traducción que encontré era aquel que se siente cómodo y convive con el pecado. Esa persona que se siente tranquila pecando, la Biblia lo cataloga como perverso. Aquel que se siente cómodo haciendo lo que no está bien. Aquel que se siente tranquilo y hasta le dice a la gente que no está mal, él califica para perverso. Aquel que dice: no, es que quién dijo que Dios va, y te da una curva para que sigas viviendo en tu fango y en tu mundanalidad, la Biblia lo cataloga de perverso. Y David dijo: yo me niego a estar con esa gente. Hay personas, hay familiares, hay vecinos, hay gente con la que es mejor no juntarse. Cuando tú ves que hay esa línea de perversión en una persona y tú dices: esta persona me está llevando por allí, yo mismo voy a hacer un alto. Decía un escritor, Juan Varela, decía: cuando alguien te pide ayuda por lo mismo y vuelves y le dices y sigue con lo mismo, él no quiere que lo ayudes porque se está ahogando. Él lo que hay que hacer es ayudarle a nadar, porque toda la vida va a estar ahí. No lo saques, enséñale a nadar y que siga en su cuento. Porque hay gente que te llama y te dice, y venga, tenga cuidado. ¿Hasta dónde yo estoy caminando con gente, permitiéndole a gente perversa haga parte de mi vida? Mire lo que les traje para el perverso. A ver si recordamos. Número uno, ¿con qué gente no me junto? Número dos. Número tres, ¿con los que hacen qué? La maldad. Y el número cuatro. Venga para acá. Esta es la perversión. Perdón, David, que tumbe la mascarita. Esta es la perversión. El vaso de agua está limpio. A mí me llamó la atención que les pedí un líquido que solo bastara una gota para que dañase el líquido. Iglesia, a veces solo un consejo. A veces solo una conversación, A veces solo una amistad, a veces solo una salidita, a veces solo es que es mi amiga, a veces solo un WhatsApp, a veces solo un seguir o aceptar. Y habrá quedado turbio lo que era limpio. Si yo le dijese, ¿cómo purifico esta agua ahora? Si yo le dijese, ¿cómo le quito lo sucio a la tinta? Pues ¿cómo? ¿Cómo logro volver este vaso a su normalidad? Allí como está, no colocando más agua o cambiándola, ahí. Será muy complicado. ¿Y sabe por qué pasa esto? Porque la contaminación siempre será más rápida que la purificación. Usted se contamina facilito, pero se purifica bien difícil. Usted y yo nos contaminamos de una forma rápida, pero para purificarnos es el proceso. ¿Será que por estar andando en perversión, por estar juntándome con personas perversas, cada día le he estado añadiendo una gota más? Cada salida con esa persona, cada momento con esa persona, es más y más y más contaminante. David sabía esto. Y por eso David dice: me niego a juntarme con los perversos. ¿Puedo amarlos? Sí, voy a amar a todos. Voy a amar a todo el mundo, voy a orar por todo el mundo. Pero puedo amarlos a todos sin dar acceso a todos. Puedo amarlos a todos sin abrirle mi corazón a todos. Puedo orar por todos sin pasar tiempo con todos. David fue muy selecto a la hora de quién le iba a acompañar en su proyecto de vida. Y entrando en la recta final del mensaje, te digo, ¿qué personas son los que frecuentan tu corazón? ¿Qué personas tienen acceso a tu tiempo? Hay personas que la Biblia hoy me enseña que no debo estar con ellos. No es odio, es cuidado. No es rabia, no es rencor, es cuidarme. Voy a amarlos, voy a saludarlos, voy a quererlos, voy a respetarlos, pero no tengo que darles mi tiempo, no tengo que caminar con ellos, no tengo que ir a sus reuniones y no tengo por qué juntarme con lo que va a enturbiar lo que venía bien. Cuidado cuáles son los amiguitos de sus hijos. Cuidado de cuáles son las amigas de sus hijas. Sí o sí, eso se pega, lo dice la Biblia. No erréis, las malas conversaciones corrompen las buenas costumbres. La Biblia lo aclaró. El ambiente. Y entonces, si usted lo quiere ver desde el punto de vista profesional, que las neuronas espejo y que eso lo sacaron ahora, mire, eso la Biblia lo dijo desde hace miles de años. Por eso hoy quiero hacerle un llamado. Si hay alguna de estas cuatro personas en nuestra vida, vamos a revisar por qué nos hemos emparentado tanto. Y usted empieza de a poquito y luego lo normaliza, porque lo que hoy tolero, mañana será normalizado. Usted empezó a tolerar de a poquito, sí, pero es que mañana usted va a normalizar eso. No es que, bueno, hagamos esta firma acá, pero solo por esta vez. Usted lo va a normalizar porque ve que eso le funciona. Y la Biblia dijo: no, ni doy mi tiempo a, ni camino con, ni estoy en reuniones de, ni me junto con. Fue muy claro el salmista al mostrarnos cómo fue su ascenso desde abajo. Amigo, hermano, tal vez hoy debemos tomar una decisión y decidir, tal vez, a quién no le voy a dar más mi tiempo. Tal vez voy a decidir con quién no voy a caminar más. Tal vez tenga que decidir a qué casas no volveré, a qué lugares. Cada vez, pastor, cada vez que voy a esa reunión salgo borracho, deje de ir por allá. Pastor, cada vez que voy donde sus amigos, yo les hablo del Señor, pero empieza esa fumadera y yo a recordar el ayer. ¿Qué se haya metido? Es gente que necesita una muleta, necesita del cigarro para calmar los nervios, necesita de un trago para olvidar las penas. Muletas. Dios a usted ya lo libertó y le quitó las muletas. Pastor, y un poquito, pues aquí le mostré lo que hace un poquito. No se junte con perversos, no emparente con ellos. Hoy es una mañana para hacer un cambio y decir: de estas cuatro personas, ¿hay alguna en mi vida? Pastor, el esposo mío tiene los cuatro. Ay, Dios mío, vamos a liberarlo. Es mentiroso, es un hipócrita, anda con un bandidaje tremendo, y aparte, pastor, se junta con perversos y le he cogido cosas en el chat perversas. Tráigalo el miércoles acá. Vamos a hacer algo por él. O lo liberamos o en la Santa Cena le echamos algo, pero usted va a ser bendecida. Iglesia, yo sé que a veces esto que vimos puede estar en el seno de nuestro hogar, pero para eso tenemos la sangre de Cristo, que nos limpia de todo pecado, y que hoy podamos decir: no más Pinocho. Nadie dijo amén a eso. A ver, otra vez: no más Pinocho. No más Pinochas. No más hombre, no, ¿cuál hombre araña? No más hipocresía. Si te vas a alegrar con alguien, alégrate con ese alguien. Si vas a querer a alguien, quiérelo de verdad. Si vas a reír con alguien, ríe de verdad. Si lloras con alguien, llora de corazón. No más hipocresía. Esta. ¿Con qué muleta llegamos aquí hoy? ¿Cuál es nuestra muleta? En la que me apoyo, porque siento que ahí funciono. No más. Váyase sano hoy del culto, váyase sano. No más muletas en el nombre de Jesús. No más poquitos. Un poquito de esto, un poquito de... No más eso. Deje que su vida, el Señor le haga esto hoy. Le voy a echar agua nueva a esto. Que el Señor diga: váyase de aquí, pero váyase nuevo. Bueno, entonces cojo esta agua mía y que quedemos así. Que usted diga: llegué sucio, llegué contaminado, pero la sangre de Cristo me ha limpiado el alma y me ha limpiado la vida. Usted no tiene por qué ser como los demás. Tal vez no encajamos, sí. Tal vez ya no encajamos en lo que en el ayer encajábamos. Por eso hoy vamos a decirle al Señor: Señor, necesito caminar contigo. Pero no solo caminar contigo, sino cuidar quién camina conmigo. Mi conclusión es: sí, debo caminar con Dios, pero también voy a cuidar a quién le permito caminar conmigo. ¿A quién le permito ennoviarse conmigo, solteros, solteras? ¿A quién le permito pasear conmigo? ¿A quién le permito dormir en mi casa? ¿A quién le permito vivir en mi casa? No se trata solo de decir: yo camino con Dios. No, cuidado, ¿a quién le permito esto? Porque al final voy a terminar, ¿qué? Pareciéndome a aquello que más admiro y que más influencia le he permitido en mi vida. Al final uno termina pareciéndose al que sigue, al mentor, al maestro. Al final uno termina pareciéndose aquel con que conversa, se ríe, disfruta. Al final termina uno pareciéndose a esa gente que ha admirado y camina con ellos. Le pregunto: ¿a quién se está pareciendo? ¿Será que has dejado que un poquito te contamine? ¿Será que has dejado que el dar tiempo a los mentirosos te vuelva un mentiroso? ¿Será que has dejado que la hipocresía empiece a tocar tu corazón y andas hablando de gente que te ha servido bastante y te ha amado bastante? ¿Será que la maldad se está volviendo muleta y ya te trajeron una muleta a ti para que tú empieces a caminar con ella y te la estás midiendo? Mira, hágalo así, hágalo así, hágalo así, hágalo así. Y usted como que le está colocando, déjame la pequeñita, eso. Más pequeñita eso. Gracias, David. Ahí. Y entonces a usted no le queda, porque usted es cristiano, mírala. Le dice, no, pero hágale y apóyese. Pues ahí voy, hermano. Pero va a salir no solo con el pie dañado, sino con el hombro dañado. Iglesia, no acepte muletas. Usted ya fue sano espiritualmente. Usted fue sano emocionalmente. Su familia es una familia sana. No necesitas muletas de maldad.
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3: Estoy muy feliz de estar de nuevo con ustedes este día en River. A mí siempre me refresca, me anima, me envigoriza, me da nueva vida y sé que el día de hoy el Señor también a usted le va a llenar de nuevas bendiciones. Se va a ir de aquí mejor de como llegó el día de hoy, se lo aseguro. Pues estoy operado de la rodilla. Tuve que pasar todo un proceso. Me sacaron la rodilla vieja. La andan vendiendo por allá en las calles de la Ciudad de México, porque pues es una rodilla usada, pero es de Marcos Witt. Y me pusieron una rodilla ortopédica, una prótesis, y cuidado que al rato le voy a poder dar una patada como no se lo puede usted imaginar. Empecé en silla de ruedas terminando de la operación, luego pasé a una caminadora como en la película esa del viejito que se fue para arriba en su casa. Y después pasé a muletas y ahora terminé con este bastón y voy a tener que estar un rato con este bastón. Pero aquí estoy con todas las ganas del mundo. Mi esposa estaba preocupada de que cuando me pusieran la rodilla nueva no cortaran mal y yo terminara con una pierna más corta que la otra. Pero gracias a Dios que no fue así. Ya tenemos la cirugía programada para el ojo de vidrio, una pata de palo, un garfio, a ver cómo toco el piano con el garfio, pero ahí voy para la honra y la gloria del Señor. El estar con la rodilla operada me puso a pensar en las roturas que tenemos todos nosotros y recordé un personaje bíblico del que se habla muy poco. Su nombre es muy extraño, muy diferente: Mefiboset. Es interesante, en la Biblia hay muchos nombres que les ponemos a nuestros hijos: Juan, Pedro, Andrés, Santiago. Pero yo nunca he conocido un Mefiboset Sánchez. Mefiboset. Jamás en toda mi vida. Pero Mefiboset era el nieto del rey Saúl. ¿Se acuerdan del rey Saúl? El primer rey que hubo en Israel. Y fue el hijo del príncipe Jonatán. Jonatán era el mejor amigo del rey David. Jonatán era el heredero al trono de su papá. Si no hubieran terminado las cosas tan mal, Jonatán hubiera terminado siendo el rey. Bueno, Jonatán tuvo a este hijo que se llama Mefiboset. El inicio del rey Saúl fue un inicio de mucha gloria, de mucha pompa, de mucho esplendor. Cuando lo coronaron rey, hicieron fiestas tremendas. Pero el final del rey Saúl fue terrible, fue trágico, lleno de sangre, de muerte. O sea, ni siquiera una serie de Netflix hubiera llegado a lo que fue lo terrible que fue el final del rey Saúl. Fue traspasado por una espada y cayó en la tierra sin trono, sin gloria, sin prestigio. Y lo peor de su final es que la mano de Dios se había apartado de él, se había retirado de él. Dios le dio la espalda a Saúl debido a que Saúl le había dado la espalda a Dios. Todos los que habían servido en la casa de Saúl, todos los criados, las criadas, los sirvientes, todos muertos, todos los hijos, nueras, yernos, las hijas, todos muertos. Los consejeros, sus amigos más cercanos, sus allegados, muertos. Todos. No quedó nadie de la casa de Saúl, menos Mefiboset. Solo este chiquito, el nieto de 5 años. Se habían olvidado del niño. Nadie lo tenía en cuenta. Estaba viviendo en el exilio. Vivía con un constante temor de que el ahora rey David lo mandaría matar por ser el nieto del rey Saúl. Entonces, ¿cómo fue que este niño se salvó de la muerte? Todos los demás los mataron. ¿Cómo es que se salvó de la muerte este niño chiquito? Una nana. La Biblia le llama la nodriza. No tenemos ni siquiera registrado el nombre de esta mujer. Solamente sabemos que era la encargada del pequeño Mefiboset. La noche, cuando todo se venía abajo y estaban corriendo las noticias por todos lados de que el rey Saúl y toda su casa estaba terminando mal, esta nodriza toma en sus brazos a este niño de 5 años y se echó a correr en pánico, deprisa. Me puedo imaginar que las manos las tenía llenas de cosas, los brazos con el niño. Solo tenía cabeza para una cosa: salvar a este pequeño que le habían encargado a ella. Seguramente había agarrado alguna ropita del niño, alguna comida que podían ellos tener. Quizá juntó unas cosas en una bolsa para ella, su ropita personal de, pero con los brazos llenos y en sus prisas, huyendo de quizá de noche, sin poder ver bien por dónde caminar, le pasó lo impensable: se le cayó el bebé. Yo no sé si alguna vez a usted se le ha caído un bebé. Ojalá nunca. Ojalá usted no sea el bebé que se cayó. Pero imagínese usted el terror de esta nodriza, escuchando los gritos de este niño de 5 años. La caída fue lo suficientemente fuerte como para dejar paralizado de por vida al pequeño Mefiboset. Se rompió algo en la espalda porque quedó paralizado por completo. Entonces, toda su vida, de ahí en adelante, la historia de Mefiboset, que había sido una historia preciosa, un niño en la casa del rey, ahora se vuelve una historia trágica, triste, paralítico, escondido, exiliado, asustado, olvidado, sin dinero, sin poder trabajar porque estaba paralítico, sin familia, en una tierra lejana y extraña. Me recuerda a muchos de ustedes. Acá, hoy, todos miembros del Club de Rotos. Y los que gritaron esos dos amén, más rotos que todos los demás. No es un club muy exclusivo, le tengo que asegurar. ¿Por qué? Es un club muy grande. Es un club en el que pertenecemos la mayoría de los que estamos aquí. De hecho, le quiero decir que si usted no tiene una rotura, cálmese tantito, ahí le viene. Sí, porque la vida es una serie de golpes. Si usted está saliendo de un golpe, gloria a Dios. Si usted no tiene golpes, gloria a Dios. Pero ahí viene uno para usted. Tranquilícese. Si usted

nosotros tenemos algo por qué agradecerle al Señor. Hay cuatro cosas que les tengo que hablar el día de hoy. Cosa número uno: estamos todos rotos. Apúntelo. Póngale signo de exclamación. Estamos todos rotos. ¿Por qué? Porque alguien nos dejó caer como el niño a la nodriza. A todos nos han hecho algún daño, con burlas, con bullying, con insultos, con apodos. Nos marginaron, nos hicieron a un lado, nos menospreciaron, nos ignoraron, nos golpearon físicamente o emocionalmente o psicológicamente. Pero todos tenemos golpes. Quizá algunos de nosotros recibimos esos golpes por accidente, como fue el caso de Mefiboset con la nodriza. Algunos de nosotros quizá fuimos sujetados a golpes emocionales, y la persona que nos estaba golpeando no fue adrede, fue porque pasó así nada más. No fue adrede que la nodriza dejó caer al bebé, pero igual el golpe afecta de la misma manera. En algunos casos hemos sido sujetos a golpes adrede. ¿Por qué? Porque hay gente mala. No mire a su derecha ni a su izquierda. Hay gente mala que les encanta serruchar pisos, les encanta levantar falsos, les encanta meter zancadilla. Es el caso de muchos de nosotros que tenemos golpes porque alguien la traía en contra de nosotros. Otros tenemos golpes simplemente por azares de la vida, simplemente fue lo que nos tocó. A mí me tocó un golpe que le voy a contar ahora. Yo nací con una condición física que mi vejiga, la vejiga es el receptículo donde recibe la orina el cuerpo para poderla despejar. Yo recibí, gracias al Señor y no sé a quién más, recibí una vejiga demasiado pequeña para el tamaño de mi templo. Y temprano mi mamá se dio cuenta que yo tenía un problema porque todas las noches yo amanecía con la cama mojada. Ay, amigos, yo sabía mojar una cama. Dios, mis papás intentaron de todo. Mi papá trataba de levantarme a las 11 de la noche, pero ya era demasiado tarde, porque cuando hay que hacer algo, hay que hacerlo bien y temprano mejor. Y entonces intentaron darme premios, intentaron disciplinarme. Lo único que no intentaron, que le doy gracias a Dios, porque mi mamá había leído que habían unas sábanas eléctricas que cuando usted las enchufaba y el sujeto estaba en la cama con la primera gotita, le metía unos toquecitos lo suficiente para despertarnos, y que fuera, gracias a Dios que mi mamá nunca compró esas sábanas. Quién sabe si hubiera estado yo aquí hoy para contarles esto, si ella hubiera comprado eso. Pero yo crecí toda mi vida con un apodo que me dieron mis hermanos y los primos, que el Señor los tenga en fuego lento. Los primos no sirven para nada, los primos, más que para hacerle a uno la vida más difícil. Porque los primos y mis hermanos se encargaron de decirle a todo el mundo de mi problema. Todos mis vecinos sabían que yo era el que me mojaba la cama. Encima, todas las mañanas mis sábanas aparecían allá atrás en el tendedero como testimonio a las naciones de mi problema, y todo el mundo sabía ahí, y me pusieron un apodo, me llamaban el meón. Muchas gracias. Ahí viene el meón. Un día le dije de broma a mi mamá que en lugar de ponerme Marcos me hubiera puesto Simeón. No le gustó esa broma a mi mamá. Y yo crecí con un dolor

0: con las burlas de mis amigos, de mis vecinos. Porque una cosa es que usted se moje la cama cuando tiene 4, 5, 6, pero yo me mojé la cama hasta los 16 años y medio. Yo ya tenía esta altura, esta guapura. Yo ya, porque se ríen si yo estoy en serio. Y mojándome la cama, qué vergüenza sentía yo. Yo iba a la escuela de música, yo ya estaba triunfando entre mis colegas en la escuela de música y ninguno de ellos sabía que llegaba yo de haberme mojado la cama la noche anterior. Las roturas nos dejan marcados de por vida. Dolor profundo. En mi caso era una herida emocional. Y yo reclamaba, le preguntaba: Señor, ¿por qué no me puedes sanar de esta situación? Nos dejan recuerdos tristes, nos dejan recuerdos desagradables, nos dejan recuerdos espantosos. Se llaman traumas. Quiero hacer aquí un paréntesis y agradecer que en esta casa Dante, como cada mes o mes y medio, nos da una muy buena enseñanza acerca de los traumas. Y no tiene pena en afrontar el tema, como muchas personas no quieren hablar de los temas. Dante, gracias por hablarnos acerca de los traumas que hemos vivido cada uno de nosotros. Y hablando de Dante, para todos ustedes que nos están visitando por primera vez, él va a predicar el domingo que viene. Por hoy les tocó al tío Marcos. Muchas gracias. Con su rodilla postiza y su bastón en la mano. Pero quiero recordarle, estamos todos rotos. Usted está roto. Yo estoy roto. El que está sentado a su lado, roto. Sus familiares, rotos. Sus amigos, rotos. Dante, roto. La suegra de Dante, Dios mío, esa pobre mujer. Pero Dios, voy a predicar de este lado porque creo que no me oyeron bien. Pero Dios, hace unas semanas atrás Dante nos predicó un mensaje que se llama Pero Dios. Amigos, Dios es el que llega a nuestra historia y todo cambia. Cuando Dios llega, todo cambia. Si ese aplauso es para el Señor, tendría que ser mejor que eso. Pero Dios. Gracias, Dios. Dice el Salmo 147, verso 3: Él sana a los de corazón quebrantado y les venda las heridas. ¿Alguien aquí ha sido sanado por Dios? ¿Alguien aquí ha sido vendado por Dios? Ah, dele, levante una voz y dígale: gracias, Señor, como acabamos de cantar. Simplemente gracias. Así que número uno es que estamos todos rotos. Número dos, nuestra rotura no nos define. Lo voy a decir de nuevo. Nuestra rotura no nos define. Ahora, tenemos un enemigo y a ese enemigo le encanta embarrarnos nuestra rotura. Al diablo le encanta recordarnos que estamos rotos. Busca sin parar que esa rotura nos defina. Él quiere que la rotura nos defina. Como en el caso de Mefiboset. Mefiboset al rato permitió que su parálisis lo definiera. Él se veía como paralítico, vivía como paralítico. Ella se identificaba como un lisiado. No se aseaba. No se peinaba, ya no le importaba la vida. Es más, se refería a él mismo como perro muerto. Lo pueden estudiar en 2 Samuel. Perro muerto. En mi caso, el diablo a cada rato venía y me recordaba y me decía: lo único que tú sabes hacer bien es mojarte la cama. Y yo decía: amén. Pues sí, es la verdad. Si lo sabe Dios, que lo sepa la gente. Pero Jesús me dio una nueva identidad. Un día yo entendí que Él me aceptaba a mí tal y como yo era, que Él me amaba tal y como yo era, con todo y mi colchón podrido. Dios me aceptaba, Dios me amaba, Dios, a pesar de mi defecto, me amaba igual como te ama a ti. Él nos define, Dios nos define. Esto es lo que Dios dice de nosotros en Efesios capítulo 2, verso 19: ustedes ya no son extraños ni extranjeros, sino conciudadanos del pueblo elegido y miembros de la familia de Dios. El club de rotos, somos miembros de la familia de Dios. En Isaías capítulo 61 dice: y a todos los que se lamentan les daré una corona de belleza, en lugar de cenizas les daré una gozosa bendición, en lugar del luto una festiva alabanza, en lugar de desesperación. Dice Romanos 8:37: somos más que vencedores por medio de aquel que nos amó. No deje que su rotura lo defina, deje que Dios lo defina. Él es el que tiene la última palabra acerca de quién es usted y quién soy yo. Así que, número uno, estamos todos rotos. Número dos, nuestra rotura no nos define. Número tres, nuestra rotura traerá gloria a Dios. Dice usted: ah, ¿cómo así, Marcos Witt? ¿Cómo que mi rotura va a traer gloria? Yo no sé cuándo, yo no sé cómo, no sé cuánto se vaya a tardar, pero tarde o temprano su rotura traerá gloria a Dios. Porque cuando las personas vean lo que Dios ha hecho en nosotros, le darán gloria a Dios. Cuando nosotros nos demos cuenta que no somos víctimas, sino que somos más que vencedores, nuestra vida traerá gloria a Dios. Lo que pasa es que el diablo usa nuestra rotura para tentarnos a vivir como víctimas. Nos recuerda: mira qué mal te ha ido, Mefisito. Mira nada más cómo todos te han abandonado. No le importas a nadie. Eres una nada, eres un nadie. Nadie se acuerda de ti. Y si nosotros nos mantenemos en esa mentalidad de víctima, que es precisamente lo que el enemigo de nuestras almas quiere, que usted nada más piense en eso. El víctima cree que todos hablan mal de uno. El víctima cree que todos están burlando de uno. El víctima cree que todos traman en contra de él o de ella. Y de ahí nos empezamos a creer la mentira y nuestro vocabulario empieza a cambiar. No soy nadie en esta vida. No tengo nada, nada, nada, nada, nada, nada, nada, nada. Empiezan a decir: solo soy un gusano rastrero que come el polvo de la tierra. El mismo Mefiboset decía: solo soy un perro muerto. Y de ahí sintonizamos un canal del infierno y empezamos a escuchar canciones de víctimas, de radio víctima.
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0: Y empieza usted a escuchar canciones como: ¡ay, qué agonía! ¡Pobre de mí! ¡Ser mal querido! En Radio Víctima también tocan la que dice: por tu maldito amor no puedo terminar con tantas penas, quisiera hasta reventarme. Se la saben, no se hagan. ¿Cuántas veces hemos sintonizado Radio Víctima? En Radio Víctima tocan: la barca en que me iré. ¿Qué sigue de ahí? ¿Cómo no se la van a saber? Claro que sí. Yo descubrí en estos días que en los años de Mefiboset hubo un hitazo tremendo. No hay forma de comprobárselo, pero créanme, soy inteligente, yo lo descubrí. Y es un hit que compuso Mefiboset al son de Me cansé de rogarle. Créanme, está en la Biblia. No, no se crean, esa es una mentira. Iba y la canción va así: me dejó caer la nodriza, me rompí en toda la ma... No, eso no. Espérenme, déjenme cristianizar un poco la letra. Me rompí todos los huesos y de por vida quedé ¡Ay! Me quedó muy alta. Paralizada. Y ahí sacan el tequila. Apague ese radio víctima y préndale a radio victorioso. Préndale al radio triunfador. Préndale al radio de la palabra de Dios. Porque cuando Dios llega, todo cambia. Dije, cuando Dios llega, todo cambia. Él cambia nuestro lamento en un baile. Él cambia nuestra tristeza en gozo. En lugar de cenizas nos da gloria. Nuestra canción de víctima la cambia por gritos de alegría, gritos de júbilo. Nuestra tragedia la cambia en un triunfo. Alguien péguele un grito de triunfo esta tarde. Me emocioné. Salmos capítulo 30, verso 11: convertiste mi lamento en danza. Me quitaste la ropa de luto y me vestiste de alegría. Dice el primero a los Corintios capítulo 1, versos 27 al 29: pero Dios escogió lo tonto del mundo. Algún día voy a hablar acerca del club de tontos. Pero usted se puede imaginar cómo iría ese mensaje, porque somos también todos miembros de ese club. Dios escogió lo tonto para avergonzar a los sabios. Él escogió lo débil. Hay un club de débiles. Yo pertenezco al club de débiles, con todo, mi pierna rota, mi vejiga chiquita. Ah, por cierto, le doy gracias a Dios que puedo yo avisarles que ya no me mojo la cama a estas alturas de la... Pero gracias por preguntar, gracias por la preocupación. Él escoge lo débil para avergonzar a los poderosos. Él también escoge lo más bajo y lo despreciado, lo que no es nada, para anular lo que es, a fin de que en su presencia nadie pueda jactarse. En otras palabras, toda la gloria de lo que Dios hace y ha hecho y hará a través de nuestras vidas, Él va a recibirla. Él va a recibir toda honra, toda gloria. ¡Uy, qué emoción! Ponga atención, nuestra rotura solo nos recuerda de que a pesar de ella, Dios escogió usarnos para su gloria. Como Él me escogió con todo y mi problema de vejiga chiquita. Nuestra rotura, tarde o temprano, va a traer gloria a Dios. Así que de una vez entrégale tu rotura. De una vez entrégale tus penas, tus golpes, los insultos. Y con esto voy a terminar. Con esto voy a terminar. Y lo voy a cantar. Gracias. Salud. Se le antojó a la señora que está ahí. Y por último, nuestra rotura nos asegura un lugar en la mesa. Déjeme le explico. Un día todo cambió para Mefiboset. Un día el rey David está reflexionando en su amigo Jonatán, en todo lo que habían vivido, y de repente pregunta: ¿habrá quedado alguien de la casa de Saúl? Y alguien vino y le dijo: sí, hay un señor que se llama Mefiboset, que es hijo de Jonatán, y David lo manda a traer lo acerca, lo bañan, lo arreglan, lo visten, le dan un corte de cabello, le ponen un poco de desodorante que hacía mucho que no tenía. Le dan dignidad y lo sientan a la mesa. Todo cambió para Mefiboset. Seguía roto, pero ahora está sentado a la mesa. Usted y yo seguimos rotos, pero ahora estamos sentados a la mesa del Rey de Reyes y el Señor de Señor. A alguien dele gracias. Estamos nosotros sentados a una mesa real. Dice segunda de Samuel capítulo 9 verso 12. Y Mefiboset, quien estaba lisiado de ambos pies, vivía en Jerusalén y comía a la mesa del rey. Seguía lisiado, pero vivía como hijo del rey. Déjenle hago notar un dato muy importante, muy interesante. Cuando Mefiboset se sentaba a la mesa, o lo sentaban porque él ni siquiera podía moverse, cuando lo sentaban en la mesa cubría sus pies rotos. Amigo, cuando usted está sentado en la mesa del Rey de Reyes, nadie puede ver tu rotura, porque la gracia de Dios cubre toda tu rotura, cubre. Ay, pueden darme un mejor aplauso, que es Dios está cubriendo tu rotura. Dios está cubriendo lo que has vivido. Ahora comemos a la mesa del rey, no como pordioseros, no como lisiados, no como impostores, ni siquiera como colados. Ah, eso hizo rima. Yo podría componer una canción con eso. Sino que ahora estamos sentados a la mesa del rey como sus hijos, invitados por el rey, amados por el rey, honrados por el rey, abrazados por el rey, recibidos como él, por el rey. Nos va a suceder lo mismo que a Mefiboset. En el mismo capítulo 9, verso 11 de segunda de Samuel dice: a partir de ese momento Mefiboset comió a la mesa de David como si fuera uno de los hijos del rey. Igual este club de rotos se va a sentar a la mesa del Rey de Reyes y usted va a comer como un hijo del rey. La mesa del Señor. Salmos capítulo 16 verso 11 dice: en tu presencia hay plenitud de gozo, delicias a tu diestra para siempre. Amigo, cuando yo pienso en delicias, porque como soy de Durango, México, lo primero que pienso es pan dulce con chocolate, abuelita. Yo pienso en cocada y garampiñado. Yo pienso en helado de vainilla con galletas Marías. Yo pienso en flan con crema chantilly y una cereza encima. Si yo fuera de Buenos Aires, como algunos de aquí son, yo pensaría en el dulce de leche con una factura de manteca. Las delicias de Dios, sin embargo, son diferentes, porque sus delicias son misericordias nuevas cada mañana. Sus delicias son la paz de Dios que sobrepasa entendimiento, sus bondades y sus favores en agua. No los oigo esta mañana. Su redención, su salvación, su restauración y la promesa de que pronto regresará por nosotros. Delicias, delicias. ¡Ah! Apague su radio, víctima. Véngase a sentar a la mesa del Señor, no como un roto perro muerto, sino como hijo del gran rey. Les quiero decir algo: no importando lo que usted esté pasando o haya pasado, Dios sigue estando en el trono. Dios sigue estando al control. Dios siempre tendrá la última palabra. ¿Cuál es nuestra tarea? Aceptar su invitación de vivir como su hijo. Así de sencillo. Empieza con decirle: Señor, te invito a mi vida. Si usted nunca ha hecho esa oración, hágala hoy mismo. y te invito a mi vida, y él va a entrar y va a decir: uy, esta rotura la vamos a sanar, esta rotura la vamos a sanar, aquí voy a derramar mi aceite, aquí voy a derramar mi sangre, y tú vas a quedar como nuevo. Pero tienes que invitarlo a él primero. Acepta su invitación a sentarte a su mesa. Acepta su invitación de que vivas confiando en él. Dios es Dios, y Dios está en control. Es Dios de tus roturas pasadas, es Dios de tus roturas presentes, y es Dios de las roturas que vas a enfrentar en tu futuro. Hace ya varios años atrás, yo me rompí los tobillos. 14 huesos me rompí. Eso no fue programado. Esta rodilla fue programada, la cirugía. Lo de mis tobillos fue una emergencia. Y me llevaron al hospital y empezó todo un proceso que duraría meses. Me repararon, pero cuando me operaron las rodillas, metieron la anestesia por un tubo y me dañaron severamente las cuerdas vocales. Imagínese dañarle las cuerdas vocales a Marcos Witt. Yo no me lo tengo que imaginar, yo lo viví. Y cuando regresé a una especialista, esa doctora me dijo que mi daño era tal que quizá yo debería de pensar en cambiar de profesión, que posiblemente yo no iba a volver a cantar. ¿Se imagina decirle eso a Marcos Witt? Oye, Marcos Witt, quizá no vuelvas a cantar. Yo les tengo que confesar, ese día fue difícil para mí. Me voy a alejar porque allá atrás vi un piano y yo toco el piano. Y hoy voy a tocar. Porque puedo. Se me da. El día que esa doctora me dijo que quizá yo no iba a volver a cantar, fue un día muy difícil para mí, le tengo que admitir. Yo me regresé a mi casa bastante triste, pensando en esa palabra que me dijo esa hija de, no, esa doctora. Ahí se me salió un poco de mi rotura. Cuando pensé en la posibilidad de no volver a cantar, compuse una canción. Que dice así.

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cuando la tormenta arrecia y mis fuerzas desfallezcan, sigues siendo Dios. ¿Alguien está pasando por una tormenta el día de hoy?

De pronto Dios me trajo una solución maravillosa en forma de otra doctora, porque yo despedí a la primera. Y espero que le vaya bien en la vida, pero nunca más la volveré a ver. Pero Dios me trajo a la doctora Chávez, una mexicana que me restauró las cuerdas vocales. Y hoy día canto mejor que en aquel entonces. Porque Dios tomó esa rotura y se glorificó a través de ella. En un momento que yo tenía tanta desesperación por mis cuerdas vocales rotas, Dios se glorificó. Y hoy día estoy aquí en River cantando con ustedes. Sigue siendo Dios. ¿Me acompañan de pie? Sigue siendo Dios. ¿Se la sabe?

0: Padre, yo te pido esta tarde, este día, perdón. Padre, yo te pido que en este día tú tomes nuestra rotura, la sanes y la uses para tu gloria. Cualquier persona, Señor, que esté pasando por un momento difícil, tráele tu paz, tu seguridad y tu confianza, que tú sigues siendo Dios. Gracias, River. Que Dios les bendiga.
1: Gracias, Marcos. Damos un aplauso grande al Señor por Marcos, sí, por hacer el esfuerzo con su rodilla. Llamamos, Marcos.
2: Estuvimos orando por él cuando se operó. Estábamos conscientes, estábamos ahí apoyándolo. Y yo pensé que quizá no se iba a reponer para esta fecha, así que le dije, mira, si no estás. Y me dice, sí, voy a ir con bastón. Y dije, sí, siempre quise tener un amigo inválido, así que desde que llegó le digo, mi amigo inválido, ¿cómo va Mefiboset? Cada vez que lo veo. Pero es, fuera de toda broma, es un gran amigo, es nuestro tío, es nuestro segundo pastor a bordo aquí y lo amamos. Nunca olvidemos de orar por él. ¿Sí?
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5: Lucas capítulo 10, verso 38, leo así. Aconteció que yendo de camino, entró en una aldea y una mujer llamada Marta le recibió en su casa, lo cual ya es mucho, porque Jesús no paraba en toda casa a comer. Esta tenía una hermana que se llamaba María, la cual sentándose a los pies de Jesús oía su palabra. Pero Marta se preocupaba con muchos quehaceres y acercándose dijo, Señor, ¿no te da cuidado que mi hermana me deje servir sola? Dile pues que me ayude. Respondiendo Jesús le dijo, Marta, Marta, afanada y turbada estás con muchas cosas. Pero solo una cosa es necesaria y María ha escogido la buena parte, la cual no le será quitada. Bueno, repasemos la diferencia entre Marta y María. María escogió la mejor parte, sentarse y escuchar la palabra. No sé si la mejor parte es esa o el estado mental y anímico para recibir la palabra. Porque todos ustedes están aquí hoy como María, no están como Marta. Yo podría decir como Marta, quizá está la persona que está cuidando el parqueo, que está dando clase a los niños, que está de servidor en la puerta, que te atendió cuando viniste, la gente que está limpiando los baños. Ellos serían como los Martas, ¿no? O los Martos, no sé cómo decirle, ¿verdad? Sin embargo, tú estás ahorita justo ahí sentado como que fueras María. Marta estaba sumamente preocupada por los quehaceres, pero por el hacer la comida, eso no es mucho. Y les dije a ustedes claramente, las mujeres tienen unas virtudes impresionantes contra nosotros los hombres. Y lo repito y lo repetiré por siempre y por toda mi vida. Tienen un sentido más que nosotros. Nosotros tenemos los únicos 5 sentidos que existen biológicamente y ustedes las mujeres tienen uno más. Yo diría varios. Tienen el sentido, ¿verdad? Es que tenemos un 6to sentido. No sé cuál es, pero tienen un 6to. Y como siempre les dije, es difícil que un hombre con 5 sentidos entienda a una mujer con 6. O sea, tienen más sentidos como para comprender a la mujer al hombre de solo 5. Pobrecito nosotros los hombres, ¿no? Pero además tienen habilidades extras que nosotros. Si nosotros fuéramos los embarazados, el niño se muere adentro. No lo sacamos de ahí nunca. Nos duele todo, nos duele todo, ¿verdad? No sé si ustedes tienen un marido como el que tiene mi esposa, pero si a mí me agarra un poco de fiebre, estoy tirado. Y tengo la pastilla aquí a la par y Sonia, ya está en el primer piso, está en el segundo. ¿Sí? ¿Puedes venir? Sube, sí. ¿Qué querés? Mi pastilla. ¿Cuántas mujeres tienen algo parecido en casa? ¿Quiere la mano? ¿Verdad que sí? Somos terribles. La mujer tiene un umbral del dolor muy alto. Muy alto. Aguantan más dolor. Y eso puede ser un problema. Porque cuando ya gritaron es porque la cosa ya se descompuso. Ellas no tienen un pequeño dolor de cabeza. Ellas tienen migraña. Porque todo tiene que ser así en grande, ¿no? Pero dentro de las facultades que tienen, una de las que más admiro es que pueden hacer muchas cosas al mismo tiempo. ¿O no? ¿Sí? Pueden estar cocinando, escuchar la tarea del niño, mandar un mensajito, recibir otro, saber de qué se trata la serie. Pero ¿qué pasa cuando está nuestra mente llena de preocupaciones y nuestra mente divaga? E incluso nos da sordera. ¿Cómo así? Sí, nos da sordera. Yo he estado frente a personas que de pronto viene la preocupación a la mente, me voy y le digo, ¿me puedes repetir lo que me dijiste? Pero si te lo dije 3 veces, sí, pero no escuché. ¿Cómo no escuchaste? Sos sordo, no soy sordo, pero mis oídos le están poniendo atención a la voz interna y no a la tuya. ¿A cuánto les ha pasado que están como? Quiero ver la mano de todos los zombies que hay aquí hoy. ¿Cierto que nos pasa? ¿Nos pasa o no nos pasa? ¿Sí nos pasa? A Marta le pasó. Entonces ahora hagamos un pequeño cambio. Yo se los dije, quiero como echarme un cambio a la historia, a ver qué pasa, ¿no? Y contarla de otra manera. Y entonces ahora voy a poner a María a cocinar y a Marta sentada a escuchar la palabra. ¿Cambiaría algo? Pregunto, ¿cambiaría algo si Marta se sienta a oír y María se pone a cocinar? ¿No? ¿María podría escuchar la palabra cocinando? Sí. ¿Y Marta sentada la hubiera escuchado? No. Porque su estado mental no lo permite. No importa qué pongas a hacer. Y entonces entran en conflicto. Marta está presionada por nadie. Por nadie. Y ante la presión, interpreta mal que María esté sentada. E interpreta mal a Jesús que no le diga nada. Y le dice, Señor, a ti no te da pena, no te preocupa de que mi hermana me deje servir sola. Decile que se levante y que se ponga a servir. Y Jesús, yo vine a comer, ahora me pones a dar órdenes. ¿Qué pasa con nosotros? Que muchas veces tratamos que Jesús resuelva lo que no va a resolver nunca. Ten cuidado con lo que te digo ahora. Porque hay oraciones, por más que hagas, que Dios no va a contestar. Porque no le compete a Dios el problema. Ustedes dicen, es que Dios está en todo. Mentira, Dios no está en todo. Dios está en lo que a Él le corresponde. ¿Por qué tiene que estar Jesús en lo que a Él no le compete? Solo falta que Marta le diga, ¿y sabes qué? Vení, parate y hacete tu propia comida, Jesús. ¿Cómo así? Eso viene también de la mala concepción de que el jefe lo tiene que hacer todo. Ahora, esos 20 trabajadores le dan orden al jefe. Lo ponen a trabajar al jefe. Lo ponen a hacer al jefe. No pongas a hacer a Dios lo que a Dios no le compete hacer. Dios iba a derramar el poder para abrir el Mar Rojo, pero no iba a levantar la vara. La vara la tenía que levantar Moisés. Dios iba a enviar el diluvio, pero el arca la tenía que construir Noé. Dios te mandó un hijo, pero lo vas a educar tú. Dios no te va a educar a tu hijo. Lo tenés que educar tú. A ver, un buen amén. Dios los bendiga. Señor, ábreme las puertas de un trabajo, te las abre. Te dio gracia y te dio favor. Ir a trabajar por ti, ni lo soñes. Es que es el colmo. Señor, por favor, un buen colegio para mis hijos. Y después el hijo no estudia porque cree que Dios le va a dar la gracia para pasar un examen sin estudiar. Es que por el amor a ti mismo, tenés que saber que Dios hace lo que a Él le compete y no hace lo que no le compete, por más que lo querrás presionar o manipular. Dios no es manipulable. Pero Señor, ¿por qué no has hecho? Señor, mira mis lágrimas. Y si quieres te paso un pañuelo, pero no lo voy a hacer yo, te toca a ti. O Dios sería un maleducador de hijos. No estaría formándonos. Sería una varita mágica, sería el sustituto de la pata de conejo. Dios no es amuleto de la buena suerte, señores. Dios es quien nos forma para que cambiemos nuestra vida y la transformemos para aquello que tanto anhelamos tener y hacer. A veces no tienes más porque no te has transformado más. Le pasa a las empresas. Jesús crecía en sabiduría y en estatura. Pero tú, empresario, quieres hacer crecer en tamaño tu empresa, pero no en sabiduría. Entonces, ¿cómo? ¿Cómo? Jesús crecía en sabiduría, estatura, en favor con Dios y los hombres. Ahí están los cuatro elementos para tu empresa. Hazla crecer, sí, pero haz crecer primero la sabiduría para tener cómo gobernar esa gran facturación que te dan ganas de tener. ¿Todavía estás acá? Encima de eso, tenés que crecer en favor para con tus clientes, los hombres, y un favor para con Dios, manteniendo los valores y los principios claros en la ejecución de la tarea de la empresa. En Jesús está el ejemplo. Pero tenemos que aprender a crecer nosotros. ¿Cuántos vinieron aquí para crecer? Muy bien, buenísima onda. Que haya valido la pena venir hasta acá, lo que invertís en subir. Y que te vayas de acá transformado en algo más, en un poquito más, para la gloria de Dios y beneficio tuyo. Muy bien, esa es la diferencia. Cambio yo de posición a las dos y dio lo mismo. Tú puedes tener un jugador en el campo que no quiere correr el haraganote. Y crees que cambiarlo de posición va a cambiar las cosas, solo lo vas a cambiar a una posición donde igual no va a correr. Porque es una cuestión de actitud. Entonces, el mensaje de hoy te va a crear ansiedad mal. Así que prepárate porque va a ser un buen momento, pero vas a tener que manejar ansiedad. Porque para lo que te voy a hablar, tu mente va a querer irse de este lugar y se va a querer situar delante de alguien y empezar una conversación, para lo cual voy a necesitar que hagas callar la voz interna y escuches la de Dios. ¿Todavía estás acá? Muy bien. Conflicto. ¿Qué es un conflicto? Es la oposición o desacuerdo entre personas o cosas. ¿Sí? Lo puedes apuntar. Dejen esa definición en pantalla un momento para que todo el mundo que quiera aprenderlo apunte. ¿Qué es un conflicto? ¿Cuándo entras en conflicto? Cuando hay una oposición o desacuerdo entre personas o cosas. Pleito. ¿Qué es pleito? Lo que tengo todos los días con mi marido. Ah, perdón. Pleito, enfrentamiento o disputa entre dos personas o partes en un juicio. No necesariamente un juicio en una corte, sino el emitir un juicio acerca de algo. Enfrentamiento o discusión entre dos o más personas. Ya la sola discusión. por diferencia de opiniones o de intereses. Pero miren, ¿cómo no vamos a tener diferencia de opiniones si somos personas, cuando estamos casados, educadas por dos diferentes tipos de padres de familia? O sea, va a haber discusión, tranquila, bájale tres rayitas, es normal, eso se esperaba que ocurriera. Luego tú llamas a alguien a trabajar en tu empresa que viene de otra, va a haber un conflicto, va a haber ¿qué? Un posible ¿qué? Desacuerdo, diferentes opiniones. Si tú tomas a dos personas contratadas que vengan de dos diferentes universidades, va a haber diferencia de opinión porque uno recibió doctrinalmente en su universidad una manera de estudiar la administración, otra manera de estudiarla, y cuando estén ahí va a haber una oposición o va a haber una discusión respecto a opiniones que tenemos. Mira esta, vienen dos personas, se casan, en un hogar le enseñaron a que para todo hay, ¿sí? Hay que darse la buena vida, ay, no tengas pena, hay que ir de shopping, hay que ir de compras. El otro fue educado en un hogar donde todo se ahorra, todo se guarda, no se debe. Pungún, 6 meses de trabajos endeudados en la tarjeta de crédito del que aprendió a darle el tarjetazo siempre. Y ahí va a haber una discusión. Y ahora esos dos seres humanos casados que vienen de diferente tipo de hogar tienen que llegar a mediar entre ellos para ponerse de acuerdo en que sí y que no. Tengo un amigo que le dijo, a partir de 1,000 pesos para abajo, amor, gastalo sin decir para qué. De 1,000 para arriba, lo platicamos ambos. Ah, vaya, por ejemplo, ahí pusieron algo, pactaron algo y arreglaron algo. Estoy seguro que las discusiones por la economía disminuyeron. Viene una persona que para todo hace presupuesto y el otro no sabe ni qué tiene en la cuenta y se casan los dos por vida tuya, van a haber discusiones. Y ojo, hasta en la manera de cocinar, venimos de dos cocinas diferentes. Entonces, ¿hay discusión? Claro que hay discusión. Entonces dices, no estamos bien porque discutimos mucho. No, al rato son muchas las diferencias de donde vienen que generan muchas discusiones, pero hay que aprender a llevarlas. Ay, si usted me lo hubiera dicho antes, si hubieras venido antes. Ay, si lo hubiera aprendido a los 20 años, si hubieras visto un programa de televisión de nosotros, lo hubieras aprendido antes. Eso ya no se vale, no lo aprendiste, punto. Y ahora hay que aprenderlo como dé lugar. ¿Dónde nacen los conflictos? Los conflictos habitual nacen de dos puntos de vista diferentes sobre una misma cosa. Estoy seguro que todos los hemos tenido más de alguna vez. Parece que el dejar la inocencia que teníamos de niño nos ocasiona problemas. Antes de seguir con el niño y su inocencia, si tú estás parado acá, digamos, Edgar, párate aquí frente a mí y agáchate un poco porque me arruinas la imagen. Párate ahí. Yo tengo aquí frente a mí un número 66. ¿Qué miras tú? 99. Y es el mismo número. Gracias. Tal vez si te das la vuelta, vas a ver cómo mira el otro. ¿Me expliqué? Solo con eso avanzarías en la resolución de un conflicto. Esa es clásica con los padres e hijos. Los padres ven las cosas de una manera. Estás muy chavo. Estás muy viejo. Los dos tienen razón. Los dos tienen razón. Están viendo de otro lado. Déjame contarte cómo se ve de este lado. Y luego me quiero pasar de tu lado para ver cómo lo ves tú. Si pudiéramos cambiar un poquito eso, el nivel de incomodidad a la hora de una discusión o conflicto disminuiría, me estoy explicando, y bastante. Tú vendes, el cliente compra, lo vende de dos ángulos diferentes. Si el que vende se pone un poquito del lugar del que compra, va a ver las cosas de diferente manera y tal vez la soluciona mejor. ¿Ah? A ver, vayan a abrir todos un grupo de amistad y me van a ver a mí de pastor de diferente manera como me estás viendo. ¡Yuhu! Ah, pero si eso lo viva la pepa, la gloria del Señor está aquí. Hoy no cantaron bien, ese versículo no es así, ni modo. Agárrala para predicar, a ver cómo te va. tenemos los dos lados. ¿Estamos todos de acuerdo? Ahora, ¿en dónde nacen? Santiago capítulo 4, verso 1. Dice, ¿de dónde vienen las guerras? ¿Y después qué dice? A ver, ¿las guerras y los qué? Bueno, no vas a armar una guerra, pero bien que has armado unos pleitos que para qué te cuento, mira. A ver, no nos pongamos tan santitos. ¿Estamos de acuerdo? ¿Te han armado algún conflicto algunas personas? Ahora bien, la pregunta esa es muy difícil de resolver. ¿Has armado tú algunos conflictos? A ver, la manito levantada de todos los sinceros, de todos los que no tienen el ego tan grande como para reconocer, sí, yo también la arruino a veces, la verdad. Por ejemplo, ¿cuántas veces las hemos hecho de Marta? La cena de Navidad. Ahora la de Acción de Gracias. Ni gracias dan. Hacen toda una cena para dar gracias, pero el desayuno no diste gracias, el almuerzo no diste gracias, el domingo no diste gracias. No das gracias para nada. Ah, pero para el día de Acción de Gracias es un gran chompipe. Ah, perdón, pavo. Pavo le dicen. Pavo. ¿Qué hacemos entonces? Justo. Yo he arruinado algunas cenas. Por bocón, por tocar un tema que no hay que tocar ese día. Te invitan a cenar y decís, voy a aprovechar que los voy a ver. No aproveches nada, anda a comer nada más. En lugar de aprovechar, y tu aprovechamiento arruinó la cena, arruinó el almuerzo, arruinó el domingo tan lindo. ¿A cuánto les ha pasado que llegan, los invitaron y, oh, la gran Dios, ¿para qué vine? Quiero ver. Ahora, pónganles, les ha pasado, dijeron, ¿para qué me invitaron? Si la fuiste a arruinar. Yo he arruinado algunas mal, la verdad. Justo el cumpleaños de tu hijo. Te invitan. Y ese es el día que escoges para corregirlo. El del cumpleaños. No te aguantas la ansiedad de otras 24 horas después. No, ya. ¿Por qué me miran así? Yo les dije que se iban a llenar de ansiedad, porque ahorita que les estoy hablando, ustedes ya están en el conflicto, la cena que tuve, la cena que voy a tener, y pensar que hoy cabal iba a arruinar en el almuerzo a tiempo, me hablaron. ¿De dónde vienen los pleitos? No es de sus pasiones, dice. Entonces, mira, no culpo del todo a Marta, porque quizás con tanto problema no resuelto, que tampoco lo va a resolver pensando mientras cocina. No se resuelve. Tiene uno que aprender a decir, no voy a pensar en ti, ahorita me toca cocinar. Ya, cuando Jesús se haya ido, me voy a sentar conmigo misma, me voy a tomar un cafecito y me voy a alegar todo lo que me tengo que autoalegar y voy a ver cómo lo arreglo. Pero no mientras está Jesús aquí. ¿Cómo? ¿Cómo pasó esto? Y Jesús va a la causa. Estás deambulando en tu mente entre muchos problemas, Marta. Esa es la causa del conflicto que estás armando. No tiene la culpa tu hermana, no la tenés tú, menos yo. Pero el conflicto está naciendo de un conflicto que tú no has resuelto dentro de ti. Armamos conflictos muchas veces desde nuestro propio conflicto. Si una persona tiene muchas empresas que manejar, que he tenido algunos en una mentoría, 40 empresas. Y luego dice, es que me cuesta mucho, o mi esposa, por esto, por lo otro. Sí, es que tal vez te cuesta, porque manejar 40 empresas te debe causar un estrés tan grande que cuando tu mujer tal vez te abraza, sentís que te está asfixiando. Pero que también, si nos metemos a ese estrés, comprendamos que nos podemos descomponer un poco. Y no es tiempo de hablar algunas cosas, es mejor decir, hey, lo hablamos más tarde, lo podemos hablar mañana en la mañana, no en la noche, te prometo que lo hablamos, pero ahorita estoy en un estado de ánimo tan estresante que esta conversación corre el riesgo de no salir bien. Si te dicen eso, mujer o marido, sé sabio y decís, está bien mañana, no, hoy hablamos. Sale pleito, ya se armaron. Se armaron y ya no hay manera de parar eso. Y ojo, ¿por qué me miran así? ¿Verdad que sí son terribles? Jesús nos da consejos para resolverlo. Primera cosa, cuando entres en conflicto, o evítalo y si entras, tiene que saber cómo salirte. Primera cosa, enfócate en la causa. ¿Sí? dentro de enfocarte en la causa, lo primero que debes hacer es examinarte a ti mismo. ¿Cómo estoy de mi corazón, de mis emociones? Porque quizás eso está haciendo que yo esté tomando esto de mala manera cuando no hay mala manera, cuando la otra persona no tiene ninguna mala intención. Yo quisiera imaginarme a María. Sí, a María. Porque nos dejó lugar a la imaginación. No sé en qué terminó el conflicto. ¿O saben ustedes en qué terminó? Yo no sé en qué terminó el conflicto. Pero quizás María, con un poquito de más paz, pudo haber dicho: hey, Marta, tranquila, hombre, bájale tres rayitas, vení, vamos a hacer algo. Con gusto te ayudo. O podría haber dicho: ah, con ese modito tuyo, que te ayude ya sabes quién. Con vos si no se puede, pues. Y el conflicto se va más arriba, no más abajo. O quizás María dijo: ¿sabes qué, Marta? Tranquila, hombre, vení, voy a cocinar yo. Sentate a escuchar a Jesús, yo puedo con las dos. Por lo que me contaste ayer, supe que estás en un momento muy estresante. Y vení para acá. No le hagamos pasar ese momento a Jesús, hombre. Si Jesús tan buena onda vino a comer con nosotros cuando la verdad casi no entra a ninguna casa a comer de lo ocupado que está. ¿Verdad que tuviste la oportunidad de arreglarlo? Y en lugar de arreglarlo, lo mandaste hasta el penthouse. Pasa. Es natural que nos ocurra. Lo que no es natural es que nunca aprendamos. Eso no está bien. No está mal que pasemos por conflictos. Está mal si no aprendemos a resolverlos, nunca. Ese silencio me dice: o se cuajaron o están poniendo atención. En Lucas 12:13, le dijo uno de la multitud. ¿De la qué? Multitud. Maestro, di a mi hermano que parta conmigo la herencia. ¡Ah, qué lindo! Como ya vio que tiene autoridad sobre demonios, sobre enfermedades y que hasta sana suegras, concluyó: al rato me ayuda con la herencia. Y Jesús les dijo: ¿quién me puso sobre ustedes como juez o partidor? O sea, ¿quién me puso a mí por juez y partidor entre ustedes? Y les dijo: miren, guárdense de toda avaricia, ¡pum!, a la causa. Porque la vida del hombre no consiste en la abundancia de los bienes que se

de preocupaciones, de cosas que no hiciste, que dejaste pendientes, estás llena de ansiedad, pero no vas a arreglar nada. Cocina y pasémosla bien. Pero a esos jóvenes le dijo: ay, ay, ay, ay, ay, ¿y a mí quién me puso por juez de ustedes dos? Y por partidor de herencias. De nuevo, no metas a Jesús donde Jesús no se va a meter. No se va a meter Jesús. Ahora imagínate a Jesús metido resolviendo el caso. Solo imagínalo por un momento en la historia. Ah, o sea que a ti no te dejaron la misma cantidad de herencia que él. Exacto, Jesús. Entonces vos debiste haber sido muy malo con tu papá. No, yo no. Hicimos lo mismo. No, dice el hermano, yo no solo serví a mi papá, trabajé en su empresa. Yo velé por los intereses de él. ¿Qué culpa tengo yo que mi papá me haya dejado más a mí que a ti? No, los dos servimos juntos. ¿No te acordás que servimos juntos? Ah, entonces lo que está mal es el viejo, hay que resucitarlo. Resucitemos lo que nos venga a decir por qué a vos te dejó más y a mí menos. Jesús, resucitalo para que nos venga a decir por qué. Imagínate qué gran lío ese. Y querés a Jesús meterlo ahí. Mira, Jesús es todo bondad, todo amor, pero no es bobo para meterse en lo que no se tiene que meter. Señor, decile a mi marido, decíselo tú si a ti te corresponde decírselo. Pero lo que pasa es que no sabes cómo tener una conversación y querés que Jesús baje. Vení para acá. Acabo de hablar con tu mujer. Vení, sentémonos, te voy a decir algo. Se los dije, Señor, toca el corazón del que me debe. Y el Padre Nuestro dice que se lo perdones. O sea, ¿ahora querés que él cambie el Padre Nuestro, Jesús? ¿Para qué le prestaste? Nunca prestes algo que no des por perdido de entrada. Nunca te volvás socio de alguien que no sabes cómo va a terminar la sociedad. Definí primero cómo puede terminar y después te haces socio. Si no sabes cómo puede terminar, ni te metas, porque después estás Jesús. Y Jesús dice: pues yo no me hice socio de nadie, fuiste vos. Ah, si es a Jesús, no está muy bueno el aplauso. Si es a Jesús, dáselo bien fuerte. Entonces, no ores porque Dios resuelva todos los problemas. Eso no es verdad. Esa es una mentira disfrazada de una falsa espiritualidad. Espiritualidad sería que Dios haga lo que a él le toca y yo hago lo que a mí me toca. Señor, dame favor, dame gracia, dame las palabras correctas y exactas. Dame el día y la hora para poner esa sesión, para tener esa conversación. Dame favor para salir bien de ella. Danos favor a los dos para que lo resolvamos. Pero no pedas a Dios que te resuelva lo que a ti te toca. Solo falta que Dios haga dieta por ti. ¿Y ahora qué? ¿Quieres mandar a Jesús al gimnasio también? Dame una beca para estudiar, pero va, ok, te la voy a dar, pero ahí estudias. 1 Timoteo 4:15, este es impresionante. Pablo le dice a Timoteo: ten cuidado de ti mismo. A ver, todo el mundo diga en alto: voy a tener cuidado de mí. Di otra de nuevo: me voy a cuidar de mí. Puede que tú seas la persona más peligrosa para ti mismo. Me encanta cuando no están gritando gloria a Dios, aleluya, sino que están, a ver, sí o no, la ansiedad los llevó a una conversación y se salieron de aquí un rato. ¿Quiénes empezaron a pensar en una conversación que tuvieron en un momento o una que tienen pendiente mientras yo hablaba? Quiero ver al mano en alto, todos que dicen, si a mí me toca hoy en la tarde. Quiero ver, ¿ves? Porque el tema da lugar a que o regreses al pasado o algo donde te equivocaste o alguien se equivocó y decís, ala, si lo hubiera tratado de otra forma, o te da lugar a irte al futuro porque tienes una conversación pendiente con alguien por algo. Ahora viene esto que es muy revelador. ¿Cuántos quieren que el Espíritu Santo los ayude a resolver los conflictos? Amén. Entonces vamos a Gálatas capítulo 5, verso 16. Digo pues, andad en el Espíritu y no satisfagáis los deseos de la carne, porque el deseo de la carne es contra el Espíritu. ¿Eso se llama qué? Conflicto. Y el del Espíritu contra la
carne, y estos se oponen entre sí para que no hagáis lo que quisierais.

0: Di conmigo, la carne y el espíritu viven en conflicto. A ver de nuevo, fuerte todos, la carne y el espíritu viven en conflicto. Ellos tienen un conflicto constante, todo el tiempo están en conflicto dentro de ti, dentro de mí. Y dice acá, pero los que son guiados por el espíritu no están bajo la ley. 19, manifiestas son las obras de la carne, que son adulterio, fornicación, inmundicia, lascivia, idolatría, hechicería. Ojo a lo que sigue, enemistades, pleitos, celos, iras, contiendas, disensiones, envidias, homicidios. Vuelve a cambiar de grupo, borracheras, orgías y cosas semejantes a estas. Ojo a lo que enseño acá. Aquí se citan 17 obras de la carne, 17, de las cuales claramente 8 tienen que ver con las relaciones personales. Enemistades, pleitos, celos, iras, contiendas, disensiones, envidias, homicidios. Hay otras de la carne que tienen que ver con personas también, no necesariamente conflictos. Lo que quiero decir es que 8 de 17 me da 47% de las obras de la carne están apuntando a las relaciones personales. El mayor problema tuyo no es el diablo, no son demonios, no son principados, no son gobernadores. Eso lo reprendes si te hacen caso. El que no hace caso es el hijo. Si bien nuestra lucha no es contra carne y sangre, sino contra principados, potestades, gobernadores de las tinieblas de este siglo, huestes espirituales de maldad en las regiones celestes, a esas las reprendo con autoridad espiritual. Pero las otras obras de la carne, ¿cómo haces? La carne, por más que la reprendes, le dices, te reprendo carne, a la carne le da igual la reprensión. A la carne lo que le teme es a que des fruto del espíritu para combatir la obra de la carne. Entonces, vas a tener que poner en conflicto a tu espíritu y la carne. Tienen que entrar en conflicto, viven en conflicto, y es tanto el conflicto que terminamos haciendo lo que no queremos. Pablo lo decía, hay un mal que está en mí, que lo que quiero no hago y lo que no quiero hacer termino haciendo. Es ese conflicto del que les estoy hablando ahora, y tenemos ese conflicto. Ahora mira, si son 47%, obras de la carne que tienen que ver con el comportamiento hacia los demás, hay que ponerle atención. Porque puede ser que no seas esa persona que está en adulterio, inmundicias, orgías, borracheras, fornicaciones, pero si esa persona que está en celos, iras, contiendas, disensiones, enemistades, que son más frecuentes que lo otro que les acabo de decir. ¿Todavía están acá? Y entonces dice acá, o leo yo, más el fruto del Espíritu, pongámoslo ahí, quiero que todo el mundo lo lea. A ver, leámoslo, fuerte. Más el fruto del Espíritu es amor, gozo, paz, paciencia, benignidad, bondad, fe, mansedumbre, templanza. Contra tales cosas no hay ley. Estas son las cosas que nos ayudan a manejar el conflicto. ¿Cuál de esas te ocasiona conflicto con una persona? Amor, paz, benignidad, bondad, fe, mansedumbre, templanza, bondad. ¿Cuál de ellas te mete en conflicto? Ninguna. Entonces, para ayudar a la resolución de conflictos, hay que meter la carne en un conflicto con el espíritu. Y que cada fruto del espíritu pueda combatir esto. Benignidad, bondad, fe, mansedumbre, templanza, amor, paciencia. El amor todo lo cree, todo lo espera. Todo lo sufre. Las profecías dejan de ser, pero el amor nunca dejará de ser. Primera de Corintios capítulo 11, versículo 18. Pues en primer lugar, cuando os reunís como iglesia, oigo que hay entre ustedes divisiones. Esto no está hablando de una división que alguien tomó unos miembros de la iglesia y se fue a poner otra. No. Aquí estoy hablando que adentro hay divisiones. Esta es la más delicada. Porque estando juntos podemos estar divididos. Y dice acá, entre ustedes hay divisiones. Y en parte lo creo. Porque es preciso que entre ustedes haya disensiones. Claro que sí. Es preciso que existan. Para que se hagan manifiestos entre ustedes los que son aprobados. Yo tengo una oración que hago cuando entro en conflicto. O tengo conflictos. O un posible pleito. ¿Sí? Le digo, Señor, te suplico que salga aprobado de esta discusión. Porque las discusiones son necesarias, las disensiones son necesarias para crecer. Dice la Biblia, ámense unos a otros. Ah, está bonita, ¿no? No. Cuando la traducimos, sopórtense los unos a los otros. Perdónense los unos a los otros. Ahí ya cambió la cosa. No se muerdan los unos a los otros. Ahí ya cambió la onda. Porque amarse unos a los otros es muy amplia la palabra. Que no sé qué hacer con la palabra realmente. ¿Qué hago? Pero si lo soporto, si lo perdono, si le hablo bien, si no nos mordemos anímicamente, no digamos carnalmente, no, pero entonces estoy practicando el amarse unos a otros. Y te hago la pregunta, ¿qué está pasando en tu hogar? ¿Qué está pasando en las conversaciones con tu esposo y esposa? ¿Qué está pasando en las conversaciones con tus hijos? Deja las disensiones en la iglesia. Las disensiones en el hogar. Pastor, y con 40 años de casado he tenido conflictos como para regalarles. En unos no he salido yo aprobado. En otros sí. En otros ninguno de los dos. Y en otros ambos. Pero si hay algo que te sigue ocasionando esa molestia y te mete en ese conflicto, primero, revisa tu corazón. Vas a encontrar algo como esto. ¿Es que así soy yo? ¿Y así me conoció? Tenés toda la razón, es cierto. Así te conoció y así eres. ¿Pero no crees que un pequeño cambio podría ayudar a resolver ese estado de conflicto? ¿Ese malestar continuo? Solo lo propongo. Va a requerir un poco de esfuerzo, sin dudas. ¿Va a traer mejor o mayor felicidad o tranquilidad? También. Ese conflicto con el hijo, con la hija, ve, resuélvelo. Mira lo que dijo Jesús. Y el que quiera ponerte a pleito y quitarte la túnica, déjale también la capa. Total, está vieja ya, toda gastada. Y peleas por ella. Dijo, el que te quiera poner a pleito por la túnica, dice, déjale también la capa. El que te puso a pleito, el que te la quitó y encima de eso le diste la capa, no va a dormir bien ni se va a sentir bien usándola, mientras que tú vas a dormir en paz y en tranquilidad. Y te agrego, porque Dios tu Padre es tu proveedor, te va a dar una túnica nueva y una capa nueva. Ah, dáselo al Señor, aún más fuerte. Y dice la Escritura, todo lo que quieras que los hombres te hagan, hazlo tú a ellos. Porque en esto se resume la ley y los profetas. Cambiar un poquito de lado, no es un 66, era un 99. Mira cómo es Dios. Dios dice, ven y pongámonos a cuentas. Hay otra escritura, dice, porque mi enojo no dura para siempre. Y luego viene él y nos dice, enójense, pero no pequen, ni le den lugar al diablo. Entonces, una discusión se puede quedar en el nivel de discusión, de conflicto, y lo resolvemos a un 80, 70, mejor si es un 100%, o lo escalamos a darle lugar al diablo, y entonces ya tienes el conflicto y el diablo sentado comiendo en tu mesa. Y ahí la onda se puso mal, porque ahora tenés un enemigo común dispuesto a destruirlos, que se llama diablo. Y a veces que entra vía el enojo mal manejado, por ahí entra el diablo. Es que la gente dice, es que fíjese que lo que pasa es que la abuelita hacía brujería, entonces de plano eso y descendió y ahora está en su familia y por eso le está pasando esto. Deja eso, el enojo mal manejado le da la bienvenida al diablo y no es ninguna brujería. No necesitas una brujería para que el diablo se meta. Basta un mal manejo de emociones que nos lleven a un conflicto que lo escalamos a punto de darle a la bienvenida a Satanás mismo. Y ese no va a tener compasión para tratar de destruirte.
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2: Dice la Escritura, Levítico 16, 6 al 8, primera entrega, primer animal que es entregado, y hará traer a Aarón, que es el sacerdote, el becerro de la expiación que es suyo, y hará la reconciliación por sí y por su casa. Primera entrega en Yom Kippur, un becerro que Aarón entregaba de los de él, de plata suya, de cuenta suya, porque es el sacerdote. Ahora, ¿qué es lo que ocurre? ¿Recuerdas que Dios y su pueblo están enemistados? Entre otras cosas, pues, por los pecados, incluido el pecado de Aarón. ¿Alguien recuerda el grave pecado de Aarón? El becerro de oro. Y entonces, como fue su grave pecado, ahora, para reconciliarse con el cielo, Cada año tenía que presentar para que ese año fuera bendecido. Era como para traer la buena energía o la buena suerte, como diría alguno. Era para reconciliarse con el cielo, reconciliarse con el cielo. Entonces, él entregaba el becerro como expiación, primer animal entregado. Después tomará los dos machos cabríos y los presentará delante de Jehová a la puerta del tabernáculo de reunión. Quiere decir que además del becerro que entregaba a Aarón, el pueblo traía, es decir, el pueblo, dos machos cabríos que tenía que traer el pueblo. Con estos tres animales vamos a entender todo lo que se logró con el Cordero de la Pascua, todo lo que significa la salvación de Cristo Jesús. De estos dos corderos dice, delante va a la puerta del tabernáculo y echará suertes Aarón sobre los dos machos cabríos, una suerte por Jehová y otra por Azazel. Entonces tomaba estos dos, hacían un sorteo de Tim Marín, de Dopingüe, de... No, era el Urín y el Purín, de Urín, Purín, de... Bueno, como sea. Escogían uno de dos. Uno quedaba para Dios y el otro para Azazel. Y lo marcaban con un cordón rojo partido en dos. Medio cordón rojo lo amarraban al animal y otro medio lo amarraban a la puerta del templo cuando ya hubo templo. ¿Entienden los tres animales ahora? Uno, el becerro, por Aarón. Dos cabras por el pueblo, una se va a sacrificar para Dios y la otra se va a entregar a Azazel. Son esas tres dimensiones. Hoy vamos a tratar de entender esta segunda, porque la semana pasada entendimos que mediante el becerro se restaura la amistad con el cielo. Estábamos enemistados con el cielo por nuestros pecados. Nuestros pecados nos separan del cielo. Y entonces el becerro, mediante la sangre, representando la sangre de Cristo, nos limpia de todo pecado y nos reconcilia con el cielo. Eso ya lo habíamos estudiado. Ahora, el segundo. ¿El segundo por qué será? Dice, Levítico 16:15. Después degollará al macho cabrío en expiación por el pecado del pueblo y llevará la sangre detrás del velo adentro y hará de la sangre como hizo con la sangre del becerro. Ya lo sabemos qué hizo. Y la esparcirá sobre el propiciatorio. Recuerda, 7 veces salpicándolo y delante del propiciatorio. Así purificará el santuario a causa de las impurezas de los hijos de Israel, de sus rebeliones. Atención a esto. El tema es rebeliones y de todos sus pecados. Los pecados ya los estudiamos la semana anterior. De la misma manera hará también al tabernáculo de reunión, el cual reside entre ellos en medio de sus impurezas. El becerro lo presenta Aarón por el pecado para reconciliarnos con el cielo, para quitar la enemistad que había con el cielo. Ahora este es entregado a causa de las rebeliones. Y vamos a tratar de entender eso de las rebeliones. Este se entregaba para purificar el tabernáculo, el templo. Para eso se entregaba, para purificar el tabernáculo. Entonces, voy a pedirte que entiendas esa dimensión. Este va a venir aquí a trabajar nuestro ser interior. Cuando Israel acampaba, esto apréndelo y te va a servir para cuando estudies siempre la palabra. Cuando Israel acampaba, acampaba así, las 12 tribus alrededor, y en la mitad del tabernáculo, y en la mitad del tabernáculo, el lugar santísimo donde estaba el arca de la alianza. ¿Listo? Esa forma de acampar Israel va a representar nuestras 3 dimensiones. Las 3 dimensiones. La parte más externa, nuestro cuerpo. La parte más interior, nuestra alma. Y la parte más profunda donde debe habitar Dios, nuestro espíritu. ¿Listo? Cuerpo, alma y espíritu. El pueblo, el tabernáculo y el lugar santísimo con el arca. 3 dimensiones en las que Dios actúa. La obra de Cristo no es solamente para ir al cielo. La obra de Cristo es venga tu reino. La obra de Cristo tiene más dimensiones que seguramente no has entendido, no has conocido y sobre todo tal vez muchos no están viviéndolas. Y es en nuestro espíritu, para reconciliar nuestro espíritu en nuestra dimensión, va a decir esa palabra, ulterior. Diga ulterior. ¿Sabes qué significa eso? Ulterior. Más allá de la muerte, eterno. En el más allá, nuestro espíritu. Pero también estamos no solamente enemistados con el cielo, también estamos enemistados con nosotros mismos. Yo tengo una enemistad conmigo. Mi principal adversario, ¿sabe quién es? Yo. Mi principal saboteador, yo. ¿Sabes quién me ha hecho cometer los más grandes errores de mi vida? Yo. ¿Sabe quién me va a hacer cometer los más grandes errores? Yo. Ese adversario interior, esa dimensión interior. Y luego veremos el cuerpo la próxima semana, que es mi ser exterior. Mi ser ulterior, mi espíritu, mi ser interior, mi alma, mi ser exterior, mi cuerpo. ¿Por qué quiero ser tan enfático en esto? Porque me pasaba a mí cuando leía en la Biblia y dice las obras de la carne, no ocuparse de la carne, que la carne es muerte. Yo pensaba que se refería al cuerpo. Y cuando dice que las obras de la carne es envidia, homicidios, contiendas, pleitos, no está hablando de mi cuerpo. Atención, cuando leas en la Biblia que habla de la carne, realmente no está hablando del cuerpo, está hablando del alma, de nuestra alma carnal. ¿Ya? Cuando la Biblia dice las obras de la carne, envidia, homicidio, disensiones, herejías, hechicerías, está diciendo las obras de un alma carnal. No son solo del cuerpo, son de mi alma. Y ese es el que va a trabajar o el que va a representar este segundo sacrificio. Ese cabro que era sacrificado para sanar el becerro acabó con mi enemistad con el cielo. Este es para acabar mi enemistad conmigo mismo. Mi enemistad que tengo en el interior. Voy a explicarlo con este ejemplo y lo vas a entender perfectamente. Que mi lucha no es solo con el cielo. Mire, Lucas 23 nos cuenta. Y uno, en la crucifixión de Jesús, ¿no? Y uno de los malhechores que estaba colgado le injuriaba, diciendo: si tú eres el Cristo, sálvate a ti mismo y a nosotros. Aquí quiero aprovechar para explicar algo en lo que creemos ser diferentes a otros. No predicamos a Cristo como Salvador. Así lo ve este hombre. Él está queriendo que Cristo, ¿qué haga? Sálvese usted y sálveme a mí. O sea, sea Salvador. Cristo Salvador. ¿Correcto? Respondiendo el otro, le reprendió diciendo: mira 3 cosas que hace este hombre. Ni aún temes tú a Dios, estando en la misma condenación? Número uno, sabía que estaba condenado. Ok, primer paso, no olvides, sabía que estaba condenado. Nosotros a la verdad justamente padecemos porque recibimos lo que merecieron nuestros hechos, mas este ningún mal hizo. Segundo, reconocía que merecía estarlo. Primero, estoy condenado. Dos, lo merezco. ¿Está entendiendo esos dos puntos? Primero, estoy condenado. Segundo, lo merezco. Y esos dos requisitos lo llevan a la tercera. Y dijo a Jesús, acuérdate de mí cuando vengas en tu reino. ¿Vio a Jesús como Salvador? ¿Clamó a Jesús como Salvador? ¿Aceptó al Señor como su Salvador personal? ¿Pasó al frente, le dieron una tarjetita, hizo una oración, repitió una oración que no entendió? ¿Y en ese momento ya fue salvo porque reconoció a Cristo como su Salvador personal? ¿Sí? ¿Cómo lo reconoció? ¿Qué dijo que era Jesús? El Rey, y quiero ser parte de su reino. No predicamos a Jesús como Salvador. Nosotros predicamos a Jesucristo como Rey. Y usted reconoce que Él es el dueño suyo, la autoridad. ¿Cuál es su mandamiento? ¿Qué dice mi Rey? ¿Qué está mandando el Señor? Quiero obedecerlo. Él es mi Rey, me rindo a Él. Y entonces, como le pertenezco a Él, Él me salva. Porque le pertenezco. Si usted viene a pedirle a Jesús que lo salve sin que sea su Rey, está haciendo algo absurdo. Está llevándole la cuenta de los servicios al vecino. No, uno paga lo que es de uno. Uno salva lo que es de uno. ¿Quieres que Cristo te salve? Que Él sea tu dueño, que sea tu Señor, que sea tu Rey. Y entonces Él, porque le perteneces, te va a salvar. Por eso, pareciera una diferencia intrascendente, pero lo es. Predicamos que tú tienes que reconocer en Jesucristo a tu Rey. Y si reconoces en Cristo a tu Rey, Él como Rey también va a ser tu Salvador. Bueno, y este hombre tuvo los tres requisitos. Estoy condenado, merezco estarlo y por lo tanto haré a Jesús mi Rey. Y como lo hago mi Rey, Él será mi Salvador. ¿Ya entendió eso? Puede volverse a dormir si quiere. Ya, eso era importante que tuviera eso claro. Entonces Jesús le dijo, de cierto te digo que hoy estarás conmigo en el paraíso. Escuche, hoy. ¿Por qué le dijo Jesús que hoy estaría en el paraíso? ¿Por qué le dijo, te digo que hoy estarás en el paraíso? ¿Por qué? Porque se iban a morir al ratico. O sea, le dijo, mijo, alístese, aquí no figuró. Hasta aquí fue. Ahorita nos vemos arriba porque aquí llegamos. Hoy estarás en el paraíso. Cuando Jesús le dice que estará en el paraíso, está aclarándole algo muy importante y muy trascendente que quiero que entiendas. La promesa de que estará hoy mismo en el paraíso es que, escúchame, primer sacrificio, el becerro. Nos reconcilia con el cielo. ¿Qué pasa? ¿Se muere? ¿Para dónde va? Pues para el cielo. Para el cielo. Hoy estarás conmigo en el paraíso. ¿Cuál es el requisito para ir al cielo? Reconocer que estás condenado. Reconocer que mereces estar condenado, pero reconocer también a Jesucristo como tu Rey y Señor. Con eso, el que le diga que hace falta algo más lo está engañando. Si le dicen que hay que diezmar para ir al cielo, lo están engañando. Si le dicen que hay que venir a una iglesia para ir al cielo, lo están engañando. Si le dicen que hay que bautizarse para ir al cielo, lo están mintiendo. Porque el ladrón arrepentido se bautizó, ofrendó, diezmó, fue al culto, hizo discipulado, alguna cosa hizo. No hizo nada. Solamente reconoció que estaba condenado, que merecía estarlo y que Jesucristo era su Rey, su Señor. Y con eso, ya, no hace falta más. Queda reconciliado con el cielo. El hombre no tendrá ningún problema. La Escritura nos lo deja saber claramente. Eso se llama justificación. Somos declarados justos. Jesús el justo se quita de su lugar y paga como si fuera un injusto para que el lugar de justo que él tenía sea dado a nosotros. Somos declarados justos de manera instantánea. La noticia que te tengo es que si te mueres ahora, te vas para el cielo. No tengas la menor duda de eso. Tranquilo, procede. No hay problema con eso. ¿Por qué? Romanos 5:1 dice justificados, es la etapa de la justificación. Justificados pues por la fe, nada más que creer en Jesús como Rey. Tenemos paz para con Dios por medio de nuestro Señor Jesucristo. El versículo 9 dice justificados en su sangre. Recuerda lo que estudiamos la semana pasada, la sangre de Cristo nos limpia de todo pecado. ¿Qué es lo que nos separaba de Dios? El pecado. La sangre de Cristo nos limpia el pecado y entonces no tengo problema en el cielo. Así si me muero, no tengo ningún problema. Si me muero, voy para el cielo. ¿Listo? Eso fue la semana pasada. Ahora aprende algo más. ¿Qué pasa si muero? No tengo problemas. Pero ¿qué hubiera pasado si por alguna razón, esto es imaginación, el ladrón se llega a bajar de la cruz y se escapa? ¿Qué hubiera pasado con él? Piensa un momentito. Está herido, está sin ropa, se escapó, se descuidaron, se bajó y salió corriendo. Y estás desnudo corriendo, de que cubrirse. Y ahí hay colgado, una señora tiene colgado por ahí un mantel, secando la ropa. ¿Qué creen que hizo? ¿Qué haría ese tipo? Pues necesita coger mantel, oye, se hace ahí una toga y sigue corriendo. ¿Y qué acaba de hacer? Acaba de robar. Bueno, ahí están las dos doctrinas del Evangelio. Unos dicen que una vez reconoces a Cristo, tus pecados pasados no cuentan y los futuros tampoco, salvo siempre salvo. Usted ya reconoció a Cristo, ya va para el cielo. Robe todo lo que quiera. Y después, de todas maneras, la sangre de Cristo borró sus pecados pasados y borró los futuros, es suficiente, entonces usted ya va para el cielo, haga lo que haga. ¿Qué pensamos nosotros los arminianos, los que no somos calvinistas? Que la Biblia dice que el que persevera hasta el fin, ese será salvo. Y me gusta que dice ese. El que persevera hasta el fin, ese que perseveró hasta el fin, ese será salvo. Y entonces, ¿qué hace Jesús con los pecados a continuación? Porque uno puede cometer a un pecado. Este hombre, estamos hablando que cometió seguramente pecado. Imagínate, un día aguantó hambre, dos días, no le dan empleo. Un tipo ahí con una toga que acaba de bajarse de una cruz. Está golpeado, herido, con cicatrices. ¿Empleo de qué? ¿Quién lo va a recibir en su casa? Está desamparado, tiene hambre y dejan por ahí pagando en una ventana. Una señora pone ahí un plato con panes. Panes. Sí, usted sabe, no sé, la tentación que es. Más grave que una tentación sexual. Más grave que una tentación financiera de ambición. Una de las tentaciones más duras que una persona puede enfrentar. El pan. ¿O no? No, qué cosa tan impresionante. Yo respeto mucho a mi esposa. Mi esposa le pueden pasar un pan así recién horneado que huele. Eso que la cáscara es crujiente y durita, pero por dentro es blandito. Y uno lo abre y sale humito así. Y ya, no, gracias. Y yo, me da el de ella a mí también. No soporto, es la tentación más tremenda. ¿Y qué haría este hombre? Pues cogería unos cuantos panes de esos, qué pena, y se los come. ¿Y estaría qué haciendo? ¿Qué sería haciendo? Estaría robando otra vez. Entonces piense un momentito en que ese hombre tenía forma de irse directico para el cielo si muere, pero como no se murió, parece que está yendo directico para otro lado. Y alguien le dirá, seguro su arrepentimiento no fue sincero. Seguro fue un arrepentimiento hipócrita, lágrimas de cocodrilo, fue almático, fue emocional, eso no fue de Dios, fue hipócrita. Y yo digo, ¿sería hipócrita? ¿No sería que fue sincero el arrepentimiento? ¿No sería que fue tan sincero su arrepentimiento que reconoció que estaba condenado, que merecía estarlo y que Jesucristo era su opción como rey? ¿No sería tan sincero su arrepentimiento que Jesús le dice que va directo para el cielo si se muere, pero se le complica la vida si no se muere? Porque ahora su conflicto no es con el cielo. ¿Con quién está teniendo conflicto él? Con, ya lo sabes decir, con su carne. Y no está hablando del cuerpo, estoy hablando de su alma carnal. Con su alma carnal es que tiene problema. Él va a estar luchando, va a sentirse fracasado. Y ocurre muchas veces. Y tal vez, esto no es permiso para nadie. El esposo vino y se convirtió al Señor Jesucristo. Y si se hubiera muerto en ese momento, se hubiera ido para el cielo. Recibe al Señor como su rey, reconózcalo, arrepienta de sus pecados, listo, escribe su nombre en la vida. ¡Pum! Ahí se lo mando, Señor. ¿Alguien más? Pero el problema es que como no fue así y siguió vivo, él siguió luchando y se portó juicioso unos cuantos días y vino a los cultos, hizo el devocional y leía la Biblia y cantaba y ponía alabanza y venía. Y luego con el tiempo ya empezó a faltar. Eso, cuando empieza el proceso de la carnalidad, no, la persona no se aparta del mundo. La primera señal, que es la más peligrosa, empieza a llegar tarde. Ya está tesando su camino a la condenación. No, le falta respeto a Dios, eso significa. Me vale cinco usted, ¿sí? Y empieza a descuidarse. Y su lucha es con lo que es. Y empieza a llegarle mensajitos. Y la amiga y la cosa. Y al poco tiempo vuelve y le falla. Y la esposa le va a decir: yo creí, lo perdoné, porque creí que en un arrepentimiento era sincero, mentiroso, me engañó, usted no se arrepintió realmente, fue pura hipocresía, fue de mentiras. Y le voy a decir una cosa, no estoy justificando a nadie, deje de darle coda a la señora, usted, sí, oye, mira, por fin el pastor me está ayudando en una. No, cuando se arrepintió fue sincero. Es más, y lo hubieran mandado para el cielo una vez. Pero ahora está viviendo una tragedia por su naturaleza de ladrón, por su actitud de ladrón, por su costumbre de ladrón, por su alma carnal de ladrón. Pero escuche, no es él por ser un ladrón. Mire lo que escribe el mega super hiper apóstol Pablo, el que dice: imíteme a mí como yo imito a Cristo. El que ya no vivo yo, es Cristo el que vive en mí. Y es verdad. Y aún así, siendo no solamente un buen cristiano, sino tal vez el mejor cristiano y tal vez el que nos enseña cómo ser cristiano a nosotros. Mire lo que escribe en Romanos 8 y póngase en el lugar de él. Él dice, mire esta paradoja, como el ladrón, como Pablo, como usted y como yo, diciendo, vea, Romanos 7. Porque lo que hago, no lo entiendo. Él está diciendo, el que le volvió a fallar a la esposa, el que volvió a cometer un error, el que volvió a caer en pecado, está diciéndole, no entiendo, ¿por qué volví a caer? Pues no hago lo que quiero, sino lo que aborrezco. Ah, eso hago. Y si no, y si lo que no quiero, eso hago, apruebo que la ley es buena, de manera que ya no soy yo quien hace aquello, sino el pecado que mora en mí, mi alma carnal. Y yo sé que en mí, esto es en mi carne, ¿cómo se lee carne? Mi alma carnal, ¿no? Esto es en mi alma carnal, no mora el bien, porque el querer el bien está en mí, pero no el hacerlo, porque no hago el bien que quiero, sino el mal que no quiero, eso hago. Y si hago lo que no quiero, ya no lo hago yo, sino el pecado que mora en mí. Así que queriendo yo hacer el bien, hallo esta ley, que el pecado, que el mal está en mí. Porque según mi hombre interior, me deleito en la ley de Dios. Pero veo otra ley en mis miembros que se revela contra la ley de mi mente y que me lleva cautivo la ley del pecado que está en mis miembros. Y después dijo, miserable de mí, ¿quién me librará de este cuerpo de muerte? ¿Qué es lo que él está diciendo? El sacrificio que lo puede librar es, ¿quién me libra de esa cabra loca que tengo por dentro? ¿Sí vio que Aarón entregó un becerro? ¿Por qué? Porque el pecado de él fue un becerro, el becerro de oro. Ahora el sacrificio es una cabra, porque el problema de la enemistad conmigo mismo es mi alma carnal, una cabra loca. ¿Quién controla esa cabra loca que es mi arma carnal? Vivo dentro de mí una cabra, vivo con una cabra continuamente, maloliente, inquieta, destructiva y dañina. Mis emociones, mi intelecto, mi voluntad, enloquecidos, vivo. Y ahí todo el tiempo, le dijo un amigo a otro, es que tengo una cabra conmigo, pero ¿cómo si usted vive en una pieza? Digo, ahí la tengo, ahí debajo de la cama. Digo, ¿tiene la cabra ahí en la pieza, debajo de la cama? Y el olor, digo, no, la cabra ya se acostumbró. Más o menos así estamos nosotros. ¿Quién me librará? Mire lo que él está diciendo. ¿Quién me libra de esa alma carnal? ¿Quién me librará? Y lo responde en el versículo 25. Gracias doy a Dios por Jesucristo, Salvador nuestro. Ah, Señor nuestro. La única solución posible es que la obra de Cristo sea completa. No solamente se rompa mi enemistad con el cielo, sino que Jesús resuelva la enemistad que tengo conmigo mismo. ¿Vamos bien? ¿Me deja explicarle eso de la enemistad que tengo conmigo mismo? Déjeme representarle el alma de esta manera. Intelecto, el cerebro, y emociones, mi corazón. Y mi voluntad, la suma de los dos. Emociones, intelecto, voluntad. ¿Cierto? Viene Dios al primer hombre y le da una ley, un solo mandamiento. No se come de ese árbol. Un solo mandamiento. ¿Será que no la entendió? Yo creí que usted estaba diciendo era eso. No, se entendió. O sea, intelectualmente no es el problema. Él entendió la ley. La entendió claramente. No hay ningún problema con eso. Está bien. Esa ley vino de parte de Dios, fue escrita en su corazón. Y sin embargo, ¿qué nos cuenta Génesis 3:6? Escuche. Y vio la mujer que el árbol era bueno para comer. El árbol era bueno, según ella. Y que era agradable a los ojos y árbol codiciable. Entonces, ahora, de todas maneras, vio el árbol. ¿Qué ocurrió? ¿De dónde viene eso que nosotros llamamos nuestras rebeliones? Se lo voy a explicar. Dios estableció en su ley qué es bueno y qué es malo. Lo representó con ese árbol. Dijo, el árbol del conocimiento, el bien y el mal, conocimiento se escribe yadá en hebreo. Yadá significa también determinación. El árbol de determinar qué es bueno y qué es malo, ustedes no lo tocan, es solo mío. ¿Está entendiendo? Dios está diciendo, ustedes disfruten todo lo que yo haga, pero quien define qué es bueno y qué es malo, soy yo. ¿Les quedó claro? ¿Lo entendió Adán o no lo entendió? Lo entendió Eva y también lo entendió. No hay ningún problema. Dios determina qué es bueno y qué es malo. ¿Pero qué vino después? Llamó bueno algo que a su sentido le gustaba y le parecía agradable. Cambiamos lo que Dios determina como bueno y malo y ahorita nosotros nos tomamos para nosotros ese árbol de determinar qué es bueno y qué es malo. Y determinamos que es bueno lo que me gusta, bueno lo que me parece agradable y malo lo desagradable. Es mi nueva tendencia. Tendencia contradiciendo lo que Dios decía. Ya no me guío por lo que dice Dios, ya me guío por lo que veo y me parece agradable a la vista, bueno para comer, codiciable. Lo que me gusta es bueno y lo que no me gusta es malo. Y esa es la tendencia en que vivimos. ¿Y qué es lo malo? Que a uno les parece bueno una cosa y a otros otra cosa. Y entonces vivimos dependiendo de quién tiene poder para imponer lo que le gusta a él como ley. Qué bueno cuando Dios era el que definía lo bueno y lo malo. Porque Dios no era como uno de nosotros, está fuera del juego. Y no cambia cada día con la moda, sino es eterno en su pensamiento. ¿Entiende el esquema? La rebelión es esa. Que sí, Dios dice que es malo, pero a mí me parece agradable. Y cuando tengo que tomar la determinación de qué hacer, termino decidiendo por lo que me agrada. Porque esa es la condición. Y cuando fallo, estoy muy triste porque fallé. Y yo lo sé. Transgredí la ley de Dios. Dios me dijo que no lo hiciera. Y yo lo hice. Usted no sabe lo terrible que es. Cuando uno, conociendo a Dios, cae en pecado. Por eso pienso en ese ladrón que si hubiera ido de la cruz, le hubiera ido peor. Porque antes, cuando uno no conocía a Dios, las maldades uno ni las sentía. Entre tanta maldad, uno no tenía luz para saber que estaba tan cochino hasta que prendieron la luz. Y uno dice, ¡ay, qué pena! Conocieron que estaban desnudos. Ahora es que uno se da cuenta todo lo que... Y te cuento una cosa. Terrible cuando eres un siervo de Dios y caes en pecado. Duro. Duro porque... tienes problemas con la pornografía, te metes en ayuno, oración, buscas, oran por ti, lees libros, te apoyas y logras vencer. Y de pronto estabas ahí viendo un programa, tranquilo, una película que parecía normal y en la mitad de la película se armó el desorden. Y usted intentó cambiar y justo se quedó sin batería el control. Porque el enemigo sabe hacer vueltas, ¿no? Oiga, no funciona el control este, y tenía el del ventilador, pero no se dio cuenta, ta, ta, ta, ta. Y se aguantó la escena y después, bueno, busquemos otra y otra, y volvió a caer en pornografía. Y al otro día tenía que dar clase en el grupo de niños. ¿Sabes cómo se siente eso horrible? A lo largo de mi vida he pasado por fallarle a Dios. Y es horrible. Y la gente dice, ay, cuando se arrepintió no era sincero. Le voy a decir la verdad, sí era uno sincero. Uno sí era sincero. Es más, si en ese momento se hubiera muerto, pa'l cielo. El problema es que no se murió. La pareja de novios que fornican, no están casados y tienen relaciones sexuales y caen en pecado. Y no, el Señor dice que los fornicarios no tendrán su parte en el cielo, que tendrán su parte en el lago de fuego y azufre, y que huyamos de la fornicación, que la voluntad de Dios es no caer en fornicación. Y entonces se hablan, mira, si volvemos a caer, vamos a terminar esta relación. Vamos a darnos una última oportunidad, no vamos a fallar más. Y oran y claman y se arrepienten y lloran. Y en ese momento si le dicen... ¿quiere morir o volver a pecar? Prefiero morir. y hubiera sido bueno. Pero se ponen juiciosos. Pasa una semana, juiciositos en la sala. 2 semanas ya tuvieron un paseo. 3 semanas se descuidaron todos. Y lo que hicieron fue ir acumulando ese baloto, acumulando el baloto, hasta que un día el baloto cae. Hicieron 10 veces más de lo que hacían antes. ¿No fueron sinceros cuando se arrepintieron? ¿Cuál fue el problema? Que no se murieron. El problema fue su alma carnal. Siguieron luchando. Y el Señor le dice, si no hubieras caído de nuevo, yo te hubiera puesto en este ministerio, en este lugar, en esta empresa, te hubiera dado esto y esto. Y tú dices, no recibí eso que Dios tenía para mí porque le fallé a Dios. ¿Quién fue su saboteador más terrible? Uy, es que el diablo. Y el diablo está por aquí tomando. ¿Qué? Disculpe, me decía, no tengo ni idea quién será ese. No tengo nada que ver con lo que hicieron. Gran puerco, yo ni me da pena, yo ni los miré. ¿Quién lo saboteó? ¿Quién es mi saboteador? Y aunque el arrepentimiento es sincero, viven vidas fracasadas sintiéndose culpable en cada culto. Sintiéndose mal porque fallaron al Señor, porque volvieron a pecar, porque tomaron lo que no era propio, porque volvieron a chismear de otra persona, porque participaron de cosas que ofenden a Dios, porque se pegó su borrachera. ¿Sí? Ay, Dios mío, ahora me tengo que ir a desenguayabar en la escuela dominical. Y vuelve y cae. Se pierde la salvación. Espere, es que no la ha completado. No la puede perder porque no la ha completado. Está en la primera parte, en la justificación. Y él intelectualmente sabe que fallé. Y él sabe que eso contradice la ley de Dios y que eso a Dios no le agrada. Pero su alma carnal tiene otra perspectiva. ¡Uy, eso fue horrible lo que hicimos ayer! Y su alma carnal dice, bueno, ni tan horrible, ¿no? O sea, hay que decir la verdad, tuvo sus momentos, ¿no? O sea, tan mal no salió. ¿Cómo haces para que tu voluntad tome la decisión correcta si tú eres tu propio saboteador? ¿Cómo haces? Dios, o sea, ¿cómo sale uno de una situación así? Nunca va a haber victoria. Vamos a tener iglesias llenas de gente que viven una vida mundana y van al culto una vez a la semana. Y como viven así, no ven la gloria de Dios. El plan de Dios de bendecirlos, de ponerlos en alto, de mostrar su gloria, no se cumple. Todos limoneando otra vez misericordia, todos gastando la bondad de Dios en perdóneme otra vez. Y yo dije, bueno, con la perdonadera guarde gracia para otras cosas, para ser bendecido, para ser utilizado. Tengo grandes ministerios, pero usted, hermanito, ay no, ¿qué hacemos con eso? Nuestros principales saboteadores viviendo iglesias llenas de gente que si se murieran serían salvos, pero tienen el grave problema de que no se han muerto. Pero espiritualmente están viviendo vidas de derrota. ¿Qué solución hay para acabar con esas rebeliones? Isaías 43:25 dice, ¿quién es la solución? ¿Recuerdas que Pablo en Romanos 7 dice, gracias sean a Dios por Jesucristo, mi Señor? Él es la solución. Aquí dice Isaías, yo soy el que borro tus rebeliones por amor de mí mismo y no me acordaré de tus pecados. No me acordaré de tus pecados, ya lo vimos la semana pasada. Ahora borro tus rebeliones. El Señor tiene solución. ¿Quieren saber la solución? ¿Quieren, no por usted, porque usted nunca peca, pero para que cuando le aconseje a alguien cómo vivir una vida victoriosa y no seguir viviendo vidas mediocres cristianas y haciendo quedar mal a Dios y quedar mal a su iglesia y pasándola mal? Cuando aconseje a alguien, voy a explicarle cómo se soluciona. Dice Proverbios 22:15, la necedad, o sea, la rebelión, la terquedad, está ligada en el corazón del muchacho. Está diciendo, eso no es ahora, usted desde chiquito ha sido necio. Eso es lo que dice, desde chiquito ha sido necio. Mas la vara de la corrección la alejará de él. ¿Cuál es el remedio? La vara de la corrección. Salmo 89:32 dice, entonces castigaré con vara su rebelión y con azotes sus iniquidades. Iniquidades vamos a ver la siguiente semana. Por ahora, castigaré con vara su rebelión. Para el problema de esa rebelión, ¿cuál es el remedio? Soy una persona que tengo ese conflicto, mi corazón saboteándome, mi naturaleza carnal entrándome en conflicto. Solución posible, una sola. la barra de la reprogramación cognitiva. Control al delete. Esa es la oportunidad. Vienen y la reprogramación cognitiva. Sílaba por sílaba, ¿sí o no? Esa es la solución. La vara que puede cambiar la manera de pensar. ¿Me dejas explicárselo con un ejemplo que todos conocemos? Está en 2 Samuel capítulo 11. El rey David salió a su balcón, había una vecina por allá bronceándose y el hombre no sabía que estaba prohibido el adulterio, ¿no sabía? ¿Sabía David o no sabía? ¿Conocía la ley de Dios David o no la conocía? Su función como rey era guardar que el pueblo cumpla la ley de Dios. Se la sabía mejor. Su intelecto no tenía problema. Tenía claro. Sabía que era casada porque después mandó matar al marido. Luego él sabía que era casada. Sabía todo. Su intelecto estaba bien. Pero su corazón la empezó a ver agradable a la vista, codiciable y buena para comer. Dijo, no, con la fruta, como dijo Eva. O sea, le pareció apetecible, digámoslo así. Su corazón empezó a traicionarlo. Y la mandó llamar. Yo la mando llamar. No sé si venga o no. Que sea. Que sea lo que Dios quiera. Se mete al jacuzzi con la secretaria allá en el motel. Que sea, que pase lo que Dios quiera. Ya pasó lo que usted quería. Y la mandó llamar. Y estuvieron y la embarazó. Y después, para ocultar el embarazo, mandó matar al marido. Disimuladamente lo mandó matar. Y luego sacó un decreto de que cada vez que un soldado de él muriera y la esposa quedara, y si estaba embarazada, que el rey iba a tomar ese hijo como si fuera de él. Un poquito acomodada la ley, pero la cuadró él. Creyó que todo había quedado así. Vino el profeta Natán. Si le hubiera hablado de mujeres, él se la pilla, porque había era un cacherito y tenía calle, ¿no? Tenía mucha calle. Donde venga Natán, le diga, imagínese que una señora casada, David le hubiera sacado curva. Le hubiera dicho, venga, espere, tengo una pregunta teológica. Los 144.000 se llama. El 666, la salvación se pierde. El espíritu que vino era el de Saúl. Sí, le hubieras metido una pregunta. Entonces, más sabio Natán, le contó fue una cosa de unas ovejas. Y ovejas para él era un tema sensible porque él se crió con ovejas. Y cuando le habló de ovejas y que a uno que tenía una sola, uno que tenía muchas ovejas se la quitó. Desgraciado. Ya murió. Y dijo, mátenlo cuatro veces. Mátenlo cuatro veces. Mire lo descontrolado que estaba. O sea, mátenlo, resucítenlo, vuelve a matar y entiérrenlo, vuelve y lo desentierro y lo mato. Ese es Pablo Escobar. Y vuelve y se la desentierro y vuelvo y se la mato y vuelvo y se la mátenlo cuatro veces. ¡Mátenlo cuatro veces! ¡Está loco! Ese pecado de inmoralidad sexual que terminó en el asesinato de Urías, él mismo ahí dijo, debe pagarse cuatro veces. Y el niño que nació de ese acto inmoral murió, el bebé. Después, un hijo de David violó a una medio hermana. Inmoralidad sexual. Y el hermano de ella, que se llamaba Absalón, lo mató. Asesinato. Inmoralidad y muerte, dos veces. Después, Absalón violó a las concubinas de su papá para hacerse odiar y para tomar el reino. Y lo mataron. Inmoralidad y muerte. Y luego, cuando David murió, Adonías le pide a Salomón, su hermano que quedó como rey, que la pareja que tuvo su papá, en los últimos años, una joven muy linda, jovencita, dijo, eso déjamela para yo. Y Salomón dijo, ¿usted está queriendo cohabitar con la mujer de nuestro padre? Inmoralidad sexual. Y lo mató. ¿Cuántas veces? Cuatro veces. A ver, ¿qué creen que pasó en la calificación de David de esa complacencia? De eso que él, porque el pecado tiene ese problema, es desagradable. ¿Qué creen que pasó después? La próxima vez que él salió al balcón, después de que se le murió a un hijo, después de que sufrió, después de que supo todo la embarrada que cometió, sale al balcón y ve a otra vecina bronceándose, la manda a llamar. ¿Qué creen ustedes que hizo? Él salió y ahora no le parecía agradable el chistecito. Vieja inmoral, respete. La va a denunciar la policía. Vaya, vístase. Eso es contaminación visual, vieja loca. ¿Qué pasó? ¿Cambió la actitud de él? Antes le parecía agradable. Ahora lo rechaza. ¡Ay! ¿Cómo lo logró Dios? Con la vara de la corrección. ¿Funciona o no funciona? Funciona. Replantea. Es la única manera que tenemos de que ahora el pecado nos da arrepentimiento y dolor y sentimos rechazo hacia el pecado. Es lo que antes estábamos dudando. Ahora, no. Ni me hable, ni me muestre. No quiero ni saber. La Biblia dice que cuando seamos corregidos por Dios, no nos fatiguemos en su corrección. Porque el Señor, al que ama, disciplina. Si nos dejara sin disciplina, no seríamos hijos, sino bastardos. La vara está relacionada con corrección. Los azotes con venganza, pero la vara está relacionada con la corrección. Entonces, si estás pasando por un momento de sufrimiento, alguien me dijo, fui infiel y mi esposa me echó y extraño a mi esposa y a mis hijas, estoy sufriendo mucho. Entonces yo tengo que decir, chupe. No, pero se lo voy a decir de otra vez, le digo, no te fatigues en su corrección. Llora, sufre porque la embarraste y está sufriendo. Es Dios tratando. Si acaso Dios le llegara otra vez la oportunidad, es posible que ya haya borrado todos esos contactos y es posible que ya no se dé los espacios que se daba antes. Porque ahora eso que a él le parecía, eso está hasta agradable y hasta bueno para comer. Ahora dice, no, es castigo, es muerte. Por eso es que nuestro Padre nos disciplina. Porque esa pilatuna que hicimos nos dio satisfacción, pero la tanda nos borró la satisfacción. Y entonces cada vez que vemos eso, no, fuimos reprogramados cognitivamente gracias a la vara de la corrección. Y David lo entendía perfectamente. En el Salmo 51, y mire cuándo escribe el Salmo 51, precisamente del chisme, del caso que estamos hablando precisamente, dice el Salmo 51, al músico principal, Salmo de David, cuando después que se llegó a Betsabé, vino a él Natán el profeta. ¿Ah? Este salmo lo escribe precisamente en ese momento. Y mire lo que escribe David. Ten piedad de mí, oh Dios, conforme a tu misericordia. Conforme a la multitud de tus fidelidades, borra mis rebeliones. Lávame más y más de mi maldad y límpiame de mi pecado. Porque yo reconozco mis rebeliones y mi pecado está siempre delante de mí. David está reconociendo que todo ese juicio que vino es tan justo que él fue el que dio la sentencia y le cambió su manera de pensar y de ser. ¿Estás pasando por algún sufrimiento? Déjame decirte algo. No te fatigues en su corrección. Dios te está reprogramando la valoración de las cosas. Ahora, gracias a la obra de Cristo, tenemos una opción mejor. El cuerpo que fue herido por nuestras rebeliones, molido por nuestros pecados, herido por nuestras rebeliones. El castigo de nuestra paz, de ya no estar en conflicto, fue sobre él. ¡Oh! Escúcheme, hay una opción. Y David la vio proféticamente en el mismo salmo que está diciendo, cásqueme, Señor, cásqueme, hágale lo que necesite, pero bórreme, yo no quiero seguir siendo así, no quiero volver a caer, Señor, deme duro, cinco, deme más, lo necesito porque todavía me acuerdo con gusto, deme más porque hasta que odie la cosa. Y luego, en el versículo 10 dice, crea en mí, oh Dios, un corazón limpio, no un alma carnal, y renueva un espíritu recto dentro de mí. No me eches de delante de ti y no quites de mí tu Santo Espíritu. Vuélveme el gozo de tu salvación y espíritu noble me sustente. Él está viendo proféticamente algo más hermoso, algo mesiánico. ¿Y qué es lo que él está viendo? Que en vez de esa reprogramación cognitiva, hay el espíritu de alguien que es perfecto, alguien que fue probado, alguien que con el sufrimiento fue perfeccionado, varón de dolores, experimentado en quebrantos, Cristo el Señor. El Espíritu de Cristo es la solución. Tengo esperanza.

¿Cómo yo hago lo que no quiero? Y lo que sí quiero, eso sí no me sale. Pero lo que no quiero, eso me sale espontáneo. Es mi naturaleza carnal, es mi alma carnal. Romanos 7 es el problema. ¿Sabes cuál es la solución de Romanos 7? Romanos 8. ¿En serio? En serio, y lo va a estudiar así. Pero déjeme presentarle este análisis. Escúchame. Si el ladrón de la cruz, que volvió a caer en desesperanza, en robo, en soledad, en angustia, si Cristo se hubiera bajado de la cruz también y se hubiera ido con él, ¿hubiera sido más fácil para él vencer si Cristo estuviera al lado de él? Dígame. ¿Sí o no? Que Cristo estuviera con él y se hubiera volado de la cruz, se hubiera andado con él, le hubiera salvado a él. Ahora nos hubiera condenado a nosotros porque se bajó de la cruz Cristo. Qué bueno que no se bajó. Qué bueno que murió para que su cuerpo fuera quebrantado y su espíritu pudiera mandarlos a nosotros. Piensa esto, ¿cuánto le hubiera ayudado a ese ex ladrón que Cristo estuviera con él? Piense que usted, ¿cómo se comporta cuando el pastor lo está viendo o está al lado del pastor o fue de visita al pastor? ¿Cierto? El pastor lo visitó, el pastor no visita afortunadamente. Tampoco quiere que lo visiten. Y el pastor que va a la casa y usted le abrió la puerta y cuando cerró se machucó el dedo. El pastor está ahí. Se dio el machucón. ¿Cómo cambia usted? ¡Qué sangre de Cristo! ¡Aleluya! ¡Bendito Jehová de los ejércitos! ¡Santo es el que vive! ¡Santo es el que reina! ¡Santo por siempre, por siempre! Que no esté el pastor para que vea. ¿Le hubiera ayudado que Cristo estuviera con él? Dígame. Ahora respóndame este. ¿Le hubiera ayudado que Cristo estuviera dentro de él? Y usted me va a decir, ¿y eso se puede? Y yo digo, se puede. Es más, para eso no se bajó de la cruz. Para no acompañar a la cruz, sino para estar en nosotros. Por eso Romanos 8 es la solución. Voy a leer Romanos 8 y Dios le va a hablar a su corazón. Dice, ahora pues, ninguna condenación hay para los que están en Cristo Jesús. Los que no andan conforme a la carne, sino conforme al Espíritu. Porque la ley del Espíritu de vida en Cristo Jesús me ha librado de la ley del pecado y de la muerte que estaba en mí. Porque lo que era imposible para la ley, por cuanto era débil por la carnalidad mía, no sirvió la ley. No me servía, era imposible. Dios enviando a su Hijo, en semejanza de carne, o sea, viniendo como yo, en carne de pecado y a causa del pecado, condenó al pecado en la carne, Él sí venció. Yo siempre soy derrotado por el pecado. Cristo vino, venció el pecado. Y ahora sacó el Espíritu que venció el pecado y me lo mete a mí, que yo no soy capaz con el pecado. Pero ahora dentro de mí está el Espíritu del que vence el pecado. Y entonces sigue diciendo, para que la justicia de la ley se cumpliese en nosotros, que no andamos conforme a la carne, sino conforme al Espíritu. Ah, porque los que son de la carne piensan en las cosas de la carne, pero los que son del Espíritu en las cosas del Espíritu. Porque el ocuparse de la carne es muerte, del arma carnal. Pero el ocuparse del Espíritu es vida y paz. Vida eterna, porque si muero voy para el cielo. Pero mientras me voy para el cielo, ¿qué voy a tener en mí? O sea, la enemistad que había de yo con yo. Se fue. Tengo paz. Por cuanto a los designios del arma carnal son enemistad contra Dios. Porque no se sujetan a la ley de Dios ni tampoco pueden. Y los que viven según el alma carnal no pueden agradar a Dios. Mas vosotros no vivís según el alma carnal, sino según el Espíritu. Si es que el Espíritu de Dios mora en vosotros. Y si alguno no tiene el Espíritu de Cristo, no es de él. No es que yo soy más inclinado a la Biblia. A mí me gusta más la alabanza. No, yo soy dado más al servicio. No, lo mío es lo relacional. No. Lo de todos es buscar la llenura del Espíritu Santo. Porque si no tienes el Espíritu Santo controlando tu vida, no eres de Cristo. No es una opción. Ay, no, es que hay iglesias que son como más pentecostales. No, es que yo no soy así como tan carismático. Lo mío es más la parte intelectual. Lo mío, no, el que no tiene el Espíritu de Cristo, no es de él. No es de él. Pero si Cristo está en vosotros, el cuerpo en verdad está muerto a causa del pecado. Mas el Espíritu vive. A causa de la justicia o de la justificación. Y si el Espíritu de aquel que levantó de los muertos a Jesús mora en vosotros, el que levantó de los muertos a Cristo Jesús vivificará también vuestros cuerpos mortales por su Espíritu que mora
en vosotros.

0: nosotros. Déjame explicarte esto, por favor.
1: Mira cómo cambia al extremo. Yo le digo y todos le decimos Yom Kippur a ese día que se empieza a celebrar ahorita a las 6. En el texto hebreo no dice Yom Kippur en ninguno. En todos dice Yom Kippurim. Esa terminación im es plural. Elohim, Dios. Elohim, dioses. No es el día de la expiación. Es el día de las expiaciones. Ya hemos visto dos. Reconciliado con el cielo en mi espíritu. Reconciliado conmigo mismo en mi alma. Y el otro domingo completamos. La sangre de Jesucristo me limpia de su pecado. Fue necesario que la sangre de Cristo fuera derramada. Ah, bueno, ¿la salvación se pierde o no se pierde? No, lee Ezequiel 18. Y a ver que en Ezequiel 18 Dios le dice a la gente, ah, ¿ustedes dicen que mis justos son torcidos? ¿Que mis caminos son torcidos? Torcidos ustedes, les dice el Señor. ¿Torció usted? Yo soy justo. Si la persona que estaba actuando mal se arrepiente y ahora actúa bien, lo tendré como una persona buena. Y si el que estaba actuando bien la embarra y empieza a actuar mal, morirá como si fuera un impío. ¿El torcido soy yo? ¿Torcidos ustedes? Dice el Señor, ¿no? Ezequiel dice. Entonces eso que la salvación se pierde, digo, espérate, experimenta la salvación completa, porque una cosa tiene que ver con la justificación. Soy justificado, mi ser ulterior, mi espíritu, si me muero, ya tengo reconciliación con el cielo. Pero otra parte de la salvación es la reconciliación con mi alma, conmigo mismo, con mi ser interior. Y falta otra parte que es mi reconciliación con mi mundo exterior. Para la rebelión, Dios actúa. Cristo murió no solamente para que la sangre saliera de su cuerpo para que lavara nuestros pecados, sino murió para que su espíritu saliera de él y entregó su espíritu para que su Espíritu Santo me libre de las rebeliones, queme esas rebeliones. Esa cabra después era sacada del pueblo, sacada de la ciudad y era totalmente quemada. Su piel, lo que quedaba de su carne, sus huesos y su estiércol. O sea, quemada totalmente. La única opción que tenemos, o la mejor opción, porque también tenemos la de la vara de la corrección. No sé qué tanto le guste a ustedes y qué tan eficaz sea. Pero ahí está, la del Espíritu de Cristo que nos reconcilia. Por eso quiero terminar aconsejándote esto. Para la justificación, si te dijeron que había que orar, ir a la iglesia, diezmar, para ir al cielo, si mueres, mentira. La sangre de Cristo es suficiente. Nos reconcilia con el Padre y ya puedo irme para el cielo. Pero para la otra parte de la salvación, que se llama la santificación, que es reconciliarme a mí conmigo, con mi alma, para eso sí hace falta un proceso. Tú puedes, cuando estés pasando por disciplina de Dios, llorar. Se te acabó el hogar, quebró tu empresa, te echaron del empleo, tuviste una pérdida, una demanda, un accidente, una enfermedad, un hijo enfermo. ¿Cómo llora uno, cierto? Y es normal que llore, porque estoy siendo disciplinado. Y entonces, como actué mal, pasó algo terrible que Dios permitió para disciplinarme, ahora estoy llorando porque pasó algo terrible. Y paso todo el tiempo llorando. Tú vieras cuando sale un dictamen malo en algún examen. Esa persona que nunca venía a la iglesia y cuando venía llegaba tarde, usted le va a ver diciendo, pastor, y los martes, y los jueves, y hoy no hay, y ya se acabó el culto, y no podemos quedarnos otro rato, y ahora quién, y ahora tiene un afán de orar, y le toca decir, pues ore usted también ya. No, pastor, pero quédese conmigo y ore. ¿Será que el Señor me va a meter a mí en los reglazos que le va a dar a usted? Le están dando sus reglazos. Pastor, venga, meta usted la nalga suya también. Y yo le digo, no. No te fatigues en su corrección. Y usted llora. Una mamá, un papá enfermo, un hijo enfermo, una pérdida económica. Uy, me sacaron una multa. Uy, me pagaron no sé qué. Uy, terrible Dios. ¿Por qué, madre? Y usted lo viera como llora y habla y clama. Y dice, qué persona tan devota. No, eso es ahorita por el dolor. Entonces el consejo que quiero dar antes de irme es que hagamos algo. Es que en vez de estar llorando por lo terrible que pasó, aprendamos a llorar para que no pase lo terrible. Aprendamos a llorar para quebrantarnos delante, aprendamos a quebrantarnos delante del Señor, para que el Espíritu Santo de Dios venga sobre nosotros y forme en nosotros a Cristo. Para la justificación, escúcheme. ¿Hace falta leer la Biblia para ir al cielo? ¿Hace falta ofrendar? ¿Hace falta diezmar? ¿Hace falta ser bautizado para ir al cielo? ¿Es necesario? ¿Es requisito ser bautizado para ir al cielo? ¿El ladrón de la cruz se bautizó? No. ¿Vino a la iglesia? ¿Hizo los discipulados? No. Ya, si se muere, ya, va para el cielo. Pero para la otra parte de la salvación que se llama la justificación, ¿hace falta leer la Biblia para recibir el Espíritu? Las palabras que Cristo habló son Espíritu, son vida. ¿Hace falta venir a la iglesia? ¿Hace falta adorar a Cristo? ¿Hace falta estudiar la palabra? ¿Hace falta ayunar y orar? Para ser salvo, si tú eres salvo simplemente como entrar al cielo, no hace falta. Pero si tú eres salvo, como nos explica Yom Kippur, que es toda una obra perfecta, sí hace falta para que la salvación se manifieste, no solamente cuando mueres, sino mientras vives. Hubiera yo desmayado si no creyera que veré la bondad de Jehová en la tierra de los vivientes. ¿Quién dijo? Eso no hay que orar, ni ayunar, ni adorar para ir al cielo. Si se muere, sí. Pero si quiere ser victorioso aquí, en su lucha contra su naturaleza pecaminosa, necesita buscar la llenura del Espíritu Santo. Quebrantarse en la presencia del Señor cada día. ¿Cuánto hace que no llora delante del Señor? Por eso es que lloran delante de los hombres. Y de las mujeres. Deme otra oportunidad, mamita. ¿Ah? Por eso. Yo he decidido gastar mi temor en Dios. Y cuando me amenazan, y con alguna frecuencia me amenazan y me dicen cosas, yo le digo, yo sé que usted me amenaza para que me dé miedo, qué pena con usted. Discúlpeme, Señor, pero es que todo mi temor lo tengo consignado en Dios. No me quedó miedo. No es que yo sea valiente, tengo muchísimo miedo, solo que todo lo tengo en Dios. Y cuando voy a decir, ¿por qué no estoy llorando y suplicando y pidiendo que por favor? No, no, qué pena, no me quedaron lágrimas, me las gasté todas en Dios. No estoy llorando porque han venido cosas terribles. Estoy quebrantándome en la presencia de Dios para que esas cosas terribles no sean necesarias. Para que esa disciplina que me va a formar mi mejor carácter en mí, hay una más fácil, que mi carácter sea reemplazado por el carácter de Cristo. Que ya no viva yo, mas viva Cristo en mí.
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4: Hoy yo voy a hablar del poder de la conversión. Y dice la palabra de Dios en Jeremías 15:18. ¿Por qué fue perpetuo mi dolor? Este es el profeta diciéndole al Señor: tengo heridas que no se sanan. ¿Por qué fue perpetuo mi dolor? Y mi herida desahuciada no admitió curación. ¿Cuántos conocen a algún cristiano así? Están recontra repleto de heridas que todavía no sanan. Serás para mí como cosa ilusoria, como aguas que no son estables. Pareciera que no es real para mí en mi vida. No se manifiesta una evidencia de que tú estás en mí. Por tanto, así dijo Jehová: no soy yo, eres tú, cabezón. Esa es la versión dominicana. Él le está reconviniendo a Dios, diciendo: aquí estoy en dolor, me duele, me duele, me duele. Mi vida es un tollo. Y él le dijo: pero es que no soy yo, eres tú. Dice en el versículo 19: así dijo Jehová, si te convirtieres, si te convirtieres, yo te restauraré y delante de mí estarás. Y si entresacares lo precioso de lo vil, serás como mi boca. Conviértanse ellos a ti y tú no te conviertas a ellos. Yo te pondré en este pueblo por muro fortificado de bronce, y pelearán contra ti, pero no te vencerán. Porque yo estoy contigo para guardarte y para defenderte, dice Jehová. Y te libraré de la mano de los malos. Y atiende y escucha, pueblo, y te redimiré de la mano de los fuertes. Aleluya. Usted va para arriba en el nombre de Jesús. Aquello que vino en tu contra podrá ser más fuerte que tú, pero no es más fuerte que tu Dios. Aleluya. Pon la mano en tu corazón y dile: Padre, gracias por tu palabra. En el nombre de Jesús. Amén. Dale el mejor grito de gloria que le hayas dado en este día. Jeremías estaba bajo agua. Como dicen los dominicanos, estaba en olla. Estaba tratando con heridas que no sanaban. Él amaba a Dios, él caminaba con Dios, él le servía a Dios, él tenía encuentros con Dios, él era un pro,

0: No mire a los lados en este momento. Pero la verdad es que las iglesias están recontra repletas de personas que debieron ser sanas, pero aún están enfermas. Debieron estar fuertes, pero siguen sangrando. Y Jehová le dijo: ¿sabes por qué tienes esas heridas, Nehemías? Porque no soy yo el del problema. Estás esperando que yo haga algo que usted tiene que hacer. Le dijo: si tú te conviertes, y ese es mi mensaje hoy, pero no al impío, no al que detesta a Dios, no al que le ha dado la espalda al Señor, no, al cristiano nacido de nuevo con su nombre escrito en el libro de la vida, hasta que usted no se convierte, usted no encuentra la plenitud de la gloria de Dios. ¿Cómo? Come todo lo que tú quieras. Pero ahora mismo hay dos o tres cristianos evangélicos diciendo: pero yo me convertí. Maybe not. Hay una gran diferencia entre lo que es la redención y la conversión. La redención le pertenece a Dios. Usted no puede salvarse. Solo la sangre de Cristo puede limpiarlo y darle el nuevo nacimiento. Y el que no nace de nuevo no podrá ver a Dios. ¿Hasta ahora están entendiendo? Pero, alguien diga, pero. La conversión te pertenece a ti, no a Dios. Hello. Y ese es el problema que muchos tenemos. Tratamos la conversión como la redención. Creemos que es Dios el que tiene que convertirnos. Usted está equivocado. La Biblia dice en Hechos 3:19, este fue el mensaje: arrepentíos y convertíos, para que vengan tiempos de refrigerio sobre tu casa, sobre tu economía, sobre tu familia. Yo no sé si alguien está entendiendo la palabra hoy. No, en este pasaje de Hechos 3:19, ¿quién se tiene que convertir? Dios. Lo voy a preguntar otra vez porque todavía hay unos que están en la lalán. Aquí voy otra vez. ¿Quién se tiene que convertir? ¿Quién te redime? ¿Quién se convierte? ¿Quién te redime? ¿Quién se convierte? Por eso es que tú eres un colaborador con Dios. Porque hay una parte que solo Dios hace, pero hay una parte que solo usted puede hacer. Ahora te vas a dar cuenta porque hay muchos que han venido a Jesús en la iglesia, pero no se convirtieron. Ahora sí que no mires a los lados. Por más tentado que estés, aunque tu suegra esté a tu lado, no mires ahora. Segunda de Corintios capítulo 5 versículo 17. Lo predicamos, lo repetimos, lo cantamos, lo anunciamos, lo proclamamos, lo usamos para darle galleta a la gente. El que está en Cristo, una nueva criatura es. Eso lo hace Dios. Yo dije, eso lo hace Dios. Usted no puede hacerse una criatura nueva. Usted nació pecaminoso y por ser bueno, usted no se convierte en una nueva criatura. Pero cuando usted viene a Cristo, usted experimenta el nuevo nacimiento y Dios te hace nuevo, con un nuevo ADN, con una nueva. Oh my God. Pero ya la dañaron. Aquí me van a tirar. Pues agárrate. El que está en Cristo, una nueva criatura es. Eso le pertenece a Dios. Pero las cosas viejas pasaron, y he aquí todas son hechas nuevas. Te pertenecen a ti. Te lo pruebo. Tú viniste a Cristo. Dios te hizo una nueva criatura. te devolviste con una sonrisa de oreja a oreja. Y estabas feliz y gozoso, te diste cuenta que habías nacido de nuevo. Pero fuiste a la misma casa, con la misma gente, con los mismos problemas, con las mismas situaciones. Y tú dijiste, y no vi que todo estaba hecho nuevo. Yo estaba esperando otra mujer. It doesn't work that way. Te levantaste al otro día y fuiste a la misma oficina, con el mismo jefe endemoniado, con la misma santera trabajando al lado tuyo, con los mismos demonios. Hello. Después te fuiste al gimnasio y estaban los mismos lobos rapaces ahí, y la misma loquera, y la misma gente. Después te fuiste a tu negocio y te diste cuenta que tenía los... ¿Por qué? Porque no está hablando de que esas cosas iban a ser nuevas. Lo que se hace nuevo es tu actitud, tu respuesta, quién tú eres. Como usted es nuevo, todo se hace nuevo. No sé si alguien me está entendiendo. Si usted sigue siendo el mismo chismoso, si usted sigue siendo el mismo tacaño, si usted sigue siendo el mismo sangrón, el mismo adúltero, el mismo fornicario, usted habrá venido a Cristo, pero usted nunca se convirtió.
1: ¿Quién es que brota esto?
0: Y las iglesias están llenas de gente que han venido a Cristo, pero no se han convertido. Piensan igual que cuando no tenían a Cristo. Hablan igual que cuando no tenían a Cristo. Se juntan con los mismos cuervos de cuando no tenían a Cristo. Roban, mienten, rechazan, critican, condenan. ¿Qué les parece si cantamos un corito? Would you like that? ¿Y saben cuál es la excusa? Es que tengo heridas del pasado. Si te convirtieres. Es que tengo traumas de la niñez. Si te convirtieres. Es que me rechazaron. Si te convirtieres. Si te convirtieres. Si te convirtieres, Jeremías. Estás usando el pasado, estás usando las heridas para no entrar en una nueva vida, porque te da tu grandísima gana. Dios no lo va a hacer por ti, lo tiene que hacer usted. Mateo 3:8 dice: haced frutos dignos de arrepentimiento. Quiere decir que si usted se arrepintió, ¿cuántos se arrepintieron aquí? Entonces tú tienes que enseñar frutos de arrepentimiento. Usted robó, devuelve su cuarto. Usted mintió, pida perdón. Usted le hizo daño a alguien, repóngale. Porque esos son los frutos de tu arrepentimiento. Eso es lo que le dice a la gente que usted nació de nuevo. Pero si usted golpeaba a su mujer y le sigue dando un tablazo toda la mañana, usted no se convirtió en nada, hijo del diablo. Yañe. Mira, ahí hay sinceridad. Ese aplauso tiene sinceridad. Qué belleza, ¿eh? Yo me convertí. Yo me convertí. Tú no te convertiste en nada. Hechos 19:19 dice que todos los brujos y hechiceros traían sus libros de magia y los quemaban. Pregúntame por qué. Porque ya no iban a ser brujos. Dice que quemaban todo eso. Y eso es una imagen de conversión. Usted bailaba en la danza de los siete velos. Queme los velos, baboso. A usted le ponían billetico aquí. Usted suelta ese trabajo. Hello. Dice diezmando de droga. Qué lindo, ¿eh? Saqueo. Zaqueo viene a Cristo y le dice: lo que yo le robé a la gente, se lo voy a devolver con intereses. Se lo voy a devolver con intereses. Se lo dije ahora en español. ¿Por qué? Porque él se convirtió. Él no solo vino a Cristo, él se convirtió. Esa es una imagen de conversión. Porque de qué hubiera servido que Jesús hubiera estado sentado en la cocina de la casa de Zaqueo y él le diga a la gente: hello, hey, Jesús está ahí en mi cocina, estamos bebiendo un cafecito con unos pastelitos cubanos, tú sabes cómo es la cosa. Y al tipo que él le robó $1,000,000, el tipo hubiera dicho: y ya me vas a devolver el dinero. Mira, fresco, eso es una ofrenda de mi pasado. Qué cosa bella, qué lindura. ¿Cuántos de ustedes conocen algún cristiano así? No son cristianos, son cretinos. ¿Qué hizo el gadareno? El gadareno andaba espantando a todo el mundo, como alguna gente. Y cuando se convierte, se fue a donde la familia que él hirió y lo trajo todo al Señor. Eso es conversión. Yo dije, eso es conversión. Yo dije, eso es conversión. Pero eso no se predica en la iglesia. Eso no se habla hoy en día. Es ofensivo porque vivimos bajo una gracia que no es gracia. María Magdalena era prostituta. Te explico lo que es una prostituta, porque quizás son muchos muy santificados. Le daban un billetico por un jejeje. ¿Y sabes lo que pasó? Se convirtió en un evangelista. O sea que de destruir vidas, que de ser usada por el diablo, que de destruir matrimonios, que de pervertir una generación, ella se volteó, se convirtió, se transformó, se convirtió en alguien que traía gente a Cristo, a la luz, a la bendición. Pablo era un asesino, pero cuando se convierte no mató a nadie. El tipo ni siquiera las cucarachas la mataba. Y era un asesino. Era un religioso, era un celote. Mataba por celo religioso. Es como muchos musulmanes, alá, alá, y matando gente. Es una tontería, es una incongruencia. Es ridículo. Yo tengo un amigo que me dijo: tú sabes, yo llevo varios años sirviéndole al Señor. Lo único que sigo un poquito metido en los negocios de la droga. Te lo juro que me lo dijo. Porque mucha gente anda buscando absorción, como que yo soy un cura. Y no me hice menos, no os preocupenos, ve y vende tu drogona. Entonces mucha gente viene y te dice cosas a ver si tú le das absorción. Y me dijo: una cosa sí te digo, ya eso no está en mi corazón, yo lo hago por economía, por mi familia. Mira qué noble, hijo de la chancla. Le dije: tú nunca te convertiste. Tú viniste a Cristo, pero no te convertiste. Porque hasta que usted no queme el libro de hechicería, hasta que usted no se transforma en lo opuesto a lo que usted era, usted no se ha convertido todavía. Efesios capítulo 4 es el capítulo de la conversión. Este es el momento para que algunos que no quieren hacer nada por Cristo se vayan al baño. Aquí viene Efesios capítulo 4, versículo 17. Esto pues digo y requiero en el Señor, que ya no andéis como los otros gentiles, los pana tuyos, que andan en la vanidad de su mente. El vanidoso no se convirtió. Dígame, ¿cuál es la diferencia de una mujer que se encueraba antes de venir a Cristo y ahora se encuera todavía? Lo que pasa es que ahora yo lo hago con un verso del Salmo 23 aquí. What? Stupid. El gadareno andaba esnú, pero cuando lo vieron con Cristo estaba vestido. ¿Cómo usted me va a decir a mí que usted se convirtió? Teniendo el entendimiento entenebrecido, ajeno de la vida de Dios por la ignorancia. Usted no sabe cómo vive Dios cuando usted no se ha convertido. Que en ellos hay por la dureza de su corazón, los cuales después que perdieron toda la sensibilidad, se entregaron a lascivia para cometer con avidez toda clase de impureza. Usted es impuro, usted no se convirtió. Anda, ya le dañé el día, dos o tres meses. Lo voy a arreglar en un momento, lo voy a arreglar. Mas vosotros no habéis aprendido así de Cristo. Si usted todavía está viviendo así, usted no aprendió de Cristo. Usted es orgulloso, usted es mentiroso, usted es un rebelde, usted es un loco. Usted no aprendió de Cristo. Si en verdad le habéis oído, si es verdad que tú oíste a Cristo y habéis sido por él enseñado conforme a la verdad que está en Jesús, en cuanto a la manera pasada de vivir, despojaos. No dice que Dios te va a despojar, dice que usted se tiene que despojar. Despojaos del viejo hombre. No, porque el Señor está haciendo una obra en mí. Él me está despojando del vestido harapiento que tengo. Ya me quitó una media. Todavía tengo todo arriba, pero tengo una media menos. De 25 mentiras que decía, ahora digo 24. Mira el que está a tu lado, dice, escucha, que es a ti que te están hablando. En cuanto a la manera pasada de vivir, despojado el viejo hombre, que está viciado conforme a los deseos engañosos. Si usted tiene un vicio de pecar, pero Dios no se lo va a quitar, se lo va a quitar usted. Renovaos en el espíritu de vuestra mente. Piensa diferente, compadrito. Cambia mi manera de pensar, Dios. No, cámbiela usted. Y vestíos del nuevo hombre creado según Dios en la justicia, en la santidad y en la verdad. ¿Quién te viste, Dios o tú? Por lo cual, desechando la mentira, habladores, hablad verdad cada uno con su prójimo, porque somos miembros los unos de los otros. Airaos, pero no pequéis, y no se ponga el sol sobre vuestro enojo, ni deis lugar al diablo. El que hurtaba, no hurte más. Si usted era un ladrón y usted se convierte, usted no le vuelve a robar un centavo a nadie como Zaqueo lo hizo. Trabaje, este no le va a gustar, ¿verdad? Trabaje haciendo con sus manos lo que es bueno. Usted vendía droga y hacía $200,000 a la semana vendiendo cocaína. Pero ahora usted va a hacer $500 a la semana trabajando en concreto. ¿Usted sabe por qué? Porque usted se convirtió y usted va a obedecer a Dios. Haciendo con sus manos lo que es bueno, para que tenga que compartir con el que padece de necesidad. O sea, que usted antes no le daba a nadie, usted le va a dar a la gente ahora. Ninguna palabra corrompida salga de vuestra boca. Los cristianos chismosos no se convirtieron. Todo el que anda acusando, juzgando, condenando, está mal delante de Dios. Y están esperando, Señor, dómame la lengua. Dómesela a usted, tremebursia, agripina, lenguemime. Usando a Dios de excusa, su cuchillo, y averiguando y metiéndose en todo lo que no se tiene que meter. ¿Quiere saber cómo está el esposo de fulana y la esposa de fulana? Preocúpese por lo suyo. Mire su cartón antes que se le pase la ficha. Bobolonga. Esta prédica está llena de palabras bellas. dice: ninguna palabra corrompida salga de vuestra boca, sino la que sea buena para la necesaria edificación, a fin de dar gracias a los oyentes. No contristéis al Espíritu Santo de Dios. Cuando el Espíritu te toque, rómpete, llora, tírate en el suelo, arrepiéntete, sé humilde, porque antes le resistías, pero ahora le aceptas. Gente viene domingo tras domingo, se sienta allí, cundido de pecado, y cuando se hace el llamado de altar, se va. Eso es una ignorancia a la palabra, y por eso te estoy predicando esto, porque hasta que tú no te conviertas, usted no va a ver la plenitud de la gloria de Dios. No contristéis al Espíritu Santo, con el cual fuiste sellado para el día de la redención. Quítese de vosotros toda amargura, enojo, ira, gritería y maledicencia y toda malicia. ¿Ustedes conocen algún cristiano que tiene enojo, ira, gritería, maledicencia y malicia?
1: Ya mismo.
0: Yes, you. Antes sed benignos, sed buenos unos con otros, misericordiosos, perdonándoos unos a otros. Ustedes han visto los cristianos que guardan rencor, que critican y condenan. Usted no se ha convertido, compadre. Usted está siendo el mismo hombre que usted era antes. Sí, pero no lo maté. ¿Y qué importa? Dice que el odio, el que odia a su hermano, el que llama fatuo a su hermano, es como un homicida. Cristianos antipáticos, enemigos pesados. Todo el mundo está en contra mía.
1: Yo soy rebelde porque el mundo me ha hecho así.
0: Sé bueno con la gente, perdónalo, como Dios también os perdonó a vosotros en Cristo. Todo lo que tú aludes que Cristo hizo contigo, tú lo tienes que hacer con otro. ¿Por qué? Porque Romanos 6:17 dice lo siguiente. ¿Saben por qué estoy buscando unas cuantas escrituras? Porque muchos de ustedes no están creyendo mucho de lo que yo estoy diciendo, porque no le conviene. Pero 6:17 del libro de Romanos dice lo siguiente. Dice: pero gracias a Dios, que aunque era ese esclavo del pecado. ¿Cuántos eran esclavos del pecado? ¿Cuántos aquí eran esclavos de algún pecado? Y muchos dicen: no, que yo era alcohólico. No, esos son pecados, sí, pero no son los únicos. No sé si me están entendiendo. Hay gente que se adicta a odiar. Hay gente que se adicta a la enemistad. Hay gente que se adicta a privar en víctima. Hay gente que se adicta al robo, a la avaricia. Sí, muchos de nosotros sabemos juzgar al hijo pródigo porque andaba con prostitutas. Pero el hermano mayor del hijo pródigo tenía peores cosas que el hijo pródigo. Pero todo el mundo le da un pase. Porque el hijo pródigo se pudrió por afuera, pero tenía un corazón correcto. Pero el hermano mayor estaba limpiecito por afuera, pero con un corazón podrido. Y en la iglesia cristiana se aplauden la gente que se ven bien, pero están podridos por adentro. Son sepulcros blanqueados.
1: ¿Y qué fue lo que le dieron al pastor?
0: Aunque eres esclavo del pecado, habéis obedecido de corazón aquella forma de doctrina a la cual fuisteis entregado. ¿Quiénes han obedecido a la doctrina de Cristo? Y libertados del pecado. ¿Cuántos fueron libertados del pecado? Viniste a ser siervos de la justicia, o sea, esclavos de la justicia. Ah, no llegaste ahí. O sea que si usted era un esclavo de pecar, ahora usted tiene que ser un esclavo de salvar a otros, de arrebatar a otros. Hablo como humano por vuestra humana debilidad. que así como para iniquidad presentaste vuestros miembros para servir a la inmundicia y a la iniquidad, así ahora para la santificación presentad vuestros miembros para servir a la justicia de Dios. Usted usaba su casa para bonche, ahora úselo para un estudio bíblico. Usted usaba su carro para ir al club, ahora use su carro para traer gente a la iglesia. Usted usaba su dinero en alcohol, ahora diezme y ofrende. ¿Alguien está entendiendo la palabra? Porque ahora usted es un esclavo de otro reino. Usted era un esclavo del mundo, ahora usted es un esclavo de la justicia. Por eso que usted tiene que dejar de quejarse por cualquier sacrificio que usted hace para Cristo. El otro día me encontré con una señora en Publix. La pastora me envió a cumplir con el deber de comprar en Publix. Me encuentro con una señora y me está diciendo, hablándome mucho. Yo diciendo, por favor, doña, padre, el rapto ahora, por Dios, que yo tengo que irme. Y me dice, mire, pastor, y sabe que yo me operé la nariz porque no podía respirar bien. Y yo dije, bueno, pues entonces de una vez me opero para afinarme la nariz. ¿Cómo se ve? Digo yo, ¿está bien? Me dice, el único problema es que el cirujano plástico estaba de vacaciones y yo esperé un mes, pastor, sin respirar, para que me hicieran la cirugía de artabique, para yo tener esta nariz aguileña. Y yo me puse a pensar, esta mujer invirtió tiempo, sacrificio, dinero, por algo que el día menos pensado se quede en la tierra. Lo primero que se va a derretir es la nariz de esa mujer cuando se muera. Cuando cierren la tapa del féretro, ñata otra vez. Porque era tan grande la nariz. Yo me imagino la nariz. O hacerle un hoyo al féretro para que la nariz salga. Invirtió un montón de cosas: dinero, tiempo, esfuerzo, sacrificio, sin respirar. Y esas son las gente que a veces se quejan. Porque hace mucho frío en la iglesia. Tuve que hacer una fila. Mi mujer se me dañó el pelo. La humedad me está matando. Llegué al parque como una roquera. Porque no saben que así como eran esclavos para la vanidad y el pecado, deben ser esclavos para Dios. Hay gente que creen que hay que darle una mansión mayor por escuchar al pastor. Dios sabe que yo vengo fijo a la iglesia. Yo me imagino que tengo una mansión. Y el loco que tú eres. ¿Qué es la conversión? El texto lo dice. El Señor le dijo, si te convirtieres, y aquí es donde viene la revelación, entre sacando lo precioso de lo vil. Eso es convertirse. Es que toda la basura que usted tenía, ahora la convierte en bendición. ¿Sabes por qué? Porque eso es mi minitingo, es lo que hace Dios. Todo eso que tuve aquí al lado, incluyéndome a mí, éramos lo peor de este mundo. Y Dios nos hizo reyes y sacerdotes. So, si usted no tiene una manera de reciclar la basura para convertirla en algo bueno, usted no se convirtió. Conversión quiere decir transformación, mutación, cambio, mudanza y metamorfosis. ¿Por qué a tanta gente le es tan fácil volver al mundo? Tú te lo has preguntado muchísimo. ¿Cómo es posible que ese tipo volvió al mundo? Porque no se convirtió. Porque en una metamorfosis Una vez el sapo salió de un gusarapo, ya no puede volver a gusarapearse. Cuando una

puede volver a... Bartimeo tiró el manto porque él sabía que él nunca más iba a ser ciego. La samaritana tiró el cubo del agua porque sabía que nunca más iba a ser lo que ella era. Eliseo quemó los bueyes porque él sabía que ya jamás iba a volver a buellar. ¿Y sabe cuál es el problema de mucha gente? Que usted deja un piecito en el mundo.

0: El pueblo de Jehová fue redimido por la sangre que se puso en los dinteles, pero no se había convertido. Se convirtió cuando cruzó el mar y se ahogó Faraón, porque ya Egipto no existía para ellos. Y eso es lo que mucha gente no entiende. Muchos están aquí, pero siguen siendo los mismos que eran antes. Porque tú estás esperando que Dios me cambie. Cambie usted. Cambie usted. Cambie usted. Fuertísimo. Pero aquí es donde viene la bendición. En el texto, el Señor le dice: si te conviertes, si cambias tu conducta, si haces lo que antes no hacías y deja de hacer lo que antes hacías, si comienzas a hacer las cosas diferente, entonces lo primero que le dice: yo te restauraré. O sea que las heridas que tú tenías por hacer lo malo se te van a curar milagrosamente. Y usted va a dejar la amargura, el dolor, la tristeza. Si una mujer sufrió por ser un cohete, ¿entendieron ese término? Para los dominicanos, por ser un avión. Si usted sufrió por ser una mujer luz y usted viene a Cristo y sigue igualita de luz, pero en la iglesia, usted va a seguir hiriéndose otra vez. Porque la clave de que usted nunca vuelva a llorar por un bandido que la estrujó y la dejó es que usted cambie su manera de ser, y eso es convertirse. Hay mujeres en la iglesia que van por un quinto matrimonio dentro de la iglesia. ¿Sí o no? 5 matrimonios, como si fueran Elizabeth Taylor. Ya está la cuenta, yo he perdido. ¿Con quién es que está casada fulana? ¿Con quién es que se casó ese tipo? Aquí había un tipo que se casó 8 veces, ¿sí o no? 8 veces. Y ya yo confundía los nombres de la mujer. Y él decía que era cristiano. No, usted no es cristiano porque usted no se convirtió al cristianismo. Usted vino a Cristo, pero no lo obedeció, no lo escuchó, no caminó con él, y por eso sigue herido y sigue llorando y sigue quebrado y desbaratado. Dígame todo lo que usted quiera, pero si usted va a seguir haciendo negocio ilícito, usted va para abajo. Porque no se le puede servir a dos señores. Pues cuando le sirves a dos señores, odias a uno y amas a otro. Quiero a mi novia y adoro a mi mujer, a mi mujer. Restauración. Dios lo sana. Le dijo Jeremías: tuve las heridas que tú dices que no son sanadas. Te voy a sanar si te conviertes. Te voy a sanar si te conviertes. 2. Le dijo: estarás delante de mí. Quiere decir, vas a caminar bajo mi gloria, mi comunión y mi amparo. Dime cómo es el día de una gente que camina bajo la sombra del Altísimo, bajo el abrigo del Omnipotente. Pero tenía que convertirse primero. 3. Dijo: serás como mi boca. ¿Sabes cómo es la boca de Jehová? Poderosa. Todo lo que Dios crea, lo crea con la boca. Los enemigos de Jehová son derrotados por el poder de su boca. Eso quiere decir que cuando usted se convierte, el Señor le da una autoridad que usted no tenía, y usted va a comenzar a comandar demonios, y los demonios lo van a obedecer en el nombre del Señor. ¿Por qué hay cristianos sin autoridad? ¿Por qué no se convirtieron? Porque ¿de qué sirve que el diablo, Satanás, el chamuco, el chupacabra, anoche te tenía dándote unos tragos en un club Y hoy cuando el diablo quiere enfermar a tus hijos, tú le estás diciendo: te reprendo, Satanás. Y él dice: tú y yo somos panas, chico. ¿Qué pasa, man? ¿Aren't we partners, man? Te anda de mano con el diablo.
1: Yo veo unos dos o tres sangrando, pero la señora que se subió la mascarilla hasta aquí arriba.
0: Cuatro, le dice el Señor, que se conviertan ellos a ti, tú no a ellos. Now, oye esto, si usted es tan pecador como los pecadores que usted está llamando, aquellos se van a convertir. Explícame nada más eso. ¿Qué hipocresía? ¿Qué tan hipócrita tú te sientes cuando vienes a predicarle a una gente el evangelio y tú te das cuenta que tú estás tan mal como él? Lo peor de todo es que él también se dio cuenta. Entonces él está diciendo: mira a este, man. Mira a este. Como que yo no sé el cuentito de él. ¿A qué se va a convertir la gente si tú no eres un ejemplo? Pero cuando usted se convierte y su vida es un testimonio, el que está perdido quiere vivir en la luz que usted está viviendo. Alguien diga amén. Quinto, dice el Señor: te convierte, te voy a poner por muro de bronce al pueblo. ¿Sabes lo que Dios va a hacer? Que te va a hacer proteger gente, que te va a dar el poder para guardar lo más valioso que tiene el Señor, que es su pueblo. ¿Ustedes están oyendo esto? Una vida que no se ha convertido no tiene el poder para ser líder de nadie, porque el que sigue un ciego se caen los dos en el hoyo. Pero cuando usted se convirtió, usted es un muro de bronce. Nada puede tocar a aquellos que están a su alrededor. Usted tiene el respaldo de Dios, la autoridad de Dios, la unción de Dios, las armas de... Alguien dio un grito de guerra. Seis, y te guardaré, dice el Señor. Te guardaré. Dice: pelearán contigo, pero no te van a vencer. Porque no solamente usted va a ser protección para el pueblo, sino que Dios lo va a proteger a usted. Donde otros caen, usted sigue firme. Donde otros tropiezan, usted camina sobre las aguas. Y finalmente le dice: te voy a redimir de la mano de los fuertes. O sea, que poco a poco la gente se va a dar cuenta que usted es más fuerte que todos los fuertes que están a su alrededor. ¿Usted sabe lo que está diciendo el Señor? Te voy a dar victoria tras victoria, tras victoria, tras victoria, tras victoria. Ustedes saben qué es lo que le da cuerda a los críticos míos. Ustedes saben que yo tengo críticos expertos, ¿verdad? ¿Cuántos de ustedes saben que yo tengo expertos críticos? Pero ¿saben qué es lo que le da cuerda? Que ellos no acaban de hablar una babosada cuando Dios me da otra victoria, y me da otra victoria, y me da otra victoria, y me da otra victoria. Alguien va a tener que decir amén. Y todo el que te criticaba se va a dar cuenta que Dios está contigo. Y si Él contigo, ¿quién contra ti? My God, ponte de pie, dale un grito de gloria al Rey. Aleluya. Yo dije aleluya. Yo dije aleluya. Díganme cómo. Pero ¿por qué no? Díganme cómo. ¿Cómo puedo acelerar el proceso de conversión? Qué bueno que lo preguntaste. Salmo 19:7. Con esto voy a terminar. ¿No se convirtió el pianista? Salmo 19:17. Quiero ver a todo el mundo buscando esta escritura, porque aquí es donde el punto final le da sentido a todo.
1: Salmo 19:7. ¿Estás allí? La ley de Jehová es perfecta, que convierte el alma. ¿Sabes qué es lo que convierte tu alma? ¿Sabes que en tu alma hay tres cosas? La memoria, las emociones y la voluntad. Si tu alma se convierte por la palabra de Dios, entonces vas a querer cosas que antes no querías y vas a rechazar cosas que antes aceptabas. ¿Ustedes saben dónde está el problema de la iglesia? Usted tiene que comerse la Biblia. Yo no dije leerla, yo dije comérsela. ¿Tú sabes lo que Dios hizo con este mismo profeta? Hizo que se comiera físicamente el rollo, que se lo tragara, para que la iglesia aprenda a devorar la palabra. Dice que convierte el alma. El testimonio de Jehová, que es la palabra, es fiel y hace sabio al sencillo. Los mandamientos de Jehová son rectos y alegran el corazón. ¿Por qué tú estás todo el tiempo cabizbajo? Porque no se ha convertido tu alma. Dice, el precepto de Jehová, que es la palabra también, es puro y alumbra los ojos. No tengo

juicios de Jehová son verdad y todos son justos. Deseables son más que el oro y más que mucho oro afinado. Así tú tienes que desear. En vez de tú estar buscando billete, busca la sabiduría de Jehová. Como Salomón le dijo al Señor: ¿qué tú quieres? Dijo: yo quiero sabiduría. Y él dijo: por cuanto no me pediste riquezas, te voy a dar sabiduría, pero te voy a hacer rico. Pero si le hubiera pedido riquezas, ni el Señor no le hubiera dado ni una ni la otra. Y el 99% de las oraciones del pueblo es: dame un carro, dame una casa, arréglame el trabajo. Deseables son más que el oro y más mucho que el oro afinado, dulce más que la miel que destila del panal. Tu siervo es además amonestado con ellos. En guardarlos hay grande galardón. Hay una bendición en no aprender la palabra, en guardarla. Eso es convertirse. Convertirse es: yo antes no oraba, pero ahora oro. Yo antes no perdonaba, pero ahora perdono. Yo antes no sembraba en el reino, pero ahora siembro. Yo antes no amaba a la gente, pero ahora los amo. Eso es, eso es, eso es convertirse. Hay un galardón. Y cuando usted se convierte, que usted aprende la palabra, la devora, y usted aprende cómo es que usted tiene que caminar y comienza a caminar, hay un galardón que Dios te da. ¿Cuántos de los que están aquí han escuchado esta expresión en los últimos tiempos? Hay muchas celebridades convirtiéndose. ¿Cuántos han escuchado eso? ¿Cuántos? Eso lo dicen todos los días. Muchas celebridades del mundo artístico convirtiéndose. El problema es: ellos no se están convirtiendo. Ellos están viniendo a Cristo, pero no se están convirtiendo. Porque si usted viene a Cristo, pero usted sigue siendo el mismo pecador, usted sigue fumando marihuana, usted sigue maldiciendo, usted sigue acostándose con mujeres o con hombres o con los dos, usted sigue en alcoholismo. Muchas de esas celebridades que se están convirtiendo, un día lo ves en el club y otro día lo ves en la iglesia, y todo el mundo: oh my God, look, look, look. Ese no se convirtió. Todavía esa mujer vive con una mujer. ¿Sabes lo que le pasó al rico joven? Él vino a Cristo. Dice que inclinó una rodilla y le dijo: Señor, ¿qué debo hacer para ser salvo? Y el Señor le dijo: haz los mandamientos. Y dijo: desde que era un niño los hago. Mira lo que Jesús le dijo: pero a que sientes que te falta algo, por eso estoy aquí. Si él sabía que le faltaba algo. Hoy en día hay mucha gente recibiendo esta revelación. Te falta algo. Te falta convertirte. ¿Y cómo me convierto, Señor? Tú has vivido para el dinero. Entonces vende todo lo que tienes y dalo a los pobres. No, Jesús no le dijo eso a todos. Porque el problema de ese joven era el billete. ¿Sabe lo que él le dijo a Abraham para que se convirtiera? Dame a tu hijo. ¿Por qué? Porque Dios te va a pedir que tú le entregues aquello que ha sido tu ídolo y tu Dios. ¿Y sabes lo que pasó con el joven? ¿Se lo dio? No. ¿Qué hizo? Él vino a Jesús, pero no se convirtió. Y como no se convirtió, le fue muy fácil volver a su mundo. Pero si ese joven hubiera agarrado todo lo que él tenía,

de 10 millones y se lo entrega a Jesús, créeme que ese joven no solamente hubiera venido a Jesús, sino que se hubiera convertido por completo y nunca más hubiera vuelto atrás. Hay una gran probabilidad de que ese joven esté en el infierno hoy. No porque no vino a Jesús. ¿Vino a Jesús sí o no? ¿Le oró a Jesús sí o no? ¿Le llamó Señor sí o no? Pero no se convirtió. ¿Por qué ese joven está en el infierno hoy? Porque no se convirtió. Y así los predicadores no hablan de conversión hoy. Lo que hablan es: ven a Cristo y todo se va a arreglar. Ven a Cristo. It doesn't work that way. Cuando tú vienes a un altar, aceptar a Jesús, con aceptar a Jesús tú estás aceptando el reto a convertirte. Si yo tenía un garaje y yo metía mi vehículo en el garaje, en mi casa, pero se me creció Ru y saqué el vehículo y convertí el garaje en habitación. Puro rockero que vive en el garaje del papá. Ya no, ya se mudó. Pero una vez yo convertí ese garaje en habitación, guess what? Ya no podía ponerle el carro mío adentro. No me servía para hacer lo que antes yo hacía. Parece que no me están oyendo, ¿verdad? Veo un brother aquí, yo compré una casa y había un establo de caballos atrás. Era en una comunidad de caballos y había un establo de caballos. Y a mí no me gustan los caballos, me gustan los Harley Davidson. ¿Verdad, brother? Allá te estoy viendo de lejos. Estás negrito y dominicano, por eso no te distingo bien, pero allá te veo. Le dije: brother, échame una manito. Vamos a transformar este establo de caballos en garaje de motocicleta. Y lo pusimos re chulo. Lo arreglamos, le pusimos cargadores para la batería de la motora. Se pusieron toda la motora y mucho letrero, mucho todo, hasta aire acondicionado para que la motora no se sofocara. Todo eso. Now, ¿ustedes se creen que yo iba a meter un caballo ahí adentro a que me llenara eso de pulga y la motora de pelo? No, ya se transformó, ya se convirtió. Ahora no se puede hacer lo que antes se hacía, pero se va a hacer algo que antes no hacía. Y es por eso que si usted no entiende ese principio, usted va a seguir con un pie en el mundo y con otro en el reino. Usted tiene que llegar a un punto donde a usted le sea imposible volver para atrás. Y eso se llama conversión. Si se lo vas a dar, dáselo fuerte. Yo dije: si se lo vas a dar, dáselo fuerte. Las iglesias hoy están llenas de inconversos, de gente que sí ha venido a Jesús, pero no obedece a Jesús. No le escucha, no aprende. Son gente rebelde, mentirosa. Y dicen: bueno, pero es por mis heridas. It doesn't matter what you say. La verdad es que eres la misma persona. No tienes fruto de un arrepentimiento genuino. Toda mi vida yo fui muy violento. A los 6 años de edad comencé en las artes marciales y me retiré como campeón nacional. Yo vivía loco por darle una pecosa a cualquiera. Y cuando el Señor empezó

esperando que Dios me cambiara. Y yo era de los que me quejaba y decía: pero ¿por qué? Si me has hecho tantas promesas, todavía sigo en el mismo sitio. Y así como a Jeremías, el Señor me lo dijo: conviértete, negro, conviértete. Porque cuando te conviertas, te restauro, te levanto, te bendigo, te protejo. El vino nuevo solo se echa en odres nuevos. Si usted no hace nueva su vida no es ungida. Si usted sigue jugando a la iglesia y jugando al gloria a Dios los domingos y el lunes, usted es la misma rata de dos patas. Tercera de Paquita del barrio 22-8. Entonces la realidad es que usted no puede hacer como Jeremías, de andar culpando a Dios. You know what, man? Tú me dijiste a mí que me ibas a prosperar, que me ibas a bendecir, que me ibas a levantar, que ibas a cambiar. No, papá.

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1: Una de las personas que me ha llamado la atención en la Biblia, leyéndola, ha sido la vida de Salomón, que escribe esto. Y mirando la vida de Salomón, él tuvo ciertas temporadas. La primera temporada está indicando un hombre que ama a Dios. Un hombre que escuchó el consejo de su padre David. Un hombre dice que pasó una noche orando. Y dice, y aquella noche apareció Dios a Salomón. Y le dijo, pídeme lo que quieras. Entonces hay un hombre allí enamorado de Dios. Él construyó el templo. Y cuando construyó el templo, hizo traer el arca. Y el arca fue un evento gigantesco de miles. Y todo el cuerpo militar y todas las personas que iban a estar con él, todas fueron convocadas. Y llevaron el arca. Y habían 120 trompetistas. Y dice que mientras alababan, la gloria de Jehová descendió y no podían hacer otra cosa sino que meterse en la gloria. Después dice que se arrodilló y oró de rodillas. Después dice que hizo una oración por el pueblo y dentro de esa oración está un texto que lo manejamos y eso es parte de la oración de Salomón. Si se humillare mi pueblo, sobre el cual mi nombre es invocado, y oraren y buscaren mi rostro, y se convirtieren de sus malos caminos, entonces yo oiré desde los cielos y perdonaré su pecado y sanaré su tierra. Era Dios hablando por la boca de él. Y dice la Biblia que cayó fuego. Dice que él hizo un altar a Dios, que no lo pudo hacer en el altar de bronce, que tuvo que hacer otro altar, porque eran tantos los animales que no había espacio. Esa es la primera etapa, un hombre enamorado de Dios. Después vino la segunda etapa, un hombre prosperado por Dios. Y ahí Dios le dio y le dio y le dio y le dio y le dio. Esa fue la segunda etapa. Edificios, casas, caballos, dinero, plata, admiración. La reina de Sabá dijo, ni siquiera la mitad de lo que me habían dicho veo, eres muy grande. Y ahí comenzó una tercera parte, un declive y un apartarse de Dios. Y lentamente se fue apartando y terminó dedicado al placer, al hedonismo. Terminó dedicado a la egolatría y se alejó. Y lo peor es que los dioses que tenían las otras naciones vecinas los trajo Salomón. Y ahí colocó uno de esos llamado Moloj, el dios donde los niños se sacrificaban. Qué tristeza. Pero luego viene la última etapa, y es la etapa del volver, de aquel que entiende que sin Dios nada soy y decidió volver. Y yo bendigo a aquellos que han decidido reconciliarse con Dios, como hoy han pasado aquí bastantes personas, volver. Y los dos últimos capítulos de Eclesiastés, el primer capítulo está dedicado a economía, el capítulo 11. Y el capítulo 12 está dedicado a consejos para el joven. Yo pienso que esas dos cosas lo marcaron a él: tener cuidado con mi economía y tener cuidado con mi vida juvenil. Así que lo que leí hasta el versículo 6 nos enfoca en la economía. Y lo primero que encuentro en el versículo 1, que dice: envía tu grano por los mares y a su tiempo recibirás ganancia. Está hablando de economía. Yo lo llamo proyección empresarial. Proyección empresarial. O sea, monta empresa. Como en aquel tiempo el medio de transporte era el mar. Por eso dice: envía tu grano por los mares y a su tiempo recibirás ganancias. Entonces, eso es lo que está diciendo Salomón. Proyéctate. Proyéctate a que tengas empresa. Hoy en día hablamos de microempresa, hablamos de medianas empresas, hablamos de emprendimiento. Y hay hoy, a través de lo virtual y de la internet, de poder vender cosas de la China aquí y de aquí a otro país. Proyección empresarial. Hoy yo vengo a decirte que si le das a Dios el primer lugar en tu vida, Dios te pondrá a ti en su agenda para acompañarte. Lo segundo que hay acá, el versículo 2, dice: coloca tus inversiones en varios lugares, porque no sabes qué riesgos podría haber más adelante. Yo lo llamo: haz inversiones estratégicas. O sea, para aquellos que tienen dinero y que invierten, no inviertas el dinero en un solo lugar, no sea que vengan cambios y te vuelvas un perdedor. Sé estratégico. Sí. Porque cuando eres estratégico, disminuyes los riesgos. La tercera cosa que veo aquí está en el versículo 3. Dice: cuando las nubes están cargadas, vienen las lluvias. O sea, el agricultor dice: viene el tiempo para sembrar, porque las lluvias, las nubes están cargadas y pronto va a llover y la tierra la vamos a preparar para sembrar. Cuando las nubes están cargadas, vienen las lluvias. Entonces yo aquí le he llamado así: aprovecha las oportunidades que Dios te dará. Él va a poner oportunidades. Y mira, las oportunidades no se buscan, ellas buscan a la persona y te van a buscar. Digan amén a eso. Ellas te van a buscar y llegarán. Sí. Y cuando ellas vengan, analízalas. Y si eres casado, consúltalas con tu esposa. Si tienes hijos mayores de 15 años, consulta con ellos. Y si tienes paz, toma la oportunidad y aprovéchala. Recuerda que el concepto que tiene todo esto es esa frase: empresario de reino. O sea, no cualquier empresario. No igual al que no conoce a Dios. No, no, no. Aquí es un empresario que tiene un concepto diferente. Soy empresario de reino. Amén. Levante sus manos, Padre. Tu hijo se levanta a una proyección de ser un empresario, una empresaria de reino, en lo poco, en lo pequeño, en lo mediano, y a donde tú lo pongas, en algún lugar de ese negocio, la gente sentirá que allí está Dios. Amén. Cuarto, paso al versículo 5. Así como no puedes entender el rumbo que toma el viento, ni el misterio de cómo crece un bebecito en el vientre de su mamá, tampoco puedes entender cómo actúa Dios, quien hace todas las cosas. Entonces, este le llamo yo total confianza en Dios. El empresario de reino, su total confianza está en Dios. Con este concepto, así como los huesos crecen en el vientre de la mamá embarazada, dice, así como no sabes de dónde viene el viento, ni para dónde va, y dice, Dios hace todas las cosas como Él quiere. Entonces, pon tu confianza en Dios. Pon tu confianza en Dios. Si yo te invito a mi casa, invito una pareja, y yo te invito, y yo te digo, mi esposa, le digo yo a la pareja, mi esposa no está, se fue para un viaje, voy a predicar, pero te quiero invitar porque estás cumpliendo año, para que charlemos. Y nos tomemos un café y llega la pareja a mi casa y ve, es una mesa arregladita. Cuando él ve la mesa y ve el cuchillo y ve el tenedor y la cuchara y ve platos y por allá buena comida, y él hace así, él no va a buscar, pero él mira y dice, ay, me invitó el pastor, ya era tiempo que me invitara. Y ve la silla, él sabe que le voy a dar un, que vamos a comer. Él tiene confianza que yo no soy mentiroso. El Papá Celestial no conoce la mentira. Y si Él te dice que confíes en Él, Él no te va a abandonar en tu vida económica. Número 6 y versículo 6. Número 5, perdón, y versículo 6. Siembra tu semilla por la mañana. Oh, mira, se habla de diligencia, de madrugar. Siembra tu semilla por la mañana. Y por la tarde no dejes de trabajar. Oh, porque no sabes la ganancia. Si la ganancia vendrá de una actividad o de la otra o de las dos. Entonces está hablando de un trabajo. Pero aquí es un trabajo que yo lo llamo así, trabajo inteligente. El trabajo inteligente no te carga. El trabajo inteligente te hace ser generador de abundancia. El trabajo inteligente no te esclaviza. Sí. El trabajo inteligente te lleva a cuidar tu salud. El trabajo inteligente te lleva a dormir bien. El trabajo inteligente te lleva a alimentarte bien. El trabajo inteligente te lleva a hacer ejercicio físico. Y el trabajo inteligente te lleva a tener amigos del corazón de Dios. Sí. Amén. El trabajo inteligente te lleva a no descuidar tus seres queridos. De nada sirve que trabajes y trabajas y trabajas y no disfrutas a tu familia. No tomas un descanso en el año. No te vas a un lugar a descansar con tu esposa ni tus hijos, porque es trabajo y trabajo. Y el trabajo inteligente no te lleva, o sea, cuando eres un trabajador inteligente, un empleado inteligente, un empleador inteligente, un emprendedor inteligente, siempre vienes a la iglesia. Sí. Y dices, yo quiero ser diácono, yo quiero servir, yo quiero ocuparme en las cosas de Dios. No eres un distante, no eres un de pronto, No eres un tal vez. No eres el que viene despistado. Y llega cuando ya el culto está terminando. No, no, no. El Señor, aquí yo veo el reto de que seas un trabajador inteligente. Bendito sea el nombre de Dios. Ahora, aquí hay dos peligros. En este pasaje de 6 versículos hay dos peligros. El primer peligro está en el versículo 3, en la segunda parte. Dice: un árbol puede caer hacia el norte o hacia el sur, pero donde cae, allí queda. Entonces, un árbol frondoso, un árbol de mango grande, hermoso, llegó una tormenta y ¡paz! Lo de tiró al piso. Y las raíces, dos, se salieron de la tierra, quedaron allá. Entonces, ese árbol que estaba frondoso, que estaba lleno de mangos, ahora está tirado en el piso. Entonces, ¿qué pasa? Se llaman estancamiento financiero. Les pregunto, ¿ese árbol tirado en el piso sigue produciendo fruto? Sí, sigue produciendo. Claro, pero no igual. No igual. No igual. Porque está más expuesto a los insectos. Está más expuesto a los animales. Porque como tiene dos raíces que se salieron de la tierra, esas dos raíces le quitan la energía al árbol. Entonces sigue dando, pero ya poco. Y ya el mango ese sabroso, que usted se lo comía y quedaba sucio por acá y sucio por acá, y sucio en el pelo y sucio en la oreja, y sucio acá y sucio acá, y comía mango hasta de noche. Ya se volvió pequeñito ese mango. Y llega un momento cuando el árbol lentamente se va muriendo. Así es la economía. Hay un peligro. Hay un peligro. Y ese estancamiento financiero. Yo pienso que el estancamiento financiero es cuando te alejas de la fuente que es Jesús. Ahí comienza tu árbol empresarial poco a poco a bajar. Segundo, el estancamiento financiero viene cuando eres muy inflexible. O sea, tú dices, este negocio no va, no camina, todas las cosas cambiaron, pero tú no tienes flexibilidad. Entonces tú te amarras ahí. Tercero, y no aceptas los cambios, no los aceptas. Y tercero, cuando tratas mal a tus empleados. Y los empleados no te duran. No te duran. ¿Cuánto lleva usted acá? Un año. Y al otro año ya hay otro. Y al otro año ya hay otro. Y esos empleados se pueden volver tus enemigos. Y esos empleados te pueden robar. Y te pueden atracar. Y te pueden hacer daño. Pero cuando tú te mantienes conectado con Dios, cuando eres flexible en los cambios del comercio y cuando tienes una relación limpia, sana con los que trabajan contigo y los tratas con respeto, valoras a cada empleado, tienes detalles con él. Una vez al año le haces una reunión especial, los invitas a comer, tienes detalles con los hijos de él, de ella, ellos te van a querer, ellos te van a respetar, y el Dios de la Biblia va a impedir que te caigas, sino que seas un árbol plantado junto a corrientes de agua que da su fruto en su tiempo y su hoja no cae, y todo lo que hace prosperará. Amén. Es un peligro, está ahí. El otro peligro está en el versículo 4. Dice: el agricultor que espera el clima perfecto nunca va a sembrar, nunca. Y el agricultor que contempla cada nube nunca va a cosechar. Yo lo asocio con miedos. Y con miedos y con dualidad en las decisiones. Siempre se la pasa con planes y con proyectos que nunca ejecuta. ¡Qué triste! ¿Y qué te digo yo? Mira, tienes que hacer un alto. Tienes que decir, hasta aquí. Soy desordenado en los negocios, ando endeudado en los negocios, voy a poner orden y ya voy a poner orden. Aquí me paro, voy a poner orden. Y hasta aquí llega esto, de aquí para allá voy a poner un orden. Orden, por ejemplo, en la entrega del producto. Algunos empresarios les llega mucho cliente, pero son incumplidos. Ese no vuelve. O vuelve una vez, o vuelve otra y no vuelve más. Tenía un matrimonio, le mandé a hacer un vestido y resulta que me dijo que me lo daba la semana entrante y ya ha pasado un mes y no me lo cumplió y ya me voy a casar y me tocó comprarlo en otro lugar porque este no me cumplió. Entonces no lo voy a recomendar ni nunca más voy a ir allá por incumplimiento. Está el que no paga a tiempo y no, el problema no es que no pague a tiempo porque todos tenemos momentos de afugias. El problema es que no habla, es que no busca a la persona, es que no le dice, mira, tuve una crisis, me pasó esto y no te voy a poder cumplir mañana ni pasado mañana. Hagamos aquí en el contrato, hagamos un otro sí y firmémoslo en una notaría. Y entonces el otro tiene confianza y dice, ah, es que no pudo. Y así tendrás puertas abiertas. No tengas miedo, no tengas miedo a los cambios que se van a presentar. Ahora, cuando Dios te bendiga arriba, porque yo tengo fe que Dios te va a levantar. Cuando Dios te bendiga arriba, no te olvides de Él. No te olvides de Él. No te olvides. Cuando Dios te ponga en lo grande de Él, no te olvides de Dios. No te inclines a las parrandas, a las lujurias, a los placeres del mundo. No te inclines. Cuando Dios te ponga arriba, practica estas cuatro cosas. Número uno, sé humilde de corazón. Sé humilde de corazón. Número dos, sé sabio en tus decisiones. Número tres, sé disciplinado en tus acciones, incluyendo tu vida de oración. Y número cuatro, sé determinado en Job 22:28, en la versión Reina Valera. Me gustó este texto y me lo aprendí, que habla de la persona determinada. Allí dice así, en Proverbios 22:28, en la Reina Valera: determinarás a sí mismo una cosa y te será firme, y como consecuencia, y sobre tus caminos resplandecerá luz. Luz. Luz. Amén. Ahora, como eres empresario de reino, practica lo que dice Filipenses 4:6, y me lo aprendí en la Nueva Traducción Viviente. Y quiero que se pongan sobre sus pies. Filipenses 4:6. Esto, apréndaselo usted este texto. Filipenses 4:6. Dice: no se afanen. Aquí el texto debe salir. No se afanen. No se preocupen, perdón. No se preocupen por nada. Es la palabra de Dios. No se preocupen por nada. En cambio, oren por todo. Oren por todo. Denle a Dios, díganle a Dios lo que necesitan. No hay que tener pena con Dios. Díganle a Dios lo que necesitan y denle gracias por todo lo que Él ha hecho. Bendito sea el nombre de Dios. Amén. Muchos negocios huelen a pecado. Tienen nombre de que viven, pero están muertos espiritualmente. Muchos negocios tienen nombres de Adonai, de Jehová Jireh, pero están en pecado. No se trata de un nombre, se trata de una conducta. Sí. Pero por otro lado, qué bueno, muchos y muchos, muchos negocios huelen a la presencia de Dios. Sí. Amén. Y según Dios te vaya prosperando, invierte en las cosas de Dios. Y en tu negocio, resalta lo de Dios. Y no lo busques cuando el árbol se esté cayendo. Búscalo cuando el árbol está firme. Porque está bien que lo busques cuando se está cayendo, se cayó. Pero es mejor prevenir que curar. Es mejor prevenir que curar. Amén. Amén. Conocí a un empresario, me llevó a su en otro país, me llevó a su empresa. Y había una persona tocando, como está Luisa tocando, así, tocando, hermoso. Y yo le pregunté, le dije, Bruno se llama él, le dije, Bruno, dijo, no, es que lo tengo contratado para que ponga aroma del Espíritu en este lugar. Tocaba, tocaba el piano y le pagaba. Tocaba, tocaba, tocaba el piano. Después me llevó así, habían ahí varios, los empleados de él, ¿no? Varios, muchos estaban ahí. Te dije, bueno, ¿y qué quieres? Dijo, no, es que yo me reúno con ellos de una a dos y les doy un pensamiento bíblico y oro por ellos y los bendigo. Amén. Amén. Luego me dijo, ore por mí, pastor. Tengo un trabajo social en Nicaragua y estoy allá trabajando. Entonces, empresarios de reino no solamente piensan en él, no solamente piensan en los hijos, no solamente piensan en la esposa, piensan en alguien necesitado. En alguien necesitado. Acuérdate de los pobres. No tiene que ser un programa de un gobierno. Es el programa de Dios. Termino con esto. En la Nueva Traducción Viviente, el Salmo 41. Y aquí oramos. Versículo 1 al 3, creo que es. Es el programa de Dios. Dice, qué alegría hay para los que tratan bien a los pobres. Y viene allí unas cosas interesantes. El Señor lo rescata cuando están en apuros. Pero dice, el Señor los protege y los mantiene con vida. Los prospera en la tierra. Los rescata de sus enemigos. Y esta es poderosísima, esta última. Esta me sacude a mí así. Se me pone como, oh santo Dios. Porque me siento como frente a un médico. Dice, el Señor los atiende cuando están enfermos. y les devuelve la salud. Puede darle al Señor aplausos, hágalo en esta hora. Amén. Amén. Padre, gracias te damos, Señor. Hoy es un día de buena noticia. Hoy es un día donde podemos confiar en ti. Hoy es un día donde creemos en ti. Tú eres nuestro proveedor. Tú eres nuestro amigo. Tú eres nuestro Padre. Señor, así como necesitamos tantas cosas, la economía se parte de esas tantas cosas. Y tú que eres Padre, la naturaleza nos muestra tu amor. Gracias por tu presencia. Gracias por la alegría. Gracias por las fuerzas. Gracias por el trabajo. Gracias por cada empresario, por cada mujer. Gracias. Hoy declaro un nuevo tiempo para ellos, para él, para ella. Personas cargadas, personas afligidas, personas enfermas, personas angustiadas. Tu gloria los envuelva, tu gloria los levante. Y esa economía, si se ha caído, ten misericordia, que tu hijo vuelva a levantarse, que el tiempo cambie para él. Oh mi Padre, oh mi Señor, yo lleno ese negocio de tu gloria. Yo lleno la sala de la casa de tu hijo de tu gloria. Yo lleno la oficina de tu hijo de tu gloria. Se van las cosas que no te agradan. Se anula todo aquello que el enemigo ha querido traer para destruir, Señor de los cielos. En el nombre de Jesús. Quiero orar por tu emprendimiento. Quiero orar por tu negocio. Quiero orar por el local, la empresa que tienes. Sí. Pero quiero que le digas a Dios: te voy a amar. Quiero ser un empresario de reino. Que las bendiciones no me alejen de Dios. Que no me alejen de ti, Señor. Que no me alejen.
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3: Pues como vamos a hablar de la oración, leí una historia esta semana que les quiero compartir. Una mujer, ¿verdad? En la tarde está ahí con su hija y su hija se empieza a quejar. Mamá, me duele la garganta y necesito medicamento. Y trata de llamar al doctor y no lo encuentra. Entonces va a la farmacia para buscar medicamento para su hija. Y llega a la farmacia y por fin le recomiendan algo. Va de regreso a la casa y cuando llega al auto se da cuenta que dejó las llaves adentro del auto. Entonces está tratando de abrirlo, pide ayuda. Alguien le regala un gancho de ropa para tratar. Algunos han hecho eso antes. Cuando yo era niño era muy común el gancho de ropa para abrir el carro, ¿no? Entonces está tratando así. No puede abrirlo, no puede entrar al carro. Entonces empieza a llover y se desespera más. Y por fin le dice Dios: ayúdame por favor. Necesito que alguien me ayude. Mi hija está enferma. Tengo que darle medicamento, etcétera. mándame ayuda. Y en eso pasa un hombre, vea, con toda la pinta de malandro, ¿sabes? Es como que literal así, tú dices, ese cuate es prófugo de la justicia, ¿sabes? Entonces va pasando y la mujer le dice, oye, ¿me puedes ayudar por favor a abrir el carro? Y este hombre en 3 segundos le abrió el carro, literal, en 3 segundos le abrió el carro. Y la mujer lo abraza y dice, gracias, eres una gran persona. Y dice, señora, usted no sabe lo que dice. Yo me acabo de escapar de la cárcel y me dedico a robar autos. Y la mujer levanta la oración al cielo y dice, Dios, gracias porque me enviaste a un profesional. Ok. Bueno, Mateo 6, verso 6 dice, pero tú cuando ores, entra en tu habitación, cierra la puerta y ora a tu Padre que está en lo secreto. Andrés, ¿cada que oro tengo que cerrar la puerta y ser en un lugar secreto? No, puedes orar en todo momento, pero tenemos que desarrollar el hábito de pasar tiempo a solas con Dios. Poco o mucho tiempo, pero tener tiempo a solas con Dios. ¿Okay? Dice, y tu Padre que te ve en secreto, que dice, te recompensará. Y al orar, no usen vanas repeticiones como los gentiles o gente que no cree en Dios, que piensan que serán oídos, fíjate, que serán oídos, ¿qué? ¿Por su qué? Palabrería. Verso 8, por tanto, no se hagan semejantes a ellos, porque el Padre de ustedes sabe de qué cosas tienen necesidad antes que ustedes le pidan. Ustedes, pues, oren así: Padre nuestro que estás en los cielos. Hoy he titulado mi mensaje, necesitamos un Padre. Necesitamos un Padre. Cuando yo tenía 6 años, vivíamos en Lázaro Cárdenas, en una vecindad, y yo andaba en la bici casi todos los días con mis amigos. Y un día en particular estábamos echando carreras en la bicicleta. Entonces yo acostumbraba a bajar la cabeza y ver hacia abajo y no hacia arriba cuando echábamos carreras. Y de pronto embestí con la cabeza una reja de metal que estaba abierta sobre la banqueta. Y así le pegué de frente, ¿verdad? Me agarré en la cabeza y estaba sangrando la mano, sangre por todos lados, sangre en la playera. Yo dejé la bici ahí aventada y me fui corriendo a la casa. ¡Mamá, papá!, ¿verdad? Mi papá fue por el vecino, amigo de la familia, Javier Hernández, y por ahí me raparon un poco y me hizo con cinta adhesiva de esa médica, me hizo unas mariposas y me las puso aquí. Y yo a los 6 años ya tenía 6 alcancías en la cabeza. Me había abierto la cabeza más de 6 veces. Por cierto, mamá, si tiene un hijo así medio atrabancado, ¿verdad? Dios hace milagros, ¿verdad? Crea que Dios lo puede usar, ¿no? Pero yo pienso en esa imagen constantemente, porque toda mi vida, cuando he necesitado algo, he corrido a casa. He corrido a casa y he tenido la bendición de contar con un papá que, sin importar la temporada en la que yo he estado, mi papá siempre me ha ayudado. Siempre. Aún de joven, cuando mi papá y yo no teníamos buena relación, cuando yo estaba en un momento de rebeldía, de rechazo a mi papá, a mí no me caía bien mi papá cuando era joven. No quería escuchar sus consejos y nos llevábamos muy mal, pero mi papá siempre estuvo ahí para mí, siempre me ayudó. Me acuerdo en una ocasión, yo llegué a tener hasta 18 accidentes más o menos cuando era joven. Y en una ocasión tomé su carro prestado para ir a un partido de básquetbol que nos tocaba jugar en la escuela con un amigo. Y en el camino iba yo tan distraído, tan rápido, y nos accidentamos. Y pues el señor que le pegué quería que viniera la policía y pues era un relajo. Entonces, un hombre que era cristiano, era ojalatero, le habló a mi papá. Mi papá vino al lugar del accidente y, en lugar de regañarme, se arregló con el otro tipo y luego se arregló con el ojalatero, mandó el carro a arreglar y me llevó de regreso a casa y me invitó el desayuno, ¿verdad? Una chulada, mi jefe. Así es mi papá. Y toda la vida he contado con un papá así. Aún de adulto, cuando ya yo soy papá, soy esposo y pastor, mi papá siempre me ha ayudado, desde ayudarme a predicar, desde ayudarme a solucionar algo, a un consejo. Siempre he tenido un papá así, donde puedo regresar a casa, aún cuando no nos llevemos bien, y me va a ayudar. Y yo quiero que tengas esa imagen en tu corazón, en tu mente un momento, porque algunos de ustedes nunca tuvieron un papá así. No conocen lo que significa tener un papá así. Y quiero decirte algo, Dios es un papá así y mucho mejor. Y mucho mejor. Y aunque no tuviste un papá así aquí en la tierra, Dios quiere que sepas que Él es tu Padre Celestial, que quiere y puede ayudarte en cualquier situación que estás atravesando. Pero sabes, he descubierto también que hay cosas para las cuales mi papá terrenal no me puede ayudar. Me enfrento con asuntos emocionales, personales, incluso de consideración, de propósito y otras cosas en la vida que todos atravesamos, en donde por más que mi papá quiera ayudarme, no puede. Necesito un Padre Celestial. Dice Thomas Wolfe, dice que la búsqueda más profunda y que se encuentra al centro de la existencia humana es la búsqueda de un padre. Dice él, pero no de un padre terrenal, sino de una fuerza y una sabiduría más grande que la nuestra. En otras palabras, todos atravesamos y necesitamos la ayuda de un padre, no solo terrenal, pero alguien que es más fuerte, más sabio y está por encima de todas las cosas. Y hay una búsqueda intrínseca, central al corazón humano, y es buscar a un Padre para nosotros. Y Jesucristo, cuando nos enseña a orar, qué fuerte, cómo nos dice, cuando oren, oren así: Padre nuestro. Jesús resuelve, cuando nos enseña a orar, resuelve el problema más profundo de la humanidad, y es la necesidad de un Padre Celestial. Nos enseña Padre nuestro. Cuando oramos, no oramos a una fuerza cósmica, oramos a nuestro Padre Todopoderoso. Cuando oramos, no oramos solo pensando en un concepto positivo o meditando una idea positiva. Oramos a un Padre que tiene toda sabiduría y verdad en sus palabras. Oramos a nuestro Padre Celestial. Vamos, si vas a aplaudirlo con más ganas el día de hoy. Hoy en día una búsqueda sencilla en Google te puede confirmar de que hay cientos de estudios ya que confirman que orar o meditar es muy bueno para tu salud, es fundamental para tu paz y para tu crecimiento. Lo interesante es que se quedan solo a la mitad del camino, solo hablan del ejercicio de la meditación o el ejercicio de la oración. Incluso muchos estudios dicen, no importa si no crees en Dios o si no crees que vas a tener contestación a tu oración. Lo importante no es eso, lo importante es que hagas el ejercicio. En otras palabras, qué feo orar sin creer que alguien está escuchando. Y solo orar para yo sentirme bien acerca de mí mismo. La oración es mucho más que eso. Tiene beneficios emocionales, tiene beneficios para tu salud, pero es mucho más que eso. Si estás hablando a un Padre detrás de todo esto, si hay alguien que sabe tu nombre, conoce tu situación y quiere estar contigo en medio de lo que estás atravesando. Pero esto habla simplemente de una mentalidad huérfana que existe en la humanidad. Y es, tratamos de resolver las cosas en nuestras fuerzas. Y incluso la oración se vuelve un mecanismo religioso con mentalidad de huérfano, solo para tratar de resolverlo en nuestras fuerzas. Es muy extraño. Pero, ¿sabes? Vivimos en un mundo muy difícil, muy complicado, cada vez más complicado. Vivimos en un mundo donde hay guerras y amenazas de guerras mayores. No sabemos si el día de mañana o en un mes va a haber una guerra, se va a desencadenar una guerra nuclear. No sabemos. Acabamos de experimentar el terremoto en Turquía y Siria. El número es hasta 30,000 muertos ahora. Y sigue aumentando cada día el número de muertos. vemos caos y polarización y tantas cosas ocurriendo en nuestro mundo. Y es como si estuviéramos atravesando un bosque oscuro, tenebroso, caótico. Y muchos estamos como solo gritando, ¿y cómo le hago? ¿Y cómo salgo? ¿Y qué está pasando? Y no entendemos. Pero cuando oramos, tenemos que creer que hay un Padre del otro lado de ese bosque. Hay un Padre que quiere caminar con nosotros en medio de ese bosque. ¿Sabes? Orar es tomarnos de la mano de nuestro Padre celestial. Lo digo otra vez, orar es que tomarnos de la mano de nuestro Padre celestial. Cuando vamos cruzando la calle, vamos al mercadito que se pone el fin de semana, o cuando vamos a algún evento, algún estadio, qué sé yo. Sophie, que es la niña todavía, los otros dos ya están grandes, ya son adultos realmente. Pero Sophie, la chiquita todavía, vamos caminando y hay mucha gente y no sabe cómo vamos a hacer para atravesar la calle. Me toma de la mano. Y sabe que si me está tomando de la mano, no importa si vamos a atravesar la calle, si hay un mar de gente entrando a un evento, ella va a estar bien porque papá sabe a dónde ir, y mientras tengo la mano de papá, voy a llegar a donde tengo que llegar. Y más o menos así se ve la vida y la oración con nuestro Padre Celestial, porque estamos en este, no sabemos qué está pasando, cómo está pasando, qué va a pasar, cómo le hago, a dónde voy a llegar, qué hago. No sabemos en este bosque oscuro llamado vida, pero podemos tomar la mano de aquel que sí sabe cómo atravesar este bosque, sí podemos tomar su mano, sí podemos caminar con él, y sí podemos encontrar propósito, ayuda, gracia, liderazgo para llegar al otro lado de esta situación. Es tomarnos de la mano de nuestro Padre Celestial. ¿Tiene sentido esto, iglesia? ¿Sí? ¡Qué increíble! ¡Qué increíble! Algunos les cuesta trabajo creer que Dios existe, o creer que Dios es un papá, precisamente por las cosas difíciles que vivimos en el mundo. Y no podemos reconciliar el hecho de un Dios Padre bondadoso y al mismo tiempo toda la maldad que estamos experimentando. Algunos creen erróneamente que Dios envía estas cosas. Eso no es bíblico. Lo bíblico es que el pecado, el sufrimiento y la muerte interrumpieron el plan y el mundo que Dios creó. Lo interrumpieron. Irrumpieron en el mundo de Dios. Y en la sabiduría de Dios, porque sus pensamientos son más altos que los nuestros, Dios no ha desechado eso, sino que ha permitido que en la historia humana conviva con el peregrinaje humano. Porque en su sabiduría, Él no lo ha evitado, lo ha usado para ayudar a sus hijos huérfanos a regresar a casa. Es más, lo usa para nuestro bien. ¿Tiene sentido esto? Y es un misterio que del otro lado de la eternidad vamos a comprender, porque vamos a conocer todo lo que Dios quiere totalmente, pero de este lado de la humanidad nos toca creer, esto no viene de Dios, esto es pecado, sufrimiento y muerte que irrumpió, pero tengo un Padre Celestial que camina conmigo en medio de pecado, muerte y sufrimiento, y lo va a usar para mi bien, y voy a salir de esto.

Entonces, oramos. Oramos a un Padre. Pero ¿por qué podemos orar a un Padre? Porque el Padre primero nos habló a nosotros. Hablamos con Dios Padre porque Dios Padre primero habló con nosotros. Nos envió a Jesús. Y Jesús es el verbo, la palabra, el mensaje de Dios Padre. Algunos no han comprendido el Evangelio aún. El Evangelio no es que se le ocurrió a Jesús venir por nosotros. El Evangelio es que Dios Padre envió a Jesús por nosotros. Y Jesús nos conectó con Dios Padre. Y podemos hablar con Dios Padre porque Dios Padre habló con nosotros primero. ¿Tiene sentido esto, iglesia? Jesús nos está presentando a Dios como nuestro Padre Celestial. Y hay tres cosas que necesitamos comprender o entender para poder orar con más confianza. Número uno, anote eso, número uno, oramos con fe y no con palabras mágicas. Oramos con fe y no con palabras mágicas. Sí, leyó conmigo donde dice ahí que los gentiles creen que serán oídos, ¿por qué? ¿Por su qué? Palabrería. Muchos creen que cuando Jesús dice, no usen vanas repeticiones, que Jesús eliminó el hecho de que podemos repetir una oración. Y no es cierto. Muchos cristianos hace mucho tiempo no recitan el Padre Nuestro porque creen, no, no, si lo recitas tal cual es una vana repetición. Y de verdad creen que es una exageración. Yo en las noches, cuando estoy durmiendo y no puedo dormir, yo recito el Padre Nuestro varias veces. Me trae paz, algo del Salmo. Pero entiendo que Dios no me oye porque repetí esta oración. Dios me oye porque soy su hijo. En otras palabras, no es la oración mágica, es la fe la que hace que yo pueda hablar con Dios. ¿Tiene sentido esto? ¿Por qué les digo esto? Porque muchos creen que hay magia en la oración. Es como la comadre, comadre, te voy a mandar una oración, está buenísima. Esta oración te la vas a orar a las 7 de la mañana, a las 3 de la tarde y a las 11, que sea la hora que tiene que ser. Y luego cuando llegues a la parte, es el enunciado en medio, lo dices con un montón de ganas, amiga. ¿Creen que es el horario y que es la oración la que hace que Dios conteste? Eso no es Biblia. Jesús dice, eso no es lo que funciona. Los gentiles, los que se acercan a Dios como huérfanos sin Dios o solo como religión, creen que por palabras mágicas o vanas repeticiones van a ser oídos. Pero ustedes no son oídos porque oraron elocuentemente, son oídos porque tienen una posición correcta delante de Dios, y es que son hijos de Dios. Por eso oramos con fe y no con palabras mágicas. Hay una historia en Hechos 19 en donde Pablo está haciendo muchos milagros de sanidad y demonios están siendo expulsados y toda la ciudad está asombrada con esos milagros. Y un hombre, Seba, tiene 7 hijos que eran exorcistas. Y cuando viene a Pablo, no eran cristianos, eran exorcistas que no eran cristianos. Eso está raro para mí. Luego tendremos que hablar de eso más, ¿verdad? Hay mucho exorcista que habla de Dios que no es cristiano. Adivinos que te hablan de Dios que no son cristianos. Luego tendré chance de enseñar más de eso. Pero esta historia habla de ese tipo de gente. Entonces llegan con este cuate, ¿verdad? Un endemoniado, estos 7 exorcistas, y dicen al endemoniado, en el nombre de Cristo que predica Pablo, te echamos fuera. Y el demonio dice, a Cristo conozco y a Pablo también, pero a ustedes no. Y ¡buah! Se les echa encima y los lanza, los manda corriendo. Y dice que todo el pueblo tuvo temor de Dios porque entendió, no son palabras mágicas, es la persona de Cristo Jesús la que nos da la autoridad para hablar. ¿Tiene sentido esto? Y de nuevo, iglesia, tenemos que entender estas cosas. No es por magia, no es por la repetición en sí, no es por las palabras en sí, es por la fe en Cristo Jesús. No es por mi elocuencia en la oración, es por mi posición de hijo delante de Dios, por la fe en Cristo Jesús. Por eso somos oídos. Por eso somos

0: oídos. Algunos dicen, el pastor Andrés oró así, así voy a orar, a ver si así Dios me contesta. No. O sea, está bien, sí, pues. Si quieres usar las mismas palabras, óralas, está bien. Pero no eres oído por usar las mismas palabras. Eres oído porque eres un hijo, una hija de Dios. ¿Tiene sentido esto? Así que es por fe. Ok, número dos. Dice, nuestro Padre ya sabe lo que necesitamos. Nuestro Padre ya sabe lo que necesitamos. ¿Sí? Hay dos razones por las cuales esto es importante. Primero, nos ayuda a descansar mucho. ¿Por qué? Porque todos oramos oraciones tontas. Sí, no me veas así. Oramos oraciones. Oraciones tontas son así que, Señor, llévate a mi suegra, ya, no la aguanto, por favor. O sea, todos hemos orado. Yo sé que es una exageración, yo sé. Yo nunca he orado eso, Kelly, te lo prometo. Pero hay gente aquí que sí ha orado eso. Pero oramos oraciones tontas, ¿verdad? ¿En qué sentido son tontas? Que estamos pidiendo algo que no es lo que necesitamos, ni es lo que Dios quiere. Pero todo lo hacemos. Y me encanta que Dios ya sabe lo que necesito, porque Él puede saber lo que necesito y tomar algo equivocado y aún así darme lo que necesito. Lo segundo por lo cual esto es importante es porque, ¿cómo les explico? Cuando sientes que Dios no te está escuchando o Dios no te está contestando, no es porque Dios no te está escuchando o no te está contestando, es porque Dios te está dando lo que necesitas y no lo que estás pidiendo. ¿Ok? Él sabe lo que necesitas aun cuando estás pidiendo otra cosa. Cuando trajeron el paralítico, cuatro amigos de un paralítico trajeron a este paralítico con Jesús. Y la casa estaba tan llena de gente que tuvieron que subirse al techo, abrieron el techo, bajaron al paralítico en camilla, no puede caminar. Sus amigos están ahí sosteniéndolo así del techo. Y cuando llega con Jesús, Jesús lo ve, obvio necesita caminar. Y Jesús le dice, tus pecados te son perdonados. ¿Neta, Jesús? No recibiste el mensaje, o sea, está más que obvio, ¿no? Pero Jesús le da lo que necesita. Jesús sabía que ese hombre y la gente ahí presente necesitaba primero ser libre de la culpa y la vergüenza de sus pecados, porque su parálisis principal no era de piernas, era de su espíritu y de sus emociones. Y Jesús estaba sanando primero su parálisis espiritual. ¿Tiene sentido esto, iglesia? Luego le dijo, para que sepan que el Hijo del Hombre puede sanar pecados. Entonces le dijo al paralítico, levántate y anda. En otras palabras, sí contestó su petición, pero primero contestó su necesidad. Y así Dios está contestando tu necesidad. No creas que no te escucha, sí te escucha, solo que está contestando lo que necesitas en este momento. Mi hija Sofía me está pidiendo un teléfono. No necesita un teléfono. Entonces yo la inscribo en natación. Necesita hacer ejercicio. Necesita tomar música, clases de piano. ¿Verdad? Dice, pastor, qué mal papá. No, no, soy un papá que la ama demasiado para no darle un teléfono ahorita, sino darle lo que necesita. No sabe si decir amén o no porque está molesto. Está enojado ahorita. Y sé que estás pensando en otros pasajes como el de Marcos 11:24, que Jesús dijo, crean que ya han recibido todo lo que estén pidiendo en oración. ¿Y qué? Y lo obtendrán. Andrés, ¿pero qué tal de pedir? Y que Dios, sí, muchas veces lo que necesitamos se alinea con lo que pedimos. Y muchas veces lo que necesitamos no se alinea con lo que pedimos. Pero siempre debemos creer que Dios va a contestar lo que hemos pedido, aun cuando lo que pedimos no era lo que necesitamos, va a contestar lo que necesitamos. ¿Tiene sentido esto? ¿O ya cantinfleamos aquí tantito? Entonces yo tengo que estar en fe creyendo, Señor, yo te doy gracias por ese empleo nuevo que me vas a dar, que va a ser de un buen salario, que va a ser lo que yo necesito en este momento. Gracias, Dios, que me dé esa promoción. Y luego, no pasa. A lo mejor Dios está contestando otra necesidad y te está preparando para el trabajo que realmente Él quiere para ti, que incluso va a superar la petición que le estás haciendo en ese momento. Pero necesitas orar con la fe de que te está escuchando, te está contestando, pero también, vamos iglesia, sabe lo que necesitas. Alguien dice, Andrés, pero si Dios ya sabe lo que necesito, entonces, ¿para qué orar? Pues dale, le eche ganas. Toda relación sin conversación se muere. El regalo más grande que Dios te va a dar en la oración es de una amistad y comunión con tu Padre Celestial. El tesoro que más vas a ganar en la oración no es lo que Dios te dio por orar, es que lo conociste mientras orabas. Te acercaste a Él mientras orabas. Escuchaste, creciste, te hiciste amigo de Dios. ¡Qué tremendo! ¡Qué tremendo! Yo no quiero ser solo el leproso que fue sano porque le pidió a Dios y luego me olvidé de Jesús. Quiero ser el que regresó a dar gracias. Más que eso, quiero ser Abraham, que fue amigo de Dios. Quiero ser Enoch, que caminó con Dios. Quiero tener una amistad con Cristo. Dice Helmut Thielicke que la persona que deja de hablar con Dios solo se limita a hablar de Dios y pronto olvidará a Dios mismo. Muchos cristianos ya no hablan con Dios, solo hablan de Dios. Es más, solo sabemos decir, te invito a mi iglesia para que alguien más te hable de Dios. Pero Dios no solo quiere gente hablando de Dios, quiere gente hablando con Dios. Él quiere una amistad contigo, Él quiere escucharte, que seas honesto, aun cuando estás frustrado con Él. Es que tú no me oyes, y yo te dije, y la otra vez, siento que no me entiendes, pero aquí estoy, tú eres digno y te amo, pero ahora sí estoy frustrado, pero gracias por estar conmigo el día de hoy. Él quiere esa clase de honestidad y relación contigo. Él quiere que sepas que estás cerca, Él está caminando contigo en ese bosque. Ese es el mayor regalo, la comunión con Dios. Y por último, Jesús, ¿tiene sentido esto, iglesia? ¿Sí? ¿Esto es bueno? ¿Le está ayudando a alguien esto el día de hoy? Okay. Jesús, número 3, Jesús está orando con nosotros. ¿Qué fuerte? El título de Dios no solo es Padre, es nuestro Padre. Padre nuestro. Es parte de su nombre. Está en su nombre. Our Father. No solo mi papá, es nuestro papá. Y hay dos razones para esto. Primero, para que nunca se nos olvide que somos uno dentro de una comunidad de millones y billones de hijos que Dios ha adoptado. Pero segundo, que no se nos olvide que solo podemos orar a un padre porque Jesucristo, nuestro hermano mayor, nos dio un lugar en su casa. Nos abrió la puerta. Cuando oramos, no estamos orando solos. Estamos orando juntamente con Cristo. No sé si me explico. No sé cuántos de ustedes han tenido o tienen hijos pequeños. Y están en una etapa en donde su lenguaje parece alienígena. Literal, mis hijos atrasan todos temporadas. Y yo así de que, a ver, no te entiendo, explícame, por favor. Y Kelly te está diciendo que lo que quiere es que le lleves a su cuarto a jugar con él con su camioncito rojo. ¿Cómo entendiste todo eso? Ese balbuceo. Pero ella podía interpretarlo súper bien. Entonces, yo veo a Jesús así. Dice Romanos 8, que su espíritu nos ayuda a orar en nuestra debilidad. Y dice que Jesús intercede por nosotros. Eso dice Romanos 8. Entonces fíjate bien, cuando tú oras, tu oración se une con las oraciones que está haciendo ya Cristo en el cielo. Y tu oración débil, desenfocada, quizás te quedaste dormido 5 minutos y volviste a despertar. Quizá fue en el tráfico y se te atravesó un tipo y te distrajiste y regresaste. Ay, perdón, yo estaba orando. Dios, todo eso. Y lo convierte en una oración verdadera delante de tu Padre Celestial. Porque no estás orando solo, estás orando con Cristo cuando oras. Dice Efesios 2:6. Y en unión con Cristo, Dios nos resucitó. Si lo pueden leer conmigo, Efesios 2:6. Y en unión con Cristo Jesús, Dios nos resucitó y nos hizo sentar con Él en las regiones celestiales. Entonces, fíjate, quiero que tomes un poquito de imaginación con fe. Y veas lo que dice Romanos 8 y Efesios. Jesús está intercediendo por ti, sentado en donde, a la derecha de Dios, en el trono de Dios. ¿Y dónde estás tú por la fe? Sentado juntamente con Cristo en los lugares celestiales. Entonces, está buenísimo. Cuando tú oras, tú estás ahí en el trono, está Dios Padre, Jesús, y tú volteas, papá, fíjate que tengo este asunto en mi matrimonio. Jesús está orando contigo y está viendo al Padre al mismo tiempo, y tu oración es débil, pero Jesús está orando. ¿Tiene sentido esto? Y el Padre te está escuchando, porque no entraste ahí solo, porque estás con tu hermano mayor, Cristo, que está contigo dándote acceso a la presencia del Padre y hablándole al Padre a tu favor mientras tú oras. No sé cómo explicarlo. Es como que Jesús se metió a tu mundo y tú al mundo de Jesús, y tú oras pero Él contigo, y Él ora y tú con Él, y el Padre los escucha a los dos. Padre nuestro. Y es precisamente por el sacrificio de Cristo, la resurrección de Cristo y la intercesión presente de Cristo y nuestra fe al orar, que no oramos solos, oramos con Cristo. Así que cada vez que tú levantas tu voz y oras a tu Padre celestial, a nuestro Padre que está en los cielos, eres escuchado. No porque te portaste bien esa semana, no porque le pediste perdón a Dios de los 120 mil pecados que has hecho. Escucha, el perdón de pecados viene más adelante en la oración, pero puedes entrar de una vez como Pedro por su casa. Mire, a ver, déjale un ejemplito, a ver si le ayuda esto a alguien, ¿sale? Ok, cuando tú vas a la casa de alguien, ay, hola, ¿puedo entrar? Pásale, ¿puedo usar tu baño? En tu casa ni pides permiso para entrar. Entras al baño, lo dejas oliendo horrible, y luego sales de allá y te metes hasta la cocina, te preparas unas quesadillas. ¿Por qué? Porque es tu herencia, es tu casa, eres hijo de quien vive allí. Es tu casa. Escucha lo que te estoy diciendo acá el día de hoy. Muchos siguen actuando como huérfanos cuando entran a su tiempo de oración. Ay, Padre, es que primero déjate pido por todo lo que hice. Mira, es que la semana pasada, y luego hoy en la mañana también. Y mira, y no sé si me escuchas, pero por eso, yo sé que el pastor Andrés, tú lo oyes más a él que a mí, pero huérfano. Tienes que entrar diferente. Entras no porque viniste a Más Vida el domingo, entras porque tu hermano mayor, Cristo Jesús, está entrando contigo por la puerta. Es tu casa, Él ora contigo, Él te acompaña. Hablas con tu Padre con toda libertad y franqueza. Estás sentado junto. ¿Cómo te imaginas a tu Padre celestial cuando oras? Cuando yo oro, yo me imagino literal, y no es que pueda ver sus facciones, pero es como una figura de papá, y me lo imagino sonriendo, me lo imagino escuchándome, me lo imagino que está conmigo, que está atento a mis palabras. Me lo imagino. ¿A poco usas tu imaginación para orar y tú la usas para preocuparte? Yo quiero usar mi imaginación para levantar mi fe. ¿Tiene sentido esto? Y oro, pero mi pregunta es: ¿cómo te imaginas tú a Dios cuando oras? ¿Que está enojado? ¿Que está distante? ¿Que tienes que impresionarlo para que te oiga? ¿Cómo es tu Dios? Jesucristo te presentó al verdadero Dios. No es como tus papás, o tu cultura, o tu experiencia, o tus ideas te lo han presentado. Es como Jesús te lo presentó. Es tu papá, y es un buen papá, y está allí por ti, y te escucha, y es todopoderoso, y está caminando contigo en este bosque oscuro, y Él te ama incondicionalmente. Este es el papá que Dios es y que Jesús nos presentó.
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2: Y es una nueva serie que voy a iniciar titulada El Misterio, como lo tenemos aquí, del Universo. El Misterio del Universo. Ustedes se van a sorprender verdaderamente de las cosas secretas que se encuentran en el universo, que no se pueden penetrar a ellas, ni tampoco investigar por medio de la ciencia, ni tampoco a través de la meditación, ni a través de disque mensajes de extraterrestres. Tenemos muchas preguntas que nadie podría contestar. Número uno, ¿quién formó el universo? Muy bien, esta pregunta es especial porque para que alguien la conteste necesita haber ciencia. Pero como nadie estuvo cuando se formó el universo, no puede ser científica la respuesta. Esto para que todos los estudiantes que están aquí de la universidad o maestros puedan asimilar estas verdades. Entonces, como el ser humano no estuvo al principio del universo ni sabe cómo se formó, el ser humano tiene que apelar a teorías, especulaciones o hipótesis diversas. Entonces, desde hace más de uno o dos siglos comenzó a postularse la teoría del Big Bang. Pues creemos que hubo una explosión y el universo de una explosión surgió todo. Y cuando nosotros examinamos esta teoría científicamente, no hay nada más anticientífico que eso. Partiendo del punto lógico y filosófico que la nada no produce nada. Entonces, si hubo una explosión, ¿quién la produjo? ¿Y cómo puede una explosión producir la materia pensante? Porque nosotros somos seres pensantes. Y tenemos un contacto y una conciencia de que, como decían los filósofos griegos, pienso, luego vivo. Vivo, luego tiene que haber una causa. Esta causa no está en mí. Esta causa está fuera de mí. Esta causa de nuestra existencia tiene que venir fuera de nosotros. Y sabemos nosotros, por la Biblia, claro, que fue Dios. Entonces, científicamente es imposible hacerlo. En segundo lugar, ¿de dónde venimos? Bueno, nosotros no nos hicimos a nosotros mismos, es lógico, ¿verdad? Entonces se inventó un señor, Carlos Darwin, hizo un libro, El origen de las especies, donde tú lees el libro de Darwin y en ninguna página encuentras la respuesta del origen de las especies. O sea, es absolutamente ridículo. Si yo publico un libro, El origen de los leones, la gente lo va a comprar porque quieren saber ¿qué cosa? El origen de los leones. Pero en ninguna página pongo el origen de los leones. Bueno, sería un fraude, ¿verdad? Entonces encontramos en este libro un vocabulario como quizá, chance y, puede que, no estoy seguro, a lo mejor. Esto no es un lenguaje científico, pero vuelvo a repetir, fue una postulación que Carlos Darwin hizo en la isla de los Galápagos, cuando fue allá cerca del Ecuador a examinar si realmente podía haber un cambio o una mutación de una especie a la otra. Y cuando investigamos, descubrimos que la teoría de la evolución no es científica, señores maestros universitarios que nos escuchan y que siguen enseñando de una forma deshonesta que la evolución es científica. ¿Por qué no es científica? Número uno, por la genética. 1954 se descubre el ácido desoxirribonucleico o el ADN. ¿Qué implica el descubrimiento del ADN? Implica que el esperma de un perro es imposible cruzarlo con un gato. El esperma de un caballo es imposible cruzarlo con una burra. El hipopótamo no se puede cruzar con una ballena, ni la jirafa con un tigre, porque su ADN lo impide siempre. Así que jamás ha habido la mutación de una especie a otra especie. La misma genética impide la mutación de las especies. Y cuando el ser humano se atreve a cruzar esa línea que Dios nos prohibió de mezclar un murciélago con un puerco o con una gallina para producir algo, lo que resulta siempre, siempre es de carácter híbrido. Si tú cruzas a un caballo con una burra, ¿qué cosa es lo que nace? Una mula, y la mula nace híbrida. ¿Por qué? Porque ha violado las leyes genéticas de la palabra de Dios. En segundo lugar, la evolución no puede ser científica porque viola las leyes de la biología. Número dos, apúntalo. La genética, ahora estamos hablando científicamente ya. La biología tiene un tratado que menciona a los aminoácidos. Los aminoácidos son los ladrillos de la vida. Y los aminoácidos impiden y han impedido la evolución. Y en tercer lugar, acudamos ahora a la física. La física tiene una ley que rige todas las demás leyes. Se llama la ley de la termodinámica, que es la primera y la segunda ley de la termodinámica. ¿Qué postula o qué enseña la segunda ley? Que todo el universo está sujeto a una descomposición. El sol pierde millones de toneladas más a cada segundo. Tenemos que estar pintando las cosas, los carros se descomponen. Nosotros estamos muriendo todos los días celularmente. O sea, todo tiende a la descomposición, a la enfermedad y finalmente a la muerte. Entonces, la segunda ley de la termodinámica nos habla que el ser humano no va de abajo hacia arriba, no está evolucionando, lo contrario, el ser humano estuvo en la punta y comenzó a descender. Y cuando los arqueólogos y los paleontólogos comienzan a investigar, ¿quién hizo las pirámides de Giza en Egipto? Que está comprobado científicamente por los arqueólogos, antropólogos y paleontólogos que esas murallas, las de Machu Picchu en Perú, las de Chichen Itza en México, las de Stonehenge en Inglaterra, etcétera, etcétera, son monumentos arqueológicos que es imposible que el ser humano las haya hecho. Y esto ya lo descubrieron y entonces dice National Geographic o Discovery Channel, bueno, pues los marcianos llegaron ya. Y lo atribuyen a extraterrestres, es lógico, porque está demostrado que es imposible que el ser humano haya participado en eso. Por ejemplo, tú vas a la pirámide de Giza en Egipto y te das cuenta que son piedras de 15, 20 toneladas. ¿De dónde las trajeron? Estaban en el desierto, por el amor de Dios. ¿Cómo las pudieron juntar para que ni una servilleta ni una navaja quepa en medio? En ese tiempo no había sierras de esmeril, de punta de diamante, como las tenemos actualmente dentro de la ingeniería. ¿Cómo pudieron poner un sistema de impermeabilización que no ha afectado ni la erosión, ni las lluvias, ni el granizo? Nada ha afectado estas pirámides. ¿Cómo es posible que los mayas, hace 4.500 años aproximadamente, sin telescopio, sin calculadora, sin ningún instrumento, hayan hecho el calendario de los 365 días? ¿Cómo es posible que se hayan adelantado 4.000? Entonces, hace 4.500 años, discúlpeme, maestro, ¿qué usted no enseña que venimos del mono y que venimos del hombre de Pekín y el hombre de Neandertal? ¿Y el hombre de Cromañón? Sí, hace cuatro, venimos de los cavernarios y entonces, hace 4.500 años, eran más inteligentes que nosotros. Lo escondieron y comienzan los libros a esconder la verdad. La Biblia nos muestra que el mundo estuvo poblado por gigantes por 1000 años, desde que bajaron y tuvieron una relación con las mujeres produciendo híbridos llamados los Nefilim, que trataron de impedir que el pueblo de Dios entrara a la tierra de Canaán. Y durante 1000 años los acabó. David fue el último, segunda de Samuel 21, que acaba con los 5 hermanos de Goliat. ¿Por qué escondieron los huesos de estos gigantes? Porque están implicando que una raza o un tipo de seres humanos más grandes, de 3, 4, 5 metros, que hicieron cosas que ahora les llamamos extraterrestres. Gracias a Dios que todo esto está saliendo a la luz, porque no cabe duda que vivimos un mundo de mentiras. Ahorita están saliendo tantas cosas en las redes de que se creía y que esto y que el otro, ah, pues no era verdad, ah, pues sí era verdad, y por qué esto, todo está saliendo poco a poco a la luz, están abriendo las coladeras y está saliendo toda la mugre política, filosófica, religiosa que se había escondido por tantos años. Otra pregunta, ¿qué hay después de la vida? ¿Quién nos puede decir? Bueno, pues es que yo me morí y me fui al cielo, hermanito, y me apareció Jesús y vi así un rayo como de luz y regresé para abajo. Discúlpame, Chencho, pero déjame decirte que de acuerdo a la Biblia, ¿de cuál fumaste? No, esto fue real. Mira, la Biblia dice en 1 Pedro 3 que nadie volvió a ver a Jesús y que lo amamos sin conocerle y nos gozamos con un gozo inefable y glorioso, aun cuando nosotros no lo estamos viendo, porque el justo vivirá por la fe. Si es por la vista, ya no vivimos por fe. En el Antiguo Testamento vivieron por la vista, pero nosotros ahora vivimos por la fe. Los ángeles vivieron por la vista. Nunca vivieron por fe los ángeles cuando Lucifer se rebeló contra Dios. Entonces, tenemos tantas teorías. Ahora, claro que es verdad, de personas que han muerto y que se han visto en la plancha. Yo tuve un familiar que me dijo, Armando, cuando estaba en el quirófano, me sentí así que me despegué. ¿Y cómo pude comprobar que no era yo? Cuando yo estaba en mi alma flotando y tenían mi cuerpo los médicos y me estaban abriendo, yo oí lo que estaban diciendo. Y cuando me recobré la conciencia después de la operación, yo les dije a los médicos lo que hablaron, cosa que era imposible más que a través de una experiencia extrasensorial. Eso sí existe. Y me preguntó qué cosa es. Le dije, bueno, mira, somos un espíritu, tenemos un alma, vivimos dentro de un cuerpo. Cuando el ser humano se separó de Dios, morimos espiritualmente desde hace 6.000 años aproximadamente. Entonces, el ser humano actual tiene alma, que el alma es la mente, los sentimientos, las emociones, el intelecto y la voluntad. Y vive dentro de un cuerpo. El cuerpo es el envase, la botella, donde dos cosas moran, el espíritu y el alma. Entonces, cuando una persona se separa de su espíritu, el espíritu puede salir y puede ver lo que está pasando. Son los viajes astrales que les llaman, que son también verdad. Sin embargo, cuando viene la muerte, el espíritu es como un cordón umbilical. Se corta el cordón umbilical entre el espíritu y el cuerpo y es cuando sucede la muerte. Yo hace poco tuve una conferencia en un grupo de médicos, estudiantes de medicina y médicos también, y les hice una pregunta. Queridos médicos, ¿puede alguien decirme en este momento cómo pueden ustedes dictaminar médico o científicamente que una persona ya se murió? Y me dijeron unos estudiantes, mire, a veces con el BAO, le metemos un espejo aquí y si ya no hace bao, pues está muerto. Otros, porque le tocan aquí la vena aorta y vemos que ya, no, pues ya se murió. Sin embargo, hay un caso, bueno, muchos casos, pero el que les voy a contar es muy cierto, de un gran artista de cine en los 50 llamado Joaquín Pardavé. Joaquín Pardavé fue un artista muy famoso mexicano y lo enterraron. Y como a las 3 o 4 semanas, la familia de Joaquín Pardavé decidieron cambiarlo de donde estaba y sacarlo del ataúd y darle, porque no tenían mucho dinero, alguien cooperó. Total que lo querían cambiar de ataúd. Qué sorpresa que cuando abren el ataúd, estaba Joaquín Pardavé sin uñas y todo el ataúd, ¿verdad?, se despertó dentro del ataúd, o sea, lo enterraron vivo al pobre hombre. Y despertó, ¿qué fue lo que le pasó? Se llama ataques catalépticos, que son experiencias para poder determinar que una persona realmente no murió, pero lo enterraron vivo. Entonces, cuando es con una persona, muchas veces por muerte cerebral, lo dictaminan vivo, muerto. De acuerdo a la Biblia, damas y caballeros, dice en Santiago, cuando el espíritu se separa, el espíritu es el que da vida, viene la muerte, porque el espíritu sin el cuerpo está muerto. Entonces, no es hasta que el espíritu se separa y se va o al cielo, o bajas al infierno, esta vida que tienes es la única que tienes para determinar a qué Dios vas a servir, es cuando viene la muerte bíblicamente. Ahora también, ¿verdad?, existe vida en el universo. Hay marcianos, hay venusinos, o hay plutonianos. Oiga, hermano, mira, el universo es grandísimo. Sería mucha presunción, es lo que me han dicho muchos estudiantes. Y son muy válidas estas preguntas. ¿Cómo es posible que nos creamos que somos los únicos en el universo? Yo les contesto, de ninguna manera. La Biblia es muy clara en cuanto a que hay vida fuera del planeta Tierra. Aquí tenemos, lo vamos a ver en esta serie, tenemos la atmósfera, que son como 8 kilómetros de la corteza terrestre hacia arriba. A los 8 kilómetros, subiendo en una nave o en una montaña, ya no hay oxígeno. Se acabó el oxígeno. Y de los 8 kilómetros en adelante es el segundo cielo, que se llama el espacio sideral. Vamos a ver que la Biblia le llama el firmamento. Y después del espacio sideral sigue el tercer cielo. En la Biblia lo vamos a ver, que es el espacio donde están los cuarteles generales de Dios. Entonces, vean ustedes, entre el tercer cielo y el primer cielo, que es el atmosférico, está el espacio sideral. ¿Saben de qué color es? ¿Saben ustedes qué compone ese espacio sideral? Es el color negro. Es las tinieblas completamente, entre la luz y el mundo. Y Dios puso una barrera universalmente entre el tercer cielo y nosotros, que es el espacio sideral. Por eso es imposible, lo vamos a demostrar, imposible, porque Dios no nos dio dominio sobre el espacio sideral, nos dio dominio sobre el agua, sobre la atmósfera para abajo y sobre el mundo, no sobre el espacio. Entonces, todos estos sueños del espacio y conquistar el espacio son absolutamente ridículos, anticientíficos, y jamás el ser humano lo logrará. Todo esto lo vamos a ver a través de todo esto que vamos a estudiar. Muy bien. ¿A quién podríamos preguntarle todas estas preguntas para que nos resuelva los misterios, las cosas tan intrigantes, los secretos, que ni la ciencia lo puede hacer? Yo te pregunto, ¿a Confucio? ¿Mahatma Gandhi? ¿Krishna, Vishnu y Shiva, los principales dioses hindúes? ¿A William Shakespeare, el literato inglés? ¿A Carlos Marx, tu padrino? ¿A Federico Engels? ¿A Freud? ¿A Darwin? Como decimos en México, ¿quién es tu gallito pinto? O sea, tú muéstrame, y es lo que me encanta con los estudiantes cuando tenemos debates con ellos. Me acuerdo cuando estuve en la Facultad de Filosofía en los 90s, en la UNAM, que les hice una pregunta a los estudiantes de filosofía. Y les dije, muchachos, ¿alguien puede definirme? Pero antes de eso les dije, ustedes están estudiando filosofía, ¿verdad? Muy bien. ¿Qué estudia la filosofía? La verdad. Que estamos en búsqueda de la verdad. Y les pregunté, ¿Tienen ustedes alguna definición de la verdad? Nadie me pudo contestar, ni te van a seguir contestando ahorita. ¿Sabes cuál es la respuesta? Bueno, mire, en primer lugar, vamos a poner orden. Así me dijo un maestro, que después se convirtió a los 3 años, me acuerdo también, en un desayuno que tuvimos. Fue muy curioso porque escuchó tanto que se incomodó de que no podía responder. Y me dice ese maestro, durante ese debate en la universidad, me dice, bueno, mire, señor Aldusin, hay puntos de vista. Para mí, mi verdad es esta y la verdad de ustedes es otra. Así que no todo lo que es para usted verdad es verdad para mí. Le contesté, eso se llama en la filosofía relativismo. O sea, imaginémonos porque es el momento donde nos encontramos en la historia. Para mí este no es hombre, es mujer. Y para mí esta no es mujer, es hombre. Para mí el matrimonio no es hombre, mujer y niños. Es hombre con hombre y mujer con mujer. Y usted no se meta conmigo porque para mí eso es la verdad. Muy bien, si eso es la verdad para usted y eso para mí la verdad, pregunta. Entonces, ¿no existe una verdad absoluta? ¿No existe algo a lo que podamos abrazar que nos pueda definir qué es la verdad? ¿O cada quien va a ser la verdad que uno quiera? Como cuando viene un ateo, por eso el ateísmo es algo insostenible filosóficamente. Llega una persona y me dice, yo no creo en Dios. Y digo, eres un mentiroso. ¿Por qué si yo no creo en Dios? Y digo, el momento en que tú dices, no hay ninguna entidad en el universo. Yo no me someto a nadie. Yo no quiero tus mandamientos, Dios. Ni quiero la Biblia, ni quiero nada. En ese momento le digo, ¿qué estás diciendo? Yo soy Dios. ¿Te has convertido tú en Dios? Al decir no hay Dios, pues tú eres el Dios. Me pregunta, ¿por qué? Porque en ese momento, ¿quién te va a decir la diferencia entre lo bueno y lo malo? ¿De dónde vas a sacar las reglas éticas y morales para vivir? ¿Cómo vas a poder determinar lo que es bueno y lo que es malo? ¿Qué es el matrimonio? ¿Qué es el sexo? ¿Cuál es la prioridad del ser humano? ¿De dónde venimos? ¿Qué somos? ¿A dónde nos dirigimos? ¿Quién te va a dar respuesta? Ya no pudo contestar. Y le contesté, ¿verdad? Yo antes de que yo me convirtiera, yo fui ateo. Ustedes lo saben en mi testimonio, estuve en el Partido Comunista, era idealista, pero en aquel tiempo el comunismo era verdaderamente el comunismo. Ahorita es una ensalada del chef. Antes, ¿verdad? En los 70s, 80s, cuando yo comencé a adiestrarme en la filosofía marxista, leninista, para ser comunista tenías que ser ateo, número uno. Número dos, tenías que ser humanista, o sea, creer que el ser humano es la respuesta y que a través de una revolución armada se va a resolver el problema. Número tres, tenías que creer en la evolución. Y si no podías tener esta plataforma de esas tres filosofías, no te podías llamar comunista. Y el comunismo del siglo XXI y del siglo XX, acordémonos, ¿verdad? Hugo Chávez muere con un crucifijo. Por favor, eso no es comunismo, Hugo. Donde quiera que me estés escuchando. Pero el ser humano es lo que se ha enfrentado. Ahora busquemos en los libros. Busquemos en los libros. ¿Qué libros vamos a poder encontrar la verdad? Bueno, tenemos muchos libros religiosos. Tenemos el Ramayana, el Bhagavad Gita, el Tripitaka de Buda. Tenemos el Corán del Islam. Muéstrame el libro que tú me quieras mostrar, de tu autor favorito, de tu filósofo, del gurú Maharishi Yachi Makachi. Muéstrame el libro y la persona que tú sigues, que tú para ti es la respuesta para todos los problemas. Si quieres, mencióname a Marx o al Che Guevara, el que tú quieras, y a cualquier libro. Y cuando tú encuentres un libro, ¿cuál es tu favorito? Por favor, ponlo aquí y pongo la Biblia de este lado. Y vamos a comenzar a hacer comparación en la información que tiene tu libro favorito y el que tú consideras que es tu ley y tus leyes, y lo comparamos con la Biblia. Con un compendio de 66 libros que forman la Biblia, que fueron escritos en más de 1500 años por más de 40 autores diferentes, y que ninguno de ellos se contradice, y que las respuestas más profundas del mundo y del universo se encuentran en este libro. Y la gente rechaza la Biblia sin saber ni por qué. porque se desarrolla una narrativa que está hecha por hombres, y aquí en la Biblia, y cómo hay un genocidio, y cómo Manduel es un cruel, cómo Cristo es manso, y el Antiguo Testamento es otro Dios. Todo esto viene ¿de dónde? De la ignorancia de no poder tener la vida espiritual. Vamos a ver estas preguntas. En Juan 14, 6, Jesucristo, veamos entonces rápidamente, ¿en dónde podemos encontrar a la persona y al libro que necesitamos consultar para poder inquirir, investigar, buscar las respuestas a la vida? Y ya sin que nos profundicemos más, porque lo vamos a hacer en las pirámides y en esto, y en los marcianos y en los universos y las galaxias, bla, bla, bla, comencemos con nosotros. ¿Quién soy? ¿Quién soy? ¿Quién soy yo? O sea, ¿por qué nací? ¿No te has hecho esa pregunta? ¿Qué propósito tiene mi vida? ¿Hacer dinero? ¿Tener un título universitario? Y ok, ya tengo mi título universitario. Y ahora pues me dijeron que esta carrera es la que más tiene dinero. Ah, no, pero me dijeron que ahora me haga amigo de un político para que el político me dé otro brinquito, otro trampolín, y pueda yo hacer más dinero. O pueda yo llegar a ser presidente de la República, o ser un empresario grandísimo, o ser dueño de muchos ranchos, en fin, ¿cuál es el propósito de tu vida? Y cuando tú llegues a tener eso, los artistas que me conozcan, que me aplaudan, que mi foto esté por todos lados, que donde quiera que yo vaya me saluden porque soy completamente conocido y soy una persona famosa. ¿Cuántas persiguen? Todas estas personas, a través de la historia, que han buscado esto, se han suicidado, han acabado en drogas, han acabado a los 60, 70 años, expresidentes de México, expresidentes de Estados Unidos, con los que tú me quieras mandar, abandonados completamente, sin su familia, sin sus hijos, amargados, y al llegar a ese tiempo dijeron, ¿de qué me sirvió tener todo lo que alcancé? Aún siento dentro de mí un vacío. Estoy rodeado de castillos y todo, y dinero y fama y todo, pero dentro de mí hay un vacío, me siento solo. ¿Por qué? Porque la Biblia dice que fuimos creados para Dios. Y mientras el alma humana no pueda entender esto, como dijo el rey Salomón, Dios puso la eternidad en tu corazón y en mi corazón. Y por eso cuando oímos un mensaje de Dios, y oímos la historia de amor jamás contada en la cruz de Cristo, algo nos mueve y comenzamos a llorar. Comenzamos a sentir algo que no habíamos experimentado, como lo sentí yo cuando me convertí, después de haber sido tan duro durante tantos años de mi vida. Me derribó completamente Dios cuando me dijo, yo soy el camino, Armando. No hay otro camino, yo soy el camino. Además, yo soy la verdad, no soy una verdad, soy la única, absoluta verdad. Y yo soy la vida. Ese hombre que fue colgado en una cruz hace 2000 años, él es la razón por la cual tú estás aquí en esta mañana. Impresionante. Ahora, ¿cómo podemos comenzar a encontrar estos misterios? Vamos por orden y vayamos al Evangelio de Juan, capítulo 14, versículos 16 y 17. Vamos desde la A, la B y la C, porque esta serie es bastante, bastante profunda y tenemos que poner las piezas, la A, la B, la C, para que no, decimos en México, no se empachen, no se atraganten con tanta comida. Dice en Juan 14, versículos 16 y 17, es Jesús hablando con sus discípulos. Y yo rogaré al Padre y os dará otro Consolador para que esté con vosotros para siempre, el Espíritu de verdad, al cual el mundo no puede recibir porque no le ve ni le conoce, pero ustedes le conocen porque mora con vosotros y estará en vosotros. Observamos en primer lugar que es importante la palabra Consolador, apúntala ahí en tu Biblia, es la palabra Paracletos, con K, Paracletos, que la palabra para abogado, los que son abogados, la palabra abogado viene de paracleto, que es la persona que es llamada al lado de otra, no para explotarla, sino para consolarla, para guiarla y decirle lo que tiene que hacer. De ahí viene la palabra abogado, que es el papel y la responsabilidad de los verdaderos abogados, los que honestamente han abrazado esa carrera para ayudar a la gente, con una venda en los ojos, sin saber si tiene dinero o no tiene dinero, sino para impartir la ley y la dirección que los seres humanos necesitan. Entonces, Cristo les está diciendo, durante estos 3 años, yo he sido como un abogado para ustedes. Los he acompañado durante 3 años a donde quiera que han ido, los he consolado, hemos desayunado juntos, comido juntos, cenado juntos, hemos vivido juntos, pero me voy a ir. Y cuando yo me vaya, ¿nos vamos a quedar huérfanos, Señor? No, les tengo buenas noticias. Padre, por favor, cuando yo me vaya, envía al Espíritu Santo para que ocupe mi lugar, pero ya no físicamente, sino que entre en todos los seres humanos que hayan decidido creer lo que hice por ellos en una cruz. Que es lo que se llama la palabra cristiano. ¿Saben lo que significa la palabra cristiano? Es la palabra Cris, Mesías, o el que guía, ¿verdad? Y anos, que significa la persona que sigue a otra persona. Entonces, un cristiano es una persona que verdaderamente sigue a Jesús y a través de la Biblia. Y el Espíritu que entra a nosotros, ¿ya vieron cómo se le llama? El Espíritu de verdad. Ahora sí entra el Espíritu Santo. Recuerdo cuando entró a mi vida, yo traía el programa de Marx, el programa de Engels, el programa del Che Guevara, el problema de Darwin, el problema del Big Bang, los programas que mis maestros, mis padres en su ignorancia me pusieron, porque la mente es como una computadora y todos estamos envirulados desde que nacimos. Nacimos con programas envirulados, por eso funcionamos mal. Esta es la razón por la cual las decisiones que has tomado, algún día te vas a arrepentir de ellas. Porque tú haces lo que piensas. Tú eres el resultado de tus acciones. Entonces, ¿qué es lo que hace Dios? El Espíritu Santo entra a nuestra vida y el Espíritu Santo comienza poco a poco a quitar como una cebolla, una capa, 2 capas, 3 capas. Nos comienza a sacar la información que nos metió el mundo. Y nuestra mente comienza a ser renovada. Ya no pienso como yo pensaba antes de mi esposa. Ya no pienso como yo pensaba antes del dinero. Ya no pienso yo como antes pensaba de mis hijos. Ya no pienso yo como antes pensaba de mis negocios. Ahora pienso porque tengo la mente de Cristo. ¿Y qué es lo que pasa? Que tu vida es cambiada. Tus acciones, tu forma de hablar, tu forma de tratar a tu familia, tu forma de manejar tus negocios, la perspectiva y la geopolítica que tengas del mundo, y comienzas a enseñar lo que el mundo enseña y te ríes, te acabas riendo, porque son puras teorías, puras especulaciones, puras hipótesis. No hay nadie que haya dicho, yo soy el camino, la verdad y la vida. Buda, antes de morir, les dijo a los discípulos, busquen la verdad. Y acabó en McDonald's. Viene Juan 16, versículo 13. Pero cuando venga el Espíritu de verdad, él, ¿quién? Marx, Sócrates, Demóstenes, el Che Guevara, William Shakespeare, Carlos Darwin, Freud, él, ¿quién? El Espíritu de verdad los guiará a toda la verdad, porque no hablará por su propia cuenta, sino que hablará todo lo que oyere y os hará saber las cosas que han de venir. Vemos pues nosotros que un cristiano es una persona que ha sido tocada en su vida, ha oído un mensaje, yo morí por ti, en la cruz te amo, Pancho te amo, quiero decirte yo te amo, Dios te dice en esta mañana, yo te amo. Y en la cruz abrí los brazos, quiero que veas cuánto te he amado. ¿Qué tienes que hacer? Lo único que tienes que hacer es arrepentirte de tus pecados. Reconocer que no puedes seguir viviendo como tú estás viviendo. Tú ahorita me puedes oír y me puedes decir, oiga, yo soy transgénero, yo soy homosexual, yo soy pandillero, he abortado 10 veces, le he robado a mis padres, he maldecido a Dios. No importa lo que tú puedas decirme en esta mañana, son buenas noticias. Deja que el Espíritu de verdad entre a tu vida y Él va a comenzar a iluminar tu mente, a darte la fuerza para que sigas a Jesús, y tus pecados han sido perdonados. ¿Cómo? ¿Todo lo que hice en el pasado? Las muertes, los abortos, todo, me es perdonado. Por eso se llama gracia. Esta palabra gracia no aparece en ninguna religión del mundo. Es la palabra secreta de la Biblia. Que por gracia somos salvos, no por lo que hayamos hecho. Muchos me han dicho, oiga, pero fíjese que pues yo no sé, pero tengo todavía muy malos pensamientos y soy homosexual odio a mis padres o sigo vendiendo droga. Entonces yo creo que primero tengo que dejar de vender droga. Yo tengo primero que dejar de ser homosexual. Tengo primero que dejar de ser esto y entonces recibo a Cristo. Ese no es el evangelio. Dios te dice, ven como estás. Así de mugroso que te encuentras, de mugrosa que te encuentras, de sucio y de sucio que te encuentras, la sangre de Cristo te limpia de todo pecado. Este es el evangelio de la gracia de Dios. Qué buenas noticias, por eso se llaman buenas noticias. ¿Cómo nos íbamos a imaginar? Ya estaba en la cruz Cristo con dos borrachos, parranderos y jugadores, salteadores, traficantes, lo que tú le quieras llamar, dos hombres criminales a su lado. Y abajo estaban los fariseos. Yo nunca he cometido adulterio. Yo nunca he hecho esto y el otro. Yo no soy como las prostitutas, ni como los feos. A nosotros sí nos acepta Dios. Y se voltea a Jesucristo cuando el ladrón le dice, acuérdate de mí cuando vengas en tu reino. Y Jesús se voltea y que le dice, no, bautízate primero. No, bájate si vuelves a vivir y te vas a portar bien. Y cuando te portes bien, vienes conmigo. ¿Eso le dijo? ¡Hoy! Y todo lo que hice hoy queda borrado porque has creído en mí. Y claro que los fariseos, ay sí, ¿verdad? Tan fácil, ya no más porque eso. ¿Sabían ustedes una buena noticia? Que el Chapo se convirtió. ¿No te gustó? ¿Cómo es posible? Que ese hombre, sí, su mamá murió porque era cristiana y le dio una oportunidad y recibió a Cristo ahí en el edificio donde se encuentra aprisionado. ¡Qué gusto me dio cuando yo oigo una persona así! ¿Qué soy yo mejor que él? ¿Te crees tú mejor que una persona la que es desechada por el mundo? Por ellos vino Cristo, por los malos, los sucios, los pecadores. Si tú te crees limpio, tú no necesitas médico, Él vino por los enfermos. Y mientras sigas creyendo que tú no necesitas a un médico, pues vas a seguir podrido en tu cáncer espiritual. Jesús vino por nosotros, los que pecamos, los que gritamos, Señor, ya no quiero ser igual. ¿Quién me cambia? La sangre de Jesucristo. Veamos la primera carta de Corintios, capítulo 2. Y veamos nosotros, esto ya explicado, ya subimos otro escalón y ya comenzamos a entender claramente de qué forma hay la esperanza de que tú cambies de vida. Que tú dejes de ser ese monstruo que eres en tu casa con tu esposa. Que dejes de ser macho camacho. Que dejes de ver pornografía. Que dejes de robar. Que dejes de cometer fraudes. Que vendas tu vida por tus convicciones tan barato, prostituyéndote. No solamente las prostitutas son las que venden su cuerpo. Cualquier hombre que se venda para tener un mejor trabajo y hacerse cómplice de algo peor, te estás prostituyendo. ¿Pero por qué lo hacen? Porque no conocen la Biblia. Porque no tienen convicciones. Porque su objetivo solamente es dinero, dinero, dinero. Y me acerco con el que tenga el pastel, porque quiero comer pastel. En la primera carta a los Corintios, capítulo 2, versículo 10, ya el apóstol Pablo, habiendo recibido ya al Espíritu Santo, nos dice estas palabras: pero Dios nos las reveló.

Muy bien, me detengo. Quiero irme muy despacio. ¿Quieres conocer las profundidades de tu vida, del mundo, de Dios, etcétera, etcétera, por medio de tu investigación científica? Y puedes tener cuatro doctorados en filosofía, en ciencias políticas. No hay conocimiento que puedas tú obtener en el mundo por ningún libro ni por ningún hombre si no tienes al Espíritu de verdad, al Espíritu Santo morando en tu vida. Versículo 11, y lo pregunta aquí la Biblia, porque ¿quién de los hombres sabe las cosas del hombre sino el Espíritu que está en él? Entonces el hombre está así, ¿quién soy? Pongamos a Freud. Yo creo que el problema de la conducta de los seres humanos es la sexualidad en los niños. Carlos Marx, yo creo que el problema es la lucha de clases. Y si el proletariado puede ocupar a la burguesía y derribar a los ricos, porque ellos son los culpables de lo que estemos como nosotros. Una revolución, tumbémoslos a ellos y entonces el mundo va a haber igualdad, va a haber paz y seguridad en el mundo. William Shakespeare, no, yo creo que el problema es el defecto trágico de los seres humanos. Y así ha habido por todos lados opiniones. Carlos Darwin, el problema es la genética, ¿verdad? Y que pues, tal vez heredamos y unas personas. Y entonces vino la eugenesia a principios del siglo XX de Inglaterra. Yo acabo de dar dos noticieros proféticos, se los recomiendo, que le titulé La lucha por el exterminio de la humanidad. La lucha por el exterminio de la humanidad. Ayer, hoy en la noche, mañana se estrena mi segunda parte en el noticiero profético y ahí explico claramente lo que estoy hablándoles a ustedes y cómo la eugenesia, el comunismo, la evolución y el ateísmo son las cuatro filosofías que infectaron y siguen infectando al ser humano en las universidades. Y lo comprobamos ahora cuando el movimiento, ¿verdad?, del ataque de este grupo terrorista Hamás allá en los kibbutzís, en Israel, con la frontera con el mar Mediterráneo, agarraron a los niños y los desollaron vivos, les sacaron los ojos a los bebés, los metieron a microondas, les abrieron el vientre a las mamás, los quemaron. Bueno, las atrocidades que hicieron. Y después le llamaron genocidio a Israel, cuando ellos habían hecho todas estas cosas. Entonces, cuando nosotros ya el mal lo vemos, el bien como el mal, y ahora los buenos son los malos y los malos son los buenos, que es donde se encuentra ahorita el mundo, es cuando el ser humano ya perdió la brújula. Y ahorita ve las redes sociales, está inundada de mentiras y especulaciones y esto y el otro, que Cristo viene ahora el 23 de septiembre, que por aquí, por allá, y todo lo que tú oyes, las voces que oyes, ¿de dónde vienen? De hombres, de noticieros, la voz que tienes que oír tiene que venir de allá, de este libro, que la Biblia. Léela más, pasa más tiempo con este libro, transforma tu mente con los pensamientos de Dios. Y vas a poder tener, vas a dormirte en paz y no vas a vivirte así ya, pues la gente está ahorita así ya de lo que va a pasar. Hay algo que se siente que va a pasar algo muy feo en el mundo. Se llama estrés. ¿Y de dónde viene el estrés? Jesús dijo, mi paz les doy, mi paz les dejo. No estén ansiosos por nada, tengan paz. Si estoy contigo, el Espíritu Santo dentro de ti, corre a tu cuarto, híncate, ora. Pídemelo, y si me pides un pan, ¿cómo te voy a dar una serpiente? Hijo, hija mía, di mi vida en la cruz, no te daré todas las cosas si me buscas. Pero buscamos en el mundo, ¿verdad? No voy a ver si mi compadre me ayuda, voy a ver si el psicólogo me ayuda, voy a ver si la doctora Corazón me ayuda, voy a ver si el sexólogo me da consejos de mi vida sexual. ¿Quién de los hombres la sabe las cosas del hombre, sino el Espíritu que está en él? O sea, ¿cómo es posible que nos atrevamos a poder tener una introspección de nosotros? ¿Qué me pasa? ¿Por qué estoy así? No, pues voy al psicólogo. Voy al psicólogo con mucho respeto, ¿verdad? Mire, doña Chencha, usted está así porque a los 4 años la violaron y a los 8 tal vez abusaron de usted. Y usted creció en un orfanatorio, etcétera, etcétera, y usted tiene muchos complejos, tiene mucha aberración a los hombres también por abuso sexual de su juventud, y atribuyen problemas, y el psicólogo te ayuda a determinar

0: origen o por qué tu conducta es así. Ok, muy bien. Y ahora que usted me ha dicho eso, ¿qué hago? Ve al psiquiatra. ¿Por qué los psiquiatras son los únicos autorizados a recetarte Prozac, Valium, etcétera, etcétera, tranquilizantes nerviosos? Y entonces la gente sale de Guatemala a Guatepeor. A los tranquilizantes nerviosos, y te vuelves un drogadicto sin que te des cuenta. Porque ¿qué? ¿A quién debes de acudir? Al único Dios todopoderoso, Jehová Rafa, Jehová tu sanador, que quiere ayudarte para que tú te levantes de la situación en que tú te encuentras. ¿Quién puede conocer lo que está más que Dios? Él es el fabricante. Yo tengo un Volkswagen, no lo voy a llevar a la Audi para que me lo compongan, porque al llevarlo a la Audi me van a decir, discúlpeme, no somos los fabricantes del Volkswagen. El Volkswagen tiene otro mecanismo que nosotros no lo hicimos. Vaya usted a la Volkswagen, porque ellos son los fabricantes. Ellos les dan la garantía y ellos se lo van a arreglar. Y así estamos nosotros. Vamos con acá y vamos por acá con personas que no nos crearon. Nos creó Dios. Él sabe lo que tú tienes, lo que yo tengo, y Él es el único que nos puede componer. Es el único que nos puede arreglar por dentro. Tanta maldad que tenemos aquí, Él es el único que nos puede sanar. ¿Quién de los hombres conoce el espíritu del hombre? Así tampoco nadie conoció las cosas de Dios, sino el espíritu de Dios. Versículo 12, escuchen. Y nosotros no hemos recibido el espíritu del mundo, sino el espíritu que proviene de Dios, para que sepamos lo que Dios nos ha concedido, lo cual también hablamos, no con palabras enseñadas por sabiduría humana, sino con las que enseña el espíritu, acomodado espiritual. Versículo 14, pero el hombre natural, escuchen, el hombre natural en la Biblia es la persona que no tiene al Espíritu Santo, que no tiene al Espíritu de verdad. Ese es el hombre natural. Este tipo de personas no perciben las cosas que son del Espíritu de Dios. ¿Por qué? Porque para él son locura. Y no las pude entender porque se han de discernir espiritualmente. Entonces, una persona que no tiene el Espíritu Santo, como por ejemplo Friedrich Nietzsche, que fue uno de mis maestros favoritos en mi ateísmo. Nietzsche, que murió loco, que decía Dios está muerto. Nietzsche dijo, ese hombre que murió en la cruz fue un débil, por ser manso y menso lo crucificaron, por dejarse lo crucificaron. Hubiera unido un ejército y hubiera conquistado el mundo romano. Para Nietzsche, la forma de que se vence al mundo es a través de las armas, porque es un hombre natural, no entiende las cosas de Dios. Sin embargo, Dios en la cruz enloqueció la sabiduría humana. Y fue con el amor con lo que Dios venció. Y eso contradice el impulso que tenemos de tomar las armas y hacer una revolución. Ese no es el camino. Y la historia nos muestra que todos los que han hecho revoluciones y se suben al trono, vuelven a repetir el mismo defecto, los mismos pecados, los mismos errores que aquellos a quienes derrocaron. El más grande ejemplo es Cuba. Llegó Fidel Castro, ¿verdad? No, usted, Batista, esto y el otro, y por aquí, por allá. Y a los pocos meses la gente, sí. Y a los pocos meses, peor todavía cayó el pueblo. Venezuela, muéstrame la revolución que tú quieras. Siempre no han cambiado las cosas, porque lo que se necesita cambiar no es la sociedad ni la política, sino al ser humano. Y el ser humano solamente es cambiado con la predicación del Evangelio de la gracia de Dios. Y finalmente encontramos que dice, es locura para la gente que no tiene el Espíritu, porque se han de discernir espiritualmente. Y así, mientras vamos creciendo en la gracia y el conocimiento, amados santos de Dios, mediante la Biblia, las vendas se nos van cayendo todos los días, cada semana, cada mes. Debemos de ver más claro todo, debemos entender más claro todo. No debemos ya irnos con la finta por donde está todo el mundo. Ahorita está todo el mundo, ¿a qué barco me subo? Este barco, esta voz, este dice esto. Ya no estamos nosotros para oír otras voces. Mis ovejas oyen mi voz y me siguen. ¿A qué voz estás oyendo? ¿En quién estás creyendo? ¿Quién ha sido la persona que ha influido en tu vida para que te conduzcas de la manera como tú lo estás haciendo? Y así vamos a ir entendiendo, ¿verdad? Las parábolas de Cristo eran secretos escondidos. Mateo 13, el sembrador salió, sembró la semilla, una cayó junto a la tierra y vino el enemigo y se la llevó. Otra cayó en espinas, otra cayó a las piedras, etcétera, etcétera. Puras palabras, tierra, grano, semilla, un sembrador, que hasta un granjero entiende. Y detrás de esta historia se encontraban los secretos, los misterios de Dios. Y se voltea a Cristo, a sus discípulos, y les dice Mateo 13, versículo 10, vengan para acá. A ustedes les es dado conocer los misterios de Dios. Y Cristo les explica quién era el sembrador, qué clases de semilla y qué representa cada semilla, porque la demás gente solo oyeron una historia bonita. Y así cuando vienes a la Biblia, pues la lees y la lees, y por más que la leas, no vas a entender la mayor parte, porque necesitas al Espíritu de verdad. Necesitas al Espíritu de Dios. Vas a entender el rapto de la iglesia, vas a entender por qué hay maldad, vas a entender por qué permite Dios huracanes, tsunamis, por qué permitió el holocausto en Israel, aquellas cosas que ninguna mente puede responderte. Vas a encontrar las respuestas en este libro maravilloso que es la Biblia. ¿No quisieras tú en esta mañana venir a la cruz? No te invito a ninguna religión. Cuando mi hermano Alejandro, que me guió a Cristo hace 50 años, este año cumplo 50 años, no de edad, de caminar con Jesús, le dije a mi hermano, lo primero que le dije fue, yo era comunista, no quiero religiones, estoy harto, ya conozco todas las religiones. Y me contestó mi hermano, Armando, no te hablo de ninguna religión, te hablo de un hombre que resucitó a los 3 días, que dividió la historia, que se celebra su nacimiento en la Navidad y su resurrección en la famosa Semana Santa. Y me preguntó mi hermano, de todos tus héroes que has leído y todos tus escritores, ¿quién ha impactado la historia del mundo como Jesucristo? Y me metió esa semillita y comencé, no, pues, sí, ¿verdad? Como dicen en mi tierra. Entonces me regaló el Evangelio de Juan y llegué a Juan 14, 6. Cuando encontré yo soy el camino, la verdad y la vida, llegué a una conclusión nada más. O Jesús es el mentiroso, psicópata, paranoico, esquizofrénico más grande que la historia ha conocido, o Él es lo que Él dijo que es, el Hijo de Dios, que Dios lo envió a salvarnos en una cruz. Pero que ya nadie vive y diga, fue un gran revolucionario, fue un gran maestro de moral, fue como todos los maestros de moral, como Confucio, como Mahatma Gandhi. Dios no nos da oportunidad para pensar de esa manera, porque cuando tú conoces la vida de Jesús, te das cuenta profundamente que es incomparable, y Él es el que en esta mañana quiere entrar a tu vida. ¿Quieres abrir tu corazón? Inclina tu cabeza y simplemente dile estas palabras. Señor mío y Dios mío, te pido que me perdones mi vida. He pecado contra ti. Ya no quiero ser igual. Pero he descubierto que yo no puedo cambiar. Pero he oído las buenas noticias de que tú has venido al mundo a aceptarme tal como me encuentro, en el lodo, sucio, como estoy sucia, y que solo tu sangre preciosa me puede limpiar. Creo que en esa cruz pagaste por mis pecados, que a los 3 días resucitaste de los muertos, y te pido con todo mi corazón, en este instante, que entres a mi vida como mi Señor y mi Salvador. Y te doy las gracias por tan grande perdón, por tan grande misericordia que has tenido de mi persona. En el nombre de Jesús. Amén. Los cielos y la tierra pasarán, pero mis palabras permanecerán. Este es el mensaje que el mundo necesita escuchar. Un mensaje, un mundo confundido. Estamos al borde de una tercera guerra mundial, al borde de un holocausto. Los gobiernos en todos lados, de cabeza, buscando sin encontrar, tocando puertas que no les contestan, haciendo hoyos que no son fuentes de agua de vida. El mensaje de Jesucristo es lo más glorioso que podamos tener.
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2: Aleluya. Tienen sus Biblias, ¿verdad? Segundo libro de Samuel, capítulo 23, y el versículo 9. Voy a leerles el 8. Dice: estos son los nombres de los varones, de los valientes que tuvo David: Yoset Basebet, el tacmonita, principal de los capitanes. Este era el adino, el esnita, que mató a 800 hombres en una ocasión. Y voy a leerles, es el 9 y el 10. Dice: después de este, Elíasar, di conmigo, Elíasar. Elíasar significa Dios me ayuda. Es un poderoso nombre. Elíasar, hijo de Dodo, ahoita, uno de los 3 valientes que estaban con David cuando desafiaron a los filisteos que se habían reunido allí para la batalla. Y se habían alejado los hombres de Israel. Este se levantó e hirió a los filisteos hasta que su mano se cansó y quedó pegada su mano a la espada. Aquel día Jehová dio una gran victoria y se volvió el pueblo en pos de él tan solo para recoger el botín. Amén y amén. Aleluya. Hay un texto en Hebreos capítulo 4 que me gusta mucho y quiero usarlo para esta noche. Dice: por tanto, teniendo un gran sumo sacerdote que traspasó los cielos, Jesús, el Hijo de Dios, retengamos nuestra profesión. Di conmigo, retengamos nuestra profesión. Me gusta como lo dice la nueva versión internacional. Dice: teniendo un gran sumo sacerdote que traspasó los cielos, Jesús, el Hijo de Dios, aferrémonos a la fe que profesamos. No estamos siguiendo a un Dios derrotado, no estamos siguiendo a alguien que está en la tumba como Buda o Mahoma. Seguimos tenemos a uno que traspasó los cielos. Por tanto, retengamos lo que creemos. Aleluya. Sigamos confiando, dice la Nueva Biblia al Día. Yo quiero hablar de esto, de aferrarnos a sus promesas, aferrados a ellas. Hace 25 años, en el 2000-2001, tuvimos amenazas de muerte, por lo que nosotros estuvimos a punto de irnos, como para buscar dónde refugiarnos y estar viniendo una vez al mes o algo así. Y fue un ataque bastante duro para nosotros. Pero estando orando allí, estábamos en los Estados Unidos, estábamos en Miami, allá donde están los pastores. Para eso Dios los puso a ellos allá. Pero nosotros no nos dejó, nos dijo, si se quedan quietos, nos dio una palabra. Ese día me dio a mí una palabra y esa palabra luego, y le dio a Patty esta palabra que me impactó, que dice: si os quedareis quietos en esta tierra, os edificaré y no os destruiré, os plantaré y no os arrancaré. Dice, porque estoy arrepentido del mal que os he hecho. No temáis de la presencia del rey de Babilonia. Era la amenaza de la guerrilla de entonces, del cual tenéis temor. No temáis de su presencia, ha dicho Jehová, porque con vosotros estoy yo para salvaros y libraros de su mano. Y así que cuando Él nos dio esa palabra, regresamos. Habíamos dado el down payment, la separación de una casa para vivir. Habíamos dado $10,000. Y entonces yo le pregunté al Señor, pero Señor, no me quieren devolver ese dinero. Y el Señor dijo, no importa, lo que pierdas aquí yo te lo devuelvo allá. Y nos devolvimos. Y han pasado 25 años y Dios ha cumplido su palabra. En esos 25 años nació el Congreso Mundial de Avivamiento. En esos 25 años nació Avivamiento al Parque. En esos 25 años nos trasladó a este lugar y nos permitió hacer 9 ampliaciones en este lugar. Y en esos, construir el Centro Mundial de Avivamiento, ir a las naciones, estar en la televisión. Nos entregó la televisión, la radio. Así que Él nos prosperó como lo había dicho. Solo teníamos que hacer algo: aferrarnos a su promesa. Solo teníamos que aferrarnos a su promesa. Aleluya. Y eso es lo que quiero hablarles esta noche. Isaac, el patriarca, dice la escritura en Génesis 26 que hubo hambre en la tierra como en los días de Abraham, un hambre terrible. Y cuando el hambre azotaba a esa región, la gente huía y se escondía en Egipto, se refugiaba en Egipto. Y Abraham lo había hecho. Así que Isaac, su hijo, estaba viviendo la misma experiencia de su padre. Así que él dijo, me voy para Egipto. Pero el Señor aparece a él, le habla a él y le dice, no vayas a Egipto, quédate en la tierra. Así dice el texto en Isaías. Dice, se le apareció Jehová y le dijo, no desciendas a Egipto, habita en la tierra que yo te diré. Habita como forastero en esta tierra y estaré contigo y te bendeciré. Así Isaac, ¿qué hizo? Aferrarse a esa palabra, sacar toda su semilla que tenía, sembrarla en la tierra, esperando que en el desierto, en una tierra donde no había lluvia, Dios hiciera un milagro. El asunto fue que Dios lo prosperó. Hubo tales cosechas al 100 por 1 para Isaac, que cuando pasó el año era más próspero que todos los filisteos. Y ellos le tenían envidia y lo sacaron de la tierra. Pero él tenía una palabra de Dios en su corazón. Y donde iba, abría y excavaba y encontraba aguas. No había lluvia, pero él encontraba pozos de agua. Se los quitaban. Tenían inclusive, les puso nombres de Esek, que significa contención, Sidna, que significa enemistad. Pero él donde iba abriendo pozos hasta que encontró uno que se llamó Rehobot. Lugares amplios y espaciosos. Dios estaba con él hasta los filisteos. Y el rey tuvo que venir y decir, hemos visto que Dios está contigo. Eso es lo que Dios quiere, que te aferres a su promesa. promesa. No importa las circunstancias, Dios va a cumplir lo que Él ha prometido. Aleluya. Jesús nos hizo poderosas promesas. Él dijo: si alguno tiene sed, venga a mí y beba, y de su interior correrán ríos de agua viva. Estaba hablando, dice, como dice la escritura, de su interior correrán ríos de agua viva, hablando del Espíritu Santo que había de venir sobre los que creyesen en Él. Él prometió: si alguno viene a mí, no tendrá hambre. Si alguno cree en mí, no tendrá sed jamás. Es una promesa real. Él prometió, dice, si me siguen, no andarán en tinieblas, sino que tendrán la luz de la vida. Si creen en mí, serán salvos. Él prometió liberación, Él prometió prosperarnos, Él prometió sanarnos y prometió darnos el Espíritu Santo para que nos guiara en el camino. Aleluya. No estamos solos, pero si no lo tienes, si tienes sed, si todavía tienes hambre, si todavía te sientes inseguro acerca del futuro, bueno, ahí están las promesas. Aférrate a ellas, porque Jesús las va a cumplir todas en tu vida. Aleluya. Gracias, Señor, por las promesas. Por eso uno de los eventos más significativos de estos 2000 años de la cristiandad, creo que fue la Reforma. Porque en algún momento empezó a perder el valor las escrituras, no se hablaba la palabra de Dios al pueblo, se usaban muchas ilustraciones, muchas anécdotas, pero no había palabra de Dios y el pueblo estaba en ignorancia. Así que cuando Martín Lutero y todo su grupo comenzaron con la traducción de la Biblia para el pueblo, recibieron muchos ataques. Pero fue necesario que se hiciera esto, que se tradujera para que nos llegara a nuestras manos las escrituras. Y ahora que la tenemos en la mano, ahora que tenemos acceso a ella, aún en nuestros tablet o celulares, ahora tenemos las promesas de Dios, están en este libro, todas ellas. Todas las promesas de Dios son en Jesucristo, sí y amén. Si Él dice algo, aférrate a esa promesa. Pase lo que pase, Dios va a cumplir sus promesas. Por eso la Reforma fue tan importante, porque ellos comenzaron luego a leer las escrituras y encontraron que si tú no naces de nuevo, no puedes ver el reino de los cielos. Si tú no le entregas tu vida a Jesús, si no dejas que Él te haga una nueva persona, como dice el apóstol Pablo, de modo que si alguno está en Cristo, nueva criatura es. Las cosas viejas pasaron, todas son hechas nuevas. Así que parte de los grandes movimientos que se dieron, como en el siglo XVII, siglo XVIII, fue el nuevo nacimiento. Tú necesitas nacer de nuevo. No es nacer en un hogar cristiano lo que te hace salvo. Dios no tiene nietos, Él solo tiene hijos. Y la única forma de ser hijo es cuando tú recibes al Señor. A los que le reciben les da la potestad de ser hechos hijos de Dios. Si tú recibiste a Jesús, no lo dudes un instante. Tú eres un verdadero hijo de Dios. Y todas sus promesas son para los hijos de Dios. Es el pan de los hijos. Aleluya. Otra de las batallas que se libraron de esas promesas fue el bautismo del Espíritu Santo. Al comienzo del siglo pasado se dio este gran movimiento llamado Movimiento Pentecostal. William Seymour, Parham, todos ellos le empezaron a proclamar que encontraron en la escritura que había un bautismo de poder para la iglesia, diferente al nuevo nacimiento, diferente al día en que tú te convertiste. Allá había algo más, una segunda bendición que se llama el bautismo del Espíritu Santo, disponible para todos los creyentes. Dice: arrepentíos y bautícese cada uno de vosotros en el nombre de Jesucristo y recibiréis el Espíritu Santo. Había una promesa para la iglesia. Les costó a muchos ser echados de denominaciones tradicionales, pero Dios levantó un poderoso movimiento que hoy es el más grande en el mundo. Desde comienzo del siglo, movimiento pentecostal; mediados del siglo, movimiento de sanidad; tercer tercio del siglo, el movimiento carismático. Yo le doy gracias a Dios, por ejemplo, por los ministros de sanidad Oral Roberts, John Hagee, Catherine Kuhlman, María Whitworth, algunos de ellos fueron a la cárcel por ministrar sanidad. Les decían que estaban ejerciendo medicina sin licencia y los llevaban a la cárcel, pero luego los soltaban y seguían ministrando sanidad hasta que se rompió ese obstáculo. Y ahora los creyentes sabemos que Jesucristo es el mismo ayer, hoy, por los siglos, que Él sanaba, Él sana y seguirá sanando. Por eso tenemos esa esperanza al que está enfermo de que Jesús puede sanarle. En este ministerio, la presencia del Espíritu Santo era muy fuerte. Las estrategias en los 90, así que cuando predicábamos Pati y yo acerca de la presencia del Espíritu, el valor que tiene tenerlo en nuestros servicios, pues yo veía a los pastores venir, se quebrantaban, pero elegían más una estrategia antes que escogerlo a Él. Eso fue lo que nos pasó en los 90, pero ya no pasó, ya este siglo ya pasó diferente. Ahora corren por la unción. Por eso esos congresos son de tanto impacto. Por eso esas reuniones que nos invitan en las naciones vienen tantos líderes y pastores. Todos quieren esa unción. Esa unción está disponible para todos nosotros. Es para ti. Es para ti esa unción. Dios quiere ungirte. Dios quiere que ames su presencia. ¿Y qué decir de la semilla de fe, la ofrenda? ¿Cuántos ataques recibe uno? O bueno, hemos recibido todos los pastores cuando hablamos de la ofrenda. Pero el Señor dijo que no hay nadie que haya dado algo para Jesús que no reciba 100 veces más en este tiempo. Y si Él lo prometió, yo te digo, aférrate a la promesa. Y si ya tú sembraste, por ejemplo, ahora que recogimos durante estos últimos 2 años o 3 para el templo, si tú sembraste, aférrate a la promesa, porque viene tu recompensa 100 veces más. Dios te lo va a dar. Él no miente, sus promesas son amén. Amén es que ya están hechas. Amén no es que Dios va a fabricar algo para dártelo, es que ya lo tiene listo, ya es tuyo. Amén, está hecho. Aleluya. El que siembra escasamente recoge escasamente. El que siembra generosamente recoge generosamente. Él ya lo prometió. Es una promesa, es nuestra. Podemos reclamarla. Esto se llama la unción de Elíasar. ¿Qué fue lo que hizo Elíasar? Cuando él vio a los filisteos, tomó su espada y dijo: no vamos a perder este territorio. No lo dio el Señor. Y peleó hasta que se cansó su mano y la espada quedó pegada a su mano. Y eso es lo que Jesús quiere que tú hoy pidas: la unción de Elíasar. Unción de Elíasar. Si hay una promesa, que se quede pegada esta espada en tu mano, porque sea como sea, se va a cumplir la promesa. Dios lo dijo, Dios lo hará. Él no es hombre para que mienta, ni hijo de hombre para que se arrepienta. Así que eso es lo que vamos a pedir. ¿Qué tienes que hacer? Creer su palabra, perseverar. Yo me acuerdo la primera liberación, cosas que le pasan a uno comenzando en el liderazgo. Ordenamos a un demonio que soltara a una mujer. Ahí cayó bajo el poder de Dios y gritaba: y no salgo. Y decía: y es que yo no soy cualquier demonio, yo soy un principado. Y me habló. Sonaba como voz de hombre esa mujer, ¿te acuerdas, amor? Y claro, al comienzo uno como que trata de asustarse, ¿no? Me tocó uno gigante, ¿ahora qué voy a hacer? Pero me acordé la palabra: sobre toda fuerza del enemigo y nada os dañará. Y no me importa si usted es un principado, una potestad o el mismo diablo en persona, te vas fuera en el nombre de Jesús. Aleluya. Su promesa es verdad. Cuando Jairo le dice: cree solamente, me gusta esa versión que tú leías donde dice: sigue creyendo. Pero mi hija se murió. Sigue creyendo, porque Dios te la va a levantar. Eso es lo que hoy quiero decirles: sigan creyendo, aférrense a esa palabra, perseveren en ella. El día que el rey, eso está en primer libro de Reyes, espérenme. me acuerdo un poquito del nombre del rey. Perdón, segundo libro de Reyes, que el rey vino al profeta Eliseo, rogándole, vino llorando. Dice que estaba enfermo de la muerte, de la enfermedad con que murió Eliseo. Y descendió Joás, el rey de Israel. Y vino llorando y le dijo: Padre mío, carros de Israel, tenía a los sirios encima, querían destruirlo. Y él entonces le dice: toma tu arco y tu flecha y dámelo. Y puso las manos sobre ese arco. Y le dijo: lanza una flecha. La lanzó y dijo: flecha de Jehová contra Siria, lo vas a vencer. Ahora toma las flechas y golpea la tierra. Y él, y paró. Y se enojó Eliseo, dijo: si hubieras golpeado 5 o 6 veces, hubieras acabado a Siria para siempre. Pero ahora solo lo vencerás 3 veces. En otras palabras, persevera. Si el Señor dijo que había una saeta, una flecha para destruir a Siria, pues golpea la tierra todas las veces que puedas hasta aplastar al enemigo, que no quede nada de él. Sigue creyendo, persevera. Un héroe no es un héroe por ser más valiente, sino porque es 5 minutos más perseverante. El texto de Hebreos es: por tanto, teniendo un gran sumo sacerdote que traspasó los cielos, retengamos nuestra profesión, lo que creemos, aferrémonos a lo que profesamos, sigamos creyendo. Es la palabra hoy. Jesús lo dijo: si permaneces en mí y mis palabras permanecen en vosotros, pedid todo lo que queráis y os será hecho. Todo, como lo dijo la pastora, todo. ¿Hay algún límite ahí? No hay un límite, es todo. Dios quiere que te aferres a esa palabra, que le creas, que no importa la circunstancia, no importa lo que el diablo diga, no importa lo que la gente diga. Si oyeron el testimonio de la sanidad de hoy, esta mujer dijo: no le quise decir a mi familia que me encontraron llena de masas en los senos. No lo quise porque no quería que me dieran una palabra de incredulidad. Yo iba a pelear por mi milagro y lo alcanzó. Así que si alguien quiere la unción de Eliazar, es el tiempo de pedirlo. Los mayores de 40 que vengan primero. Que vengan primero. Dice: yo quiero esa unción de Eliazar. Pelear mi bendición hasta tenerla. Aleluya. Aleluya. Venga, coro, déjenme pasar al coro para este lado. Richard, ahí no le camino al coro para este lado. Coro, porque la mayoría están en ese grupo. Córranse más, coro. Córranse mucho más, córranse. Ábranle camino, por favor, al coro. Ellos están de amarillo, es fácil saber dónde está coro. Ujieres, ustedes también deben estar aquí al frente. Army no. Army puede estar, claro. Logística, seguridad, todos ellos ahí. Porque hay una unción que va a caer. Es la unción de Eliasa. No importa que tu mano se canse, pero que es que vas a vencer. Que vas a apropiarte de la promesa hasta tenerla, lo vas a hacer. Es la unción de Eliasa. Pídelo ahora.

Eso es lo que tienes que decir. Mi vida está pegada a ti. No te voy a soltar, Señor. Si yo encuentro una promesa en la Escritura, Señor, es mía. Es mía porque tú la prometiste. Y tú no eres hombre para que mientas. Si tú lo dices, tú lo harás.

0: Señor, por sus promesas. La palabra dice que todas sus promesas son en el sí y en el amén. ¿Quién es Él? Jesús, el Señor. En Él todas las promesas se hacen reales. Puedes tener la certeza de que lo que el Señor te ha prometido vendrá. Ten la certeza de que vendrá. La palabra dice que no es hombre para que mienta, ni hijo de hombre para que se arrepienta. Él dijo y Él hará. Sus palabras no caerán en tierra, ni una sola de ellas. Y cada promesa que hemos recibido viene de parte de Dios, de su palabra. De allí es que viene esa fortaleza que tú puedes sentir hoy. Puedes decir: yo me aferro a tus promesas, Señor. Me aferro a tus promesas. No voy a soltar la bendición que tú me has entregado. Muchos llegaron casi hasta la cima, o puede ser que a la cima, y cayeron. Cayeron porque fueron incapaces tal vez de recordar las promesas. Y bueno, hay otros mil motivos, pero en esta noche lo que Dios nos está diciendo es: yo te lo prometí y yo lo haré. Yo te lo prometí y tú lo verás. Yo te lo prometí y ya está ejecutado. Como lo dijo el pastor, Él no está haciendo, no está fabricando ahorita mismo bendiciones. Él ya lo prometió hace más de 2000 años y Él lo va a cumplir. ¿Cuántos saben que Él está aquí en esta noche? Pues levanta tus manos y dile: Señor, yo te creo. Señor, arranca la incredulidad de mi vida. Arranca sobre mi vida toda imposibilidad para creerte. Tal vez soy corto en mi fe, pero dile: esta noche, Señor, aumenta nuestra fe. Esta noche, Jesús, aumenta mi fe. Aumenta mi fe. Y que yo pueda decir: sí, creo y amén, porque ya Dios lo hizo. Sí, creo y amén, porque el Señor ya lo hizo. Aleluya.
1: Aleluya.

Vamos a pedir esta unción de Eliezer, que no retrocedemos de lo que creemos. Tenemos un sumo sacerdote que traspasó los cielos, Jesús, el Hijo de Dios. Por tanto, aferrémonos a lo que creemos. Aferrémonos. Hay una unción que va a caer ahora aquí. Padre, yo te ruego, súbanme los pastores, porque allá ni pueden escuchar ni recibir. Tómense de la mano aquí, empecemos aquí por el coro. Mírenme hacia acá, los hermanos, aunque estoy aquí en la esquina donde está el coro, por si. Tómense de la mano, por favor. Mírenme hacia acá, por favor. Mírenme en el minuto hacia acá. Todos los que están aquí al frente, todos mayores de 40. Hay una unción para ustedes hoy. La unción de Eliezer. Jóvenes también pueden pedirle esa unción. Aférrense a su promesa porque Dios la va a cumplir. ¿Están listos? Levanten sus manos al cielo. Padre, yo te pido hoy en el nombre de Jesús una unción que se abracen a la escritura y nadie los mueva de ahí. Toca ahora sus vidas. Ahí está el Señor. Recibe. Recibe, recibe, recibe, recibe, recibe, recibe. Tócalos ahora en el nombre de Jesús.

Recíbalo ahora. Tócalos en el nombre de Jesús. Reciba. Reciba. Ahí está, aquí, ministerio. Sopla sobre ellos. Esa unción, dales esa unción de Elías. Dios es mi ayuda. Tócale ahora, recíbelo en el nombre de Jesús. Padre, yo te ruego por mis hermanos que vienen de la Florida. Tócales. Úngeles, Señor. Renuévales.

esa unción de Eliazar. Necesitamos gente aferrados a la palabra, como Caleb, como Josué. Pídelo ahora, pídelo ahora, tócalos ahora, recíbelo, recibe esa unción, recíbela. Ahí los que están en el suelo, recíbanlo. Hay una unción que está cayendo, tómalo, tómalo, tómalo, tómalo, tómalo, tómalo, recibe. Fuego está cayendo. Tráeme una cámara que tome aquí eso, sí, tómalo. Recibe, recibe, recibe. Fuego, fuego. El Señor se los está dando, los reciban ahora. Tócalos ahora. Tócalos ahora. Recibe, recibe, recibe, recibe. Fuego, fuego. Tócalos ahora.

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2: Y si hablamos de la gracia de Dios, ¿has alguna vez abusado de la gracia de Dios? ¿Te has sobrepasado? ¿La has cogido de recocha la gracia de Dios? Abusadores de la gracia. ¿Qué es un abusador de la gracia? Cuando me refiero a un abusador de la gracia, ¿a qué lo podemos comparar? ¿Qué será un abusador de la gracia? La gracia de por sí es un favorecer de Dios que no merecemos. Cuando hablamos de gracia, estamos hablando, somos favorecidos y no lo merecemos. Eso es el Evangelio. En el Evangelio tú y yo, el Evangelio se estableció, te lo recordé hace una semana atrás. En el Evangelio, en la Escritura, está establecido, está escrito que todo lo que tú y yo hagamos tiene una consecuencia. Nuestras acciones tienen consecuencias. Hay una proporcionalidad. Si tú haces las cosas bien, en consecuencia te va a ir bien. Y si tú haces las cosas mal, en consecuencia te va a ir mal. Se llama el principio de retribución. La vida misma estableció, Dios mismo estableció el principio de la retribución. Si tú eres un buen estudiante, lo más seguro es que vas a sacar buenas notas. Y si eres un pésimo estudiante, lo más seguro es que vas a perder. Si te cuidas tu cuerpo, lo más seguro es que vas a estar saludable. Hay una retribución, pero si abusas de tu cuerpo y lo maltratas y no lo cuidas, lo más seguro es que te vas a enfermar. Hay una retribución. Y el mundo, la Biblia, lo enseña también acerca de la retribución. Sin embargo, la locura del Evangelio, lo extravagante del Evangelio es que, según la Escritura, todos nosotros merecemos condenación. Todos nosotros hemos pecado, todos nosotros hemos fallado, todos nosotros nos hemos equivocado. Y no es solamente que hayamos hecho las cosas de manera incorrecta, que no hayamos obedecido los mandamientos de Dios, sino que incluso habiéndolos obedecido, lo hicimos con motivaciones incorrectas. Y eso también en la Biblia se llama pecado. En la Biblia no basta simplemente con obedecer a Dios. Es necesario obedecer a Dios, obedecerlo y hacerlo de la manera correcta y hacerlo con las motivaciones correctas. Cualquiera de faltar a las motivaciones, a las maneras o a las formas, se llama pecado en la Biblia. Y el pecado produce muerte. Y la locura del Evangelio es que, sin merecérnoslo, sin haber hecho nada, tú y yo hemos recibido la gracia de Dios de perdón de pecados. Lo único que tú y yo hicimos, bueno, no hicimos, lo único que tú y yo decimos, y lo aclaro, es arrepentimiento. Eso debe ser claro para ti. Eso debe ser claro a la luz de la Escritura. La gracia, cuando hablamos de gracia, el Evangelio no dice obedece para ser salvo. El Evangelio dice cree y arrepiéntete y serás salvo. Y una vez que has experimentado la gracia de Dios que salva, la gracia salvadora de Dios, esa misma gracia en ti produce una vida de obediencia. Te decía, el Evangelio no te exige obediencia para ser salvo. Te exige fe, te exige arrepentimiento, pero no obediencia. Es la locura de la gracia. El Evangelio produce obediencia, que es diferente. Y eso ya lo estudiamos, eso ya lo enseñamos, eso ya lo escuchamos. Así que Dios ha derramado su gracia sobre nosotros. Tú y yo no tuvimos que hacer méritos para ganarnos el perdón de Dios. Tú y yo no tuvimos que hacer méritos para ganarnos la libertad

de Dios. Lo que tú y yo tuvimos no que hacer, sino decir, es el arrepentimiento. Y valga la pena decirlo, el arrepentimiento es un misterio. Cuando me refiero a misterio, es que a veces nosotros lo reducimos simplemente a una oración, a una confesión, y es mucho más que eso. Si tú estudias y tú examinas y revisas un poco el arrepentimiento es confronta nuestra humanidad. Porque en el arrepentimiento se nos acaban las excusas. Nosotros somos expertos en justificarnos y en excusarnos. Somos expertos en encontrar motivos razonables para justificar nuestra desobediencia. Hombres infieles, mujeres infieles. Su respuesta ante la infidelidad es que, pastor, usted viera, esa mujer es una loca. Mire que me maltrata, mire que no está atenta. Y pues bueno, uno tiene que buscar. Y usted quiere argumentar, quiere justificar su falta de lealtad a causa de lo que recibió o lo que le hicieron. Hasta le mete romanticismo y poema. Pastor, es que yo no puedo encadenar las alas de mi corazón. Mi corazón revoloteó y yo necesito ser feliz. Yo merezco ser feliz. Y se justifica entonces para el engaño y la infidelidad. A nosotros nos cuesta reconocer. Le echamos la culpa a otro, decimos que es a causa de otro, de experiencia que hemos vivido, de situaciones que nos han pasado, y nos excusamos. Y el arrepentimiento es eso. Es en un momento en la vida, uno tiene que hacer un alto, una pausa y decir, basta ya de echarle la culpa al vecino, a mi papá, a la historia, a mi esposa, a mis hijos, al país, al gobierno, al clima, a lo que sea. Hoy reconozco que he pecado. Eso es arrepentimiento. Y no solamente reconozco que he pecado, sino que reconozco que yo no puedo hacer nada para arreglar la situación, no puedo hacer nada para subsanar lo que he hecho, no puedo hacer nada para salir del hueco profundo, del foso profundo en donde yo mismo me he metido. Ese es el verdadero arrepentimiento, que no es remordimiento. Necesito ayuda, no puedo solo. Y ahí entonces levanta uno su mirada, levanta uno su voz, es guiado a decir: Cristo, te necesito, socórreme, sálvame, ayúdame. Pero en eso que estoy hablando, arrepentimiento y fe, no hay nada que tú estés haciendo. Si tú de manera genuina te arrepientes, de manera genuina, dice la Biblia, crees en Cristo Jesús, lo confiesas, recibes el perdón, la gracia, la misericordia, incluso recibes la bendición de Dios. Acuérdate cómo fue ese día, la primera vez que tú lo reconociste con todo tu corazón, de manera sincera, genuina. En mi caso, yo lo recuerdo, experimenté una paz que nunca había experimentado. Experimenté una paz como si yo hubiera hecho todas las cosas bien, sabiendo que yo había hecho todo mal. Era una paz que yo no me había ganado, era una paz que yo no me merecía. Era una paz, una sensación interna de plenitud, de descanso, de reposo, que yo no lo había trabajado ni conseguido. ¿Y qué es esto que estoy experimentando? Es la gracia de Dios, es el perdón de Dios, es la bondad de Dios. Lo experimentamos, lo experimenté. Y aprendí también con el caminar de la vida que el arrepentimiento no es un suceso que pasa el primer día. El arrepentimiento es diario, es un vivir diario. Por eso digo que es un misterio. Es un vivir diario de ser consciente. Es un vivir diario de reconocerme, de quitar las excusas. Y si fui grosero, no es porque el otro me provocó. Y si hice una imprudencia, no fue porque voy tarde o porque alguien me dijo. Y si mentí, no hay justificación. No. En mí hay una naturaleza de pecado. Padre, te necesito. Socórreme, ayúdame. Y todos hemos experimentado la gracia que salva. Ahora, cuando me refiero a un abusador de la gracia, es una persona que se vuelve un experto en pecar de manera consciente. Sí, es verdad,

0: la gracia, el perdón de Dios, el Evangelio, no me exige obediencia para recibir su paz. Pero la naturaleza del Evangelio es que a causa de lo que Dios ha hecho en mí, produzca en mí obediencia. Un abusador de la gracia es uno que, a pesar de lo que ha recibido, a pesar de la conciencia de pecado, a pesar de ser consciente de su salvación, de su perdón, de su liberación, no quiere y se niega a obedecer a Dios. Pecar porque abunda la gracia es la lógica del diablo. Quien ve en la gracia una puerta para pecar, realmente es porque nunca entendió la gracia de Dios. Ahora, ¿qué es lo contrario a un abusador de la gracia? Uno que se esfuerza en la gracia, uno que se ejercita en la gracia, uno que se fortalece en la gracia. Y cuando leo la segunda carta del apóstol Pablo a Timoteo, aquella carta pastoral, él le dice en el capítulo 2, verso 1, le dice a Timoteo: tú pues, hijo mío, esfuérzate en la gracia que es en Cristo Jesús. Lo que has oído de mí ante muchos testigos, esto encarga a hombres fieles que sean idóneos para enseñar también a otros. Le da unos ejemplos, le dice: tú pues sufre penalidades como buen soldado de Jesucristo. Ninguno que milita se enreda en los negocios de la vida a fin de agradar a aquel que lo tomó por soldado. Y también el que lucha como atleta no es coronado, sino lucha legítimamente. El labrador, para participar de los frutos, debe trabajar primero. Considera lo que te digo y el Señor te dé entendimiento en todo. Esa palabra me retumbó. Considera lo que digo y Dios te dé entendimiento en todo. Pablo está en la cárcel. Cuenta la historia cristiana que está a punto de ser decapitado. Pablo predicó de la gracia, enseñó de la gracia. Pablo es el que nos enseña y nos habla y nos condensa y nos pone en práctico el Evangelio y nos dice: no son por obras que ustedes han sido salvos, es por la gracia de Dios. Pablo recorrió Europa y Asia predicando acerca de la gracia, diciendo: tú no necesitas circuncidarte, tú no necesitas hacer obras, méritos para ganarte el perdón de Dios. Simplemente cree, confiesa, arrepiéntete de corazón. Y si lo has hecho, vive ahora en obediencia a Dios como una consecuencia a lo que Él hizo. Sin embargo, al final de su ministerio, muchos se alejaron de Pablo. Los que un día comenzaron a caminar con él le dieron la espalda. Pablo estuvo en muchas prisiones. Pablo era como ese que tenía mal nombre entre la multitud. Pablo no era un pastor, Pablo no era el pastor, el predicador que tenía buena fama. Son de esos predicadores que les pasa de todo, los meten presos, los meten en cárceles, están en juicios. Y la gente decía: algo estará haciendo ese Pablo para que le pase todo a ese hombre. Está como embolatado ese hombre. Entonces comenzó a generar mala fama y la gente comenzó a alejarse de él. Incluso muchos de los que caminaron un día con Pablo comenzaron a predicar locuras y fábulas, dice él mismo. Están predicando fábulas y están predicando locuras. Y Pablo, en la cárcel, en esa situación, decide escribirle una carta a uno de los más cercanos, Timoteo. Este hombre tenía muchas fortalezas, pero también tenía opciones de seguir el camino que otros habían seguido. Pablo lo había encargado en Éfeso que predicara la palabra allí en la iglesia de Éfeso. Y según el texto, parece ser que Timoteo no estaba muy a gusto, porque dice: te rogué muchas veces que estuvieras en Éfeso. Si le rogó es porque no quería. En otra oportunidad Pablo le dice a Timoteo: Timoteo, aviva el fuego del don de Dios que está en ti. Si le dice que aviva el fuego del don de Dios, es porque lo estaba dejando apagar. Y también le dice más adelante: Timoteo, Dios no te dio espíritu de cobardía, sino de poder, de amor y de dominio propio. Palabras muy fuertes. Así que Pablo percibe que Timoteo está en una lucha. Y en medio de esa condición de Timoteo viene este texto donde desde la cárcel le dice: Timoteo, esfuérzate en la gracia que es en Cristo Jesús. Lo está llamando al ministerio. Este tiene un contexto en lo que Pablo le está hablando a Timoteo, es acerca del ministerio. Y por eso le dice: lo que me has oído a mí ante muchos testigos, la doctrina que yo he predicado, ahora tú encárgatela a otros fielmente, que sean idóneos para predicar, para enseñar también a otros. Lo que tú has oído de mí, ahora predícalo a otros. Es en un contexto. Me llama la atención que Pablo no le habla y le dice: Timoteo, esfuérzate en la gracia para no fallarle al Señor. Esfuérzate en la gracia para salvación. Esfuérzate en la gracia para perdón de pecados. Esfuérzate en la gracia para liberación de cadenas. Esfuérzate en la gracia para que no pierdas la eternidad. No, Pablo aquí ya no le habla de la gracia como aquel regalo inmerecido para ser salvos. Aquí Pablo le está hablando a Timoteo de la gracia para vivir el día a día, para ejercer el ministerio, para ejercer su rol. No sé, pienso yo ahora, como padre, como esposo, como hijo, como predicador, como empresario, como estudiante, como trabajador, en la vida diaria. La gracia entonces no es solo un estado, un evento, un momento para salvación. Lo que Pablo le está diciendo es: vive conforme a la gracia de Dios, fortalece. Fortalécete en la gracia día a día. La gracia. Por lo tanto, Pablo rompe el molde y le dice: la gracia no es solamente, no la experimentas solamente el día que fuiste salvo. La gracia la vas a experimentar todos los días. Esfuérzate en la gracia. Esa palabra esfuérzate en el original viene de la raíz de dunamis, de poder. Esa palabra significa revístete del poder de Dios. Revístete de la, toma fuerzas. Vístete de la gracia, aliméntate de la gracia, apóyate en la gracia para permanecer firme. Ese esfuérzate en la gracia. La gracia es ese cuando somos favorecidos por Dios sin merecérnoslo. Lo que Pablo le está diciendo es: toma ese favor de Dios que tú no mereces, toma de ese favor para que vivas tu día a día, para que camines tu día a día. Que es un abusador de la gracia. Dios te llamó, Dios es un privilegio. ¿Cuántos piensan que es un privilegio orar? Poquitos. Mire, la oración es un privilegio, es un regalo que no merecemos. Si usted va a otro lugar y dice: yo quiero que Dios me conteste una oración, es muy probable que le digan: bueno, suba a Monserrates de rodillas. Y usted, eso, ese esfuerzo, ese sacrificio va a hacer que Dios lo oiga. Dependiendo de usted vaya, le van a decir: mire, también si usted quiere, mire, que usted quiere estar más seguro, váyase hasta Buga y váyase descalzo y caminando para atrás. Y cuando Dios vea ese sacrificio y ese esfuerzo y usted llegue hasta allá ante el milagroso y usted ore allá, imposible que Dios, después de ese sacrificio que usted ha hecho, Dios no lo oiga. Otros le van a decir: ¿usted quiere de verdad que Dios lo oiga? Mire, usted váyase a un monte, una montaña, internese allá, corte todos los placeres, corte de, saque de usted todos los placeres, vuélvase medio monje, medite, apártese de todo el mundanal, apártese de todas esas cochinadas. Y cuando usted esté en ese estado, como un estado de éxtasis, un estado sublime, un estado superior, ahí entonces usted se va a comunicar con la energía superior de la tierra. La Biblia me dice, Jesús dijo, Mateo 6, ¿usted quiere que Dios lo oiga? Donde usted esté, en el baño, en el cuarto, en el carro, en la cicla. sacando al perro. Ahí mismo haga un aposento, haga un altar, cierre la puerta y hable con su Padre que está en los cielos. Y su Padre que está en los cielos atenderá. Él conoce todo lo que tú necesitas. Y tu Padre que está en los cielos y que ve en lo secreto te recompensará en público. Dígame si orar no es un privilegio. No lo merecemos, no nos ganamos el derecho. No hicimos nada para que Dios nos oiga. No hicimos ningún esfuerzo para que Dios nos oiga. No nos merecemos el derecho de ser oídos por Dios. De que tanta, así de fácil es orar, así de fácil es orar. Así de sencillo es. Ahora, por gracia hemos recibido el privilegio de la oración. ¿Qué es un abusador de la gracia? Uno que sabiendo que por gracia puede ser oído, nunca ora. Es un regalo, Dios te lo dio. Por gracia, acércate a Dios. Y nunca ora porque dice: no, me da una pereza orar. No, yo no sé ni qué decir. No, y no tengo ni ganas. No, yo voy el domingo y le pido allá al pastor que ore por mí y él ora por mí. No, yo mejor llamo a la emisora, llamo a la radio y que allá oren por mí. Yo mejor voy a una consejería y que allá también oren por mí. Es que a mí no se me da eso de la oración, pastor. Yo no nací con eso. ¿Y cómo no? Eso es un abusador. Recibió tremendo regalo por gracia. Tu Padre te oye. Dice Hebreos 4:16. Dice que nos acerquemos confiadamente al trono de la gracia para alcanzar misericordia y hallar gracia para el oportuno socorro. Acércate confiadamente al trono de tu Padre, al trono de la gracia. Acércate. Pero un abusador dice: ay, no, qué pereza uno estar ahí, que el trono y que la gracia, que no, que otros oren por mí, pastor. ¿Cuánta gente no quisiera y le dice: ay, yo quiero aprender a oír la voz de Dios? Esa es una pregunta que siempre le hacen a uno personas que están comenzando a caminar con Dios. Ay, yo, ustedes a veces dicen: yo oí la voz de Dios. ¿Cómo es eso? Yo quiero aprender a oír la voz de Dios. ¿Qué tengo que hacer para oír la voz de Dios? Hay gente que pagaría por oír la voz de Dios. Hay gente que tiene tanta hambre de oír a Dios que se le pueden sentar por allá una persona con un chocolate, con un tabaco loco, y decirle que le va a hablar de parte de Dios, que le va a decir el futuro, que le va a leer la espuma. Cantidad de loqueras. ¿Cuánta gente no haría locuras? Y por gracia usted y yo hemos recibido la palabra de Dios, y yo le he enseñado: la mejor manera de oír a Dios es leer a Dios. Usted tiene por gracia este libro, y dice la escritura que el Espíritu de Dios, que Él ha hecho habitar en nosotros, Él nos enseña la palabra, Él nos recuerda la palabra, Él nos abre la palabra para que usted pueda, a través de la lectura de la palabra, oír la voz de Dios. Es un regalo inmerecido. No hicimos nada para eso. Es un regalo inmerecido. Sin embargo, un abusador de la gracia es: sí, el Señor me perdonó. Y la Biblia, no. Yo por YouTube eso encuentro. ¿Cuánto predicador no hay? Ahí yo la leo y me la explica mejor. Eso es un abusador de la gracia. Por gracia, yo lo tengo que tener claro. Por solo por su gracia, yo estoy en este lugar enseñando o predicando la palabra. Solo por la gracia de Dios. Es un favor, es un favor. Fui favorecido con ese privilegio, con esa responsabilidad. Ahora, yo podría fácilmente el domingo en la mañana levantarme y decir: ¿de qué predico hoy? A ver, dedito, ayúdame, dedito, a ver, por aquí cayó. ¡Ja! Y aquí cayó, esto es de Dios. Y me pararme acá y decir cuatro loqueras y ya. Eso es un abusador de la gracia. Se nos fue entregado un regalo inmerecido, pero ese regalo conlleva una responsabilidad. Ese regalo conlleva una obediencia, ese regalo conlleva un esfuerzo. Y por eso Pablo le dice a Timoteo: Timoteo, ahora que te estoy encargando el día a día, ya estoy a punto de morir, quiero que tú no pierdas el enfoque. Esfuérzate en la gracia. Esfuérzate en la gracia. Un padre hoy tiene que recibir esta palabra. Mire, tú no merecías el hogar que Dios te dio. Esa mujer que venía y clamaba: Señor, toca a mi marido, toca al desgraciado, bueno, al bendito este, Señor, cámbialo, cámbialo, cámbialo. Y por la misericordia de Dios, por la gracia de Dios, Él tocó tu corazón y te cambió. Y tú, varón, has experimentado la gracia que te perdona de todas las fechorías, los engaños, los maltratos, los abusos, y hoy eres perdonado y tienes una excelente mujer en casa. Un abusador de la gracia es que, ya siendo perdonado, sigue siendo lo mismo. Sigue maltratándola igual, sigue ofendiéndola igual, sigue le echando en cara lo mismo. Si por gracia recibiste una mujer maravillosa que oró por ti, que fue instrumento de Dios, por gracia te soportó, por gracia te perdonó, por gracia te aguantó, por gracia intercedió por ti, ahora lo mínimo que tú puedes hacer es esfuérzate, toma de esa misma gracia para tomar poder de Dios ahora para ser el mejor marido posible para ella. Refleja a Cristo, refleja a Cristo. Esfuérzate en la gracia. Si Dios te abrió una puerta por su gracia, esa puerta que Dios te abrió, esfuérzate en la gracia. Si Dios restauró, si Dios te sanó el cuerpo, esfuérzate ahora por cuidarlo. Antes comías como un salvaje y te enfermaste. Colesterol, azúcar, todo era un desastre. Grasas, todo era un desastre. Y Dios te sanó por su gracia. Él pagó, te favoreció sin que tú hicieras nada a cambio. Solamente cuando creíste y confesaste en Él, Él te sanó. Lo mínimo que tú puedes hacer ahora es vivir esforzándote, tomando de esa misma gracia para cuidar tu cuerpo, para cuidar tu salud. Pero la mayoría, como a mí no me costó la sanidad, pues me vuelvo a tragar como un salvaje. Como a mí no me costó la restauración de mi casa, pues que aprenda esta mujer y que afine. Así soy yo, ¿para qué se casó conmigo? Abusadores de la gracia. Y Pablo le dice a Timoteo: no quiero que abuses de la gracia. La gracia que te salvó, la gracia que rescató, la gracia que te perdonó, la gracia que te está llamando al ministerio. Ahora, Timoteo, ten claro, esfuérzate en la gracia de Dios. Toma fuerzas de esa misma gracia. La misma gracia que te salvó, la misma gracia te da la fuerza para permanecer. Y le da tres figuras. ¿Cómo luce una persona que se esfuerza en la gracia? Y hay tres ejemplos que Pablo nos da en el texto. Número uno, un soldado que sufre penalidades. Número dos, un atleta que corre legítimamente. Número tres, un labrador que trabaja primero. Así luce una persona que se esfuerza en la gracia. Lo primero que le dice es: esfuérzate en la gracia. Tú pues sufre penalidades como buen soldado de Jesucristo. Ninguno que milita se enreda en los negocios de la vida a fin de agradar a aquel que lo tomó por soldado. Creo que un mensaje de la gracia y me manda usted semejante discurso que sufre penalidades, eso como que no encaja, señor Pablo. Dígame, mira, esfuérzate en la gracia y todo te saldrá bien. Esfuérzate en la gracia y tendrás carro, casa, beca. Esfuérzate en la gracia y nada te faltará. Esfuérzate en la gracia y todo Dios te lo suplirá. Y mire, te lo tengo que decir de todo corazón. Yo sé, usted lo sabe, Dios es un Dios que provee. Dios es un Dios que tiene cuidado de sus hijos. Dios es un Dios que nos sustenta, Dios es un Dios que nos alimenta, Dios es el Dios que da el poder para hacer las riquezas. Todo eso es verdad porque lo dice la Biblia. Sin embargo, estoy cansado de ese énfasis en los púlpitos y aún más en los corazones de las personas que simplemente el Evangelio lo reducen a una buena vida. Parece ser que el Evangelio, la fórmula del Evangelio, la razón del Evangelio es que yo soy cristiano para que me vaya bien. Y reducimos el Evangelio a lo material, a la economía. Si como soy cristiano ahora tengo que tener esto y me tiene que ir bien, y esto me tiene que pasar y le pido a Dios y me tiene que prosperar porque soy cristiano. Parece ser que la meta del Evangelio es que simplemente a mí me vaya bien. Y como la gente demanda ese tipo de predicación en los púlpitos, muchos pastores han caído en la trampa de predicar solo de eso, porque cuando predican lo contrario, la gente no viene, la gente no oye, la gente no escucha. Entonces parece que hay que atraerlos con la bendición, hay que atraerlos con la recompensa, hay que atraerlos. Usted ha escuchado historias de hombres muy ricos, cualquiera sea su profesión, que dicen que después de tanta riqueza, igual tienen un vacío en su corazón. ¿La ha escuchado? Profesionales, actores, empresarios, banqueros, artistas, cantantes, deportistas, lo que sea. Tanta riqueza, y al final de sus días, una entrevista, abren su corazón delante de unas cámaras, lloran y todo, y dicen: sí, hay un vacío en mi corazón. Sí, sí, lo tuve todo esto, pero esto no me llenó. Había como una insatisfacción interna. ¿Usted lo ha escuchado, cierto? Bien. Está demostrado que la riqueza no llena. Está demostrado que la riqueza no satisface. ¿Qué piensas que contigo, caminando con Dios, cuando tu meta son las riquezas, va a ser diferente? Tú puedes caminar con Dios y enfocar tu corazón en las riquezas y vas a terminar igual de vacío. ¿Qué te hace pensar a ti que porque eres cristiano, cuando pones tu mirada, cuando pones tu prioridad, cuando pones tu enfoque en las riquezas, no te va a pasar lo mismo que a todo el mundo le ha pasado? Y es que se ha decepcionado de las riquezas. Ellas no llenan, ellas no alimentan, ellas no satisfacen, ellas no completan. Si usamos a Cristo para obtener algo más que no es Cristo, todavía no hemos entendido el Evangelio. Cristo no es el medio para llegar al tesoro. Cristo es el tesoro. Cristo es el tesoro. Cristo es el tesoro, a tal punto que hombres que no tuvieron nada, pero tuvieron a Cristo, dijeron: es lo mejor que me ha podido pasar en la vida. Hombres que dijeron: mire, he aprendido a estar contento cualquiera sea mi situación. He aprendido a estar satisfecho con mucho o a estar contento con nada. ¿Por qué? Porque he entendido que Cristo es la fuente de mi placer. He entendido que Cristo es la fuente de mi tesoro. He entendido que Cristo es la fuente de mi llenura. Cristo. Y es mi oración no desviarme y no desviarlo a usted. Y yo le pido: Dios, hazme entender el tesoro que es Cristo. Abre mi mente, abre mi corazón, abre el corazón de tus hijos, abre el corazón de la iglesia, que podamos ver a Cristo como nuestro mayor tesoro. Eso no significa que estamos llamando una vida de inmundicia, de penalidades, de pobreza, de miseria, de tragedia. No, estoy diciendo es que la prioridad del Evangelio y la prioridad de nuestra vida y la prioridad del poder de Dios y la prioridad de la gracia de Dios no puede ser plata. La prioridad tiene que ser Cristo. Cristo. Y si Dios te bendice, gloria a Dios. Y si Dios te da casa, carro, gloria a Dios. Pero tu corazón siempre enfocado en Cristo. Y si no te bendice como tú esperabas, y si te toca una vida quizás de escasez o de sufrimiento o de algunos padecimientos, también gloria a Dios, porque tu tesoro es Cristo. Tu tesoro es Cristo. Tu galardón es Cristo. Tu recompensa es Cristo. La Biblia, hay muchos hombres multimillonarios, pero también hay muchos muy llevados. Ahí están esos contrastes. Tú los vas a encontrar. Vas a encontrar un tipo multimillonario como Abraham, multimillonario como David, multimillonario si se quiere, como Salomón. Pero también vas a encontrar un Pablo aguantando penalidades, ayunos. Dice que literalmente en momentos andaba en peloto desnudo, en cárceles, en prisiones. Vas a encontrar un día a Pedro llegando a la puerta de la hermosa diciendo: no tengo plata ni oro, entiéndase en colombiano, estoy paseado. No tengo ni 5, es que no tengo ni 50. Es lo que dice Pedro en la iglesia. No tengo plata ni oro, pero de lo que sí tengo, de Cristo, es lo que te doy. En el nombre de Cristo Jesús, levántate y anda. Y por eso este mensaje sufre penalidades. Estés dispuesto, fortalécete en la gracia. Si te tocó vivir un momento de abundancia, gloria a Dios. Si te tocó una temporada de puertas abiertas y cielos abiertos, gloria a Dios. Pero si te tocó una temporada de recogimiento, de estrechez, también gloria a Dios, fortalécete en la gracia. Toma de ese poder de la gracia para pasar cualquiera sea la penalidad y llegar al otro lado y no perder de vista a Cristo, que es tu tesoro. No te distraigas, no te confundas. Sufre penalidades si es necesario, y como pastor, fortalécete en la gracia. La misma gracia que un día le abrió los tesoros a José en Egipto fue la misma gracia que lo sostuvo por casi 13 años como esclavo. La misma gracia. Fortalécete en la gracia. La misma gracia que un día hizo que Abraham terminara anciano y multimillonario fue la misma gracia que lo sostuvo por 25 años cuando era un padre sin hijos. La misma gracia. Sufre penalidades. ¿Cómo se ve una persona que se esfuerza en la gracia? Uno, como un soldado que sufre penalidades. El evangelio no es un negocio, no es un medio para alcanzar un tesoro. En el evangelio, Cristo es el mayor tesoro. Número dos, ¿cómo se ve alguien que se esfuerza en la gracia? Uno que lucha legítimamente. Es decir, esa palabra legítima es que es un corredor, un atleta. Pablo le dice: Timoteo, corre esta carrera como uno que corre de manera legítima, es decir, sin trampas. ¿Y por qué se refiere? Porque en el caminar con Cristo, muchos juegan cuando abusan y quieren abusar de la gracia, que es lo contrario a fortalecerse de la gracia. Viene este pensamiento: pastor, ¿Hasta dónde yo puedo llegar al límite? Mira, aquí estoy al límite para caerme, pero sin caerme. ¿Cuál es el límite del pecado? Hay gente que me dice: Pastor, yo sé que tomar no agrada a Dios, pero ¿y si la cerveza es cero alcohol? Eso sí se puede, ¿sí o no? Más allá, yo no sé si será pecado o no, ni me importa. Lo que digo es la mentalidad tuya. ¿Hasta dónde yo puedo llegar? Yo le conté una experiencia que tuve con unos jóvenes, unos novios, unos muchachos. Pastor, es que somos novios y todavía no nos dejan casar. Pero una pregunta, pastor. ¿Cierto que si nosotros nos besamos con lengua, después de los 6 segundos es pecado, pero antes de los 6, ¿cierto que no es pecado? Las preguntas que me hacían los muchachos. Así me lo preguntaron, Gonzalito. Una vez me dijeron así. Y yo: ¿Cómo? Sí, pastor, es que yo creo, mire, porque ya uno después de los 5, ya ahí se descontrola uno y las hormonas. Pero antes de los 5, mire que uno no. Entonces ahí no es pecado, ¿cierto, pastor? Otra persona me dijo: pastor, a mí me gusta ver esas películas de brujería. Del Chucky diabólico 6. Cierto que yo puedo ver eso, y cuando aparezcan esas escenas, si yo me tapo los ojos, ahí no me entra el demonio, ahí no me entra, porque ahí no es pecado. ¿Sí o no, pastor? Ah, y esta que me dice, que esta era famosa. Pastor, la música, cuando vendían CDs, para los que eran de esa época, yo casi no sé de eso porque uno en la juventud, uno no. Pero para ustedes, los que conocen de eso, yo he escuchado que a mí me decían eso. Yo he escuchado que me decían: pastor, es que mire, la música viene en CDs, pero el CD está muy caro. ¿Cierto que no es pecado comprar música pirata cristiana? O sea, si compra música que no es cristiana, es pecado. Uy, eso sí es. Pero si es cristiana, ¿cierto que no es pecado? Porque es para alabar a Dios. Pasa que es muy caro el CD, entonces toca comprar la pirata. Hay una tendencia en nosotros a acercarnos al límite del pecado. Y yo he tenido esta claridad: entre tú más cerca estés del límite del pecado, siempre estarás, será el lugar más lejos que estarás de Dios. Aléjate de ese límite, corre legítimamente. No importa si esto es permitido, pero aléjate de ese límite y acércate lo más cerca que puedas a Cristo, que es el tesoro de nuestras vidas. Mira, en el Evangelio no existen atajos. Cristo es el camino seguro. Él dijo: yo soy el camino. Todo atajo para evitar la cruz será siempre un laberinto sin salida. No busques qué tan cerca puedo llegar al pecado sin caer. Busca más bien qué tan cerca puedo permanecer de Cristo sin apartarme de Él. Esa debería ser nuestra meta. Y cuando, ¿cómo luce una persona que se esfuerza en la gracia? No uno que juega a, hasta donde yo creo que esto sí es pecado y de pronto esto no. Uno que se esfuerza, uno que vive en la gracia continuamente, es uno que se aleja de esos límites para estar más cerca y permanecer a Cristo Jesús. Así luce una persona que se esfuerza en la gracia. Número 3. Habló del soldado que sufre penalidades, del atleta que corre legítimamente, y termina diciendo: Timoteo, esfuérzate en la gracia. Mira a un labrador que para participar de los frutos debe trabajar primero. Es decir, la gracia no me invita a quedarme esperando. Si es la voluntad del Señor, pues eso se hará. Si Dios quiere, me darán el trabajo. Si Dios quiere, esa relación se restaurará. Si es la voluntad de Dios, Dios obrará lo que Él quiera. En últimas, Él es soberano. No, uno que se esfuerza en la gracia es uno que entiende que la gracia no me invita a quedarme esperando. No es una excusa para quedarme pasivo, quieto. Todo lo contrario, la gracia me da las fuerzas para responder a lo que Dios me está llamando. Tomo las fuerzas de Dios. Tomo de Dios. Y me encanta esto. Uno que se esfuerza en la gracia es uno, es como un trabajador, como un obrero que primero trabaja. Y es el ejemplo perfecto. Porque el obrero, él simplemente va y mueve un poco la tierra y siembra una semilla. Pero la verdad, le pregunto, ¿su trabajo hace que esa semilla germine? La respuesta es no. ¿Usted cree que por mover una tierrita y poner una semilla y venir de vez en cuando y echarlo algo de agua, él se gana el derecho a semejante fruto, a semejante sabor? Él le dio el ADN a ese fruto, él le dio la genética a ese fruto, él le dio el tamaño, le dio la abundancia. ¿Usted cree que su trabajo hace eso? No, es la gracia de Dios. Pero él sí tiene que ir por lo menos y sembrar la semilla. Tiene que por lo menos ir y echarle agua. Por la gracia de Dios eso va a crecer. Por la gracia se va a multiplicar. Por la gracia, por la bondad, por la misericordia. De ahí no solamente va a comer, sino que va a obtener más semilla para sembrar más. De ahí seguramente va a ganar dinero. De ahí seguramente va a prosperar, se va a extender. De ahí seguramente va a ayudar a otros. Pero tiene que por lo menos trabajar primero. Trabaje. Así se ve una persona que se esfuerza en la gracia. Es uno no que se queda esperando si quizás Dios lo hará, no. Es uno que se pone a trabajar primero, sabiendo que Dios recompensará. Así se ve una persona que se esfuerza en la gracia de Dios. Y a mí esta verdad, ¿cómo me ha servido en mi vida diaria? Yo le confieso, muchas veces, no sé cuántas, pero muchas, en las mañanas, hay mañanas que yo no quiero orar. Hay días en las mañanas que estoy cansado o hace mucho frío y siempre tengo una excusa muy buena. No, me entra un chiflón. No, se me encalambra la espalda. No, se me puso dura la nalga. Mira, no me puedo ni agachar. No, hoy no pude orar. Y mi carne entonces festeja: hoy no oramos, hoy no oramos. Y viene esto: uno que se esfuerza en la gracia es como un obrero que trabaja primero. Y yo muchas veces le digo al Señor: Señor, por tu gracia, dame fuerzas para orar. Señor me dice: trabaje primero, deje la flojera. Y me ha tocado y digo, oiga, es verdad, voy a esforzarme en la gracia. Y me levanto, me siento ahí en mi lugar, pongo música, pongo la Biblia al frente ahí en el lugar que yo tengo para orar, y comienzo a orar, quizás sin ganas. Comienzo a orar, quizás sin emoción. Comienzo a orar, quizás incluso hasta sin fe. Comienzo a orar porque sé que tengo que orar. Y en medio de mi oración le digo, Señor, dame tu gracia. Hoy quiero sumergirme en la gracia. Hoy quiero tomar fuerzas de ti. Hoy quiero revestirme de ti, Señor. Y lo he experimentado muchas veces. Como esa oración que comenzó mal, que eso no daba ni 5 pesos, esa oración. Eso parecía un rosario embolatado. Yo iba mal en esa oración. De un momento viene un poder sobrenatural y me envuelve una autoridad del Espíritu, y me envuelve una sensibilidad profunda y un entendimiento de la Escritura, y se me abre el mundo espiritual en ese instante, y comienzo a orar, comienzo a recrearme en Dios, comienzo a disfrutar, comienzo muchas veces a danzar, a quebrantarme, a emocionarme, a gritar, a aplaudir, a saltar. Otras veces me postro en el piso y no sé ni cómo terminé. Y ese momento que comenzaba y parecía mal, a causa de su gracia, terminó siendo un poderoso tiempo de oración, de clamor, de ayuno, de intercesión. Así luce esforzarse en la gracia. Trabaje primero. Iglesia, la gracia que nos salvó, la gracia que nos limpió del pecado, es la misma gracia que nos sostiene para no volver atrás. La gracia que un día nos convenció de pecado, de justicia y de juicio. Aquella bondad inmerecida que nos quitó el velo. Aquella bondad inmerecida que quitó las mentiras, que silenció la voz del enemigo. Es la misma gracia que nos sostiene cada día. Es la misma gracia que pelea por nosotros. Sumérgete en la gracia, esfuérzate en la gracia. No abuses de la gracia. No abuses de la gracia. Cuando el Señor, años atrás, me llamó, me habló a mi corazón que quería que yo predicara, yo no estaba preparado para esto y le puse muchas excusas, Señor, pero yo, esto no es lo mío. Señor, no lo voy a poder hacer. Y desde ahí Dios comenzó a decirme, David, la misma gracia que usé para perdonarte será la misma gracia que usaré para sostenerte y enseñarte. Los últimos años he podido experimentar cómo Dios me ha dado una sabiduría que yo no cultivé. Cómo Dios me ha dado una fe que yo no trabajé. Cómo Dios me ha dado una bondad que yo no merecí. Cómo Dios me ha dado una firmeza que yo no cultivé. La trabajé, me dispuse, me puse al frente. Señor, aquí está esta semillita. Si de algo te sirve, aquí me pongo. He aprendido a fortalecerme. Y hoy te digo, iglesia, fortalécete en la gracia de Dios. Una mamá está orando por su hijo rebelde. La misma gracia que tú le estás pidiendo, Señor, tócalo, Señor, sálvalo, Señor, confróntalo. Esa misma gracia es la que tú necesitas para permanecer creyendo que Dios lo hará. La gracia de una esposa que ora por un marido para que Dios lo cambie, es la misma gracia que ella necesita sustentarse para seguir creyendo y no desfallecer. Es la misma gracia. A veces nosotros limitamos la gracia solamente a la salvación. Y por eso Pablo le dice, Timoteo, largo camino te resta, esfuérzate en la gracia. Es decir, no abuses de la gracia. No abuses de ella. La gracia es un misterio, la gracia es un océano. La gracia es extravagante, la gracia de Dios. Es ilógica si se quiere también. Es una locura. La gracia ser favorecidos por Dios sin merecerlo, con todo lo que ello implica. Me gustaría explicarle el ABC de la gracia, pero le soy honesto, no lo conozco. Escasamente lo estoy disfrutando, escasamente me puedo fortalecer en ella. Creo que no me alcanzará la vida para entenderla, porque es tan extravagante la gracia de Dios. Pero de algo sí estoy seguro y estoy dispuesto, y es que he decidido fortalecerme en la gracia de Dios. He decidido apoyarme en ella, he decidido revestirme de ella. Y quiero invitarlo a usted: revístete en la gracia, fortalécete en la bondad de Dios, en la misericordia de Dios. No abuses de ella, disfruta de ella.
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3: ¿Qué hacer cuando el diablo? Otra vez. ¿Cómo es el tema esta mañana, esta noche? A veces uno no sabe cuando el diablo enfila sus ataques. ¿Qué hacer cuando el diablo ataca? Otra vez. ¿Cómo es el tema esta noche? Que lo escuchen en redes sociales. ¿Qué hacer cuando el diablo ataca? Tome nota. Lucas 22:31. Este pasaje, qué belleza. Yo no me había detenido ahí. Después, Jesús le dijo a Pedro: Pedro, escucha bien. Satanás ha pedido permiso a Dios para ponerles pruebas difíciles a todos ustedes. Eso es terrible lo que sigue. Y Dios se lo ha dado. Y Dios se lo ha dado. Pero Pedro, yo he pedido a Dios que te ayude para que te mantengas firme. Por un tiempo vas a dejarme solo, pero después cambiarás. Cuando eso pase, ayudarás a tus compañeros para que siempre se mantengan fieles a mí. Continúa diciendo el pasaje. Enseguida Pedro le dijo: Señor, si tengo que ir a la cárcel contigo, iré. Y si tengo que morir contigo, moriré. ¿A usted no le ha dicho gente que lo ama? ¿A usted no le ha dicho gente que muere por usted? Pedro, Jesús. Y Jesús le dijo: Pedro, ya le acabo de advertir. Hoy mismo, antes de que el gallo cante, vas a decir tres veces que tú a mí. El propio Pedro se levantaría con palabras soeces, según el griego cuando lo estudias, a decir de forma maledicente que no conocía a Jesús. ¿Qué hacer cuando el diablo ataca? A lo largo de la vida he entendido, y hay un libro muy bello, donde el escritor proponía que hay cuatro formas en que Satanás fastidia. Cuatro formas en que Satanás fastidia la vida. Uno, tienta. Dos, engaña. Tres, acusa. Y cuatro, devora. Satanás está molesto porque usted lo abandonó. Satanás no puede pelear con Dios. Eso es una pelea de perro muerto contra león. ¿Usted cree que? A ver, vamos a ubicarnos. Hay gente que cree platónicamente que la lucha entre el bien y el mal es como una guerra de soldados y malandros, y que se están dando espadas y que con caballo. No. Si usted piensa que eso es la guerra espiritual y que cuando usted está orando, usted le está pegando a los demonios como en un ring de boxeo, Usted tal vez está, repito, desde una forma muy romántica, viendo o pensando lo que es la guerra espiritual. Y tal vez por momentos nos hemos imaginado esa lucha entre el cielo y el infierno y lo vemos como una batalla. Pero lo que yo veo es que la guerra de Satanás, atención a esto, la guerra de Satanás no es contra Dios, porque él no puede vencer a Dios. La guerra del diablo y el ataque del diablo es contra nosotros, porque ya lo dije, él con Dios no puede. Entonces, pastor, ¿qué hacer cuando Satanás ataca? Usted me está diciendo que hoy me va a dar herramientas para saber qué hacer cuando el diablo se me enfrente. Hay tres cosas que le voy a enseñar esta noche, desde el corazón, poder aprender y decir: Señor, cuando el diablo me esté atacando, haré tres cosas. Número uno, en primer lugar, escuchar la voz de Dios. Pedro no escuchó la voz de Dios. Pedro no escucha que el mismo Jesús le está advirtiendo. Pedro no escucha que le están diciendo lo que viene. Y cuando Pedro no escucha la voz de Dios, él prefiere solamente oír, él oye, pero no escucha lo que Dios le está diciendo. Hay una buena noticia, iglesia, en esta noche para el que está viviendo momentos difíciles. Satanás no puede hacer lo que quiere. Ahí veo en el pasaje que él va y pide permiso para hacernos daño. Es por eso que usted y yo contamos tantos milagros, porque el diablo vino y atacó y el Señor le dijo: hey, hasta ahí te permito llegar. Pregúntele a Job. Hay momentos donde usted se ha visto en problemas, en dificultades, en dolores, pero ahí ha aparecido la mano de Dios para protegerte, para guardarte, para blindarte, para rodearte, para bendecir. La mano de Jehová siempre estará con los que le temen. Cuando usted deja que Dios haga, él operará de forma sobrenatural. Y cuando yo veo a Satanás programando, planeando, el Señor con esa frescura que le dice: Pedro, el diablo los va a atacar, ya pidió el permiso y el cielo lo ha concedido. Qué tremendo cuando el Señor permite que ciertas pruebas vengan a nuestra vida, que ciertas pruebas lleguen a nuestro corazón. Cuando uno se tiene que ver inmerso en cosas y meterse en cosas que uno no quiere, que uno no anhela, pero que toca hacerlo, y Dios manda hasta emisarios que vienen y le dicen: esto es lo que hay que hacer. Y uno dice: pero ¿será necesario? Sí, por esto y por esto y por esto. Y pues se pregunta uno: ¿será que Satanás llega a momentos donde quiere atacarte y te vuelve a atacar y te sigue atacando? Recuerde, Satanás no lo quiere a usted. Hay una frase, no recuerdo en qué libro la leí, y decía: si no te has encontrado a Satanás de frente, es que vas en el mismo camino de él. En la transmisión creerán que aquí no hay nadie, que están asustados hoy, porque algunos de pronto dicen: no, yo vivo muy relajado, todo en la casa está bien, todo va correctamente, todo parece funcionar bien. Y no es que vaya a hacer guerra espiritual y vaya a pelearme ahora con el diablo, no, simplemente tengo calor. Y cuando yo veo que cuando el enemigo quiere atacar, se te viene de frente, hoy le quiero decir algo: hay alguien mayor sobre el mismísimo diablo, que se llama la sangre de Cristo, que va a colocar un muro de protección sobre nuestra vida, sobre nuestra casa, sobre nuestros hijos, sobre nuestro entorno, sobre nuestras finanzas, sobre nuestra reputación, sobre nuestra moral. Porque aunque pide permiso y el Señor puede conceder el permiso para recibir un ataque, dice la Biblia: no se dormirá el que te guarda. Siempre la protección, la gracia y el favor de Dios estará con nosotros. ¿Alguien dijo amén esta noche? Así es de que si usted va muy tranquilo es porque va en vía rara. Yo le decía que este mes ha sido un mes bárbaro. Ataque tras ataque, ataque tras ataque. Y a veces se incrementan. Y a veces vienen por acá y otras veces salen por allá. Hoy me levanté muy temprano. Me puse a orar. Sentía cierta adrenalina en mi corazón. Oraba y oraba por ciertas personas. Por algunos de ustedes que Dios me colocaba en el corazón. Oraba por una persona en particular y le decía: Señor, sánale, Señor, tócale. Oraba por hermanos que me han pedido que ore por su matrimonio. Dice: Señor, sálvalo. ¿Sabe qué creo yo? Yo creo en el poder de la oración. Yo no sé si usted ora, pero el poder de la oración es un poder que sobrepasa los límites. Por favor, no le voy a seguir el juego al diablo cuando está atacando, sino que voy a escuchar. ¿Qué? ¿Qué se hace cuando el diablo ataca? Póngamelo otra vez. ¿Qué hago cuando el diablo ataca? Número uno, yo escucho. Levante la mano al cielo y diga: voy a escuchar tu voz. Volveré a escuchar tu voz. Iglesia querida, cuando la oración se te hizo opcional, cuando dejaste la oración, tú lo demuestras. Tú demuestras la falta de oración en tus palabras. Tú demuestras la falta de oración en tus hechos. Tú demuestras la falta de oración en lo que haces cuando estás en secreto. Ahí es el diagnóstico si tengo una vida espiritual y de oración o no la tengo. Cuando yo vi esto en la vida de Pedro, dije: bueno, Pedro no escucha a Dios. Él simplemente oye lo que el Señor le está diciendo. Él contraviene. Y yo quiero decirle algo, si algo me queda claro de este primer punto, es que aunque el diablo ataque, nuestra vida está en sus manos. Pases por lo que estés pasando, repito, tu vida está en las manos de Jehová de los ejércitos. Nuestra vida no está en manos de una persona, nuestra vida está en las manos de Dios. Hoy estábamos en una reunión del concilio. Viajé anoche después de dar clase a mis alumnos. Ayer fue un día muy pesado. Tuvimos reuniones acá. Tuve otra reunión. Tuve que ir a otro lugar, a una diligencia que me pidieron que tenía que hacer esa diligencia con algo de las autoridades. Tuve que ir y haga esto y haga aquello. Y muevan esto y traiga esto. Me voy tan cansado al aeropuerto. Iba reflexionando en mi avión. Señor, la situación, porque hoy había que manejar algo muy delicado en nuestro concilio. Yo decía: Señor, danos la sabiduría, que hagamos bien las cosas, que en esa reunión las cosas salgan bien, que en esa reunión todo, tú tengas el control. Muy temprano empezamos la reunión, luego comienza eso. Y yo pude ver cómo los 8 directivos nacionales, o sea, los que dirigimos por la gracia del Señor este concilio en este país, nos pusimos todos a orar. Y hubo un hombre que se me acercó. Él no es muy cercano a mí. Yo tengo ahí, como decimos los colombianos, parceros entre ellos. Uno tiene gente cercana y gente que no es cercana. Pero hay uno que no es tan cercano a mí, aunque yo lo quiero, lo aprecio, hola. Y se me acercó mientras estábamos orando. Me colocó la mano encima. E hizo una oración como si supiera todo lo que yo estoy pasando y todo lo que yo estoy sintiendo. Y al final de la oración dijo: siempre te guardaré, siempre te defenderé, como lo he hecho desde niño. Mire, eso a mí me pegó una levantada. Y yo dije: cuando tú estás conmigo, no hay quien esté contra mí. Voy para adelante en el nombre de Jehová de los ejércitos. Iglesia, vamos para adelante. No te puedes distraer. Entrégale las distracciones a otro. Que otro se encargue de las distracciones. Yo voy con Cristo. Diga conmigo: ¿yo voy con quién? ¿Voy a escuchar qué? Diga conmigo: ¿qué voy a escuchar? No escuche la voz de la gente, no escuche la voz de los que están alrededor, no escuche la voz del crítico, no escuche la voz del que lo quiere dañar, no escuche la voz del que le tira basura, del que le tira ataque. Voy a escuchar la voz del Espíritu Santo, la voz de ese hombre que se me acercó, la voz de la palabra, la voz de la oración, la voz de Cristo diciéndonos: yo voy contigo. Y aunque el enemigo ha pedido permiso y te ha atacado, yo te voy a defender. Siempre estará la mano de Jehová a nuestro alrededor. Tú no estás a merced de lo que el diablo quiere hacer, ni tus hijos, ni tu economía, ni tu casa. Entonces, si usted, que le dije yo, va en la misma dirección del diablo, nunca se lo va a encontrar. Eso lo decía Spurgeon. Y hoy tengo que pensar: si no estoy recibiendo ningún ataque, es porque de pronto voy como muy relajado. Tengo que ponerme en fila con el Señor. Yo le decía que este mes ha sido y será histórico para mí. Quedará grabado en mi corazón. Empezó con mi mamá en clínica. Una amenaza de infarto muy aguda. Luego les mostré la foto de mi niña. Luego les decía de mi señor padre en ese accidente que sufrió hace poco. Un accidente terrible. Cosas que prefiero no contarlas, pero que han llegado a atacar directamente mi familia. Asuntos del concilio, asuntos de la iglesia, Se sienta conmigo mi asistente, se sienta conmigo otro pastor de los nuestros. Pastor esto, y yo percibo, esto es un ataque. Es el enemigo atacando. Pero entre más ataca, más nos fortalecemos en Cristo. Más, mira, escucha esto. Entre más ataca, más lleno veo esto. Hoy no le cabe un alma a este templo. Un miércoles no le cabe un alma a este templo. Yo no sé cuántos estén conectados en esas redes sociales. ¿Sabe qué es eso? El Señor diciéndole, hágale, que ataquen, que yo llevo la bandera de victoria. Usted aguante, usted reme, que yo voy contigo donde quiera que vaya. Casi 1,000 dispositivos conectados en este momento en esas redes sociales. Deja que el diablo se enoje. Deja que el diablo te ataque. Escucha. Vamos, sigue.

Pedro esto. Pedro no paró bolas y le fue tan mal que terminó enfrentándose contra el mismísimo Jesús. No escuchar la voz de Dios te hará perder la batalla. Otra vez. No escuchar la voz de Dios, ¿qué, Juanpa? ¿Sabe este muchacho por qué Dios lo bendice como lo bendice? ¿Sabe por qué ustedes estos predicadores que nacen y que emergen? Son muchachos que aprendieron conmigo desde peladitos a orar y a buscar la presencia de Dios. Ellos han visto las grandes batallas que esta iglesia ha vivido. ¿Usted cree que el crecimiento de esta iglesia es porque ay, que salió en un video? No, señor. No estaría tan estructurado como está. A veces hasta los regaño, les digo que hay que ser educados, que hay que ser ordenados. Y usted antes más le gusta. Y aquí está. ¿Sabe por qué? Porque cuando un crecimiento se basa en lo espiritual y en la oración, no hay ataque del diablo que lo pueda tumbar. Hoy profetizo en el nombre de Jesús sobre tu vida. Si tú escuchas hoy la voz de Dios, el Señor se volverá a ti y te va a defender. De lo contrario, tendrás que ver como el apóstol Pedro lo tuvo que ver cuando se encontró en una situación donde el Señor lo miró, dice la Biblia, de lejos, y solamente le quedó llorar. Había cantado el gallo y no lo había negado una, no lo había atacado una, no lo había atacado dos. Eran tres veces que había dicho, en palabras colombianas, a ese grandísimo tal, tal, tal, yo no sé quién es. En el griego original, usted ni se imagina las palabras que Pedro repitió. Había perdido la batalla por no escuchar la voz de Dios. Número dos, si usted quiere ganar la batalla, tiene que evitar la autosuficiencia. ¿Qué dijo Pedro? Que yo te voy a negar, que yo me voy a patraciar, que yo te voy a ser infiel. ¡Ja! Si me toca matar, yo manto por ti. A mí me da risa porque la gente que más le dice a uno que lo quiere es la que más fácil le hace unas. ¿No le ha pasado? Yo recuerdo, Juanpa recuerda a un señor, hace muchos años cuando empezó la iglesia. Enemigo número uno de una chiquitita que está ahí, ahí está tocando a Ramón porque ya sabe que voy a hablar de eso. Tere, cómo amo yo a Tere. Y Tere, mira, ella desde que esté aquí, ella es, yo no sé si las cámaras la pueden enfocar a ella. Me da permiso de que la enfoquen, ¿cierto que sí? Que después no me vaya a poner una denuncia. Tere es la que quiere llevarme el café, la que quiere llevarme el agua. Y si tú intentas hacer eso, ella se va a enojar. Y ese señor de la nada aparece y empieza a querer traerme cosas. La iglesia era muy pequeña y me traía cosas. Yo le decía, caballero, no es necesario, muchas gracias. Pastor, que no sé qué. Y un día dijo estas palabras. ¿Sabe qué, pastor? ¿Usted se acuerda cuáles dijo? ¿Qué fue lo que dijo? Yo doy. ¿Sabe qué, pastor? Es que yo doy la vida por usted. Le digo, muchas gracias. Muchas gracias. Le dije, pero no es necesario. Y llega Tere y viene a traerme en ese entonces agua. Yo creo que no había ni para café, Tere. Viene a traerme un agua aromática, que ella traía las aromáticas y las hacía. Y yo le digo, Tere, gracias. El hermano fulano me trajo un Mr. T, no se me olvida. Un Mr. T, una bebida de té fría. Y ella me mira y mira al tipo. Deja la aromática y se le va. Cuando al rato llegó el tipo casi llorando. Y voy yo y le pregunto qué pasaba. Y me dice, ¿cómo es que ella me trata de esa forma? ¿Qué pasó? Teresita, ¿de dónde la ven? Tan alegre, tan chiquita. Le dijo estas palabras. Deje de ser metido, pichurria. ¿O no? Tú sabes que hiciste eso. Te felicito. Ese hombre, claro, estaba asustado. ¿Cómo era que le habían dicho eso en la iglesia? Ella le dijo, mira, este que está aquí, ese pastor, cuando llegó yo lo recibí a él. Y yo soy la que le traigo el agua y le traigo la aromática. Y hace ya varias semanas te veo con esos té aquí. Y andas, tráele té y tráele té. A él no le gusta ese té. A él no le gusta el azúcar, nada de eso. Deja de ser metido. Entonces el tipo estaba paralizado porque, claro, Tere, intocable. Siempre la habla de él, la quiere, la defiende. Entonces él vino y me puso la que. ¿Sabe qué aprendí de Tere ese día? Que hay momentos donde tienes que ser firme con la gente.

0: Hay momentos donde tú le tienes que parar a las personas y saber que tú no eres el juguete de ellos. Porque cuando Satanás ve que puede indisponerte, seguirá y seguirá. ¿Y sabe qué es lo peor? Usará al que sea, un papá, un esposo, una esposa, un hijo, un hermano. Hay momentos donde tenemos que decir, hey, ya llevo mucho tiempo, ya llevo semanas, o llevo meses, llevo años aguantando esto. Voy a poner un tate quieto, tal vez como Tere lo puso. Porque hay momentos donde el Señor te va a dar a ti el carácter para decir con autoridad y con firmeza, en el nombre de Jesús, no más. ¿Y sabe qué hace el cielo? El cielo te respalda cuando tú has actuado con un corazón sano y sincero. Iglesia, por favor, escucha la voz de Dios y no camines en autosuficiencia. Es que yo sé cómo hacerlo, es que yo sé cómo manejarlo, es que yo sé qué hacer, es que yo lo voy a hacer. No, deja que Cristo, dice la Biblia, mía la venganza, yo pagaré, dice el Señor. Es mejor estar en las manos de Dios que estar en el mismo camino del diablo. Prefiero el diablo viniéndose de frente, pero con el Señor al lado de uno. Dijo la Biblia, seremos más que vencedores. Tienes autoridad de Dios, camina en la autoridad de Dios. No permitas que el enemigo cuando ataca pueda vencer. Pero cuando digo evitar la autosuficiencia, una de las cosas que mató a Pedro, ¿qué fue? A ver, los dejo de escuchar. A ver, ¿qué creen que le faltó a Pedro? Piensen en todo el relato y en lo que siguió. ¿Qué le faltó a Pedro? Carácter, humildad. ¿Ah? Fe. Le faltó orar. ¿Se acuerda que se quedó dormido? ¿Se acuerda que no fue capaz de orar? ¿Por qué le vengo hablando de la oración en el mensaje? ¿Se acuerda que el Señor le dice, no han podido orar una hora? Eso fue despuesito de esto. Pedro creyó que él sabía qué hacer. Pedro creyó que él podía hacer lo que en la cabeza estaba, y la autosuficiencia siempre será un mal consejero. Yo puedo, yo lo hago. Pedro no oró, sino que se durmió, y eso le llevó a enfrentar el ataque del diablo con una espada. Mala decisión. Cuando usted no ora, cuando usted no escucha la voz de Dios, usted enfrenta al diablo de la manera que no lo debe enfrentar. ¿Cómo que va a sacar un machete para enfrentar a Satanás? Eso hace Pedro. En lugar de orar, se duerme y sale con una espada a querer atacar a aquel soldado. Preguntémonos en esta noche, ¿será que yo estoy enfrentando aquellos ataques que el enemigo está generando de la forma incorrecta? El apóstol Pedro termina juntándose con gente incorrecta. ¿Usted vio con quién estaba sentado en el patio cuando le dicen, usted también era de ellos? Está sentado con los mismos que le están haciendo el hostigamiento, el daño al maestro, y él está sentado con ellos, conversando, tomando fresco. ¿Qué haces con ellos, Pedro? Te falta oración, dijeron por ahí, te falta carácter, te falta espiritualidad. Pero quiero ir terminando con esto y orar. Además de evitar la autosuficiencia, cuando el diablo me ataca, número 3, aparece algo que no es tan sencillo, aunque se lee bonito. ¿Quiere resistir un ataque del diablo? Debe entender el propósito de Dios en su vida. No se niegue a escuchar a Dios. Dios tiene propósitos con su vida. No los eche a la basura por pelear peleas que no son suyas. No arruinen más el propósito de Dios que tiene para su generación. Iglesia Bella, por favor, usted está viendo lo que hizo el apóstol Pedro. Y usted sabe que cuando él niega a Jesús 3 veces, se va y se vuelve a su antiguo oficio de pescador. ¿Por qué? ¿Por qué vuelve allá? Porque la batalla con Satanás lo había dejado tan débil que perdió de vista el propósito de Dios. ¿A qué hora se te perdió el propósito tal vez? Que te hayas luchando batallas que no son tuyas. ¿A qué hora se te fue el propósito con Dios? Que te has sumergido en cosas que no son sanas, que no son de un hijo de Dios. Iglesia amada, cuando uno entiende el propósito de Dios en uno, tú dejas que las cosas pasen. Pero cuando tú identificas que hay un ataque del diablo, tú te vas a agarrar del propósito con el cual el Señor te ha creado a ti. Quiero ir entrando en la recta final esta noche. Y es decirle, si usted quiere resistir el ataque que está recibiendo o el día que lo reciba, ese ataque satánico, no será gritando que usted echa fuera al diablo. ¿Usted cree que al diablo le da susto sus gritos? Al diablo le asusta una vida íntegra. ¿Usted quiere hacer guerra espiritual? Deje esa gritadera, deje de hablar chismes. Esa es la mejor guerra espiritual. Es que yo estoy hablando en lenguas. Claro, nosotros creemos en el bautismo del Espíritu Santo, pero además de hablar en lenguas, debemos dejar la lengua quieta. Y eso sí que hace guerra espiritual. ¿Aló? Es que yo voy a pasar al frente y me voy a caer. Mejor que se caiga tu odio, tu rencilla, en lugar de caerte tú. Hay gente que yo veo que se cae, que tiembla, ¿no? Pues sí, son manifestaciones, yo creo en ellas. Pero a mí no me sirve de nada que usted se caiga aquí y que no se le caiga lo que se le tiene que caer de la cabeza, del corazón, de la vida. Que se caiga el pecado, aunque yo siga aquí de pie en el altar. Que se caiga todo mal pensamiento, que se caiga toda mala acción. Que en el nombre de Jesús todo lo que el diablo ha querido sembrar en nosotros se caiga. Con eso le estoy diciendo, esta batalla, colócame el título otra vez, esos ataques que el diablo lanza no se van a vencer gritando. ¿Se van a vencer qué? Orando. ¿Y cómo oramos? Escuchando. ¿Qué más hacemos? Número dos, ¿qué fue lo que le enseñé? A ver, aló, parece un mercado eso. ¿Cómo? Cuidado con la... Yo puedo, yo sé, yo soy capaz, es que yo sé, que yo estudié, que yo es que... No, no, no, autosuficiente. Pedro se va a enfrentar a Satanás con una espada. Esta semana me senté con alguien a tomarme algo. Una mujer de Dios con un caballero. Los atendí a los dos, hablando con ellos. Esa mujer me estaba contando cosas con él, una fiscal. Cuando yo la escuchaba hablar, yo decía, si hay autoridades terrenales tan poderosas, ¿cómo será la autoridad en el cielo? Yo estuve una vez en un juicio en Estados Unidos. Alguna vez les conté eso. Iba con una luz quemada, me para la policía. En Estados Unidos la policía es policía. Eso no es como aquí que le pegan al casco, allá te disparan de inmediato. Me para el policía con esas luces. Yo estaba tan asustado, yo dije, ¿pero qué hice? Él viene, me hace lo que llaman ellos el ticket, el comparendo. Yo soy bueno para que me hagan eso. El ticket, me lo hacen aquí en Estados Unidos, donde vaya. Me entrega y me dice, esa luz está quemada. Le dije, pero yo no sabía. Dijo, está quemada. La ley. Yo soy amante de la ley, a mí me encanta. Los que han escuchado mi historia, yo fui policía. Yo sé cómo funciona la ley. Me encanta la ley, me encanta la norma. Yo dije, listo. Entonces yo voy y averiguo allá en las oficinas de esa ciudad, en Dallas. Y me dicen, ¿quiere pagar ese ticket? Pero le queda en su récord de que usted infringió la ley en este país, o quiere ir a la corte. Yo sin saber que era corte, yo le dije, a la corte, porque yo no tenía la culpa. Vamos a la corte. Yo tengo como ese espíritu como combativo. A la corte. A la corte. Juan, ojalá nunca vayas a entrar a un lugar de eso. Cuando te hagan un parte allá, págalo mejor. No vas a hacer eso. Voy entrando yo, estilo película. ¿Usted ha visto las películas? Un señor con una toga. Ustedes me van a entrar. Un policía, lo más bravo que yo vi, un tipo que medía como 3 metros. Yo lo miré y dice, ¿trae celular? Le dije, no, señor, no, no. Yo pensé que me iban a atracar. Yo le dije, no, celular no. Me dice, aquí nadie va a usar celular. En un momento entrará el señor juez, su excelencia. Y yo escuchando, yo estaba, mire, yo había llevado la luz quemada, el recibo de que la había pagado, todo, yo lo llevaba en una bolsa. Yo estaba casi temblando. Y dije, Dios mío, ¿pero esto qué? Yo para qué me metí aquí, padre, tú me habías dado la plata para pagar esto. Yo no lo pagué. Dios mío, ¿por qué? Entró el juez. Mire, yo nunca he visto tanta reverencia en mi vida en la tierra. Va entrando un, para que me entiendan los del extranjero, un güero, nosotros decimos un mono, un güerito, un señor. Le faltaba levitar. Y el policía, un moreno alto, dice, puestos de pie, que entra su excelencia. Yo casi me paro firme, pero no, había solo que pararse en respeto. Entra ese hombre, no saluda a nadie, se monta en el estrado. Es una plataforma. Y se sienta. Abajo, hágase de cuenta el púlpito, y abajo están lo que ellos llaman los fiscales. Él empieza ahí. Y empiezan a llamar a la gente, fulano, perano, sustengano. Había un señor que empezó a alzar la voz al fiscal. Mire, yo no olvido ese día la autoridad de un juez. El juez está haciendo esto y el moreno, era un morenito, estaba alzando mucho la voz. Y que no sé qué, y no sé cuál. El fiscal decía, pero cálmese. Que no sé qué, cuando yo recuerdo, pero que no sé qué. Y el juez solo hace esto. Y él lo mira. Y el fiscal como que le dice, Yo dije, Dios mío, de aquí para dónde me irán a llevar a mí por una luz quemada, yo no sé. Me llama el fiscal a mí, señor Arango, Mr. Arango, para ponerle más picante, Mr. Arango. Ok, siéntese, señor. Yo quería que me atendiera el juez, para sentirme seguro, el juez. Ni me miró, el juez seguía ahí. A un caso de una luz quemada. Y yo le dije, mire, es que a mí se me quemó la luz, yo no sabía, y aquí le traigo la luz quemada. Aquí el rey, no, guarde eso. Me dice el, guarde eso, ¿usted cómo va a traer eso aquí? Le dije, no, para mostrarle que yo, no, guarde eso. Vea, lo voy a exonerar. Le quito el ticket y los gastos de corte también se los quito. Entonces yo llegué y pasé, y yo miraba al juez. Yo quería que el juez me dijera, él había delegado sus fiscales. Y yo lo miraba así cuando él, policía dice, siga. Yo quiero que el juez me mire. Que me diga hola, que me diga perdonado. No, el tipo siguió ahí. La desconfianza de uno. Y dije, ¿será que si me quitaron el ticket o yo tendré que volver a la corte? Entonces me fui a una oficina. Y dije, buenas, es que vengo a averiguar por un ticket que me hicieron. El pasaporte. Tú no tienes ticket. Ya miro bien. Que tú no. Ah, bueno, no hay ticket. Me voy. Ese día yo vi la autoridad de un juez. ¿Y sabe qué aprendí yo desde ese día? Que la Biblia dice que él es el juez justo. Así es de que cuando el diablo está lanzando un ataque, solo basta una mirada de mi Señor para decirle, hey, Satanás, así no. Es más, párale ahí, que ya aguanto demasiado. Por aquí. Recuerde esto, el Señor no pelea con Satanás. Él ya lo venció en la cruz del Calvario y no lo tiene que volver a vencer otra vez. ¿Cuántos tienen victoria? Póngase de pie y vamos a orar. Como el apóstol Pedro nos mostró su fracaso por no escuchar la voz de Dios, por la autosuficiencia y por perder de vista el propósito que Dios le había dado, hombre. Se le perdió el propósito. Y termina tan mal. Termina llorando, termina hecho pedazos, termina vuelto nada. Que no sea ese tu caso, por no haber escuchado la voz de Dios, por no haber orado, por no haber sido prudente y por haberte mantenido en una línea insistente de querer pelear con tu espada cuando había que ir a la oración. Pedro sacó la espada. Y las consecuencias no fueron buenas. ¿Qué tal si oramos? Le pedimos al Señor esta noche que nos ayude. Voy a orar primeramente por la gente que está ahí en transmisión también. Hay gente en esa transmisión siendo atacada ferozmente por el diablo. Hay gente siendo atacada ferozmente por el adversario. Tenga cuidado, iglesia. El enemigo buscará cómo usarnos. Si algo hace el diablo es aborrecernos. El próximo miércoles, creo, déjenme saber, ¿no es el próximo miércoles lo del culto de milagros aquí? Es el de mayo. Tenemos es el congreso. Sí, la otra semana es congreso. Gracias. ¿Y usted cree que al diablo ¿Y usted cree que al diablo le gusta eso? Mire con lo que quise terminar acá. Gracias, hijas. Colócame ahí el final, con lo que yo siempre termino. Quien rende su vida al Señor, en todo será. Qué lindo diseño, me encantó. A mí me encanta el rojo. Quien rinde su vida al Señor, en todo será. Tómele la foto, etiquete en la iglesia, póngalo ahí. Quien rinde su vida al Señor, en todo será más que vencedor. Me atacaste a mi mamá, me atacaste a mi hijita, me atacaste a mi papá, me has atacado estos días como nunca a mí personalmente, pero yo saldré más que vencedor. Satanás, me puedes mandar los ataques que quieras, pero seguiré orando aún más. Mi madre sigue orando aún más, y estos días he visto a mi esposa que le suena la alarma todos los días a las 5 de la mañana. Y alzo los ojos y la miro y me dice: descansa, te acostaste tarde, yo voy a orar. Si algo tienen ustedes, son unos pastores que les aman y que oran por ustedes. Por estos muchachos, ellos ni se imaginan cuánto oro. Usted sabe que le han llegado mensajes en la madrugada con una oración: Ramón, te he mandado un mensaje, 1 o 2 de la mañana orando por ti. Yo sé lo que es esta frase. Esto yo no lo leo en un libro, esto me lo da el Señor. Si le rindo mi vida al Señor, yo seré más que vencedor. Usted viera la gente esta semana, la mayoría, han mandado mensajes a la iglesia, han mandado mensajes a través de la red de los muchachos, con afecto, con aprecio, diciendo que su papá mejore, pastor, que su papá esté bien. Por favor, díganle al pastor que estoy orando por su señor padre y por su familia. Usted no sabe cómo eso me ha sostenido, cómo eso me ha sacado una sonrisa. Hoy me llamó uno de los médicos de la iglesia. Cuando vi su llamada, no le pude contestar. Le escribí, le dije: estoy en una reunión muy tensa. Me dijo: solo lo estaba llamando para decirle lo mucho que lo quiero, lo mucho que lo respeto, y aunque casi no hablo con usted, solo quería decirle que estoy orando para que su papá y su familia estén bien. Esas son las cosas que a uno lo levantan y que le hacen entender que somos más que vencedores. El domingo recibí y recibí y recibí llamadas de Ramón. Llame y que llame. Pastor, tal vez no me puede contestar, pero si necesita algo, ahí estoy. Juan Pablo: pastor, ¿qué podemos hacer? Norbey, ese, el calvo que ustedes ven por allá a veces, me llamó y me dijo: salimos ya para Pasto, ¿qué hay que hacer? Le dije: esa vía está bloqueada. Dijo: tengo 2 motos y usted maneja. Ese sabe cómo soy yo. Yo le dije: espérate que nada que me contestan. No sé en qué está terminando todo ese episodio. Dios siempre tendrá gente que, aunque algunos te quieren aplastar, el Señor traerá otros que te digan: tranquilo, venga hijo, levántese, que en mí, cuando usted me rindió su vida, usted es más que vencedor. Y el Señor pondrá la gente correcta para que cuando tú no te puedas defender, ellos te defiendan a ti. El Señor siempre mostrará su mano. El Señor siempre va a mostrar su favor, y yo lo creo. Por eso levanta las manos y vamos a hacer lo que Pedro no hizo. Sí, son las 8:26. Sí, el transporte, pero vamos, 3, 4 minutos. Para que ores como hace rato no orabas. Quien rinde su vida al Señor, en todo. Padre, yo te rindo mi vida con la iglesia. Pedro se olvidó de orar. Pedro, se le fueron las luces. La autosuficiencia lo atrapó. La falta de oración lo abrazó. El propósito se le perdió. Y Satanás había logrado atacar de la forma más certera. Mi Señor, tú que sabes defendernos, levántanos y haznos más que vencedores. Tú sabes cómo estas rodillas se han doblado por toda la gente de la iglesia, por toda, por los que me aman y los que tal vez no, por todos oro, Señor. Yo te pido hoy que todo ataque que la iglesia ha estado recibiendo, que todo dardo que el diablo ha lanzado, que toda indisposición que el enemigo ha logrado sembrar, hoy sea sanado, por favor, para siempre. Sana, Señor. No más dolor. No más enfermedades, no más accidentes. Cuando la cabeza es atacada es porque viene una bendición muy grande. Y viene una bendición grande para esta iglesia aún mayor en el nombre de Jesús. Hoy bendigo tu vida, tú que estás en la transmisión. Si te estás sintiendo atacado por el diablo, ves que no hay trabajo, ves que no hay salud, ves que tu vida emocional, tu vida espiritual, tu vida familiar, tu vida física está siendo afectada, pídele al Señor hoy que te ayude a volver a escuchar su voz. Yo no sé qué voces estás escuchando. Yo no sé qué voces te están generando eco. Yo no sé qué voces son las que están llegando a ti. Pero te aseguro que esas no son la voz de Dios. Por favor, Señor, haznos más que vencedores. Y avergüenza al enemigo. Avergüenza a los dardos del diablo. Trae paz en medio de la tormenta. Y yo te pido que en cada persona y en cada vida que está aquí, cada persona que se ha rendido a ti, tú le puedas levantar los brazos y hacerle más que vencedor. En el nombre de Jesús. Amén.
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3: Yo recuerdo que cuando mi papá predicaba, para que nosotros pudiésemos recordar sus mensajes, siempre resaltaba tres o cuatro puntos. Por ejemplo, si iba a predicar acerca del Salmo 118, versículo 17, que dice: no moriré, sino que viviré para contar lo que hizo el Señor. En primer lugar, hablaba acerca de no morir. Y a los que estábamos ahí decía: si estás pensando en la muerte, o si te han diagnosticado una enfermedad de muerte, hoy vas a declarar: no moriré. Porque Jesús dijo en Juan 11:25: el que cree en mí, aunque esté muerto, vivirá. Y luego decía, el salmista proclamó esto en medio de las garras de la muerte. Y aún en medio de esa aflicción que estaba viviendo, confesó vida. Ahí mismo en el Salmo 118, versículo 10, el salmista dice: todas las naciones me rodearon, pero en el nombre del Señor las aniquilé. En el versículo 13 dice: me empujaron con violencia, pero el Señor me ayudó. Y el versículo 14 proclamó: el Señor es mi fuerza y mi canción. Por eso no sigas hablando de muerte, no moriré. Y en segundo lugar, sino que viviré. Ya deja de hablar de tu enfermedad, ya deja de hablar acerca de tus temores. Y hoy mismo cantábamos: no le temo a morir, elijo vivir, elige la vida. Finalizaba su mensaje diciendo el propósito de por qué no moriré, sino que viviré para contar lo que hizo Dios. Dios no te va a dejar morir para que tú puedas testificar acerca de su poder sanador, para que tu vida tenga sentido, para que tengas una vida con propósito. Y así, con su forma de predicar, nos dejaba tres frases inolvidables. Pero yo veo lo mismo en las instrucciones que Dios le da a Josué. Ahí encontramos cuatro palabras. Josué capítulo 1, versículo 8: nunca se apartará de tu boca este libro de la ley. La palabra es esta: confesar. Y lo siguiente: sino que de día y de noche meditarás en él. Segunda palabra: meditar. Y luego dice: para que guardes y hagas conforme a todo lo que en él, en este libro, está escrito. Es decir, o la palabra es hacer. Porque entonces harás prosperar tu camino y todo te saldrá bien. Cuatro palabras: confesar, meditar, hacer y prosperar. Pues para los que conocen la misión de nuestra iglesia, también lo tenemos en cinco palabras. Número uno, atraer. La siguiente, plantar. La tercera, formar, es decir, hacer discípulos. La siguiente, servir. Y la última, adorar. Y para que lo podamos memorizar, lo hemos puesto dentro de un enunciado: atraer a las personas a Cristo, plantarlas o conectarlas a la iglesia, formar en ellas el carácter de Jesús, equiparlas para servir y vivir para adorar. Enunciados así nos ayudan a recordar las palabras significativas o palabras que necesitamos en nuestra vida. Y si a eso le añadimos música, mejor todavía. Y ese era en el pasado el propósito de los himnos, pero también sigue siendo hoy el propósito de nuestras canciones. Proclamamos las grandes verdades de la fe, como lo hicimos hoy con el estilo reggaetón. ¿Sí se dieron cuenta? No, ¿qué reggaetón era? Reggae, sí. Se me metió un demonio, perdónenme. Reggae. Proclamamos que las grandes verdades de la fe, para que las recordemos. Canciones como Tu Fidelidad, oh Dios Eterno. Y luego, Tu Fidelidad. Fue así como yo aprendí las grandes verdades de la fe. Yo recuerdo que cuando era niño, entre los 7 y 11 años, todos los sábados me quedaba en la cama, sentado en la cama con el himnario, y cantaba todos los himnos. Comenzaba con el número 1: te lo amo, oh Dios, con unánime voz. Me saltaba el 2 porque no me gustaba. El 3 era: Señor mi Dios, al contemplar los cielos. Luego el 4 era mi favorito: oh Dios eterno, tu misericordia. Que precisamente, si no tienen el CD de los himnos, ahí me dejaron a mí cantarlo porque era mi favorito. Luego me iba al número 5, que decía, espero recordarlo: ah, santo, santo, grande, eterno Dios, con alegría hoy te alabamos. Luego cantaba el siguiente, no recuerdo exactamente, pero me llegaba al 15 que me gustaba, que era Tesoro Incomparable. Y luego el 19, que era el favorito de mi abuelita, Dad al Padre toda gloria. Me gustaba porque de repente pasaba de proclamar, a hacer una declaración, a decir: yo te adoro, buen Señor. Luego me iba al 23, que era: es el Dios de los ejércitos en quien yo confiaré. Y me saltaban las canciones de Navidad. Y cantaba: Cristo es la peña de Oreb que está brotando. Luego las canciones acerca de la cruz: oh, la sangre de Cristo en la cruz, en la cruz. Me cantaba casi 300 himnos. Y gracias a eso yo me sé las grandes verdades de nuestra fe. Cuando ya vinimos a vivir a Bogotá, los que vivíamos al sur, porque la iglesia quedaba al norte, nos veníamos en dos jeeps. Ahí metíamos 12 personas y a mí me tocaba con un misionero. Y en mi carro, en el jeep en donde yo iba, cantábamos los himnos. Una hora de venida y una hora de regreso, cantando las grandes verdades de la fe. El lema de Berea, me lo sé con esta memoria tan mala que tengo. Me la sé, ¿por qué? Porque la pusieron en versión musical, según de Timoteo 2:15. Procura con diligencia. Yo sé que son himnos viejos como de marcha. Procura con diligencia presentarte ante Dios. La primera palabra aquí es aprobado. Es decir, que tengas la aprobación de Dios, que tu vida complazca a Dios. Aprobado como obrero que no tiene de qué avergonzarse. La segunda verdad aquí es que viva una vida ejemplar. Y luego termina diciendo que usa bien la Biblia, la palabra de Dios. Pues otro enunciado muy conocido es la oración de serenidad, que ha sido de gran ayuda para aquellos que han tenido que entrar a rehabilitación de las drogas, del alcohol o de cualquier otra adicción, ludopatía o algo así. Y dice lo siguiente: Señor, concédeme la serenidad para aceptar lo que no puedo cambiar. Hay cosas que llevaron a esa persona a las drogas o al alcohol que no puede cambiar. Por eso en su oración dice: dame la serenidad para aceptar esas cosas que no puedo cambiar, pero también el valor para cambiar lo que sí puedo cambiar. Dame el valor para dejar de tomar, para dejar el alcohol. Y por eso hoy oímos testimonios de personas que eran alcohólicas, pero llevan más de 30 años libres del alcohol. ¿Por qué? Porque Dios les dio el valor para cambiar lo que sí podían cambiar. Y esta oración finaliza diciendo: y la sabiduría para reconocer la diferencia entre lo que puedo cambiar y no, y lo que no puedo cambiar. Pues en mi mensaje de hoy quiero que veamos 5 palabras importantes en nuestra vida. Número 1, decidir. Número 2, creer. Número 3, hacer. Número 4, renunciar. Y número 5, recibir. Y para que quede en nuestra mente, lo voy a poner dentro de un enunciado, y es el siguiente: decido creer en Dios y decido hacer su voluntad. Por eso renuncio a los demonios que van a impedir que yo lo haga, y recibo la guía del Espíritu Santo. Así que escriban ahí en primer lugar: decisiones. Porque las decisiones que tomamos cada día determinan si nos va a ir bien en la vida o si nos va a ir mal. Por eso Josué le dijo a la nación de Israel que eligieran ¿A cuál Dios iban ellos a servir o adorar? ¿A los dioses falsos de las otras naciones? ¿O al único Dios verdadero? Su nombre es Yahweh, Jehová, el gran Yo Soy. Y Josué finaliza diciendo, capítulo 24, versículo 15: por mi parte, mi familia y yo serviremos al Señor. En la canción Yo Elijo a Dios, Tales dice: día a día el pecado viene, y vienen tentaciones, mas yo elijo a Dios. Y sigue diciendo: yo elijo ser amigo de Dios, yo elijo a Cristo día tras día. Pregunto hoy, ¿a quién vas a elegir? ¿A los dioses paganos, que no son realmente dioses, son inventos de los seres humanos? ¿O al único Dios? Pues yo y mi casa elegimos a Dios. Yo elijo a Dios. Ahí va otra canción. Rubén Blades, ¿saben quién es? En su canción Decisiones, cada día alguien pierde, alguien gana. Y allí él habla de tres consecuencias por tomar malas decisiones. La primera, dejar a la novia embarazada. La segunda, que el marido de aquella mujer con la cual ando me mate. Y la tercera, manejar borracho. Decisiones: ¿lo hago o no lo hago? Pues en Deuteronomio 30, 19 dice: hoy te he dado a elegir entre la vida y la muerte, entre bendiciones y maldiciones. Y Dios dice: ay, si eligieras la vida, para que tú y tus descendientes, tus hijos y tus nietos y las generaciones siguientes puedan vivir. Y finaliza diciendo: puedes elegir esa opción, la opción de la vida y la bendición, al amar, obedecer y comprometerte firmemente con el Señor tu Dios. Y esta es mi oración de todos los días, por mí, por mi esposa, por mis hijos y ahora mi futuro nieto o nieta, que elija la vida. Ahora, Dios pudo diseñarnos a nosotros como robots programados para amarlo, para obedecerlo, pero Él se arriesgó, porque fue un riesgo que Dios tomó. Se arriesgó a hacernos de tal forma que tenemos libre albedrío, que significa la libertad para decidir. Y esto es algo que tenemos que usar todos los días. Pues en mi caso, en mi libertad, en primer lugar, yo decidí creer en Dios. Decidí creer que Dios existe. Y dentro de esa decisión elegí creer que la Biblia es la palabra de Dios. En segundo lugar, un día decidí entregarle mi vida a Jesús. Y cuando hice esa oración, elegí la vida eterna, no la muerte, el infierno, elegí la vida. También un día decidí hacer la voluntad de Dios. Y cuando decidí hacer la voluntad de Dios, yo elegí la bendición. Pero un día tuve que tomar otra decisión importante. Y era ser un cristiano mundano o ser un cristiano santo. Yo elegí ser un cristiano santo. ¿Y eso qué implicaba? Que iba a llegar virgen al matrimonio, y lo hice, que me iba a casar con la perfecta voluntad de Dios. Y eso fue lo que me pasó. Él está feliz, está recién ennoviado. Pero también decidí serle fiel a mi esposa toda la vida. Decidí no tomar ni un trago, ni siquiera olerlo. Pero también decidí no tener ningún tipo de adicciones. Decisiones cada día. Yo elegí a Dios. Pregunto, ¿qué vas a elegir tú? Porque por una decisión muy pequeña, muchos se han alejado totalmente de Dios. Todos los días yo tengo que elegir entre levantarme temprano a orar o quedarme en la cama, que es más fácil. Todos los días yo batallo con lo mismo. Pero también tengo que decidir entre comer comida chatarra o comida saludable. Tengo que elegir entre quejarme o darle gracias a Dios. Tengo que elegir entre enojarme o perdonar, entre juzgar o tener misericordia, estresarme o confiar en Dios, trabajar o perder el tiempo. Decisiones. Pues un día tomé la decisión de orar todos los días, hace casi 40 años. Y aunque algunos días he fallado, por esa decisión que tomé, hoy soy lo que soy. Y por eso escribí ese libro. El secreto de mi éxito no soy yo, es mi vida de oración. Un día también tomé la decisión de predicar solo lo que Dios dice en su palabra. Porque yo podría ser un motivador. Y algunos predican, motivan en sus predicaciones. Pero yo elegí predicar solo lo que dice la Biblia. La psicología es una gran bendición, pero hay cosas en la psicología que contradicen lo que la Biblia dice, y algunos lo hacen. No es que me dijeron que tenía que formar a mi hijo así, pero no, la Biblia no dice eso. Ah, no, pero es que yo prefiero la psicología. No, yo elijo a Dios. La fisiología nos aporta cosas muy buenas para la vida, para nuestra salud, pero ignora el pecado, ignora los demonios y las causas espirituales detrás de las enfermedades. Por eso yo elijo lo que la Biblia dice. Podemos también aprender mucho de los gurús de las finanzas. Hay cosas que aportan a nuestra vida. Sin embargo, la mayoría ignora lo que Dios dice con respecto al dinero. Cosas como que todo le pertenece a Dios. Eso es importantísimo. Y eso es lo que yo predico. Y quizás por eso mi enseñanza acerca de las finanzas no es tan popular. Pero yo elijo a Dios. Y si Dios es el dueño de todo, eso significa que yo soy simplemente un mayordomo o un administrador de lo que le pertenece a Dios. Dios también quiere que con respecto a las finanzas aprendamos contentamiento. Es decir, estar contentos con lo que tenemos. Si es mucho, estamos contentos. Si es poco, también estamos contentos. No queremos más y más y más, ¿no? Contentamiento. Y lo otro que ellos no enseñan es el principio de la libertad. Una vida sin deudas. Yo elijo a Dios. Número dos, creer en Dios. Lo que nosotros creemos es tan importante que por eso en el inicio del cristianismo, cuando no existía todavía el Nuevo Testamento, no estaba canonizado para que los nuevos cristianos conocieran los principios o las creencias básicas del cristianismo. Recitaban todos los días el credo de los apóstoles, algo que los apóstoles habían escrito para que la gente lo proclamara. Y dice lo siguiente: creo en Dios Padre Todopoderoso, Creador del cielo y de la tierra. Creo en Jesucristo, su único Hijo, nuestro Señor, que fue concebido por el Espíritu Santo y nació de la Virgen María, padeció bajo el poder de Poncio Pilato, fue crucificado, muerto y sepultado. Al tercer día resucitó de entre los muertos, subió a los cielos y está sentado a la derecha de Dios Padre Todopoderoso, desde donde vendrá a juzgar a vivos y a muertos. Creo en el Espíritu Santo y en la Santa Iglesia Universal y la comunión de los santos. Creo en el perdón de los pecados y en la resurrección del cuerpo y la vida eterna. Amén. Y a este credo yo le añadiría lo siguiente: creo que la Biblia es la palabra de Dios y que Dios no cambia. Él es inmutable. En Mateo 24:35 Jesús dijo que el cielo y la tierra pasarán, pero su palabra, lo que está escrito aquí en la Biblia, jamás pasará. Por eso, y esto es importante, porque hoy muchos están diciendo los tiempos han cambiado, hay que cambiar. No, Señor. Porque Dios es inmutable y su palabra es inmutable, es infalible. Por eso no aceptamos la teología woke o progresista que dice que hay que adaptar la Biblia a los tiempos que estamos viviendo. No, Dios es el mismo ayer, hoy y por los siglos. Pues los himnos declaran estas grandes verdades de la fe y las cantamos los primeros 20, 30 minutos en todas las iglesias. Se cantan canciones o himnos para que la gente confiese lo que cree. Por ejemplo, la canción Cornerstone de Hillsong es simplemente una adaptación de un himno escrito en 1837 por Edward Mote. La canción tenía como título La Roca Sólida y dice: On Christ the solid rock I stand. Y así cantamos en español: Mi esperanza firme está en Cristo, mi justicia y paz. Entonces, los de Hillsong, ¿qué hicieron? Lo volvieron contemporáneo. Y por eso suena hoy. Espero que no me salga el tiempo. Muy bien. Mi esperanza está en Jesús, en su justicia. No, se me metió el tiempo pasado. No importa. En su justicia y en la cruz. De nada más dependeré. Solo en su nombre confiaré. Y luego decimos: en

es bueno, sobre la tempestad, Él es ¿qué? Rey. Y luego decimos, cuando no puedo ver su faz, sé que su gracia es siempre igual. A la tormenta venceré, mi ancla firme está en Él. Y finaliza con esta estrofa: un día Él regresará y en su presencia voy a estar. Sin mancha ante Él vendré. Y esta es la gran frase de toda la canción: justificado por la fe. Son las grandes verdades de nuestra fe. Y es que lo que tú confiesas, lo que tú cantas, se convierte en lo que tú crees. Por eso pregunto, ¿qué estás hablando? ¿Qué estás confesando? ¿Qué estás cantando? Dice Romano.